Judá. Una ilustración muy clara para todos. Si usted tiene su Biblia a mano, ábrala en Jeremías capítulo 24, cuando el pastor Chuck Smith empieza hablando de los higos malos, allí en el versículo número 8.

Es un gusto para mí estar con ustedes nuevamente, amigas y amigos, compartiendo estos momentos con la palabra de Dios para hoy. Este pasaje lo leímos al final de nuestro programa de el día anterior. Y lo vamos a volver a leer y a compartir algunos pensamientos que compartíamos para poder introducirnos en el tema de este día. Dice así: como los higos malos, que de malos no se pueden comer, así ha dicho Jehová, pondré a Sedequías, rey de Judá, a sus príncipes y al resto de Jerusalén que quedó en esta tierra, y a los que moran en la tierra de Egipto. Y los daré por escarnio y por mal a todos los reinos de la tierra, por infamia, por ejemplo, por refrán y por maldición a todos los lugares a donde yo los arrojé. Y enviaré sobre ellos espada, hambre y pestilencia, hasta que sean exterminados de la tierra que les di a ellos y a sus padres. Vemos, tenemos los dos grupos. Aquellos que fueron en el primer cautiverio, Daniel y sus amigos, que eran los hijos buenos. Sedequías, el terrible desastre que él hizo de las cosas, y aquellos que estaban con él, que serían destruidos en el segundo grupo. En el capítulo 25, versículo 1, leemos: palabra que vino a Jeremías acerca de todo el pueblo de Judá en el año cuarto de Joacín. Regresamos ahora en el tiempo. Esto ocurrió antes que Sedequías fuera rey. Esto ocurrió cuando el rey era Joacín. Joacín reinó 11 años. Fue un rey muy malvado, pero él era el hijo de Josías, que reinó 31 años. Jeremías, llamado a profetizar en el año 13 del reinado de Josías, está aquí. Así que Josías ya había muerto hace 4 años, y esto es lo que está sucediendo en el cuarto año del reinado de Joacín. Y así dice: Joacín, hijo de Josías, rey de Judá, el cual era el año primero de Nabucodonosor, rey de Babilonia. Se nos da con precisión el tiempo en que es pronunciada esta profecía, la cual habló el profeta Jeremías a todo el pueblo de Judá y a todos los moradores de Jerusalén. Vemos que esta profecía es una profecía separada de Jeremías, aislada de las otras. Se sitúa aquí, en este contexto, por ella misma. Y dice: la cual habló el profeta Jeremías a todo el pueblo de Judá y a todos los moradores de Jerusalén, diciendo: desde el año 13 de Josías, hijo de Amón, rey de Judá, hasta este día, que son 23 años, vemos, Dios llamó a Jeremías a profetizar en el año 13 del reinado de Josías. Jeremías ahora ha estado ya por 23 años profetizando a este pueblo. Y se ha venido a mí palabra de Jehová, y he hablado desde temprano y sin cesar, pero no oísteis. Cuando dice esto, está diciendo: he hablado por 23 años, pero ustedes no me han escuchado. Y envió Jehová a vosotros todos sus siervos, los profetas, enviándoles desde temprano y sin cesar, pero no oísteis, ni inclinasteis vuestro oído para escuchar cuando decían: volveos ahora de vuestro mal camino y de la maldad de vuestras obras, y moraréis en la tierra que os dio Jehová a vosotros y a vuestros padres para siempre. Es decir, tan solo hagan bien, vivan bien, y podrán quedarse aquí, sirvan a Dios, y Él los dejará aquí. Y no vayáis en pos de dioses ajenos, sirviéndoles y adorándoles, ni me provoquéis a ira con la obra de vuestras manos, y no os haré mal. Pero no me habéis oído, dice Jehová, para provocarme a ira con la obra de vuestras manos para mal vuestro. Por tanto, así ha dicho Jehová de los ejércitos: por cuanto no habéis oído mis palabras, he aquí enviaré y tomaré a todas las tribus del norte, dice Jehová, y a Nabucodonosor, rey de Babilonia, mi siervo, y los traeré contra esta tierra y contra sus moradores,
y contra todas estas naciones en derredor, y los destruiré. Y los pondré por escarnio y por burla y en desolación perpetua. Y haré que desaparezca de entre ellos la voz de gozo y la voz de alegría, la voz de desposado y la voz de desposada, ruido de molino y luz de lámpara. Toda esta tierra será puesta en ruinas y en espanto, y servirán estas naciones al rey de Babilonia 70 años. Vemos, estimado oyente, aquí Jeremías está prediciendo que el cautiverio babilónico ha de durar por 70 años. Después, usted lee en el libro de Daniel, en el capítulo 9, Daniel dice, luego de haber leído a los profetas, me di cuenta de que los 70 años de cautiverio estaban por terminar. Así que le pregunté al Señor. Daniel sin duda tenía las profecías de Jeremías. Las había estado leyendo y comprendió por estos escritos que su periodo de cautiverio en Babilonia sería de 70 años. Aquí Jeremías declara que esto, en esta profecía, es así. Daniel tenía esta profecía y guió su vida por la palabra de Dios. Él dijo, yo sé que los 70 años están por cumplirse, así que él buscó al Señor para ver si Dios tenía algún ministerio especial para él en la repatriación. Y servirán estas naciones al rey de Babilonia 70 años, decía la profecía. Los 70 años eran porque ellos habían estado habitando en la tierra desde el tiempo de Josué, 490 años. Dios les había dicho en la ley que cada 7 años tenían que dejar descansar la tierra. La tierra debía tener su reposo. No debían plantar nada al 7º año. En el 6º año debían recoger lo que hubiera y eso sería suficiente comida para mantenerlos durante el 7º año. Podían comer solamente lo que creciera de por sí, pero no podían labrar la tierra. Como una clase de rotación que los agricultores realizan de la tierra, siempre se deja una sección aparte cada 7 años y la dejan descansar. Así ellos no podían plantar nada en ella para precisamente que descansara el suelo. Ellos habían estado en la tierra 490 años, pero no habían obedecido este mandato de Dios. No le habían dado reposo a la tierra. No había descansado la tierra en 490 años. Entonces Dios dice, ok, ustedes no le han dado su reposo. Entonces yo le voy a dar el reposo. Los echaré fuera de la tierra por 70 años y la tierra sí tendrá su reposo. Por eso si usted divide los 490 años entre 7, descubrirá que de allí resultan los 70 años de cautividad, que fueron los 70 años del reposo que le faltó a la tierra. Y Dios es el que dice, bueno, yo obtendré lo que me corresponde, lo que yo establecí. ¿Se da cuenta? Dios siempre hace lo que Él dice. No vale de nada intentar quitarle a Dios o impedirlo a Dios. Dios hará lo que corresponde de una u otra manera. Ya en el versículo 12 leemos, y cuando sean cumplidos los 70 años, castigaré al rey de Babilonia y a aquella nación por su maldad, ha dicho Jehová, y a la tierra de los caldeos. Y la convertiré en desiertos para siempre, y traeré sobre aquella tierra todas mis palabras que he hablado contra ella, con todo lo que está escrito en este libro, profetizado por Jeremías contra todas las naciones. Porque también ellas serán sojuzgadas por muchas naciones y grandes reyes, y yo les pagaré conforme a sus hechos y conforme a la obra de sus manos. Sí, Babilonia habría de ser castigada luego de los 70 años. Es Dios que habría de traer juicio contra ella debido a las iniquidades de Babilonia. Dios utilizó a Babilonia como instrumento para obrar el juicio contra Israel, pero luego vino el juicio de Dios sobre Babilonia misma. En este momento nosotros saltamos en nuestro estudio hacia el periodo conocido como la Gran Tribulación. Así que le invito a que usted dé un salto en la cápsula o en el túnel del tiempo. Y dice el verso 15, porque así me dijo Jehová Dios de Israel,
toma de mi mano la copa del vino de este furor y da a beber de él a todas las naciones a las cuales yo te envío. ¿Se da cuenta? Hay una copa de vino del furor de Dios en su mano. Si usted se traslada al libro de Apocalipsis, al capítulo 14, usted encontrará los versículos correspondientes, comenzando en el versículo 9. Dice, el tercer ángel los siguió diciendo a gran voz, si alguno adora a la bestia y a su imagen, y recibe la marca en su frente o en su mano, él también beberá el vino de la ira de Dios, que ha sido vaciado puro en el cáliz de su ira, y será atormentado con fuego y azufre delante de los santos ángeles y del Cordero. En el versículo 19 dice, y el ángel arrojó su voz en la tierra. Esto está en Apocalipsis capítulo 14, verso 19. Y vendimió la viña de la tierra y echó las uvas en el gran lagar de la ira de Dios, y fue pisado el lagar fuera de la ciudad, y del lagar salió sangre hasta la ofrenda de los caballos, por 1600 estadios. Sí, la copa de indignación. Aquí Dios la introduce por medio de Jeremías. Y dice Jeremías, y beberán y temblarán y enloquecerán a causa de la espada que yo envío entre ellas. Y tomé la copa de la mano de Jehová y di de beber a todas las naciones a las cuales me envió Jehová, a Jerusalén, a la ciudad de Judá y a sus reyes y a sus príncipes para ponerlos en ruina, en escarnio y en burla y en maldición como hasta hoy. A Faraón, rey de Egipto, a sus siervos, a sus príncipes y a todo su pueblo y a toda la mezcla de naciones, a todos los reyes de tierra de Uz y a todos los reyes de la tierra de Filistea, a Ascalón, a Gaza, a Ecrón y al remanente de Asdod, a Edom, a Moab y a los hijos de Amón, a todos los reyes de Tiro, a todos los reyes de Sidón, a los reyes de las costas que están de ese lado del mar, a Dedán, a Tema y a Bus, y a todos los que se rapan las sienes, a todos los reyes de Arabia, a todos los reyes de pueblos mezclados que habitan en el desierto, a todos los reyes de Zimri, a todos los reyes de Elam, a todos los reyes de Media, a todos los reyes del norte, los de cerca y los de lejos, los unos con los otros, y a todos los reinos del mundo que están sobre la faz de la tierra, y el rey de Babilonia beberá después de ellos. Les dirás pues, así ha dicho Jehová de los ejércitos, Dios de Israel, bebed y embriagaos, y vomitad y caed, y no os levantéis a causa de la espada que yo envío entre vosotros. Y si no quieren tomar la copa de tu mano para beber, les dirás tú, así ha dicho Jehová de los ejércitos, tenéis que beber, porque he aquí que a la ciudad en la cual es invocado mi nombre, yo comienzo a hacer mal, y vosotros, ¿seréis absueltos? No seréis absueltos, porque espada traigo sobre todos los moradores de la tierra, dice Jehová de los ejércitos. Estimado oyente, sí, estamos hablando del periodo conocido como la Gran Tribulación. Ahora, ¿piensa usted que Dios castigará a Jerusalén por su iniquidad y nos permitirá a nosotros seguir sin castigo? Seguramente que nuestra iniquidad es tan grande como la de Israel. Una nación que ha olvidado a Dios. Nuestra nación es una nación que vive según sus placeres. Ha olvidado la justicia de Dios. Una nación que ha ordenado quitar la oración de las escuelas. Una nación que vive por el humanismo y es controlada por el humanismo en nuestras cortes, en nuestros sistemas educacionales. ¿Usted piensa, estimado oyente, que quedaremos sin castigo o no? Dios dice, tómala, ustedes tomarán de ella también, toda la tierra. Sí, el gran juicio de Dios está llegando sobre toda la tierra. No seréis absueltos, porque espada traigo sobre todos los moradores de la tierra, dice Jehová de los ejércitos. Tú, pues, profetizarás contra ellos todas estas palabras y les dirás, Jehová rugirá desde lo alto y desde su morada santa dará su voz. Rugirá fuertemente contra su morada, canción de lagareros, cantará contra todos los moradores de la tierra. Llegará el estruendo hasta el fin de la tierra, porque Jehová tiene juicio contra las naciones.
Él es el juez de toda carne. Entregará a los impíos a espada, dice Jehová. ¿Notó esto, estimado oyente? Él entregará a los impíos a espada, dice Jehová. Pero, ¿qué de aquellos que son justos por la fe en Jesucristo? Recuerde cuando Dios estaba listo para juzgar a Sodoma y Gomorra, el ángel del Señor iba en camino, y Abraham los invitó y les preparó una comida. Ellos dijeron, ¿le revelaremos a Abraham lo que vamos a hacer? Y entonces dijeron ellos, nos dirigimos a Sodoma, ese lugar es tan horrible que nosotros vamos a destruirlo. Dios está trayendo su juicio sobre ellos. Y allí Abraham le dice, esperen un minuto, ¿no es justo Dios? ¿No es el Señor de la tierra justo? ¿Qué si hay personas justas viviendo en Sodoma? ¿Sería justo destruir a las personas justas con los malvados? Tal vez haya 50 justos. Y el Señor le dijo, si hay 50 justos, liberaremos la ciudad. ¿Qué si hay solo 40? Bien, la salvaremos por los 40. ¿Qué si hay 30? Sí. ¿Y 20? La liberaremos por los 20. Y Abraham dijo, permíteme hablar una vez más y luego de esto ya no preguntaré más. ¿Qué si hay 10 justos? ¿Qué cosa, verdad? Padre Abraham, tenga cuidado cómo trata usted con sus descendientes. Usted obtendrá la mejor oferta que ellos puedan tener. Dirán, ¿qué si hay 10? Y Dios dice, yo los amo. Ellos son pueblo de Dios, realmente lo son, y yo los amo. Y en el caso de Abraham, cuando ocurrió esto con los ángeles que iban rumbo a Sodoma y Gomorra, Dios le dice, los libraré por los 10. ¿Qué es lo que quiere decir? ¿Quiere decir que se permitirá que toda la maldad de Sodoma continúe si hay 10 personas justas? Sí, es así. Por causa de esos 10 justos, Dios no ha de derramar su juicio. Jesús dijo, ustedes son la sal de la tierra. Es decir, son la influencia que preserva. Las personas tal vez se burlen de ustedes, digan cosas crueles. Pero sería mejor que ellos fueran agradecidos de que usted está por allí. Porque si usted no estuviera, ese lugar tampoco lo estaría. Ya habría llegado el juicio de Dios, pero por causa de los justos, Dios retiene su juicio. El ángel fue a Sodoma y no pudo encontrar 10 justos. Él encontró un hombre justo. Y el ángel dijo, vete de aquí, nosotros vamos a destruir este lugar, no mires atrás. Y el ángel guardó a Lot y a su esposa y a sus dos hijas, pero su esposa miró atrás y se convirtió en estatua de sal. Así que solo Lot y sus dos hijas escaparon. Él era el único justo que había allí. Ahora, note usted, Dios no trajo juicio sobre Lot, sino que lo liberó antes de que el juicio llegara. Pedro utiliza esto como un ejemplo para mostrar que la iglesia no ha de pasar por ese periodo conocido como la gran tribulación. Él dice en su segunda carta, capítulo 2, verso 9, sabe el Señor librar de tentación a los piadosos y reservar a los injustos para ser castigados en el día del juicio. Así que aquí, hablando de la gran tribulación que viene, Dios traerá su espada contra todo lo que es malvado, pero aquellos que son justos, el Señor los tomará y los llevará cuando sea llevada a la iglesia. Finalmente, tenemos aquí que se encuentra el lugar donde ellos son muertos en el Espíritu. Así ha dicho Jehová de los ejércitos, he aquí que el mal irá de nación en nación, y gran tempestad se levantará de los fines de la tierra, y yacerán los muertos de Jehová en aquel día desde un extremo de la tierra hasta el otro. No se endecharán, ni se recogerán, ni serán enterrados, como estiércol quedarán sobre la faz de la tierra. Aullad, pastores, y clamad, revolcaos en el polvo, mayorales del rebaño, porque cumplidos son vuestros días para que seáis degollados y esparcidos, y caeréis como vaso precioso, y se acabará la huida de los pastores y el escape de los mayorales del rebaño.
voz de la gritería de los pastores y aullido de las mayorales del rebaño, porque Jehová asoló sus pastos, y los pastos delicados serán destruidos por el ardor de la ira de Jehová. Bien, concluimos entonces con este pasaje hasta el versículo 38, donde dice que dejó cual leoncillo su guarida, fue asolada, fue la tierra de ellos por la ira del opresor y por el furor de su saña. Tenemos esta gran tribulación, el tiempo del juicio de Dios que vendrá sobre la tierra, y tenemos que dar gracias a Dios que nosotros como iglesia de Jesucristo no habremos de enfrentar este horror, este terror que habrá en la tierra, este horror que vendrá. Apocalipsis capítulo 6, verso 18, da una detallada descripción de este periodo de 3 años y medio, y usted, estimado oyente, si gusta, puede ir allí y leerlo.

Como podemos ver aquí, en este pasaje, Dios sabe cómo rescatar al piadoso mientras castiga al malvado. Por supuesto, esto nos da a la iglesia una gran esperanza en no tener que enfrentar la tribulación que pronto vendrá. La pregunta es, ¿estará usted entre los que sean contados por fieles? El pastor Chuck Smith continuará con este asunto en la próxima lección.

0: pasamos a la sección del programa donde nos gusta contestar preguntas de la audiencia. Preguntas referentes a la vida cristiana, a la vida espiritual, a cómo aplicamos principios bíblicos, a cómo encaramos las cosas de todos los días desde la fe. Hoy tenemos una pregunta acerca de la Biblia y este oyente escribe: estimado Pastor Smith, ¿por qué tantas personas continúan diciendo que la Biblia es solo un montón de historias inventadas cuando la evidencia histórica continúa probando que la Biblia es verdadera y exacta?
1: Estimado oyente, es muy interesante que cuanto más excavan los arqueólogos y descubren hechos del pasado, todas las excavaciones hasta ahora solo han confirmado a la Biblia y lo que enseña en la Biblia. Lo más reciente de estos días es este hallazgo de la sinagoga en la zona de Magdala, de donde era María Magdalena, esa sinagoga a la cual Jesús concurrió. Muchos de los críticos de la Biblia han desafiado muchas de las cosas que están en la Biblia, como la existencia de Poncio Pilato. Después se hicieron excavaciones en Capernaum y encontraron registros de Poncio Pilato. Entonces aquellos que criticaban tuvieron que decir, oh, bueno, nos equivocamos en este caso. Pero esto ha sucedido muchas veces y ellos nunca encuentran nada para desacreditar la Biblia, sino que toda la evidencia que ellos encuentran en sus excavaciones arqueológicas, lo único que hacen es confirmar lo que la Biblia dice que existió, así como lo dice la Biblia.
0: Muchas gracias, Pastor Smith, por ayudarnos con esto. Asegúrese de acompañarnos en la próxima edición cuando comencemos a ver algunas de las respuestas al mensaje de Jeremías acerca del juicio venidero. Esto será en la Palabra de Dios para Hoy a través de esta emisora en este mismo horario.

0: Hasta aquí el estudio de La Palabra de Dios para hoy. Seguiremos avanzando en el próximo episodio. Si quiere enviarnos su comentario de lo que ha escuchado el día de hoy, puede hacerlo a este número de celular por WhatsApp. Signo de más 598-91-610-610. Una vez más, audio, texto, por WhatsApp, como prefiera. Signo de más 598-91-610-610. Nos encantaría escuchar su opinión. 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

0: Vaya manera de empezar, David.
1: Ni me digas. Estos zapatos me están matando los pies.
0: Se ven nuevos y parecen de buena calidad. Pensé que dijiste que te gustaban.
1: Me gustaban hasta que me empezaron a doler los pies.
0: No te quejes, que dentro de poco no te dolerán más los pies. Los habrás estirado un poco. Dejemos las quejas y saludemos a Johnny, que ya llega por aquí. Hola, Johnny.
2: Hola, Kimberly. David, escuché quejas a lo lejos. Y hablando de esto, hoy en este recorrido veremos que la queja es algo que, una vez que comienza, nada la detiene. Quejas y más quejas.
1: Me parece un tema muy oportuno. Creo que hoy me tocará probar una cucharada de mi propia medicina. ¿No es cierto, chicos?
0: Ciertamente. Avancemos. Creo que hay mucho que podemos aprender mientras transitamos por el camino de la vida.
2: Sí, vayamos adelante. Hoy empezaremos a recorrer los capítulos 10 y 11 del libro de Números, donde el pueblo de Israel está dejando el monte Sinaí y caminando ahora por el desierto, una jornada poco confortable. El capítulo 10 inicialmente habla sobre la fabricación de las trompetas de plata hechas para reunir a la comunidad, para avisar a los habitantes del campamento israelita sobre la orden para marcharse. Veamos qué dice Números 10:12.
1: Y siguiendo la orden de ponerse en marcha, los hijos de Israel partieron del desierto de Sinaí.
2: Fíjense que hasta este momento, según detalla Números, Israel ha estado en el monte Sinaí y en los alrededores de aquella gran montaña. Y ahora, a partir del versículo 11, ellos empiezan el viaje.
0: Este primer tramo de su travesía es corta y culmina en un lugar del desierto llamado Parán, cuando la nube así lo indicaba.
2: Parán está ubicado al sureste de la Tierra Prometida y allí se detienen un lapso de tiempo. Luego, desde ese lugar del desierto de Parán, comenzarán formalmente su jornada de recorrido, según relata nuestro texto. Leamos los versículos 11 al 13 de este capítulo 10 de Números, que especifica lo siguiente.
0: El día 20 del mes segundo del año segundo, la nube se levantó del tabernáculo del testimonio, y, siguiendo la orden de ponerse en marcha, los hijos de Israel partieron del desierto de Sinaí y la nube se detuvo en el desierto de Parán. Partieron por primera vez siguiendo la orden del Señor por medio de Moisés.
1: Así ellos siguen con este viaje, dirigidos por Dios en dirección a la tierra prometida. Recordemos que esa promesa viene desde los tiempos de Abraham, cuando la tierra había sido incluida en la promesa del pacto de Dios con él.
2: Y aquí ellos, ya liberados de Egipto, avanzan esta jornada hacia la tierra prometida yendo por etapas. En Números versículos 31 y 32 leemos que
0: Moisés insistió: «Por favor, no nos dejes. Tú conoces los lugares donde debemos de acampar en el desierto y nos servirás de guía». Si vienes con nosotros, cuidaremos de ti, así como el Señor cuida de nosotros.
1: Y continúa la lectura. Dice desde el versículo 33. Y así partieron del monte del Señor y caminaron 3 días. El arca del pacto del Señor se adelantó a ellos 3 días para buscarles un lugar donde descansar. Y durante el día, desde que salieron del campamento, la nube del Señor los cubría.
0: Es interesante que dice que cuando el arca se ponía en marcha, Moisés decía: «Levántate, Señor, y que tus enemigos se dispersen, que huyan de tu presencia los que te aborrecen». Y cuando se detenía, Moisés decía: «Vuelve, Señor, vuelve a las legiones de Israel».
2: Como observamos, el tema de Números se manifiesta aquí, hablando sobre la presencia de Dios en medio del pueblo. Un pueblo que se queja mucho, caracterizado por las reclamaciones, como veremos en el capítulo 11.
1: Dios mantiene su dirección y fidelidad ante esa comunidad tan complicada y parecida a la gente de hoy.
0: Cualquier parecido con la realidad es pura coincidencia.
2: Pasaba antes y sigue pasando en estos tiempos. El capítulo 11 nos muestra los percances del viaje. Veremos la gran complicación que se manifiesta con quejas y más quejas.
1: Es lo que está escrito al inicio de este capítulo 11, cuando el pueblo se quejó de las penalidades que estaban sufriendo. Y sucedió que el pueblo se quejó a oídos del Señor, y el Señor oyó sus quejas, y ardió en ira, y un fuego del Señor se encendió en medio de ellos y consumió uno de los extremos del campamento. Entonces el pueblo pidió ayuda a Moisés, y Moisés oró al Señor, y el fuego se apagó. y Moisés llamó a ese lugar Tavera, porque allí el fuego del Señor se encendió contra ellos.
2: Y luego hay otro suceso adicional en los versículos del 4 al 6.
0: Pero la gente extranjera que se mezcló con ellos sintió un apetito incontenible, y los hijos de Israel volvieron a llorar y dijeron: ¿cómo nos gustaría que alguien nos diera a comer carne?
1: Ellos decían: ¿cómo extrañamos el pescado que comíamos en Egipto? Y los pepinos, melones, puerros, cebollas y ajos que nos regalaban. Ahora andamos con la garganta reseca, pues no vemos nada más que este maná.
0: ¡Qué cosa más sorprendente! Este pueblo había dejado atrás la esclavitud. Ahora echa de menos el tiempo cuando podía disfrutar de un menú abundante siendo esclavo. Ahora solo

0: caía también sobre el campamento. Moisés oyó que el pueblo lloraba por sus familias, cada uno a la puerta de su tienda, y la ira del Señor se encendió en gran manera, y también a Moisés le pareció mal.
1: Entonces Moisés le reclamó al Señor: ¿por qué le has hecho este mal a tu siervo? ¿Por qué no soy digno de tu bondad? ¿Por qué has puesto sobre mí la carga de todo este pueblo? ¿Acaso yo lo concebí? ¿Acaso yo lo engendré para que me pidas llevarlo en mi seno como si fuera yo su madre y los estuviera amamantando hasta la tierra que prometiste dar a sus padres?
0: ¿De dónde voy yo a sacar carne para alimentar a todo este pueblo? Ellos lloran y vienen a decirme: danos a comer carne. Yo solo no puedo soportar a todo este pueblo. Me es una carga demasiado pesada. Si así me vas a tratar, voy a agradecerte que me mates. Y si acaso merezco tu favor, no me dejes ver mi propia desgracia.
1: Fíjense, amigos, la situación era algo así como: ¿y ahora qué, Moisés? Ya no queda nada de nada, ni fiesta, ni comida, solo vamos de mal en peor. ¿Qué hacemos ahora?
2: Y Moisés, por así decirlo, tira la toalla y dice: oh Dios, hazte tú cargo de ese pueblo, que yo ya no quiero tener nada que ver con este asunto, ya no aguanto más. Tantas y tantas quejas que nadie puede aguantar algo así.
1: Son quejas y más quejas. Veamos entonces el texto bíblico que nos muestra la gran intervención divina de manera muy especial.
0: Cierto, aquí dice que el Señor le dijo a Moisés: junta a 70 ancianos de Israel, de los que tú sepas que son ancianos y jefes del pueblo, y llévalos hasta la entrada del tabernáculo de reunión. Diles que esperen allí contigo. Yo descenderé y hablaré allí contigo, y tomaré del espíritu que está en ti y lo pondré en ellos, y ellos sobrellevarán contigo la carga del pueblo. Ya no la llevarás tú solo.
1: Parece que Moisés estaba enfrentando su primer gran momento de estrés como gran ejecutivo divino en el desierto.
2: Ciertamente es lo que ocurre. Por eso Dios dice: Moisés, necesitas leer sobre buenas prácticas de administración. Y le explica: eso de tener que resolverlo todo tú solo no funciona. Así que quédate tranquilo, porque la solución para esto no es tan complicada como parece. Entonces Dios orienta a Moisés. Leamos Números 11, del 24 al 30.
1: Moisés salió de allí y repitió ante el pueblo las palabras del Señor. Luego reunió a los 70 ancianos del pueblo y los hizo esperar alrededor del tabernáculo. Entonces el Señor descendió en la nube y habló con él. Tomó del espíritu que estaba en él y lo puso en los 70 ancianos. Y cuando el espíritu se posó en ellos, comenzaron a profetizar y no dejaban de hacerlo.
0: En el campamento se habían quedado Eldad y Medad, dos varones sobre los cuales también se posó el espíritu. Aunque estaban entre los escogidos, no se habían presentado en el tabernáculo. Sin embargo, comenzaron a profetizar en el campamento. Entonces, un joven fue corriendo a decirle a Moisés: Eldad y Medad están profetizando en el campamento.
1: Y continúa la lectura. Josué, hijo de Nun, que era ayudante cercano de Moisés, le dijo: Moisés, mi señor, no se lo permitas. Pero Moisés le respondió: ¿acaso tienes celos por mí? ¿Cómo quisiera yo que todo el pueblo del Señor fuera profeta? ¿Cómo quisiera yo que el Señor pusiera su espíritu sobre ellos? Y enseguida Moisés volvió al campamento en compañía de los ancianos de Israel.
0: Así que Dios respondió a su petición y solucionó. Dio la respuesta.
2: Efectivamente, Dios proveyó líderes y encaminó el liderazgo de Moisés para reforzar su eficiencia y abortar la situación de reclamos. Pero además, veremos en el cierre del capítulo 11 que la bondad y misericordia de Dios se manifiesta cuando permite que el pueblo tenga aquello que desea. ¿Qué quieren comer? Pues ya está. El Señor enviará codornices.
1: Y el texto continúa en el versículo 31 y dice: vino entonces del mar un viento de parte del Señor, que trajo codornices y las dejó caer sobre el campamento. Estas cubrían la superficie de la tierra hasta un día de camino, por un lado, y un día de camino por el otro, y se amontonaban casi a un metro de altura.
0: El pueblo estuvo levantado todo ese día y toda esa noche y todo el día siguiente para recoger codornices. El que menos recogió hizo 10 montones y tendieron las codornices alrededor del campamento.

0: Es muy interesante observar eso. ¿Cuánto es un día de camino?
1: Creo que un día de camino tiene más o menos 30 kilómetros.
0: ¿Tanto? ¡Wow!
2: Así es. Imagínate que es casi un metro de codornices por casi 30 kilómetros. Se podría invitar a todos los amigos y hacer un tremendo asado.
0: Pues bien, vean lo que ocurre luego. ¿Necesitas carne? Aquí viene el señor y le da todo lo que había en el almacén para quienes se estaban quejando.
1: Dice desde el versículo 32. El pueblo estuvo levantado todo ese día y toda esa noche y todo el día siguiente para recoger codornices. Y tendieron las codornices alrededor del campamento. Pero todavía tenían la carne entre los dientes cuando la ira del Señor se encendió entre el pueblo y los hirió con una plaga mortal. Allí sepultaron al pueblo glotón.
0: Vemos que los reclamos y la queja injusta es mortal. Es el resultado del egocentrismo humano, sensual y materialista.
2: Por tanto, quejarse es destructivo. ¿Y cómo cegó completamente la percepción del pueblo que, ante lo que Dios les proporcionó, no tuvo la capacidad de agradecer o de arrepentirse del reclamo y menos poder contenerse ante aquello?
0: Efectivamente, comieron de manera desenfrenada y terminaron experimentando muerte y destrucción. Tremendo y confrontativo lo que aprendemos al estudiar números, quejas y más quejas.
1: Nosotros no nos vamos a quejar. Hemos recibido una gran cantidad de mensajes por las redes sociales y el WhatsApp. Sigue escribiendo, especialmente si quieres contarnos cómo estos recorridos de Misión 66 te han ayudado. ¿Qué has aprendido? ¿Cómo estás usando lo que vas aprendiendo? Escríbenos a nuestro número de WhatsApp, +1 847 857 8029. Repito, +1 847 857 8029 o al correo electrónico misión66@transmundial.org. misión66@transmundial.org. 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
0: Ahora llega nuestro tiempo de reclamos, quiero decir, de preguntas sobre este texto lleno de quejas. Tengo cuatro preguntitas. Aquí viene la primera. Johnny, ¿cómo explicar tantas quejas? El pueblo estaba siendo bendecido. Dios los estaba liberando. ¿Sería influencia del populacho, como dice el versículo 4 del capítulo 11 de Números? ¿Una influencia de un pueblo extranjero mientras Israel se encontraba un tanto dividida?
2: Mira, David, no nos quejemos, no sea que nos venga un aluvión de codornices.
0: No creo que pueda comer tanto, de solo pensarlo me siento enfermo. Pero ahora en serio, ¿cuál es el asunto aquí?
2: Bueno, en realidad, el problema del reclamo es que muestra la facilidad con lo cual olvidamos las bendiciones de Dios. Nos acostumbramos tanto a recibir que olvidamos sus bendiciones y deseamos más.
1: A veces parecemos niños malcriados, siempre quejándonos y exigiendo.
0: Es correcto, Kimberly. En cuanto al texto, a lo que se refiere cuando habla de populacho o de extranjeros, es en el original hebreo, algo referente a la mezcla de gentes.
2: No se trata de una crítica a los extranjeros en sí, sino a que esos extranjeros con una visión pagana, que no está relacionada con Dios, empiezan a ser dominados por la gula, por el deseo desenfrenado y terminan, digamos, encontrando oídos entre el pueblo.
0: Así que la reclamación surge a partir de la insatisfacción con la vida.
1: Curiosamente, hay por ahí un estudio que apunta que los países realmente pobres tienen menor criminalidad y robos. Lo que provoca muchas veces esa situación negativa en la sociedad es que el que tiene menos ve al que tiene más y dice, él no tiene el derecho de tener lo que tiene. Yo también lo necesito tener, así que se lo quitaré.
2: La envidia le hace eso a la gente. El peligro es ese. Si permitimos que la ingratitud y la amargura se adueñe de nuestra vida, haremos las peores tonterías de la vida.
0: Otro asunto. Aquí era que comandar un grupo así no era tarea fácil. ¿Quién debía quejarse? Era Moisés. Parece que este líder, según los capítulos 10 y 11, quiere tirar la toalla, colgar los guantes.
2: Cierto, pero no lo hace. Él va y le pide ayuda a su suegro, como leímos en el capítulo 10, versículo 29. Lo hizo para ayudar a guiar al pueblo y después, a mitad del capítulo 11, el Espíritu de Dios viene sobre 70 ancianos.
0: Es decir, parece que este liderazgo estaba repartido, ¿no es cierto?
2: Hay algo significativo que tenemos que considerar aquí sobre cómo nos imaginamos a Moisés, un hombre escogido por el Señor. Dios no iba a escoger a cualquier persona, pues él sabía muy bien a quién ponía en la administración de su pueblo.
0: Pero lo que la Biblia nos muestra es que Dios es el gran líder. Moisés, como cualquier persona, cometió fallos y sintió la presión. ¿No te parece?
1: Cierto. Cuando la cosa se puso complicada, podríamos decir que Moisés se estresó. Sufrió el síndrome del trabajador quemado y se sinceró con Dios, diciendo, Señor, ¿cómo hacerlo? No quiero saber nada más. Hazte cargo tú.
2: Bien han dicho. Eso nos muestra que el gran líder no es la persona perfecta, sino una persona normal, común, que seguirá los principios de Dios. Y por muy bueno que sea su liderazgo, tiene sus limitaciones, sus fallos. Y Moisés abiertamente lo reconoce.
1: Y todo ese liderazgo está sujeto a crisis, ¿eh?
0: En efecto. Las personas generalmente pasan por eso.
1: ¿Y por qué es algo importante?
2: Porque en la vida, y tú que me escuchas probablemente lo reconocerás, pasamos por situaciones en las que tenemos ganas de abandonarlo todo y echar a correr. Por lo tanto, esa crisis es de esperar y es normal. Lo que falta es superar lo que viene.
1: Johnny, ¿podemos aprender algún concepto práctico de Moisés en cuanto a administración? ¿Podemos traer algún ejemplo y aplicar al liderazgo de la iglesia?
2: Sin lugar a duda. Es algo impresionante, no solamente para la iglesia, sino para la vida. Hoy hasta el llamado mundo secular lo reconoce. Uno de los libros que más éxito han tenido en los últimos tiempos habla del modelo y principios de administración y liderazgo de Jesús, sobre cómo Jesús lidiaba con las cosas.
0: Aquí tenemos un aspecto semejante. En primer lugar, muestra la limitación del propio líder, la dificultad de lidiar con las crisis y cómo él se sincera y habla sobre eso. En segundo lugar, observamos que ningún líder es lo suficientemente bueno para aguantar todo el peso él solo.
1: Así que existe aquí un principio de compartir el liderazgo.
2: Así es. Por eso son 70. Moisés estaba tan sobrecargado que Dios le dice, es que necesitas de otros 70 y ya estaremos tranquilos. Así que son 70 líderes respetables que pudiesen auxiliarlo.
0: Entonces, ¿cuál es el concepto, digamos, inmaduro de liderazgo?
2: Es el líder que se cree ser lo más de lo más, la guinda del pastel. En este caso, la guinda del maná. Él es el manda más. Así que cuando Dios acordó esto, con el derramamiento del Espíritu, Josué, que era buena gente y buen líder, dijo, no permitas eso, que aquí quien manda es Moisés. Por lo tanto, ¿cuál es la visión habitual? Que el líder es el que manda, no el que sigue.
1: Y el que reparte también.
2: Eso es. Aquí la visión cambia y Dios dice, la cosa no va por ahí. Y Moisés, ya bastante más maduro, dice, escucha, ¿te preocupas por mí? ¿Estás preocupado por el jugador y no por todo el equipo? ¿En qué estás pensando? Me hubiera gustado que todo el pueblo tuviera la posibilidad de profetizar para bendecir al pueblo de Dios.
0: Así que el enfoque es diferente. Es impresionante, pero aún en el mundo profesional, administrativo, hay gente, mucha gente, haciendo tonterías porque nunca leyó Números capítulo 11.
2: Así es, pero a veces la gente se salta la lectura de este texto. Aquí tenemos todo un senado para ayudar a Moisés, el tren de ejecutivos.
1: Ahora aquí llega la cuarta pregunta. Al final del capítulo 11, ¿Dios estaba bendiciendo al pueblo enviando tantas codornices o los estaba castigando? Pues mientras se atracaban de codornices, entre comillas, ¿vino el juicio de Dios?
2: La esperada cena les dejó una terrible indigestión. En realidad, el pueblo recibe un terrible castigo.
1: Una situación dolorosamente triste.
2: Dios realmente desea decirles, ¿quieren carne? ¿Quieren esa cosa? ¿Quieren ver qué significa? Entonces, Dios abre un espacio para que ellos llegaran a las últimas consecuencias de sus deseos. Es decir, no se están acordando de Dios. Se olvidaron de todas las bendiciones. están dominados por la gula y la avaricia.
0: Les está diciendo algo así como, ustedes son absolutamente inconsecuentes. Así que llegaron a un punto en el que se han vuelto materialistas, groseros. Solo piensan en poseer. Les da igual todo lo demás. Así que, eso es lo que quieren, tengan.
2: Sí, y el texto insiste en mostrar que el ansia era tanta que cada uno recogió como 2 toneladas. La gente se desesperó, dominada por la avaricia. Una persona dominada por un deseo malsano es alguien reprobable.
0: El peor castigo que se le puede aplicar a una persona es concederle todos sus deseos. Es una lección importante. Por lo tanto, presta atención, tú que nos escuchas.
2: Cuando algo no te sale bien, no te quedes triste, molesto y con ganas de abandonarlo todo. Muchas veces se trata de Dios sujetándote un poco, porque si te deja que vayas sin freno, amigo mío, terminarás destrozándote al final de la pendiente. Por lo tanto, somos muy bendecidos por leer la historia de hoy y aprender con ello. Y es que el que comió todo lo que quería tuvo la peor indigestión de la historia, y quizás hasta su destrucción.
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0: Johnny, ¿puedes resumir el recorrido de hoy y decirnos qué podemos llevarnos para el recorrido de la vida?
2: Hoy transitamos por los capítulos 10 y 11 de Números. Hablamos sobre el tema quejas y más quejas. Y nuestra aplicación especial para hoy es: el reclamo malsano es el principio de la destrucción. El gran aprendizaje es comprender que los grandes problemas empiezan con pequeñas cosas a las cuales ni ponemos atención. Cuando una persona se deja dominar por la queja, está demostrando su ingratitud e incapacidad de ver lo positivo que Dios hizo en su vida. También es egocéntrica, exigiendo atención constante sobre sí misma.
0: Así que cuando surja en ti aquella insatisfacción, aquellas ganas de empezar con reclamos, pisa el freno, ve despacio, porque pudiera ser muy peligroso y destructivo. La queja es el principio de la destrucción.
1: ¿Tienes preguntas? ¿Algún comentario? Escríbenos, nos interesa saber qué te pareció lo que compartimos hoy. 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
5: Cada primavera en los campus universitarios aparece una especie de pánico. El pánico del último año. Llegas a la universidad con la sospecha de que quizá allí conocerás a la persona con quien te casarás. Con el paso de los años, esa sospecha suele convertirse en una expectativa. Mi esposa y yo nos conocimos en la Universidad de L. Moody, fundador de nuestra escuela y gran evangelista. Había sido vendedor de zapatos. En broma decían que su escuela era como un taller donde llegaban zapatos viejos, les reparaban las suelas y salían en pares. Es decir, recibían personas espiritualmente necesitadas. Dios transformaba sus vidas y, además, muchos encontraban allí el amor de sus vidas. Así que, si era posible, querías graduarte con pareja, ¿verdad? La sospecha se convertía en expectativa y hacía el penúltimo año en determinación. Tengo que encontrar a alguien aquí. Pero llega el último año y no hay esposo ni esposa a la vista. Ese es el pánico del último año. Haz algo antes de que sea demasiado tarde. Pero el pánico no es solo un problema de los estudiantes. Hoy quiero tener una palabra contigo acerca del tema, el problema con el pánico. Nuestra palabra para hoy de la palabra de Dios proviene de Hechos 27. Comenzaré en el versículo 30. El apóstol Pablo llevaba 2 semanas soportando una terrible tormenta mientras viajaba rumbo a Roma. Cuando el barco comenzó a encallar, algunos marineros entraron en pánico. El relato dice, en un intento por escapar del barco, los marineros comenzaron a bajar el bote salvavidas al mar con el pretexto de que iban a echar algunas anclas desde la proa. Pero Pablo advirtió al centurión y a los soldados, si esos no se quedan en el barco, no podrán salvarse ustedes. Así que los soldados cortaron las amarras del bote salvavidas y lo dejaron caer al agua. Pablo ya había recibido una promesa de Dios. Aunque el barco naufragara, todos sobrevivirían. Antes había dicho, no tengas miedo, Pablo. Dios te ha concedido la vida de todos los que navegan contigo. Confío en Dios que sucederá tal y como se me dijo. Su miedo era comprensible. El barco se estaba despedazando y parecía que Dios no iba a actuar a tiempo. Entonces, buscaron una salida rápida. ¿Te ha pasado? Si ellos abandonaban el barco, no sobrevivirían. Y muchas veces nosotros hacemos lo mismo. Cuando nuestra vida parece hundirse, económica, emocional o sentimentalmente, buscamos un bote salvavidas en lugar de esperar la respuesta de Dios. Abraham hizo eso con Agar y provocó un conflicto que ha perdurado durante siglos porque él y Sara no esperaron el cumplimiento de la promesa de Dios. Rebeca también actuó por desesperación al engañar a Isaac para favorecer a Jacob, y el resultado fue una familia dividida. Nos ocurre cuando aceptamos soluciones rápidas. Por causa del pánico, muchos hijos de Dios terminan en el trabajo equivocado, en relaciones equivocadas, en un matrimonio equivocado o cargando una montaña de deudas. Uno de los mayores enemigos para recibir lo mejor de Dios es la impaciencia. A veces no podemos esperar para decir como Pablo, confío en Dios que sucederá tal y como se me dijo. Muchos estudiantes que se desesperan por la soltería terminan eligiendo a la persona equivocada. En su prisa toman decisiones que pueden marcar toda su vida. Cuando parece que el tiempo se está acabando, Dios sigue llegando exactamente a tiempo. No permitas que el pánico te lleve a cometer un error que te acompañe para siempre. Queremos escuchar de ti. Conéctate con nosotros escribiendo a unapalabracontigo@transmundial.org. Otra vez, nuestro correo electrónico es unapalabracontigo@transmundial.org. Agradeceremos mucho tu comentario y gracias por tomar unos minutos de tu precioso tiempo para escribirnos.
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0: La jungla semántica nos invita a encontrarnos nuevamente en la carta del apóstol Pablo a los Gálatas. Bienvenido, Héctor, gracias por estar con nosotros
1: nuevamente. ¿Qué tal, Esteban? Estamos contentos, Esteban. Queremos saludar también a toda la audiencia. Hoy vamos a entrar en un terreno escabroso, porque vamos a ver muchas obras de la carne, y dividido en cuatro grandes grupos. Así que queremos saludar a toda la linda audiencia, que van a tener que tomar nota.
0: Muy carnal va a ser el programa de hoy.
1: Bueno, pero vamos a terminar con los frutos del Espíritu.
0: Eso es importante.
1: Y eso va a levantar.
0: Mientras tanto puede ir haciendo su churrasquito para acompañar, entonces.
1: Exactamente. ¿Sabés, Esteban, que en Gálatas, capítulo 5, verso 19, comienza de una manera interesante, porque dice, y manifiestas. Es interesante que esta palabra, ya arrancamos fuerte, porque el fanerosis quiere decir mostrar muy bien, es como abrir todo arriba de la mesa, poner todo arriba de la mesa y prender la luz, porque si yo pongo todo arriba de la mesa, pero está oscuro y no veo,
0: claro,
1: no es muy manifiesta la cosa. Uh-huh. Pero realmente acá es algo sumamente, por eso en el griego, cuando querían hablar de algo que era sumamente evidente, ellos utilizaban el fanerosis, la palabra fanerosis, para la exposición de algo y para que se mostrara. Para colmo, le suma el verbo en presente, porque dice manifiestas, que es fanerosis, que es algo sumamente evidente, notorio, claro, porque se ha prendido la luz. Enseguida coloca son. Uh-huh. Uno podría pensar que dijese, bueno, fueron en tiempo pasado.
0: Como algo que no existe más,
1: sí,
0: ya en la vida.
1: Han sido, ¿verdad? Pero como está hablando de todas las cosas que hay en este mundo, es interesante que siguen estando hasta que Cristo venga, ¿verdad?
0: Claro.
1: Esto comenzó en Génesis 3:6 con el pecado del primer hombre y mujer, y esto va a estar.
0: O sea, latente está allí en algunos casos y en otros es una realidad que hay que extirpar, ¿no?
1: Sí. Y es una realidad que la vivió Jesús, los apóstoles, nosotros tenemos que vivir bajo un mundo que tiene todas estas cosas que son terribles. Creo que
0: lo que hace el apóstol Pablo es reconocer que estas cosas están operando en el mundo, son un problema real para cualquier persona, y los cristianos tienen que tener cuidado de no caer en estas cosas, porque hay una gran problemática detrás de todo.
1: Exactamente, eso. Exactamente, y no solo eso, sino que continuamente la Biblia, sea Pablo, Jesús, Pedro, Santiago, todos, estuvieron ellos de alguna manera enumerando algunas de las carnes, porque algunas obras de la carne, porque no nos olvidemos que aquí aparece en esta sección de Pablo, en Gálatas 5, aparecen 15 tópicos.
0: Dios.
1: 15.
0: ¿Pero son tópicos exhaustivos o ejemplificando lo que es la obra de la carne?
1: Bueno, algunos ejemplifican y otros son puntuales.
0: Uh-huh.
1: Yo quiero leer rápidamente lo que hice hace un tiempo atrás. Busqué en el Nuevo Testamento cuando los escritores hablaban de lo que era carne.
0: Uh-huh.
1: Y fíjate la lista, Esteban.
0: A ver.
1: La voy a leer rápidamente. Celos, contiendas, pelea, desobediencia, fornicación, perversidad, avaricia, adulterio, inmundicia, lascivia, idolatría, hechicerías, enemistades, pleitos, ira, disensiones, envidias, herejías, homicidios, borracheras, mentiras, orgías, palabras deshonestas, maldades, engaños, murmuración, detractor, aborrecedores de Dios, injurioso, soberbio, altivo, necio, desleal, sin afecto natural, implacables, estafadores, sin misericordia, los que se echan con varones, afeminados, maldicientes. ¿Y sabes lo que dice Gálatas?
0: Uh-huh.
1: Y cosas semejantes a esta. Uno dice, pero entonces no termina la lista.
0: No termina.
1: Uh-huh. Nosotros en Gálatas ahora vamos a ver 15.
0: Claro.
1: Pero yo leí un montón.
0: Impresionante.
1: Y sigue habiendo muchas más. Ahora, cuando comienza el verso 19, dice, y manifiestas son. Y este son es importante porque es un presente indicativo activo.
0: Uh-huh.
1: Presente, continuo, lineal, indicativo es el único modo que te indica la realidad. O sea que siguen estando, ¿no? Eso es lo que está diciendo, son o están siendo, como dice el griego. En el griego, cuando vos lees el verbo, el famoso verbo eimi, siempre tenés que darle un movimiento. Están siendo continuamente estas obras o manifestadas estas obras de la carne. Cuando habla de las obras, porque es interesante que el 19 dice las obras, hay que diferenciarlo entre el plural de las obras y el singular del el fruto.
0: Ah,
1: mira lo que dice el 22, ajá. Más el fruto.
0: Claro, lo pone en singular.
1: Lo pone en singular. Y uno dice, uy, nos ganó la carne.
0: En cantidad, sí.
1: No, porque el fruto realmente es un fruto de un árbol con muchos frutos adentro, ¿verdad? Uh-huh, uh-huh. Es un gran árbol con muchos frutos. Y acá, cuando habla de las obras, utiliza la palabra ergos. Ergos se utiliza siempre cuando es obras visibles, ¿verdad? Uh-huh. De ahí la palabra ergo quiere decir obra o trabajar o obrar. Por eso tenemos la bicicleta ergométrica y examen de ergometría, porque es un examen de fuerza, de trabajo, y esto es lo que se está utilizando aquí, la palabra ergos. Y la palabra carne, que siempre sigue siendo la palabra sarcos o sarquicos, que es la palabra carne. Ahora, están siendo. Y ahora es donde Pablo hace algo interesante, porque uno piensa que simplemente mencionó 15 obras de la carne, pero lo que hizo, y a veces no nos damos cuenta, las agrupó en 4 grupos de vicios manifestados, 4 grupos. En estos 4 grupos, él lo que va a hacer, hay 4 grupos en esta lista paulina, uh-huh, que son todas pecados, vicios, que son manifiestos, se ven. Y comienza con la primera que dice, porque dice, manifiestas son las obras de la carne, que son. Y ahí comienza.
0: Empieza la lista.
1: Comienza la lista, ¿verdad? Adulterio, fornicación. ¿Sabés que en realidad la palabra adulterio como adulterio no aparece en la lista?
0: Ajá.
1: Aparece la palabra fornicación. Pero
0: En esta otra traducción dice inmoralidad sexual, por ejemplo.
1: Claro, pero esa es la palabra fornicación.
0: Fornicación, ajá.
1: Fíjate que enseguida vos tendrás inmundicia en esa
0: versión. Impureza y libertinaje.
1: Claro, está faltando adulterio, exactamente.
0: ¿Y por qué aparece en Reina Valera?
1: Porque Reina Valera toma el texto Receptus de Erasmo de Rotterdam.
0: Ajá.
1: Y Erasmo de Rotterdam hizo la base textual en 6 meses, entonces siempre hay algunas variantes. Lo que pasó después de el texto Receptus, que se fueron encontrando manuscritos más fidedignos. De hecho, en las cuevas de Qumran, la mayoría son manuscritos del Antiguo Testamento, se fueron encontrando del Nuevo Testamento, y después lo que hicieron fue armar una base textual más pegada al original, o sea, con los manuscritos más antiguos. El manuscrito, cuando es más antiguo, es más fidedigno.
0: Claro, entiendo.
1: Entonces, eso es lo que ha pasado. Esas son las variantes.
0: Pero igualmente...
1: No cambia.
0: Porque como Pablo dice, y otras cosas parecidas...
1: Claro. No cambia.
0: Que no le está poniendo nada que sea un agregado impropio, ¿no?
1: Exactamente. No cambia absolutamente nada. De hecho, todas las variantes que podamos tener, no cambia la doctrina, claro, no cambia la salvación, claro. No cambia nada. Son pequeños detalles nomás. Entonces, él dice adulterio, fornicación. La palabra porneia, de ahí la palabra, porque para fornicación es la palabra porneia.
0: Porneia.
1: De ahí la palabra pornografía, ¿verdad? Uh-huh. Que es toda inmoralidad sexual, ¿verdad? En algunas versiones dirá prostitución para la palabra...
0: Entonces la palabra misma ya del original es amplia.
1: Muy amplia. Ahí ingresa el adulterio, la fornicación, ahí entra todo.
0: Bien,
1: allí, ¿verdad?
0: Bien. Entonces no hay ningún problema con este tipo de...
1: Para nada, exactamente, no varía nada. Porque como el primer grupo son pecados de sensualidad,
0: uh-huh,
1: Pablo menciona los primeros 3 de sensualidad, pero hay cientos, claro. Uh-huh. ¿Verdad? Cientos. Porque estos son pecados que se ven, pero después están los que no se ven,
0: uh-huh,
1: en la mente del,
0: claro,
1: hombre, ¿no?
0: Claro.
1: Entonces dice fornicación, inmundicia, la, sí, palabra inmundicia vuelve a ser lo mismo, impureza sexual.
0: Ah, también en esa misma sentido.
1: En la misma, uh-huh, línea, porque el primer grupo involucra fornicación, inmundicia y lascivia. Este es el primer grupo.
0: Lo que acá dice libertinaje en esta otra.
1: Exactamente, mm, porque justamente la lascivia, la palabra aselgeia, es un desenfreno, es un libertinaje, es una conducta descarada, desafiante. Por eso esa versión trata de poner un poquito mejor la definición, claro, de la palabra griega, ¿no?
0: Héctor, hacemos una pausa, estamos mirando Gálatas capítulo 5, estamos desde el versículo 19 y enseguida volvemos a la segunda parte de este análisis de las obras de la carne y las obras del espíritu en este pasaje tan clave para entender la vida cristiana.
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0: Seguimos en la jungla semántica. Estábamos, antes de ir a la pausa, entendiendo cómo el apóstol Pablo describe las obras de la carne, la naturaleza pecaminosa en el ser humano, y nos decías, Héctor, estabas primero con el primer grupo. Dijiste que hay cuatro grupos de obras de la carne.
1: Exactamente. Pablo lo que hace, los agrupa en una lista, se llama inclusive la lista paulina de los vicios, ¿verdad? Uh-huh. Manifiestos. Y el primer grupo, él toca los pecados de sensualidad. Fornicación, o sea, adulterio, fornicación, inmundicia y lascivia. Es interesante que todas las palabras están relacionadas, porque uh-huh. fíjate que fornicación es porneia,
0: sí.
1: Es inmoralidad sexual, es prostitución. Pero inmundicia es la palabra acatarsia.
0: Uh-huh.
1: Que es impureza sexual, uh-huh. o sea, inmoralidad sexual e impureza sexual están todos relacionados.
0: Sí, sí, sí, sí.
1: Y lascivia, que es la palabra aselgeia, aselgeia siempre es un desenfreno total, pero total, total, total. Es una conducta sumamente libertina, descarada, desafiante, no importa nada. Es, digamos, un desenfreno total. Este es el primer grupo, ¿verdad? El primer grupo de tres cosas que menciona de los pecados de sensualidad. El segundo grupo, ahora pasamos al versículo 20, uh-huh. es el grupo de los pecados de idolatría. Idolatría.
0: Ajá. Uh-huh.
1: Y comienza justamente con la palabra idolatría, que es la palabra griega eidolatreia. Interesante, casi la misma palabra, ¿verdad? Es realmente la dedicación y el culto a los ídolos.
0: Uh-huh,
1: ahora, fíjate
0: uh-huh.
1: acá qué amplio este culto a los ídolos. Claro. Porque si bien es un culto a los ídolos, hay que tener mucho cuidado de no tener ídolos
0: en la vida.
1: En la vida.
0: Sí. Porque capaz que no tenemos estatuas o objetos como en la época,
1: claro,
0: pero sí. Los podemos tener de otra forma,
1: sí,
0: ¿no?
1: Sí, sí, sí, podemos inclusive cosas de la casa, de la vida, de la familia,
0: uh-huh.
1: Porque ¿qué es la palabra ídolo en sí? Es lo que quita el primer lugar de Dios.
0: Entiendo.
1: O sea, cualquier cosa que quite el primer lugar de Dios, puede ser una poltrona, puede ser un televisor, puede ser tu casa.
0: Este aparatito que tengo en mi mano.
1: El aparatito,
0: ¿no?
1: El, sí, celular, el celular, puede sí. ser yo idolatrar a mi hijo o a mi esposo y ya queda destronado.
0: Mirá,
1: Dios.
0: Vos, incluso o personas, sea, relaciones.
1: Personas, uh-huh. exactamente. Entonces esta palabra es muy amplia. Porque este culto a los ídolos o dedicación a los ídolos que vaya quitando el primer lugar que es Dios, ¿no?
0: El culto a un líder también puede ser.
1: A un líder, sí, sí, sí, sí, sí. Justamente las sectas lo primero que hacen es que el líder sea adorado, idolatrado, que sea ponderado, ¿verdad? Por eso
0: es muy amplio,
1: es muy amplio. La Biblia es muy clara, ¿verdad? Nosotros tenemos que menguar para que Cristo
0: crezca.
1: Cristo uh-huh. crezca, exactamente. Siempre hay que salir de la escena. Cuando pasa algo muy lindo y Dios nos utiliza, hay que salir de la escena. Porque la tendencia a decir, uy, el pastor Leite me tocó.
0: Che.
1: Desde el día que me tocó, que oró por mí, me tocó, yo sentí un calor, me fue muy bien, en el trabajo al otro día me fue muy bien, inclusive el gatito que hacía afuera de la caja ahora empezó a hacer adentro de la caja. Empiezan a relacionar cosas que pasan en el día de vivir. La ropa de la cuerda no se me mojó. Entonces, pero ¿qué pasó? El Leite me tocó. Bueno, hay que salir siempre, hay que correrse por este tema, ¿verdad? Idolatría. También dice la palabra hechicería.
0: Hechicería.
1: ¿Sabe qué palabra es hechicería en griego?
0: A ver.
1: Farmacia.
0: Mirá vos.
1: Farmacia. Uh-huh. Exactamente la palabra farmacia. ¿Por qué? Porque la palabra hechicería estaba relacionada con las drogas. Ah. Ellos lograban cierta hechicería machacando drogas y plantas.
0: Y absorbiéndolas o consumiéndolas y producía cierto estado de éxtasis.
1: Exactamente. Las farmacias, no nos olvidemos que eran droguerías.
0: Claro,
1: vendían
0: claro.
1: medicamentos muy buenos, pero también vendían de los otros, ¿verdad? Por eso, en el griego, la palabra farmacón, habla de farmacón en griego, habla de una droga, algo que es droga, ¿verdad? Que la administraban. Los hechiceros monopolizaron esa palabra, porque en realidad la palabra farmakeia era un lugar para que venderte cosas para la salud.
0: Muy
1: pero
0: bien.
1: Después se fue todo mezclando, monopolizaron esta palabra y por un tiempo en sus artes mágicas, empleándolas en relación con la idolatría, ahí estaba la hechicería en las droguerías espiritualistas, ¿verdad?
0: Entiendo, pero más tarde se encontró esta otra brujería para diferenciarla de lo que es la parte más farmacológica, digamos.
1: Exactamente. Sí. Más allá de que todo puede suscitarse en una farmacia, digo,
0: claro,
1: pero la idea era otra. Así que tenemos idolatría, hechicería, porque este es el segundo grupo.
0: La hechicería refiere, obviamente, actualmente, más a las prácticas de otro tipo que
1: exactamente, desconectado con una farmacia,
0: claro,
1: o
0: claro.
1: con una droguería,
0: sí,
1: totalmente
0: sí, sí.
1: desconectado. Aunque podrán ir a comprar algunas cosas allí, pero lo hacen en otro lugar,
0: sí,
1: ¿verdad?
0: Sí.
1: Bueno, todo esto, es interesante que todo esto es carne, porque uno dice, pero ¿no será algún espíritu esto? No, esto es carne.
0: No involucra al aspecto demonológico de
1: nunca,
0: ninguna manera acá.
1: Jamás. Una vez, por eso yo leí en el programa pasado, yo leí sobre justamente la cantidad de obras de la carne que hay y cosas semejantes a esta.
0: Así que cuando muchas veces le asignamos esto a que es un demonio o la influencia, es la misma obra carnal de uno.
1: Exactamente.
0: Que...
1: Ahora, es ser muy vivo o muy tonto, no sé, o por lo menos una estrategia muy mala, decir que algo de la carne estoy haciendo porque algo externo me lo está empujando.
0: Claro.
1: Te imaginas que alguien diga, no, pero yo adulteré porque me entró un espíritu. Y yo creo que la esposa va a agarrar el palo de amasar y dice, yo te saco el espíritu enseguida. Se lo va a sacar enseguida el espíritu al esposo si hace eso. Entonces, el primer grupo entonces son pecados de sensualidad, el segundo grupo de idolatría, y coloca estos dos, idolatría, hechicerías. El tercer grupo, Esteban, pasamos ahora a relaciones personales.
0: Sí.
1: Y van a haber 8 términos muy fuertes en cuanto a lo que es relaciones personales. Mira, comenzamos con enemistades.
0: Oh.
1: Acá saltamos a otra cosa, ya no es idolatría, es enemistades. Es la palabra extrae en griego, es animosidades personales. O sea, hay personas que están... tendiente siempre a discutir, a pelear, a tener problemas con los demás. Viste que hay en la vida personas que son conflictivas, y uno dice, pero ¿por qué complica la vida, no? Si es tan fácil vivir en una buena comunión. Bueno, estos son pecados de relaciones personales, y esto es carne. Yo no puedo decir es mi carácter. Simplemente no puedo decir fue un problema de presión arterial, me subió el colesterol, tuve un problema tal. Bueno, está bien, uno puede tener días difíciles, pero estas enemistades es como una característica que marca a la persona. Entonces, Pablo dice, cuidado, si alguien está en una posición de esta, por favor, debe de salir urgentemente. Fíjate cómo todo está relacionado ahora en las relaciones personales, porque enseguida dice... pleitos, está relacionado con la persona esta que es justamente tendiente a la enemistad, ¿no? Dice pleitos. Es la palabra griega eris. Eris, en griego, habla siempre de una discordia, de una rivalidad. Personas que están buscando siempre discusión, siempre, siempre están buscando. Ellos siempre están, y yo he visto personas... que si no hay para discutir, lo buscan la idea de buscar un pleito, ¿verdad? Estos son la rivalidad, la discordia, las contiendas. Enseguida pasa a celos, que es la palabra griega celoute o celoi, que está relacionado, fíjate que el celo está relacionado con la envidia, totalmente relacionado. De hecho, en el griego, el celoi te lo va a marcar muchas veces para el que es envidioso o para el que es celoso. Diríamos que la pequeña connotación que el envidioso es más sutil, y el envidioso realmente no quiere tener lo que vos tenés. Él quiere que vos no tengas lo que yo no tengo. entonces no está anhelando tener un par de zapatos. Va a tratar de ponerte algo en el piso para que tus zapatos...
0: pierdas eso.
1: Sí, pierdas el zapato y andes como yo. Es un poquito más...
0: Es como emparejar hacia abajo, digamos.
1: Hacia abajo, exactamente. Sí. Es que el envidioso...
0: Es triste eso.
1: El envidioso se dedica más hacia la otra persona que hacia
0: a destruir al otro más que
1: a sí mismo. A su propia vida. Enseguida dice...
0: En vez de querer mejorar él, ¿no? Si ve que
1: pero la idea es
0: un desafío a crecer personalmente,
1: exactamente,
0: ¿no?
1: Exactamente. Es lo que le pasó de alguna manera a aquella parábola de los deudores, que le debía 100 días,
0: claro,
1: y él debía 150 mil años de trabajo, realmente era imposible de pagar, y él lo tomó del cuello y lo puso en la cárcel.
0: Increíble.
1: Y fue tonto, porque en la cárcel los 100 días nunca se lo va a poder pagar, porque lo puso en la cárcel.
0: Claro.
1: El envidioso termina siempre perdiendo. El envidioso, por supuesto, termina enfermándose, perdiendo, no consiguiendo. Invirtió muchísimo dinero para que el otro no tuviese,
0: sí,
1: cuando ese dinero podía haber conseguido él el par de zapatos y varios pares de zapatos. Pero la idea era que el otro no lo tuviese. No podemos decir que es un espíritu, es carne.
0: Sí, decisión personal.
1: Decisión personal. Así que nosotros vamos a ir dejando por acá, porque tenemos todavía el tercer...
0: Nos quedan algunos más todavía,
1: nos quedan celos, iras, contiendas, y queda un montón. Pero vamos a ir diciendo algo importante a la audiencia, porque no podemos terminar con tanta carne.
0: Sí.
1: Tenemos que saber que hay un fruto muy especial, y algo muy importante, Esteban, la carne nunca va a poder superar al espíritu.
0: Amén.
1: Nunca. Porque eso es bien claro, dijimos que se oponían entre sí para que no haga lo que estaban haciendo, pero realmente el espíritu siempre es superior a la carne. El tema es que soy yo el que debo de sí o sí dedicarme y seguir siendo guiado por el Espíritu de Dios. Así que, como habíamos leído en el versículo anterior, ya que nosotros somos guiados por el Espíritu, no estamos bajo la ley, sino que estamos bajo la gracia y bajo lo que es los grandes parámetros de la ética, la moral, la santidad que Cristo nos está marcando en la Biblia. Así que, querido amigo, sigamos disfrutando la vida del Espíritu, y estas cosas las aprendemos solo para saber lo que dice la Biblia y enseñarla a que otros no lo hagan. Pero usted y yo sigamos viviendo guiados por el Espíritu Santo. Dios le bendiga ricamente.
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1: Algunos de los crímenes más horrendos se han cometido en los lugares más hermosos y tranquilos. Algunos de aquellos que más íntima amistad han mostrado son los que se han vuelto los peores enemigos. Algunos de los besos más tiernos han resultado ser los más falsos. Había un hermoso huerto, un lugar tranquilo, al lado del arroyo Cedrón. Un grupo de 12 personas está allí. Hablan en voz baja. Las caras están todas tristes y serias. En otras ocasiones han estado allí, pero con otro hombre más que hoy falta. Y esas veces estaban todos felices y escuchaban con una atención absoluta las palabras de uno de ellos. Había un hombre que parecía ser amigo entre amigos en aquel grupo, pero qué extraño, es el que hoy falta. Había un hombre de aquel grupo que solía saludar con un beso que parecía demostrar cuánto amaba ese compañerismo que ellos disfrutaban, pero qué raro, es él que hoy falta. De pronto se ven antorchas que avanzan hacia ellos en la noche tan tremendamente oscura. Se oyen órdenes militares. Escuchamos el paso de hombres que marchan y el ruido de armamento. Calculamos que tiene que ser una compañía entera de temibles y valerosos soldados romanos. Seguimos mirando desde nuestro escondite y notamos la presencia de la policía del templo, que debe haber sido enviada por los jefes religiosos. Seguramente debe haber alguna tremenda revolución en la ciudad para merecer tanta atención de las autoridades. Pero se adelanta uno de los 12 y pregunta, ¿a quién buscan? A Jesús de Nazaret, le contestan. El que había hecho la pregunta replica, «Yo soy». ¿Qué magia hubo en esas palabras? ¡Es increíble! ¡Se han caído de espaldas todos esos hombres armados! No, no fue magia. «Yo soy» es el título de Dios eterno a través de las Escrituras. ¿Cómo nos sentiremos cara a cara con Dios? ¿Atemorizados o felices?
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2: Continuamos estudiando hoy el capítulo 9 de los Hechos de los Apóstoles. Y en nuestro programa anterior estábamos reflexionando sobre la conversión extraordinaria de Saulo de Tarso. Y usted recordará que habíamos dicho que la conversión requiere que el Espíritu Santo obre por la palabra de Dios y por medio de un hombre de Dios. Y en cuanto a la conversión de Saulo de Tarso, dijimos que el agente humano había sido Esteban. Más tarde, el Señor Jesús apareció personalmente a Saulo. Ahora recordemos que el Señor Jesús, antes de dejar a sus discípulos, les dijo que iba a enviar a su Espíritu Santo, y les explicó lo que el Espíritu Santo haría. Dijo Jesús allá en el capítulo 16 del Evangelio según San Juan, versículos 14 y 15, con respecto al Espíritu Santo, «Él me glorificará, porque tomará de lo mío, y os hará saber las cosas que habrán de venir. Todo lo que tiene el Padre es mío, por eso dije que tomará de lo mío, y os lo hará saber». Ahora creemos que cuando el Señor Jesucristo apareció personalmente a Saulo, el Espíritu de Dios abrió sus ojos espiritualmente y los cerró físicamente, a fin de que Saulo pudiera ver al Señor Jesús. De modo que podemos decir que ciertamente el Espíritu Santo estaba obrando. Ahora, ¿qué en cuanto a la palabra de Dios? ¿Cómo fue usada en la conversión de Saulo? Saulo de Tarso era fariseo. Sabía muchísimo en cuanto a la palabra de Dios. El hecho es que si había alguien que estuviera saturado de la palabra de Dios, ese era Saulo de Tarso. Más tarde, cuando escribió sus epístolas, era obvio que conocía bien el Antiguo Testamento. Por tanto, es muy claro aquí que el Espíritu Santo y la palabra de Dios operaron en su conversión. Además, como dijimos, es muy claro que Esteban actuó como el instrumento

para el Señor Jesucristo. Permítanos ahora contarle algunos incidentes para demostrar que esto es cierto. El doctor McGee, autor de estos estudios bíblicos, recibió en una ocasión una carta de un barbero, y este barbero le contaba que tenía cierto cliente que había venido regularmente a su barbería ya por 20 años. Un día, cuando este cliente salió de la silla para pagar por su corte de cabello, le preguntó al barbero, ¿ha escuchado usted alguna vez el programa A Través de la Biblia? El barbero dijo que no, que nunca lo había escuchado. Entonces, sin esperar más, este cliente se dirigió donde estaba el radio y le indicó al barbero dónde se podía sintonizar el programa. Luego le dijo al barbero, lo pasan por esa emisora todos los días a las 8 de la mañana. Escúchelo. Esa fue la última vez que estos dos hombres se vieron, pues el cliente murió repentinamente muy pronto después de este incidente. Usted, amigo oyente, quizá ya puede imaginarse cómo termina esta historia. El barbero empezó a escuchar el programa y después de 2 años se escribió. Y lo más maravilloso es que por medio del programa llegó a conocer a Jesucristo como su Salvador personal. Ahora, otro incidente. El doctor C. E. Scofield es el hombre que dirigió el trabajo relacionado con la Biblia anotada que lleva su nombre y que es muy valiosa para el estudio bíblico. Pues bien, antes de su conversión, él era un abogado internacional sobresaliente, pero tenía un problema y este era que solía tomar mucho. Tenía una madre piadosa y devota quien oraba continuamente por él, pero ella murió antes de que el doctor Scofield fuera convertido. Cierta vez, el doctor Schaefer, otro hombre de Dios, estaba orando junto con el doctor Scofield. Más tarde, dijo que había oído al doctor Scofield decir, «Señor, si mi madre no sabe que me he convertido, favor de decírselo». Dios, amigo oyente, sí usa un instrumento humano en la conversión de toda persona. Es posible, repetimos, que esa persona no esté presente en el momento de la conversión, pero es por medio de un instrumento humano que Jesucristo entra en la presencia de un individuo. Dios obra en la conversión por medio de un hombre de Dios que usa la palabra de Dios y que es guiado por el Espíritu de Dios. Ahora, volviendo al capítulo 9 de los Hechos de los Apóstoles, leamos el versículo 17. Fue entonces Ananías y entró en la casa, y poniendo sobre él las manos, dijo, «Hermano Saulo, el Señor Jesús, que se te apareció en el camino por donde venías, me ha enviado para que recibas la vista y seas lleno del Espíritu Santo». ¡Qué cambio, amigo oyente! Todavía es Saulo de Tarso, pero ahora es hermano Saulo. Ya no es el enemigo, es hermano. Y amigo oyente, cualquiera que ame al Señor Jesucristo llega a ser hermano de todos los hermanos. Todos somos hermanos en Él. Lamentablemente, tenemos que añadir aquí que los hermanos no siempre se portan como hermanos. En fin, Saulo va a recibir ahora su vista física. También va a ser lleno del Espíritu Santo. Será lleno del Espíritu para servicio. Esta es la experiencia que se manifiesta en la vida del creyente. Saulo había sido bautizado ya con el Espíritu Santo en el camino a Damasco, porque fue salvado en ese camino. Pero no fue sino hasta cuando este hombre Ananías vino a él, cuando fue lleno del Espíritu Santo. Por medio de esta plenitud del Espíritu, llegará entonces a ser testigo para el Señor Jesús, y recibirá su vista física y espiritual. Leamos ahora el versículo 18 de este capítulo 9 de los Hechos. Y al momento le cayeron de los ojos como escamas, y recibió al instante la vista, y levantándose fue bautizado. Notamos ahora que Saulo es bautizado con agua. Ya había recibido el bautismo del Espíritu Santo al experimentar la salvación en el camino a Damasco. Pero ahora es bautizado con agua como señal y sello de su conversión. El agua no tenía nada que ver con su salvación. Ya había sido salvo y bautizado con el Espíritu Santo allá en el camino a Damasco. Cuando Ananías puso sus manos sobre él, fue lleno del Espíritu Santo para servicio. Ahora el versículo 19 dice, «Y habiendo tomado alimento, recobró fuerzas. Y estuvo Saulo por algunos días con los discípulos que estaban en Damasco». Veamos ahora cómo Saulo empieza a testificar en Damasco. Leamos el versículo 20. «Enseguida predicaba a Cristo en las sinagogas, diciendo que éste era el Hijo de Dios». Notemos que Saulo de Tarso empieza a testificar enseguida. ¿Por qué? Porque es lleno del Espíritu Santo. Empezó a predicar en la sinagoga y a decir que Cristo es el Hijo de Dios. Amigo oyente, es necesario que usted sepa quién es Cristo antes de poder creer en lo que Él hizo. Él murió por sus pecados. Es precisamente porque Él es el Hijo de Dios que le fue posible morir por sus pecados. No me fue posible a mí morir por sus pecados.
no le es posible a usted

0: morir por los míos, ni tampoco puedo morir yo por los míos. Ningún ser humano puede hacer eso. Fue Cristo Jesús, el Hijo de Dios, quien tuvo que morir por sus pecados y los míos. Por tanto, Saulo empezó a predicar que Cristo es el Hijo de Dios. Eso es lo primero que es necesario saber. Continuemos ahora leyendo los versículos 21 y 22 de este capítulo 9 de los Hechos. Y todos los que le oían estaban atónitos y decían, ¿no es este el que asolaba en Jerusalén a los que invocaban este nombre? ¿Y a eso vino acá para llevarlos presos ante los principales sacerdotes? Pero Pablo mucho más se esforzaba y confundía a los judíos que moraban en Damasco, demostrando que Jesús era el Cristo. Ahora, la palabra Cristo significa el Mesías. Y parece que Saulo confundió a los judíos al predicar tal cosa. Saulo de Tarso es el número uno, o sea, la primicia en muchos departamentos. Es el número uno en sufrir y el número uno como misionero. Y creemos que también es número uno en cuanto a su cociente intelectual, pues estamos convencidos que era un hombre muy inteligente. Esto lo demuestra al poder confundir a aquellos que trataron de atacarle intelectualmente. Ahora, los versículos 23 al 25 de este capítulo 9 de los Hechos dicen, «Pasados muchos días, los judíos resolvieron en consejo matarle, pero sus acechanzas llegaron a conocimiento de Saulo, y ellos guardaban las puertas de día y de noche para matarle. Entonces los discípulos, tomándole de noche, le bajaron por el muro, descolgándole en una canasta». Cuando los judíos no pudieron ganar por medio de argumentos, hicieron entonces uso de otra táctica, y esa fue la simple eliminación del enemigo. Estamos seguros que debe haber sido una experiencia muy espeluznante haber sido bajado por el muro colgando en una canasta. Sin embargo, nunca leemos en ninguna parte del Nuevo Testamento que Pablo diera alguna conferencia titulada «Por el muro colgando en una canasta». No hay ningún registro de tal cosa, y eso debe servir de lección para muchísimos hoy en día que negocian en lo sensacional. Aquí está un hombre que ha tenido una experiencia extraordinaria, pero no va a todas partes del Imperio Romano hablando de cómo se escapó por el muro en una canasta. Bien pudo haberlo hecho, pero tiene algo mucho más importante que presentar. Necesitamos, amigo oyente, aprender a nunca dejar que nuestra experiencia impida que Cristo sea presentado. Nunca debemos dejar que nuestra persona impida que Cristo se vea. A veces oímos una oración que se supone muy piadosa. Dicen, esconde al predicador tras la cruz. Amigo oyente, esa no es la oración que se debe elevar. Debemos orar así, ayuda al predicador a presentar a Cristo de tal manera que el Espíritu de Dios pueda tomar las cosas de Cristo y revelárnoslas. Ayúdale a presentar a Cristo. Eso fue lo importante para Saulo. Ha sido lo importante por 2000 años. Y es todavía hoy lo más importante. Veamos ahora cómo Saulo es perseguido en Jerusalén. Leamos el versículo 26 de este capítulo 9 de los Hechos. Cuando llegó a Jerusalén, trataba de juntarse con los discípulos, pero todos le tenían miedo, no creyendo que fuese discípulo. Creían que esto era una decepción por parte de Saulo de Tarso. Se imaginaban que Saulo quería solo infiltrarse entre ellos como un gusano traidor. Después de todo, les había perseguido y ellos tenían experiencias con los que trataban de introducirse en las asambleas de esta manera. Probablemente habían oído acerca de Simón el Mago y de las tácticas que él empleaba en Samaria. Ahora el versículo 27 continúa diciendo, «Entonces Bernabé, tomándole, lo trajo a los apóstoles y les contó cómo Saulo había visto en el camino al Señor, el cual le había hablado, y cómo en Damasco había hablado valerosamente en el nombre de Jesús». ¡Cuán buen hermano era Bernabé, hijo de Consolación y Solás! Ahora Bernabé se hace responsable de Saulo. Se le acerca y le favorece. ¡Qué bendición fue Bernabé para Saulo! Y aquí vemos un ministerio que todavía es necesario hoy en día. ¡Qué bendición ha sido esto a muchos cristianos! ¡Cuánto necesitamos favorecer a algún nuevo convertido y ayudarle en la fe! Ahora el versículo 28 dice, «Y estaba con ellos en Jerusalén, y entraba y salía». Notamos aquí que por fin aceptan a Saulo en la asamblea en Jerusalén, y él se asocia allí con los discípulos. Continuemos con el versículo 29. «Y hablaba denodadamente en el nombre del Señor, y disputaba con los griegos, pero estos procuraban matarle». Ahora, estos no eran realmente griegos, sino israelitas que habían sido criados fuera de Israel en alguna parte del mundo griego. El testimonio de Saulo fue tan poderoso que ellos concluyeron que la única manera de acabar con él era matándolo. Ahora, versículos 30 y 31 de los Hechos, capítulo 9, dicen, «Cuando supieron esto los hermanos, le llevaron hasta Cesarea y le enviaron a Tarso. Entonces las iglesias tenían paz por toda Judea, Galilea y Samaria, y eran edificadas andando en el temor del Señor, y se acrecentaban fortalecidas por el Espíritu Santo». Aquí vemos a Saulo volviendo a su pueblo natal. Probablemente volvió a su casa y nos imaginamos que contó a su padre, a su madre, a sus hermanos y hermanas y otros parientes acerca del Señor Jesucristo. Pero en realidad no sabemos nada en cuanto a ellos porque Saulo nunca habla acerca de ellos. Mientras tanto, la iglesia seguía creciendo. El evangelio llegó a Judea, a Galilea y a Samaria. Y dentro de poco comenzará a ir hasta lo último de la tierra. Permítanos, amigo oyente, volver atrás por un momento. Para ser exactos, mejor es que no digamos que no sabemos nada en cuanto a los parientes de Pablo, porque en la carta a los Romanos, capítulo 16, versículo 7, él escribe, «Saludad a Andrónico y a Junias, mis parientes». Y en la misma carta a los Romanos, capítulo 16, el mismo versículo 7, dice, «Saludad a Herodión, mi pariente». Esto nos dice que algunos de sus parientes también llegaron a ser creyentes en Cristo Jesús. Además, es muy posible que el versículo 13 del capítulo 16 de esa misma epístola a los Romanos se refiera a su madre y a su hermano al decir, «Saludad a Rufo, escogido en el Señor, y a su madre y mía». Pasemos ahora a un pasaje que describe el ministerio de Pedro en Lida y en Jope. Leamos los versículos 32 al 35 de este capítulo 9 de los Hechos. «Aconteció que Pedro, visitando a todos, vino también a los santos que habitaban en Lida, y halló allí a uno que se llamaba Eneas, que hacía 8 años que estaba en cama, pues era paralítico. Y le dijo Pedro, Eneas, Jesucristo te sana, levántate y haz tu cama. Y enseguida se levantó, y le vieron todos los que habitaban en Lida y en Sarón, los cuales se convirtieron al Señor». Pedro era un apóstol y tenía los dones de un apóstol. Ahora el versículo 36 dice, «Había entonces en Jope una discípula llamada Tabita, que traducido quiere decir Dorcas. Esta abundaba en buenas obras y en limosnas que hacía». Esta mujer prestaba un servicio social. Ese era su don. Este era uno de los dones del Espíritu Santo. Es decir, tenía el don de costura. Ahora algunos dirán, ¿quiere usted decir que la costura es un don del Espíritu Santo? Así es, amigo oyente. Así lo era para esta mujer. Muchos hoy en día buscan algún don excitante como el de hablar en lenguas, por ejemplo. Permítanos sugerirle un don que es práctico. Le digo bondadosamente y con mucho cuidado, mi querida hermana, aprenda a coser. La costura era el don de esta mujer. Dudamos que jamás se parara para hablar en una convención de damas ni enseñar en la clase de las damas. No creemos que jamás tuviera la oportunidad porque ella era una de las primeras santas, pero sí se ocupaba en hacer muchas cosas maravillosas. Y fíjese usted lo que ocurre aquí en el versículo 37. «Y aconteció que en aquellos días enfermó y murió. Después de lavada, la pusieron en una sala». Fíjese cómo los cristianos preparaban el cuerpo para el entierro en aquel entonces. Ahora el versículo 38. «Y como Lida estaba cerca de Jope, los discípulos, oyendo que Pedro estaba allí, le enviaron 2 hombres a rogarle, no tardes en venir a nosotros». Enviaron palabra de Jope a Lida de que una maravillosa mujer en la iglesia en Jope había muerto. Al parecer creían que Simón Pedro la podría levantar de los muertos. Por lo menos le mandaron a decir que viniera. Ahora el versículo 39 de este capítulo 9 de los Hechos dice, «Levantándose entonces Pedro, fue con ellos, y cuando llegó, le llevaron a la sala donde le rodearon todas las viudas, llorando y mostrando las túnicas y los vestidos que Dorcas hacía cuando estaba con ellas». ¿Notará usted que fueron las viudas las que participaron en esta exhibición de modas? Todas sacaron a lucir los vestidos que ella les hacía. Ahora, ¿por qué hicieron esto las viudas? Simplemente porque eran pobres. No podrían haber tenido ningún vestido si no fuera porque Dorcas se los hacía. Ella había cosido ropa para ellas. En esto consistía su ministerio. Este fue su don del Espíritu Santo, amigo oyente. Continuemos con los versículos 40 y 41 de este capítulo 9 de los Hechos. «Entonces, sacando a todos, Pedro se puso de rodillas y oró, Y volviéndose al cuerpo dijo, Tabita, levántate. Y ella abrió los ojos, y al ver a Pedro, se incorporó. Y él, dándole la mano, la levantó. Entonces, llamando a los santos y a las viudas, la presentó viva. Aquí tiene usted un ejemplo del ejercicio de un don de un apóstol. Un don que fue acompañado por una señal. El libro de los Hechos de los Apóstoles es el libro histórico de la Iglesia. Relata el ministerio de Simón Pedro, quien era apóstol, y de Pablo, quien también era apóstol. Simón Pedro era ministro en su propio pueblo, y sin embargo, es el que abriría la puerta para los gentiles. Saulo de Tarso, por otra parte, llegó a ser el apóstol Pablo y el apóstol a los gentiles. Ambos levantaron a los muertos. Es muy posible que levantaran a otros, pero el registro declara que los dos levantaron, por lo menos, a una persona de los muertos. Estos hombres tenían los dones de un apóstol, es decir, dones que fueron acompañados por señales. Les fue posible hacer milagros. Les fue posible sanar a los enfermos. Les fue posible levantar a los muertos. Estas eran las señales, las evidencias de un apóstol. Eran dones apostólicos. El apóstol Pablo dice que los apóstoles son el fundamento de la iglesia, en el sentido de que la iglesia es edificada sobre ellos. Ellos son los que dieron el Nuevo Testamento sobre el cual la iglesia realmente está edificada. Hoy en día no tenemos necesidad de los dones apostólicos, los dones junto con señales para demostrar que alguien es apóstol. La cuestión hoy en día es la doctrina. Al fin de la época de las escrituras novotestamentarias, el apóstol Juan escribió sus epístolas. Escuche usted sus instrucciones para descubrir a los que engañan. Dice el apóstol Juan en su segunda carta universal, versículos 10 y 11, «Si alguno viene a vosotros y no trae esta doctrina, no le recibáis en casa ni le digáis bienvenido, porque el que le dice bienvenido participa en sus malas obras». Hacia el fin del ministerio del apóstol Pablo, la Escritura indica con toda claridad que Pablo no ejerció el don de sanar cuando estaba con los que se encontraban enfermos. El énfasis cayó más y más sobre la palabra de Dios, la que nos guía a la persona de Jesucristo. Ahora, esto no quiere decir que Dios ya no sana las enfermedades. Quiere decir, en cambio, que los dones con señales ya no son necesarios para poder autenticar el Evangelio ni para autenticar un apostolado. Leamos ahora los versículos 42 y 43, versículos finales de este capítulo 9 de los Hechos. Esto fue notorio en toda Jope, y muchos creyeron en el Señor. Y aconteció que se quedó muchos días en Jope, en casa de un cierto Simón, curtidor. Un curtidor toma pieles y las abreva en ácido. Y realmente lo que resulta es que el aire en tal parte se vuelve muy pestilente. Ahora, aquellos que han tenido la oportunidad de ir a Israel, a la Tierra Santa, y han podido visitar a Jope, han podido ver el lugar donde Simón Pedro se quedó, y es posible que sea este el mismo cuarto. Nos dicen que Jope es un pueblo algo pintoresco a la orilla del agua, y esta casa está en la ribera. La casa parece ser lo suficientemente vieja como para haber estado allí por mucho tiempo. Este, pues, es el lugar donde Simón Pedro se quedó por muchos días. Y así concluye el capítulo 9 de los Hechos de los Apóstoles. Llegamos ahora al capítulo 10. Y en este capítulo tenemos la conversión de Cornelio, el centurión romano. El capítulo 10 continúa el relato iniciado en el capítulo anterior acerca del ministerio de Simón Pedro. Más tarde la historia continuará con el ministerio del apóstol Pablo. Ahora, aunque Pablo es llamado el apóstol a los gentiles, no debemos olvidar que fue Pedro quien abrió las puertas para los gentiles. Veamos pues el primer versículo de este capítulo 10 de los Hechos. Había en Cesarea un hombre llamado Cornelio, centurión de la compañía llamada la italiana. Recuerde usted que Pablo había estado en Cesarea, como vimos allá en el capítulo 9, versículo 30, y que probablemente alguno de los otros apóstoles habían estado predicando el Evangelio por la costa. Tel Aviv realmente es parte de la vieja ciudad de Jope. Al viajar uno por la costa desde Jope, el próximo lugar de algún tamaño sería la ciudad de Cesarea. Esta, en verdad, era una ciudad romana y era el lugar donde vivía Pilato. Esta ciudad era la residencia oficial del gobernador y de los que gobernaban la tierra. Por tanto, esta es la ciudad donde estaba apostado Cornelio. Él era centurión de una compañía de soldados romanos llamada la Italiana. Y bien, amigo oyente, hablaremos más con respecto a Cornelio en nuestro próximo programa, Dios mediante. Que Dios continúe bendiciéndole en gran manera.
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Medida justa. Hace poco llevé mi automóvil al taller para darle mantenimiento. Cada recibo de cada pieza que necesitaba ser cambiada, cada detalle de por qué necesitaba ser ajustado, todo se me dio. Sé cuánto tiempo también se invirtió en total para tener el carro en óptimas condiciones. ¿Cuánto debería pagar al mecánico? Y quién sabe mejor, él mismo. Es una persona de mi confianza que me comunica cuánto es lo justo. No suelo regatear y creo a estas alturas que él mismo me cobra sabiendas de que no voy a hacerlo, que voy a confiar que eso es lo justo y que, si considero que es injusto, voy a sumar un poco más. No porque yo tenga de sobra, sino porque el obrero es digno de su salario. Digo estas cosas porque en un afán de tener más, podemos ser tentados a entregar menos por un servicio prestado. Y si yo fuera esa persona, si los papeles estuvieran invertidos, ¿sería ese el salario justo? En ocasiones, contratamos personas para que nos ayuden en temas de limpieza, cocina, cuidado o atención al cliente. Cualquiera sea la función, el salario debe ser justo. Yo debo ser responsable e informarme y no buscar ganancia deshonesta. Evitar el sumar a mi bolsa restando de la bolsa de otra persona. Si mi trabajo implica entregar un producto, estar seguro de que estoy entregando lo que debo entregar de acuerdo al pago acordado, ¿verdad? Es preferible que en su bolsa falten algunas monedas que tener una cantidad considerable de dinero en su banco y ser abominación a los ojos del Señor. Entregue lo justo, valore la paz con Dios. Meditación escrita por Ronald Delgado, Honduras.

0: 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En nuestra lección de hoy escucharemos la segunda parte de la receta bíblica para los problemas de comunicación. Existen varias dimensiones en esto que justamente es la comunicación: el contacto con Dios, la comunicación interna y la comunicación horizontal con el próximo más cercano. Estamos analizando estas dimensiones y encontrando respuestas bíblicas para mejorar en cada ámbito. Acompáñenos.
1: En nuestro último programa hablamos de la primera dimensión de la comunicación: la comunicación con Dios. La segunda dimensión de la comunicación puede llamarla comunicación interna. Hay una comunicación vertical y esta es la más importante. Y creo que, después de esto, lo más importante es la comunicación interna. Hay también una tercera dimensión en la comunicación y esta es de las que más escuchamos. He observado que cuando uno está aconsejando personas en una relación matrimonial, probablemente en los primeros 5 minutos escuchará la palabra comunicación. Dicen, simplemente no tenemos comunicación. Y si usted escucha esto y le pregunta a las parejas, ¿alguna vez han tenido una buena comunicación? Casi todos dicen, oh sí, sí, la tuvimos. Bueno, ¿qué pasó? El autor de estos estudios, el profesor Dick Woodward, hizo un experimento por 10 años. Le pidió a las parejas que le hicieran una lista de todas las razones por las cuales creían que su comunicación se vino abajo. La ruptura de la comunicación se produce en diferentes dimensiones. Algunas veces no es comunicación. Alguien simplemente trata a otra persona con desprecio silencioso. Esta es una forma problemática de comunicación. La otra es cuando el enojo sale a flote. No se pueden comunicar por 5 minutos sin lanzarse cosas el uno al otro. El diccionario dice que la comunicación es dar y recibir información, mensajes e ideas por el habla, las gesticulaciones u otros medios. Esta es una gran definición de comunicación. Entre otras cosas, dice la definición que no hay tal cosa como no comunicación. Las variables son qué está comunicando y cómo lo comunica. Pero usted siempre se está comunicando. Tirar la puerta, un puñetazo en la pared, una señal de descontento o una señal de desesperación, todo eso es comunicación. Otra observación que puede hacer acerca de la comunicación basada en la definición es que esta comunicación horizontal, como la llamamos, es una calle de doble vía. Es dar y recibir, o puede decir hablar y escuchar. Así que los problemas de comunicación son también una calle de doble vía. Algunas veces el problema es el que habla o la persona que envía la señal. Algunas veces es cómo se recibe la señal de dicha comunicación. Se dice que nos parecemos a las tortugas cuando se trata de comunicarnos. Cuando nos comunicamos estamos saliendo de debajo de nuestro caparazón y si no recibimos la respuesta correcta, si nos regañan o se ríen de nosotros y probablemente lo peor, si somos ignorados, nos metemos otra vez en nuestro caparazón y no salimos por un buen tiempo. Y después de mucho de esa recepción negativa, las parejas se sienten como dos tortugas retraídas en sus caparazones. Y nadie se comunica, porque nadie quiere ser lastimado. Cuando realmente uno se está comunicando con alguien, es como poner su corazón en las manos de la otra persona y puede hacer lo que quiera con su corazón. Lo puede apretar, lo puede tirar en el piso y pisarlo, o aún peor, lo puede ignorar. Muchas personas dejan de comunicarse por la manera en que la comunicación es recibida. Si piensa en la comunicación, verá que lo que tenemos en la escritura es una prescripción tridimensional para una comunicación horizontal. Si quiere que su comunicación horizontal sea lo que debería ser, entonces trabaje primero en su comunicación vertical. Asegúrese de ir a un lugar apartado y separe un tiempo de tranquilidad y escuche a Dios. y deje que Dios controle su corazón y esté en comunicación con Él. Luego experimente la dimensión interna de la comunicación. Ore acerca de cómo va a responder a las cosas que Dios está tratando de hacerle saber. Entonces se dará cuenta que estará más listo, mucho más preparado para esta dimensión horizontal de la comunicación. Quiero hablar de las razones que la gente señala como las causantes del deterioro o ruptura de su comunicación. Es una lista de 24 de todas las cosas que el profesor Dick Woodward, autor de estos estudios, recibió de parejas que él aconsejó por espacio de 10 años. Él las llamó los cortocircuitos. Y las llamó en estos términos por una razón. Un cortocircuito es algo que causa una sobrecarga en la electricidad. Y cuando hay tanta electricidad, los cables y los circuitos no pueden manejar el voltaje extra y la casa se oscurece. Esto es lo que quiero decir con cortocircuito. Es algo que sobrecarga el sistema y tal como algo que puede sobrecargar el sistema eléctrico en la casa, también hay cosas que sobrecargan nuestra relación. A esto nos referimos cuando decimos cortocircuito. Cuando analizamos los cortocircuitos, vemos que caen en diferentes categorías. Algunos caen en la categoría que llamo el factor egoísta pecaminoso en la comunicación, tal como el enojo. Si la razón de su enojo es que quiere andar en su propio camino y alguien está bloqueándoselo, esto es pecaminoso, una ira egocéntrica. Lo mismo puede pasar con la comunicación. Muchas mujeres reportaron este cortocircuito. Él no me escucha. Llega de su trabajo a la casa y le digo que el bebé dijo su primera palabra y a él no le importa. Él está preocupado por los problemas del trabajo. Mira por la ventana o recoge el periódico. Y yo no quiero hacer un monólogo. Si él no me está escuchando, quiere decir que no se interesa y quiere decir que él tiene sus propias prioridades. Y esto habla de una persona egoísta. Para escuchar realmente, usted debe dejar el egoísmo. Algunos cortocircuitos tienen que ver con factores psicológicos. Algunas personas son diferentes de otras y algunas personas nunca aprenden a comunicarse. Y de la manera o la forma que se hayan criado, así se expresan. Esto no significa que no se comuniquen. Algunas personas muestran su afecto de manera extrovertida y otras no. Esto no quiere decir que no hay amor, es simplemente la forma en que se expresan. Algunas personas son verbales y otras no lo son. Dicen que es bonito estar con alguien con quien no tiene que hablar para sentirse cerca. Comunión es lo mismo que comunicación, quiere decir una mezcla profunda de dos corazones que solo conversan. No es solamente hablar, son gesticulaciones y otros medios. Hay un factor práctico en la comunicación de cortocircuitos. El factor práctico tiene que ver con cosas como el tiempo y lugar para las diferentes formas de comunicación y valorar la comunicación lo suficientemente como para separar un tiempo y lugar para ella. No hay nada mejor que el momento adecuado y el lugar adecuado para la comunicación adecuada. Debe haber un tiempo para ustedes como esposos y un tiempo como padres, ¿entiende? En una ocasión una pareja decidió celebrar su aniversario en un restaurante y se llevaron a sus 5 niños de 2 a 11 años. Usted se puede imaginar en qué terminó aquella celebración. El apóstol Pablo nos da brillantes ideas sobre el factor práctico de la comunicación horizontal. Él pregunta en 2 de Corintios, si entristezco a alguno, ¿quién será el que me consuele sino aquel a quien entristecí? ¿No le parece una brillante idea? Por lo regular usted hiere a la persona que ama, a la persona que no debería herir. Pero imagínese que está viviendo en una relación con su cónyuge donde están juntos todo el tiempo. Si le hiero, ¿quién me hará sentir contento sino la persona a quien herí? Si le entristezco, ¿quién me levantará el ánimo sino la persona a quien deprimí? Y esto es sencillamente usar el sentido común. Pablo le dijo esto a los corintios. En griego es aún más claro. Nuestros corazones están henchidos y quiero que sepan, Corintios, que mi corazón está abierto para ustedes, pero sus corazones están cerrados hacia mí. Entonces él dice, abran sus corazones. Muchas veces las personas casadas empiezan su matrimonio de corazón a corazón. La mayoría empieza así. Pero no pasa mucho tiempo para que se cierren y no encuentren la manera de comunicarse. Bueno, el factor práctico dice, abran sus corazones y vivan de corazón a corazón con una comunicación abierta. Y esto debe ser aplicado también entre los creyentes en nuestra comunidad espiritual. Pienso especialmente en nuestros grupos pequeños. Creo que Dios quiere que tengamos una dulce comunión unos con otros, ciertamente como cristianos, esposo y esposa, padre e hijo, hijo y padre. Él quiere que tengamos comunión, no solo comunicación. Bien, hemos reflexionado en el propósito de la comunicación vertical y el propósito de la comunicación interna. ¿Cuál es el propósito de la comunicación horizontal? Según Pablo, el propósito es, en una palabra, edificación. Ninguna palabra corrompida salga de vuestra boca. Eres amo de lo que callas y esclavo de lo que dices, dice un proverbio. Una vez que lo diga, eso lo va a controlar por el resto de su vida. Y si decimos cosas estando enojados, desearíamos poder borrarlas, pero no podemos. Así que Pablo dice, no hable esa palabra, porque si la dice estando enojado, le va a controlar. También dice, en vez de una comunicación corrompida, esa comunicación que despedaza a la gente al salir de nuestra boca, comunique de manera que ministre gracia al oyente, que lo edifique. Esto significa en una sola palabra, construir. Nunca destruya, construya. Este es el propósito de la comunicación horizontal. De todas maneras, la prescripción es, si quiere que la comunicación horizontal sea lo que debe ser, no solo hay un factor práctico, no hay solamente un factor egoísta pecaminoso para ser considerado o un factor psicológico. Hay un factor espiritual que tiene que ser considerado. Si se está comunicando con Dios, entonces su corazón ha sido tratado de tal manera que no está en el centro y no ocasionará estos cortocircuitos egoístas pecaminosos en su comunicación. ¿Puedo hacerle algunas preguntas? ¿Cuánto tiempo hace que no escucha la voz de Dios? ¿Cuánto tiempo hace que se escuchó a sí mismo? ¿Cuánto tiempo hace que no escucha a su propia pareja?
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0: ¿Qué tal? ¿Cómo está? Bienvenido, bienvenida a una nueva edición de Cruzada junto al conferencista internacional Luis Palau. Soy Johnny Pérez, su anfitrión. Qué bueno es que podamos reencontrarnos aquí para seguir estudiando juntos la Biblia, la Palabra de Dios. Estamos en la última parte de nuestra serie El Misterio de la Cruz de Cristo. Y hoy Palau nos trae un mensaje que lleva como título Su Respuesta al Misterio. Escuchemos con atención a Luis Palau.
1: Mi amable oyente, yo quisiera que hoy analicemos dos puntos más acerca del glorioso misterio de la cruz de Cristo. Nos preguntábamos en programa anterior, ¿cuál era el mensaje del cristianismo primitivo? ¿Y será el mismo mensaje que hoy el cristianismo tiene que presentarle al mundo pagano, o al mundo protestante, o a cualquier mundo que se quiera? Sí, señor, es el mismo mensaje. Y hemos visto, gracias al doctor Miguel Green, que hay tres cosas principales que los cristianos primitivos tocaban. Primero, predicaban a una persona. Segundo, proclamaban un obsequio, un regalo. Y tercero, esperaban una respuesta. Esperaban una respuesta porque la oferta de Jesucristo no es algo que se puede tratar livianamente. Pero vamos por partes. En el estudio anterior vimos que la Biblia enseña que todos los apóstoles y los cristianos primitivos predicaban a una persona. Su mensaje era francamente cristocéntrico. Le cité Hechos capítulo 9, donde dice que inmediatamente les proclamó a Jesús. En otro lugar dice inmediatamente les predicó a Jesús. Eso está claro, y que la cruz y la resurrección eran la médula, el mero corazón del mensaje apostólico y de la iglesia primitiva. Y dijimos que desde la reina de Inglaterra hasta el hermano más humilde en Argentina, esta gente que conoce y oye el mensaje y cree en Jesucristo tiene vida eterna. Les dije que he visto budistas que lo han aceptado y he visto hindúes que lo han aceptado. He visto musulmanes, he visto ateos, porque hay poder en la persona de Jesucristo. Ahora bien, no solamente predicaban una persona, proclamaban un obsequio, un regalo. Juan 10:28, palabras de Jesús, dice, yo les doy vida eterna, no perecerán jamás, ni nadie les arrebatará de mi mano. ¿Notó usted lo que dice Jesús? Yo les doy vida eterna. Y la Biblia enseña repetidamente, en el libro de San Juan y en el libro de Romanos en particular, que la vida eterna, la salvación, el perdón de los pecados, la seguridad del cielo es un regalo de Dios. Es el regalo del perdón, el obsequio del Espíritu Santo, el regalo de la adopción en la familia de Dios, el regalo de ser reconciliados con Dios. Es un regalo para toda la gente, sin excepción, que cree de corazón sincero en Jesucristo. Dios es el autor de este regalo. Y esta es la esencia del nuevo pacto, el nuevo testamento, el nuevo contrato que Dios hizo con la raza humana. Fue profetizado por el profeta Jeremías, fue profetizado por el profeta Ezequiel, y ellos decían que el nuevo testamento, el nuevo pacto que usted puede leer en Jeremías y en Ezequiel, tenía tres marcas grandes. Primero, perdón de pecados. Segundo, un corazón nuevo. Y tercero, la posesión del Espíritu Santo internamente. ¿Y sabe cuál fue la mejor de las mejores ilustraciones de todo esto? Fue cuando se convirtió el salvaje Saulo de Tarso, asesino y criminal, que mató al primer mártir cristiano, el amado y tierno Esteban. El primero que muere, según la historia bíblica, por el nombre de Jesús, se llamó Esteban. Y yo le di a mi hijo menor, junto con mi esposa, le dimos el nombre Esteban, porque es un nombre precioso que trae memorias preciosas de la historia del cristianismo primitivo. Esteban fue el primer mártir de la iglesia. ¿Y cuál fue el líder que, con un grupo de salvajes, atacó al pobre Esteban y lo mató? Saulo de Tarso. Usted me dice, ¿quién es ese Saulo de Tarso? Saulo de Tarso luego tuvo un encuentro con Jesucristo y se transformó. Fue transformado poderosamente porque ese Saulo de Tarso, criminal como era, se arrepintió y por la fe recibió el regalo de Dios, que es vida eterna y perdón de pecados por la fe en Jesucristo. ¿Sabe quién era ese Saulo? Era el apóstol San Pablo. Saulo de Tarso se convirtió en el apóstol San Pablo. Y cuando Dios le mandó un hermano humilde que solo se menciona una vez en el libro de los Hechos y nada más, se llamaba Ananías y vivía en la ciudad de Damasco. Este Saulo, que estaba ciego, el Señor lo manda a Ananías y le dice: ve y me le hablas a este señor, Saulo de Tarso. Y entonces le dice: hermano Saulo, le dice, levántate, bautízate, lava tus pecados y sé lleno del Espíritu Santo. Tres cosas, ¿eh? Lava tus pecados, bautízate y sé lleno del Espíritu Santo. Ese es el nuevo pacto, ese es el nuevo testamento, es el contrato de Dios con la raza humana hoy. Hay perdón por los pecados pasados y hay poder para la vida futura. Y todo prominentemente es un obsequio de Dios, lo cual los apóstoles proclamaron a través de su mundo en aquellos años primitivos del cristianismo, y hoy está conquistando millones, alabado sea Dios, a través de nuestro mundo, la proclamación del regalo de Dios que es vida eterna en Jesucristo. Estuvimos en una gran campaña en la ciudad de Hong Kong, una gran y hermosa ciudad. Le digo la verdad, yo me asombré que más de 30.000 personas, muchos de ellos universitarios, gente culta y de dinero, cuando les presenté sencillamente la persona de Cristo y les proclamé claramente por la gracia de Dios el regalo de Dios que es vida eterna en Jesucristo, 32.000 en solo 8 días le rindieron su vida a Jesús. ¡Qué cosa estupenda! ¡Qué satisfacción tan grande! Y yo le digo, mi estimado amigo predicador, mi querida maestra de escuela dominical, querido pastor, querido padre, yo le quiero decir, hermano, hermana, madre, hermanita, quien sea usted, no se avergüence de la sencillez de levantar a Jesús y de ofrecerlo como es en verdad, el regalo de Dios que es del cual Dios es autor. Por último, los apóstoles esperaban una respuesta. Ellos no se avergonzaban de pedirle a la gente que escuchaba el mensaje de Cristo que se decidieran o a favor o en contra de Dios. Los apóstoles esperaban resultados. Ellos predicaban con vistas a la conversión. Ellos desafiaban a la gente a que hicieran algo. Porque el cristianismo y el mensaje de Cristo no es solo información que estamos impartiendo, sino que es una demanda que estamos pidiendo. Cuando Pedro les predicó en el día del Pentecostés lleno del Espíritu Santo, los israelitas exclamaron: varones hermanos, ¿qué haremos? ¿Qué haremos? Y San Pedro le dice tres cosas. Primero, den media vuelta, arrepiéntense del viejo camino de vida. Abandonen el pecado, hagan un quebranto radical con el pecado. Quemen sus libros de ocultismo, quemen todo lo que sea pecado, arrepiéntanse. Segundo, les dice, vuélvanse a Dios, crean en su Hijo Jesucristo. Este era el mensaje, crean en el Cristo resucitado. Confía en Cristo, reciba a Cristo. Confía en Él, crea en Él. Y por último, les dijo, bautícense. Y en ese primer día, cuando Pedro predicó, más de 3.000 personas se bautizaron. Saulo de Tarso, cuando se le acercó a Ananías, oyó el llamado y el llamado a la decisión, y Ananías le dijo: levántate, bautízate, lava tus pecados, sé lleno del Espíritu Santo. Y Pablo cambió su mente, cambió su conciencia, cambiaron sus emociones, cambió su voluntad, cambió su vida, así como San Agustín, el de Hipo, él cambió, como Cipriano, el aristócrata, como millones se han cambiado cuando recibieron y respondieron al llamado del Señor. El misterio del cristianismo poderoso es el misterio de la cruz y la resurrección de Jesús. No nos avergoncemos de hablar de Jesús.
0: De esta manera estamos llegando al final de la presente edición de Cruzada junto a Luis Palau. Recuerde que usted se puede comunicar con nosotros a través del 091-610-610. Desde fuera de Uruguay, signo de más 598-91-610-610. Gracias por su amable atención y sintonía. Le espero mañana para cerrar la semana junto a una nueva edición de Cruzada con Luis Palau.

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1: Estamos iniciando un nuevo programa para estudiar la palabra de Dios. Sean muy bienvenidos. Los Cánticos del Siervo del Señor es el título de la serie de mensajes en la que nos encontramos.
2: Vemos a las características de Jesús al transitar los versos de Isaías 42. Los que hemos estudiado hasta ahora son la presentación del siervo, el siervo ungido y el siervo humilde.
1: Damos paso a Eduardo Cartea, que es el autor del libro, y continúa con el estudio enseguida.
3: Seguimos hoy analizando el capítulo 42 de la profecía de Isaías y viendo a través de sus palabras a Jesucristo como el siervo del Señor en la preparación de su ministerio terrenal. Hoy veremos otra faceta de su admirable persona. Me refiero a su humildad. Leemos en los versículos 2 y 3. No gritará, ni alzará su voz, ni la hará oír en las calles. No quebrará la caña cascada, ni apagará el pábilo que humeare. Por medio de la verdad traerá justicia. Después de habernos hablado de la designación y de la unción del siervo, Dios, por medio del profeta, nos hace conocer su carácter y el método de su servicio, silencioso, sin alzar su voz. Es Jesús, el Hijo de Dios, andando entre los hombres. Es el Verbo venido en carne, por cuya poderosa palabra fueron hechas todas las cosas. Habitando entre los hombres, levantando su frágil tienda, rodeado de toda la debilidad humana. Es el misterio de Cristo, de aquel cuya voz es la voz del Omnipotente, de la cual habla el Salmo 29, con acentos majestuosos. Dice, voz de Jehová sobre las aguas, truena el Dios de gloria, voz de Jehová con potencia, voz de Jehová con gloria, que quebranta los cedros, que derrama llamas de fuego, que hace temblar el desierto. Pero, en su humanidad, esa poderosa voz fue silenciada. No le hizo falta al Señor hacer alarde de sus obras. Al contrario, muchas veces leemos que pedía a aquellos a quienes sanaba o liberaba de la esclavitud de Satanás que no dijesen nada a nadie. Por cierto, las calles polvorientas de Tierra Santa oyeron su voz, pero él no la hizo oír. Silencioso, como silenciosa es su presencia. Seguramente recuerda lo que Dios le dijo a Elías cuando estaba en la cueva de Horeb y le mandó salir de ella para experimentarla. Y Dios no estaba en el grande y poderoso viento, ni en el terremoto, ni en el fuego, sino en el sonido de una suave quietud. Elías oyó a Dios en el silencio. Siglos después, la casa en la aldea de Maús, recuerda aquel párrafo del Evangelio tan precioso, fue testigo del Señor resucitado cuando, silencioso, sentado a la cabecera de la mesa, tomó el pan, alzó su rostro al cielo, lo bendijo y lo partió. Entonces los ojos de ellos se iluminaron y le reconocieron. El Señor se desapareció de su vista, calladamente, en silencio. Les dejó el perfume de su presencia y el fuego de su bendición ardiendo en sus corazones. Silencioso. Silencioso como el día que entró en nuestro corazón para habitar allí para siempre. Cuando el Espíritu Santo, quien, como el viento que sopla de donde quiere y que no se ve, ni se sabe de dónde viene, ni a dónde va, entró en nosotros para hacer allí su templo, dándonos una nueva vida que gozamos y gozaremos para siempre. El mismo silencio con el que se acerca tantas veces. Y tantas veces llama gentilmente, como a la mujer de Cantares capítulo 5, diciendo, «Ábreme, hermana mía, amiga mía, paloma mía, perfecta mía», para recibir, muchas veces, una respuesta poco amable del creyente que duerme en indiferencia. Entonces se retira, se va silenciosa y respetuosamente. Pero también es la silenciosa y bendita presencia que experimentará todo aquel que, aunque lejos y sintiendo el frío en el alma, oye su tierna voz, abre la puerta y le permite compartir la cena de una nueva comunión. Es el Salvador que después de 30 años del silencio de la villa de Nazaret, lo que se suelen llamar los años escondidos, comienza su ministerio silencioso y dice: aprended de mí, que soy manso y humilde de corazón. ¿Cuánto debemos aprender del siervo de Jehová al hacer nuestra tarea como sus siervos? Sin estridencias, sin desear ni esperar los aplausos de los demás, sin hacer alarde de lo que muchas veces pensamos ser, pero no somos. ¿Cuántas veces como los discípulos luchamos entre nosotros a ver quién es el mayor, el más importante, sin entender que las leyes del reino de Dios son no solo distintas, sino contrarias a las leyes de los hombres? ¿Y cuántas más debemos mirar al siervo del Señor, tomar el lebrillo, vestirse con el atuendo del esclavo y comenzar a lavar los pies de los suyos, oyendo como un eco el decir de Pedro en su primera epístola, capítulo 5, y todos sumisos, unos a otros, revestidos de humildad? ¿Por qué? Porque Dios resiste a los soberbios y da gracia a los humildes. Bien escribe Pablo, exhortando a Timoteo, en estas palabras: porque el siervo del Señor no debe ser contencioso, sino amable para con todos, apto para enseñar, sufrido, y agrega, que con mansedumbre corrija a los que se oponen. Meyer, en su prosa tan elegante y tan profunda, nos recuerda que el único trabajo que Dios aprueba, que es permanente y fructífero, que participa de la naturaleza de Cristo, es el que ni busca ni necesita publicarse. El pájaro, dice Meyer, está contento con cantar, la flor con ser bella, el niño con desarrollar su naturaleza para el ojo del amor, y el verdadero obrero con hacer la voluntad de Dios. Y ahí va el siervo haciendo su obra, no quebrando la caña cascada, ni apagando el pábilo que humea. Una caña ya es de por sí una cosa frágil. Si está cascada, peor. ¿Para qué sirve? Un pábilo es inútil si no da luz, impregnado por el aceite. Si humea, es inútil, es desagradable. Bueno, así somos muchas veces los hombres, quebrados y humeantes. Pero allí vemos al siervo del Señor junto al pozo, hablando al corazón de la samaritana sin censuras hacia su vida disipada, proveyéndole de agua viva que satisface su sed espiritual. Allí escribiendo en tierra frente a la mujer adúltera, mientras se oyen caer las piedras de la condenación, trayendo a su alma la paz del perdón. Allí está, en las arenas de Genezaret, restaurando el corazón de Pedro sin reproches, sino en la búsqueda de su sincero cariño, que luego se transformaría en profundo amor hasta el martirio. ¿No fuimos acaso nosotros también cañas cascadas y pábilos humeantes, quebrados por el pecado, inservibles para servirle y para glorificarle? ¿No éramos sino mechas sucias y humeantes, incapaces de dar luz, viviendo en la oscuridad de nuestra religión vana? Pero ahí está la misericordia de Dios, como la del buen samaritano, frente a aquel que estaba medio muerto, medio quebrado, medio apagado. No le abandonó. Se inclinó a él en actitud de gracia, le curó, le vendó y le cuidó. ¿No es acaso también así nuestra situación muchas veces, aún como creyentes, ¿En cuántos momentos de nuestra vida le hubiera sido más fácil al siervo del Señor quebrar nuestra caña cascada y apagar con sus dedos el pábilo de nuestra fe claudicante, poniendo fin a nuestra carrera? Pero no lo hace, y no lo hace por amor. Ahí está silencioso, restaurando la caña para que no se quiebre y sigue siendo útil, soplando el pábilo humeante hasta que la llama vuelva a arder. Es que el Señor no desecha a aquel que es débil, ni siquiera cuando no tiene fuerza. La Biblia dice que Él da esfuerzo alcanzado y multiplica las fuerzas al que no tiene ningunas. Como el alfarero, cuando se quiebra la vasija en sus manos, no la da por inservible. La vuelve a modelar para hacerla de acuerdo con su propósito. Tal vez nos ha pasado, o nos esté pasando, o nos llegue a suceder en el futuro. Experimentaremos Sin duda, la humilde, silenciosa, aunque poderosa presencia de Jesús, el siervo de Jehová, diciéndonos: cuando pases por las aguas, yo estaré contigo, y si por los ríos, no te anegarán. Cuando pases por el fuego, no te quemarás, ni la llama arderá en ti, porque yo, Jehová, Dios tuyo, el Santo de Israel, soy tu Salvador. Porque a mis ojos fuiste de grande estima, fuiste honorable, y yo te amé. No temas. No temas, porque yo estoy contigo. Que mi corazón se aliente en el camino. Ese Salvador silencioso también es un hombre fuerte y poderoso. Mire, dice el versículo 13 de este capítulo 42. Jehová saldrá como gigante y como hombre de guerra despertará celo, gritará, voceará, se esforzará sobre sus enemigos. Es notable el término que se emplea para gigante en este versículo 13. En hebreo es gibor, y significa poderoso, de gran valor, un héroe valiente. Gibor es traducido hombre, y tiene una connotación de alguien

0: Ah, queridos oyentes, parece contradictorio, pero en la humildad de Jesús, el siervo de estos cánticos, podemos ver su majestuosidad y su accionar con una lógica totalmente distinta.
1: Sí, Rodrigo, sin dudas es la lógica del reino de Dios que se acercó y está cerca de nosotros a través del Señor.
0: Esperamos que hayan disfrutado del programa tanto como nosotros y fortalecidos en la fe. Será hasta el próximo encuentro. Hasta entonces.
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3: Buenas noches, ¿cómo están? ¿Bien? ¿Contentos? Me alegro que estén contentos y sobre todo recordemos que Dios es tres cosas, más o menos. Son las que menciona el Salmo 46. Es mucho más que esto, pero el Salmo 46 nos dice que Dios es amparo, fortaleza y auxilio. Y damos gracias a Dios porque esto se mantiene sin cambios y Él sigue siendo el mismo hoy, ayer, como en el futuro lo será. Bien, vamos al encuentro del tesoro bíblico de hoy, que lo estoy tomando en estas noches de Viaje a la Medianoche, lo estoy tomando de las cartas de Juan. Estoy en la primera carta, capítulo 4, versos 4 en adelante. Dice el tesoro bíblico de hoy para usted. Ustedes, queridos hijos, son de Dios y han vencido a esos falsos profetas, porque el que está en ustedes es más poderoso que el que está en el mundo. Ellos son del mundo, por eso hablan desde el punto de vista del mundo, y el mundo los escucha. No nosotros somos de Dios. No nosotros, perdón, somos de Dios. Y todo el que conoce a Dios nos escucha. Pero el que no es de Dios no nos escucha. Así distinguimos entre el espíritu de la verdad y el espíritu del engaño. Bueno, son palabras para repasarlas, para pensarlas y aplicarlas a nuestra vida y a tenerlas en cuenta en el desarrollo de nuestra fe cristiana. Así que le recomiendo la lectura de Primera de Juan, capítulo 4, las primeras líneas del capítulo 4, para entender bien esto de quiénes son hijos de Dios y quienes

no son hijos de Dios. Y en nuestro viaje de hoy, aquí tenemos el primer tema musical.

Desde CX4, Radio Rural de Montevideo, Uruguay, estamos viajando hacia la medianoche. Puede mandar un WhatsApp preguntando cómo puede participar al 091-610-610. Y aquí hago otra pausa musical.

Sigo hablando en nuestro viaje de hoy, meditando en la figura de Jesús. Y ahora quiero mencionarles a un personaje al que denominamos Juan el Bautista. Juan el Bautista es con frecuencia llamado el precursor de Jesús, porque en cumplimiento de la profecía de Isaías, fue enviado con anticipación para preparar el camino del Señor. Los cuatro evangelios se refieren a su ministerio, porque reconocieron la importancia que tenía Juan el Bautista. En él volvió a escucharse la voz de la profecía largamente silenciada. Y el texto bíblico en el Evangelio de Juan, capítulo 1, dice: hubo un hombre enviado de Dios, el cual se llamaba Juan. Este vino por testimonio, para que diese testimonio de la luz. Lindas palabras con las que inicio una serie de reflexiones en viaje a la medianoche sobre el testimonio de Juan el Bautista. Mañana continuaré. Y así llegamos al final de otra edición de Viaje a la Medianoche, aquí en CX4 Radio Rural. Ha sido un gusto acompañarles, y antes de despedirnos, le invito a repetir junto conmigo lo que habitualmente decimos: en paz me acostaré, y asimismo dormiré, porque solo tú, oh Dios, me haces vivir confiado. Buenas noches. Que Dios le bendiga.

0: Señor, desde el día en que te conocí, realmente he sido el hombre más feliz.
1: Muchas palabras, palabras que merecen reflexión. Por eso nosotros acallamos nuestra voz para que usted piense. Mañana le invitamos a encontrarnos una vez más a las 20 horas, cuando el día se haga noche y nuevamente le presentemos nuestra propuesta de música y palabras para vivir mejor. Que tenga un buen descanso.
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4: Sí, ya son las 12.

Hola, hola, hola, hola, hola, hola país, hola Uruguay, hola al mundo, ¿cómo les va? Bienvenidos a Radio País, bienvenidos a las 610 AM, bienvenidos a Rural, bienvenidos a Gustavo en la madrugada. Ya comienza el show, ¿eh? ¿Qué show? ¿Cuánto material tenemos esta madrugada para compartir con ustedes, integrantes de la gran familia de Gustavo en la madrugada?

Tres horas de comunicación, tres horas a pura radio. A partir de este instante y hasta las 3 de la mañana, gente de radio haciendo radio para ustedes. Madrugada fría y ventosa aquí en Parque del Plata, ¿eh? 9 grados la temperatura actual, 9 grados, sensación térmica, 5 grados, mucho frío, pero ¿qué nos importa el frío? Aquí estamos juntos para compartir temas que marcaron toda una época en el mes de la nostalgia.

Ayer me comuniqué con Pocha Valenzuela en la Calera, Córdoba, República Argentina. Mucho calor. Acá frío, humedad, lluvia. Llovió prácticamente la noche anterior. Pero aquí estamos, ¿eh? Muy ventosa. La madrugada, 82 el porcentaje de humedad. La mínima temperatura prevista para esta jornada, 6 grados. La máxima, 10 grados centígrados.

Bueno, ¿cómo se va a presentar este fin de semana? Bueno, para mañana sábado, mínima 5, máxima 11, y el domingo mínima 4, máxima 10 grados centígrados. Beso grande, Elda Moreira, en Capilla del Sauce. ¿Cómo te va, Elda? Bienvenida al programa, un gusto. Mucho viento por allí. Coto, qué lindo, almorzó con su hermano, un gran tapicero de las piedras. ¿Cómo te va, Sarita? Bienvenido. Buenas madrugadas.

0: la pista, la quise.
1: Nosotros, como siempre, hacemos un brindis, ¿eh? Un brindis por la vida. Un brindis por la vida, que es lo más importante. Y hablando de un brindis, quiero comentarles algo. Seguir

0: madrugada, doy mi vida, como he sido en todo este tiempo en la comunicación, ¿no? 38 años marcando presencia en este horario de la hora cero. Y hace unos 35 años atrás, miren cómo pasa el tiempo, estando en el tren de la noche de Monte Carlo, que fue mi debut como conductor en esta nueva aventura, este nuevo desafío de trabajar 5 horas en la madrugada durante 20 años y luego durante 3 horas, que para mí es la pócima, ¿no? No 4 ni 5, 3 horas es la pócima para hacer un programa con contenido, para hablar de varios temas. Y bueno, hace 35 años atrás un grupo de gente anónima se acercaba a la emisora diciendo que eran Alcohólicos Anónimos. Yo había oído hablar de Alcohólicos Anónimos, nunca tuve la oportunidad de entrevistar a ningún alcohólico anónimo, pero ayer, luego de 35 años que formo parte de esta comunidad como difusor, porque siempre cuando ellos necesitan una entrevista, las puertas, los micrófonos están abiertos para festejos, para hablar de la problemática del alcoholismo, que es una enfermedad declarada por la OMS, la Organización Mundial de la Salud. Ayer tuve la oportunidad en Atlántida de compartir 52 años de abstinencia de Juan de la Noche. Juan había estado conmigo en el tren hace muchos años. Yo no me acordaba de él. Y él es un hombre que lo veo todos los meses, porque tenemos un contacto afectivo. Y bueno, me invitó a compartir estos 52 años de abstinencia. Y en Atlántida, en la casa del cura que le llaman, a la vuelta de la iglesia de Atlántida, a las 7 de la tarde puntualmente, estuve allí. Una reunión tan interesante de que el alcoholismo es una enfermedad, aquello del alcohólico asumido como tal, tiene, sin lugar a dudas, que respetar los pasos del programa de Alcohólicos Anónimos. El no a la primera copa por 24 horas y la asistencia a los grupos. Está el bebedor social, pero está el bebedor que no puede parar de tomar luego de la primera copa. Y parece que esto fuera algo de los hombres, ¿no? Pero no, había dos mujeres. Y una de ellas había tenido una recaída. El día de su cumpleaños, había pasado tanto tiempo de abstinencia, dijo, bueno, como hoy es mi cumpleaños, voy a tomar una copita de vino. Con una amiga fueron a cenar, a celebrar ese cumpleaños, y luego de esa copita de vino no pudo parar más. Ya comenzó hasta a desayunarse con alcohol, a comprar alcohol, y bueno, en caer en un pozo depresivo, ¿no? Hasta que llega Alcohólicos Anónimos nuevamente, le abren las puertas, y fue realmente excepcional lo que dijo esta mujer. ¿Cómo le cambió la vida? Un muchacho joven que hizo destrozos en su vida, el alcohol hizo destrozos en su vida, estaba ahí presente, encaminado, con proyectos. Otro joven decía, yo de que encontré Alcohólicos Anónimos, si bien tengo problemas de, por momentos, tener bajones, y tengo una medicación que la sigo tomando, pero a esto le sumaba el alcoholismo. Desde que descubrí Alcohólicos Anónimos, como que Dios me iluminó, y es así. Dios te abrió la posibilidad de poder curarte. Esto es incurable, el alcoholismo es incurable. Solamente con no a la primera copa por 24 horas y la asistencia a los grupos es que uno puede encaminarse. Fue tan interesante todo lo que se dijo, todo lo que se habló. Luego de 35 años tuve la oportunidad, o sea, nunca quise entrometerme en algo tan íntimo, porque son anónimos, y no algo tan particular, tan de cada uno de ellos, de decir, hacer catarsis y hablar en voz alta, porque ahí todo queda ahí. Y la verdad que yo simplemente cuando me tocó hablar dije, bueno, yo simplemente estoy aquí invitado por Juan a festejar los 52 años de abstinencia, pero además estoy como difusor, porque Alcohólicos Anónimos, igual que Neuróticos Anónimos, igual que padres cuyos hijos han partido, igual que la gente de ALCO, Anónimos Luchadores contra la Obesidad, es gente que está de alguna manera muy ligada al programa de Alcohólicos Anónimos, y si no solicita ayuda no se sale. Así que yo quería hoy agradecer profundamente a Juan de la Noche el haberme invitado. Fue un momento de reflexión, un momento en que uno piensa que lo más importante es la vida, lo más importante es vivir bien. Cuando digo vivir bien me refiero a tener buena calidad de vida, tener salud, tener respeto, tenerse cariño a sí mismo, no querernos a nosotros mismos. No podemos querer al otro si no nos queremos a nosotros mismos. Y fue realmente una reunión para reflexionar. Fue realmente una reunión así que yo me sentí muy, muy cómodo escuchando testimonios. No sabía, por ejemplo, que una manera que tienen como para, cuando tienen necesidad de tomar alcohol, comer dulce de membrillo. O, por ejemplo, manzanas verdes, porque tienen alcohol suficiente que necesita nuestro organismo. Lo único que había sobre la mesa eran vasitos con caramelo, algo dulce, y con mucho caramelo comen ellos. Entonces yo decía, qué interesante esto para comentarlo, para saber que si hay un alcohólico en la familia, tratar de llevarlo, tratar de convencerlo que hay un camino a recorrer, que hay una luz que hay que seguir para mejorar su calidad de vida. Y el alcoholismo, que es una enfermedad declarada por la Organización Mundial de la Salud, es importante no a la primera copa y la asistencia a los grupos. Así que muchísimas gracias por la invitación. Me sentí muy cómodo, y la verdad que fue un placer haberlos conocido. Mucha gente no conocía, otra sí, pero lo más importante es que tenemos la posibilidad de contar con gente realmente importante que nos da una mano en tiempos difíciles. Amigo mío Alberto, ¿cómo te va? Buenas madrugadas.
1: Buenas madrugadas. Bueno, acá, hablando de ese tema, acá tenés a uno de 26 años, voy para 27.
0: ¡Ah, mirá! 27 años de abstinencia.
1: Tenemos un dicho que dice, Señor, concédeme serenidad para aceptar las cosas que no puedo cambiar, valor para cambiar aquellas que sí puedo y sabiduría para reconocer la diferencia.
0: Tal cual, eso se dijo en la reunión. Así comenzó la reunión de Alcohólicos Anónimos ayer.
1: Sí, y yo estoy orgulloso de ser un alcohólico anónimo, orgulloso. Y bueno, te cambia la vida, te cambia todo, en una palabra.
0: Totalmente, ¿no?
1: Sí, ahí hay que saber escuchar y ser obediente, nada más. No hay otro misterio. Y concurrir 24 por 24, cuesta, los primeros días le cuesta a cualquier alcohólico, a cualquiera. Pero una vez que después vas agarrando la confianza, vas hablando, vas alargando todo lo tuyo y escuchando los consejos y las opiniones de los demás, la vida te cambia, pero absolutamente. Mirá, yo cuando me emborrachaba, era un jodón terrible, y digo, bueno, ahora que empecé en esto, digo, se me terminó. No, al revés. Fui el doble más de cómico. Bueno, hice televisión, comicidad y todo lo más. Y diciendo al grupo, los grupos a mí me cambiaron la vida. Me cambiaron la vida.
0: No, además se habla de tres etapas, ¿no? La etapa del payaso, el que sí toma y hace reír y la gente se divierte. La otra etapa, la etapa de que le gusta pelear, toma y le gusta la pelea. Y la tercera etapa, que es la etapa del chancho, ¿no? Que ya es un abandono total, falta de higiene, algo que no les interesa absolutamente nada, solamente tomar. Y esas tres etapas son crueles, ¿no?
1: Son terribles. Y otra de las cosas que a veces te sucede es la borrachera seca. Estás durmiendo y estás soñando que te despertás de una manera desesperada, y estabas solamente que tenías una pesadilla. pero digo, se sufren montones de etapas, porque el cuerpo lógicamente estaba acostumbrado. Yo me tomaba una botella y media a dos por día de whisky. Por día de whisky, a veces más. En mi cuerpo, te podrás imaginar, vos que me conociste, yo mido 1,60. Y eso, llegado el momento, después ese cuerpo te está pidiendo, como la droga debe ser mucho peor todavía que esto, porque claro, la droga es muy violenta todavía. Y yo he visitado grupos de droga, y los drogaditos también han visitado alcohólicos. Y bueno, todos tenemos una defensa, y aparte tenemos un Dios, creemos mucho en Dios también, y eso nos ayuda muchísimo. Y también las opiniones nuestras las escuchan los que entran, ¿viste? Por primera vez, como lo entramos nosotros. Es un grupo que, bueno, si vos lo conociste, te pudiste dar cuenta, porque vos sos muy inteligente, sos muy capaz para escuchar y ver y opinar. Somos muy unidos, nos defendemos mucho. Y esa es la virtud que hay, ¿no?, en el grupo.
0: Eso es fundamental, la unión, ¿verdad? La unión, el respeto. Yo le comentaba que tenía dentro del equipo que me iba a visitar de Alcohólicos Anónimos a una mujer de Maldonado. Yo en esa época vivía en La Floresta, y para mi cumpleaños el bar que tenía en La Floresta se llenaba de bebidas, se llenaba. Pero de bebidas de alta calidad, ¿no? Me hablo de whisky, etiqueta roja, etiqueta negra, etiqueta azul, etiqueta verde. Y ella me dice: Gustavo, mira que no tengo ningún problema en ir a tu casa hasta de servirte whisky, pero yo no tomo, no puedo, no. Yo asumí mi condición de que soy alcohólica y que no puedo parar luego de la primera copa.
1: No, y tenía toda la razón del mundo.
0: Y es así. Mirá, y esta chica que festejó el cumpleaños después de tanto tiempo de abstinencia, bueno, una copita no me va a hacer nada. Sale a cenar con la amiga, una copita, pero eso fue el desencadenante, no pudo parar más.
1: Y es así, mirá, yo trabajé en frigorífico muchísimos años, en la parte exportación, o sea que dentro de todo lo que hacía, controlaba la carga en las bodegas de los barcos, y la costumbre de los oficiales y capitanes de los barcos era que a los cargadores los invitaba con un almuerzo, copa y todo lo demás. Y bueno, te podrás imaginar, en aquellos momentos que yo tomaba, terminaba el trabajo, seguía tomando, bajaba al mercado de Puerto Roldó, seguía tomando, y después cuando llegaba a mi casa hacía por lo menos dos o tres paradas, y bueno, y así era todos los días.
0: Porque el cuerpo te lo pide, ¿no?
1: Te lo pide, pero con una increíble, sí, es una necesidad que tenés. Empezás a sentir, cuando no tenés el alcohol encima,
0: un temblor.
1: Como un temblor, ahí está, como un temblor justamente, un nerviosismo, algo que en el cuerpo decís que me está pasando, y bueno, empezás a tomar y como que se tranquiliza todo. Pero eso aumenta. Y después, te lo juro, porque me ha pasado, y le puede pasar a muchos, le rogaba a Dios, de noche salía solo afuera, le rogaba a Dios y a todo el mundo, por favor, quiero dejar de tomar, que yo todavía no he ido a los grupos, hasta que un amigo viene y me dice: mira, el tío de una compañera va a los grupos, dice, ¿querés que te dé? Me dio el teléfono, hablé y me dice: bueno, mira, te esperamos a las 6 de la tarde. El grupo empezaba a las 7. El grupo madre mío fue en Shangri-La, ahí sobre la ruta está, Alcohólicos Anónimos, si pasan por la ruta, en Shangri-La, el grupo, es mi grupo madre. Y bueno, fui, me dijeron cómo era todo el sistema, y bueno, gracias a Dios voy a cumplir 27 años.
0: Ahora, lo que me llamó la atención, que no sabía, yo sé que siempre cuando tenés la necesidad de tomar alcohol en la madrugada, a esta hora,
1: sí,
0: siempre tenés alguien integrante de la comunidad a quien llamar para que te dé fuerza, para que te contenga, ¿no? Lo que yo no sabía es que cuando tenés la necesidad de tomar alcohol, el dulce de membrillo y la manzana verde, o jugolín, o la Coca-Cola, es lo que seguramente te saca las ganas de tomar.
1: Mira, depende de cada uno, ¿viste?
0: ¿De cada organismo?
1: Claro, y de cada fortaleza de uno, ¿no?
0: Ahí está.
1: Una de las cosas buenas, sí, cuando estás titubeando, lo mejor es levantar el teléfono y llamar a un compañero: mira, me está pasando, y estate tranquilo que esté donde esté, a la hora que sea, ese compañero te va a dar la mano, te va a ayudar para que no recaiga. Eso.
0: Y en una fiesta, por ejemplo, yo tenía un productor de mi programa que la hija cumplió 15 años.
1: Sí.
0: Él alcohólico, integrante de la comunidad de Alcohólicos Anónimos. Fíjate, 15 años, preparó ese cumpleaños de esa hija única, con las mesas decoradas. Llegó el momento de cortar la torta y hacer el brindis. ¿Cómo lo arreglás? Y él hizo, levantó la copa con agua.
1: Sin
0: porque
1: ningún
0: tampoco
1: problema.
0: Son anónimos, ¿no? Pero ¿qué ocurre en una fiesta donde tenés allí la bebida al alcance de tu mano o la torta o algún tipo de postre que contenga alcohol? Una vez me dijo una señora, Vera, yo voy con mi esposo, que es integrante de la comunidad, pruebo yo primero y luego prueba él. Eso está bien, ¿no?
1: Ah, por supuesto. Más de una vez yo, por ejemplo, que estar en un boliche, por ejemplo, y huelo el vaso, digo, ah, esto es agua, sí, bacano. O sea, en una fiesta, en un cumpleaños 15, tú lo más, sabe, la familia sabe quién sos y a dónde concurrir. Y se siente orgullosa cuando levantan el vaso de agua mientras todo el mundo está tomando el champán o lo que quiera.
0: Claro.
1: Aparte te sentís orgulloso vos primero y segundo a la familia, porque a quien afectás siempre es a la familia. Yo tenía dos hijas y cada vez que llegaba la más chiquita, me acuerdo, me decía, papito, ya tomaste, porque me había los ojos me lo habían enrojecido, ¿viste? Pero nunca fue de levantar las manos, de castigar, no, eso no. O sea, yo decía a mi mujer, mirá, si hay algo para comer, tengo, y si no, me acuesto y mañana me decís lo que quieras porque te voy a dar la razón. Porque claro, en mi casa luchaban contra el alcoholismo, ¿no?
0: Por eso es importante Al-Anon y Al-Atin, ¿no? Familiares e hijos de alcohólicos.
1: Por supuesto, sí, cómo no. Sí, como no, estás muy bien informado, por lo que veo, muy bien informado. Y me alegra mucho que te hayas interesado en eso, porque es un gran, pero mirá que es un gran problema mundial.
0: Mundial, sí. No, como yo dije, hace 35 años comencé a hacer estas notas, que fueron las notas más complicadas de mi vida, como La Gente de Renacer, Padres Cuyos Hijos Han Partido, como Neuróticos también. Anónimos también. Tengo un contacto directo que la gente aún me sigue llamando, pese al paso del tiempo, cuando necesitan una nota, cuando se realiza algún tipo de acontecimiento, de celebración por alguien que está cumpliendo años de abstinencia, siempre las puertas están abiertas. Pero, como yo les decía cuando me tocó hablar, digo, yo soy un difusor, porque hace muchos años que formo parte de esta familia de Alcohólicos Anónimos, como difusor, como promotor, como alguien que desde un medio de comunicación como es la radio, permite llegar a mucha gente que a esta hora quizás no sabe qué hacer y que Alcohólicos Anónimos puede ser una solución. Esa luz en el camino, que es lo más importante para lograr una recuperación, al menos tener abstinencia, al menos escuchar consejos, porque de cada uno de los consejos que te daban, de los testimonios que ahí escuché, muchos se sienten identificados, pero a mí me pasa exactamente lo mismo. Gente que se ha querido suicidar, gente que ha perdido hasta sus hijos. ¿Por qué? Por el alcohol, porque no son enfermos alcohólicos, es una enfermedad, es una patología. Dejemos de lado el bebedor social. Y la persona que ya necesita el alcohol para poder vivir, como esta mujer que compraba cajas de vino para tomar, se desayunaba con alcohol. Mirá qué locura, ¿no?
1: Mirá, lo que estás diciendo que te parezca mentira, estás pasando un mensaje, algo increíble. Lo que estás diciendo, lo que estás hablando, las opiniones que estás dando, estás pasando un mensaje increíble. Te digo un caso más. Yo me separo, vengo a vivir acá. Yo vivía en Shangri-La. Viviendo acá, pierdo una hija de 25 años, la más mimosa mía, se ahorcó en el fondo de mi casa. Estoy viviendo solo. Sin embargo, no tomo alcohol. No tomo alcohol. ¿Por qué? Por la ayuda de los Alcohólicos Anónimos. Y no hay otra. Y tenía una hija, tengo dos nada más. Tenía dos, ahora tengo una. Bueno, con ese golpe grande, que es lo más grande que uno puede tener de golpe,
0: claro.
1: Por lo menos el mío por lo menos, sin embargo, sigo la ruta. Y eso es algo que no después que estás metido en el grupo, estás concientizado en el grupo, y bueno, pasás el mensaje como querés, te defendés como podés, y sabés cómo tenés que hacerlo, y también pasar el mensaje como lo estás haciendo, todo lo que estás hablando, es un gran mensaje que estás pasando, aunque te parezca mentira.
0: Por eso, qué importante cuando estás frente al micrófono poder ayudar a tanta gente que a esta hora quizás está con un problema y dice, no, me quiero evadir de mi problemática y me tomo un poco de alcohol. No es evadirte de esa manera. Hay que ocuparse más que preocuparse. Y el alcohólico, cuando está en una situación límite, qué bueno saber que a esta hora hay un compañero que si tú lo llamas te va a atender, te va a contener y va a evitar que este momento que estás pasando con ese temblor en tus manos, en tu cuerpo, esa necesidad que tu organismo pide alcohol, te diga no, no lo hagas, no lo hagas, no lo hagas. Trata de descansar que mañana será un nuevo día y agradecer a Dios. Yo le decía, yo soy un hombre de fe y yo creo que el saber que hay un Dios que nos protege, que nos ilumina, que nos cuida, es importante pensar, elevar una oración y tratar de seguir transitando el camino de la vida, como digo siempre, con tranquilidad, con valentía, porque hay que ser valiente. Hay que ser valiente a ir a un grupo de desconocidos, todos anónimos, a contar una historia, y por lo que escuché, ahí se habla por lo claro, ahí se dicen las cosas por lo claro, porque es la única forma en que podés demostrar que estás realmente en un gran problema y que estás en busca de una solución.
1: Claro, ahí no podés mentir, ahí tenés que decir una verdad, solamente la verdad, y lo que tú estás hablando es una verdad tan grande, y estás pasando un mensaje, es algo increíble, te felicito, mira que yo te adoro muchísimo, como toda la familia que vos tenés que te adora, pero digo, no te conocía esa parte, y la verdad que te felicito, pero de corazón por la grandeza que tenés, por cómo pasás un mensaje hablando en un micrófono donde te escucha un montón de gente, que quizás algún alcohólico que todavía no entró en los grupos quizás escuchándote haga caso y vaya a los grupos de alcohólicos, o los drogadictos lo mismo, o hay montones de lugares donde uno se puede defender en los vicios que uno tiene.
0: Tal cual. Un abrazo, amigazo, un abrazo.
1: Lo mismo digo, te felicito y un gran abrazo de corazón.
0: Gracias, querido.

0: Señores, hacemos la primera pausa y seguimos en instantes con ustedes.
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3: Buena madrugada, Gustavo. Hoy tenemos a nuestro paciente Cristian. Es una señora que tiene 58 años, una señora que nos consultó hace un tiempo atrás por una patología en su rodilla izquierda, una patología de la rótula, una patología rotuliana. Pero es una patología que produce dolores importantes, donde la rodilla se hincha, se torna tumefacta, y eso limita mucho la calidad de vida del paciente. En el año 2020 nos consultó Cristian. Ella se hizo una serie de sesiones de acupuntura y posteriormente se hizo una serie de tratamiento con plasma rico en plaquetas. Ahora, después de algunos años, de 5 años, Cristian nos consulta nuevamente para, digamos, hacer un retoque del tratamiento, volver a hacer el tratamiento que hicimos aquella vez con plasma rico en plaqueta, para reforzar un poco a lo que hicimos la vez anterior. Vamos a presentar a Cristian, tiene 58 años. ¿Qué tal, Cristian? ¿Cómo le va?
4: Bien, gracias.
3: Cristian, usted, como escuchó bien, nos consultó hace unos años por el problema de su rodilla. Y ahora nos consulta de vuelta para retomar un poco el tratamiento, ¿no? Cuéntenos sobre su rodilla, un poquito, a ver, para que el oyente sepa un poco de qué se trata.
4: Bueno, he mejorado bastante con el tratamiento, por eso vengo. Y me siento muchísimo mejor. Casi el 85% ha mejorado en mi rodilla. Camino mejor y el dolor es más leve.
3: Es un sufrimiento que hace muchos años que tiene, ¿no, Cristian?
4: Sí, desde el momento que llegué aquí, hacía unos meses anteriores, antes de venir acá, no podía caminar, me caía y el dolor era insoportable.
3: Y ahora hacemos otra serie de plasma rico en plaquetas. Ya hicimos la tercera sesión, la tercera aplicación de plasma rico en plaquetas, y ya ha notado una mejoría de nuevo, ¿no?, después de tanto tiempo.
4: He mejorado bastante, sí, por suerte.
3: ¿Está contenta, entonces?
4: Súper contenta, súper, sí, gracias.
3: Bueno, muchas gracias, Cristian. Como vemos, es una patología de rodilla, esta vez de la rótula, ¿no? Pero que realmente afecta de manera importante en el movimiento y, por supuesto, produce un dolor bastante incómodo para los pacientes. Repito, lo que hicimos fue plasma rico en plaquetas. Las plaquetas, en este caso, lo que hacen es regenerar el cartílago articular. La rótula también tiene su cartílago articular, ya que articula con la articulación femoro-tibial. Ahí se forma una articulación junto con la rótula y el cartílago se va alterando, el cartílago rotuliano se va alterando, produciendo un dolor bastante importante. Las plaquetas lo que hacen, por lo tanto, es regenerar el cartílago. El cartílago está alterado y las plaquetas, las propias plaquetas del paciente, regeneran, restauran ese cartílago y de esa manera mejoramos los síntomas, mejora la movilidad, y mejora la calidad de vida del paciente, y fundamentalmente lo que tratamos es evitar que el paciente se haga una prótesis, evitar que el paciente se haga una prótesis, ya que si bien la prótesis le soluciona de forma definitiva el tema, el problema en este caso de la rodilla, la prótesis también puede tener sus complicaciones, como hemos recibido a varios pacientes con complicaciones de la prótesis articular. Entonces, con el plasma rico en plaquetas tratamos de evitar la prótesis, y eso lo hemos logrado en una infinidad de casos en nuestro consultorio. Plasma rico en plaquetas, un tratamiento ideal para evitar la prótesis articular. Otras posibilidades de tratamiento en este caso, y es el tema del ozono, la ozonoterapia también es una indicación para este tipo de dolor. La ozonoterapia calma el dolor, mejora la movilidad de la articulación, desinflama la articulación. Es otra posibilidad terapéutica y que prácticamente no tiene contraindicaciones. Bueno, este es un caso más de los que ya hemos presentado. Saludos a todos. 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
4: Bien.
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1: Bueno, siga el baile. Muy ventosa la madrugada aquí en Parque del Plata. Muy ventosa, 9 grados la temperatura actual, pero siga el baile, señores. ¿Cómo está Montevideo? ¿Está ventoso Montevideo? Bueno, en la capital de la República, en la Avenida Suárez y Cisplatina, Walter Mario Pombo con toda la potencia de rural. Las vías de comunicación están habilitadas, 099-232664, 099-232664, 099-232664. Porque me rezongan siempre, lo pasás muy rápido. Bueno, mientras que prendés la luz, te pones los lentes, te pones los dientes, agarrás el papel, ya se fue el teléfono. 099-232664. O 093-65-7522. ¿Correcto? Claro, yo tuve que llamar a la radio. Me rezongaron en la radio, pero usted habla muy, muy rápido, Gustavo. ¿Cómo voy a hablar muy rápido? Son ellas que son lentas, las chiquilinas de la madrugada. Mientras se despiertan, se despabilan, prenden la luz, agarran los lentes. No puedo estar, pero tienen que llamar a la radio. Porque dice que al señor Gustavo de los Santos no se le entiende cuando pasan los teléfonos, los pasan muy rápido. ¡Qué atrevimiento, che! ¡Qué atrevimiento! Bueno, ¿por qué siga el baile? ¿Por qué siga el baile? Porque ayer lo hablamos y quedó ahí, pero lo importante es hincarle el diente a esta información. Una información que uno dice, no puede ser, pero es así. El caso de Charles Carrera, ¿saben que no se podrá usar como prueba en el juicio a Charles Carrera los audios? Por mayoría, el Tribunal de Apelaciones consideró que la grabación fue realizada de manera clandestina y sin garantías de autenticidad. Yo, cuando el abogado es bueno, es bueno. Cuando un abogado es bueno, es bueno. El Tribunal de Apelaciones, en lo penal de segundo turno, resolvió excluir del juicio contra Charles Carrera el audio grabado por Daniel Hernández en el despacho del entonces director de Secretaría del Ministerio del Interior. Por mayoría, el tribunal declaró que la grabación no podrá ser utilizada por la Fiscalía en el proceso. Siempre hablamos que todos nosotros nos hemos convertido en periodistas, ahora con la tecnología, con los celulares, uno filma, uno graba, y esos audios son realmente importantes porque ahí no estamos mintiendo, estamos mostrando la realidad, tal cual ocurrió el hecho. Bueno, en este caso, el audio no es de la aprobación por parte de la Fiscalía en este proceso. Entonces Carrera enfrenta acusaciones por haber ocultado la condición de civil de Víctor Hernández, ¿se acuerdan? Hermano de Daniel, herido por una bala perdida en La Paloma, disparada por un policía, y por haber incurrido en estafa de Estado, utilización indebida de información reservada en su rol de ordenador de gastos. Bueno, todos estos delitos, hay audios, pero esos audios no sirven. Algo que sí sirvieron para el caso de Gustavo Penades, el ex senador. El audio en cuestión había sido registrado por Daniel Hernández con su celular durante una reunión mantenida en la oficina de Carrera. Pero como fue sin el consentimiento ni conocimiento de los otros participantes,

0: como que esto no se puede presentar porque no es correcto. O sea, yo grabo una llamada siempre y cuando tengo el consentimiento de la otra persona, pero aquí estamos hablando de algo que es muy, muy importante, que es un delito lo que cometió este hombre. Y este audio, si bien lo hizo sin el consentimiento, bueno, esto no es lo correcto. Y el tribunal consideró que aunque el encuentro ocurrió en una dependencia pública, fue una reunión privada, una reunión entre 5 personas en la que existía una expectativa razonable de confidencialidad. Es como si yo ayer, cuando fui a la reunión de Alcohólicos Anónimos, sin el consentimiento hubiese prendido el grabador. Eso no se puede hacer, porque no tengo el consentimiento de la otra persona. En este caso no tuvo el consentimiento de la otra persona porque ahí está el tema de la confidencialidad, pero se trata de algo que es está reñido con la ley. Acá tenemos un tema ilícito. Acá tenemos un delito por parte de quien lo cometió, y que esta grabación hubiese sido de mucha utilidad. Por esa razón, la grabación vulnera derechos de la personalidad y el derecho de la reserva de las comunicaciones. O sea que lo que dice el tribunal es que la prueba digital no ofrece garantías mínimas de autenticidad e integridad. No ofrece garantías mínimas de autenticidad e integridad, y que no fue posible acreditar la cadena de custodia desde el momento en que se realizó la grabación hasta su ingreso al sistema policial, y que al haber circulado previamente por diversos procesos judiciales y administrativos, existe el riesgo de que haya sido manipulada o editada. O sea que aquí no solamente no tuvo el consentimiento de la otra persona en una reunión de confidencialidad, sino que fue como, según lo que dicen ellos acá, fue muy manipulada, fue editada. O sea, lo que dice la grabación, ese audio, no es el audio original. Vamos a la comunicación telefónica. ¿Quién está en línea? Buenas madrugadas.
1: Hola, buenas noches, o buen día.
0: Buenas madrugadas, señor. Buenas madrugadas.
1: Buenas madrugadas, sí. O buen día.
0: No, buenas madrugadas. El saludo del programa es buenas madrugadas.
1: Habla Daniel.
0: Daniel, ¿cómo te va, querido?
1: Bien, Gustavo, de Pajas Blancas.
0: De Pajas Blancas.
1: Sí, yo era operador de telecine en Canal 4 en los años 84, por ahí. Me acuerdo que ibas a hacer suplencia de locución.
0: Ah, mirá, qué bueno, cuántos recuerdos.
1: Sí, trabajé 5 años.
0: Mirá qué bueno.
1: De 4. Escuchame una cosa, te voy a hablar del caso este, no te voy a hablar de otras cosas, puedo hablar muchas cosas. ¿Por qué no buscan la justicia de este país, que es tan sucia, no buscan al que lastimó a Hernández con la vara? ¿Eh? Es un delito también.
0: Claro que es un delito. Lo dejó parapléjico, lo dejó parapléjico al hombre.
1: Sí, por eso, ¿sí? ¿Y lo encontraron al que
0: no, gatillo? No, ahí está. Ese es el otro punto. Aclarar. ¿Te das cuenta?
1: Por eso, ¿sí? ¿Qué pasa? Como Daniela Cabral, que está en el apartamento de Punta del Este pagando 100.000 pesos por mes de gastos comunes.
0: Acá la pregunta es, ¿qué pasó con Víctor Hernández, hermano de Daniel, herido por una bala perdida? Fue una bala perdida en La Paloma, disparada por un policía. Estaba en una fiesta, tal cual.
1: Sí, yo me acuerdo clarito.
0: Claro. Una fiesta... Y una bala perdida. Este hombre salió a la puerta y se ligó el balazo y quedó parapléjico. Y Charles Carrera salió, le dio posibilidad.
1: No tuvo. A ver quién disparó la bala.
0: Exactamente, tal cual. Te mando un abrazo, Daniel.
1: Bueno, un abrazo. Te escucho casi siempre.
0: Bueno, gracias por estar en la sintonía.
1: Aunque a veces hay gente que no se calienta.
0: No, no te calientes, no te calientes, que no hay cosa peor que un operador jubilado caliente.
1: Un calentar un largo vivido.
0: Chao,
1: bueno, como la tortuga. Vamos arriba, Gustavo, te sigo escuchando.
0: Chao, Daniel. Chao, querido. Bueno, sí, ese es el problema. Era una bala perdida, sí, una bala perdida, pero dejaron parapléjico a este hombre. Y bueno, Charles Carrera le dio todo en el hospital policial, le dio dinero de su peculio, pero llegó un momento que esto se complicó, y ahora esos audios, como fueron grabados en una reunión de confidencialidad y no tenían la aprobación del otro, como que la justicia no los toma. No ofrece garantías mínimas de autenticidad, porque fue muy manipulado este audio, o editado, y para el tribunal la declaración del testigo no era suficiente. Se requería un informe técnico o metadatos que certificaran que el archivo es idéntico al original, lo cual no fue presentado. Ahora, el... Santiago del Pinar. Sí, Santiago del Pinar, ¿cómo te va? Buenas madrugadas.
2: Buenas madrugadas, Gustavo.
0: Buenas madrugadas, Santiago.
2: Esto es muy simple, Gustavo. Acá está la jugada, una vez más, del gran Jorge Díaz Almeida. Yo recuerdo que hace unos 2 o 3 meses atrás, el sinvergüenza este de Carrera fue y le metió la pesada en fiscalía, pero iba con 2 o 3 malandras más, a los efectos de que archivaran el expediente. Como no podían la forma de buscar de archivarlo, esto es una jugada de Jorge Díaz, que de alguna manera había que sacarla al OBOE. A pesar de que este sinvergüenza igual estaba ocupando un cargo en el Palacio Legislativo, en la Casa de Gobierno. Ahora queda limpio, mejor dicho, más sucio todavía, y así se maneja el Frente Amplio cada vez que se le toca a uno de todos los malandras que tiene. Buenas madrugadas, Gustavo.
0: Buenas madrugadas, gracias por llamar, Santiago, gracias, Santiago del Pinar. Bueno, el ministro Daniel Tapié votó en disidencia y argumentó que quien confiesa un delito, entre otro, asume el riesgo de ser delatado, y que la autenticidad del audio era una cuestión a valorar en el juicio y no un motivo para impedir su ingreso como prueba. En la misma resolución, el tribunal confirmó la unanimidad, la admisión de un documento digital con el detalle de los medicamentos suministrados a Víctor Hernández en el hospital policial, considerado pertinente para que la Fiscalía intente demostrar el daño económico efectivo al Estado, porque le dieron un cargo a Víctor Hernández para poder ser atendido en el hospital policial, que es solamente para los funcionarios policiales. Pero acá le están haciendo un daño económico al Estado, con la medicación que le daban a Víctor Hernández. En una segunda sentencia, la misma sala admitió que la defensa utilice la historia clínica de Víctor Hernández para realizar sus propios informes técnicos, revocando así una resolución anterior de la jueza del caso, que consideraba ese uso al consentimiento de Hernández durante el juicio. El tribunal consideró que una vez que el titular autoriza el ingreso de información sensible al legajo fiscal, esta queda accesible para todas las partes. Impedir que la defensa realice su propia pericia cuando la fiscalía ya realizó la suya generaría una desigualdad de armas inaceptable. Esto es lo que dice el fallo. Bueno, ¿qué dice la audiencia? Dice, hola Gustavo, la maldad de alguna gente no tiene límites. Lo dejaron en una silla de ruedas, pobre y tirado. Ahora le niegan la posibilidad de justicia. No tiene otra herramienta para defenderse. Pobre hombre, le arruinaron la vida, dice Carlos. Corrupto, Corruptos, corruptos. La justicia es cómplice también, Gustavo. Solo en nuestro país pasan estas cosas de desestimar pruebas. En países serios, va para adentro hace rato. Te lo digo muy claramente, dice Raúl. Igual, sin ese audio, Gustavo, la corrupción de Carrera es clara. El audio solo nos confirma que además de corrupto, es una mala persona. Encubridor de narcos y policías corruptos. Eso es tal cual, dice Ernesto. Wow. Hola, Gustavo. Siempre hay alguien diciendo que del otro lado se hizo lo mismo. Déjense de molestar. El que es corrupto, sin tener que ver, sin tener que ver a quién pertenece. Frente Amplio y multicolores, nunca más. Hola, Gustavo, este gordo es impresentable, soberbio, siempre con cara de... Bueno, se imaginan de qué, ¿no? Bueno, acá quiero buscar un sustituto, pero no puedo, no sé. Cara de eso tiene. Bueno, ese tipo de personajes no deben pisar nunca más el Palacio Legislativo. Pero en este país está todo contaminado. ¿Qué le vas a hacer? Que siga el baile, que siga el baile. Es lo único que te puedo decir. Bueno, sí, con respecto al tema de Charles Carrera, es realmente vergonzoso, Gustavo. Todo sigue igual. Es lo mismo de siempre. Se arreglan entre ellos y esto va a quedar en la nada, vas a ver vos. Esto va a quedar absolutamente en la nada. Mensajes. Bueno, ¿por qué el juicio contra Penavés? ¿Los audios se admitieron como prueba y en este caso no? Es lo que yo me pregunto. Pero ¿sabes lo que pasa? Es un compañero. Y aquí está lo medular. Es un compa. Y como tal, hay que respetarlo y defenderlo, dice Alicia. Gustavo, es la justicia compañera. Esta justicia de Uruguay está flechada hacia la izquierda. No te quepa la menor duda, dice Alberto. Dice Isabel, concuerdo que esto es así. La verdad, deja mucho que desear la justicia en este país. Se apoderaron de la justicia hace años a la vista de todo el poder político. Lamentable, dice Beatriz. Dice, corrupción, la justicia verdadera no existe, sigue secuestrada por los tupas. Eso se llama justicia corrupta, ¿verdad? ¿Qué verdad le dijo Sonsola a Díaz cuando le dijo, señor, aquí el que tiene plata se salva, el que no tiene va en cana? Y tal cual, dice Manuel. La justicia uruguaya, Gustavo, no existe, está orientada a la zurda. Este delincuente ya debería estar entre rejas, pero es un compa que hay que defenderlo y hay que ayudarlo. 099-232664, 093-657522 son las vías de comunicación que están habilitadas a esta hora de la madrugada, porque el programa arde, ¿eh? Ya está ardiendo el programa de hoy con los temas que tenemos para tratar.

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3: Bueno, para todo el país, la 1:02 a.m. Hay mucho material, muchos temas para tratar esta madrugada. Y con respecto a Jorge Díaz, fiscal lo acusa a Jorge Díaz de indebida injerencia y de querer incidir en quién llevará adelante casos claves. Atención a esta información, Diego Pérez sostuvo que el prosecretario tiene marcados intereses específicos, se refiere al prosecretario de la República, al exfiscal Jorge Díaz, en el caso Cardama, y negó que su decisión de no asumir en delitos económicos haya sido una marcha atrás. Atención a esta información, porque el fiscal de fragrancia de quinto turno, Diego Pérez, respondió dichos del prosecretario de Presidencia y exfiscal de Corte, Jorge Díaz, y Diego Pérez lo acusó de realizar una más que evidente indebida injerencia mediante sus declaraciones sobre la Fiscalía de Delitos Económicos. Además, sostuvo que sus palabras constituyen una demostración de poder que busca incidir sobre el fiscal que finalmente se ha designado para encabezar esa sede que lleva adelante investigaciones claves para los intereses del exfiscal de corte. La fuente de información es el diario El País, y en declaraciones realizadas al País, Pérez respondió a las afirmaciones realizadas por Díaz en la diaria radio. Allí consideró razonable que Pérez no asumiera en la Fiscalía de Delitos Económicos y Complejos de Primer Turno, y aseguró que esa decisión le va a hacer bien al funcionamiento del sistema de justicia. Díaz, el exfiscal Díaz, prosecretario de Presidencia en la actualidad, Díaz también cuestionó que esa sede lleve 3 meses sin un titular y calificó la situación como una decisión de gestión que no parece razonable. La fiscalía permanece vacante desde que su anterior titular, Alejandro Machado, fue trasladado en mayo a la nueva Fiscalía de Cibercrimen. Por su parte, Pérez afirmó que la valoración de Díaz proviene de alguien que tiene marcados intereses específicos que vician su opinión y determinan que no pueda considerarse objetiva. La Fiscalía de Delitos Económicos de Primer Turno investiga, entre otros asuntos, el caso Cardama. El caso Cardama, a partir de la denuncia presentada por el actual Poder Ejecutivo por la contratación de 2 patrulleras oceánicas durante la administración de Luis Lacalle Pou, pero también tiene a su cargo la compra de la estancia María Dolores por parte del Instituto Nacional de Colonización, la destrucción de documentación vinculada al caso del pasaporte de Sebastián Marcet y República Ganadera. Bueno, claramente los comentarios formulados se inscriben en una muestra o mensaje de demostración de poder, y según el fiscal, lo más grave, no es que me incluyan y que estén dirigidos a quien habla que no va a asumir, sino que también tendría la intención de incidir sobre el fiscal que en definitiva se ha designado. Todo eso conlleva una más que evidente indebida injerencia. Pérez también aseguró que la preocupación de Díaz tiene una explicación personal. Al doctor Díaz le consta de sobra que nunca hemos sido permeables a ningún tipo de presión, y eso él lo tiene muy claro. El fiscal rechazó que su decisión de permanecer en flagrancia pueda considerarse una marcha atrás o un resultado provocativo por la resistencia política que generó su posible traslado. Y según explicó, cuando a fines de mayo recibió la propuesta de la fiscal de corte subrogante, Mónica Ferrero, acordó que solamente asumiera después de culminar determinadas investigaciones que se encuentran avanzadas y que no podría trasladar consigo a delitos económicos. Bueno, esto es también muy grave, el hecho de que el fiscal Díaz, prosecretario de Presidencia, tenga una acusación por indebida injerencia y por querer incidir en quién llevará adelante casos claves. Quien hace esta acusación es Diego Pérez, que sostuvo que el propio Jorge Díaz tiene marcados intereses específicos en el caso Cardama y negó que su decisión de no asumir en delitos económicos haya sido una marcha atrás. 099-232664, 093-657-522, vías de comunicación que están habilitadas a esta hora de la madrugada. Un saludo grande a Mirta Puy, que está en la sintonía también del programa. 099-232664, lo tengo a Ferreira. ¿Qué tal, Ferreira? Bienvenido, buenas madrugadas.
4: Buena madrugada, Gustavito. Yo no sé a dónde vamos a ir a parar con este personaje siniestro de la injusticia de acá, de este bendito Uruguay, que siga patrocinando ahí junto al presidente de la República. Yo no sé, han establecido la impunidad acá en este bendito Uruguay. No sé a dónde vamos a ir a parar, ¿no? Yo no entiendo nada, cada día entiendo menos. Esta gente debe hacer justicia sin injusticia. Porque el caso de Penades, eso fue una cosa que desmedida, escarnio público. Y yo digo, ¿y esos padres que tenían esos chiquilines? ¿Por qué no los citaron? Porque no se sabe ni quién los denunció ni nada por el estilo. Un grado de impunidad. Y como decís tú, Gustavito, que siga el baile. Yo no sé, mira, cada día entiendo menos. Este hombre tapó todo lo de contador Feldman, aquello de las armas y todo, y después de Balcedo, que transó, que apareció, no sé si te acordás que cuando la sequía apareció un cuerpo ahí, el esqueleto de un cuerpo.
3: Sí.
4: ¿Te acuerdas esa?
3: Uh-huh.
4: En un tajamar.
3: Tal cual.
4: Ahora no sé si te acuerdas,
3: sí,
4: de eso.
3: Sí, sí, sí.
4: Es vergonzoso. Yo, a lo que hemos llegado, ¿no? Con esta gente, porque esto es un desastre. Así está todo. Así pasó. El fiscal Viana, ya lo decía lo que iba a pasar.
3: Qué lástima. ¿Cómo falleció Viana? Qué buena persona se ve que era, ¿eh? Muy querido y muy respetado, ¿no?
4: Tuve la suerte de conocerlo. Y cuando fue que tuvimos que ir, se hizo un acto y se fue a hacer enfrente a la educación y cultura ahí, estaba varios doctores ahí, inclusive el ingeniero Vega, bueno, había cantidad de gente, y bueno, y lamentablemente gente como esa, que es la que sirve para toda la parte de la justicia. Yo no sé, alguno va a tener que saltar acá en este Uruguay. Tiene que haber un parate, porque acá es una democracia, no es un cambalache como quieren patrocinar todo esto sinvergüenza. Lo que pasa es que sabes lo que quieren y te van cercenando los derechos a todos los ciudadanos. Es a Juan Pueblo, ¿no? Porque después lo que vamos a tener obligaciones, ya no tenemos derecho a ninguno, y ya todavía se accionan el derecho de los ciudadanos. Ay, Gustavito, yo te digo, si tenés el de Argentino Luna, me preguntan cómo hago pasarlo, porque es algo increíble. Uno vive caliente acá en este bendito Uruguay y no hacen nada y todavía, mirá, la verdad, cómo se nota lo que fue el gobierno de Luis Alberto Lacalle.
3: Lacalle Pou.
4: Lacalle Pou, te podés imaginar, toda la gente, el ministro que estaba de trabajo, toda una cosa bárbara, ¿viste? Pero esto es un cambalache, hay el puerto paralizado, atacan a todos los... Acá, te digo honestamente, muchas empresas van a cerrar, no sé en qué vamos a terminar esto, pero la verdad que vamos barranca abajo con esta gente.
3: Un abrazo.
4: Un abrazo, Gustavito. Buenas noches.

Para todo el país, la 1:14, 1:14 en todo el territorio nacional. Vías de comunicación habilitadas, como siempre, 099-232664, 099-232664, 093-65-7522.

0: Bueno, siga el baile, siga el baile. Tengo un informe muy interesante respecto al tema de Diego Pérez y Jorge Díaz. Dice que lo que surge de esta nota es un enfrentamiento bastante directo entre Diego Pérez y Jorge Díaz, y tiene una dimensión institucional importante. Hay un enfrentamiento, Diego Pérez, Jorge Díaz. Lo central del conflicto, Diego Pérez finalmente no asumirá delitos económicos, había aceptado el traslado, pero bajo la condición de poder terminar determinadas investigaciones que llevaba en fragancia. Era la condición, terminar determinadas investigaciones que llevaba en flagrancia. Como esas condiciones no pudieron cumplirse, es que permaneció en su fiscalía. Ahora, Jorge Díaz calificó la decisión como razonable, pero además sostuvo que mantener vacantes delitos económicos durante 3 meses no era una decisión razonable de gestión, y cuestionó indirectamente a la fiscal de corte, Mónica Ferrero. Lo que dice Pérez, lo que interpreta Pérez, las declaraciones de Díaz, es como un mensaje de poder dirigido al próximo fiscal que ocupe delitos económicos, especialmente porque allí está el caso Cardama, que involucra denuncias promovidas por el actual gobierno contra jerarcas de la administración anterior. La frase más fuerte de Pérez es: le consta de sobra que nunca he sido permeable a ningún tipo de presión. Esta es la frase fuerte que dijo Pérez. Le consta al ex fiscal Díaz de sobra que nunca he sido permeable a ningún tipo de presión. Es decir, está sugiriendo que Díaz sabe que él no habría cedido a presiones respecto a las investigaciones. Ahora, ¿por qué Cardama es tan importante? Porque si Pérez hubiera asumido delitos económicos, habría quedado entre sus asuntos una investigación especialmente sensible para la presidencia. Pérez sostiene que es normal que Jorge Díaz esté preocupado por esa causa, pero considera que sus intereses específicos en ella vician su opinión. Pero además, Pérez recuerda intervenciones públicas anteriores de Díaz sobre otras investigaciones, Conexión Ganadera, la denuncia contra Yamandú Orsi y otras, para sostener que Díaz ha intervenido públicamente en asuntos jurídicos y judiciales aún después de dejar la Fiscalía de Corte. Y hay otro elemento importante. Pérez también cuestiona a Jorge Díaz por haber ejercido la defensa privada de Martín Acuña en el año 2024, señalando que Acuña tenía antecedentes vinculados al narcotráfico y estaba siendo investigado por homicidios que habían sido investigados durante la etapa de Díaz como fiscal de corte. Eso convierte la respuesta de Pérez en algo bastante más fuerte que una simple defensa personal. Está cuestionando directamente la autoridad de Díaz para opinar sobre cómo debe funcionar actualmente la Fiscalía, precisamente porque ahora ocupa un cargo político en Presidencia de la República. Y el cierre es significativo. Ferrero todavía no designó al titular de delitos económicos, espera el resultado de un concurso, por lo que Gilberto Rodríguez continúa subrogando. Si querés, puedo investigar qué hay exactamente detrás del caso Cardama y qué intereses tiene presencia allí, porque eso ayuda bastante a entender por qué Pérez dice que los comentarios de Díaz están viciados. Ahora, desde junio de este año, Marcos Martínez quedó al frente de la zona operacional 3 de la Jefatura de Policía de Rocha, Inforrocha. Ojo con una precisión, no es el jefe de la seccional quinta de Chuy. En ese mismo cambio de autoridades, el subcomisario Cristian González asumió como encargado de la seccional quinta del Chuy Inforrocha, y anteriormente Martínez había estado vinculado directamente a la seccional del Chuy. Y en el caso de Víctor Hernández, el hombre quedó parapléjico, es la verdad, está en silla de ruedas, todo por una bala perdida en La Paloma en noviembre del 2012, cuando Marcos Martínez era subcomisario y estaba festejando su cumpleaños en una vivienda frente a la casa de Hernández. Sobre la denuncia contra Martínez hay que esperar dos cosas. La justicia nunca pudo determinar quién disparó la bala ni pudo probar definitivamente que haya salido de la casa de Martínez. Incluso pericias policiales no pudieron confirmarlo. Acá está el gran problema. La justicia nunca pudo determinar quién le disparó la bala. No pudo probar definitivamente que haya salido de la casa de Martínez. Las pericias policiales no lo pudieron confirmar. Martínez tuvo una sanción administrativa de 60 días por omisión de asistencia por lo que ocurrió esa noche. Pero además en la investigación apareció el antecedente de un rifle, ¿se acuerdan? Un rifle calibre 22 que había desaparecido de la seccional de La Paloma semanas antes, cuando Martínez estaba a cargo. Fue sancionado por 10 días por ese episodio, pero nunca se estableció que ese rifle hubiera sido utilizado para herir a Hernández. Martínez declaró posteriormente ante la comisión parlamentaria y negó haber escuchado los disparos. Lo negó rotundamente. Y hay un dato judicial importante. En el 2024, la Suprema Corte de Justicia confirmó que el Ministerio del Interior no tuvo responsabilidad civil por el disparo. Así estamos, señores, ¿eh? Así estamos. Hola, buenos días. ¿Cómo buenos días? Buenas madrugadas. Qué hermoso tema, la verdad, ¿eh? Que está hecho justo para el Frente Amplio. Ah, por el tema que recién pasamos, que lo solicitó el amigo recién. Héctor Amuedo, que me dice, pero me pregunto, ¿Charles Carrera niega haber dicho lo que se escucha en los audios? Y agrego, sería interesante conocer la opinión del doctor Barofio al respecto. 099-232664, 093-65-7522, vías de comunicación que están habilitadas a esta hora de la madrugada. Dice, lo de Charles Carrera, Gustavo, es realmente lamentable. Y así vamos, ¿eh? Así vamos y cada vez estamos peor en este país. La verdad, estoy tan triste porque el Uruguay no merece vivir como estamos viviendo. ¿Qué pasa con Jorge Gandini? Bueno, apareció Jorge Gandini y lo que tiene que hablar Jorge Gandini está relacionado con el puerto de Montevideo. Adelante, buenas madrugadas.
1: Buenas madrugadas, soy Daniel, ¿te puedo hablar?
0: Sí, Daniel, te escucho.
1: El tema adecuado de Argentina Luna. Yo lo que quiero decir es que yo soy un desengañado de toda la clase política, ¿viste? Porque como Heber se dio el puerto por 80 años para que los narcos manden por la hidrovía la cocaína que llega a Europa. Que eso es lo que mueve. Como una sobrina mía que está en Cana puede tener un celular que no puede tener cámara de foto. Y el Betito Suárez tenía 12 celulares.
0: Sí.
1: ¿Cómo es la cosa?
0: Sí.
1: En este país. Es que el narco manda, ¿viste? Y lo de Cardama, no sé, la joda esa también. Yo soy, era un frente amplista desengañado en el 2006, renuncié a la adherencia y no voté a más nadie. Porque cuando estaba bloqueado el puente, ¿te acordás? Por la planta de celulosa, Tabaré Vázquez le fue a pedir ayuda a Bush. Y dije, no, pará. Y presenté una carta renunciando al Frente Amplio, ¿no? Y después no voté a más nadie porque para mí que todo acá en este país el narco manda.
0: Bueno, el propio ministro del Interior cuando asumió, el doctor Negro dijo que estaba perdida la lucha contra el narcotráfico, ¿te acuerdas? Ya entró mal.
1: Sí, es verdad,
0: ya entró mal.
1: Yo he vivido, mirá, 2 años viví en situación de calle. Y conviví con todos los drogaditos y con todas las bocas de pasta base. Y yo lo único que hago es fumar tabaco nada más, ¿viste? y pude ver lo que es, ¿viste? Y pude ver a la policía yendo a la Boca a buscar su lo que le corresponde, ¿viste? Su propina en la calle Pando. Y acá todo, ¿viste? Todo es una gran joda. Igual que lo de Corazón Ganadera, ¿viste? Todo, ¿viste? Que tenía la carnicería de alto vuelo, estaba ahí varios, ahí en cerca estaba la especia. Y no pasa nada. Y mira, mi sobrina está presa por pasar 4 bolsos con ropa de Concordia en Argentina. Le dieron 22 meses.
0: ¿Por contrabando?
1: Sí, por contrabando, 22 meses. Ya tenía antecedentes de prisión domiciliaria, ¿no?
0: Claro. ¿Y está presa sí. Dónde tu sobrina?
1: En Salto, en la cárcel de Salto.
0: En Salto, claro.
1: Tiene 27 años. Y tiene un hijo de 6 años. Que lo puede ver un sábado cada 15 días, nada más.
0: Todo por tener ropa de contrabando.
1: Sí, claro, porque están combatiendo.
0: ¿Y los que matan? ¿Y los que matan? ¿Y los que matan?
1: Y los que matan a veces salen con prisión.
0: Por buen comportamiento, se portaron bien, vamos a quitarle años de pena.
1: Y la policía no actúa también porque se rompe el que te dije. Arrestando a la gente, todo para que la jueza después libertad a prueba.
0: La policía está atada de pie y mano, no tiene la fuerza que debería tener.
1: No, es que no puede.
0: No puede, está muy limitada.
1: Tiene que hacer, arrestar al tipo, hacerle confesar, pasarlo a la jueza, todo para que la jueza libertad a prueba. Entonces, ¿por qué no rompí el culo laburando con eso?
0: Muy bien, un abrazo grande, gracias por llamar, gracias.
1: Lo del ómnibus, este, no sé, este que pasó ahí, porque el tipo llamó y a 911 y no dieron bola. ¿Viste?
0: No, porque no le entendían lo que hablaba, pero cómo no entender si el hombre estaba apretado, no podía hablar más alto. No, y le cuelgan. No, lamentable. No, estas es cosas que están ocurriendo ahora, que sí, pero ¿qué está pasando? Dale, un abrazo, gracias. Chao, querido, chao, buenas madrugadas. Bueno, sí, salió Gandini a hablar, ¿eh? Salió Gandini porque el puerto tiene que trabajar todos los días del año. Las 24 horas, dice Gandini. Si llega un barco un domingo a las 3 de la mañana, el puerto tiene la luz prendida y tiene las grúas y los camiones trabajando. La continuidad operativa es una regla, dice Gandini, que dio informaciones a la prensa.
2: Es que la ley de puertos, que es la ley madre, la ley del año 92, que ha sido ya, que es ya una política de Estado, porque nadie ha tocado, establece en su artículo primero que el puerto tiene que trabajar todos los días del año a las 24 horas del día. Es decir, si llega un barco un domingo a las 3 de la mañana, el puerto tiene la luz prendida, tiene las grúas actuando, trabajando, los camiones, y se va a descargar o se va a cargar. Y esto ha sido así. La continuidad operativa es una regla. No la tenemos por dos razones. Los conflictos y la inexistencia de guardias gremiales. Paró el otro día la administración, un paro de media jornada. Al parar, bajaron las barreras que están en la balanza del acceso norte, que es por donde entran todos los camiones para todos los muelles y para TCP también. 8 barreras se bajan y no entra más nadie.
3: ¿Y el paro?
2: Entonces
3: de
2: todos los que están adentro, que no están de paro, porque están en otras actividades, no tienen el camión para descargar ni tienen dónde poner los contenedores. O sea, llega un barco y si están de paro, no le dan agua potable, no dan la básica. Entonces el barco, la naviera, que tiene obligaciones que cumplir, la agencia marítima, que tiene obligaciones que cumplir, elige no entrar, porque no hay actividad. Y si elige no entrar, sigue de largo. Cuando un barco sale de origen, supongamos que viene de Asia, ¿sabe qué día llega al puerto de Buenos Aires, qué día Montevideo, qué día Río Grande? Tiene lo que se llama ventana de atraque, muelle reservado. No queda esperando a ver cuándo hay lugar en el parking. Si pasa por Montevideo y ese día Montevideo está cerrado, lo que no puede arriesgar es a perder la ventana de atraque de San Pablo o de Río Grande, porque son puertos con mucha carga. Entonces, está cerrado, sigue
4: ahora,
2: largo.
4: Ahora, organizado eso.
2: Nos agarraron de punto. Basta que cualquiera convoque una manifestación que no tiene nada que ver con el puerto y se pare en la puerta del acceso norte. Pasó el otro día con la coordinadora pro-palestina. Como estábamos cargando un barco con ganado para Israel, se plantaron allí con unas banderas unas 15 personas y toda la mañana se aprestaron a cerrar el puerto para protestar porque estábamos cargando un barco de ganado hacia Israel. Obviamente tuvimos que aplicar el protocolo de los piquetes, el de la LUC, tuvo en la policía, entonces se empezaron a hacer cierres intermitentes, que igual es un problema. Bueno, eso también afectó a toda la operativa portuaria. Una cosa o la otra llevan a no poder dar esa continuidad operativa que deberíamos asegurar.
0: Bien, esto decía Gandini, el puerto tiene que trabajar todos los días del año, las 24 horas. Se llega un barco un domingo a las 3 de la mañana, el puerto tiene la luz prendida y tienen las grúas y los camiones trabajando. La continuidad operativa es una regla. Y lo que pasó con ese ganado que iba para Israel, todo lo que ocurrió, paralizaron la actividad portuaria y eso trajo aparejado problemas muy serios. Así estamos, señores, como digo siempre, en este país, que siga el baile, que siga el baile. No tenemos duda. Bueno, siguen llegando los mensajes al 099-232664, 093-657-522, pero antes hacemos un cortecito y estamos inmediatamente con ustedes.
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0: El varón del tango, Julio Sosa, Cambalache, ¿eh? Qué tema vigente este, ¿eh? Qué tema vigente. Bueno, yo quería comentarles también que con respecto al puerto de Montevideo, Luis Alberto Heber habló sobre este tema y dijo lo siguiente.
1: En los paros del puerto, más de 150 días de paro, tanto en la terminal de Cuenca de Plata como en la pesca y otras actividades en el puerto. Y eso significa no solamente perder dinero, sino que perdemos clientes. Ya no vienen compañías navieras al Uruguay porque saben que estamos en una situación de permanente conflicto. Y van a otros puertos y después no vuelven acá. No podemos seguir perdiendo.
0: Bueno, esto es lo que decía a la prensa Luis Alberto Heber. Obviamente la preocupación por lo que está ocurriendo en el puerto de Montevideo con el tema de los sindicatos, ¿no? Todos los sindicatos funden las pequeñas empresas, dice el propio Luis Alberto Heber. 099-232664, 099-232664, 093-65-7522, vías de comunicación que están habilitadas a esta hora de la madrugada.
1: Perdimos en los paros del puerto más de 150 días de paro, tanto en la terminal de Cuenca de Plata como en la pesca y otras actividades en el puerto. Y eso significa no solamente perder dinero, sino que perdemos clientes. Ya no vienen compañías navieras al Uruguay porque saben que estamos en una situación de permanente conflicto. Y van a otros puertos y después no vuelven acá. No podemos seguir perdiendo plata en el puerto.
0: Es increíble, ¿no? No podemos seguir perdiendo plata en el puerto. Y tal cual, tal cual. Bueno, tengo más mensajes. Quiero cumplir con todos los mensajes que están llegando a esta hora de la madrugada. Ah, vamos a comunicarnos con Pocha Valenzuela, que ayer envió un mensaje y que por razones de tiempo no lo pude compartir con todos ustedes. Pocha Valenzuela siempre está en la sintonía del programa desde Córdoba, República Argentina. Y bueno, me ha enviado un material que me parece que es muy importante conocer qué está ocurriendo en la vecina orilla. Bueno, preocupada también por nuestro presidente, ¿no? Lo que está ocurriendo con Yamandú Orsi, donde realmente la situación de la desaprobación por parte de la población es cada vez más baja, ¿no?
2: Hola, Gustavo. Buenas madrugadas. Un saludo muy grande a toda la audiencia. Y bueno, quiero compartirles algo que pasó ayer en nuestra provincia de Córdoba, en la República Argentina. Precisamente en la ciudad capital, en uno de los barrios de la ciudad capital. Vos sabés que cuando hay mamás que trabajan, y a veces son vulnerables, no tienen, digamos, muchas posibilidades de poder tener recursos un poco más amplios para poder utilizarlos, digamos, como corresponden sus niños. Entonces, los gobiernos aquí crean casas

un cuidado especial con gente que realmente está capacitada para esto. Bueno, esto ocurrió en el día de ayer. Durante la mañana, un bebé de 2 años llega a esa escuelita hogar y llegaba con un monedero. Bueno, como jugando, el bebé como jugando, cuando la maestra o la señora que está encargada abre ese monedero, se encuentra con 71 dosis de droga. O no sabes que realmente fue algo impresionante, porque después llega la mamá, una chica de 22 años, que tiene este bebé de 2 y otro de 3 años, muy seguiditos, y el papá también tiene la misma edad, pero aparentemente ellos formaron pareja o son pareja, pero no sé si conviven juntos. Lo que sí te puedo decir que cuando va la señora a buscar ese monedero, le pregunta a la docente para qué, por qué lo quería, cuál era el problema. Entonces le dice, no, dice, pues lo necesito. Entonces la docente le dice, ¿sabe lo que contiene ese monedero? Y ella le dijo, sí, porque con la venta de eso yo puedo mantener a mis hijos. Y la docente, en vez de darle, regresarle, inmediatamente se pusieron en contacto con las autoridades para entregar ese monedero. Y bueno, y a ella, por supuesto, la mantienen, digamos, detenida, no solamente a ella, sino también al papá de los chicos. Ella está limpia, digamos, no tiene absolutamente nada con la droga ni con nada. El papá de los chicos sí, porque ya tiene una causa. Entonces, los niños, como son tan chiquitos, quedaron al cuidado de sus abuelos. Y mira vos, cómo pueden llegar a descuidarse, ya que ellos están vendiendo esa droga, y Dios mío, terrible. En vez de salir a trabajar como corresponde, ¿por qué tienen que ensuciarse en las manos? Y aparte de eso, hacerle tanto daño a una persona, ¿no? Porque la persona que se droga, lamentablemente, no llega con un buen final en su vida, porque siempre viviendo en el aire, siempre viviendo en su mundo irreal, porque a lo mejor tienen este tipo, digamos, de problemas, que a lo mejor no tienen la capacidad suficiente para obtener el dinero como corresponde, y tienen que andar con todos estos menesteres que son muy importantes dentro de lo que es la sociedad, ¿no? Es lamentable. Ya no es sociedad, es suciedad, porque lamentablemente la mayoría de los chicos que se drogan o tienen distintas maneras de ver la vida a través de la droga, del alcohol, es terrible, es tremendo. Y esto se prolifera y se llega a lugares increíbles. Y lamentablemente pasan este tipo de cosas. Esta criatura, ¿qué va a saber? Dentro de su inocencia llegó con ese monedero, y menos mal que llegó allí donde las docentes se pusieron firmes, no se lo entregaron y inmediatamente denunciaron el hecho. Bueno, ojalá, que yo creo que todo esto pasa porque se ha perdido el respeto, se ha perdido la manera de ser conscientes como seres humanos, y sobre todas las cosas se ha perdido la manera de poder progresar sin tener que hacer daños ni a su persona ni a los demás. Lamentablemente esto está sucediendo. Y lo traigo a colación muy especialmente para que la mayoría de la gente pueda conocer lo que está

0: pasar, ¿no? Nosotros no salimos de nuestros hombros, realmente nos preocupa, realmente es muy preocupante, porque esas criaturas de ahora en adelante van a estar al cuidado de sus abuelitos, pero mamá y papá, lamentablemente, van a tener que cumplir un proceso de tiempo importante y son tan chiquitos, una verdadera lástima, una pena que duele porque ensucia este movimiento de comunidad o de sociedad que le llamamos donde vivimos. Un beso grande, Gustavo.
1: Gracias, muchas gracias, querida Pocha Valenzuela, ¿eh? Bueno, nos quedamos en Argentina. Nos quedamos en Argentina porque ustedes se acuerdan de Sergio Denis. Sergio Denis, un hombre con un carisma muy particular, muy especial. Bueno, yo era locutor de Monte Carlo en aquella época y estaba locutor de turno. Yo les comenté a ustedes, ¿no? El locutor de turno tenía que cumplir un turno. Yo, por ejemplo, entraba los sábados de 15:30 a 22:30. Muchos veranos estuve durante muchos años sin salir, ir a la playa un sábado, porque trabajaba de 15:30 a 22:30. Y luego los domingos, de 8:30 a 12:30 en Radio Oriental, con la misa incluida, y de 15:30 salía Sergio Araujo, nuestro locutor de Radio Rural. Salía él 15:30 y entraba yo hasta las 22:30, sábados y domingos. Yo he pagado mucho derecho de piso y he aprendido mucho, pero he pagado mucho derecho de piso. En ese ínterin, yo aprendía, estaba en la Alianza Francesa, así que llevaba los libros, era toda la tarde, de 15 a 22:30. Inclusive en carnaval, cuando se hacía el desfile por nuestra principal avenida, 18 de julio, en el cuarto piso, donde estaban las emisoras, yo iba hasta la ventana que daba para 18 y veía los preparativos, la gente desde la mañana temprano, con los ruleros, el bolso con la comida, el termo, el mate, almorzaban, merendaban, se sacaban los ruleros, se peinaban, se cambiaban y se estaban prontas para el desfile oficial por nuestra principal avenida. Y una tarde salgo del estudio, había un conductor, Jorge Kent, un gran locutor de radio Monte Carlo, habíamos sido compañeros en Radio Centenario, una voz bárbara, después fue para Radio Carve, y hacía Bailando al ritmo de Monte Carlo, las tardes y los fines de semana, sábados y domingos. Y salgo al pasillo y lo encuentro sentado a Sergio Denis. Una humildad. Subió el ascensor, no había portero. Le dijeron cuarto piso, desembarcó en el cuarto piso. Habían tres asientos, aquellos asientos de plástico unidos. Ahí estaba sentado. Le digo, Jorge, está Sergio Denis. ¿Cómo? Una nota, Sergio Denis, fantástica. Un muchacho con una humildad brutal. Y lo que ocurrió con Sergio Denis fue terrible, ¿no? Ese accidente que tuvo ahí en Tucumán, en el teatro. Y ahora, bueno, piden los familiares una indemnización. Una indemnización por lo que le ocurrió. Se cayó del escenario y murió. Fue terrible. Y ya había tenido problemas graves de salud. Bueno, ¿qué pasó con los familiares? Ahora, la justicia dice que el problema fue propio de Sergio Denis. Esto decían los colegas de la República Argentina.
2: La causa Sergio Denis, la justicia de Tucumán, presten atención, ¿eh?
3: Tucumán otra vez.
2: Determinó que la muerte de Sergio Denis fue a causa de una autopuesta en peligro.
3: Ah, bueno.
2: Esto quiere decir que la justicia,
3: escuchado,
2: yo tampoco,
3: una autopuesta en peligro.
2: La justicia de Tucumán determinó que la muerte de Sergio Denis fue por su culpa y no por la culpa del teatro. Además, rechazó la indemnización a la familia, y atención con esto, y ordenó que sea la familia de Sergio Denis quien tenga que pagar las costas de la demanda. Esto acaba de suceder.
4: Estoy hablando ahí con Bárbara.
2: Esto acaba de suceder. La verdad, yo no lo puedo creer. Sinceramente, voy a leer parte del extracto. Dice, la situación sucedió por un, abro comillas, hecho de la víctima, cierro comillas.
5: Recordemos que no estaba señalizado el pozo, o sea, no había,
6: no había
5: señal, nada que indicara que terminaba el escenario. Para cualquiera que estuvo arriba de un escenario y tiene luces de frente, sabe que no se ve ni dónde estás parado.
6: Y hay antecedentes de otros artistas que, obviamente, mucho más jóvenes que Sergio, que estuvieron en peligro.
5: Panam.
6: Y también el caso de Lali.
2: Escuchen este fragmento del, no lo van a poder creer, este fragmento del escrito que acaba de ser publicado por la justicia de Tucumán. El hecho ocurrió cuando Denis retrocedió de espaldas sobre la pasarela mientras cantaba y miraba al público sin verificar la línea de marcha. Cayó al foso de orquesta de aproximadamente 3 metros de profundidad. Esto también lo consigna el diario La Nueva. Repito, la culpa de la muerte de Sergio Denis fue que él mismo se puso en peligro porque estaba caminando de atrás y mirando al público.
5: No, él se puso en peligro trabajando en ese teatro y en esa provincia que evidentemente no existe la justicia. ¿Esto se puede apelar?
7: Sí, claro, claramente. Habrá que ver qué es la resolución que estamos viendo, porque tal vez sea un sobreseimiento, es lo que parecía.
1: Increíble, ¿no? Increíble, increíble lo que ocurrió con Sergio Denis. La verdad, yo recuerdo en un programa que él tuvo con Susana Jiménez, habló de una manera muy, muy particular, sobre todo por un sueño premonitorio. Los sueños son, hay que hacerle mucho caso a los sueños, hay que hacerle mucho caso a los sueños, porque la verdad, él en su momento habló que había tenido un sueño muy, muy, muy particular, muy especial, una especie de premonición, hablando sobre su propia muerte, después de un accidente en Tucumán en el 2019, que cobró mucha notoriedad. Él mismo había contado que tuvo un sueño muy fuerte, en el que se veía cayendo hacia un lugar oscuro, como un espacio negro, y sintiendo que estaba entrando en la muerte. Él lo contaba en ese programa. Y lo llamativo es que años después es cuando sufre esta caída al foso del teatro, durante este recital en Tucumán, quedó gravemente herido. Había tenido una experiencia cercana a la muerte anteriormente en Paraguay, también, que contó que estuvo 17 minutos sin signos vitales, y describió una especie de espacio negro con una sensación de estar entre la vida y la muerte. Murió un 15 de mayo de 2020 y murió después de permanecer más de un año en estado vegetativo a raíz de las lesiones sufridas en aquella caída. Un carisma muy, muy especial, muy particular tenía Sergio Denis, un hombre que dejó un legado maravilloso de música, donde los temas de Sergio Denis fueron temas que calaron muy hondo en la gente joven del momento, y que siempre cuando uno habla de Sergio Denis habla de aquellos temas que uno los recuerda con cariño, con afecto. Y bueno, ahora la justicia determinó que la muerte de Sergio Denis fue porque él mismo no se dio cuenta de lo que estaba ocurriendo en el escenario, no había visto o no se dio cuenta de esa señalización que tiene que tener todo teatro en el escenario, cuando se trata precisamente de que, como bien decía aquí la conductora del programa, la nieta de Mariano Mores, que no se ve, el público nos pasa a nosotros, cuando estamos presentando un espectáculo, a veces no vemos al público. Nos va a pasar en La Colmena ahora, cuando el espectáculo de Grupo Trébol, cuando hizo el espectáculo el maestro Oscar Ramírez, el maestro Gómez, me hizo subir al escenario para entregarme una distinción por el apoyo al artista nacional, y no se veía absolutamente nada por las potentes luces. Obviamente él no vio ese foso, cayó, estuvo en estado vegetativo, fue una muerte terrible, murió en el escenario, y sobre todo terrible cuando él dice que la vida vale la pena.

0: La vida vale la pena, decía Sergio Denis, ¿eh? Un muchacho realmente encantador, talentoso, joven, historias, anécdotas. Bueno, lamentablemente, ahora la culpa fue del propio Sergio Denis por haberse caído ahí en el escenario del Teatro de Tucumán cuando estaba en plena actuación. Bueno, son esas cosas que uno no entiende, pero así es la vida, ¿no? Así es la vida, lamentable. Yo quiero la pausa de las 2 de la madrugada y seguimos en instantes con ustedes, ¿sí?
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3: Para todo el país, 2 de la mañana, 2 minutos. 2 de la madrugada, 2 minutos en todo el territorio nacional. 099-232664. 099-232664. 093-65-7522, vías de comunicación que están habilitadas a esta hora de la madrugada. Dice Gustavo, es lamentable todo lo que está ocurriendo, la violencia está enquistada en la sociedad, la verdad que esto es algo de no creer. Te mando un beso grandote y gracias por estar como siempre. Tengo más mensajes al 099-232664. Me están llegando muchos mensajes, quiero cumplir con todos los mensajes, ¿eh? Buenas madrugadas, Gustavo, Marcela y la gran audiencia. Qué dolor para la familia de Sergio Denis, muy triste. Ahora es una vergüenza el fallo de la fiscalía, insólito. Ojalá puedan apelar y revertir el fallo. Bueno, ojalá puedan apelar, eso sería lo ideal, ¿no? Que puedan apelar, pero veremos qué ocurre con la justicia en la República Argentina. Bueno, otros temas. Eduardo Luz afirmó que militares que anteriormente respaldaron a Cabildo Abierto ahora estarían dispuestos a apoyarlo políticamente. La declaración aparece en publicaciones difundidas hoy, 21 de agosto de 2026, en una entrevista en un programa de radio, y esto es distinto de decir que las Fuerzas Armadas como institución apoyan a Luz. Lo que se menciona es el respaldo de militares de forma individual, pero Luz, además, tiene desde hace años una posición favorable a una mayor participación de militares en tareas de seguridad. En el 2023 había propuesto incluso probar durante 30 días patrullajes militares en determinadas zonas. Bueno, el tema de Cabildo Abierto, el tema de lo que está ocurriendo con el tema de la inseguridad, que es el tema que tenemos pendiente siempre de buscar una solución, ¿verdad?, de encontrar una solución a estos temas. Bueno, ¿qué más tengo por acá? Dice, hola Gustavo, estoy en Artigas, te escucho todas las madrugadas. Me gusta el programa porque siempre estás informando de todo lo que ocurre y sobre todo porque tenés una voz muy clara, muy nítida. Sos un buen profesional. Bueno, muchas gracias, Adriana. Pues, che, cuántos elogios, ¿eh? Muchas gracias, Adriana, por estar a esta hora en la sintonía de Gustavo en la madrugada. Bueno, ¿qué más tenemos por acá? Mensajes. Gustavo, qué horrible de Sergio Denis. Me encantaba. Es un muchacho con una voz muy dulce. Hasta cuando contó el romance que tuvo con Susana Jiménez. Me acuerdo. Me reía como loca. Qué muchacho. Y además bonito. Sí, claro que sí. Tenía su pinta. El hombre tenía su pinta. Bueno, salió a hablar la senadora Graciela Bianchi. Debe callarse la boca. Blancos contra Jorge Díaz por decir que es razonable que el fiscal Pérez no asuma delitos económicos. La senadora Graciela Bianchi subrayó que la fiscalía es independiente del poder político y el prosecretario de presidencia ocupa un cargo político de confianza, por tanto no debe opinar. El miércoles pasado, el prosecretario de Presidencia, Jorge Díaz, tuvo una entrevista y dijo que no le sorprendió que se diera marcha atrás con la designación de Diego Pérez como fiscal de delitos económicos y complejos, lo que definió como una decisión razonable que le va a hacer bien al funcionamiento del sistema de justicia. En ese lugar estaba Alejandro Machado, que fue trasladado en mayo a la Fiscalía especializada en cibercrimen, cargo al que se había postulado y era responsable de sonadas causas como la de Cardama y la de la entrega del pasaporte al narcotraficante Sebastián Marcet. Una buena política de gestión es que cuando hay asuntos que claramente tienen autoridad pública y que evidentemente tienen sensibilidad política, lo correcto es decir, dejemos que termine de trabajar, dijo Díaz, en referencia al cambio de Machado al frente de esa fiscalía. Estos comentarios del prosecretario de Presidencia hicieron bastante ruido en las filas del Partido Nacional sobre el tema que lo disparó la marcha atrás de Pérez. El diputado blanco Pablo Abdala dijo que confirma que nunca hubo nada organizado ni orquestado, porque si bien se suponía que iba a asumir la Fiscalía de Delitos Económicos y eso generaba desconfianza, ahora no la asume. Parece desmentir cabalmente cualquier tipo de suspicacia a ese respecto, como las que en su momento se generaron. Esto termina por deslegitimar todos los cuestionamientos que de parte del gobierno y de los legisladores oficialistas al más alto nivel realizaron de manera desembozada. En segundo lugar, Abdala dijo que no es bueno que Díaz, desde una posición de poder como la que tenía y la que detenta, realice comentarios de este tipo. Está en su derecho de hacerlos, pero no es sano ni conveniente que juzgue si está bien o mal que un fiscal asuma o deje de asumir. A los fiscales hay que dejarlos trabajar con tranquilidad y permitir que la fiscalía funcione con la independencia y la autonomía que le corresponde. Por su parte, Graciela Bianchi, la senadora del Partido Nacional, no se quedó atrás. Señaló a la diaria que ella no opina sobre el hecho de que Pérez no asuma la Fiscalía de Delitos Económicos, porque eso es resorte de la fiscal general, Mónica Ferrero, de la que tiene la tranquilidad de que es independiente y que del fiscal que ha decidido no aceptar el cargo. Díaz debe callarse la boca, primero porque es prosecretario de Presidencia, y después porque muestra otra vez cómo no respetó ni respeta la independencia de la Fiscalía General, sostuvo la senadora Graciela Bianchi. Agregó que la Fiscalía es independiente del poder político y Díaz ocupa un cargo político de confianza, por lo tanto no debe opinar. Además, porque está perjudicando al presidente Samandú Orsi, que no necesita que lo perjudiquen más, ya que se perjudica solo el presidente. A mí lo que más me importa es que quede claro que lo que está demostrando es que cuando era fiscal, Díaz, no era independiente. Porque si no es independiente, ahora que no es fiscal general, finalizó Bianchi. Y por último, salió Sergio Botana, el senador blanco, y dijo que lo dicho por Díaz explica algunos errores en la conducción actual de su cargo en Presidencia, porque claramente sigue queriendo estar en la anterior, ya que debería evitar el conflicto, pero los ha provocado porque quiere seguir en la posición anterior como fiscal. Botana llamó a que Díaz y el gobierno todo deje en paz a la fiscal de corte, que respeten su independencia y le sepan dar al narcotráfico el mensaje que le tienen que dar, que la fiscal de corte de un país que se respeta a sí misma es Ferrero. Bueno, siempre se habla, en varias oportunidades salen a hablar contra Díaz, pero como decimos siempre, todo sigue igual. ¿Qué dice el doctor Luz? Bueno, algo interesante.
4: Tal vez Álvaro Perrones pueda seguir su carrera política en el Frente Amplio. Silvana Pérez Bonavita, por donde la conozco, viene del Partido Nacional, no sé qué quiere hacer. Y Manini, desde el punto de vista político, no tiene futuro.
5: ¿Vos pensás que Perroni podría seguir su carrera política en el Frente Amplio, pero para vos Manini su carrera política terminó?
4: Y claro, porque Perrone es una persona que no tiene ideología.
6: Perrone es Partido Colorado.
4: Claro, entonces yo lo veo Álvaro es que él, en el afán de seguir en la política, puede pedir pase.
6: Pase al Frente Amplio.
4: Pase al Frente Amplio.
5: Como dicen popularmente, para vos es una persona que cualquier ómnibus le viene bien.
4: Sí, porque no tiene una ideología. Que está bien, hay mucha gente que no tiene ideología. Él es uno que no tiene.
5: ¿Y te parece que el derrotero que ha seguido ahora lo va a hacer seguir perdiendo votos a Cabildo Abierto?
4: Y el derrotero, yo he recibido mensajes de agrupaciones de Cabildo que me dicen que si yo me dedicara a la política, ellos podrían arrimarse.
7: Estás recibiendo en este momento de agrupaciones que en la elección pasada, en 2024, comparecieron junto con Cabildo Abierto y que te quieren seguir a vos ahora.
4: Sí, y no solamente mensajes de agrupaciones, sino que me he reunido con coroneles, generales y militares de la Fuerza Aérea, la Marina y el Ejército.
7: Ah, porque ahí...
4: Que digamos, me dicen, si ustedes se encaminan algo, nosotros vamos ahí.
6: Porque ese es un electorado cautivo de Manini Ríos,
7: que le es
6: muy... le interesa mucho a la coalición, o sea, de Apuchito en la coalición va a buscar sumar para imponerse electoralmente la elección que viene. Lust es coalicionista. Lust ahora está conversando con cabildantes y también con militares. Es decir, Lust puede llegar a sustituir, puede llegar a brindar los votos que otrora brindaba Cabildo.
4: Bueno, eso es como demasiado. Son muchos votos los de Cabildo. Yo lo que te digo es que yo estoy afuera de la actividad política partidaria activa, es cierto. Tengo el partido inscripto. No hay ninguna razón para que yo tenga una actividad política porque no podría hacer nada.
6: Pero Luz quiere ser diputado en la próxima legislatura.
4: Vos sabés que eso hay que esperar al 28.
6: Pero quiere.
4: O sea, presentarme como candidato a diputado, que me gustaría presentarme, claro que sí.
6: Por eso.
4: Pero lo que no sé, lo que yo no tengo definido es si me voy a presentar, en dónde me voy a presentar, cómo me voy a presentar.
6: O senador, el presidente.
4: ¿Sí está?
7: Existiría la chance.
4: Ahora, te aclaro los militares, sí. Porque yo conocí a algunos militares siendo cabildante y esos militares que me conocían me han invitado. No tiene, tal vez no cambia demasiado, pero me parece que hay que dejarlo claro. Yo no voy a reunirme con los militares, ellos me invitan a que me reúna con ellos. Políticamente creo que Cabildo va a desaparecer.

0: Sí, Gustavo, yo lo voto a Luz. Si está escuchando el programa, ya tiene un voto, dice Nico. Que tiene buena imagen el doctor Luz, muy buena imagen. Gran abogado, me da la impresión que es gran persona. Y es anducero el hombre, ¿qué querés que te diga?
1: Un callejero con el sol a cuestas, fiel a su destino y a su parecer.
0: Bueno, era callejero por derecho propio. Ustedes saben que yo amo a los animales. Siempre digo la misma frase, que nunca amó a un animal, parte de su alma está adormecida. El doctor Luz es anducero como yo. ¿Y qué está pasando en mi heroica Paysandú? Escrachan en redes a un sanducero, HDP, eso lo agrego yo por mi cuenta, que agarró a un perro por la cola y lo revoleó en el aire. Entre risas, el hombre lanzó al animal de un lado al otro, terminó sobre un tacho de basura. Bueno, el INBA tomó conocimiento del caso. ¿Por qué? Porque se filmó. Aquí está lo que decimos nosotros. Todos somos periodistas, de alguna manera, con un celular en la mano, y todos filmamos un hecho que ocurre en el instante que está ocurriendo, y es lo que se está viendo. Ahora, dicen que en el caso, por ejemplo, del ex senador Gustavo Penades, esos audios sirvieron, pero para este otro senador del Frente Amplio no sirven los audios, no lo acepta la Fiscalía porque fueron editados. Ahora, esto es importante, porque realmente con el celular tenés la posibilidad de grabar, de filmar, y escracharon en las redes sociales a este hombre, este sanducero. Esto se viralizó, agarra un perro, lo revolea por el aire y lo tira contra un tacho de basura. Hago mi descargo y que las redes y la gente escrachen a este tipo. Me dijeron que se llama Nahuel, que le dicen Chiringuito. Si tiene el coraje para agarrar a un ser inofensivo y subirlo a sus redes, ¿tendrá el coraje para aguantar el escrache? Esto dijo una oriunda usuaria de Guichón en Facebook. La mujer compartió un video en el que se observa a dos jóvenes en una vereda frente a una plaza cuando un perro blanco y negro llega y se acuesta en el suelo junto a ellos. Uno de los hombres se acerca al animal, lo toma del hocico y luego agarra su cola, lo que hace que el otro comience a reír. Mirá qué diversión, qué estúpido. Acto seguido, zarandea el can de un lado al otro de la vereda y lo deja posicionado sobre un tacho de basura que había al lado. El perro se baja del recipiente y huye del lugar mientras que los dos jóvenes continúan a la risa. ¡Mirá qué risa! ¡Mirá qué alegría! ¡Pero qué estupidez, por Dios! Da asco solo leer esto. De hecho, el video presuntamente publicado por quien cometió ese acto está acompañado con un emoji de una cara de riendo. Ah, mirá qué bueno. Y según supo Montevideo Portal, el Instituto Nacional de Bienestar Animal, INBA, tomó conocimiento de este caso. Bueno, que ahora haga justicia el INBA, que ahora el Instituto haga justicia como tiene que ser. Tiren el domicilio que se lo visita, y ya de paso, suponiendo que le va a gustar, se le pega una buena revoleada. De seguro le va a encantar que lo agarren del cogote y lo revoleen. Cobarde mugriento, dice Ismael. Una bala en cada rodilla y en el tobillo, dejarlos con vida, pero que queden tullidos. Qué triste esto, ¿no? Ojalá pase a ver crecer las lechugas desde abajo muy pronto. Bueno, ¿vieron lo que es esto, ¿no? ¿No? Es la violencia. Ahora se la agarran con los animales indefensos. Debe pagar por lo que hace este subhumano. La vida es una chacra y todo lo que planta cosechas. La energía vuelve, o positiva o negativa, a todos. Es mala gente, Gustavo, el que maltrata a un pobre ser indefenso. Quiero ver si me encuentras frente a frente, le da coraje y también el cobarde que lo apoya. Van a terminar mal sus vidas. Y es tal cual. Esto ocurrió en mi heroica Paysandú, con un animal. ¿Y qué ocurrió en Canelones? Bueno, esto fue otro hecho lamentable que ocurrió en Canelones. También tuvo como protagonista a un animal. El hecho se dio en Canelones, en presencia de los padres del menor, la justicia intervino y el agresor fue condenado. Una información que publica Montevideo Portal, un hombre le dio un balazo en la pierna a un niño de 11 años por una discusión por un perro. El hecho ocurrió en Canelones y ocurrió acá en la Costa de Oro. Esto es lo más triste. Acá en esta zona que decimos que es un paraíso. Bueno, esto ocurrió, un hombre de 43 años en Costa Azul fue condenado. Hombre de 43 años fue condenado por disparar y herir a un niño de 11 años en la zona de Costa Azul, Canelones. El hecho ocurrió este martes pasado y el episodio se originó con una discusión entre el padre del menor y una pareja. Discutieron el padre del menor y una pareja. El motivo habría sido el perro del agresor, que se había escapado y fue retenido por la familia del niño. Se escapó el perro y lo agarraron ellos. El intercambio de palabras derivó en un conflicto. Si bien la pareja se retiró del lugar en una camioneta, regresó poco después y fue cuando el hombre exhibió un arma de fuego. Desde arriba del vehículo efectuó un disparo que impactó en la pierna del niño. Esto es increíble. Por suerte, el niño se encuentra fuera de peligro. Un móvil policial que se encontraba en la zona trasladó al menor a un hospital para su asistencia médica antes de que llegaran los refuerzos convocados por la alerta. Tras un trabajo de investigación, la policía detuvo al presunto agresor. En la audiencia judicial, el hombre fue condenado como autor penalmente responsable de un delito de porte de arma en espacio público y un delito de lesiones graves agravadas. Va a cumplir 20 meses de prisión en régimen de libertad a prueba. ¿Se dan cuenta? Esto es increíble. Esto es increíble. Que ocurrió aquí en Canelones, en Costa Azul. Gustavo, no llego con mi razonamiento a entender este hombre que le dispara con un arma a un niño. Enfermo mental, sin duda psicópata este hombre. La justicia se ve que no. Yo creo que debería estar privado de libertad en el Vilar de Bo. Es su lugar. A ver si entiendo. Vos le disparas a alguien con un arma de fuego. Si la víctima no muere, ¿te procesan por lesiones? ¡Qué hermoso país que tenemos! Así vamos, cada vez peor. Dice Luis. ¿Libertad prueba? ¡Qué disparate de país que tenemos! La justicia no tendría que llamarse justicia. Le queda mejor ridículos. ¿Dónde sacan los jueces en este país? Es la pregunta que yo me formulo, dice Ismael. Gustavo, amo a los animales como tú y estoy angustiado. La verdad, es increíble lo que hizo este hombre en Paysandú con ese animal indefenso. ¿Qué diversión puede encontrar en revolear a un animal y tirarlo y reírse? Es algo que no puedo entender. ¿Qué nos está pasando? Te mando un beso grande. Y hay un tema de Ladia Blázquez, Argentina Primer Mundo, que habla un poco de lo que está pasando con la justicia en la Argentina y también aquí en nuestro país.
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0: Eladia Blázquez, bueno, siempre me gusta este tema, Argentina Primer Mundo, que también lo solicitaba la oyente del programa. Tengo mensajes que están llegando a esta hora de la madrugada. Mirá, Gustavo, con la justicia garrincha que tenemos, va a decir que el perro le pidió que lo tirara, que quería volar. Resuelto el caso, conclusión del fiscal, estaban jugando, lamentable. En Parque del Plata robaron cargadores de autos eléctricos y a los vándalos los mandaron para la casa a prueba. Increíble. Santiago del Pinar, buenas madrugadas. Todo esto que pasa en la justicia se debe al nuevo código del proceso penal que implante el sinvergüenza de Jorge Díaz Almeida, que implantó bien. ¿Lo tengo a Henry, el camionero?
1: El sujeto este que hace eso con el animal en Paysandú, para nosotros buscarlo en las redes sociales. Si me hace el favor, le agradezco. A ver, yo que ando por toda esa zona también, a ver si... capaz que se anima a revolearme, a ver si están así, están malitos. Bueno, él va a encontrar la broma al zapato, parece lo que está aquí. A ver si me puede repetir el nombre, Chiringuito, pero me quedó el otro anterior. Así que, gracias, Gustavo.

Bueno, le digo al oyente que el nombre de este sanducero que revolvió el perro es Nahuel. Nahuel. Le dicen chiringuito. ¿Eh? Nahuel. Hay que escracharlo a este hombre. Por supuesto, escracharlo en las redes sociales. A este hombre se viralizó el video donde agarra a este perro, lo revolea por el aire, lo tira contra un tacho de basura, un sinvergüenza. Nahuel, le dicen chiringuito.

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3: Para todo el país, 2 de la mañana, 33 minutos, 2 de la madrugada, 33 minutos, mensajes que están llegando a esta hora, 099-232664, 093-65-7522. Espero que los muchachos que están presos y te escuchan, lo reciban como corresponde, me dice Ademar. Es lamentable esto, sí, ¿no? Es lamentable. Me sorprendió que Rubén Rada esté internado en el Británico. Pensé que estaría en el Maciel, junto con el pueblo. Bien, es interesante esa reflexión, ¿no? Están con el pueblo y están en el hospital británico, British Hospital, que es de un nivel importante, donde no todo el mundo tiene acceso al hospital británico, ¿no? Bueno, 099-232664. Gustavo, excelente como siempre el programa, Pasá música de aquellos años para recordar. Bien, Jorge, vamos a pasar música de aquellos años para recordar.

0: Bueno, y ahora hacemos un poco de información, ¿les parece? De los diarios.
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0: Titulares a esta hora de la madrugada, último tramo de Gustavo en la madrugada, 2 de la mañana, 35 minutos. Delincuentes con un fusil de asalto rapiñaron un almacén en Capurro. Se llevaron la recaudación y también mercadería. El robo quedó registrado en las cámaras del local, que vienen siendo analizadas por la policía para dar con el paradero de los individuos que se dieron a la fuga caminando y luego se tomaron un taxi. ¿Qué tal? Delincuentes con un fusil de asalto rapiñaron un almacén en Capurro, se llevaron la recaudación y mercadería. Se fueron caminando, se tomaron un taxi. Los uruguayos miran con más preocupación que entusiasmo el creciente uso de la inteligencia artificial. Bueno, sí, la gran mayoría escuchó hablar de la inteligencia artificial, pero la mitad de la población todavía no la ha usado. Entre los uruguayos conviven sentimientos diferentes sobre el incremento del uso de la inteligencia artificial, pero con más peso de las miradas negativas respecto a las positivas. Con respecto al tiempo, acá está muy ventoso, muy ventoso, una madrugada muy ventosa aquí en Parque del Plata, pero atención porque Meteorología emitió una advertencia por vientos fuertes y persistentes. Esto va a ser hasta las 6 de la mañana de hoy. Veremos qué ocurre con el paso del tiempo, pero ya están vientos fuertes, al menos en esta zona. Bueno, Tatiana Marcet salió de la cárcel. Se la está juzgando por el solo hecho de ser quien es, dijo su abogado. Bueno, ¿se acuerdan de Tatiana Marcet? Es que es la hermana del narco uruguayo. Cumplirá arresto domiciliario, lo va a hacer con guardia policial, va a ser en Bolivia, y Santiago Moratorio aseguró que su defendida nunca cometió ningún delito y se encontraba en un domicilio que fue allanado. Bueno, el doctor Moratorio habló con la prensa respecto a este tema y decía lo siguiente.
2: La solución que ya lleva un mes, la resolución de otorgar la prisión domiciliaria por no existir o no poder probar por parte de la Fiscalía los riesgos procesales referentes a la imposición de la medida cautelar más gravosa, que es la de prisión preventiva. Pero lo que ocurre es que acá, por eso digo que se hizo justicia, se actuó a derecho, se dejó de proceder bajo ese derecho penal del enemigo, derecho penal de autor y no de acto, como debería ser. Que se la está juzgando por el solo hecho de ser quien es, por ser familiar de quien es, por llevar el apellido que lleva. Si vamos específicamente a qué delito cometió la señora Tatiana Marcet, no hay delito, no hay ningún tipo de antecedente penal, y por eso no se podía sostener esta continuidad de la prisión preventiva. La prisión preventiva debe ser acá y en diferentes partes del mundo, debe ser la excepción. No puede ser nunca una pena anticipada. Acá lo que se estaba dando es que se estaba llevando adelante un derecho penal del enemigo, un derecho penal de autor contra una persona que nunca había cometido un delito en su vida, nunca cometió un delito en su vida, y que solo lleva el apellido que lleva y se encontraba en determinado domicilio en un allanamiento. No hay absolutamente más nada contra ella. Ahora se decretó hace un mes la prisión domiciliaria, con diferentes chicanas procesales y jugadas por parte del equipo fiscal, es que se dilató todo este mes con una apelación con efecto suspensivo cuando ese no debería ser el efecto, diversos aspectos procesales que no los quiero aburrir, pero en el día de ayer de noche se concretó la domiciliaria, luego de analizar el domicilio en cuestión, el tema de la custodia, y como ha pasado con otros familiares en diversos procesos en diferentes países, se termina dando esto. que no tienen absolutamente nada contra esa persona, que solo se lo buscaba a fin de presionar o lograr por vía oblicua otros resultados, por ser quien son, pero en los hechos, cuando se va a debatir o se va a iniciar formalmente un proceso penal, el acusador, el equipo fiscal, no tiene absolutamente nada.
0: Bien, o sea que Tatiana Marcet no cometió ningún delito, simplemente por ser la hermana del narcotraficante. Ahora salió de la prisión en Bolivia, tiene arresto domiciliario con custodia policial, y lo escucharon ustedes a Santiago Moratorio, que es su abogado, hablando de que la resolución ejecutada ya se había tomado hace un mes ante la imposibilidad de la Fiscalía de comprobar los riesgos procesales que justificaran la prisión preventiva, solamente por ser hermana del narcotraficante. Con respecto a lo que ocurrió aquí en el barrio de Capurro, dice, esa noticia que los delincuentes tomaron un taxi confirma que los vándalos andan como Pancho por su casa, es insólito, me dice el 976 Nicolás. Muchas gracias, Nicolás, por estar a esta hora en la sintonía del programa. Sindicato de ANCAP suspendió medidas y aceptó cuarto intermedio del Ministerio de Trabajo y Seguridad Social para negociar propuesta. ¿Qué está pasando con ANCAP? Bueno, el sindicato reclama una reestructura a fondo de la planta con más personal operativo. Necesitan más personal operativo. Desde el ente señalaron que las medidas generaban distorsiones en la operativa de la planta de La Tablada. El sindicato de ANCAP suspendió las medidas y aceptó el cuarto intermedio del Ministerio de Trabajo y Seguridad Social tras asamblea de ayer en la planta de La Tablada. Negociarán de forma bipartita a partir de la última propuesta presentada en la instancia. FANCAP realizó dos paros este lunes, que durante 8 horas, de 5:30 a 9:30,

0: que, bueno, ya están de alguna manera relacionados con estos delincuentes, y bueno, mientras ellos hacen lo que hicieron, ahí en este caso en la zona de Capurro, llevarse dinero comestible, los están esperando. Bueno, ¿qué pasa con el Partido Colorado? Bueno, el Partido Colorado retiró artículo que proponía domiciliaria para presos de Domingo Arena y Cabildo lo volverá a presentar. Bueno, salió a hablar el sanducero, el diputado colorado Walter Berry, dijo que no es un tema para la rendición de cuentas, mientras que el cabildante Perrone afirmó que van a presentar el mismo artículo en su firma, con su firma, el mismo artículo con su firma para que se vote y que si no lo vota, Vamos Uruguay confirma que era una maniobra de demagogia. Atención a esta información, porque el Partido Colorado retiró el artículo de la rendición de cuentas que proponía prisión domiciliaria para los presos de Domingo Arena. El sector de Pedro Bordaberry busca obtener la prisión domiciliaria para los mayores de 65 años. El artículo, que fue presentado como aditivo, no será votado por el Frente Amplio, Partido Colorado, Partido Nacional y Partido Independiente. Walter Berry, legislador colorado de Paysandú, dijo que el artículo fue presentado por el diputado de Vamos Uruguay, Juan Martín Jorge, pero que no pudo estar para defender lo que planteaba y que además el artículo requería el voto de Cabildo Abierto, porque es quien impulsa esto. En definitiva, tanto el general Manini Ríos y el diputado Perrone. Berry indicó que Perrone se negó a firmarlo, por lo que decidieron retirarlo para cuando Jorge se reintegre pueda plantearlo en otras condiciones. Este no era el momento, no es un tema para la rendición de cuentas, y el diputado de Cabildo Abierto, Álvaro Perrone, dijo que no votó para cortar la demagogia y que el artículo se presentó sin una negociación previa. A nosotros nunca nos llamaron. Sabíamos que los votos del resto de la coalición republicana no estaban. Nos enteramos a último momento que los votos del Partido Colorado tampoco estaban. Entonces, evidentemente, fue una maniobra de demagogia del sector Vamos Uruguay, manifestó. Y agregó, vamos a presentar exactamente el mismo artículo con nuestra firma y vamos a pedir que se ponga a votación y ahí veremos si el sector Vamos Uruguay lo vota y si no lo votan, claramente es una maniobra de demagogia, decía Perrone a la prensa ayer. Así de esta manera.
1: Simplemente para cortar la demagogia. Porque el artículo que se había presentado sin una negociación previa, a nosotros nunca nos llamaron, sabíamos que los votos del resto de la coalición republicana no estaban. Nos enteramos a último momento que los votos del Partido Colorado tampoco estaban, entonces evidentemente fue una maniobra de demagogia del sector Vamos Uruguay en los últimos días de presentar este artículo, generando algún tipo de ilusión en alguna persona. Y cuando estábamos acá hace un rato nos enteramos que lo habían retirado. Entonces nosotros dijimos, queremos cortar con la demagogia, vamos a presentar exactamente el mismo artículo con nuestra firma, y vamos a pedir que se ponga a votación, y ahí veremos si el sector Vamos Uruguay lo firma, lo vota. Si no lo votan, claramente era una maniobra de demagogia. Un acto en el Palacio Legislativo, anuncios de prensa que se va a presentar el artículo, se presenta el artículo y después se retira, significó todo un hecho que demagógico, nada más.
0: Por esto decía el diputado de Cabildo Abierto, Álvaro Perrone, dijo que no votó para cortar la demagogia y que el artículo se presentó sin una negociación. Acá me dice el mensaje de Santiago del Pinar, buenas madrugadas, espero que otros fiscales le den el coraje y hablen de todos los desastres que Jorge Díaz realizó en la fiscalía, cómo amenazaba a no hablar o los trasladaban. Bueno, ¿qué más tengo por acá? La Intendencia de Montevideo anunció medidas para mejorar el tránsito.

crédito, centradas en ruidos molestos, partículas adulteradas y deudas en multas. Bueno, esto de la polución sonora es terrible, ¿no? Uno va a Montevideo, es impresionante la polución sonora, y lo estamos viviendo acá en Parque del Plata también, con las motos, ¿eh? Es impresionante. Ahora, en Montevideo, la Intendencia presentó nuevas medidas para mejorar el tránsito y para mejorar la movilidad de la ciudad. Son 9 en total y una de ellas se centra en ruidos molestos, matrículas adulteradas y deudas en multas. En los próximos días vamos a remitir un proyecto de decreto a la Junta Departamental que nos va a permitir retirar de la vía pública a todos aquellos vehículos que tengan matrículas adulteradas, que produzcan ruidos molestos, me parece bárbaro, ruidos molestos, polución sonora, o que tengan una deuda en multas de tránsito en Montevideo que superen el valor de aforo del vehículo, explicó el director de movilidad Germán Benítez. Pero además, dijo Germán Benítez, que se presentarán en el Congreso de Intendentes el planteo de que vehículos capturados en operativos de picadas o por matrículas adulteradas o por ruidos molestos en la vía pública, se le suspenda la libreta de conducir a la persona y debe someterse a un proceso de reincorporación. Me parece muy buena idea, ¿eh? Honestamente, acá que vivimos con tanta paz, con tanta tranquilidad, no podemos soportar que haya una persona que ya fue denunciada aquí en Parque Plata, ¿eh? La han denunciado, pero todo queda en la nada. Es un muchacho joven que anda en una moto caños de escape libre. Caños de escape libre, sí. Y la verdad que es imponente, pero es imponente el sonido que produce en una zona donde hay tanta paz, tanta tranquilidad, tanta vegetación, tanto silencio, para de alguna manera vivir bien. Pero por momentos nos sorprenden esos ruidos que molestan, y mucho, sobre todo cuando hay personas mayores y gente que está enferma, ¿no?

0: Ventosa a la madrugada aquí en Parque del Plata. ¿Y se acuerdan de la novia? Antonio Prieto.
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Era yo y no aquella quien quería, la novia Antonio Prieto. Una canción que me gustaba tanto, una mujer muy interesante, una italianísima Iva Zanicchi, con aquel tema que fue todo un éxito, La orilla blanca, la orilla negra, La riva bianca, la riva negra. ¿Se acuerdan de este tema?

0: Temas que marcaron toda una época. Ibasaniki, La Orilla Blanca, La Orilla Negra. Y hablando de Italia, Domenico Modugno. Uy, qué lindo tema, aquel de cómo has hecho, ¿se acuerdan?
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0: ¿Cómo has hecho en español, Domenico Modugno? Dice, pero qué lindo ese tema, Gustavo, La Orilla Blanca, La Orilla Negra. Años que no lo escuchaba, gracias por pasarlo, por recordarlo. Andrés de Aiguá, gran abrazo, Andrés.

La orilla blanca, la orilla negra, iba Zanicchi, lo escuchaba en Aquí Está Su Disco, en el programa de las 19, que pasaba Recuerdos, pero no me acuerdo del nombre del programa. Como antes, que hacía Ángel Carballedas, claro. Y nos vamos, señoras y señores, llegamos al final. Con Domenico Moduño, ¿cómo has hecho, Gustavo, para hacer un programa en que todavía falta mucha información? Son 3 horas de comunicación, 3 horas a pura radio, pero la seguimos mañana, ¿eh? Buena jornada para todos. Gracias, Walter Mario Pombo, por tu asistencia como técnico en la capital de la República, en la Avenida Suárez y Cisplatina. Interesante el material que me has enviado para mañana poderlo compartir con la audiencia. Nos despedimos. Sigue el viento fuerte aquí en Parque del Plata. A descansar, buenos sueños. Vivamos el aquí y el ahora, el ayer ya pasó, ¿eh? Ya forma parte de nuestra historia, es lo único que no podemos cambiar, y el mañana es incierto. Buena jornada y hasta mañana. Chau, chau.

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0: Muchas gracias por su preferencia y muy buena jornada para todos.

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0: ¿Qué tal, amigos? ¿Cómo están? Muy bienvenidos a los Versos al Viento y a Rural. Estamos comenzando una nueva madrugada, brindándonos compañía. Vamos a estar compartiendo, como todos los días viernes, bueno, mucha información. Tendremos ahora música y también encuentro en el estudio. Hoy el invitado de Lalomir es Hugo Fattoruso, nuestro Hugo Fattoruso. Así que vamos a estar conversando sobre eso. También llegará Julia Pérez con el Rincón Curioso. Y hoy es Día de la Dama Invita, así que la recibimos a ella y a sus invitados. También llegará, por supuesto, Hugo Piris compartiendo con nosotros todo lo que tiene que ver con su sector, su espacio, si ustedes me lo permiten. Bueno, vamos a empezar entonces. Lo hacemos ya mismo.

0: Bueno, muy bien, y es tiempo ya de presentar a Hugo Fattoruso, quien estará con la Lomir en este encuentro en el estudio. Hugo Fattoruso Dorsey nació un 29 de junio de 1943. Es un compositor, arreglador, multiinstrumentista y cantante uruguayo. Además de desarrollar una intensa carrera solista, ha tocado en diversos formatos, los Shakers, OPA, Grupo del Quareim, los Pusilánimes, La Escuelita, Trío Fattoruso, Rey Tambor, Jaduo, Dos Orientales, Barrio Sur, Trío Oriental, Cuarteto Montevideano, entre otros, y colaboró con los músicos Milton Nascimento, Hermeto Pascual, Eduardo Mateo, Chico Buarque, Rubén Rada, Jaime Ross, Ayrton Moreira y Javan, entre otros. Vamos a escuchar entonces lo que Lalomir tiene en esta entrevista aquí en Encuentro en el Estudio.
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0: Buenas, ¿qué tal?
1: ¿Cómo estamos?
0: Hola, hola gente. ¿Cómo estás? Bien.
2: Por acá, buenas. Matías Hugo, por favor.
3: Hola.
2: ¿Qué tal? ¿Cómo va?
3: ¿Cómo le va?
2: Matías Silva, por favor. Quinteto Barrio Sur, Hugo Fatoruso.
0: ¿Cómo está Lalo, querido?
2: Querido.
0: Bienvenido.
2: Muy bien. Acá el maestro, ¿se conocen?
4: Más o menos, ¿no?
5: ¿Cómo estamos, Hugo?
2: Ay, Dios, nos ponemos allá mirando al templo.
0: La verdad, la cantidad de músicos y gente que ha grabado en este estudio, asombroso, ¿no?
2: Sí.
0: ¿Cuántos discos grabaste acá?
3: No tengo la idea.
0: No sabes.
2: Bueno, corresponde con el portugués da Silva en Buenos Aires, que un día le dije, ¿en cuántas tapas de disco estás?
0: No puede responder.
2: No tengo la menor idea.
0: Portugués.
2: Bueno, hoy venís de pianista de un quinteto.
0: Es correcto.
2: El Quinteto Barrio Sur. Aquí los amigos Silva, candombe.
0: Sí, la temática es Afro-Montevideo.
2: Afro-Montevideo.
0: ¿Es verdad?
3: Nosotros del Barrio Sur, de la esencia, siguiendo un legado musical de nuestra familia, que viene de Morenada, de las lonjas de Cuarén, Cuarén 1080, y bueno, ahí de la cuna del candombe, aportando un poquito lo nuestro, y el corazón en las manos, ahí es lo que nosotros tenemos para aportarle al grupo.
2: ¿Y Hugo, solo piano hoy?
0: Sí, en realidad sí. Tengo un poquito un sintetizador, pero son dos.
2: No, ok, pero es un teclado.
0: Piano y sí, canto.
2: Porque a vos te gusta mucho el acordeón también.
0: Me encanta.
2: Claro.
0: Me encanta el acordeón.
2: Otra vez.
0: Lo trajimos por las dudas.
2: Algo puede pasar. Bueno, un placer que estén aquí con nosotros hoy. Vamos arriba. Por acá,
0: ahora
2: por
0: favor.
2: Después de ustedes. Vamos. Vamos, sí, muy bien.
0: Bueno,
2: a ver.
0: Buenas. Dale, déjeme presentarle.
2: ¿Cómo no?
0: Albana Barrocas.
2: Albana.
0: Tambor piano, a veces tambor chico, canta voz. Wellington Silva, tambor repique. Guillermo Silva. Díaz Silva, tambor chico.
2: Muy bien. ¿Y acá?
0: El
2: Matías,
0: jefe.
2: Ya estamos. De nuevo.
0: Matías Silva, tambor piano.
2: Bueno, ¿y esto es una cuerda, no?
0: Una cuerda en realidad son tres tambores, ¿verdad?
3: Verdad, tres tambores, pero acá Albana nos va potenciando, ella va agarrando de todo. De repente piano, de repente chico, de repente...
2: O sea, una cuerda ampliada.
3: Completo, exacto.
2: Ok, bueno, Hugo, al piano. Yo
0: okay,
2: me voy.
0: Estamos prontos.
2: Sí, están prontos para arrancar, por supuesto que sí. A sus lugares, gracias.
0: Vamos.
6: Grabando.
7: Gracias. Toma uno.
2: ¿Cómo seguimos, Hugo?
0: Lalo, vamos a tocar ahora un tema que lleva como nombre Cachila, es la letra de Marcel Keoroglian. Cachila es el apodo del padre de Wellington, de Matías, el tío de Guillermo, y la letra define su personalidad, un baluarte del candombe y de la historia del Uruguay. Cachila.
2: Cachila, toma uno, va.

0: Cuenta la leyenda que estabas jugando en la calle con unos amiguitos seguramente y escuchaste un acordeón y flipaste.
1: Es verdad. Eso era en la manzana donde vivíamos. En la misma manzana, a la vuelta de casa, ensayaba un grupo, creo que sería los sábados de tarde o los domingos de tarde. Y tal cual, el acordeonista, el instrumento, su manera de tocar me llamó mucho la atención, me hipnotizó y hablé con mis padres que quería tocar el acordeón.
0: Y los Reyes Magos te trajeron un acordeón.
1: Sí, sí, un sacrificio muy grande de parte de mis padres y una gente muy humilde, pero sí, ligué un acordeón que todavía lo tengo ahí.
0: ¿Y es verdad que te la calzaste y saliste tocando prácticamente?
1: Bueno, no tocando, pero le invocaba bastante a cosas intuitivas, una piecita intuitiva, o por ejemplo algo como la comparsita, que es tan conocida que la mano parece que va sola, ¿viste? No es un tema de Piazzolla, es un tema, digamos, de corte popular, agradable, pero es simple a la vez. Entonces algo de eso pero tocaba algo, sí, pero no podía tocar una pieza. Yo tuve que ir a estudiar un poco, que fue lo que pasó, y estudié poco tiempo el acordeón. En realidad me reencontré con el instrumento muchos años después, me enamoré y ahora sí compongo algunas piecitas para tocar, a mi nivel compongo para tocar con el acordeón porque me encanta, siendo italiano también creo que es parte de un sonido muy emotivo para nosotros. Es para todas las personas. Yo vamos a tocar con trío, con cuarteto, con el quinteto, con esto y con lo otro. Cuando sale el acordeón y toco uno o dos temas con el acordeón, la gente todo le encanta, todo es algo muy agradable. El instrumento tiene, ya entras a la pista en una buena posición.

0: chamarrita del Santo Oral.
1: Para entender un poco el nivel de musicalidad de tu familia, contame un poco qué era el trío Fattoruso y un instrumento que había inventado o había fabricado tu padre.
0: Bueno, mi padre vio esto en unas películas mudas. Serían hasta documentales, casi hasta, sí, sin sonido, de los afrodescendientes en las plantaciones de algodón. Y había un latón invertido, del medio del latón salía una cuerda con un palo. Entonces, mi padre, que le gustaba mucho la música del jazz de aquella época, de Duke Ellington, Louis Armstrong, de esos años, contrabajo, dice, me dio a hacer un contrabajo. Y tenía un sonido como de contrabajo. Obviamente, con la tensión de la cuerda, da alguna nota. Tú no le podías decir, a ver, toca sol, toca la, porque no, nunca la iba a invocar. Pero hacía tum, tum, tum, tum, tum, tum, tum, tum, ritmo. ¿Qué pasa? Mi hermano tocaba en las ollas y en los platos, y yo tocaba un poco el acordeón. Osvaldo también se empezó a armar una batería, su primer batería era un bombo y un redoblante y un platillo colgando de un hilito. Esa fue su primera batería. En fin, eso era trío Fattoruso, tocábamos con el acordeón un poco de batería y un contrabajo que era un cubo de madera. Sí, con una cuerda de contrabajo y un palo como el de la cortina para tensionar.
1: Qué bárbaro. Es común que los músicos miren las manos de otro músico que está tocando. Vos también de alguna manera desarrollaste esa cualidad de aprender mirando, ¿no?
0: Sí, se aprende mirando y escuchando mucho, ¿no? Escuchando y practicando. Pienso que el gran maestro es el compositor de la pieza que uno está tocando. Ese es el maestro.
1: ¿Y quién era Manolo Guardia, del Club de París?
0: Manolo Guardia, un gran amigo, un gran compositor, increíble, un faro para nosotros, porque él fue quien, junto con Bachicha Lencina, hicieron fusión, que yo escuché fusión por primera vez en mi vida. ¿Y esto qué era? Temas con armonías de jazz y con solos de jazz, pero con ritmo de candombe.
1: ¿Has dicho alguna vez o has hablado de los maestros por ósmosis? Te estás refiriendo de alguna manera a toda esta gente que estamos nombrando, ¿no? Pero se aprende por ósmosis.
0: Creo que es una condición innata en un individuo, en la persona, mujer, hombre, lo que sea. Que ya tiene una condición y la música cocina el resto, la composición, la emoción de la melodía, el carácter, el pulso del ritmo. Eso es inevitable, va creciendo en el ejecutante y nada, es una mezcla que se potencia una cosa con la otra por ósmosis. Esta gente que toca los tambores, los silba, aprenden por ósmosis. Ya salen tocando. Ya saben todo, tienen un radar increíble. ¿Qué división, dónde le voy a escribir eso? No hay una universidad que ponga eso en un papel. Es imposible, además no tendría sentido. Lo pueden hasta copiar si quieren. Pero no tiene sentido porque nunca va a sonar eso. Entonces, por ósmosis, sí. Hay una cantidad de gente que no sabe qué acorde está tocando y te pone a llorar, o te emociona, digamos, ¿sí? Como están los eruditos, que bueno, hay que estudiar. ¿Tú qué querés hacer? ¿Te querés tocar blues? Ah, es relativamente bien simple. ¿Qué querés tocar? ¿Temas de Astor Piazzolla? Mirá que tenés que estudiar, ¿eh? ¿Querés tocar temas de Horacio Salgán? Mirá que tenés que estudiar, ¿eh?

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madrugadas y bienvenidos a este rinconcito de curiosidades, excentricidades de millonarios, noticias raras, cosas insólitas que encontramos en la red y bueno, que hicimos una pequeña recopilación en estos minutos para poder compartir en la madrugada con ustedes. Se vio a Anant Ambani y su esposa, quienes recientemente celebraron la boda más cara del mundo, escuchen bien, valorada en más de 600 millones de dólares, se los vio de vacaciones en las calles de París. Así como escuchaste, 600 millones de dólares gastaron en la boda más cara del mundo. Anant Ambani, nacido en el año 1995 en Bombay, en la India, es el menor de los tres hijos de Mukesh Ambani, dueño de la novena fortuna más grande del mundo y presidente de Reliance Industries, un conglomerado de empresas valorado en más de 117 mil millones de dólares. Impresionante. Otra noticia insólita que te quiero compartir y que la estoy buscando porque me la perdí por acá, aquí está, es sobre el actor Kenny Rivers. ¿Sabías que mientras filmaba la película La Casa del Lago, escuchó la conversación entre dos ayudantes de disfraz y una mujer lloraba porque iba a perder su casa si no pagaba una suma de unos 20 mil dólares? Y Kenny Rivers lo depositó en su cuenta. En su cumpleaños, en el 2010, fue a una panadería y compró una magdalena con una sola vela. Mientras comía afuera, ofreció café y pan gratis a todos los clientes. Este fue su cumpleaños de lujo. Con lo que ganó de la trilogía Matrix, repartió 50 millones de dólares al personal de efectos especiales, porque según él fueron los verdaderos héroes de la película. Casi nunca usó dobles, excepto cosas muy concretas como las acrobacias, y por esa razón reconoció el trabajo de sus dobles al regalarles a cada uno de ellos una motocicleta Harley Davidson. Hasta el día de hoy utiliza regularmente el metro y otros sistemas de transporte público como el autobús cuando es necesario porque es lo más práctico y nunca se avergüenza. Un gran número de hospitales dicen haber recibido decenas de millones de dólares de este actor. Donó el 90% de su salario en algunas películas para que la producción pudiera contratar a otras estrellas. En 1997, un paparazzi lo encontró en la calle sentado al lado de un indigente, escuchando la vida de él y desayunando con él. Todo lo bueno que sabemos sobre este actor no nos dijo él, sino aquellos que se beneficiaron porque él nunca declaró nada. Por todo lo que ha vivido, podía haber tenido una visión más triste y pesimista de la vida, pero a pesar de esto, eligió ser algo bueno entre todo lo malo que existe. Así que bueno, un reconocimiento a Kenny Rivers por todas esas cosas que a veces no se conocen, pero que realmente hacen y dicen lo que es una persona. ¿Se acuerdan de Gabriela Sabatini? Bueno, la vida en Suiza, ella está viviendo en Suiza y tiene unas propiedades muy lujosas. La extenista Gabriela Sabatini ha vuelto al centro de atención tras no asistir a la boda de su sobrina hace unos días, Oriana Sabatini, con Paulo Dybala, lo que evidenció tensiones familiares. Conocida por su vida reservada, Gabriela ha pasado gran parte de su tiempo en Suiza, país que conoció gracias al tenis y donde encontró libertad y tranquilidad. Desde muy joven, Sabatini se enamoró de Suiza y decidió establecerse allí durante su exitosa carrera y acumuló una considerable fortuna que invirtió en varias propiedades de lujo. Según el periodista Chichi Almosni, Gabriela posee una casa en Zurich, otra en Miami
y un departamento en Buenos Aires, alternando su residencia entre esos lugares. Gabriela siempre ha mantenido un perfil bajo, evitando entrevistas y la exposición pública. A sus 54 años sigue siendo una figura enigmática que solo aparece en los medios cuando lo considera necesario. Explicó que su naturaleza reservada y su incomodidad con grandes multitudes la llevan a rechazar invitaciones a eventos, prefiriendo una vida de privacidad. Pese a las recientes controversias familiares, Sabatini sigue siendo una figura admirada por su talento y discreción, manteniendo su vida personal lejos del escrutinio público. Y para finalizar, vamos a hablar un poquito acerca de algunas excentricidades, como me encanta esta parte, de los millonarios. Por ejemplo, los multimillonarios dedican fortunas a distintos proyectos sociales. Por ejemplo, Bill Gates ha dedicado una buena parte de su dinero a donaciones para erradicar enfermedades e incluso para mejorar la educación en todo el mundo. También ha invertido en cosas más excéntricas, como reinventar el inodoro con un objetivo social, mejorar las condiciones sanitarias en los países en desarrollo. También los multimillonarios se hacen viajes espaciales. Si algo ocupa mucho la imaginación de los hombres ricos, es el mundo espacial. Y, por supuesto, está al alcance de su bolsillo. Personas como Jeff Bezos, fundador de Amazon, ha invertido millones de dólares para desarrollar una tecnología con la misión de colonizar otros planetas. Otro obsesionado en el tema es Elon Musk, que ha creado SpaceX para establecer una colonia humana en Marte. Ya no solo sueña con viajar al espacio, sino que quiere hacer realidad la posibilidad de alojarse allí y que toda sea una actividad comercial. Otra excentricidad muy típica de los millonarios es la pasión por los animales exóticos. No, no se conforman con perros y gatos. Por ejemplo, Mike Tyson, el conocido boxeador, ha sido dueño de varios tigres de Bengala. Un paso más allá lo ha dado el sultán de Brunei, que cuenta con zoológicos privados con especies raras y también en peligro de extinción. Y también recordamos a Michael Jackson, el rey del pop, que tenía un rancho llamado Neverland que albergaba una gran variedad de animales exóticos, incluyendo elefantes, chimpancés y jirafas. Y bueno, y por supuesto no me puedo ir comentándoles acerca de otra excentricidad que ustedes ya saben, una que es un clásico, que son los coches de lujo. Muchos ricos muestran a través de sus coches su extravagancia. Un ejemplo claro es el de Jay Leno, el cómico y presentador de televisión. Escuchen. Tiene una colección de más de 200 vehículos, desde coches antiguos hasta motocicletas únicas. Otro caso un poco más extremo es de un príncipe, el príncipe saudí Al-Waler bin Talal, que tiene en su poder nada más y nada menos que un Airbus A380 modificado con un trono y un establo para sus caballos. Bueno, hasta aquí llegamos con este rinconcito de curiosidades. Seguimos compartiendo versos al viento en la madrugada de Rusia.

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0: Buenas madrugadas, estimados escuchas, de otro programa más de La Dama Invita. Bueno, hoy tenemos a un invitado que representa el tango, un género que queremos tanto, y que ha sido un difusor permanente de este género y también acompañando a diversos artistas. He participado en muchos eventos que he sido invitada, pero hoy nos cuenta Ángel Banega cuál es el objetivo de Urutango y qué además representa Urutango en nuestra comunidad, en nuestro Uruguay. Así que él nos va a contar un poco qué va a pasar este año con Urutango en el mes de noviembre en el Ateneo. Buenas madrugadas, Ángel, bienvenido a nuestro programa.
1: Buenas noches, Gloria, un gusto comunicarme contigo. Bueno, te comento, el proyecto Urutango fue creado como un emprendimiento autogestionable con el objetivo de la difusión y promoción del género musical tango, obviamente patrimonio inmaterial y cultural de la humanidad, quien además representa nuestra identidad rioplatense como manifestación musical y cultural. La iniciativa tuvo sus comienzos en el año 2018 por los músicos, intérpretes y socios de AUDEM, SUDEI y AGADU, señores Yair Barreto, y quien les habla, Ángel Banega, con el claro objetivo de difundir y promocionar las obras de autoría nacional, inéditas, nuevas y las conocidas, que fueran interpretadas y grabadas por nuestros artistas en eventos o material discográfico. El primer trabajo al respecto fue la grabación de videoclips de tangos nuevos de autoría nacional y otros de autores ya conocidos por intérpretes de ambas márgenes del Plata, los cuales se encuentran en las plataformas de Urutango, en su canal YouTube, Facebook y del programa Girando la Tuerca. Allí se podrán encontrar los videos de cantautores nacionales grabados en el interior del país, en Montevideo y también en Buenos Aires, entre el 2018, 2019 y 2020. A los efectos de la presentación de los mismos, se realizó un evento en la Sala Podestá de Agadu, conjuntamente con el taller Alquimia del escultor amigo Jorge Lereté, en donde fueron entregados los premios Quijote a instituciones y espacios culturales de difusión y promoción del tango, como Azucena Pesolano, del Espacio Canaro, Selva Elena de Guyán, Cris Mariani, representación del profesor Gadea, de Perfiles del Tango, Silvio Gómez Sanchís, de Erato, Nelson Gamarra, del programa El Cubo, en canal A más B. Y fueron presentados los videoclips de los artistas Alejandro González, de Minas, Maricel Caraballo, de Colonia, Gustavo Velot, de Durazno, Claudio Piedra Sandes, de Tacuarembó, Ana Lía, de Mar del Plata, Argentina, Eliana Mailén, de Buenos Aires, y quien les habla, Ángel Banega, Montevideo, con el acompañamiento de los maestros Oscar Brum, en bandoneón, y Álvaro Sánchez, en piano. Eso fue en el 2018, ¿verdad? Bueno, se invita a Urutango a presentar una propuesta de programa cultural para la difusión de obras nacionales recientemente formada Radio AUDEM, que hoy no existe, y de allí pasamos al programa Girando la Tuerca, que este año cumple la séptima temporada en FM Ciudadela 88.7, en la cual ustedes pueden ver en el canal Stream YouTube, lo pueden ver el programa todos los miércoles a partir de las 16. De 16 a 17 horas, estamos ahí con los amigos de FM Ciudadela 88.7. Bueno, al culminar el ciclo del programa de radio, que se realiza conjuntamente con el taller Alquimia, del programa de radio Nauden, y con directivos de la institución, se procedió a la entrega de los premios bandoneonista a personalidades y exponentes de nuestro arte. El evento se realizó en diciembre de ese año 2019, en la sala de la Marque Pons de AUDEM, donde se le hace entrega de premios a los maestros, de ese premio bandoneonista, al maestro Julio Arregui Muñoz, a Leslie Muniz.

Nancy De Vita, Lina Pacheco, Víctor Salas, Azucena Pezzolano, Selva Lena, Silvio Gómez Sanchís, Cris Mariani, en representación del doctor Gadea, el doctor Sanders, Gadea Sanders, René Claudio de León, Osmar Miranda, Álvaro Sánchez y la intérprete de tango japonesa Kaori Horita, llegada en ese momento, invitada por nosotros desde Buenos Aires. Urutango recibe la invitación para participar en la tercera edición del Festival de Tango Boedo 2019 en Buenos Aires, y a tales efectos fui en representación de Urutango en mayo, y además hicimos la presentación allí en Café Cultural Bien Bohemio, acompañado por las guitarras del maestro Gastón Ruiz y Sebastián Colabé, que a partir de ahí se estrechan vínculos con la organización del festival y en la persona de su coordinador general y de Alfonso Pereira, a Flor Paladino, y del maestro Gastón Ruiz y el maestro Adrián Placente. Se propone y se autoriza por parte del comité organizador a que Urutango sea la sede en Uruguay del Festival de Tango Boedo con total autonomía, y los ganadores de los certámenes de canto, baile y poetango participen como invitados, invitados especiales en el cierre de la semana del festival, conjuntamente con los exponentes de la Argentina, lográndose así la integración y participación de ambas sedes en un evento rioplatense de tango. Por tanto, a partir del 2020 y a pesar de la pandemia, bueno, se comienza a realizar la serie de Boedo en Uruguay, la sede de Boedo en Uruguay, con el certamen de poetango en los meses de marzo y abril. Y en el 2024 se lleva realizada la quinta edición en la sede de Uruguay, cuyos ganadores nos representaron como invitados en mayo en el evento de cierre del Festival de Tango Boedo, acompañado por una delegación de 40 personas. Este año, conjuntamente con la de nueva directiva del Ateneo de Montevideo y la persona de Silvio Gómez Sanchís como su presidente, y en la directora de la directora de la Comisión de Cultura del Ateneo de Montevideo, la profesora Selva Lena, vamos a realizar en su sede, la sede institucional del Ateneo de Montevideo, la séptima edición para Uruguay del Festival de Tango Boedo con artistas invitados. Este año no se va a hacer certámenes, pero sí vamos a hacer la séptima edición con artistas invitados los días 14 y 15 de noviembre, allí en la sede del Ateneo, con artistas uruguayos y argentino, entre obviamente de las cuales estás invitada tú, Gloria, con mucho gusto, para participar en ese encuentro rioplatense que une las dos orillas y esa integración e intercambio cultural con los amigos y colegas de Buenos Aires. Y bueno, dicho esto, envío un saludo enorme a tu audiencia, a vos, y bueno, quedan todos invitados entonces al 14 y al 15 de noviembre a la sede del Ateneo de Montevideo a disfrutar, porque es un acceso libre a todo el público, de los eventos en el marco del Festival de Tango de Boedo para Uruguay, realizado por Urutango y el Ateneo de Montevideo. Buenas noches y un saludo enorme para todos.

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0: platicamos un momento. 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
2: Hola, yo soy Marta Gómez.
3: Y yo soy Antonio Matze.
2: Vamos a tocar tres canciones. La primera se llama Ella, que es mi más reciente canción. Después vamos a cantar Celia, inspirada en un poema maravilloso de Fernando Valverde. Y la tercera es una de mis canciones más viejitas, Eso pido yo.

he traído este cuadrito que alguien me regaló en un concierto y dice seré guitarra porque yo tengo un pacto con mi hijo Alejandro, que está aquí, de encontrarnos en este plano, en esta vida y en las siguientes vidas. Y nuestro pacto es que sea lo que sea que él decida hacer, yo seré guitarra y así nos encontraremos. Mi hijo nació aquí en Barcelona, por eso esta ciudad está muy cerca a mi corazón.

0: si ustedes me lo permiten.
1: Y bueno, aquí estamos una vez más, Sandra. Buenas madrugadas para todos, ¿no? Bueno, no sé qué ha pasado este año, que la nostalgia entró con mucha antelación a mi vida. Bueno, como yo les he dicho muchas veces aquí en las madrugadas, viajar al pasado para mí es cosa de todos los días, ¿no? Siempre encuentro, por ejemplo, voy a Montevideo a manejar y ahí es encontrarme con los diferentes barrios, diferentes anécdotas. Prácticamente me recorrí casi todo Montevideo en los años que viví allí, que fue hasta el año 2000, desde 1952, 48 años, ¿qué les parece? Y bueno, es un ejercicio, el de recordar es un ejercicio muy lindo, ¿no? Algunas veces con nostalgia y otras veces sin nostalgia, ¿no? Y bueno, cada vez que se acerca el 24 de agosto y empiezan a sonar muchas de las canciones que en su momento nos hicieron vibrar y intensamente, uno recuerda muchísimas cosas. Pero antes de contar eso, yo quiero mencionar algo que es un poco distinto, tiene que ver con el recuerdo. En el año 1976-1977 yo fui a un instituto, a un seminario en la ciudad de Panamá, a estudiar técnicas, ¿no? Vinculadas a la fe cristiana. Y ahí conocimos a mucha gente. En el momento convivíamos 20 latinoamericanos con otros 20 panameños. Y en la ciudad de Panamá conocimos a muchísimas otras personas, estadounidenses, canadienses, en fin, de toda Latinoamérica prácticamente, ¿no? Y ahí vivimos 2 años, ¿no? Me tocó ser la persona que de más lejos tuvo que ir. Y en 1926 los boletos de avión eran carísimos. Por lo tanto, las posibilidades de volver fueron muy difíciles. De hecho, nunca volví a Panamá, salvo en una ocasión que hice un tránsito en el aeropuerto de Panamá, pero no llegué a ver la ciudad de Panamá ni ninguna de sus provincias. Me dicen que está todo muy cambiado, muy mejorado, ¿no? La época del canal todavía estaba administrado por los Estados Unidos. Y resulta que el tiempo fue pasando y todos los recuerdos eran como nostalgia, ¿no? Si bien no fue un tiempo excelente que vivimos allá, porque hubo mucho sufrimiento social, especialmente la poca integración que tuvimos en la sociedad panameña, por muchísimos aspectos que, bueno, no voy a mencionar ahora, ¿no? Pero no fue muy grato del todo. Sin embargo, los recuerdos me llevaban a estar pensando en la gente, en las circunstancias, en todo lo vivido, en toda la formación humana y académica que había recibido y fue buena. Pero desde la llegada del correo electrónico, la gente se empezó a acercar. Por mi parte, hizo algunos viajes, no exactamente a Panamá, sino a otros países en donde me reencontré con muchos de aquellos viejos compañeros. Pero ahora, con el tema del WhatsApp, el tema del Zoom y todas estas redes sociales, ya he sabido mucho más de la gente. Y hace unos días atrás tuvimos una reunión por Zoom, una gran cantidad de personas que habitamos el mismo lugar, el mismo seminario, el mismo centro académico. Si bien no nos conocíamos, sí habíamos sentido hablar. Entonces fue como volver al pasado, pero no con esos sentimientos agridulces de lo lindo que pasamos. No, ahora es muy lindo. Porque si bien nos conocimos, gente de 18 años, 20, 30, 35, algunos, ahora teníamos la posibilidad de 50 años después, tener la posibilidad de encontrarnos y evaluar cómo nos ha ido en la vida. Y eso fue muy bueno, eso fue muy bien. Está siendo muy bueno porque todavía el proceso sigue. La esperanza de encuentros presenciales siempre se mantiene muy vigente, aunque si bien sigue siendo lejos y las condiciones de viaje son más accesibles, a veces las condiciones familiares no posibilitan tener esperanza en hacer viajes largos a esos lugares, ¿no? Pero lo que yo les quiero decir es que Tuve un reencuentro con el pasado y no fue doloroso, sino que produjo alegría, muchísima alegría. Sí, hubo algunos capítulos de tristeza. Estoy hablando de una población de tal vez de, yo le hablé de 40 simultáneamente, pero de gente que conocíamos cerca de 150, 200 personas, ¿no? Los capítulos de tristeza tenían que ver con los fallecidos. Algunos de ellos en el tiempo de la pandemia, otros por otras circunstancias. La vida en Centroamérica es una vida de muchas exigencias, muy dolorosa, muy sacrificial, lo que hace que la gente tal vez envejezca más rápidamente y sea pasible de enfermedades mortales, más que de aquellos países como los que yo integro, que tienen una calidad de vida muchísimo mejor, ¿no? Bueno, me pareció lindo que yo pudiera contar esto porque, bueno, hemos intimado tanto a través de estos años que estamos aquí, si ustedes me lo permiten, ¿no? Pero ahora cuando se viene este tiempo de la nostalgia, si bien recuerdo con mucho cariño y están muy iluminados los recuerdos, no fueron tiempos totalmente buenos y dignos de repetirse, ¿no? Cuando uno tenía 16, 17, 18, 19 años, el país en el que vivíamos estaba muy complicado y tuvimos experiencias muy, muy feas. Ahora uno olvida todo ese contexto y recuerda, especialmente recuerda el tema de los bailes y de los amigos y todo eso, pero todo eso estaba enmarcado en un contexto que no era muy, muy agradable. Y les comento y les comparto la canción de hoy, que una de las canciones que más recuerdo, representativa de aquel tiempo, es una canción de los Náufragos que se llamaba Otra vez en la vía y que describe la situación de un joven que, como yo en aquel tiempo, pasaba las penurias de alguien que aspiraba más pero tenía menos. La vida me dio la posibilidad de conocer a los Náufragos y conversar con ellos. Bueno, los que quedan de los Náufragos, no todos, por lo menos el responsable, y conversamos bastante al respecto. Así que terminamos el programa de hoy con los Náufragos.

0: Bueno, tremendo acercándonos a la noche de la nostalgia y con esta música imponente, cómo entramos en órbita, Bueno, nos vemos mañana, si Dios quiere, nos escuchamos por acá por Rural, estaremos ahí resistiendo las tormentas de la semana. Que pasen muy bien, hasta mañana.
1: Hasta aquí, Versos al Viento. Para nosotros ha sido un privilegio acompañarte en el corazón de la madrugada. Que tengas una jornada reparadora.

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3: Buenos días, audiencia. Como es habitual, mi especial saludo a la familia Tambera y también a todas las familias de la producción agropecuaria que nos siguen en la mañanita de Rural. En esta jornada de viernes se abre la zafra de remates de primavera. Vamos a estar conversando en el curso del programa con los amigos del escritorio Di Santi. Vamos ahora a otros temas. La provincia de Santa Fe, corazón de la gran cuenca lechera argentina, perdió 290 establecimientos lecheros en un año. No obstante, las cifras oficiales dicen que Santa Fe produce más leche. Pasó de tener 3.345 unidades productivas entre junio del 2025 a 3.055 en junio de este año. Mientras desaparecen establecimientos, la producción ha crecido un 1.7% en el primer semestre de este año y confirma un proceso de concentración de la producción lechera en la provincia de Santa Fe. La lechería santafesina está produciendo más leche con menos establecimientos. En apenas 12 meses perdió 290 unidades productivas, mientras que el volumen de leche obtenido durante el primer semestre volvió a crecer. Según el informe del Centro de Estudios y Servicios de la Bolsa de Comercio de Santa Fe, elaborado a partir de datos del SENASA, los tambos activos pasaron, como dijimos, de 3.345 a 3.055 en un año. La reducción equivale a 8.7% de los establecimientos en apenas un año. Puesto en perspectiva, significa que en Santa Fe desapareció en promedio un tambo aproximadamente cada 30 horas. El dato adquiere especial relevancia porque se trata de una de las principales provincias lecheras de Argentina y porque la caída en el número de establecimientos no estuvo acompañada por una reducción de la producción. Durante el primer semestre de este año, Santa Fe produjo 700 millones en números redondos de litros de leche cruda, de acuerdo con datos del Ministerio de Desarrollo Productivo relevados por los respectivos organismos del Estado. El volumen fue 1.7% superior al registrado durante el mismo periodo del 2025. Así, dos tendencias avanzan simultáneamente: disminuye el número de unidades productivas y aumenta la cantidad de leche producida. El informe incluso proyecta que, en ausencia de eventos climáticos importantes durante la segunda mitad del año, la producción de la provincia de Santa Fe podría cerrar este año 2026 en niveles similares a los de 2025 o registrar un crecimiento cercano al 3%. La evolución expone uno de los cambios estructurales que atraviesa la actividad. La producción se concentra progresivamente en una menor cantidad de establecimientos, Pese a la desaparición de unidades productivas, Santa Fe continúa siendo uno de los grandes núcleos de la producción nacional. Al 30 de junio de este año, la provincia contabilizó 941.000 bovinos en establecimientos destinados a la actividad lechera, equivalentes al 31% de las existencias nacionales. Córdoba se ubica ligeramente por encima, con 951.000 animales. Santa Fe, además, concentra el 35% de los tambos activos del país, sobre unas 8.800 unidades productivas registradas a nivel de toda Argentina. Dentro de la provincia, la actividad también muestra una fuerte concentración territorial. Los departamentos de Castellanos, Las Colonias, San Cristóbal y San Martín reúnen el 81%, casi el 82% de los bovinos destinados a la producción de leche y el 85% de los establecimientos santafesinos. La composición de la lechería provincial permite observar otro aspecto del proceso. De los 3.055 establecimientos registrados, 1.610 tienen entre 101 y 250 vacas, por lo que representan el 53% del total. Otros 305 poseen hasta 50 vacas y 568 tienen entre 51 y 100 animales. Sumados, estos dos segmentos representan casi el 29%, el 28.6% de las unidades productivas de Santa Fe. En el extremo de mayor escala aparecen solamente 98 establecimientos con entre 500 y 1.000 vacas y 11 con más de 1.000 animales. La estructura sigue teniendo, por lo tanto, una presencia importante de unidades pequeñas y medianas, justamente las que cuentan con menor margen para absorber aumentos de costos, financiar inversiones tecnológicas o atravesar periodos prolongados de baja rentabilidad. La situación económica del productor aparece como uno de los factores centrales detrás de esta transformación. En junio de este año, el precio promedio pagado por la leche alcanzó los 520 pesos argentinos por litro frente a 475 de junio del año pasado. La mejora nominal fue de 9.6% interanual, pero se advierte que quedó considerablemente por debajo de la inflación. El informe señala además la existencia de márgenes muy ajustados que en determinados casos no alcanzan para cubrir los costos operativos del eslabón primario. A la ecuación se agregan mayores costos de energía, de alimentación, dificultades para el recambio generacional y asimetrías en la formación y transmisión de precios dentro de la cadena. Los números muestran que la caída en la cantidad de tambos no necesariamente significa menos leche, al contrario. Los establecimientos que permanecen pueden incrementar escala, productividad y eficiencia y de esa manera compensar la salida de otras unidades económicas productivas. Pero el fenómeno abre otro interrogante para la lechería santafesina. ¿Qué lugar tendrán en ese proceso los productores pequeños y medianos que no consiguen alcanzar la escala o realizar las inversiones necesarias para mantenerse competitivos? Tecnología, eficiencia productiva, calidad de la materia prima y mejores oportunidades de exportación aparecen entre las herramientas que podrían contribuir a sostener la actividad. El desafío, sin embargo, continúa concentrado en la rentabilidad primaria. El hecho es que Santa Fe perdió 290 tambos en apenas un año y al mismo tiempo produjo más leche. Dos datos que, observados en conjunto, muestran además qué punto la concentración ya está modificando la estructura de una de las principales cuencas lecheras de Argentina.
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4: Este viernes se inaugura la zafra de remates de primavera y le hemos pedido a Mauricio Lanza que nos acompañe para anunciar con precisión los detalles de este primer remate. Abre la zafra el escritorio Di Santi con una oferta muy linda. Mauricio, bienvenido, un placer conversar contigo.
5: ¿Qué tal, Añé? ¿Cómo estás? Un saludo para ti, tu audiencia. ¿Todo bien?
4: Todo bien, todo bien. Estamos en las últimas horas antes del comienzo de esta zafra de primavera, que si estoy en lo cierto es muy promisoria.
5: Bueno, sí, este viernes 21 inauguramos lo que es la zafra de primavera 2026 en el local Carral. La verdad que sí, bueno, se apunta que va a ser una primavera muy buena, por lo menos así lo dicen los pronósticos climáticos, y quiere decir que pasto va a haber por lo que está lloviendo en este momento, y bueno, esperemos que sea solo agua lo que venga, y bueno, como dijimos, arrancar una buena primavera a nivel de forraje. Bueno, en lo que es en la oferta, este viernes 21 tenemos 450 volando y jersey y kiwi, donde vamos a tener unas 170, 180 vaquillonas recién paridas y próximas que van a pasar por pista. Uh-huh. Estamos hablando de ganados para todos los gustos, en el sentido de que van a haber volando americano, volando neozelandés, kiwi y jersey definido también en la pista, y donde van a ver unas vaquillonas que están con los prepartos hechos, prontas, también de Ernesto Batisti, de ahí de la zona de Cardona, vienen un camión de vaquillonas hablando neozelandés, muchas de ellas van a llegar recién paridas, se van a dar como pieza de cría, y bueno, después complementando la oferta, tenemos por pantalla lo que van a ser lotes de terneras volando de sola marca, lote definido, también algunas terneras kiwi, como alguna cruza, y bueno, después también tenemos una oferta destacada, poco común, 30 vaquillonas para entorar sola marca, holando por Simmental. Es poco común que se comercialice este ganado, pero sí sabemos que hay varios establecimientos que lo están usando, sobre todo en la zona de Colonia, Carmelo, también lo que es el litoral, ahí en la zona de Yung. Justamente te ganado desde ahí, de Julio Banchero, la verdad que están espectaculares las vaquillonas, así que una oferta destacada también lo que es por pantalla. Uh-huh. Y también vamos a seguir con un montón de lotes de terneros y novillos volando, una oferta que está bastante demandada, lo que es el ternero para seguirlo. Entonces también vamos a tener machos en toda su categoría, donde van a entrar terneros livianos, hasta novillitos ya pesados arriba de los 300 kilos.
4: Bien, bien. Mauricio, me sorprende la amplitud, hay vientres de todo tipo, y me sorprende volando por Simmental, no tenía conocimiento de que estaba ganando espacio.
5: Bueno, sí, de hace mucho tiempo ahí yo lo empecé a ver ahí en sobre todo en la zona de Carmelo. Uh-huh. Empecé ya a ver algunos tambos que lo estaban usando, lo continuaron, eso quiere decir que les han dado bien. Y bueno, se encuentran en algunos establecimientos, se encuentran en muchos de estos, el Simmental o Fleischwick, es la misma raza, se dice así, sí. Fleischwick Simmental, y sí. Bueno, la verdad que también son unos muy lindos animales, muy, muy rentables también, a pesar que tienen los números sacados, dicen que es un ganado que rinden en los tambos uruguayos.
4: Claro, claro, comprendo. Es interesante explorar un poco en eso, ¿no? A ver qué características le imprime el Simmental, ¿no? Que en definitiva, como vos decís, si se ha continuado es porque los resultados son buenos.
5: Exacto, exacto. Y bueno, nosotros, tanto el escritorio como el local Cardal, siempre trabajando con todas las razas lecheras que hay en el país, siempre lo más común de nombrar es el holando, el jersey y el kiwi. Sí. Bueno, ahora también estamos incorporando una nueva adquisición, hay una nueva oferta de Flevi, que bueno, esperemos que también sea bien representada por nosotros.
4: Bueno, excelente. Y si entendí bien, mencionaste también los componentes de machos en la oferta de este viernes.
5: Sí, va a haber una escalera de carneros, sola marca de varios productores, de acá en la zona de Florida, sobre todo la mayoría de ellos, donde van a haber lotes de a camión entero, lotes grandes, carneros lotes de 70, lotes de 50, uh-huh. También que es una oferta que está bastante demandada hoy por hoy, uh-huh. Porque como toda la reposición se ve demandada, esto también.
4: Claro. Las perspectivas para esta primavera, desde el punto de vista climático, las conocemos todos, ¿no? Si por verte, no va a haber escasez, porque agua vamos a tener. Eso sí, esperemos que todo transite sin ninguna catástrofe. Pero estamos saliendo un invierno parejito, ¿no? A bajas temperaturas, poco sol, y esperemos que esta primavera sea prometedora desde el punto de vista climático. Es buen momento, ¿no?, para hacerse estos vientres.
5: Bueno, sí, el invierno para el tambo, lo que fue mayo y junio, fue muy bueno, porque sí, bien por ahí faltó agua puntualmente, pero fue seco. Bueno, de hecho las remisiones lo demostraron, uh-huh. un 15%, un 20%, más de remisiones que el año pasado, sí, por el buen confort que tenían las vacas al tener un invierno seco y frío. Exacto. Sí, por ahí un poquito lo que fue la falta del sol frenó bastante lo que eran los crecimientos de los verdeos, pero bueno, en remisión fue muy bueno. Uh-huh. Y bueno, ahora las últimas semanas de julio y bueno, lo que está corriendo de agosto,
4: sí, ahí estas
5: aguas,
4: el barro que nunca junta.
5: Claro, por un lado viene bien las aguas, que para preparar una buena primavera, un viejo dicho. También, bueno, el barro por supuesto que complica un poco, pero bueno, son contra eso sí que no podemos, hay que adaptarse y seguir. Y la zafra primavera es una zafra que está muy entonada, sobre todo por los valores de lo que es también la carne, que al ganado lechero le pone un piso, y hoy por hoy le está poniendo un muy buen piso, también lo que es la exportación de terneras, la ternera está valiendo muy bien, siempre con destino a Turquía, y bueno, eso también promete que los valores de las vaquillonas sea bueno.
4: Ah, bueno, está saliendo un embarque ahora pronto, ¿no?
5: Sí, pensamos que a principios de semana que viene se va a cargar 4.000 holando y uh-huh. Jersey.
4: Turquía, es el destino.
5: Exactamente, rumbo a Turquía.
4: Uh-huh. Estupendo, ¿no? Son buenas noticias, ¿no?, para el mercado, porque descomprime también.
5: No, por supuesto, teniendo la exportación activa, la verdad que valoriza todo lo que es el capital del tambero, que es la vaca, uh-huh. Y bueno, teniendo colocación en la reposición, es muy bueno, porque te mueve todas las otras categorías.
4: Claro, sin duda, sin duda. Bien, volviendo a lo del viernes, Mauricio, ¿a qué horas comienza este primer remate de la zafra?
5: Bueno, estamos citando a la gente a la hora 14, por supuesto que pueden ir más temprano si lo desean, allí vamos a estar invitándonos al almuerzo. Los ganados van a estar sobre las 10:30, 11 de la mañana, ya van a estar todos pronto en los corrales, donde puedan ir y recorrer los lotes de vaquillona. Uh-huh. Así que bueno, y aquellos que no nos puedan acompañar, bueno, pueden seguir por lo que es la señal de Click Rural, DirecTV en el 644, o sino también la señal de internet del escritorio bcr.uy. Administración del Banco de la República, uh-huh. 180 días libres y 4% de descuento de pago contado, todos los ganados que van por pista, sí. Los ganados que van por pantalla van con 90 días libres y 2% de descuento por pago contado.
4: Estupendo. Mauricio, arrancando la semana próxima, comentamos juntos los muy buenos resultados de esta inauguración de la zafra.
5: Bueno, perfecto, espero tu llamado. Así que los esperamos a todos este viernes 21 en el local Carral, el mercado de ganado lechero. Un abrazo.
4: Un abrazo.
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3: ¿Qué está pasando con los precios internacionales de los lácteos y qué ha sucedido en los últimos tiempos? El índice de FAO, el índice de precios de la FAO, que periódicamente, cada mes, los compartimos con ustedes, nos dice en esta oportunidad que hubo un retroceso en el último mes de 0,7% y quedó ubicado el índice FAO 24,8% por debajo de julio del año pasado, ¿sí? Un año. La leche en polvo y la manteca volvieron a bajar, mientras el queso cortó, interrumpió un año entero de descensos. Los precios internacionales de los productos lácteos volvieron a retroceder en julio, extendiendo la tendencia descendente que comenzó el pasado mes de abril. El índice de precios de los productos lácteos de la FAO se ubicó en 116.2 puntos, con una caída del 0,7% respecto a junio. La diferencia interanual resulta mucho más marcada. El indicador quedó 24,8%, como decíamos, por debajo del registro de julio del año pasado. El movimiento estuvo determinado principalmente por menores cotizaciones de la leche en polvo y la manteca, que terminaron compensando la recuperación registrada en el queso. La mayor caída mensual correspondió a la leche descremada en polvo, cuyos precios disminuyeron un 3,3% frente al registro de junio. La FAO atribuye el retroceso a una abundante disponibilidad exportable en la Unión Europea y Oceanía, que se combina con una actitud más cautelosa de los compradores después de las subas registradas anteriormente. Pese a la caída, la leche descremada en polvo presenta una particularidad. Es el único de los principales productos lácteos relevados que todavía cotiza por encima del nivel de julio del año pasado. La leche entera en polvo también perdió terreno con una baja mensual del 3,1%. En este caso, uno de los factores determinantes fue la debilidad de la demanda importadora de China, que no pudo ser compensada por las compras más firmes provenientes del sudeste asiático y cercano oriente. A esto se sumó una mayor competencia entre los países exportadores, aumentando la presión sobre las cotizaciones. Los precios internacionales de la manteca disminuyeron 2,4% en julio. La mejora de la disponibilidad de grasa láctea y la expansión de la oferta exportable comenzaron a aliviar la situación de escasez que había caracterizado al mercado, particularmente el mercado europeo. Así, tres de las principales categorías relevadas por la FAO, leche entera en polvo, leche descremada en polvo y manteca, cerraron julio con números negativos. El queso fue la excepción. Su índice de precios aumentó un 1,7% en el último mes, registrando el primer incremento desde julio del 2025. La recuperación estuvo impulsada principalmente por la Unión Europea, donde una menor disponibilidad estacional de leche contribuyó a sostener las cotizaciones. El escenario fue diferente en Oceanía, donde los precios continuaron bajo presión debido a una abundante oferta exportable. A esa competencia se suma Estados Unidos, cuya mayor presencia en el mercado internacional está incrementando la disputa por los compradores. Respecto a China, ha vuelto a pesar en el mercado, dice este reporte de la FAO. La evolución del mes de julio de este año vuelve a mostrar el peso que tiene la demanda china sobre el equilibrio internacional, especialmente en el mercado de leche entera en polvo. Mientras las compras del sudeste asiático y del cercano oriente permanecen firmes, no fueron suficientes para contrarrestar la menor demanda de China y el crecimiento de la competencia exportadora. Del lado de la oferta, Europa y Oceanía cuentan con mayor disponibilidad en algunas categorías, mientras Estados Unidos también aumenta su capacidad para colocar productos en el exterior. La combinación de más oferta y una demanda importadora que no crece al mismo ritmo está condicionando la recuperación de los precios. Estados Unidos acelera la producción de leche y aumenta la presión sobre el mercado. Con 227.000 vacas más de las que tenía y una producción mensual que creció un 4%, la oferta láctea de Estados Unidos avanza por encima del consumo interno y obliga a buscar más espacio en los mercados internacionales. La producción de leche de Estados Unidos volvió a acelerar después de varios años de relativa estabilidad. El crecimiento de la cabaña lechera y de los establecimientos comerciales de leche, la mejora de los rendimientos individuales por animales, están impulsando una expansión de la oferta que empieza a presionar sobre los precios y la rentabilidad de los productores. Entre 2025 y 2026, junio, el país incorporó 227.000 vacas lecheras, un incremento cercano al 3%, considerando el total de sus existencias. Al mismo tiempo, la producción mensual aumentó 771 millones de libras, equivalentes a unos 350 millones de kilos adicionales, lo que representa una suba del 4%. El dato cobra relevancia para el mercado lácteo internacional. Mientras Estados Unidos produce cada vez más leche, el consumo interno no crece al mismo ritmo, aumentando la necesidad de encontrar destino para ese volumen adicional. El crecimiento estadounidense no responde solamente a una ampliación de la cabaña lechera y del rodeo en general a nivel comercial. La productividad también está aumentando. Entre 2021 y 2026, la cantidad de leche producida por vaca creció alrededor de un 3%. Así, actualmente coinciden tres factores: más vacas, mayor rendimiento individual y más producción total. Esto es una combinación que marca una diferencia respecto del periodo comprendido entre 2021 y 2024, cuando la producción de Estados Unidos se había mantenido relativamente estable. El cambio comenzó a hacerse evidente durante 2025 y continuó durante los primeros meses del 2026. Producir más leche no necesariamente significa obtener mejores resultados económicos. Cuando el crecimiento de la oferta supera la capacidad de absorción del mercado, el volumen adicional comienza a ejercer presión sobre los precios recibidos por los productores. Las explotaciones más pequeñas aparecen como las más vulnerables debido a su menor capacidad financiera para atravesar periodos prolongados de menores márgenes. El aumento de productividad por vaca permite distribuir determinados costos sobre una mayor cantidad de litros, pero esa ventaja puede perder fuerza cuando el crecimiento general de la producción termina debilitando el precio de la materia prima. El escenario coloca nuevamente a las exportaciones lácteas en el centro de la estrategia estadounidense. Si el mercado doméstico no consigue absorber el aumento de producción, una mayor proporción de la leche deberá transformarse en productos capaces de encontrar compradores fuera del país. Esto convierte a la evolución de los exportadores estadounidenses en una variable relevante no solo para sus productores, sino también para el equilibrio del mercado lácteo mundial. Una mayor necesidad de colocar queso, leche en polvo, suero, proteínas y otros derivados puede incrementar la competencia entre los grandes exportadores. Los números muestran la magnitud del cambio. 771 millones de libras adicionales de leche cada vez, 227 mil vacas más y rendimientos individuales que continúan mejorando. Mientras esas tres variables sigan avanzando y la demanda doméstica no acompañe el mismo ritmo, Estados Unidos tendrá que encontrar nuevas salidas para su creciente producción. El interrogante pasa entonces de los establecimientos al mercado internacional. La pregunta que se plantea por parte de AgroNews es ¿hasta dónde podrán crecer las exportaciones estadounidenses sin aumentar la presión sobre los precios mundiales de los lácteos? Bien, por aquí nos quedamos con un Uruguay productivo. Nos reencontramos con la audiencia de Rural esta misma tarde, como siempre puntualmente, a las 16:30 horas en todo Granja. Pasen ustedes una linda jornada.
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10: Buen día, bienvenidos. Es gusto recibirlos en esta mañana, mañana de viernes 21 de agosto. Estamos comenzando con una temperatura que bajó, que se siente más baja aún porque el viento está soplando. En lo que es este comienzo, unos 8 grados 8 décimas aquí en la capital, 6 grados 2 décimas en Durazno, está algo nuboso el cielo por acá, en Flores dice que está cubierto y con alguna llovizna. Rivera tiene 6 grados 8 décimas, está despejado el cielo, está despejado en Salto también el cielo, está claro el cielo en Salto, hablando de lo que es el comienzo, 5 grados con 9 tiene Florida, hablando de temperaturas bajas, estamos bajo una advertencia amarilla, la zona más costera, más este, que en este caso fue... tomó vigencia ayer a partir de las 21 horas y se extiende hasta hoy a las 6 de la mañana por vientos fuertes y persistentes y agarra, yo diría, desde lo que es, bueno, desde Maldonado hasta Rocha, toda esa zona más costera. Hablando un poco de una advertencia por vientos, veremos a las 6 de la mañana qué es lo que sucede. Repasemos la información en esta mañana, mañana de viernes, como digo, que dice ámbito financiero, Uruguay y Argentina ganan terreno en el comercio mundial de lácteos y aumentan la cuota del mercado. hablando del avance rioplatense en este caso y los números de las exportaciones. El aumento en la colocación se da en un escenario de reconfiguración de la demanda internacional. El comercio mundial de lácteos creció un 11% entre 2017 y 2025, al pasar de 91 millones a 101.2 millones de toneladas en el equivalente leche líquida. En ese contexto, Argentina y Uruguay en conjunto treparon del 3 al 4,3 de participación en el comercio, consolidándose como uno de los bloques exportadores con mayor crecimiento relativo. Según un nuevo informe de World Dairy Map de 2026 de Rabo Research, el avance del comercio mundial de lácteos promedió un 2% anual, aunque en una caída puntual en 2022, cuando la producción de Nueva Zelanda bajó casi un 4% y saltó un 5% en 2025. La Unión Europea sigue siendo el mayor exportador del mundo, con 27.5 millones de toneladas colocadas el año pasado, dice la información, una participación de 27, aunque a nivel del comercio mundial, aunque el descenso frente al 30 que tenía en el 2017. Del lado de la demanda, China sigue siendo el principal importador con 11.7 millones de toneladas, sumando a Hong Kong y Macao, pero sus compras vienen cayendo desde el pico de 2021 con retrocesos de hasta 50% con leche líquida, crema y leches en polvo por el avance de la producción doméstica. El comercio mundial de quesos alcanzó 8.96 millones de toneladas en el año pasado, un salto del 40% frente a el 2017, dice la información. En referencia a la leche en polvo, las exportaciones de descremada en leche subieron apenas 0,5, otro de los títulos. En manteca, el salto del comercio mundial estable estuvo en torno a los 2 millones de toneladas desde el 2018. ¿Qué más dice Ámbito? Más de 100 legisladores y líderes políticos se reunirán en Montevideo para debatir los futuros los desafíos de América. El Congreso Panamericano comenzará este viernes y buscará coordinar posiciones sobre seguridad, integración, inteligencia artificial, desarrollo y cuidados. Más de 100 legisladores y dirigentes políticos del continente se reúnen desde este viernes en Uruguay para participar de una nueva edición del Congreso Panamericano, que tendrá como objetivo avanzar con respuestas comunes frente a las diferentes crisis internacionales y encajar un mejor equilibrio. El encuentro se extenderá durante 3 días y contará con representantes de diferentes países de la región, entre ellos el ex presidente chileno Gabriel Boric, el ex mandatario colombiano Ernesto Samper, el gobernador de la provincia de Buenos Aires Axel Kicillof. Por su parte participarán, entre otros, la vicepresidenta Carolina Cose y también el secretario de la presidencia Alejandro Sánchez. La convocatoria parte de un diagnóstico de crisis múltiple y interrelacionada que atraviesa el continente, dice la información. ¿Qué más dice? La Asamblea del Sindicato de ANCAP ratificó el cuarto intermedio propuesto por el Ministerio de Trabajo y suspendió las medidas de fuerza. El compromiso desactivó por el momento la intención de declarar la esencialidad si se daba una falta de combustibles. La Asamblea del Sindicato de Trabajadores de ANCAP, realizado este jueves en la planta, resolvió aceptar el cuarto intermedio propuesto por el Ministerio de Trabajo. Por lo tanto, durante el periodo de 3 semanas se negocia de forma bipartita a partir de la última propuesta presentada. La resolución llega después de una escalada de conflictos que incluyó este lunes 2 paros de 8 horas cada uno, de 5.30 a 9.30, de 18 a 22, que afectaron la operativa normal de la planta de distribución de combustible. Desde el ente estatal había enseñado ese mismo lunes que las medidas generaban distorsiones en el funcionamiento de la planta, aunque el presidente de FANCAP, Salvador Soprievi, descartó que esos paros hubieran tenido repercusiones concretas en las estaciones de servicio. ¿Algún otro título que repasamos en esta mañana también? ¿Algunas otras informaciones que compartimos en este comienzo de jornada en referencia a lo que es, en este caso, Cardama defendió el avance de los patrulleros y acusó al gobierno de buscar terminar el contrato. El empresario español cuestionó a los representantes de la Armada, justificó las demoras con la garantía y aseguró que todavía está dispuesto a negociar una salida. El titular del astillero Cardama presentó un escrito de 20 páginas ante la Comisión Investigadora del Parlamento en el que defendió la experiencia de la compañía y el cumplimiento de los plazos para construir las dos patrullas oceánicas. Explicó las dificultades que atravesó para obtener garantías y cuestionó al actual gobierno, al que acusó de haber utilizado los problemas detectados en el aval de Eurocommerce para terminar con un contrato en el que, según afirmó, no tenía interés. Otros títulos: Orsi respaldó al PIT-CNT ante los trabajadores estatales. En su oratoria por el aniversario de la gremial, el jefe de Estado llamó a cuidar las instituciones frente a la desconfianza generalizada. El presidente Yamandú Orsi participó este jueves de la conmemoración por el 62 aniversario de la Confederación de Organizaciones de Funcionarios del Estado, realizada en el Hotel Centro. Larga vida a los sindicatos, a los movimientos sociales, al PIT-CNT y a esta sociedad que es maravillosa, que es el Uruguay, señaló Orsi durante su discurso ante los trabajadores estatales sindicalizados. El mandatario destacó la imagen que Uruguay proyecta. La imagen, lo que se ve de Uruguay, no deja de sorprendernos. Siempre uno se cuida de caer en la trampa de la autocomplacencia, pero después de una charla nos damos cuenta de que estamos viviendo tiempos que no nos imaginábamos que íbamos a vivir, dijo Orsi. ¿Qué más dice? Uruguay e Indonesia pisan el acelerador en la cooperación bilateral. La vicecanciller visitó una vez más el país asiático con el objetivo de aumentar la cooperación en agricultura y energías renovables. Se reunió con su par de Indonesia, la vicecanciller, en el marco de la misión oficial con el objetivo de aumentar la cooperación en comercio e inversión. Sigue apostando a profundizar Uruguay su comercio exterior con los países del sudeste asiático. Y tras una visita a Vietnam, la delegación del gobierno llegó a Indonesia para continuar trabajando en ese objetivo. Según informó el gobierno, la segunda, el Ministerio de Relaciones Exteriores y su par local mantuvieron un primer encuentro. Si bien no salieron anuncios específicos, se hizo énfasis en la importancia de incrementar la interacción y el contacto entre las comunidades empresariales y impulsar lo que es el comercio y la inversión. La principal economía del sudeste asiático, con una población de 285 millones de personas, expresó de comenzar pronto a concretar determinadas cosas, según se dijo. Los productos lácteos, junto con la carne bovina, son de los grandes protagonistas de la misión oficial uruguaya en el sudeste asiático, sobre todo luego de que el país obtuviera la habilitación para exportar lácteos a Indonesia en febrero pasado. Un paso clave que ya está, que este mercado asiático es uno de los 5 mayores importadores de leche en polvo del mundo. ¿Qué más dice? En este caso, haciendo frente al Niño, el Congreso de Intendentes se reunió con el SINAE para planificar respuestas al fenómeno. Las intendencias de la República se reunieron con el director del SINAE en el marco de la planificación por los efectos del Niño. Estuvieron reunidos con Leandro Palomé, con el objetivo de comenzar a planificar y dar respuesta a los próximos efectos del Niño, un evento que podría durar hasta mayo del año que viene. Otras informaciones también: ANCAP ultima detalles de un plan para la recuperación del Portland. La petrolera estatal habría llegado a un acuerdo con los sindicatos del sector para sostener la industria cementera sin cierre de plantas ni pérdida de empleo, dice la información. Nos vamos en este caso a lo que dice el Telégrafo en esta mañana. El Florencio volvió a sonar nostalgia. El Teatro Florencio Sánchez presentó anoche una sala colmada para el primero de los dos conciertos de la banda municipal José de Bali, una propuesta especialmente preparada en el marco de la Noche de la Nostalgia. Sin nada, el Congreso, el Niño podría dejar 25.000 desplazados y 500 milímetros, dice la información en este caso. El SINAE presentó ante el Congreso de Intendentes un escenario de planificación que contempla hasta 25.000 desplazados y acumulados de lluvias de hasta 500 milímetros en 30 días como consecuencia del Niño 2026-2027. El fenómeno podría afectar a más de la mitad del territorio nacional y extenderse al menos hasta el año próximo, dice la información. Los intendentes no ocultaron su preocupación. El desalto al Visu señaló que hay un 80% de probabilidad de un evento fuerte superior al del 2015-2016 y un 95% de probabilidad de una réplica en marzo o mayo próximo. El de Rocha fue gráfico sobre los 500 milímetros, una monstruosidad de agua realmente, afirmó, y adelantó que podría evaluarse prorrogar el pago de tributos y medidas de emergencia agropecuaria. ¿Qué más dice? Río crecido, nuevamente familias fueron desplazadas, dice el Telégrafo, en este caso, haciendo referencia a que el río Uruguay volvió a crecer frente a Paysandú y alcanzó anoche los 5.85, lo que obligó a varias familias que habían regresado a sus viviendas a abandonar nuevamente. Tres núcleos familiares, integrados por 16 personas, fueron instaladas en dos carpas del ejército en la zona de Diagonal San Félix, confirmó el coordinador del SECOE, Fernando González. Comentarle también, histórico puente de tabla sobre el río Quehuay quedó cubierto por el agua y presentaría riesgos estructurales, dice otro de los títulos que repasa también eso, dejaría una zona bastante complicada en cuanto a gente aislada, obviamente, en referencia a lo que son las consecuencias de las precipitaciones y se podría estar haciendo. El histórico puente de tabla sobre el río Quehuay, que conecta la localidad de Piñeiro y Cuchilla del Fuego, se encuentra actualmente cubierto de agua por debido a la crecida del curso, generando preocupación por su estado estructural y un posible riesgo de derrumbe. La estructura, que cuenta con más de 100 años de antigüedad, constituye un punto clave de conexión para la zona rural por la situación, ya que la situación ha encendido las alarmas entre vecinos. Cabe recordar que en septiembre de 2023 el puente ya había sufrido el desprendimiento de losa, lo que motivó su cierre transitorio durante al menos 3 semanas. Bueno, se hizo un trabajo de refacción. Lo cierto es que, bueno, hoy por hoy la situación del puente es bastante difícil. Hacemos una pausa, después de la pausa le comento algún otro título.

a alguno de sus funcionarios y rechazó que haya caídas en los salarios y el empleo. ¿Cómo llega Milei a las elecciones del 2027? La pregunta que recorrió los pasillos del Council de las Américas, donde el presidente estuvo en el Alvear ayer para ser parte del evento. El segundo de Caputo, hablando del ministro de Economía, dijo la inflación dejó de ser un tema. ¿Qué más dice? Lavado de dinero del juego ilegal. La fiscalía investiga si hay un jefe por encima de la funcionaria bonaerense presa, que la encontraron con 27 mil millones de pesos. Otras informaciones, otros temas. Sergio Massa y Malena Galmarini se fueron una semana a Barbados, dice, en un avión privado. Milei cargó contra la ley de aborto. Estamos pagando caro la locura de los pañuelitos verdes, dijo el presidente argentino. Patricia Bullrich, en un ciclo denominado Cara a Cara, no me tomaría un café con Máximo, pero sí con Cristina. Rápidamente, Máximo Kirchner le respondió a Bullrich con ironía: yo tomo té amargo o mate. Comentarle también algunos otros temas. Quedó eliminado de la Copa Libertadores Central, dejó escapar su chance ante Corinthians y quedó eliminado. La policía de San Pablo reprimió hinchas de Rosario Central tras la caída en Brasil. ¿Qué dice en este caso la portada de la CNN en esta mañana? Algunos títulos. La verdadera guerra está aquí. Periodista iraní alza la voz tras la condena a prisión. Las autoridades amenazaron con allanar la casa de Yalda Moayerbi si volvió a hablar con los medios internacionales, y lo hizo, dice la información. Comentarle otros temas. Corea del Norte aumenta su apoyo a Rusia para incluir a operadores de drones, según Ucrania. Más información. Israel sigue adelante con su plan de asentamiento condenado internacionalmente, que podría sepultar la resolución de dos estados. Nos vamos en este caso a lo que dice la agencia Reuters en esta mañana. Algunos títulos que repasamos también. En esta jornada, Estados Unidos afirma que impondrá a Irán las sanciones más severas de su historia. Las declaraciones del secretario del Tesoro, Scott Bessent, se produjeron tras las amenazas del presidente Trump, lanzadas un día antes, de guerra económica y su advertencia de consecuencias económicas contra cualquier país que proporcionara cualquier tipo de ayuda a Irán. Irán afirma que Teherán debe superar las sanciones injustas mientras Estados Unidos intensifica las presiones económicas, dice la información. Trump quiere una nueva reunión con Kim de Corea del Norte. Corea del Norte dice no tan rápido. La ciudad más calurosa del mundo, de Europa, afirma que el cambio climático está transformando la vida cotidiana. Las olas de calor cada vez más frecuentes prolongadas, están obligando a la gente a quedarse en casa, dejando calles y plazas desiertas y llevando a algunos residentes de esta ciudad siciliana a comparar el calor extremo como una de las nuevas formas de confinamiento, dice la información que llega desde Europa y bueno, marca lo que ha sido meses con altas temperaturas en diferentes partes de Europa. Comentarle algún otro título también de la agencia Reuters. ¿Qué más dice? La arriesgada apuesta del destituido ministro de Defensa ucraniano contra Zelensky fracasa al finalizar las protestas. Ucrania tendrá que superar multitud de obstáculos para poder celebrar elecciones en tiempos de guerra. Alguna de las informaciones a nivel internacional. ¿Qué dice Fran Press en esta mañana también? ¿Qué más repasamos en esta jornada a nivel internacional que compartimos con ustedes? Antes de hacer una pausa en referencia también a lo que en este caso tiene que ver con algunas situaciones que se dan en Brasil.
arrestar o matar. Renan Santos, el candidato antisistema que confronta a Lula y Flavio Bolsonaro. Solo hay dos caminos, o arrestar o matar, no hay otra forma. Esta frase de Renan Santos, el candidato que más ha crecido durante la pre-campaña presidencial de Brasil, resume la retórica de mano dura contra el crimen con la que intenta conquistar a los

0: brasileños hartos de la violencia y la política tradicional. El fundador del movimiento Brasil Libre se presenta como una alternativa ante la izquierda de Luis Ignacio Lula da Silva y ultraderechista Flavio Bolsonaro, hablando de las elecciones en Brasil. ¿Qué más dice? El niño golpea a América Latina, sequías y alerta en el canal de Panamá, dice la información. Terremoto en Perú, se reajustó la magnitud a 6,7 y se reportan algunos heridos y viviendas dañadas, dice la información, hablando de que el Servicio Geológico de Estados Unidos corrigió la medición de 7,2 a 6,7 en el epicentro de Upahuacho, en la provincia de Paranicoyas, a 505 kilómetros de Lima. El movimiento fue percibido en varias regiones del país, con algunos daños materiales, deslizamiento de tierras y 2 personas heridas. El ministro de Vivienda, Mauricio Arnella, se ha trasladado a Ayacucho para evaluar la situación. ¿Algún otro título que sale de parte de la agencia Reuters? Algunas otras informaciones que repasa también. Liberia, el nuevo destino de 1.200 migrantes deportados de Estados Unidos a terceros países. Colombia comienza la demolición de los edificios en Pereira tras el terremoto. Algunas de las informaciones. Hacemos una pausa y le cuento algo más de nuestra prensa.
1: Vamos con la primerita.

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1: Dice la diaria, Gabriel Boric en la huella de Sereni, el fanatismo por la moderación al final no lleva a ninguna parte. El expresidente chileno sostuvo que las corrientes de izquierda en la región no pueden asumir como propio el hundimiento moral que impone la derecha y llamó a pensar el futuro de manera positiva. Rendición de cuentas, se aprobó la asignación única para niños y adolescentes y la descentralización del INR. El Estado uruguayo era el que iba a controlar que estuviera bien la garantía, afirmó Mario Cardama en su escrito hacia el Parlamento. Aprobación de Orsi subió 6 puntos, se ubica en 26%. Presentaron una demanda de nulidad contra las petroleras que exploran territorio uruguayo. Comentarle también, Uruguay contará con la primera planta de recuperación de envases descartables, se ubicará en la unidad agroalimentaria de Montevideo. Comentarle algún otro título que dice Cerro Largo Portal, 71 personas evacuadas en Cerro Largo, Río Branco concentra la mayor cantidad, la situación generada por las inundaciones, actualizada ayer jueves, concentra en este caso 71 personas evacuadas en el departamento, en donde la mayor cantidad se da en la zona de Río Branco, en este caso. Comentarle también, dice que una rápida intervención evitó una tragedia durante un incendio en Río Branco. Una mujer de 25 años fue rescatada del interior de una vivienda durante un incendio ocurrido el miércoles, según dice la información. Que dice agresor de Mercedes Soriano, fue presentada la mayor inversión a nivel inmobiliario, Pilar del Río. La inversión de Pilar del Río estimada en 25 millones de dólares, según confirmaron los empresarios y desarrolladores. El Pilar del Río comenzará el mes que viene con movimiento de suelo y cimentación. Durará entre 24 a 30 meses la construcción. Será la torre más alta del litoral, con 65 metros de altura, mirando al río, con los servicios completos. Tendrá 121 apartamentos junto al Río Negro. Fue presentado con la presencia de autoridades también. ¿Qué más dice Agresor? Creciente el Río Negro, registra oficial de lo que son 19 personas desplazadas de sus hogares en Mercedes. Hablando de la crecida de lo que es el río. Mercedes supera los 5,70, prefectura del puerto de Mercedes se actualizó respecto a la creciente. Ayer a eso de las 5 de la tarde se confirma una clara tendencia al alza en los niveles del Río Negro a lo largo del curso hídrico, dice la información, y bueno, se espera más agua que esté llegando a Mercedes y que obviamente afecte el movimiento. Temporal, se asistió a 500 viviendas, cambiamos y nos vamos a Salto, a diario cambio de Salto. Temporal, decíamos, el Secodet asistió a 500 viviendas afectadas y entregó 4.500 chapas para la reconstrucción, haciendo referencia a que el Secodet de Salto continúa abocado a la atención de las familias afectadas desde lo que fue el temporal de hace más de un mes, y que en algunos casos tuvieron algunos inconvenientes el pasado viernes 14, donde se siguieron entregando materiales. En ese marco ya se distribuyeron más de 4.500 chapas, haciendo referencia a que más de 500 viviendas fueron las afectadas a nivel del departamento, dice, en este caso haciendo referencia a lo que dejó el temporal. Comentarle también, hablando de lo que es el río, el puerto prevé un nivel máximo de 11 metros desde ayer jueves. La Comisión Técnica Mixta de Salto Grande informó en su último reporte hidrológico que el río Uruguay mantenía un rango de cota en la costa uruguaya durante las próximas horas, en referencia a que llegó a los 11 metros, sería como su máximo en estas horas, hablando un poco de lo que es el río Uruguay en este caso y su impacto frente al departamento de de Salto, en este caso, algunos de los títulos, algunas de las informaciones. Decirles que cerramos por acá con Portales al Día. Volvemos el próximo lunes.
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0: Buen día. ¿Cómo andan? ¿Bien? Nosotros, especial, adiós, gracias. Buen día, Polonio.
1: Buen día, Jaume, ¿cómo anda?
0: ¿Ando especial usted?
1: Muy bien, aquí comenzando esta jornada de viernes 21 de agosto, cuando son 6 de la mañana exactamente.
0: Un poquito más de frío.
1: Sí, el viento también ayuda, ¿no?
0: Bueno, si enfría, capaz que la cosa entra a parar de llover.
1: Y bueno, se dan unos días de tregua, por lo menos hasta el jueves que viene, que ahí tendríamos alguna lluvia más, y después otros días de tregua, así que parece que empieza a clarear.
0: Supuestamente tiene que enfriar y subir la presión.
1: Bueno, es lo que va a suceder, va a ser mucho frío. No sé, es, bueno, hay alguna advertencia, no, hay algún anuncio de por bajas sensaciones térmicas hoy, mañana, el propio lunes, y ya el martes ya empieza a cambiar la temperatura nuevamente, por eso me parece que el jueves vuelve a traer algo de agua, pero en sí tenemos 3-4 días de frío.
0: La presión y la temperatura se entiende, no entiendo mucho bien los hectopascales.
1: Ah, yo tampoco.
0: De que aparecieron no sé dónde colocarlos bien. Suben y bajan los hectopascales, pero no me doy cuenta hasta dónde inciden.
1: Ahí está.
0: Estos muchachos, tenemos que...
1: ¿Qué indagar más?
0: Tenemos que averiguar, capaz que uno empieza a ver correlación de hechos y al final este... Y mirá, los hectopascales que andan haciendo, vamos a ver. Va a pasar otra cosa.
1: Está, ¿no? Exacto. Mira, mira qué alto que están los estos pajales.
0: ¿Cómo anda esa familia?
1: Exacto.
0: Bueno, empezó con una buena noticia. Vio que cada tanto usted empieza con cosas buenas noticias. Dicen que Uruguay y Argentina ganaron terreno en el campo de los lácteos. No es menor, ¿no?
1: No es menor.
0: Generalmente liderado abiertamente por Nueva Zelanda. Esta pegó un bajón en lo que tiene que ver con ese tema en particular. Y bueno, nosotros subimos, Argentina y Uruguay, nos fuimos creo que a un 4,5%.
1: Sí, entre los dos subimos por ahí.
0: Europa sigue siendo la mayor exportadora de lácteos, probablemente, ¿no? Está allí, como China, la mayor importadora de lácteos. La aspiradora china
1: igual igual compra un poco menos, ¿no?
0: Bueno, seguro, cuando ellos seguro los chinos si se pueden a comer ¿no? Tiembla el mundo.
1: Sí, también hay algunas políticas, me parece, de China de que no lo logran, uno cree que no lo va a lograr, de poder crecer a nivel interno, intentar autosustentarse en alguna década, ¿no? Pero sí es cierto que a nivel interno mismo China ha crecido en lo que es la producción de leche.
0: Desde que apareció China, armó un lío bárbaro.
1: Sí.
0: La verdad que marca el ritmo, ¿no? Aparece y desaparece. Y ella es mucho, son demasiados.
1: Son demasiados chinos.
0: Son demasiados. Eso es la estricta verdad. Montillo se ha convertido en un verdadero parlamento. 100 parlamentarios van a andar por acá tratando de determinar a ver para dónde va la cosa, ¿no? Va a estar 3 días.
1: Sí, ya están algunos. Bueno, yo miraba después ahora en la diaria que ya, por ejemplo, el expresidente de Chile ya está por acá. Sí, no sé qué tendencia tiene, no me queda claro si es así como libre, es como de todas las tendencias, o hay una tendencia.
0: Bueno,
1: que sean más de izquierda, a eso voy.
0: Bueno, si la cuestión es así, si uno dice, si vienen los que están, tendrían que ser más de izquierda.
1: Sí, por eso, porque por ejemplo, por los nombres que están, ni que hablar, el expresidente Gabriel Boric, el Ernesto Samper, Axel Kicillof, desde Uruguay van a participar la vicepresidenta Carolina Kös, el secretario de Presidencia, Lucía Topolánqui, por eso me parece que es un encuentro más de izquierda que otra cosa.
0: En términos son los que últimamente vienen perdiendo, no en caso de Uruguay, que no está perdiendo.
1: No, en caso de Uruguay no, por eso. Seguro, a nivel de América, es lo que se dice, ¿no? Si Lula pierde la elección en Brasil, Uruguay quedaría solo a nivel de lo que es la región, ¿no?
0: Solo, solito, solo como el chingolo.
1: Pero nosotros no nos arreglamos.
0: No importa.
1: ¿Qué les pasa? Igual Brasil no es que nos dé... Si nos puede poner una pata arriba, nos va a poner una pata arriba. Así que...
0: No, usted no quiere.
1: Usted no los quiere.
0: Yo le desconfío.
1: Usted le desconfía continuamente.
0: Sí, porque me han mentido. De tanta. Cada vez que usted mira la historia de los brasileños, hace un cada jugar.
1: No los quiere nada usted.
0: Son tan grandes, son tan grandes. Que...
1: Con el Eubiré.
0: Eubiré. El cerdo, pero Eubiré. Bueno, ANCAP suspendió el paro, dice.
1: Los trabajadores ratificaron el cuarto intermedio y bueno, suspendieron las medidas de fuerza. Fue a partir de que les dijeron que después no iba a suceder, ¿no? Pero a mí me cuesta creer que iba a suceder la esencialidad.
0: Lo que pasa es que la mano viene muy torcida, ¿no? Muy torcida para la propia... uno vio que ahora supuestamente Orsi subió su popularidad.
1: Sí, un 6 puntitos.
0: Lo hizo... Y yo lo escuchaba ya de estudio de los supuestamente politólogos, den la mayor retorno a la confianza por parte de los propios de atletas. Y probablemente la actividad, los últimos hechos, ellos han cambiado mucho. Bueno, la propia presencia ayer de Orsi en el sindicato de los empleados públicos.
1: Seguro, en el aniversario de COFE.
0: Ensalzando al PCNT. Bueno,
1: larga vida de los sindicatos.
0: Seguro, es un poco. Había puesto de punta con ellos porque tenía que gobernar y hizo una. Salió a hacer algunas caricias, ¿no? Porque la cosa venía bastante mala, ¿no?
1: No, pero no está mal que gobierne.
0: No, seguro. Él tiene que. Pero lo que está mal es que supuestamente. Haya decir el presidente no ha tenido una buena actuación actualmente, ¿no? Con él y con el país. Ha estado justamente no facilitando la cosa. Pero eso era lo que uno observa, capaz que no, que tiene razón Norse. Pero es lo que uno... ¿qué es lo que dice? Cardama ya salió a defenderse, ¿no?
1: Ahí, bueno, le habían pedido un escrito, le habían pedido que respondiera a determinada cantidad de preguntas, se lo hizo de forma escrita y, bueno, eso llegó al Parlamento.
0: Seguro, ahí ahora armató una serie de cosas que se le había sido adjudicada y ya veremos qué es lo que pasa. Supuestamente no está tan ni muy. Lo que uno... ahí puse, mire, yo me hablé antes porque tenía que hablar de Orsi, la representación ahí, el apoyo del PCNT. Uruguay anda por Indonesia, con la vicecanciller, tratando de profundizar las negociaciones con aquellos, supuestamente, principalmente lácteos, carne, bueno, cualquier cosa que usted vaya ahí, y logre algún canal de comercialización, puede tener una repercusión muy importante.
1: Y bueno, son 285 millones de personas, ¿no?
0: Un mundo de gente, ¿no?
1: Nosotros somos 3.5.
0: Poquito,
1: ¿no? Somos poquitos, pero bueno. Poquitos, pero bueno.
0: Bueno,
1: o algunos somos buenos, no todos.
0: Bueno, el Congreso de Intendentes se puso al tanto de la supuesta viaje que está teniendo el niño y las repercusiones.
1: Me gustó lo del viaje. Usted dice que está en viaje.
0: Está en viaje, todavía no sabemos qué va a pasar. Yo qué sé.
1: Usted no tiene. No.
0: Y las cosas por hechas antes de que sucedan.
1: Bueno, creo que este anuncio, ya este primer avance, me parece que ya es un anuncio, ¿no?
0: Yo le digo a usted que me parece perfecto que se hacen todas las prevenciones del caso, y es bueno ahora actuar como si ya estuviese. Me parece
1: un... Y lo que pasa es que, a ver, una sequía no llega de un día para el otro.
0: Exacto.
1: Bueno,
0: yo digo,
1: se van acumulando, y esto es lo mismo, Horacio.
0: Sí, Voy a ver si voy bien claro. Usted para combatir la sequía, la inundación, lo que tiene que hacer en el campo es hacer reservas antes, ¿no? Haga reservas, porque siempre tiene que hacer reservas. Ahora, actuar hoy como si tuviese sequía, ahora no pasa mucho más que abrir paraguas. Digo, está bien, hay que hacerlo, pero tampoco actuar como si la tuviésemos instalada.
1: Y bueno, pero yo creo que estas lluvias que fueron consecutivas, que en algunos lugares estamos hablando que ya tienen 350 milímetros, y yo creo que es un primer avance de lo que va a ser el efecto del Niño, ¿no? A ver,
0: yo le voy a decir,
1: los que tienen los campos bajo agua, no sé si...
0: Primero de todo, en esos campos bajo agua, en cualquier otro momento hubiera caído el agua que cayó, y si nos anunció el Niño, estarían igual.
1: Sí, bueno, pero usted tiene la perspectiva de que fue una lluvia fuerte y ta. Lo que pasa es que los anuncios son coincidentes de que el Niño se va a hacer presente de forma constante a partir del mes de septiembre, ¿no?
0: Yo lo que yo pienso, le digo honestamente para no dar mucha vuelta, que esto de hablar tanto del Niño es una cortina de humo, como otros problemas que sí los tenemos y que no le estamos dando tanta importancia. Por ejemplo, el puerto. Y cosas que dramáticas que están pasando hoy y que tendríamos que tener toda la atención centrada en eso, porque pasan hoy, hay que arreglarlos, y no hablando de las cosas que supuestamente van a pasar. Hay que atenderlas. Pero los caminos, sabemos que hay que arreglarlos, sabemos que los sistemas que se aplican hoy no son los correctos. Ahora, echarle toda la culpa al Niño, no, los caminos no aguantan este tren de uso porque es cada vez mayor y hay que, pero no centremos la atención en el Niño. Me parece a mí, pero me da la sensación que el Niño se lleva toda la atención y desenfocamos otros focos que están por allí y que están siendo desatendidos. Por lo menos, repito, es mi opinión humilde, ¿sabes? Y a veces muy errada, la mayoría de las veces.
1: No coincido con usted, pero bueno, siga nomás.
0: Bien, usted tiene su propia cabecita, ¿verdad?
1: Gracias, bueno, a Dios. Gracias a Dios.
0: Parece que... bueno, parece que Corea del Norte está más cercana a China y a Rusia y de asunto.
1: Estamos cerca, Donald está más cercano a Corea del Norte.
0: Tratando.
1: Qué bárbaro.
0: Está tratando. Y el otro dato que se me pasó ya al final es que el río Uruguay continúa creciendo.
1: Crece el río Uruguay, crece el río Negro, crece.
0: Dice que Milei se defiende, un gato entre la leña, ¿no?
1: Y bueno, sí, dice que capaz que el momento no es bueno, pero la película es muy buena para Argentina.
0: Bueno, la inflación dejó de ser tema, dice Milei y sus amigos.
1: Seguidos.
0: Quedó limitado Central.
1: Rosario Central. Rosario. Hablando de fútbol y hablando de la Copa Libertadores.
0: Dijo usted ayer.
1: Y bueno, lo que dice la prensa argentina.
0: ¿Qué dice acá Corea del Norte? Eso es lo que se... Es lo que ya le había dicho. ¿Qué me dijo usted después? Que Estados Unidos y Corea, eso es lo que usted me dijo, que trata de acercarse. Ahora, usted me dio un dato después,
1: sí.
0: me dijo por la mitad. Dice, ola de calor en Europa. Me dijo después, la capital del calor, pero no me dijo cuál era.
1: Porque la busqué y el sistema no me respondió en tiempo. No vio que largaba, no se dio cuenta que yo largaba y decía palabras para...
0: La capital del calor.
1: Esperé poquito a ver si ahora me responde el sistema. Me parece que es una ciudad en Sicilia, pero poquito.
0: A ver.
1: En Sicilia.
0: Vio que era como era parecido, ¿no?
1: Sí, me persigue con la información. Vio que cuando quiere funcionar esto funciona. La internet funciona muy bien a veces. Dice. A ver qué ciudad es. que estoy buscando, Sicilia, sí. Son Siracusa, la antigua ciudad griega en las costas sureste de Sicilia. Siracusa. Ahí viven 20.000 personas.
0: Después, 20.000 en la capital del calor. Después me dio un dato que también me faltó, me lo dijo, pero yo no llegué a tiempo. Es disuadir o matar.
1: Esto lo dijo un candidato que está en la carrera también con Jair y con Lula.
0: ¿Cómo se llama? ¿Cómo se llama?
1: Ya le digo, deme un segundo. Que ya le digo, se llama Renan Santos. El candidato antisistema que confronta a Lula y Flavio, era, ¿no? Flavio Bolsonaro.
0: Amigo.
1: No, solo hay dos caminos, arrestar o matar. No hay otra forma. Mire que más de uno quisiera aplicarlo acá. Es fundador del movimiento Brasil Libre.
0: Con la
1: sirena abierta. Y bueno, es de los candidatos, como imagino, como todo en un país tan grande, uno sabe de Bolsonaro y de Lula, pero tiene que tener una cantidad de candidatitos. Bueno, este no es tan candidatito, aparentemente es de lo que más ha crecido a nivel de las urnas.
0: Renan Santos.
1: Exacto, Renan Santos. Apuesta por el voto joven en Brasil, tiene 42 años. Su estrategia le ha permitido aparecer como uno de los principales oposiciones fuera de la polarización entre Lula y Bolsonaro. En julio llegó a ocupar el tercer lugar en una encuesta de Real Time Dig Data. Bueno, la intención de voto es muy poca, ¿no? Es del 9, solo del 9%, pero dice que va creciendo.
0: Ahí está. Bueno, le dicen seco, digo yo. Terremoto en Perú. Un nuevo terremoto en Perú. En una zona, y no entendí muy bien cuál es la provincia, pero hay una serie de heridos. Realmente complicado ya por Perú, ¿no?
1: Se mueve en varios lugares, la tierra se mueve.
0: Sí, ¿no? Bueno, lo otro es que Boric estuvo en la huella Cereña, ¿no? Apareció ayer en televisión, ahí, en remera.
1: Y bueno, está de particular, ¿no? De regresa, ya no. Ya no es presidente.
0: Usando las masas, diciendo que la izquierda debe volver.
1: Y bueno, está bien. Usted, si defiende a un sector, ¿qué va a decir? ¿Estamos bien así?
0: Le pareció un político uruguayo.
1: Ah, le pareció un político uruguayo.
0: Realmente consustanciado con la gente que estaba en la vuelta.
1: Mira.
0: Capaz
1: que
0: como no anduvo
1: David
0: de acá.
1: Sí, viene este evento que conversábamos al principio, ¿no? Viene a ser parte de este evento.
0: Después me dijo lo que hablaba, me dijo el aumento de Orsi, ¿no? Que es importante. Me dijo también recuperación de. La cantidad de chapas que tiene distribuida la intendencia de Salta.
1: 4.500.
0: Es importante. Después me dijo la torre más alta.
1: La torre más alta ahí en el litoral, 65 metros, 121 apartamentos.
0: Porque si hay terreno,
1: porque ¿Qué le va a cuestionar la torre también ahora?
0: ¿Usted prefiere vivir en apartamento o en casa?
1: ¿Yo? ¿En un apartamento?
0: No, la casa más linda.
1: Pero no, si no en este caso, pero en el caso de Montevideo, si todos viven en casa, no hay lugar para todo.
0: No, Montevideo sí, pero en el interior.
1: Ah, bueno, está, pero se ayorna también en los tiempos que va corriendo.
0: Barrio, con jardines, con flores. La gente no disfruta de eso. No, me acordaba, menos para arriba.
1: Y bueno, sí, está claro.
0: Ahí ya, bueno, está.
1: Alta, bravo. Pues,
0: ¿cuántos pisos mide el 60?
1: No sé, 121 apartamentos, no sé cuántos pisos, pero si tiene 65 metros.
0: 121 apartamentos, es como. Yo vivo en apartamentos, digo, entre una cosa y la otra cosa. Bueno, uno, yo prefiero lo otro, pero. 4.500 chapas por salto, que estamos, que el tiempo nos ha dado un alce, supuestamente vamos a poder respirar un poco y esperemos a ver si este niño se viene o no viene, está ahí, se anuncia, se
1: preocupa, bueno,
0: y atajan,
1: Jaume, ataje,
0: traigan las canoas,
1: bueno,
0: hagan todo lo que tengan que hacer.
1: Exacto.
0: Por ahora no es, dicen eso, ayer había uno y dice, no, dice, la inundación esta no es tan grande como la de pasada, llegó hasta la otra cuadra, le decía él, y usted miraba y decía otra cuadra y no sabe nada, uno hasta dónde llegaba. Pero está.
1: Si a usted le parece, vamos empezando.
0: Comencemos con esto.

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2: ¿Qué pasa con el tiempo, Apolonio?
3: Bueno, ¿qué pasa con el tiempo? Por lo menos desaparecieron las advertencias, también que teníamos hasta hace un rato por vientos fuertes y persistentes, han desaparecido, no es poca cosa. Aquí en la capital 8 grados 6 décimas, está algo nuboso. En Durazno 6 grados 2 décimas, está Flores con algunas lloviznas, dice 5,5 la temperatura. 6 grados en Paysandú, está con lloviznas a esta hora. Neblinas tiene Salto, 6 grados con 6. Está claro el cielo en Rivera, con 6 grados 9 décimas. 9 grados 4 décimas tiene Melo a esta hora. El pronóstico para estos próximos 3 días, Artigas, Salto, Paysandú. Para hoy, viernes, nuboso, neblinas, algo nuboso, bancos de niebla. Hacia la tarde estará nuboso, mínima 4, máxima 16 hoy. Mañana, sábado, claro, nuboso, heladas agrometeorológicas. Bajas temperaturas, neblinas, bancos de niebla, mínima 2, máxima 14. Domingo, nuboso, bancos de niebla, heladas, también nuboso, mínima 1, máxima 15 grados. En lo que refiere a Rivera, Tacuarembó, Cerro Largo, para hoy nuboso, precipitaciones mejorando, nuboso en la tarde, mínima 7, máxima 15. Sábado, nuboso, heladas agrometeorológicas, bajas temperaturas, neblinas, bancos de niebla, mínima 1, máxima 13 grados. Domingo, algo nuboso, bancos de niebla, heladas también, nuboso en la tarde, mínima 0, máxima 14. Zona este del país, hoy nuboso, precipitaciones, bajas sensaciones térmicas, con chaparrones costeros en la tarde, bajas sensaciones térmicas también, mínima 5, máxima 12. Mañana sábado, para esta zona, estará nuboso, chaparrones costeros, heladas agrometeorológicas, nuboso en la tarde, bajas temperaturas, mínima 1, máxima 12. El domingo nuboso, chaparrones, heladas, bajas temperaturas, neblinas, mínima 2, máxima 11 grados. Zona centro-sur, para el día de hoy estará nuboso, bajas sensaciones térmicas, ventoso. Hacia la tarde, chaparrones costeros, bajas temperaturas, mínima 4, máxima 11. Mañana sábado nuboso, heladas aerometeorológicas, claro, algo nuboso, bajas temperaturas, mínima 1, máxima 11. Y el domingo estará nuboso, neblinas, heladas, neblinas con bajas temperaturas, mínima 0, máxima 12. En lo que refiere a lo que es Colonia, Soriano, Río Negro, para hoy nuboso, bajas sensaciones térmicas, neblinas, hacia la tarde bajas temperaturas, mínima 5, máxima 12. Mañana sábado, para esta zona, estará en nuboso, heladas agrometeorológicas, bajas temperaturas en la tarde, mínima 2, máxima 13. Y el domingo, para la zona suroeste, estará con estará nuboso, neblinas, bancos de niebla, heladas, para la tarde bajas temperaturas, mínima 1, máxima 13. Y por último, lo que es zona metropolitana, le digo que para hoy nuboso, bajas sensaciones térmicas, para la tarde chaparrones, bajas temperaturas, mínima 6, máxima 10. Mañana sábado nuboso, bajas temperaturas, mínima 5, máxima 11. Y el domingo estará nuboso, algo nuboso, neblinas, bancos de niebla, bajas temperaturas, mínima 4, máxima 10 grados.
2: No es un buen dato que acaba de dar, ¿eh?
3: Las heladas.
2: Helada arriba del barro.
3: Bueno.
2: Vamos.
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2: Los datos a uno lo desacomodan, ¿no? Ese edad arriba el barro. Y si la gota hace gorgoritos, que dicen que es temporal, es bravo, No fallan eso. Pero en fin, Carlos, buen día.
8: Muy buenos días, Horacio, el equipo, la audiencia. Bueno, le comento que por acá de una paradita la lluvia, pero no sé hasta cuándo, ¿no?
2: Claro.
8: Bajó bastante la temperatura, estamos en 8 grados, los vientos 12 kilómetros en la hora, y después hay mucho barro, ¿no? Mucho barro, incluso algunas actividades tradicionalistas que había se suspendieron hasta el 25, a ver qué pasa, pero bueno, la lluvia para el campo me parece espectacular, ¿no? Ahora después ya en algunos lugares entró a complicar, hay arroyos crecidos por varios lugares, y ayer de mañana, Horacio, participé por primera vez en la Comisión de Usuarios de la Salud, los que tenemos los beneficios de ASTE, vinieron autoridades. Estuvimos conversando, intercambiando ideas de las necesidades que hay, las dificultades que hay para quienes vivimos en los pueblos apartados. Una reunión que para mí estuvo dentro de lo que más o menos se había previsto. Se recibieron muchas inquietudes, se llevaron. Ahora vamos a ver qué pasa de acá para adelante, ¿no? Pero bueno, por lo menos se encaminó la cosa.
2: Mantengamos la esperanza.
8: La verdad que sí. La verdad que sí. Nosotros en este momento estamos viajando rumbo a Bella Unión. Está complicada la ruta. Hay niebla y las motos sin luces atrás, sin los chalecos reflectivos, que uno lo ve y hay que andar con mucho cuidado. Con mucho cuidado.
2: Y dice que estos últimos días estuvo con el ministro también, ¿usted o no?
8: Sí, estuve con él. Se comprometió que va a venir para la próxima muestra ovina o exposición, lo que hagamos. Después me enteré de algún comentario que hizo referente a mi actividad, que me le hicieron llegar. Así que bueno, aparentemente se fue conforme el hombre de acá.
2: Bueno, me alegro que así sea. ¿Algo más de ahí, Carlitos?
8: El deseo de un buen fin de semana para ustedes y esperemos que el clima dé una paradita con la lluvia para que podamos seguir de alguna manera con los trabajos que están previstos, ¿no?
2: Bueno, buen viaje a Villa Unión y mejor retorno.
8: Gracias y será hasta cualquier momento.
2: Abrazo.
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2: Faltan 28 minutos. 7 de la mañana, y es un buen momento para irnos hasta Solís de Mataojo. Gabriel, buen día.
3: Horacio, Estela Onofre, buen día país. ¿Cómo anda, Horacio?
2: Ando especial, ¿y usted?
3: Bien, por suerte. ¿Cómo nos llevan los fríos?
2: Bueno, nos llevan. De repente nos pegan unos sacudones porque nos agarran, cambia la temperatura y, bueno, los resfríos están en la vuelta de la esquina, ¿no?
3: Y las voces exigidas por completo, ¿no?
2: La garganta se hace harina.
3: Bueno, calcule el ganado durmiendo en barro y frío y frío. Tengo un tironcito en la cola, ha venido para principalmente categorías jóvenes acá, que están pariendo vaquillonas, pero bueno, qué grado de extrema para caerse no hay, pero sí un tironcito de cola que han perdido kilos, ¿verdad? Plenas pariciones tanto en lanares como vacunos. Estos días acá en la zona no se han reportado mayor cantidad de muertes de corderos y algunos corderos. La gente tomando medidas, y bueno, pero acá no fue muy riguroso el viento, hubo viento frío, pero en esta semana fueron 60 milímetros, la semana pasada fueron 100 milímetros, hay barro ya bastante por todos lados, ¿no? Contarte, Horacio, que estuvimos ayer en el Secretario Guayo de la Lana, una muy linda jornada con la gente del Secretario Guayo de la Lana, de línea, Facultad de Agronomía, con todo lo que es los DEP o los CPD, para que otros la familiaricen, y las razas carniceras que lo hacen. Las razas carniceras que siguen los DEP son la Texel, la Ile-de-France, la Paul Dorset y la Hampshire. Y bueno, ahí estuvimos todo el día viendo qué medidas que se le pueden agregar a los DEP, a saber, los que se miden actualmente son peso de nacimiento, peso de destete, peso de recría y área, medición de área ojo bife. Y bueno, se barajó para agregarle habilidad materna, resistencia parasitaria, o sea, tratar de que los compradores puedan llevarse la mayor información en la elección de sus animales cuando compran. Pero también se hizo la pregunta si todos los productores que compran los carneros exigen DEP, piden los DEP, o compran por ojo o compran por dato, ¿verdad? Y lo que lamentablemente muchos compradores todavía siguen manejándose solamente por ojos, y bueno, un deber que nos marcamos entre todos, tratar de llegar a hacer una mayor difusión de la utilización y que los productores entiendan los DEP, para qué se hace todo ese trabajo, no solo de parte de los productores, de los cabañeros, sino de parte también del Secretario Guayo de la Lana y el INEA. Una jornada interesante, se discutió, se trabajó, y se habló mucho también, Horacio, de lo que puede llegar a ser una nueva tipificación de la carne ovina, que se le puede agregar, se podría hacer un índice, lo que se llama un índice de carnicero, así como está el índice lanero, donde se premiaría por lo que es la terminación y la conformación. La gran pregunta es, como abogado del diablo, es si la industria lo aplicará o no, porque la tipificación actual sabemos que son solo dos industrias que lo utilizan, las otras se niegan a utilizarlo. Entonces vos decís, le agregás una modificación a esa tipificación y pones un índice carnicero, ¿lo utilizarán, no lo utilizarán, quién lo hace y quién no lo hace, ¿no?
2: Yo creo que siempre pasa, es como el huevo la gallina, ¿no? También sabemos que un poco las normativas las ponen, en la medida que los productores sean más perfeccionistas, son ellos mismos los que empiezan a diferenciarse en la comercialización, ¿no?
3: Tal cual. Y otro de los datos es que, bueno, en este prado ya las razas que están haciendo los CPD se le van a aplicar las todos los datos, las planillas a los jurados para que vayan tratando de aplicarlas, tratando de explicarlas, a pesar de que no todas las cabañas que ponen el Prado utilizan, hacen los, siguen los DPD, pero bueno, es una medida para que la gente también se entusiasme y pueda seguir haciéndolo. Ya que hablamos del análisis y eso, Horacio, las esquilas están totalmente paralizadas, ya están lentas, ya hoy prácticamente es tarde hacer una esquila, lo que llamemos una esquila preparto. Lo que hay que hacer es una limpieza a fondo y no dormirnos, Horacio, porque siempre hacemos la vacuna clostridiosis y la dosificación en el momento de la esquila preparto, o esto está todo demorado, y nosotros lo que queremos es, al dosificar y al vacunar, que principalmente vacunar hace una buena inmunidad en los corderos, y no, si nosotros estamos vacunando hoy, mañana, y nos paren dos días, tres días, esos corderos, por supuesto, que no tienen, son totalmente nulos de lo que es inmunidad contra la clostridiosis. Entonces, no dormirse, hacerlo, no es lindo estar moviendo majadas con los barros, pero no hay que dormirse, ¿verdad? ¿Quiere un pequeño corte y tengo un parroquial?
2: Vamos.
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2: Estamos en contacto con el doctor Gabriel García Pintos desde Solís y Mataojo. Nos adelantaba la reunión que había existido ayer con relación a la tipificación de la carne ovina y los avances en ese rubro en particular. Gabriel, te seguimos escuchando.
3: Ahora sí, esta semana fue el lanzamiento del Prado, el lunes pasado, pero lo más importante de todo es invitar a la gente, el que no le gusta igual ir al Prado a ver animales, ir a ver los galpones, los declarados patrimonio y monumentos, la reestructura que le ha hecho la gente de la rural y la habilidad, y cómo se han restaurado. Vale la pena ir a verlo, felicitar a la Asociación Rural por toda la inversión que ha hecho y cómo los han recuperado. Hablando de la rural, Horacio, hoy vence el plazo para lo que es la confirmación de los animales que van a participar dentro de poquitos días nomás en el predio del Prado, o la borrada de los animales sin tener multa. Estamos a días, recordar todo lo que son las sanidades, los papeles, las certificaciones, los sellados, los sellos de Secretario Uruguayo de la Lana, las razas que así lo exigen, y evitemos todo lo que después en esos momentos de nervios que todo el mundo quiere entrar al Prado, que llevamos tantas horas de viaje, problemas porque no tenemos los certificados, porque no tenemos los timbres. Estamos a tiempo para averiguar, para ir pidiendo los certificados, y bueno, se aproxima la fiesta y ya doblamos el codo, estamos ahí prácticamente a días para entrando y que se nos agrande, no se nos achiquen los animales, ¿no?
2: La inscripción es muy buena, de acuerdo a lo que nos han adelantado, lo mismo que la presencia de stands en un momento muy particular que vive la ganadería, lo cual todo indicaría, de acuerdo a los adelantos, que estaríamos frente a una exposición que mostraría, yo diría, de acuerdo a esos datos, uno de los años realmente muy buenos en lo que se refiere a presencia de animales, en la que tiene que ver con presencia de stands y de muestras de diferentes artículos. Todo indicaría que el marco está dado para que tengamos una muy buena exposición. Eso es lo
3: si,
2: que
3: la antesala, si seguimos la antesala del Prado, que fue la Expo Durazno, el nivel genético está asegurado y vale la pena perder unas cuantas horas mirando los distintos galpones, las distintas especies, lo que es el nivel genético que tenemos, lo que buscamos y a dónde vamos, ¿verdad?
2: En ese rubro en particular, Uruguay siempre se ha destacado y el nivel genético está prácticamente asegurado, ¿no?
3: Cabaña de América, si Dios quiere que se mantenga, hay que mantener nuestro estatus sanitario. Ayer hablábamos, Horacio, si el momento es bueno, mejor, que todos coincidimos con el momento del rubro vino, ¿cómo se te puede venir la noche nomás con, como le pasó a Argentina, con la aparición de una enfermedad? Si tendremos que ser celosos y cuidar nuestro estatus sanitario, evitar toda la introducción de animales por debajo del puente, y bueno, y que lo haga, y sabemos, no habrá más remedio que las autoridades tomen sus medidas correspondientes, pero el estatus sanitario es un patrimonio nacional y tenemos que defenderlo entre todos. por acá está el informe, Horacio, desearle buen fin de semana y que tenga una buena noche en la nostalgia.
2: Abrazo para vos, Gabriel.
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0: digo, cuando llevan todo, no los contiene nada, alambres, animales, todo, marcha por allí, y siendo una de las principales características de ese departamento serrano. Carlos Sabatini, buen día.
1: Buen día, Horacio, ¿cómo anda?
0: Ando especial, ¿usted?
1: Bien, Horacio, acá, peleando con la perra, acá anda, está nerviosa, está.
0: ¿Y cómo viene el partido? ¿Gana o pierde usted?
1: Y bueno, va ganando la perra, Horacio.
0: Tan bravos esos arroyos cantarines, ¿no?
1: Acá un mundo de águaras, disparate ya, ¿no? Y las complicaciones que trae esto, ¿no? Yo miro en otros lados, mirando con las redes, las inundaciones en otros lados son imponentes. Acá no hemos llegado a eso, ¿no? Pero está bravo, Horacio, sí, está bravo y está todo parado. Está muy complicada la cosa. Y la gente preocupada, ¿no? Porque hay mucho trabajo atrasado, Horacio. La primavera pinta buenaza, pero tiene que levantar un poco la lluvia, ¿no?
0: Vamos a ver. Capaz que dicen que nos van a dar un alce ahora.
1: Sí, bueno, esperemos que sí. Esperemos que sí, Horacio. Si no, se va a complicar la cosa.
0: Bueno, ¿por dónde va a arrancar, mi amigo?
1: Bueno, justamente por eso, Horacio. Los caminos están deshechos, Horacio. Están deshechos. Ya estaban mal de antes. Esto lo termina a complicar, ¿no? Yo el domingo iba para una fiesta criolla ahí en la zona de Migues ahí. Uh-huh. Y le erré de entrada, ¿no? Iba a entrar antes de Aguas Blancas, y me entré en Aguas Blancas rumbo a Monte, y aquello da miedo, Horacio. Da miedo como está. La verdad que hay que ser muy corajudo para andar por esas calles, porque sus caminos están hechos pedazos, Horacio. Uh-huh. Y había llovido bastante, estaba bastante complicado. Y lo que se está complicando es la Ruta 8 también. No sé, usted estuvo en Minas hace unos días. Hay una parte que se está deshaciendo, ¿no? También mucho tránsito y bueno, y poco mantenimiento, ¿no? Las rutas están tan complicadas y los caminos, y le digo, ¿no? La gente está re preocupada. Bueno, hay una empresa de ómnibus que va de Minas a Valle, que suspendió las idas allá por la 108 porque está dinamitada ahora, así que para que vaya viendo cómo está la cosa más o menos.
0: Bueno, ha caído mucha agua, ¿no?
1: Y demasiado, Horacio, ya todo escurre, ya no queda, ¿no? Se va todo y bueno, lo que está asegurando el agua para la primavera y el verano, ¿no? Hay que aprovechar ahora y tratar de represarla, ahora sí, guardarla todo en lo posible, ¿no?
0: Bueno, con agua. Y...
1: Quejas, Horacio, también tuve una feria en Leo Rubio el otro día, están pariendo las bajadas, está complicado el tema de los zorros y los caranchos, Horacio, pero complicado, dice que los zorros están esperando que se eche la oveja a parir y ya andan en la vuelta, ¿no? Y bueno, usted sabe que son especies protegidas y la gente igual les hace algún tiro, ¿no? Porque más importante los animales de producción que los zorros, que está lleno, ¿no? Acá en Minas mismo, yo ando de madrugada, vengo de trabajar y andan en la vuelta, ¿no? Así que hay por todos lados, ¿no? Una especie que esté en peligro de extinción, me parece a mí.
0: Se han aperrado, dice.
1: Sí, andan mansitos, ¿no? Mire que yo ando... Bueno, cuando vengo de la feria, a veces vengo tarde en la noche también, en la ruta encontrás 4 o 5, sí, tranquilamente, ¿no? Están bastante mansejones y bueno, están complicando mucho las cosas, ¿no? Así que, por ese lado, la gente trata de controlarlo, sabe que no se puede, está prohibido, pero bueno, ojos que no ven, corazón que no siente, Horacio. En feria, Horacio, tuvimos una feria al Leo el otro día, se le hizo pedazo la lluvia y la garrapata. Estaban anunciando 350 vacunos, no llegó a 180. Estuvo a punto de suspenderla, no tenía fecha. Bueno, todo el mundo suspendió. La verdad que si la hubiera corrido un par de días para adelante, tampoco iba a ser mucha cosa, Horacio, porque acá no paró de llover, ¿no? Está complicado para cargar, está complicado para entrar a los caminos. Varios camiones se atracaron ahí. Hubo que sacar las fuerzas del tractor. Estaba bien difícil la cosa. Igual la feria que estuvo muy bien, Horacio. Hay mucha gente para comprar, hay poco ganado, y las expectativas son de que los campos se vengan, ya se están viniendo, ¿no? Y bueno, entonces la gente trata de asegurar el tiro ahora, porque dentro de un mes, creo que esto va a ser mucho más complicado, ¿no? Va a haber menos oferta y el ganado va a seguir valiendo, por suerte, para los productores que aprovechen ahora que hay buen flujo de caja para hacer alguna inversión, Horacio, que son necesarias, ¿no? Pues los números hoy dan, y dan bien de bien, ¿no? Los terneros, 540 a 862. La ternera, muy bien, 500 a 640. Hay unas terneras Angus muy lindas. La vaquina C, 38 a 742. La vaca preñada.

0: 1240, la vaca invernada 748 a 830. El gordo no había casi nada, alguna vaca entre 900 y 1090, ganado gordo está difícil para conseguir la feria. Lanares, lo poco que había, se pagó platales, las ovejas perdidas 92 y las piezas de cría 80, ovejas con corderitos recién nacidos, el consumo 88 a 120, y había como 20 potros, 565 a 78, y algunos mansos a andar, 525 a 710. Esto fue la feria de Leonardo Rubloa Chino, como le decía, complicada la situación por las precipitaciones y algún ganado que también estamos en pleno invierno y la garrapata sigue complicada, Horacio, acá va a seguir de largo, ¿no? Este es el momento de hacer algún tratamiento, porque la primera generación que hay que pararla ahora, hay que arrancar ahora en agosto, Horacio, y bueno, hay que tirarle con todo, ¿no? Para tratar de que después, en primavera y verano, la situación sea un poquito mejor. Lo que se está armando, Horacio, también, más allá del lío de la perra esta acá, son los remates de cabaña, Horacio. Acá la gente de Santa Magdalena ya está con los toros casi prontos. Van a ser 60 toros de pedigre, Polejeres, Forabalinangos y Pelangos. Ellos trabajan con cabaña Sierra Vista. Esto va a ser en la estancia el 12 de octubre. Sí, con el remata, por supuesto, Zambrano. Y el 12 de octubre también, la cabaña La Cascada, que se mudó acá de la zona de Valdivia, en Maldonado, zona bastante agreste, a la zona de Marincho, ahí en Flores, también va a tener el remate el 12 de octubre, pero de manera virtual. Los brangos de la sierra se trasladaron ahora a la zona de Flores y la cabaña se fue con todo para allá, Horacio. Campos mucho mejores, sin duda, que los que tenían acá, que eran bastante complicados, Horacio, ¿no? Uh-huh. Y las expectativas son de que los toros valgan platales, ¿no? Por suerte, todo vale. Ahora hay que tratar de invertir, que un torito con 5 o 6 terneros te compras el tal toro y tienes la genética asegurada por un tiempito. Así que la gente que aprovecha ahora que la cosa viene y viene bien. Habíamos hecho la feria de Ortiz, Horacio, el otro día, el día sábado, 200 vacunos, muy poquito lanar, y también el tema del lanar no llegaron por el tema de la lluvia. Había buenos lotes de vaquillón, de vaca invernada y de vacas preñadas, y el ganado gordo había un par de lotes de vacas muy pesadas, y como le decía, una majadita parida fue todo lo que se vendió. Bien la feria también, más gente que animales, terreros casi no había, $490, los novillos más de 2 años, 800 a 900, la ternera 610, las vaquillonas, que hay un lote importante, 670 a $1,000, la vaca invernada 188 a 1,005 y las vacas perdidas 1,000 a 1,202, las piezas de cría $630. En el ganado gordo, las terneras $500, la vaca gorda 965 a 1,175 y los novillos 1,010. Y los lanares, que las ovejas paridas, hicieron $84. Esto fue la feria de Ricardo Bachino en Ortiz. El que tiene feria hoy es Carlitos Bachino, allá en San Miguel. Están pasados por agua ya, la zona esa está bastante complicada también. Está con 300 vacunos, 30 reses gordas de industria, 70 vacas invernadas, 60 terneros, 60 terneras, 30 vacunas, 20 piezas de cría, 10 novillos y 10 vacas preñadas. Hay más 50 lanares y un par de yeguarizos, cuarto de villa. Esto es en San Miguel, ahí, a partir de las 15 horas con Carlos Bachino. No sé si el tiempo le dará, porque uno mira los videos ahí de Rocha y asusta, Horacio, ¿no? La verdad que son kilómetros y kilómetros de agua. Esta zona es bastante complicada para trabajar, ¿no? Y estas aguas, y con el Sauyatín creciendo para allá, está bien difícil la situación. Pero bueno, todo tiene su límite. Bueno, en cualquier momento irá a parar y irán a bajar las aguas. La gente de Manones reporta, suspendió la feria el 20 y la va a hacer el 31 por el tema de las aguas. Está con una linda oferta, ahí la querés, en la ruta 60, está con 250 vacunos, terneros Jerez, Forango y sus cruzas, terneros de vacuidad de sobreaño, vacas para invernar, piezas de cría, otros de industria, y hay una liquidación de 130 vacunos, Red Angus, Aberdeenangus, con parte genética y inseminación artificial, entran terneros, terneras, vaquillonas, vacas para invernar y vacas gordas, y hay 30 vacas preñadas con garantía de preñez. Esto es el día 31, Manuel F. Porta, en el local La Querencia, en la ruta 60, kilómetro 41, el viejo local ahí, bien contenta de la ruta. Así que la gente que se arriba, que está una muy, pero muy interesante oferta, con 250 vacunos y con esta liquidación. Anduve el otro día por el frigorífico Minas, están de reforma, así que calculo que se ha solucionado el tema supongo, yo no estuve con David Eni, el tema político que hay de las fuentes laborales, están trabajando en reforma, así que calculo que la situación se habrá más o menos solucionado, porque estaban con movimientos de tierra y buenas construcciones importantes ahí en el frigorífico pegadito a la ciudad de Minas. Le digo, la que está complicada, usted habrá escuchado y todo el mundo habrá escuchado, que se cerró la fábrica del Salus, ¿no?
1: Sí.
0: las fábricas de cerveza, bueno, están buscando otras instancias, Horacio, pero me parece total, ya está liquidado. Las multinacionales lo que tienen cuando no reciben las cosas, Horacio, lamentablemente son 60 familias que se quedan sin trabajo acá. Buenos sueldos eran, Horacio. Yo tengo un amigo que le faltaban 7 años para jubilarse, le dieron un año seguro de paro y después, bueno, salía a buscar trabajo con 54 años, Horacio. No es sencillo. Él llevaba como 20 y pico de años ahí en la fábrica. La gente está bastante devastada y aparte, no es por nada, pero eran muy buenos sueldos, y movía no solamente todas esas 60 familias, sino un entorno, ¿no? Laboral en la vuelta. Y lamentablemente, cuando los números no dan, Horacio, las cosas estas pasan y bueno, se va a solucionar lo de Montevideo, pero la gente de Minas se va a quedar sin la cerveza Patricia, marca señera acá en el Uruguay, lo que tiene que ver con cervezas. 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Los corrales los están pidiendo por todos lados, ¿eh? Por suerte, es otro negocio que se está armando bien. Y bueno, está todo el mundo demandando para los corrales. 57 vacas invernadas, 70 vientres preñados en total, hacen 880 cabezas en el campo. Movió en la semana Jasso y Jasso 1.729 cabezas y está certificando para Pantalla Uruguay, que tiene conjuntamente con el escritorio Fernando de la Peña la liquidación de la estancia de los Macachines de Chegarri y Carballido con lotes destacados de vientres preñados y de todas las categorías. Esto se va a vender este mes y el mes que viene, me comentaba Fernando José el otro día, se va a estar vendiendo lo que es de pedir y la cabaña se termina, se cesa la explotación. Ahí en Barriga Negra, bueno, los Macachines con 70 y pico de años de selección Angus se va a dejar de funcionar. Fernando de la Peña embarcó algo, está complicado para conseguir ganado y para poder entrar a los campos, ¿no? 29 vacas de 486 kilos nos dieron 54,17 a 5,63. 34 vaquillonas de 425 kilos nos dieron 53,80 a 5,81. 32 vacas de 551 kilos nos dieron 53,05 a 5,63. Y pesó el lunes 34 novillos de 515 kilos nos dieron 53,60 a $6. El miércoles pesó 20 vaquillonas de 492 kilos nos dieron 54,40 a 5,86. Y tiene ahora para Pantalla Uruguay 900 vacunos, entrando a la liquidación de los macachines, entran terneros, terneras, vaquillonas de unos años, vientres preñados, vientres vacíos y piezas de cría y de otras procedencias, terneros, lotes mixtos, novillos de La Valleja y Canelones. Esto es lo que tiene la gente de Fernando de la Peña, reitero, para Pantalla Uruguay. Como le decía, Jasso y Jasso está con 1.800 vacunos, aparte de la liquidación de Chegaray, Carballido y otros. 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Y esto es más o menos lo que hay por acá, Horacio, esperando que pare el agua. Dice que bailar, es una complicación también, ¿no? El otro día me decía un hombre que tiene frutales, que a veces conviene que él, cuando están floreciendo los frutales, porque corta mucha, mucha flor, Horacio, y entonces cuando hay menos cantidad de flores, dice que la fruta queda mejor. Comentaba este hombre, ¿no?
1: Hay más
0: Que a
1: gato.
0: veces uno mira el Minas acá, está todo florecido, ¿no?
1: Mirá, mirá qué lindo.
0: Sí.
1: Los
0: Dice que sí,
1: casares.
0: que a veces la naturaleza tiene esas cosas, ¿no? Siempre que no se pasa para el otro lado, ¿no? Porque acá tenemos esas cosas, ¿no? Los extremos siempre son malos, Horacio.
1: Bueno, un poco las conclusiones que uno saca, de acuerdo a la información que tú nos pasás, el trabajo de los corrales, hay que apurar a esos animales para poderlos sacar, que es claro, ¿no? Que en el campo no lo van a sacar con la velocidad que los tendrían que sacar, y ha sido la gran herramienta, ¿no?, de este año, como el trabajo de los mismos. Eso es evidente. Sí,
0: inclusive creo que en Cocinatario están por poner, creo, no sé si estaba con la idea de poner en la planilla también los que llegaron al corral, ¿no? Están con esa idea para que vean el nivel que ha llegado, ¿no?
1: No, y al mismo tiempo, INAC, es necesario tener esa división de los porcentajes de los ganados. Pero sigue siendo, todavía viene en crecimiento. Y al mismo tiempo, de acuerdo a las características de este año, como se ha presentado. Pero en fin.
0: Sí, pero aparte, los corrales, Horacio, yo estuve hace unos, capaz que hace un mes y pico con Jorge Cuñete, que fue a Estados Unidos a ver, porque él tiene un corral. Ellos están mucho más avanzados, ¿no?, que acá, ¿no? Inclusive en Estados Unidos están haciendo la cría en los corrales, Horacio, ya. Los campos los utilizan solamente para sembrar. Y estamos años luz allá, pero estamos haciendo las cosas bastante bien, me comentaba Jorge Cuñete.
1: En fin, veremos por dónde saca la cabeza el pato.
0: Exactamente.
1: Te mando un abrazo, Carlos.
0: Que pase bien, Horacio, nos estamos hablando.
1: Hasta luego.
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1: Al manejar cada vez ganamos más jóvenes, la necesidad que estos rápidamente ganen pesos y que la comercialización se haga lo más fluida posible, de acuerdo a ese panorama, el trabajo de los corrales se vuelve fundamental. En fin, titulares de todo el campo.
9: Repasemos la información. El ingeniero Jorge Acosta nos decía que hoy de la faena es 3-1. Tres de los tres novillos que se faenan, uno es de corral. Hablando de la faena. ¿Qué dicen los títulos de todo el campo? Espera que estoy cantando. La yerba.
1: Acomodo el garguero.
9: No se puede tomar mate, Jaume.
1: No se puede, yo le digo.
9: Promedio de los terneros, la gente de Plaza tuvo su primera jornada, excelente inicio del remate de Plaza, una jornada larga, donde los terneros livianos promediaron 5.05, $681.99, hablando de los menos de 140 kilos, el ternero entre 140 y 180 promedió 4.87, al bulto $785, en general los terneros hicieron al kilo 4.34, perdón, sí, al kilo, bien digo, 4.34, al bulto $891, 100% de venta. El novillo de 1 a 2, que eran 622, también se vendieron todos, al kilo 3.77, al bulto 1.101. En lo que es el novillo de 2 a 3, eran 259, acá se vendió el 80% de la oferta, fue la única categoría que se vendió el 80% de la oferta, el resto 100% de venta. Decíamos promedio de los 2 a 3, 3.37, al bulto 1.325, unos 179 novillos más de 3 promediaron 3.26 y al bulto hicieron $1.478. Hablando de lo que fue Plaza ayer, algún otro valor le doy, la ternera promedió al kilo 4.16, al bulto $870. Lotes mixtos, el promedio al kilo fue 4.45, al bulto $703. En lo que es la vaquillona de uno a dos años, promedio 3.76, al bulto 1.083. Y en el caso de la vaca de invernada, promedio 2.68, al bulto 1.066. Hoy le queda a Plaza unas 100 piezas de cría en ovinos. Después irán a los vientres preñados, que ahí son 1.909. Unos vientres entorados que son 227 y unas 330 piezas de cría. Hablando de lo que es Plaza Rural, reitero, con una oferta que es más reducida en la jornada. ¿Qué más dice en este caso todo el campo? Repasamos también, Ferber, el problema del puerto va más allá del sindicato. Repasamos un poco lo que nos decía el presidente de ARU, Rafael Ferber, en cuanto a lo que charlaba aquí en todo el campo en la mañana. Los recibió el presidente el pasado 18 de agosto junto con el resto. Recibió a las cámaras, a la Confederación de Cámaras Empresariales, la conflictividad en el puerto, la reducción de la jornada laboral, los dichos del inspector de trabajo Luis Puch en relación al trabajador rural fallecido, fueron algunos de los planteos que se hicieron. Consultado sobre la reducción de la jornada laboral, dijo que el gobierno no va a promoverla, pero aclaró que cuando dice gobierno se refiere a Torre Ejecutiva, porque está claro que el Ministerio de Trabajo lo promueve, lo cual genera una rareza. Lo que hizo en la construcción no es extrapolable para el resto. Aseguró, además, de que se genere un efecto contrario al buscado, como en salud, donde ya hay una reducción de jornada, trabajando 72 horas semanales, 12 horas por día por 6 días, pero los trabajadores van teniendo más trabajo y entonces ese efecto de bienestar y de generar más empleo no se da y termina en lo contrario. Esta es la palabra de Rafael Ferber, que habló de varios temas. Está la nota completa, está la nota de audio también, si la quieren repasar aquí en todo el campo. ¿Qué más dice? Ya está disponible la app Misión Garrapata para ver cuánto sabemos sobre el tema y aprender, dice la información, la charla que manteníamos con Carlos Guinovar, uno de los promotores de lo que es esta Misión Garrapata, en referencia, bueno, a este instrumento que trata de aportar sin lugar a dudas para aquellos que necesitan saber un poco más y también aportar desde el punto de vista de lo que es el diario vivir y poderse corregir también. Hacemos una pausa y después de la pausa le comento algún otro título.
1: Ya venimos.
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9: Le comento también, piden declarar la emergencia agropecuaria en Rocha. Las excesivas precipitaciones provocaron afectaciones en la producción y en las condiciones de vida de los productores rurales en Rocha. Y en este caso la diputada rochense, Gloria Beatriz Acosta, del Partido Nacional, solicitó al Ministerio de Ganadería que se considere la declaración de emergencia agropecuaria y la activación del Fondo Agropecuario de Emergencia. El planteo fue realizado el pasado 20 de agosto mediante una nota dirigida al director del oficina Medicina del Departamental de Rocha, el ingeniero Alejandro Manosky, según informó la local emisora esteña. Las excesivas precipitaciones provocaron afectaciones. El periodista, nuestro corresponsal, que seguramente mañana amplíe, Luis Eduardo González, publicó en sus redes sociales videos en los que muestra el nivel de inundación en el norte del departamento y el esfuerzo de los productores por salvar a su ganado. Miles de cabezas de ganado movidos hacia lugares más altos o donde se pueda. Norte profundo de Rocha, escribía, y bueno, las imágenes son realmente muy elocuentes de la situación que están viviendo los productores rochenses. Que dice también, Cabañas Texel donaron ovejas a la Escuela Agraria de Pirarajá. El miércoles 19, la Sociedad de Criadores de Texel hizo entrega de ovejas a la Escuela Agraria de Pirarajá. Los ejemplares fueron donados por socios criadores. Con ese acto, más de 50 estudiantes que concurren en la institución educativa podrán tener un mayor acercamiento al ovino en general y en general a la raza Texel en particular, incorporando estos animales a sus actividades de formación y aprendizaje. Está, bueno, el detalle un poco de lo que fue la entrega y, bueno, un poco una serie de fotos también de lo que fue el evento de entrega. Propuesta de la rendición de cuentas sobre IMBA no prosperó, ahora se debatirá en la Comisión de Diputados. Los cambios que la rendición de cuentas proponía para el IMBA no tuvieron votos y se trasladaron a la Comisión de Tenencia, Responsable y Bienestar de la Cámara de Diputados. La rendición de cuentas sacaba al IMBA del Ministerio e incrementaba el sueldo del presidente a más de 320 mil pesos. Fue en el marco del debate por la rendición de cuentas. La diputada Silvia Pérez dijo en el debate que la propuesta que llegó desde el Poder Ejecutivo genera muchos reparos, por lo que entre todos los partidos se decidió desglosar en comisión el artículo 139 al 155 que refiere al IMBA. Uno de los cambios que propone la rendición de cuentas era sacar del IMBA de la órbita del Ministerio de Ganadería para transformarlo en persona jurídica de derecho público no estatal, un paso que algunos legisladores consideran un error porque pierde respaldo, además de perder representación de instituciones privadas que trabajan en el tema como las protectoras de animales. Otro cambio propuesto en el proyecto original refería a que lo que percibe el presidente del IMBA, que es honorario, pero que actualmente está en 133 mil pesos, es honorario y no entiendo. El proyecto de la rendición de cuentas incrementaba esa suma y la convertía en un sueldo de 325 mil pesos. Pérez Bonavita no integra la Comisión de Bienestar Animal, pero celebró que se trate en ese ámbito las modificaciones que se requieren, dice, entre otras cosas. ¿Qué más dice? En algunos otros temas también, habla de los mercados, de la actualización de los valores del mercado ganadero, el mercado agrícola. Bueno, está la información publicada también en todo el campo. Señor Jaume, cerramos por acá los títulos.
1: Seguimos.
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1: El cielo sigue morocho acá por Montevideo, con algunos agujeros, ¿no? Como queriendo tener algo de sol ahí o algún pedacito celeste que se empiece a mirar. Pero en fin, habrá que seguir esperando. El barro está a la orden del día. Llamando a Costa, ¿cómo estará la cosa por Colonia? Buen día.
19: Buen día, Horacio. Bueno, estamos en una zona del país donde afortunadamente llovió un poquito menos que en, uh-huh, digamos, que en el norte, que en el, por lo menos que en el noreste del país, ¿no? Uh-huh. De todos modos, tenemos anuncios de alguna picada que no da paso, alguna rutita cortada, y la molestia que causa, digo, el exceso de lluvia, la negación, el barro, ¿no? Uh-huh. Habíamos venido bastante bien, con un clima relativamente seco, estamos hablando de junio, estamos hablando de julio, ahora en agosto se desarregló bastante la cosa.
1: Uh-huh. El principal problema es que las vacas no encuentran lugar donde echarse, ¿no?
19: Exacto, porque no es solo anegamiento en los lugares de pastoreo, anegamiento en alguna picada, alguna cruzada para las vacas, sino que tenemos anegados lugares donde normalmente el ganado descansa, ¿no? No tenemos donde armar bien las guacheras, no tenemos cómo cambiarlas de lugar, porque está flojo abajo, enseguida se arma barro y en realidad se vuelve sumamente incómodo e insalubre, ¿no?, para los animales. Digo, importante, porque en realidad agosto es un mes eje en la aparición que nosotros llamamos aparición de primavera, que es una aparición numéricamente muy importante. Es la segunda estación de partos del país en cantidad de partos, ¿no? Es la que sostiene los últimos meses del año y en buena medida la que sostiene esta aparición con animales en condiciones de producir, la que sostiene las producciones de enero y febrero, básicamente, ¿no? Es una estrategia muy importante que tiene un destino muy claro, es decir, el ofrecer más de una estación de parto tiene por propósito principal maximizar el número de animales en producción, minimizando los animales secos, cuando producimos la mayor cantidad de alimento más barato, ¿no? Cuando estamos en primavera, ahí aumentamos nuestra capacidad de cosecha. A veces ocurren estos desarreglos y se altera bastante el esquema de producción. Ya estamos a una altura del año donde las reservas forrajeras ya no sobran, respaldarse en reservas forrajeras ya no es igual que hace 2 o 3 meses atrás. Entonces se complica mucho el manejo diario de los animales, ¿no? Uh-huh. El mantener un grupo preferente, consumiendo comida de buena calidad y cercana a la sala de ordeñe, caminando menos, y después un pastoreo más grande para el grupo de animales que todavía está produciendo bien, pero que es mucho más numeroso, ¿no? Esa estrategia que parece sumamente simple, en esta época del año, en general, es decir, en años normales, y si le ponemos la indisponibilidad de muchas áreas por anegación que estamos teniendo en este momento, lo hacen una tarea sumamente complicada, ¿no?
1: Yamandú, cuando uno te toca pasar este tipo de circunstancias, ¿se varía la ración de los animales? ¿Se le complementa con alguna otra cosa o no?
19: Y a veces es necesario, a veces es oportuno hacer alguna corrección vía la ración, ¿no? Corregir proteína, corregir algún toque energético, es una oportunidad, porque sin duda que el mantenimiento, primero la recepción de animales frescos, recién paridos, y después el mantenimiento de grupos preferentes de producción, hace que sea uno de los momentos en donde apostamos más, todo es relativo, pero que apostamos más a la comida concentrada. Eso nos da la oportunidad de utilizar esa ración como vehículo de algún nutriente mayor que nos esté faltando, algunas sales minerales que estemos interesados en hacer llegar al ganado. Realmente es una oportunidad en muchos casos, sobre todo en casos con consumos altos de concentrados, que pueden arreglar con el molino que mezcla la pauta de producción. En esas condiciones, sí, la ración muchas veces forma parte del esquema estratégico, ¿no? Con que se cuenta.
1: Bueno, esperemos que el clima nos dé algún afloje, que el barro también algún alce y que, bueno, empecemos a transitar un tiempo más amigable, ¿no?
19: Esperemos, porque esto se está poniendo complicado y las noticias, las noticias son, veremos si se confirman o no, pero todo el mundo habla de un niño bastante extremo, ¿no? Que nos tocaría algún coletazo de este tipo, ¿no? Ojalá que no se dé, que volvamos lo antes posible a la normalidad y que nos deje trabajar en paz.
1: Yamandú, un abrazo grande para vos.
19: Del mismo modo, Horacio, que pase lindo, que tengan buen fin de semana.
1: Nos vemos.
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9: Seguimos adelante en esta mañana, nos vamos a conversar con Mario Pérez del escritorio Bachino para hablar un poquito de la Feria de San Miguel hoy, hay una oferta interesante. Mario, buen día.
28: Hola, buen día. Bueno, como bien lo decía, sí, acá con por suerte va a salir el sol hoy.
9: ¡Qué noticia!
28: De varios días de lluvia y de humedad, pero bueno, con mucha lluvia acá en esta zona. Pero con una linda oferta hoy en San Miguel.
9: Uh-huh. ¿Dónde estás bien, Mario, hoy, ahora?
28: Ahora estoy en Lascano, estamos por salir para allá, para San Miguel. Pero bueno, acá cayeron entre 70 y 80 milímetros en toda la zona ayer. Y un acumulado que acá en Lascano supera los 250 milímetros. Y lo que es más hacia el norte, hacia Cebollatí, San Luis, supera los 330 milímetros.
9: Bueno, hablemos un poquito de la oferta hoy.
28: 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Así que bueno, a partir de las 15 horas los esperamos a todos en Fomento San Miguel, con una oferta que hoy está un poco escasa, pero bueno, se armó un poco la feria, una feria linda para lo que es el momento y el tema de cargas acá, que se ha complicado todo con el tema de la lluvia, ¿verdad?
9: Eso iba, complicado armar la feria por eso mismo, para traer los ganados.
28: Sí, sí, tal cual, por suerte pudimos cargar uno hace dos días, a medida que fue aflojando el agua fuimos cargando, porque hoy, como te digo, a muchos lugares no se entra.
9: Uh-huh. ¿Desde qué hora la feria, Mario?
28: A las 3 de la tarde, a las 15 horas arrancamos en punto, ahí en la Fomento San Miguel.
9: Muy bien, ¿algo más, Mario? ¿Algo por delante?
28: No, ya para ir invitando que el 28, el próximo viernes, acá en el local Don Ignacio Alférez, ya tenemos 500 vacunos a la fecha inscriptos, así que bueno, los vamos a ir adelantando después cómo va la oferta.
9: Mario Pérez, del escritorio Bachino, gracias por los minutos.
28: No, gracias a ustedes, un abrazo.
9: Buena jornada.
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9: Siete de la mañana, 35 minutos, nos vamos hasta Durazno para conversar con el intendente Felipe Algorta, a quien le agradecemos el tiempo. Bueno, hemos venido hablando de lo que puede ser el niño, para algunos ya empezó, para otros lo están esperando, pero sin duda hay resoluciones que tienen que ver con la caminería rural y la preocupación de las gremiales agropecuarias y de los productores agropecuarios en general de qué va a pasar con esa reglamentación que tienen algunas intendencias de no poder circular los días de lluvia. Y para eso conversar con el intendente en el caso de Durazno, pero un poco también sentir el sentir de la del Congreso, que imagino que ha sido tema de conversación. Intendente, buen día.
7: Buen día, Estela. Un gusto poder conversar un rato.
9: Uh-huh. Intendente, bueno, ¿cuál es la posición de Durazno en este caso? Hay varias intendencias que se han ido plegando a esta medida, sobre todo teniendo en cuenta que el panorama de lluvias por delante parece, bueno, no poder mover mucha cosa si esto se cumple.
7: La realidad es que en una situación extraordinaria como la que estamos viviendo y vamos a vivir, obviamente que lo que uno trata es de que no se circule en la medida de que tengamos este clima, pero tampoco podemos pretender de que no salga nada por tantos días, sabiendo que esto es una cuestión de por delante de varios meses. Entonces, en realidad lo que apelamos es un poco al sentido común de uh-huh. las distintas empresas y las distintas producciones, porque la verdad es que si aplicáramos a rajatabla todo lo que tiene que ver con la reglamentación, bueno, sería muy difícil también de trabajar, ¿verdad? Uh-huh. Entonces, hemos estado en contacto con muchísimos operadores, sobre todo los que son los que tienen mayor intensidad, ¿no? Llámese Fildot. Uh-huh. Ni que hablar que las forestales, de alguna manera, tienen mecanismos para poder sobrellevar el tema de la sacada de producción en días de lluvia. Pero lo que tiene que ver con el ganado, bueno, tratamos de que se respete en la medida de que no sean días, digamos, varios días juntos enteros y semanas de no poder sacar. En ese caso, realmente utilizamos el sentido común y bueno, por algún lado tienen que salir. Uh-huh. Así que justo estábamos en un proceso de ponernos más estrictos con lo que tiene que ver con la ley, con el decreto uh-huh. departamental que está funcionando desde el 2017, si no mal recuerdo, pero que en realidad nunca se había exigido del todo. Entonces, estábamos en esa línea, pero bueno, la verdad es que estamos viendo que en una situación excepcional y extraordinaria como lo que vamos a vivir, no podemos pretender tampoco que no haya circulación, ¿no?
9: Uh-huh. El reglamento, si nos vamos al reglamento, ¿qué prevé?
7: Y que en los días de lluvia, por supuesto que no, y en función de los milímetros que cayeron, pueden ser 24 o 48 horas de frenar la circulación en camiones pesados, ¿no?
9: Uh-huh. En el caso de Durazno, porque la forestación es la gran señalada como la que rompe y no respeta nada, en el caso de Durazno, ¿se trabaja con las empresas mano a mano? ¿Cuánto le aporta el sector forestal a Durazno, por ejemplo?
7: No, nosotros no identificamos puntualmente a la forestación. Yo creo que en el caso de las forestales grandes, estamos en contacto directo. Tenemos el registro de lo que pretenden sacar, uh-huh. cuándo pretenden sacarlo. Estamos en contacto últimamente también por lo que tiene que ver con los corredores logísticos que queremos llevar adelante en Durazno. Y también, digo, tienen centros de acopio. No lo vemos sinceramente como un problema, ¿no? Uh-huh. Pero sí hay zonas aquí en Durazno donde, por ejemplo, funcionan cuatro feedlot muy cerca uno del otro, en la 11 y 12 sección, cerca entre Feliciano y Carlos Reyles, como para ubicar. Y bueno, la verdad que entre eso y también la agricultura, en realidad, son es mucho el tránsito de insumos, de reposición, obviamente también de salidas a frigorífico, y bueno, la realidad es que es un tema que ya estamos evaluando a ver de qué manera podemos construir corredores logísticos asfaltados y por lo menos tener un troncal común que haga que la producción pueda salir de cualquier manera. Eso nos va a llevar un tiempo, pero ya lo iniciamos porque realmente la producción no puede parar.
9: ¿Cuánto le destina el gobierno nacional para las intendencias para caminería rural y cuánto destina en este caso Durazno para la caminería rural?
7: Mira, nosotros andamos en el entorno de los 7 millones de dólares anuales y estamos pensando en hacer un trabajo extraordinario. Estamos justo en afinando números, pero además estamos trabajando con un montón de organismos para concretar, como te decía, por lo menos 3 corredores que tenga que ver con las distintas zonas de nuestro departamento y que conecten directamente con rutas nacionales. De esa manera podernos concentrar en la caminería interna con mayor fuerza con los equipos propios. Nosotros tenemos más de 6.400 kilómetros de caminería rural. Estamos en un proceso de recambio de maquinaria, pero además, como te decía, necesitamos elevar el estándar de ciertos corredores. Paralelamente, sé que el Congreso y el presidente del Congreso, el intendente de Florida, está llevando adelante unas conversaciones con el gobierno y veremos si también podemos lograr algo por allí, porque la verdad es que es muchísimo dinero necesario, pero entiendo que si logramos mejorar lo que tiene que ver con la infraestructura vial, realmente estamos dando una oportunidad de incluso mejorar la producción local. Entonces, nos pasa que, por ejemplo, le cuesta a las empresas también mantener gente trabajando. Establecimientos con 50 familias trabajando, 60, y sin lugar a duda eso también es un problema, ¿no? La movilidad de la gente, la llevada a los gurises a las escuelas, o sea que tenemos un clima que nos está complicando, pero estamos pensando ya en posibles soluciones, que es invirtiendo mucho dinero y estamos dispuestos a hacerlo.
9: Señor Jaume, ¿anda por ahí?
1: Sí, buen día, intendente, ¿cómo le va?
7: Buen día, Horacio, gustazo.
1: Igualmente. No, un poco me sacaste la pregunta, pero indudablemente el sistema de mantenimiento de caminos caducó y habrá que pensar en otros sistemas, eso es decir, troncales, porque todo indicaría que el tránsito, si Dios quiere, va a aumentar, ¿no? Si todo sale como uno desearía, tendría que aumentar. Por lo tanto, los cambios se imponen. El mantenimiento de caminos tendrá que ser otro que el que se aplica actualmente. Eso es lo que uno espera, ¿no? Lo que sucede es que da la sensación que los tiempos nos apuran.
7: Sí, pero además estamos viendo que si este fenómeno va hasta el año que viene, estamos teniendo problemas hasta de ejecución de obras sencillas en medio de la ciudad. O sea, estamos con problemas. Entonces, yo creo que tenemos que ser un poco pacientes por lo que va a venir. Tratar de mejorar lo que se pueda en los tiempos que se habilite el trabajo a nivel de clima, pero sabiendo que excepcionalmente vamos a tener varios meses con muy poca actividad. Por eso esto nos demuestra que tenemos que invertir en el cambio de estándar de determinadas rutas, que sean troncales, que sean comunes para sacar producción. Nos hemos abocado a eso. Te diría que este plan, que inicialmente no lo teníamos tan, no estábamos tan convencidos, porque obviamente podría implicar armar un fideicomiso, que en el caso de Durazno no es una intendencia que tenga deuda y que haya tenido ese mecanismo, pero no va a ser un fideicomiso eventualmente para pagar deuda, sino para elevar el nivel de nuestra caminería, que lo está pidiendo a gritos, por lo que tú decías. O sea, en realidad la producción va a tender a crecer y no a disminuir.
9: ¿Hay consenso en eso de hacer troncales a nivel país y que aporte el Ministerio de Transporte o que reciban realmente?

0: deberían aportar más, y te diría que hasta ellos mismos están de acuerdo en aportar si es que se pretende cambiar el estándar de una ruta departamental que obviamente va a mejorar la posibilidad, como te decía, no solamente sacar producción o ingreso de insumos y demás, sino el traslado de la gente, que la propia gente pueda ir y venir al establecimiento, ya que sabemos que hoy en día no es una cuestión de vivir permanentemente en el lugar de trabajo, sino que las modalidades también han cambiado y se ha generado también la posibilidad de que la persona vaya y venga y o quede en un pueblo o quede en la propia ciudad. Entonces, eso tenemos que lograrlo por un fin productivo, por un fin social, y es lo que nos permite no ponerle techo a la producción, ¿no?
1: Uh-huh. La maquinaria se mueve en bloque de acuerdo a las necesidades que la manden la intendencia, o las alcaldías cuentan con alguna maquinaria para atender trabajos menores y se apoyan unas a otras.
0: Sí, nosotros tenemos dos alcaldías y tenemos juntas locales. Cada una de ellas tienen equipos, pero además nosotros también tenemos desde Durazno, digamos, de la Dirección de Obras, también equipos viales que se planifican los trabajos, se planifica y se trata no de hacer una cuestión de voy llevando los equipos en función de quién me llama y quién me pide por un trabajo, ¿verdad? Tratamos de que sea una planificación, pero la realidad es que en esta situación es muy difícil mantener una planificación de mediano plazo cuando sabemos que bueno, de repente nos sale un convoy de 5, 6, 7 camiones y nos destroza un camino que de repente le hicimos hace unos meses, ¿no? Uh-huh. Entonces ahí también hay una necesidad de contar con material suficiente. Hay zonas que carece el material y entonces apelamos también a los vecinos, que en su gran mayoría siempre contamos con la colaboración, pero hay zonas que es muy difícil contar con buen material, y acá la base de la ruta es fundamental. Así que bueno, también hemos apelado a campos de colonización. Estamos esperando algo que hace como un año ya que se había ofrecido a las intendencias, y bueno, seguimos un poco a la espera de cuestiones burocráticas que a veces no entendemos cómo no se agiliza la habilitación de determinadas canteras, ¿no?
1: A mí en algunos casos me contaban, por ejemplo, que mandan una máquina niveladora, ¿no? Pero el operador no es del lugar, entonces va a la capital y mientras, en definitiva, las horas que hace el hombre en la máquina son pocas, porque parte de él se pasa en el trayecto de ida y de vuelta. ¿Puede ser algo de eso?
0: Sí, pasa mucho. Sí. De hecho, nuestra planificación de lo que se viene por delante implicaba que, por ejemplo, desde octubre a marzo, que es debería ser el mejor clima y donde se puede trabajar mejor, tengamos posibilidad de tener incentivos para que el horario del operario sea realmente de muchas horas de corrido.
2: ¿Hoy trabajan 6 horas? ¿6 horas?
0: Sí, se trabaja 6 horas cada operario, pero la verdad es que a veces en estos climas es un poco difícil lograr lo que nos gustaría lograr, ¿no? Que es que en estos meses tengamos igual doble turno trabajando, ¿no? Tampoco es fácil encontrar gente capacitada, porque tenemos las empresas, obviamente, que a veces compiten y nos sacan los buenos operarios.
1: No, yo me imagino, digo, ¿cómo cuesta entender que no se adapte? ¿No? Digo, vos estás trillando y el operador que va a trillar, tú dices, bueno, aprovecho las horas de trilla porque hay que aprovechar el máximo. ¿Cómo esa mentalidad no se puede trasladar?
0: Bueno, estamos intentando hacerlo, así que yo tengo buena fe de esto. Lo que pasa es que si el clima no nos acompaña, es frustrante.

0: bastante, porque no es peor meter una máquina con este clima que otra cosa, ¿no?
1: Yo entiendo eso, pero mucho peor es que ayuda, que el clima te ayude y que vos pares.
0: Sin duda, sin lugar a duda.
1: Eso es desesperante.
0: Es sin lugar a duda, y además todo el mundo lo ve.
1: ¿Seguro?
0: Cuando vos ves que de repente un verano, me pasó el año pasado, y a partir de eso es que dijimos, vos, basta. Y pasar, y a las 3:30 de la tarde, todos los equipos parados, o sea, en un verano, no puede ser. Distinto es que vos de repente en la licencia de la construcción, que es más o menos cuando hay consenso, que son tal vez unos 15 días de parar, bueno, tal vez podemos llegar a tolerar eso, pero que se vayan todos de licencia.
1: Seguro.
0: Está, entonces después arrancamos todo de una. Bueno, eso es un poco lo que teníamos pensado hacer, y bueno, tenemos fe. De todas maneras, de vuelta, es necesario los corredores logísticos, los queremos hacer, porque son más de 6.000 kilómetros de caminería. Es inviable que con los recursos que hoy tienen los gobiernos puedan atender de gran manera esta situación.
2: Intendente, un poco la última, porque se nos está yendo el tiempo. Ayer se reunieron con el SINAE a nivel nacional. Durazno va a ser centro de acopio para estos efectos que aparentemente nos va a dejar el niño en los próximos meses. ¿Qué va a tener Durazno? ¿En qué sentido va a ser centro de acopio?
0: Bueno, hoy viernes tenemos a Leandro Palomeque por aquí. Uh-huh. Que va a estar visitando el lugar donde eventualmente sería un centro de acopio. No tenemos más que titulares. Uh-huh. Vamos a recibirlo, seguramente también lo vamos a recibir con la comisión de emergencia, con el SECOED local, por supuesto que el panorama es complicado para...
2: ¿Pero qué va a copiar? ¿Material de construcción?
0: Sí.
2: Eso.
0: Bueno, no chapa, tenemos tanto sí. Detalle, pero imaginamos que
2: colchones.
0: Es todo lo que tenga que ver con colchones, chapa, todo lo uh-huh. que sea típico del SINAE, que hoy lo acopia en Montevideo. Entonces se buscó una forma de poder tener en el centro del país lo mismo, y para que las intendencias con mayor rapidez puedan acceder a los mismos.
1: Uh-huh. La última mía, de un sí y un no. ¿El tema del parque fotovoltaico avanzó o no?
0: Mirá, me llamó el vicepresidente de la UTE, Roberto Bendancur, y entre el jueves y viernes la semana que viene nos vamos a juntar a conversar, y yo creo que vamos a tener la posibilidad de ponernos de acuerdo. Estoy convencido de que no solamente vamos a tener el parque solar, sino que además vamos a tener la posibilidad de desarrollar el pueblo Baigorria, que hoy no tiene realmente mucha atención, y que nosotros queremos desarrollarlo.
2: ¿Con Cardona no conversó más?
0: No. Hace años que no converso con él.
2: Intendente Durazno,
1: se rompieron los platos ahí.
0: Son bravos ustedes.
2: Intendente Durazno, Felipe Algorta, gracias por los minutos con el Diario Rural.
0: Un abrazo.
2: Chau, chau.
0: Gracias.
2: Chau.
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2: Nos vamos a conversar con la ingeniera Marcela García Pintos de Tresagro para conversar un poquito de cómo, bueno, estos días tan húmedos, no con tanta lluvia me parece en el litoral, pero ella nos dirá cómo vienen impactando en las chacras y si ya se puede tener una evaluación. Ingeniera, buen día.
12: Buen día, Estela, buen día para vos y para la audiencia.
2: ¿Dónde te encontramos, Marcela?
12: En Mercedes, en una linda mañana, soleada, gracias a Dios. Y fresca, que es lo que estaríamos precisando en el momento.
2: No ha llovido tanto en el litoral, Marcela, tanto, no sé, comparado con lo que uno ve en el este, por ejemplo, ¿no?
12: Y bueno, no, comparado con lo que va lloviendo en el este, no, pero bueno, venimos de una serie de días lloviendo, nublados, que obviamente en comparación no fue tanto, ni tan dramático por ahora. Hay que esperar a salir al campo y ver lo que pasó, porque la realidad es que hace muchos días que no tenemos piso, pero sí, venimos de unos días bastante húmedos, en las últimas dos aguas, capaz que en la vuelta acá de Mercedes, en la vuelta de 45 milímetros, en dos días, ¿no? Los últimos tres días, después para atrás, otros milímetros más.
1: Hola.
2: ¿Sí?
1: Buen día, Marcela.
12: Buen día, Horacio, ¿cómo estás?
1: ¿Cómo te va?
12: Todo bien, por suerte.
1: ¿Pero la isla se tapó o no?
12: Sí, acá en la ciudad de Mercedes tenemos la creciente del Río Negro, que hace varios años que no nos pasaba, y está la rambla inundada, creo que no llegó a los 6 metros, y creo que, por lo que comentaban, no era planificado que llegue, pero sí, está la rambla inundada. El club de remeros famoso nuestro está con el agua, creo que en la puerta o por ahí.
1: ¿El trampolín quedó tapado o no?
12: ¿Cómo?
1: ¿El trampolín quedó tapado o no?
12: Sí, el trampolín quedó retapado.
1: Medidas mercedarias son estas.
12: Tal cual, pero bueno, ahí están las autoridades trabajando sobre eso.
2: Marcela, hablando de los cultivos, uno ve las colzas ya florecidas, pero me imagino que estos días consecutivos de tantos días sin sol, o sin sol consecutivo también, tienen un impacto.
12: Sí, sin duda, sin duda. Venimos de los últimos dos meses con muy baja heliofanía. La verdad que no chequeé comparado con la histórica, uh-huh. pero venimos con poca radiación. Eso sin duda influye en los cultivos, en el desarrollo de los cultivos. Menos fotosíntesis, menos asimilado, menos biomasa. Uh-huh. Y en la conclusión, hay cultivos de todo, como en todo. Pero tenemos cultivos, sobre todo en colza, creo yo, cultivos un poco disminuidos en biomasa, en lo que fueron las siembras más tardías, digamos, mediados de mayo para acá. Ese tipo de chacras, esos planteos, creo que son los más sufridos.
2: ¿Y ya, tenemos un impacto o todavía el partido se está jugando y la definición falta todavía?
12: Y bueno, sí, yo digo, a ver, falta partido, uh-huh. estamos en llegando al 50% de la floración.
2: Estamos
12: general,
2: en el primer tiempo, por decirlo.
12: Sí, pero bueno, un primer tiempo con un golcito en contra, el repechaje se hace un poco más difícil. Uh-huh. La base de un cultivo bueno está en tener buena biomasa generada en los periodos vegetativos y bueno, sin duda, queda un partido para jugar, dependemos mucho de lo que pase, cómo se ha llenado de granos, cómo se den estos días soleados que necesitamos, que rezamos para que vengan uh-huh. rápido, pero un cultivo que arranca con poca biomasa o con una biomasa disminuida, tiene un impacto en rendimiento en todos los cultivos y colza no es la excepción, digamos.
2: Uh-huh. ¿Y a nivel sanitario cómo están evaluando? ¿Hay algún tema que hay que atender y mucho?
12: Bueno, a nivel sanitario en colza venía bastante ordenada la cosa, sin duda que hoy por cómo son los planteos del cultivo, un fungicida preventivo siempre lo hacemos. Y bueno, lo hicimos y lo que venía pasando, había algo de FOMA controlado bien. Lo que sí me pareció en los últimos 10 días de recorrido antes de esta agua, hubo un empujecito nuevo de FOMA, que bueno, veremos ahora cuando tengamos un poco de piso y podamos salir a las chacras a recorrer, evaluar la acción a tomar, digamos, pero bueno, venía pasando un poco eso, venía bastante ordenado el tema sanitario y con un empujoncito nuevo con el tema FOMA.
2: Uh-huh. Los drones funcionando a plenitud, es la tecnología que se puede usar hoy.
12: Sí, tal cual. Todo aquel que tenga dron vaya organizando la agenda que los vamos a precisar. Sí.
2: ¿Cómo está el trigo y la cebada?
12: Bueno, los trigos y las cebadas, la verdad que están bien. Yo veo los trigos muy lindos, sanos en general. Las cebadas están buenas también. Algo de ramularia en alguna zona se está empezando a ver. Y bueno, ya estamos, obviamente, manejando el paquete de fungicidas. Digo, varias fungicidas ya se echaron. Algunos interrumpidos por el clima, pero en general yo creo que lo que es gramíneas estaba bastante bastante encaminado uh-huh. por ahora.
2: Y si miramos para adelante, teniendo en cuenta bueno este entusiasmo fantástico que empuja la ganadería y que hace que el maíz sea la palabra más usada hablando de lo que se va a plantar en verano, o por lo menos cuánto va a crecer el maíz, ¿cómo se planifica teniendo en cuenta que imagino que hay campos que pueden andar bárbaro y hay campos que de repente no drenan tanto y capaz que hay que evitarlos?
12: Bueno, en este momento a nivel de campo lo que está pasando, el empuje con el maíz es así, hay los ganaderos están necesitando maíz, uh-huh. los corrales están necesitando maíz, el negocio es bueno, y va a haber una demanda, la estamos viendo la demanda, en lo que es reserva de semilla, conversaciones, planificaciones, etcétera. Pero bueno, hoy en la práctica se está complicando un poco la barbecheada de los campos, por esto de las lluvias. Entonces, bueno, en cuanto haya piso, la barra va a salir a tratar de barbechear o de terminar de barbechear para poder sembrar en cuanto se pueda empezar con la siembra.
2: ¿Hay alguna variedad que sea?
12: Y bueno,
2: sigue.
12: No, me quedé pensando en ese planteo que me hiciste de chacras, uh-huh. cuáles chacras sí, cuáles chacras no. Creo que por ahora no hay grandes cambios en las planificaciones uh-huh. Que venían con viento en la camiseta. Esa respuesta chacras drenadas sí, chacras no, la vamos a saber en los próximos días, me parece.
2: ¿Cuándo se empezaría? ¿Qué hay que plantar? ¿Maíz de primera o de segunda?
12: Sí, y bueno, ahora estamos arrancando con maíz de primera.
2: No, pero digo, teniendo en cuenta un poco este panorama climático, ¿no? Supuestamente, ¿no? De mucha más lluvia de la que ha venido en algunas zonas, de épocas complicadas. ¿Cuál es la recomendación? Si es que la hay.
12: Y bueno, depende mucho. Sí, bueno, es bastante. Depende mucho del planteo de cada empresa y uh-huh. para dónde quiera ir cada empresa. La realidad es que hoy el planteo de maíz de primera está sucediendo, se va a un aumento el maíz de primera, así que evidentemente los productores están eligiendo el maíz de primera y le están encontrando un lugar. Hay mucha chacra que quedó en el invierno sin cultivo, uh-huh. por una soja trillada tarde y por un cultivo de invierno sin poderse realizar o sin quererse realizar, digamos. Entonces, va un poco en el planteo de cada empresa, pero lo que sí es que va a haber maíz de primera. Bastante, y bueno, después el tema de la segunda, la planificación es que sí, la realidad es que hoy esa conversación todavía está un poco más retrasada, y veremos cómo sigue.
1: Hoy la mayor interrogante estaría en la colza, en un año donde creció muchísimo, y que habría que ver cuál es el comportamiento de la misma, en un área ya muy importante, y al mismo tiempo qué va a pasar cuando en los rastrojos de colza, que es lo que se vaya a hacer. Creo que está por ahí el tema, ¿no?
12: Sí, sin dudas. No quiero dejar de mencionar que tenemos colzas muy buenas, muy buenas, aquellas que fueron sembradas temprano, mediados de abril, fines de abril. Esas chacras están muy buenas. La realidad es que la mayoría de las chacras del Uruguay, o por lo menos de las chacras de mi zona donde yo recorro, son chacras más bien sembradas de mediados de mayo en adelante. Recuerden que la siembra, la cosecha de soja se fue tarde este año, entonces eso atrasó un poco todo. Y bueno, sí, ahí creo que estaría el punto más a atender hoy.
1: Y el punto crítico de esa colza fue la que te agarró floración.
12: Sí, el punto crítico de esa colza puede estar en la floración y ya estuvo en el periodo vegetativo con la poca luz y la poca biomasa, ¿no?
1: Seguro, en un año con poca luminosidad.
12: Exactamente.
2: Volviendo un poquito a los costos, ¿cómo está el costo del maíz? ¿Cuánto cuesta hacer una hectárea de maíz hoy? A ver, ¿se nos fue? Se nos fue.
1: Está haciendo bueno.
2: Puede pasar, sí, puede pasar.
1: Se va a buscar la cuenta.
2: Se fue a buscar el papelito. El Excel. A ver si nos escucha ahí. A ver, Marcela. A ver si nos... No, se nos fue la ingeniera García Pinto. Bueno, llámela de vuelta, deje de esperar, porque si no, y la volvemos a contactar a ver si podemos charlar con ella, la volvemos a contactar. Tranquilo, vuelvo a la llamar. Hablando un poco de lo que es, en este caso, los números del maíz, que es la vedette de esta temporada. Es la película que vende más entradas.
1: No, lo que pasa es que tiene mayor preponderancia de los corrales, una demanda extra que existió al multiplicarse los mismos. Estamos trayendo maíz.
2: Exacto.
1: Y bueno, decimos, ¿cuánto puede crecer el área de maíz?
2: A ver, ahora.
12: Ahí volví.
2: Ahí, la señal. Bueno, cosas que pasan. Marcela, no te preguntaba si tenías los costos de cuánto cuesta hacer una hectárea de maíz.
12: Y bueno, ahí va a depender un poco, pero una hectárea de maíz con renta, capaz que $1,300, $1,400, más o menos. Y bueno, nada, un rendimiento de equilibrio. Quizás planteado para 5.000, uh-huh. 500 kilos, 6.000 kilos.
2: Uh-huh. ¿Tresagro qué tiene de opciones de maíz?
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1: Usando un idioma de agrónomo, la paleta de elecciones, dicen ahora.
12: Es amplia, la paleta de elecciones es amplia.
1: Del nuevo término.
2: Y habría una, volviendo a los términos, hay una ventana para salir a las chacras.
1: Ventanas, paletas.
12: Tal cual, esa es otra.
2: Tenemos unos días de tregua, ¿no? Aparentemente, tenemos unos días de buen clima, por lo menos hasta el jueves, no sé.
12: Sí, si Dios quiere, sí. Y bueno, vamos a tener que aprovecharlo, que oregue mucho, que oregue en los campos, que se reorganice la gente en las zonas que están complicadas con inundaciones. Y bueno, Dios quiera, se acomode la cosa.
2: Ingeniera Marcela García Pintos de Tres Agro, gracias por los minutos con nosotros.
12: Gracias a ustedes, un abrazo.
2: Buena jornada.
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1: ¿Qué pasa con el mercado bursátil?
2: Pero qué fino que está. El mercado bursátil. Bueno, le cuento el dólar, 39 pesos a la venta, la compra 41.40, el euro 44.61 la venta, la compra de euros 49.53, el peso argentino 0.02 y 0.20, el real, la venta de reales está a 6.85, la compra de reales a 8 pesos con 55. Reitero, el dólar 39 pesos en lo que es la venta de dólar. Del dólar y la compra del dólar 41.40.
1: Hoy es un día que estamos más finos.
2: Bursátiles.
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1: Como el viernes vamos a convocar al señor Julio Prevefole. Buen día.
20: Buen día para todos. No voy a hablar de las preocupaciones que nos produce el exceso de lluvia, en fin. Sino que me quería referir, esta semana se han conocido una serie de presentaciones económicas de especialistas de distinto signo político que muestran claramente, desde mi punto de vista, más allá de que hay algunas concordancias interesantes, las dos formas que hay de pararse frente a un país paralizado como lo está el nuestro en materia de crecimiento. Y me gustaría, para empezar, para no aburrir con cifras, que la gente retenga, si puede, tres números que son, me parece, o cuatro, que son la clave para entender lo que pasa al país. El país tiene un crecimiento de uno y poco del producto, es decir, y se estima más o menos lo mismo, que es lo que más o menos viene trayendo. Este es un número muy importante para mantener en la cabeza. El otro es el déficit público, que el déficit primario, es decir, lo que el gobierno recauda contra lo que el gobierno tiene para gastar, es 1.5% del producto. Si a eso se le suma lo que tiene para pagar de deuda, que son 2.6% del producto, llega a un 4% de déficit global. Es decir, Uruguay tiene un déficit anual global de 4 puntos, crece 1 y tiene un 67% de deuda respecto del producto. Estos son los números que me gustaría que la gente tenga en la cabeza. Este es el punto de partida. Con estos números, la verdad, hay el planteo del gobierno, y yo creo que también del gobierno anterior, es, estos son los números, tenemos este déficit, ojalá lo pudiéramos mejorar, pero con estos números igual el país puede crecer si se invierte. Esto es clave, ¿verdad? Porque si uno tiene un déficit como el que menciono, todos los años tiene que volver a endeudarse para pagar lo que aquí se indica. Uh-huh. Y ese nuevo endeudamiento, para que no represente un mayor porcentaje de lo que el país produce, se podría, digamos así, licuar si el país creciera tanto como lo que se endeuda. Es decir, que si el país no crece, su porcentaje de deuda va a ser creciente, ¿no verdad? Y frente a esto tenemos el retrato de dos situaciones. Una la que representa el ministro Done y otra que la que represento de la intervención, entre otros, del ex director de OPP y ministro de Economía, Isaac Alfi, esta semana. Para el ministro de Economía Done, esta es una situación de situación macroeconómica ordenada, con lo cual dice, esto es lo que hay y esto no está mal, y con esta situación habría que invertir, y exhorta a los empresarios a invertir, y se embarca en una serie de reformas de naturaleza microeconómica, es decir, para introducir competencia en todos los mercados y hacerlos más eficientes, bajar algunos costos, naturalmente todas cosas que hemos saludado con beneplácito casi todas desde acá, pero sin tocar lo gordo, ¿verdad? Esto, que tenemos 330.000 empleados públicos, un déficit global de 4 puntos del producto y una deuda creciente si el país no crece. Por tanto, digamos, el énfasis, es más, el ministro Done utilizó una palabra que me gustaría mencionar porque es su pensamiento desde el principio, que dice, tenemos un manejo económico prudente, no austero. Él distingue entre el manejo prudente, que es mantener estas cifras tal como están, lo que es muy afín a nuestro país conservador, no tocar nada de lo gordo, ¿no verdad? Y dice, y cita incluso a la directora gerente del Fondo Monetario que estuvo acá, y decía, bueno, con esta macro ordenada exhorto a todos a invertir más, ¿no? Sin advertir que quizá este es un país que tiene enormes dificultades para crecer, o sea, para invertir. Entre otras, por supuesto, es un país que tiene, desde mi punto de vista, un gremialismo desbordado, ¿no? Patrocinado y protegido por un ministro de trabajo comunista. Tiene una situación tributaria que es un infierno, claramente, no solo por la presión, sino por la complejidad. Y naturalmente, es un país que tiene que pagar intereses de deuda todos los años, como la mayoría es en dólares, tiene que ingresar dólares de endeudamiento que tiran abajo el tipo de cambio, ¿no verdad? Y además reconozcamos que no es que sea un país que, desde el punto de vista del mundo, esté todo el mundo desesperado por invertir, es decir, lo que Uruguay tiene para ofrecer es su estabilidad institucional, en fin, su paz política, pero no es que todo el mundo esté desesperado por invertir. Cuando la gente viene acá, yo me acuerdo un consultor internacional con el que trabajé mucho, que después de disfrutar mucho él de vivir en Uruguay, decía, Uruguay es un buen país para vivir, pero un mal país para invertir, y ahí listábamos todas estas cosas, la presión tributaria, ni hablar el desorden sindical, que no hay ninguna posibilidad de resolverlo de momento. Vean todo lo que estamos luchando por el tema del puerto, al que ya me referí. Y entonces tenemos un enfoque, digamos, el enfoque oficial, que dice, esta es la situación. Ojo que no le hago ningún cargo al ministro Done, ni muchísimo menos, porque es igual que la administración anterior, es decir, bueno, este es el déficit que hay, se puede mejorar un poquito, ¿verdad? Nos podemos endeudar un poco, pero como vamos a crecer, entonces más o menos está todo fenómeno, y si no invierten los empresarios porque no se han enterado de que acá es una buena oportunidad. Y después está otro enfoque completamente distinto, ¿no? Este enfoque es el enfoque del que gobierna a favor del pelo, digo, acá, digamos, puede afectar a algunas vacas atadas, pero de ninguna manera tocar los temas de fondo. Y aquí sí el exministro Alfi es muy, muy contundente. Para él, esta situación, él nos recuerda que el déficit primario del país es consistente hace 12 años, es decir, que hace 12 años que el país gasta más de lo que recauda, y encima de eso tiene que pagar los intereses de lo que debe, que a su vez es creciente en valores absolutos, y puede serlo o no en términos relativos, dependiendo de si crece o no, ¿no verdad? Ahora vamos a enfrentar probablemente un ciclo de crecimiento esmirriado, porque entre otras cosas se están subiendo las tasas de interés en el mundo, ¿no? Y eso solamente va a cerrar con más deuda y, naturalmente, también más retraso cambiario. No hay otra forma de verlo, como lo presenta con claridad el exministro Alfi. Y, por otro lado, entonces, dice que lo que yo pienso, comparto plenamente, que los problemas de fondo están en justamente lo que le da cierta conformidad a la autoridad económica actual y a la anterior, decir esto es lo que hay y con esto tenemos que marchar. Y él lo que sostiene es que esta situación de 67% de deuda en otras circunstancias sería complicada, que no se puede vivir toda la vida con déficit fiscal, y entonces empieza a preguntarse cosas que la sociedad tendría que entender que debe cambiar, ¿no? Que tienen que ver, obviamente, con la reducción del gasto público y del peso del Estado en la economía. Y ahí hay una cantidad de cosas que se podrían hacer, pero que la sociedad no está preparada para hacerlas. Es decir, él se pregunta, ¿por qué tenemos una Agencia Nacional de Vivienda? ¿Qué pasa con AFE? ¿Qué pasa con el Correo? ¿Qué pasa con el Portland de ANCAP? Digo, no podremos modificar nada de todo esto. Y ante todo eso, la verdad, y dice una cosa que a mí me dejó helado, que dice que Uruguay tiene el doble de policías per cápita que en Europa, con lo cual señala ahí un defecto grande en la estrategia de seguridad, no en el número de policías. A su vez, naturalmente, yo le agrego a estas instituciones que él señala que deberían repensarse, colonización, ¿no? Colonización visitó a la Federación Rural y allí la Federación Rural le dijo, basta, paren, por favor, tienen 400.000 hectáreas de campo, 30.000 que no se sabe qué es lo que están produciendo, por favor no pidan más plata prestada. Que el INC se propone no solamente gastar fondos presupuestales, sino pedirle 14 millones de dólares prestados al Banco de República. Es decir, que hay como dos países para entender la economía, ¿verdad? Uno que dice, bueno, con estos números no hay que hacer grandes reformas, la verdad la gente tiene que invertir, para eso vamos a hacer algunas modificaciones de naturaleza microeconómica, pero tenemos la macro ordenada. Y lo que sostienen otros es que no es que esté ordenada, sino que está estable, que es algo completamente distinto. Yo creo realmente que saludo con entusiasmo las reformas microeconómicas que propone el gobierno, eliminar la obligatoriedad de los despachantes de aduana, ir a la autocertificación de origen, modificar el tema de los certificados sanitarios, bajarle el copete al LATU. No estoy de acuerdo, por cierto, en darle más facultades a la Comisión de Competencia, porque eso va a ser simplemente otro permiso previo para invertir. Pero, en fin, la filosofía es de este Ministerio de Economía es, sin tocar lo gordo, hagamos reformas microeconómicas. Yo digo, tomemos las reformas microeconómicas, pero no dejemos de mirar lo gordo. Hay una cifra también que me impactó, que la presentó el economista Martín Raman, viejo, un destacadísimo economista, que señalaba, entre otras cosas, que tiene que, como deudas que tiene el país, dice, Uruguay tiene la matriz energética de las mejores del mundo por la cantidad de fuentes renovables de energía, sin embargo, la energía que vende UTE la vende al precio más caro de América Latina. Estos son los problemas, ¿no verdad? Pero que el trasfondo, ¿cuál es? Y el trasfondo es que la UTE todos los años, o por lo menos el año pasado, le pone a las cuentas nacionales 150 millones de dólares y otro tanto las demás empresas. Entonces, hay por detrás de esta conformidad al menos un ruido para decir la institucionalidad que responde a esta estructura de gasto debería intentar empezar a cambiar. Y acá, además del Correo, el Portland y qué sé yo, yo pongo a todas las empresas, a las personas de derecho público no estatal vinculadas al agro, como me han escuchado varias veces, INAC, INEA, Colonización, Plan Agropecuario, INASE, INAVI, todas ellas que tienen sus presupuestos, sus fondos propios, su autonomía presupuestal, y todo eso en un país austero que pretendiera, por ejemplo, equilibrar su presupuesto y bajar su presión tributaria global, tendrían que estar arriba de la mesa, patrocinadas obviamente por los sectores en discusión. Una cosa más y termino. La primera vez que veo escrito algo que siempre he pensado que no es fácil de implementar, y es que lo dice también Alfie, el sistema tributario tiene que tener un tratamiento distinto en los jóvenes. Es decir, hay que buscar que el infierno tributario no golpee a los que empiecen a trabajar porque se van a ir del país. Es decir, como que hay que buscar una discriminación tributaria en favor de la gente joven. Esto sin ninguna duda, pero daría para otro tema. Entonces, y termino. No es suficiente con tener una macro prudente y austera, es más de lo que esperábamos de un gobierno socialista, pero es muy bueno, pero es insuficiente. Los temas de fondo siguen estando sobre la mesa. ¿Por qué el país no crece? ¿Por qué es difícil la inversión en el país? Obviamente por temas microeconómicos, pero ¿cómo no vamos a animarnos a discutir el problema de fondo, el que explica ese déficit público persistente y ese crecimiento también persistente de la deuda, la verdad, que es la estructura de nuestro Estado con funciones que hay que ir terminando para que entonces poco a poco pueda ir cambiando también la cantidad de funcionarios públicos, que es en el fondo el problema final, y obviamente el que tiene más dificultades políticas, porque obviamente la sociedad está encantada de oír a alguien que le diga que con lo que está como está, igual se puede mejorar. Bueno, ojalá sea así, y que no sea lo como le pasó al gobierno de Macri, que un buen día los mercados le dijeron te dejo de financiar, y ahí se produce un descalabro grande, que para el que Uruguay también está más o menos mejor preparado porque tiene un buen stock de reservas, ¿verdad? Pero que dejan sobre la mesa los planteos que la sociedad debe ir conociendo, y en mi humilde aporte de los viernes, la sociedad rural, de verdad, preocupada por el precio de la carne, por la siembra de maíz o por el niño, no deje de mirar los temas de fondo que están atrás de los impuestos que tiene que pagar, de lo que no le hace el intendente del camino, que ahora está caliente porque no puede salir, la verdad, sobre la estructura general del gasto del Estado en todas sus instancias. Y la dejo por acá.
1: Julio, un abrazo grande para vos.
20: Ah, otro para ti.
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2: 8:33 de minuto de esta mañana, señor Howe, ¿me anda por ahí?
3: Se me lengua la traba.
2: Ey, sí, hasta ahora está media fría, además.
3: Está frío.
2: Sí. Y
3: después del razonamiento de julio.
2: Exacto, uno queda así como
3: medio trullado ahí.
2: Como pensando.
3: Nos abrió una picada ahí, porque la que recorre, para que pensemos un poco.
2: Exacto, para que nos vayamos al fin de semana reflexionando.
3: No, no, mal, sino. Oiga, ¿qué dicen los periódicos?
2: Bueno, iba a haber sol hoy, y acá está nublado.
3: Acá se encapotó de vuelta.
2: Sí. Viento.
3: Otra vez le corrieron el sol.
2: Qué tema el sol, ¿eh?
3: El toldito le corrieron de vuelta.
2: Bueno, le cuento títulos de los diarios. Dice, el país busca evitar nuevo litigio internacional. La empresa de control migratorio reclama 10 millones de dólares. En la mesa del presidente Yamandú Orsi se sumó un nuevo potencial de litigio internacional.
3: A ver.
2: El problema lo representa la empresa de capitales mexicanos y alemanes, que instaló y mantiene el sistema de control migratorio en puertos Veridos, que se llama la empresa, que está reclamando al Estado uruguayo el impago de una deuda de 10 millones de dólares y de hecho ya inició el proceso que tiene como destino un arbitraje internacional. El gobierno, dijeron al país, fuentes oficiales, tiene como objetivo evitar los tribunales, así que citará para los próximos días a representantes de la empresa para continuar el diálogo. La idea es llegar a un acuerdo.
3: ¿Qué hace la empresa? ¿Control qué?
2: Control en los puertos. Pone tiene un sistema de esto es un impuesto. Estoy seguro. La idea es llegar a un acuerdo, sentarnos a conversar y encontrar una solución, dijo un integrante de la torre ejecutiva. Lo que se lamenta en el ejecutivo es que se trate de otra herencia negativa de la administración anterior, tal como ocurrió con los pagos atrasados del ferrocarril central. Pedir un poquito, no se adelante a los comentarios. Con la decisión del expresidente Luis Lacalle poder de seguir en un proyecto de agua potable en Arasatí sobre el filo de su gestión y que este gobierno reformuló, o con el contrato firmado con el astillero español Cardama para la compra de dos patrulleros oceánicos que ahora sí dejó sin efecto.
3: Ya que viniste por pan, te damos.
2: Sí, seguro.
3: Aprovecha la oportunidad para Pumba.
2: Pumba. Pumba. Pumba. Lindo nombre el Pumba. Pumba. Los perros a veces le dicen Pumba. Pumba, venga Pumba. Decenas de evacuados por lluvia en la zona este. Decenas de personas debieron ser desplazados de sus hogares en 33 y Cerro Largo, luego que las fuertes lluvias de las últimas horas provocaran crecidas de ríos en estos departamentos. De acuerdo al reporte de Jefatura de Policía de Cerro Largo, se registraron en este departamento 71 personas evacuadas entre Melo y Río Branco. En 33 informa que a este jueves 176 personas. Por ayer, el intendente Mario Silvera dijo que por ahora hay más de 1.600 personas desplazadas en su departamento. Jornada masiva de vacunación. Miles de niños y adolescentes de entre 9 y 15 años recibieron ayer jueves la vacuna gratuita contra el meningococo en el Auditorio Nacional Adela Reta, el Sodri y el Latu. Se ofrecieron 10.000 dosis en ambos lugares desde la pandemia, que no ocurría una jornada de vacunación masiva. En lo que va del año hubo en Uruguay 7 fallecidos de 27 casos registrados. Con la inmunización de ayer se prevé llegar a las 100.000 vacunas en dicha franja. Falta que el Ministerio de Salud Pública habilite la vacunación para la franja de 2 a 8 años y de 16 a 18.
3: Franja de Gaza.
2: Más o menos. La Intendencia pide habilitar retiro de vehículos. La Intendencia envió un proyecto de decreto, la Intendencia de Montevideo, ¿no? Envió un proyecto de decreto a la Junta Departamental para que se habilite a los inspectores de tránsito a retirar de las calles los vehículos que tengan matrícula adulterada, ocultas o ausentes. Según la Intendencia, el 46% de las infracciones de tránsito registradas por los radares terminan sin multarse por una poca o nula legibilidad de las matrículas de los vehículos.
3: Entonces, como no pueden cobrar a ellos, le suben a los otros.
2: No, pero poco. Están tratando que se regularice la situación. También se retiran los vehículos que estén modificados para generar ruidos molestos o que tengan deudas por multas de tránsito que superen el valor del aforo de la unida. Estamos tratando de recaudar, Jaume. Usted no entiende nada. Usted no está entendiendo nada.
3: La gente cambia la chapa, le modifica los...
2: Sí, hace cualquier cosa la gente. O alguna gente, porque hay gente que es muy correcta. Y cumple con sus pagarés, y cumple con tener la chapa visible.
3: Yo estoy esperando que me devuelvan la plata.
2: Ah, ¿y usted se sentó? Ahora, cuando vaya a fin de año a pagar la patente el año próximo, le van a decir... ¿Usted es Horacio Jaume Martínez? ¿Tiene una devolución? y lo van a condecorar. La caja cuestiona plan del gobierno en un encuentro con afiliados a la caja de profesionales universitarios. Sus autoridades y representantes cuestionan al Poder Ejecutivo y a la Comisión de Expertos, cuya utilidad pusieron en duda, ni siquiera en el gobierno. Que la caja de profesionales cierre, tienen que tener la honestidad intelectual y el carácter suficiente para encarar la situación y decirlo, afirmó Andrés Pérez, presidente de la institución, al cuestionar los planes del Poder Ejecutivo. Ninguna de las propuestas que se hicieron permite generar ingresos a la institución. ¿Qué más dice? Leve mejoría de evaluación de Orsi, el 26% apoya su gestión, 6 puntos más que en junio, según la encuesta de cifras. Denuncia contra Jorge Díaz, el fiscal Diego Pérez acusa al prosecretario de indebida injerencia.
3: ¡Al demonio!
2: Ah, sí.
3: Toma mate.
2: Sí, toma pavo.
3: Y para tu tía Gregorio.
2: Exacto. Bueno, Jaume, una pausa y le cuento algo del Observador.
3: ¿Y por qué? Por injerencia, dice.
2: Sí, por querer, seguro, por querer ingerir en determinados casos. Indebida injerencia.
3: Mirá, Jorge.
2: Digo, algo que algunos suponían. Capaz que le puso nombres a algo que algunos suponían. Una pausa, señor Jaume, y le cuento el Observador.
3: Bueno.
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2: Señor Jaume, muy rápidamente, porque tenemos que ir a conversar todavía con la gente que trabaja en los martillos, le cuento el Observador, que dice el Observador, caso Penades, la defensa volvió a cargar por versiones contradictorias de Javier Viana, pero la jueza rechazó cortar casos de víctimas con una tijera. En la quinta audiencia de control de acusaciones, dice el Observador, la jueza Marcela Vargas rechazó un planteo de sobreseimiento presentado por la defensa del ex senador blanco Gustavo Penades con respecto a la víctima, Javier Viana, lo que generó momentos de altísima tensión en sala y duros reproches cruzados. ¿Qué más dice? Tensión financiera. Números de la Administración Nacional de Puertos generan miradas opuestas en el directorio. Oficialismo y oposición se cruzan sobre los resultados financieros del periodo 2025, dice, hablando de los números de la Administración Nacional de Puertos. Dice, mientras el oficialismo celebra que hubo superávit, la oposición advierte sobre números negativos y proyecciones deficitarias. ¿Qué más dice? Masa de aire polar avanza sobre Uruguay, Metsul prevé pozos de frío e Inumet anuncia bajas sensaciones térmicas, dice la información también. O se prepara un nuevo marco tarifario y evalúa horas para ampliarle el abastecimiento a la Costa de Oro.
3: Bueno.
2: Pero ¿y no sube en enero la OCE?
3: No sé.
2: Bueno. Grupo Cipriani y Criba acordaron retomar las obras en el ex hotel San Rafael, dice también. Bueno, por ahí. Señor Jaume, una pausa y venimos a conversar con el señor Carlos de Freitas.
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2: 8:43 minutos de esta mañana, nos vamos a conversar con Carlos de Freita. La gente de Plaza tuvo una jornada intensa ayer, larga jornada, con ventas casi totales, quedó algún novillo ahí de 2 a 3 años, pero él nos contará. Carlos, buen día.
7: Buen día, Estela, ¿cómo le va?
2: Bien, ¿usted?
7: Tal cual dijiste, una jornada extensísima, diría yo.
2: ¿A qué hora terminó?
7: Ah, terminamos como a las, cerca de las 10 menos cuarto, una cosa así, 10. Uh-huh.
2: ¿Cuánto ganado se terminó vendiendo? O sea, ¿cuánto, qué oferta había?
7: Ayer había una oferta de, no te quiero mentir, pero de las 10.400, fácil 8.000 reses.
2: Seguro, la mayoría.
7: Sí, la mayoría. Sí, sí, ayer todas las categorías, o sea, cargamos todas las categorías y no eran chicas, ¿no? Porque se vendieron 2.100 terneros, 1.300 casi novillos, 1.000 terneras, 1.000 mixtos terneros y terneras, 1.100 vaquillonas de uno o dos años, 1.300 vacas de invernada. Así que no era chica la cosa. Uh-huh. Y se retrasó no por costar arrancar los lotes, sino que las ofertas eran interminables. Los lotes duraban pujas de 7 minutos, te diría 7, 8 minutos, era lo, entre 6 y 8 minutos era normal. Cuando lo normal es 3, 4 minutos, ¿no? Uh-huh. Pero todo por puja, ¿no?
2: Por mucha puja. ¿Y en valores cómo estuvo? ¿Tuvo un ajuste, teniendo en cuenta tanta puja, no? ¿Tuvo un ajuste hacia arriba?
7: Sí. No, te canto de memoria sí. Pero ternero 4.34 de promedio, que por ejemplo te da casi $900 el uh-huh. ternero al bulto. Ahí el ternero a destacar, es una opinión personal, pero muy bien la ternerada hasta los 200 kilos. Después la ternerada más pesada, ternerada de 220, 230, que está empezando a aparecer, que es un poco parte de estos cambios, yo la noté un poco más pesada, uh-huh. un poco más pesada de vender y más abajo en los valores. Pero claro, también hay que hablar que hay terneros que hacen $1.100 al bulto, claro. ¿No? Entonces, sí, sí. Lógicamente, pero al kilo la noté un poco más pesada. Lo demás todo muy firme. Y sorprendente lo que es la hembra, ¿no? La escalera, o sea, todo estuvo muy bien, el novillo, por supuesto, muy bien demandado, ágil. Pero cuando entramos a la escalera de terneras y vaquillonas, yo en lo personal quedé sorprendido.
2: ¿Y eso para qué va? ¿Gente que quiera aumentar?
7: De todo. Gente que inverna eso.

0: frigorífico.
1: El problema hoy son las cargadas.
0: El problema son las cargadas, sí.
1: Si hubiera
0: ¿Tú
1: que
0: me referís al gordo?
1: Sí, al gordo, y me imagino que también para distribuir la reposición no está sencillo.
0: Ah, sí, cada entrega de remate es un par.
1: Seguro.
0: Pero bueno.
1: ¿Qué queda para hoy, Carlos?
0: Mirá, bueno, después de la excelente jornada de larga de ayer, arrancamos ahora, que lo estoy diciendo ya, porque arrancamos con un lote de 100 piezas de cría de Anares, que es de la firma nuestra, y enseguida nos vamos a los vientres preñados. Tenemos prácticamente 1.909 vientres preñados en 42 lotes, que creo que es una categoría que está muy buscada. 227 vientres entorados en 5 lotes y 330 piezas de cría en 6 lotes para culminar el remate en el día de hoy, que será mediodía, por poquito pasado a mediodía. Hoy nos dan una floja.
1: y después se van de fin de semana largo, noche nostálgica, esas cosas.
0: No, yo voy para afuera.
1: Carlos de Freitas, gracias por los minutos.
0: Bueno, no, un gusto y a las órdenes.
1: Buena jornada.
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3: Señor Miguel Ángel Aldave, buen día.
4: Buenos días, ¿qué tal? ¿Cómo anda? ¿Cómo ha pasado? ¿Anda bien?
3: Ando especial, con ganas de escucharlo.
4: Bueno, acá después de 2 semanas salió el sol, las lluvias anduvieron en medidas de o marcas de 600 milímetros en un mes y medio, 400 milímetros en 20 días, hay 20 pasos crecidos. Aquí, donde se realiza la pata de gaucha, Laguna de las Lavanderas, está todo inundado, y bueno, esto, como decía el señor recién, dificulta las cargas, los movimientos y todo lo que significa el transporte en la parte rural, tanto en lo que tiene que ver con los vacunos, como en lo que tiene que ver con la madera. Incluso muchas ferias rurales se han postergado. Y Cardoso está anunciando su próxima feria el 24 de septiembre. Remate general, feria contado, inscripciones abiertas, haga la suya con tiempo, llámala al 4654-2120-099-613-921. Hace una semana tuve una feria ahí con no mucho ganado, las vacas preñadas 1.275, un lote de vacas de embarnada placa 790, 28 piezas de cría 740, son algunas vaquillonas 885 y el promedio $780 con la firmeza que tiene el ganado en el momento actual, que lo vemos en todos los remates, incluso los remates en pantalla. Ayer aprovechando la actividad por la rendición de cuentas, estuvieron reunidos los diputados de Tacuarembó con las autoridades gerenciales del frigorífico Tacuarembó, Marcelo Seco, Juan Pablo Franco, querían para interiorizarse de cómo va a seguir el Tacuarembó, luego de la sanción de China. El Tacuarembó está faenando en un turno, unas 500 y algo de reses, está derivando para algunas otras plantas las faenas, y bueno, es una planta importante, fuente de trabajo.

0: ciudad de Tacuarembó y preocupa, por supuesto, y ahí la preocupación de los diputados de Tacuarembó que tuvieron esta reunión, creo que fue en el día de ayer. La Escuela Agraria de Tacuarembó fue sede del quinto encuentro regional de escuelas agrarias, oportunidad para conversar sobre las nuevas líneas de trabajo de docentes y alumnos, tema principal, aborto bovino. Tema de la garrapata se comienza a complicar cada vez más. El tema también de los gusanos negros. Ayer me decía una señora que un sobrino le había matado, había comprado 20 terneras para iniciar la ganadería y comieron gusanos, los gusanos, famosos gusanos negros, y murieron todas las terneras. No sé si tenemos por ahí la nota, Fernanda Gómez, una técnica de Brasil que está trabajando en la línea, y en noviembre va a haber una caravana de pastizales que arranca en Rencoe, va para Argentina, Brasil, y después termina en 33. No sé si podemos escuchar.
1: A ver.
0: Fernanda Gómez, buenos días.
2: Muy buenos días.
0: Bueno, ustedes vienen organizando una caravana de pastizales.
2: Exactamente. Acá desde INEA estamos en un par de actividades por el año de los pastizales y los pastores. Y entre las actividades, una de ellas organizamos junto con la Alianza del Pastizal y junto con la Mesa de Ganadería, una caravana Pampa, se llama. Vamos a Brasil, Argentina y Uruguay.
0: ¿Con qué motivo?
2: Esto, este año es el año de celebrarnos, ¿no? Los pastizales. Entonces vamos en noviembre del 9 al 13 a hacer esta caravana para que la gente conozca el Pampa en sus diversas formas, ¿no? Sea visitando estaciones experimentales, vamos a 4, acá en Uruguay 3, en INTA.
0: Acá salen de Glencoe, tengo entendido.
2: También Glencoe y Palo a Pique en 33. También vamos, el final de la caravana es en Iña Palapique.
0: Salen de Glencoe,
2: Salimos
0: van.
2: el primer día, el 9 de noviembre, vamos a un campo de productor, primero, acá en la Ruta 26, ahí a ver, en Santa Ema se llama, ver venados, venados de camperos, ¿no? En un pastizal muy lindo. Después de ahí almorzamos en Iña Glencoe, pasamos la tarde en Iña Glencoe con una recorrida de ensayo a largo plazo, con actividades, vamos a lanzar una serie técnica, vamos a ver mejoramiento de campo natural y manejo de campo natural. De ahí vamos a Argentina el día siguiente a INTA y a un campo de productor, a Los Guayabos. De ahí volvimos para el 11 de noviembre, día de campo natural, en Salto, donde mesa de campo natural junto con la sociedad ahí de Salto van a ser todo un día de eventos y celebraciones. De ahí vamos a Brasil el jueves, ¿no? El 12 de noviembre vamos a Brasil a Livramento, a un campo de productor, y desde ahí volvemos a Uruguay para cerrar la gira, yendo a 33, a un campo de productor, de una productora, cerca de 33, y de ahí, finalmente, a Iña 33. Ahí termina la gira, la caravana.
0: ¿Van a tener alguna actividad en el Prado?
2: En el Prado este año vamos a estar lanzando una iniciativa que estamos haciendo junto a los niños. Acá en Tacuarembó vamos a estar recibiendo 500 niños este año, en este marco también de los
0: ¿Cómo acá en
2: pastizales,
0: Tacuarembó?
2: acá en Tacuarembó.
0: ¿Cuándo?
2: Y en el Prado vamos a lanzar esa iniciativa.
0: Ah.
2: Esto será a lo largo de este segundo semestre. O sea, hay un juego para niños desarrollado por Pico, una empresa de Uruguay de juegos, junto con la Alianza del Pastizal, donde Iña se sumó, escribimos un librito para niños, para que tengan más presente qué es el Pampa y todo lo que involucra, y esto será usado con los niños. Eso vamos a lanzar en el Prado, y también hay el San de Iña
0: Pero,
2: en este año, que estará muy especial, e invitamos a todos que participen.
0: Hay que inscribirse para la caravana.
2: Exactamente, la caravana Pampa, si uno quiere inscribir o en el website de INEA, ya está divulgada, o en la página de Instagram de Caravana Pampa también se puede uno inscribirse. Hay cupos limitados, así que es importante inscribirse. Y las actividades son independientes, o sea, no es necesario hacer toda la caravana, se puede hacer parte de acuerdo con la gente pueda estar, ¿no?, los días. Y también este año tenemos otros eventos que te aprovecho para comentar.
0: Sí, sí, cómo no. Sí,
2: estamos organizando junto con la facultad. Los 50 años de Grupo Campos, esto será en Paysandú, 28, 29, ahora de octubre. También inscripciones gratuitas, ya tenemos mitad del salón lleno, así que también hay que inscribirse y son todas actividades en este marco de la INDE Pastizales.
0: ¿Cuál es el motivo del grupo ustedes? ¿Cuál es el motivo? ¿El fin?
2: Sí, bueno, este año tenemos en este marco de los pastizales varios motivos, o sea, sumarnos, aproximarnos a las escuelas y por eso los juegos para niños, aproximarnos del productor ofreciéndoles contenidos técnicos, ¿no? Las series técnicas y todo eso que se estará ofreciendo. Después también todo lo que es la promoción de los campos, ¿no? Y de los pastizales naturales a través de actividades como esta caravana y actividades con el público internacional, como estamos hoy acá en Niña Tacuarembó recibiendo a una francesa que nos viene a comentar, ¿no?, sobre los sistemas pastoriles europeos.
1: Gracias.
0: Gracias a esa reunión estuvo una francesa hablando sobre la producción en Francia de lanares y de cabras y todo lo demás. Bien. Problema de lanares, por supuesto, con la lluvia, muchos corderos muertos, también los zorros hacen destrozos. El próximo 26 de agosto hay asamblea de la rural de Tacuarembó, creo que por aquí dejamos las informaciones. Recordando que Cardoso tiene el 24 de septiembre la feria contado con inscripciones abiertas 4654-2120-099-613-921.
1: ¿Tiene Palencucho por ahí o no?
0: Yo te voy a pedir permiso que en vez de Palencucho me gustaría solo llegar a Lucas Hugo, nuestros sentimientos de pesar ante el fallecimiento de su hija, una familia vinculada también a Tacuarembó. Ningún padre está preparado para la muerte de un hijo, y evidentemente esto ha calado hondo. Y Lucas Hugo es muy querido, su hija luchó, una muchacha joven, pero la vida es así. Lo que a veces tenemos experiencia en este tipo de hechos, de desgracias, yo que sé, no sé cómo llamar, o de golpes en la vida, evidentemente que le damos una gran dimensión. Así que desde Palenque Agropecuario, Miguel Andrés, Gastón y en el nombre propio Lucas Hugo y a toda su familia, también vinculada, como decíamos, a Tacuarembó, un gran abrazo y gracias Horacio por permitirnos este minuto.
1: Y nos unimos nosotros al pésame del Palenque Agropecuario. De acuerdo, un abrazo grande.
0: ¿No? Para ti. Nos vemos, chao.
1: De hoy.
3: Señor Jaume, vamos poniendo punto final al diario por hoy.
1: Sí, por ahora.
3: Empezamos
1: a volver.
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0: Hola, país, ¿qué tal? ¿Cómo les va? Muy buenos días. Un gustazo reencontrarnos con Sol finalmente en este viernes, largamente esperado y ha llegado para este 21 de agosto. En las puertas de lo que seguramente para muchos puede ser un fin de semana largo o extra largo, venimos con la actualidad de esta mañana en Rural. Se están sumando Juan Carlos López, Juan Carlos Elsa, en el caso de Lópezito con Americando, con la actualidad deportiva JC, y además nuestro compañero Onofre Laborde y Marcelo Montes de Oca para hacer esta mañana por Rural la preocupación por la situación de las emergencias, tanto a nivel social en las zonas de crecimiento de ríos y arroyos, como también a nivel productivo. Hay una legisladora del departamento de Rocha que ha solicitado la emergencia agropecuaria para el departamento por el impacto de las fuertes lluvias. Con estos y otros temas, ya venimos en la mañana de Radio Rural. ¿Cómo está Onofre Laborde para terminar la semana hoy?
1: Muy buenos días, Leonardo y audiencia, con la voz casi 100% recuperada, disfrutando esta jornada. Acá, lamentablemente, no salió el sol todavía. Les puedo comentar, no por ser pesimista, pero está nublado. Estoy viendo por la ventana este momento, bastante ventoso. Pero bueno, el panorama es alentador. Tenemos 8 grados de temperatura acá en el Prado. Bajas sensaciones térmicas, cabe destacar. Y en lo que respecta al resto de días, sobre todo el fin de semana, irá con un panorama de claro y algo nuboso, con una perspectiva de suba de temperatura, sobre todo para lo que es el miércoles 26.
0: Bueno, decíamos que ha salido el sol de todas maneras en muchos pagos del país. Ese es el testimonio que nos están haciendo llegar en la jornada de hoy. Enseguida recordamos las vías de contacto, Onofre, para que justamente nos vayan ampliando sobre esto en lo que refiere al campo, al barrio, al pueblo, cómo está en la jornada después de tanta lluvia. Por cierto que con muchísimo barro, todo esto ha impactado también en las labores desde el punto de vista agropecuario, en la ganadería, en la lechería, en la agricultura, la granja particularmente. Hay también punto de atención para la actividad de Plaza Rural, que ayer tuvo su primera jornada con un incremento en lo referido a los precios de prácticamente todas las categorías que se comercializaron, y ya está en estos minutos arrancando la segunda jornada por parte del consorcio. Vías de comunicación entonces para esta mañana, para que nos vayan contando cómo van desarrollando este viernes.
1: 091-088-610, 091-088-610. Además tenemos varios sorteos en el día de hoy. 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La obra se está realizando en el día de hoy, mañana y domingo, pero las entradas que se están sorteando, que son 3 entradas dobles, es para mañana sábado a las 20 horas. 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
0: Bueno, Lópezito nos está mirando, nos está diciendo, ¿y yo para cuándo? Adelante, Juan Carlos, te estamos escuchando, bienvenido, buen día, buen día, buen día.
2: ¿Cómo están? Buen día, buen viernes. En general, uno dice, desde estos ratitos de Americando en la mañana de Radio Rural, hay buenas noticias. Sí, nosotros no paramos de andarlo al país. El otro día les decía, ayer, anduvimos por Puntas de Barriga Negra. Por primera vez me atajó un barro, y miré que yo meto pata y no tengo problema, y ando bien montado, pero me atajó un barrial realmente. Tuve que dar una vuelta para llegar al establecimiento de una señora, una historia preciosa, que ya les comentaré. Y todos estos días hemos estado hablando con gente que está sufriendo ya este tema de la demasía de agua. El tema no es lo que está pasando ahora, sino lo que va a pasar, que va a llover sobre mojado, agua sobre agua, los caminos se van a complicar mucho más. Reitero, yo hace años que un camino no atajaba, y ahí está, agarré un camino en el medio de una forestación, que sale de alguna manera a la entrada del Cerro Arequita, lo agarré para el otro lado, para ahorrarme unos kilómetros, porque todavía la gallega lo que no me dice es cómo está el camino. Te marca un camino, pero no te dicen en qué estado está. Y estaba complicado. Complicado, complicado, complicado. Bueno, pero también anduvimos para el lado de Campana. El otro día estuvimos en Campana, anduvimos en un bus de la Valle, nos encontramos con un gran cantor y guitarrista. Nos encontramos con aquella doña, ¿se acuerdan de aquel milagro? Milagro, que quedó electrocutada, una muchacha de 40 años en un colegio Jesús María, en Cardona, y que la ciencia no pudo explicar nunca, los médicos nunca pudieron explicar cómo era posible que no le hubiera quedado nada, de nada, de nada, cuando estuvo 10 minutos, el médico la dio por muerta, por supuesto. Esto pasó hace 41 años, bueno, fuimos a buscar nuevamente esa historia, que ya nos comentaremos también a través de Americando aquí en Rural. Pero estábamos con el tema del hospital de Tacuarembó. Brevemente, un abrazo muy grande para Ciro Ferreira, su director. Otro avance maravilloso del hospital de Tacuarembó, que inauguró el nuevo procedimiento único en la salud pública, que logró que una mujer de 62 años con metástasis en el cerebro fue la primera en beneficiarse de esta innovación en la que el hospital es pionero. Fue un paso maravilloso para pacientes oncológicos en uno de los centros de salud más innovadores, metedores del país. Es tema de la radiocirugía, y el miércoles anterior se marca ese hito, ¿no? Con una paciente, reitero, de metástasis cerebral de 62 años. El procedimiento combina por primera vez en tiempo real la resonancia y la radioterapia. Algo que es posible porque la ciencia ha avanzado maravillosamente en ese sentido y va a lograr una mayor precisión y margen de error menor a un milímetro. Una maravilla, ¿no? Una maravilla. Yo fui cliente en mi primer infarto del hospital de Tacuarembó. Y por supuesto, conozco perfectamente bien a Ciro, a todo el equipo. Es orgullo del país y orgullo de los tacuarembuenses su hospital, ¿no? Dice que esto hay que ajustarlo aún, el plan de tratamiento, con máxima seguridad para que sea submilimétrica. Submilimétrica. El tema es evitar fallos marginales o que parte del tumor quede fuera del área de la dosis prescripta. A ver, para que nos entendamos, porque hay gente que, por supuesto, bueno, yo mismo no entiendo nada, casi nada de esto, ni mis compañeros entenderán seguramente de los datos técnicos, pero uno entiende que cuando hace uno metástasis, ¿verdad?, es porque ese tumor se diseminó en distintos tumorcitos milimétricos, y lo que hacen ahora es la máquina como que le apunta a cada uno de esos tumorcitos milimétricos, ¿tá? En este caso además en el cerebro, y afortunadamente el resultado ha sido maravilloso. Dicen que en poco tiempo más se va a poder tratar en forma simultánea metástasis que estén en diferentes lugares del cuerpo al mismo tiempo. Bueno, ahí están Mauricio Luongo, Florencia Salazar, Daniela Sanchi. Estos deberían de ser los nombres que los uruguayos manejemos con orgullo. Estas son las cosas que nos hacen bien y que nos van a hacer mejores. Bueno, quedo por acá porque voy a hacer un comentario y no quiero. Hospital Tacuarembó. Yo lo relaciono al Hospital de Tacuarembó con Pablo Estramín. ¿Qué quiere que le haga? De repente, si este avance hubiera estado hoy, Pablo estaría todavía entre nosotros. Y bueno, ¿qué va a ser? Cada vez se acorta más la brecha, pero todavía hay diferencias entre atenderse en el interior y atenderse en la capital. Que algo le pase en un pueblito de campaña o en el medio de la campaña a que le pase en una ciudad. Por eso que todavía tiene vigencia Pablo Estramín, morir en la capital.

Quiero agradecerles a todos la presencia de esta noche, a todos los amigos de los medios de comunicación, a quienes ya les agradecimos en el programa, pero no está de más agradecerles todo esto. Y quien viabilizó la publicidad necesaria, importante, para que hubiera la cantidad de gente que hay hoy en el Plaza, son nuestros amigos de Coca-Cola. Gracias a Gerardo, gracias a Bernabé y gracias a todos quienes nos han apoyado. A ustedes, la fidelidad a seguir en este camino que ustedes mismos nos han marcado desde hace tantos años. Gracias por regalarnos esta noche. Hasta la vuelta, si Dios quiere. Gracias. Chao.

0: Gracias.
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4: Estamos tomando como antecedente.
5: Bien, amigos, excelente arranque con Lopecito, ni más ni menos que con Pablo Estramín, y este clásico con total vigencia, como decía Juan Carlos. El Congreso Nacional de Intendentes se reunió ayer con las autoridades del sistema de emergencias en el marco de la planificación estratégica para enfrentar los efectos del fenómeno del Niño en el país. El director del SINAE, Leandro Palomeque, indicó que la planificación se realiza en cada una de las áreas en base a 7 ejes de trabajo. El sistema de emergencia está en proceso de compra a nivel nacional de equipamiento a utilizar, primero en la etapa de desplazamiento de las familias de sus hogares por la crecida de cauces de agua y luego las etapas iniciales de retorno. Las compras estarán destinadas a los centros coordinadores departamentales de emergencia. Ayer, además, una diputada de Rocha reclamó la emergencia agropecuaria del departamento por las fuertes precipitaciones y sus consecuencias para el campo.
4: Estamos tomando como antecedente lo que ocurrió en el año 2015, 2016, 2023 y 2024 como antecedentes recientes que han sido cuantificados y nos muestra un impacto que puede llegar a todo el territorio nacional y alcanzar en primera instancia como máxima cuantificación 25.000 personas y de allí en adelante proyecciones para estimar el impacto que puede llegar a tener. Lógicamente que lo presentado en el día de hoy enciende las alarmas respecto a la extensión que va a tener en lo que es a territorio, o sea, supera 50% de probabilidades que le afecte más de la mitad del país, inclusive ya no solamente todo el norte del país, sino también parte del centro y avanzando hacia el sur del país. Y esa extensión territorial y la proyección en tiempo, ¿verdad?, que estamos hablando de un impacto que por lo menos va a estar presente en nuestro país hasta el mayo del año que viene.
6: Pasamos a otra información. Cardama respondió a la investigadora y aseguró que el gobierno nunca le objetó ni intimó a cambiar la garantía. Los representantes de la firma también comentaron que los representantes navales uruguayos más bien parecieron policías haciendo un trabajo de fiscalización y no contribuyeron al avance del proyecto. Sobre los plazos, el propietario del astillero recordó que la primera OPB debería ser entregada en 18 meses y la segunda en 30. Plazos que podían considerarse exigentes, pero que se contemplaban situaciones de retraso de terceros.
5: Seguimos ahora con otras áreas de la información. Un incidente entre el vehículo de legisladores estuvo caracterizando las últimas horas en el Parlamento. La diputada de Cabildo Abierto, Silvana Pérez, motivó una reunión con el representante Álvaro Perrone y la vicepresidenta Carolina Cose este episodio. La legisladora se retiraba del lugar cuando vio que un auto oficial del Senado obstaculizó su vehículo. Este jueves se realizó la reunión. Perrone contó que previamente, cuando votaban el artículo de la rendición de cuentas, alguien le pidió a la legisladora que retirara su auto de donde lo había dejado estacionado. También detalló que quien solicitó esto fue un secretario del Partido Colorado y que la intención era sacar a Cabildo Abierto de sala por los artículos de la Ley de Medios.
7: Las rendiciones de cuenta, ustedes saben que son jornadas muy intensas, donde hay veces que entran suplentes, que los titulares se van, por una situación familiar. La diputada Silvana Pérez se fue en la noche tarde, iba a entrar su suplente, pero cuando se iba a retirar se encontró que tenía el auto bloqueado en el garaje del estacionamiento y no podía salir. Eso hizo que tuviera que salir yo de la sesión, y eso cambiaba la votación, como todos los artículos, ¿no? Que cada voto de la conformación que tiene la Cámara de Diputados, cada voto incide. Entonces, bueno, fue un hecho, nosotros lo catalogamos de grave, más allá de la votación, que yo, bueno, ahí no quiero adjudicar ninguna intencionalidad, pero fue bloqueada, ya podemos decir ahora, por orden de un funcionario del Poder Legislativo, con auto del Poder Legislativo. Nosotros tuvimos la reunión con la vicepresidenta Carolina Cose, se van a tomar se va a hacer la investigación correspondiente, y a nuestro entender, por algunas consultas, nosotros entendemos que acá hay una sanción grave que claramente tiene que ser la destitución.
6: El presidente Yamandú Orsi participó este jueves del aniversario 62 de la Confederación de Organizaciones de Funcionarios del Estado, COFE, en un hotel del centro de Montevideo. Larga vida a los sindicatos, a los movimientos sociales, al PCNT y a esta sociedad que es maravillosa, que es el Uruguay, señaló el mandatario durante su discurso. Orsi destacó la imagen de nuestro país que se proyecta hacia el exterior y llamó a evitar la autocomplacencia. Compartimos algunas palabras.
0: Creo que lo que hoy está en juego, o lo que hoy nos está pasando, es una enorme, tremenda crisis de legitimidad. Todo es desconfiado. Todo lo que existía se cuestiona. Lo empezamos a hablando de los partidos políticos en Occidente, la crisis de legitimidad de los partidos políticos. Ha pasado el tiempo y la crisis abarca no solo partidos políticos, sino todo tipo de organización humana. Está en cuestión. Por supuesto, organizaciones sociales, civiles, hasta el Estado está siendo cuestionado.
5: Bien, arrancamos este repaso de la información con la actualización sobre el sistema de emergencia por las lluvias del Niño. Hay más de 1.600 personas que están fuera de sus hogares por inundaciones en 33. El intendente Mario Silvera informó que al menos 100 personas fueron evacuadas formalmente y 1.500 se autoevacuaron debido a la crecida de ríos y arroyos. El jefe comunal explicó que la crecida se debe tanto a lluvias registradas en el departamento como el aporte de agua proveniente de la cuenca alta del río Elimar y otros afluentes de la zona. Van más de 300 milímetros además en este departamento.
6: Pasamos a otra información. El sindicato de ANCAP suspendió las medidas y aceptó el cuarto intermedio del Ministerio de Trabajo y Seguridad Social. Esto tras la asamblea de ayer jueves en la planta de La Tablada. Negociarán de forma bipartita a partir de la última propuesta presentada en la instancia. El presidente de gremio, Salvador Esprovieri, descartó que los paros del lunes tuvieran repercusiones en las estaciones de servicio.
5: Vamos a otros temas. 9 de la mañana, 24 minutos en algunos pagos del territorio nacional con sol. La segunda jornada de ventas de Plaza Rural está en curso tras un primer día con aumentos en prácticamente todas las categorías comercializadas. En el remate hubo sumas y ganancias y puja correspondiente a productores, exportadores de ganado en pie, recriadores. Así lo destacó Ignacio Victorica, presidente del consorcio. El precio promedio para la categoría de terneros en general fue de 4,34 centavos de dólar por kilo. Entre tanto, al bulto, los terneros hicieron $891, con un incremento medio de casi 6%.
8: La verdad que lo que es el mercado en general, con todos los actores empujando, lo que es la industria, que han venido subiendo los valores y demandando fuerte los ganados en las últimas semanas. Después tenés un mercado de los corrales que también está muy dinámico en relación a lo mismo que hablábamos recién. Tenés a la exportación actuando, a la gente de la recría, en fin, a los invernadores. Están todos los actores participando en el mercado y bueno, exceso de agua, sí, es verdad, en muchos lugares hay crecidas muy grandes, lamentablemente, complican las logísticas de carga, de manejo, pero la verdad que lo que es para el campo en sí, en esta antesala de la primavera, digamos, porque ya va quedando poco para adelante del invierno, la verdad que es un augurio muy bueno, ¿no? Te diría que están todos los astros alineados hasta el momento, ¿no?
6: El empleo de bioinsumos en la agricultura para el combate a insectos surge como herramienta para la sustentabilidad de la producción. La Facultad de Agronomía y AUCID realizaron en Paysandú una jornada para evaluar el impacto de los cultivos de servicios. Compartimos comentarios del presidente de AUCID, Santiago Miguel.
9: El agrónomo estuvo presentando un trabajo que se hizo en control de insectos con el uso de bioinsumos. Estuvo presentando los resultados, y bueno, se generaron un montón de dudas a partir de las cuales, o sea, es un antecedente que generó dudas a partir de las cuales continuar trabajando y viendo de qué manera se pueden ir incorporando el tema de los bioinsumos en el paquete tecnológico que se usa actualmente, la complementariedad con agroquímicos, con otras estrategias, eso estuvo muy bueno también. Y bueno, después la idea era hacer una recorrida por cultivos de cobertura que hay en la MAC, pero bueno, está con el tema de las condiciones ambientales, eso no lo pudimos hacer, pero todo lo que fue la parte de salón estuvo muy bueno, la concurrencia estuvo buena, habían productores, técnicos, docentes de facultad, investigadores, estaba bien, bien variado el público y participativo también, hubieron instancias lindas de intercambio.
5: Cerramos este capítulo de noticias destacando que la Corporación Vial de la Corporación para el Desarrollo y la empresa Serviam suscribieron un contrato para rehabilitar y mantener de forma sostenible durante 7 años 200 kilómetros de rutas. Se trata de las rutas 8, 17, 18 y 26, que abarcan departamentos en La Valleja, 33 y Cerro Largo. La inversión será de 1.200 millones de pesos para las rutas sustentables, dijo la ministra de Industria, a quien escuchamos ahora.
10: Contrato que le agrega unas modificaciones a lo que eran los viejos contratos CREMA. En el periodo pasado se agregó el financiamiento, por eso era en CREMAF, y en este caso entramos en la quinta generación de una modalidad en la que el Uruguay ha sido pionero, llevan más de 30 años. Esta modificación establece mejores condiciones desde el punto de vista del financiamiento para el Estado, y además agrega un mantenimiento de activos sostenibles donde incorpora aspectos, elementos que hacen en la ejecución de la obra a la sostenibilidad ambiental. Así que entendemos que realmente es un paso importante, es una obra que abarca 3 departamentos, La Valleja, 33 y Cerro Largo, varias rutas y 197 kilómetros, ¿verdad? 17, 18, la 26. Realmente nos parecía un hecho importante, primero porque en la primera licitación realmente hubo mucho interés de parte del sector empresarial con muchísima seriedad, 12 ofertas, y finalmente sale adjudicada la empresa Serviam.
11: ¿Por qué se eligieron esos tramos justamente?
10: Esos tramos tienen que ver fundamentalmente con el estado de la infraestructura, cuál era la necesidad. Recuerden ustedes que la elaboración del plan de inversiones del Ministerio y del plan de obras es multicriterios. Uno de esos criterios es la eficiencia económica, otro tiene que ver con el cierre de la masa vial para disminuir costos de traslado de la producción, mejorar la movilidad de la gente entre los distintos capitales y departamentos, centros poblados.
6: Vecinos de Las Piedras realizaron una concentración en reclamo de disturbios que se generan en torno a un boliche bailable de la zona, concretamente en la entrada de la ciudad. Denuncian que los sábados de noche andan autos con parlantes con música, ocurren picadas de motos, peleas y hasta se escuchan disparos en la zona durante la madrugada. Los vecinos del barrio donde viven unas 60 familias aseguran que los ruidos se dan en la ruta 48 y por las calles del barrio y no los dejan dormir. Los afectados aseguran que se concentran unas 40 motos y hasta gente a caballo llega al boliche.
5: Bien, el gobierno de Brasil lanzó una licitación para construir uno de los 10 mayores supercomputadores del mundo con el propósito de desarrollar herramientas de inteligencia artificial en el país. La inversión brasileña en este supercomputador rondará los 1.000 millones de reales, alrededor de 192 millones de dólares, según los anuncios realizados por el presidente Lula en el estado de Río Grande del Norte. Lula comentó en el evento que Brasil quiere pensar en grande y no quiere ser inferior a nadie en el campo de la inteligencia artificial.
12: Quiero verla en el show. Es como un gato siamés.
6: Bueno, estamos escuchando el rock del gato por parte de los Ratones Paranoicos. Usted vio, Leonardo, que tenemos acá a Ruralito.
5: Sí, es la mascota de la radio y es de color medio naranja.
6: Exactamente. Bueno, anda acá en la vuelta.
5: Bueno, la radio da para todo, ¿eh? Es la radio rural.
6: Exactamente. Bueno, los veterinarios coinciden que los gatos naranjas son más cariñosos, juguetones y sociables que los de otros colores. Esto es por parte de un estudio publicado en lo que es Animals. Analizaron las características de personalidad de gatos según el color de su pelaje a partir de las respuestas de 211 propietarios. Y encontraron que los ejemplares naranjas son más calmos, más amables y tienen más facilidad para ser entrenados. Además, el 80% de los gatos naranjas son machos, debido a que el gen relacionado con esta coloración está vinculado al cromosoma X.
5: Muy bien, con el rock del gato entonces vamos a actualizar las comunicaciones desde la audiencia en esta mañana.
6: Sí, por supuesto. Bueno, a mí me gusta mucho el rock, ya lo sabe, y el folclore también. Bueno, 091-088-610, 091-088-610. Buenos días, quiero participar en el sorteo. Felicitaciones por el programa de San José, día lluvioso por acá, suerte, gracias, dice Hugo. Buen día, por Colonia, Miguelete Soleado, voy por el premio de Urco, Aldo. Otro mensaje, arriba con ese programa, muchachones, Polo Paso de la Arena. Buenos días, subiendo el Olimar de nuevo, ayer llovió 70 milímetros, en total 370 milímetros en Rincón de Uturbey, sexta sección de 33. Hoy salió el sol, acá me está mostrando una imagen, este número que termina en 398 es Héctor. Bueno, está subiendo, se ve, sí, se ve que viene de a poco. Otro mensaje más, muy buenos días Rural, tenemos que estar felices de que hay barro después de tantos años de secas. Recuerdo mi niñez jugando en las laguneras a matar sapos, era nuestro entretenimiento. Una lagunera era un punto de referencia en los campos, hace mucho que no existían. Felicidades a quienes hoy se pueden embarrar los peces y los pieces y paciencia a quienes están inundados. Rubén Rodríguez de Cuatro Piedras Canelones. Buenos días, voy por el premio para salir del barro. Mi salud para todos, Sirley de Minas. Otro mensaje más. Mujer, la magia de tu llegada pone en mi alma fantasías. Trae penas y alegrías en su brisa perfumada. Cuando encuentro tu mirada siento deseos de besarte, porque conoces el arte de seducirme de veras. No te pido que me quieras, no pidas dejes de amarte. Eso lo dice obviamente el poeta del buceo, que manda saludos cordiales. Mensajes al 091-088-610 y obviamente pueden participar por los sorteos que estamos brindando en el programa de hoy.
5: El poeta del buceo con su aporte de cada mañana, impresionante. Venimos enseguida con el repaso de la actividad económica, se suma un nuevo capítulo de Americando y ya hay novedades en el fútbol sobre el rival de City Torque que estará comentando Juan Carlos Elsa más tarde, mientras seguimos con mucha atención la situación de las inundaciones en departamentos de la zona este del país y ampliamos en algunos minutos en la mañana de Rural.
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12: Amigos, algunos titulares de la información. Hablamos del dólar en Uruguay prácticamente estable, mientras sube en Brasil su principal referencia cambiaria. En lo que refiere a las cotizaciones entonces, tras prácticamente una semana, porque está terminando hoy la misma, el promedio de las operaciones en 40,19 pesos. El petróleo, 93 dólares, tras el anuncio de guerra económica contra Irán. El precio del barril de crudo de calidad Brent de referencia para Europa y Uruguay ha cotizado en 93 dólares, algo que pone nuevamente en un punto elevado la referencia de precios para el mismo en lo que refiere a las operaciones internacionales. Esto al naufragar, al fracasar las negociaciones para el acuerdo de paz en Oriente Medio. Sigue para arriba muy fuerte el mercado ganadero en lo que refiere particularmente al escenario de la reposición. Lo estábamos comentando, con aumentos en prácticamente todas las categorías. En Plaza Rural, la actividad que se está desarrollando a esta hora en el segundo día de remates, y también en en consecuencia el ganado gordo con esta afirmación de los precios en el eje de los $6 por kilo para los novillos, a la espera entonces de la actualización de precios el próximo lunes por parte de consignatarios de ganado. Dos o tres referencias Onofre en esta mañana, por ejemplo, desarrollos ambientales del equipo de Ixou.
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12: Bueno, también es de destacar la actividad que estamos teniendo en foco a nivel del negocio agropecuario y que se refiere a la cobertura de seguros para esta zafra de invierno y también, por consiguiente, la de verano que se está definiendo y planificando en estas horas.
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12: Bueno, para actualizar la situación en torno a las inundaciones y además la preocupación que está manteniendo el Congreso Nacional de Intendentes a propósito de la inquietud generalizada en torno al riesgo del Niño, las inundaciones, los desalojos de los hogares, vamos a estar conversando con las autoridades del Congreso de Intendentes para monitorear la situación y fundamentalmente lo que hace a este encuentro mantenido en las últimas horas con las autoridades del Sistema Nacional de Emergencias. Allí hubo una reunión para evaluar tanto recursos, como también las proyecciones de personas damnificadas. Se estima que pueden ser en el entorno de 25,000 los afectados. Entre tanto, ya desde algunos departamentos se está solicitando la declaración de emergencia, no solamente por el impacto en el plano de lo social, sino también de lo productivo. Una legisladora del departamento de Rocha se refirió a este aspecto en cuanto a el efecto de la lluvia sobre la actividad del campo. Hay focos en el este del país, departamentos como Cerro Largo, como Rocha, también 33 que se ven perjudicados por la situación, pero también en la franja del norte del territorio nacional, aspectos que fueron analizados en el marco de esta reunión entre las autoridades del Congreso de Intendentes y también del Sistema Nacional de Emergencias. Vamos destacando también las vías de contacto y en un ratito la posibilidad de estos sorteos que compartimos desde la mañana de Radio Rural, en particular en lo vinculado con premios, reconocimientos, apoyos como parte del intercambio que tenemos en este día soleado en algunos puntos de la República. Entonces,
13: 091-088-610, y del rock pasamos a otro estilo musical porque estamos escuchando a Chacho Ramos con Llamada Urbana. Unos segunditos de la canción.

0: Otro mensaje más, buenos días amigos, escuchando desde Tala, eso dice Claudia. Saludos amigos, por aquí en Minas no quiere salir el sol. Bueno, un número que termina en 318. Tenemos un audio que lo compartimos.
1: Buen día amigos, Leo, Onofre, Lopecito y los oyentes, ¿cómo estamos? Bueno, acá hoy un día que está saliendo el solcito, pero muy frío, muy frío. Muy frío. Acá no llovió disparate igual, más que 10 milímetros, pero está igual, ahí va real, porque viene lloviendo más de los 10 y no había sol. Bueno, para saludar también a Romina, que ya viene para la semana que viene, que se extraña, y bueno, está, pero está bien suplantada ahí Pronofre, así que estábamos arriba. Saludo ahí para mi compañera y para el canario ahí de la quebrada hasta Tacuarembó, y para todos los oyentes, Zapatero Menotti también allá de Rocha. Les mando un abrazo gigante, buen fin de semana para usted y para todos los oyentes en general. El Pato de Costa de Panto.
0: Tenemos una entrevista, Leonardo.
2: Exactamente, bueno, llama todos los días este oyente, la verdad que tenemos su aporte a diario. Nos parece muy bien, parte de la comunidad del programa. El presidente del Congreso de Intendentes está en contacto, recibimos al intendente de Florida, Carlos Enciso. Buen día, ¿cómo van las cosas tras esta reunión de ayer con el sistema de emergencia y cómo se está monitoreando el panorama nacional y cómo se preparan los gobiernos departamentales? ¿Qué tal?
3: Bueno, buen día, un saludo a la audiencia. Fue importante el plenario que pudiera escuchar directamente al responsable, al director del SINAE, de lo cual, digamos, hay varios niveles de acción, ¿no? Los departamentos más afectados hace días tienen el sistema de emergencia local activo y bueno, y cada intendencia va dando respuesta a lo que en mayor o menor medida tiene como prioridad, ¿no? 33 y Cerro Largo tienen ya miles de desplazados. Ayer hicimos un relevamiento primario. Hay 6-7 departamentos con menor y mayor medida de evacuados, lo que lleva casi a 1.800. O sea que cuando dicen a veces algunos analistas o comentaristas de esta situación, no hay que esperar próximos meses. El niño ya está pegando su efecto y hay familias que ya están damnificadas por esto, desde el punto de vista más que nada de sus viviendas. Evidentemente hay otros temas que también están siendo monitoreados y que también implica que lo peor, digamos, está por verse, porque en cuanto a cantidad de lluvia, los meses que nos dicen va a ser mucho más intenso y fuerte a partir de mediados de septiembre a fin de año, con el epicentro octubre y noviembre, promedio 500 milímetros por mes, o sea que de aquí a fin de año vamos a tener más de 1.500 milímetros, que es el promedio, nos refrescaban, nos ilustraban que llueve en invierno. Entonces, evidentemente, el agua que ya cayó más esto que se viene es una situación compleja, preocupante, extraordinaria. En la logística, cómo va a pegar en los pueblos, en campaña, en los caminos rurales, en fin, tiene múltiples efectos. Y bueno, estamos tratando de generar coordinaciones, paliativos y algunas previsiones de lo que se pueda hacer. Hay otras cuestiones que serán post problema o post inclemencia. Algunas podemos prever antes en algunas obras y algunas intervenciones, desde realojo de viviendas inundables con familias que están complicadas desde siempre hasta bueno, algunos drenajes, algunas posibilidades de tener algunas obras de rápida acción ahora, ¿no? Así que bueno, en eso está el panorama y bueno, y la preocupación, reitero, está latente, ¿no?
2: Claro, intendente, algunos departamentos como Rocha, desde allí se estaba pidiendo incluso la emergencia agropecuaria por el impacto de todo esto en la producción.

0: Sí, va a tener diferentes impactos según los departamentos o las zonas, pero evidentemente no es de descartar que según las áreas o la afectación se evalúe la emergencia para disparar recursos y acciones rápidas a nivel del gobierno central, que es lo que genera una declaración de este tenor y que además habilita a compras directas, a posibilidades de intervenciones y a reforzar recursos que hoy las intendencias individualmente para un este tipo de catástrofes de baja intensidad, digamos, no están hoy con espalda porque es algo ya país, no es un problema de un departamento, ¿no?
1: Y esto implicará una puesta a punto, por ejemplo, en temas como la caminería rural, desde el punto de vista de los recursos, que es un asunto delicado, que en estos días se conoció una comunicación de la Federación Rural, por ejemplo.
0: Y sí, porque va a llegar un momento que va a quedar paralizada la posibilidad de obra. Pongo un ejemplo, en Florida en este momento tenemos varios caminos muy comprometidos, muy complicados, independientemente de un accionar fuerte que se hizo, en mejoras, inclusión de balastro por carpeta asfáltica en algunos lugares y demás. Siempre insuficiente para la demanda, obviamente, pero a ver, hay lugares que las maquinarias, por más que queramos arreglar, no entran, se entierran, no es imposible, tiene que orear además para que el material se pueda utilizar. Entonces, si sigue lloviendo, ahora, bueno, un par de días seco, por lo menos va a haber sol, pero si sigue húmedo, mojado, barroso, lluvioso, te para los equipos viales. Vialidad directamente ya no sale por esos días. Y si esto va a pasar en varios días de los meses siguientes, vamos a tener una situación compleja, que ya no es el tema del problema de recursos inmediatos o la intendencia si tiene tal equipo o mejor equipo acá o allá, va a ser un problema ya de otra envergadura y obviamente de otro encare por parte de las autoridades también nacionales y el Congreso de Intendentes de reforzar posibilidades de contrataciones directas, que no seamos observados. Tribunal de Cuentas porque dispara una situación de emergencia la posibilidad de compra directa y recursos para contratar también equipamiento privado que dé respuesta cuando se pueda, además, reitero, entrar a los lugares después de las grandes lluvias, ¿no?
1: El intendente de Florida, presidente del Congreso de Intendentes, Carlos Enciso, le agradezco esta puesta a punto de la información en la mañana de hoy. Hasta pronto.
0: Gracias a ustedes, a las órdenes, como siempre.
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4: Bueno, hace pocos días se reinauguró, o como le quieran llamar, a la y todo el mundo habla de la estancia de Aparicio Saracho. Ahora estancia y museo. Le pedí a Mario Correa lo que él ha escrito sobre el particular, porque el ingeniero agrónomo Mario Correa es, en Americando, parte fundamental en estas cosas, porque es él el que sabe historia y busca y revisa. Así que bueno, a ver qué nos ha escrito. Es una reseña nada más, ¿no? Dice que está emplazada la estancia El Cordobés, emplazada a 30 kilómetros de Santa Clara del Olimar, en la novena del departamento de Cerro Largo, y que su nombre lo tomó del arroyo vecino, que sirve de límite entre Durazno y Cerro Largo. Francisco Chico Sarabia, hacendado brasileño instalado en Pablo Páez, en 1847, padre del caudillo blanco Aparicio Sarabia da Rosa, fue su fundador en 1872. Él, al resolver

0: partir en vida sus bienes, le entregó la mitad del cordobés a Aparicio, que era el cuarto de los 13 hijos. Aquí Aparicio repitió la historia de su padre a la hora de formar familia. Cuando se fugó con la joven Cándida Díaz, de la que estaba enamorado, pero que no contaba con el beneplácito de los padres de ella para la relación y una futura boda. La pareja de Aparicio y Cándida se van a establecer en el cordobés en 1876. Y allí planificarán la nueva vivienda que levantó don Cristino da Rosa, tío de Aparicio, resultando muy sencilla, con una sala amplia, un despacho, un comedor, cuatro dormitorios y una gran cocina. Ambientes todos con iluminación natural, gruesos muros externos de mampostería, revocados y encalados, aberturas celestes, rejas de hierro y techo de tejas. Sarabia vivió en el cordobés hasta 1898, a la vez que la hizo un centro de poder, desde donde planificó y coordinó su accionar revolucionario en pos de la libertad de elecciones sin fraudes electorales y una distribución justa del bienestar económico, alternando luego su existencia entre el establecimiento y su casa de la ciudad de Melo hasta su temprana muerte en 1904. La fracción del casco la heredó su hijo menor, Mauro, y a este lo heredó en 1972 su hijo Carlos, a quien el gobierno dictatorial de los 70 le expropió la estancia para convertirla en museo en 1976 con la vivienda, galpón con troneras, restos de caballerizas, una manga de piedra y una capilla levantada por Cándida. Entre el 2015 y el 2020 se hizo una gran obra de restauración de los edificios y el mobiliario por la empresa de Rodi Raimundes. Eso, esto lo agrego yo, no está en la nota que me hizo Mario, eso no fue cuidado como se debería de haber cuidado. Eso estaba en manos de la Intendencia Municipal de Cerro Largo. Y fue remodelada por Rodi Raimundes, no se tuvieron las prevenciones del caso, hubo tormentas, volaron algunas tejas musleras, el agua penetró y pasó lo que pasó. Hoy está restaurada, se acaba de inaugurar la estancia y museo. Lo que deseamos fervientemente es que haya un buen plan de conservación, porque estas cosas viejas necesitan mucho dinero para ser conservadas. Y que haya además un buen plan de acción a través de o personas o posibilidades técnicas que hoy nos da la técnica, con auriculares, con videos, con esto, con lo otro, de que uno pueda ir al Museo del Cordobés y pueda entenderlo y que alguien nos cuente la historia de lo allí vivido. Y para que no digan que esto tiene un tinte político, y para ver de alguna manera también lo magnífico de estas cosas, la amplitud de estas cosas, que a veces en otras partes del mundo no nos entienden, y que esto es lo mejor de la herencia que venimos teniendo, es que en determinado momento, Washington Benavides y Carlos Benavides, ninguno de los dos afiliados al Partido Nacional, hacen una cantidad de temas sobre el particular. Entre otros, la milonga del cordobés. Y elegimos, en este caso, la voz excepcional de un cantor magnífico que tampoco estuvo afiliado nunca al Partido Nacional, pero que la cantó de una manera magnífica, Alfredo Zitarrosa.
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10: Y estamos, bueno, en la estancia final, ya casi muy cerca del sorteo, escuchando Abriendo Camino, Flor del Pago, Leonardo.
11: Buenísimo, buenísimo. Vamos entreverando entonces los mensajes de WhatsApp que han llegado en formato electrónico, como corresponde a esta era moderna del siglo XXI. Los entreveramos bien y a la cuenta de tres van los sorteos. Taco Desenterrador primero, el obsequio que compartimos con la audiencia de Radio Rural, gentileza de Urco.
10: Bien, bueno, estamos acá ya pronto. Antes se hacía el tema del papelito, pero bueno, ahora cambió el sistema. Vamos con el primer sorteo, entonces, el taco desenterrador de Urco. Cuando usted me diga el conteo de tres, yo pongo los platillos.
11: Uno, dos y tres, listo.
10: Y el premio es para Gonzalo Denis de Sauce. Teléfono termina en 081.
11: Gonzalo Denis. Buenísimo. Bueno, después nos vas contando, Gonzalo, nos mandás algún mensaje cuando te llegue y también nos contás bien qué resultado te ha dado. Gonzalo Denis de Sauce, entonces un abrazo grande para ti. Felicitaciones. Vamos con el otro premio, que son las entradas a la actividad del Sodre.
10: La obra L'Elisir d'Amore. Esto es para mañana y acá se va a comunicar Mirna, va a pedir los datos. Vamos con el primer sorteo a ver qué es lo que pasa. Y el premio es para Stephanie. Stephanie, que es de Canelones. Teléfono termina en 769.
11: Stephanie de Canelones, entonces. Se va el segundo premio, terminamos los sorteos por hoy viernes y se viene Lopecito y Juan Carlos Celsa. Los Juan Carlos, enseguida.
10: Los JC. Segundo premio para Susana. Susana, que no sé de dónde es, su teléfono termina en 581. Y queda un último premio que ya lo sorteamos. Y la última entrada doble es para Ana Inés de Sauce de Maciel. Teléfono termina en 588.
11: Bueno, un caballero y tres damas afortunados hoy, en este viernes 21 de agosto. Primero ese regalo, gentileza de Urco para la audiencia de esta mañana. Posteriormente también el premio, invitación, entradas para las obras del Sodre. Así que con este panorama vamos a Lopecito, tercera edición, que hoy viene muy cargado, muy potente para el cierre de la semana. Y luego vemos más detalles desde el rival de City Torque con Juan Carlos Celsa.
12: Última oportunidad de estar con ustedes por acá. Hoy estuvimos hablando de esa nueva técnica utilizada para el tema de las metástasis en el Hospital Tacuarembó, que es una maravilla. En el segundo bloque nos detuvimos de la mano de Mario Correa en la estancia El Cordobés, que ha sido noticia en los últimos días. Y lo otro que ha sido noticia en los últimos días es el cierre de una fábrica, una más, en este caso en La Valleja, y la FNC, tan querida, la Fábrica Nacional de Cerveza, en La Valleja. Pablo Melgar es otro hombre para nosotros de referencia, entonces vamos a compartir sobre este particular, lo que este hombre, que esencialmente se sitúa en el interior para escribir de temas nacionales, pero con la mirada desde el interior. Pablo Melgar dice: la providencia nos olvidó. ¿Estamos peor que hace 50 años? Bueno, ¿este será el progreso del que tanto hablan? La frase la pronunció un minuano al enterarse del cierre de la cervecería de Fábrica Nacional de Cerveza. No parecería una consigna política. Era el lamento espontáneo de alguien que acaba de comprobar que otra pieza de la ciudad que conoció se desprendió para siempre. Me hizo pensar en esas escenas del cine épico o religioso en las que un hombre, bajo una lluvia torrencial, levanta los brazos hacia el cielo y pregunta: ¿cuánto falta para que termine el castigo? Algo de eso hay hoy en Minas. No se trata únicamente de una fábrica que deja de producir. Una industria forma parte de la geografía sentimental de una comunidad. Sus turnos, sus sirenas, sus uniformes, sus conversaciones, sus salarios y, sobre todo, la posibilidad de que una familia pueda imaginar su futuro sin abandonar el lugar donde nació. Durante décadas, La Valleja fue perdiendo piezas de ese paisaje. Algunas desaparecieron lentamente, Otras fueron cerradas de un día para otro. El resultado es el mismo. Una economía cada vez más pequeña y una población que aprendió a buscar oportunidades lejos. La cervecería cerró. Y seguramente habrá explicaciones empresariales, números, estudios de mercado y decisiones tomadas a cientos de kilómetros. Todo eso puede ser cierto. Pero existe otra cuestión que deberíamos discutir. ¿Qué hizo La Valleja para intentar retener esa actividad y qué está haciendo para atraer la próxima? Porque las industrias no aparecen por generación espontánea. Hace años que este departamento espera una inversión importante. Una planta de celulosa, una fábrica, un proyecto logístico, cualquier emprendimiento capaz de cambiar la escala de nuestra economía. No llegó. Tampoco apareció hasta ahora una estrategia capaz de convertir nuestras ventajas en oportunidades concretas. Mientras tanto, seguimos administrando la decadencia. Y cuando una administración departamental decide reducir puestos de trabajo, el asunto adquiere otra dimensión. Ya no estamos hablando solamente de números presupuestales. Detrás de cada contrato hay una persona que tiene alquiler, hijos, cuentas y una vida organizada alrededor de ese ingreso. El Estado puede y debe ordenar sus cuentas, pero una sociedad que pierde empleo necesita algo más que una austeridad, necesita una alternativa. Ese es el punto que suele desaparecer entre la pelea partidaria y las declaraciones de ocasión. La Valleja no necesita que le expliquen por qué las cosas están difíciles. Lo sabe. Necesita que alguien le diga hacia dónde va. Porque tuvimos una época en la que el futuro parecía estar aquí. Minas podía ser un lugar donde estudiar, trabajar, formar una familia, envejecer. Hoy, demasiados jóvenes imaginan su porvenir en Montevideo, Maldonado o fuera del país. Y no se los puede culpar. Un territorio que no genera oportunidades termina exportando personas. La paradoja es que conservamos una memoria enorme de lo que fuimos y una enorme dificultad para imaginar lo que podemos llegar a ser. Quizá por eso aquella pregunta me quedó resonando. ¿Esto será el progreso del que tanto hablan? No sé si estamos peor que hace 50 años. Seguramente vivimos mejor en muchas cosas. Tenemos tecnología, comunicaciones, servicios y posibilidades que nuestros abuelos ni siquiera podían imaginar. Pero hay una forma de pobreza que no aparece en las estadísticas: la pérdida de expectativas. Un pueblo empieza a empobrecerse verdaderamente cuando deja de creer que algo importante puede suceder allí. Eso es lo que deberíamos evitar. No alcanza con conservar recuerdos de la prosperidad, tampoco con repartir culpas entre gobiernos, empresas y mercados. Hay que volver a construir una expectativa. Y para eso hace falta una política capaz de mirar más allá de la próxima elección, un gobierno departamental que salga a buscar oportunidades y un sector privado dispuesto a invertir donde otros todavía ven solamente distancia. Quizá aquella imagen del hombre bajo la lluvia sea, después de todo, una buena metáfora, porque hay momentos en que no queda otra que levantar la mirada. Pero también llega un momento en que hay que bajar los brazos, dejar de esperar respuestas del cielo y empezar a golpear puertas. Hace demasiado tiempo que La Valleja espera que alguien venga. La providencia aparentemente nos olvidó y no viene ni el Papa León. Será entonces cuestión de que alguna vez vayamos nosotros a buscar el futuro. Firma Pablo Melgar. Y ya que estamos en el este, Neri Reggiardo en Rocha. Lucho.

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2: Ponele color, JC.
3: Señor Juan Carlos Yesa, muy buenos días.
4: ¿Qué tal? ¿Cómo andan ustedes? Buenos días para todos.
3: Hoy estamos apretadísimos de tiempo, así que le voy a pedir que sea muy, pero muy breve. ¿Se conoce el rival de Montevideo City Torque?
4: Sí, es Cienciano. La ventaja que tenía lo llevó a perder corto contra Botafogo y entonces, de cualquier manera, clasificó y tendrá Torque que ir a la altura para jugar contra Cienciano en Perú, la definición de los cuartos de final, el equipo de Montevideo City Torque.
3: ¿Y qué tenemos para hoy en Fanáticos a las 16 horas?
4: Y la, empezaremos a hablar de lo que significa toda la etapa que arranca hoy, que tiene dos partidos interesantísimos. Yo te diría tres, el de Wander y Torque también lo es. Mañana en Maldonado, ese partidazo que va a jugar Peñarol frente a Deportivo Maldonado. Domingo, la posibilidad de ver a Nacional con el debut de Carreño como técnico, con el cambio de orientación, con la necesidad de ganar frente a Progreso, y los dos partidos además a una semana de clásico, con lo que todo eso significa, ¿no? Ayer lo hablábamos con Flavio Perdeman en una nota muy linda que realizamos, linda por todo lo que decía él y sobre todo por la sinceridad que tuvo en muchas respuestas, que tocamos a fondo allí en Fanáticos a las 4 de la tarde. Y sí, todo se orienta para lo que será el partido clásico, pero claro, antes esta etapa, esta tercera fecha, este debut de Carreño contra Progreso y esta instancia muy importante, porque Deportivo Maldonado está muy bien ubicado en la tabla anual y es un partido que puede ser determinante, el de Peñarol en el campus mañana, para lo que sea el futuro aurinegro, el futuro Deportivo Maldonado en el resto del campeonato.
3: Muchísimas gracias, JC, buen fin de semana.
4: Dale, hoy a las 4 de la tarde un programa muy, muy, muy especial. Estaremos con todo el equipo, estamos recibiendo un montón de llamados, de mensajes a través de redes, a través de internet, a través de la de los contactos que se hacen a nivel personal, y gracias a toda la gente del interior del país, a los colegas, a las notas que nos han hecho, a las notas que quieren hacer hoy y a lo largo de la semana, por los 100 programas en esta casa. 100 programas ya se cumplen hoy a las 4 de la tarde en Fanáticos. Vamos a tener mucho para hablar y conversar con la audiencia.
3: Las felicitaciones, JC.
4: Un abrazo grande.
3: Y estamos llegando a la estancia final, Leonardo.
5: Vamos, que se armó el bailongo.
3: Bueno, y nos vamos escuchando a Gustavo Cordea con La Bomba Loca. Leonardo ya se retiró, yo me despido. Muchísimas gracias por la confianza. El lunes vuelve Romina y que tengan un gran fin de semana. Hasta la próxima.
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0: Muy buenos días, son las 10:28 de este viernes 21 de agosto. Intenta asomarse el sol en estos momentos sobre el sur, en el norte también nos avisaban con algarabía que asomaba el sol luego de muchos días sin estar ahí. Vamos rumbo a una primavera que va a tener un rebrote temprano. Estamos con muchas zonas inundadas, un panorama, bueno, bien complejo que vamos a estar tomando luego en tiempo de cambio, pero se van sumando los preparativos para una primavera que va a ser muy especial en la ganadería, una zafra que va a ser muy especial para bueno, todas las razas, y hay razas que ya están trabajando técnicamente. Y con algo de eso vamos a estar arrancando. Seguro que tengo a Diego Rosmarino por ahí. Diego, buen día. ¿Qué tal?
1: Aquí estamos terminando la semana, aquí también apareciendo tímidamente el sol, por suerte. Sí, estamos justamente atendiendo las actividades de las sociedades de criadores. En este momento estamos con Lucía Perdomo, la ingeniera agrónoma Lucía Perdomo, que es presidente de la Sociedad de Criadores de Hereford. Como bien decías, prepara su jornada para el próximo jueves 27 de genética, ganadería sustentable, haciendo énfasis en ese rubro. Lucía, bienvenida, ¿cómo estás?
2: Buen día, Diego, buen día, Eduardo, y muy buenos días para la audiencia. Un placer, como siempre, estar en vuestro programa.
0: Igualmente, me imagino que para nosotros recibirte.
1: Bueno, en San José, ¿cómo está la cosa? Una preguntita pequeña, previa.
2: Sí, dime.
0: No, ¿cómo está el panorama forrajero en San José? Te preguntaba Diego, y el panorama forrajero y el panorama de cauces de ríos y arroyos, porque el Santa Lucía es parte de lo que está complicado.
2: Bueno, sí, la verdad que en cuanto a pasturas, dadas estas últimas lluvias que hubieron en julio y agosto, venimos bastante bien en términos forrajeros. Y en cuanto a inundaciones, que por suerte no podemos quejarnos porque sabemos que la zona este y varios departamentos están complicados de una manera muy especial, la verdad que solidaridad para con ellos y bueno, esperemos que el niño no se comporte de una manera muy agresiva, que no solamente complique a la gente abandonada sus hogares, que eso es repercute socialmente de una forma muy complicada, pero bueno, que tampoco nos complique lo que son el manejo de los campos y lo que son las próximas cosechas y siembras de lo que terminan los cultivos de invierno e iniciar los cultivos de verano. Esperemos tener una buena primavera, pero que no nos pasemos de cantidad de agua. Siempre es muy difícil la medida justa, pero bueno, claro, el equilibrio, como siempre, tenemos que tratar de tender a buscarlo y esperemos que el clima se apiade y se comporte de una manera generosa, pero no con complicaciones mayores.
1: Perfecto, Lucía. Están preparando en la Hereford la jornada para la semana que viene. Contanos un poquito la previa de esa jornada en Glencoe.
2: Sí, como bien decías, el jueves 27 de agosto en Iña Glencoe vamos a tener la jornada de genética que tenemos habitualmente con la Sociedad de Criadores, genética para una ganadería sustentable, y ahí vamos a presentar estudios de 6 generaciones en la raza Hereford que demuestran que seleccionar animales genéticamente más eficientes reducen las emisiones de metano y los costos energéticos de los animales sin sacrificar lo que es la fertilidad ni el crecimiento en condiciones de pastoreo. No solamente vamos a tener exposiciones de los investigadores de INIA, sino también que vamos a tener recorridas prácticas sobre el rodeo de cría y manejo de campo natural ahí en Iña Glencoe, en Tacuarembó, que bueno, ya que nos acercamos a aquella zona, vamos a hacer una jornada bastante intensa y provechosa, así que están todos claro, invitados para acompañarnos el 27 de agosto.
0: Ustedes, bueno, tienen algunas líneas de trabajo en las que ponen énfasis, una de ellas es en las hembras, digamos, en el desempeño de las hembras. Entiendo que partiendo de la base del relativamente buen precio que tiene la vaca gorda en Uruguay respecto a otros países como Australia o como Argentina, donde no tiene esa valorización.
2: Sí, Sí, tal cual. No solamente la vaca con, para como bien decías tú, que la vaca para el engorde, sino también para lo que es la fertilidad de las hembras. Estamos haciendo estudios de hace mucho tiempo, se han evaluado más de 500 vaquillonas Hereford a lo largo de 6 generaciones en Niña Glencoe, donde demuestra que seleccionar toros con alto valor genético para eficiencia de conversión no afecta negativamente el crecimiento ni la reproducción de sus hijas, y además las hembras logran eficientemente sostener un mayor peso corporal en momentos de mayor exigencia metabólica, como puedan ser el parto y la lactancia. La verdad que ha sido un trabajo de muchos años, y en combinación con lo que se produce en Quillú, con la muestra de toritos que se hace, de las medidas que se hacen de eficiencia de conversión, trabajando con toros contrastantes de eficiencia alta y eficiencia baja, de eficiencia de conversión, y bueno, eso ha traído mucho desarrollo, y viendo que aportar, apostar a la genética realmente derrama en las hijas potenciales hembras de menor impacto en lo que es el medio ambiente.
0: Bien, imagino que también eso tiene que ver con la lógica de bajar la edad en tore.
2: Y bueno, siempre eso es algo que se nos viene, la cría viene realmente empujando bastante para lo que es la ganadería de nuestro país, dado los valores y el gran impacto que tiene el valor de la carne en todo el sistema. Por lo tanto, eso ayuda a acelerar los procesos y hacer que esa hembra entre más temprano al rodeo a producir terneros, y bueno, nos lleva a producir una ternera más eficiente, que prontamente y tempranamente entre a los 15 meses a producir, a entrar al toro o la inseminación, para producir un año antes un ternero y hacerla que en su vida útil sea más más provechosa. Creo que esa es una medida que se viene dando, y uno escucha los predios en los establecimientos que recorre, ve que la gente va tomando medidas, y bueno, el buen uso de las pasturas y de los granos hace llegar temprano con esa hembra a un estado reproductivo, y nos permite ser más eficientes en el sistema de cría.
0: Bien, otra línea que yo particularmente celebro que ustedes desarrollan es la vinculada al metano que llevan adelante con técnicos de INEA. Me parece interesante porque no sé si hay un rédito económico inmediato, pero bueno, es un tema que está muy fuerte en la agenda mundial, y con este super niño creo que va a estar más arriba en adelante. ¿Qué resultados van viendo en términos de la sinergia entre menores emisiones de metano y más efectivos?

0: eficiencia productiva.
1: Sí, coincido contigo que si bien hoy no tiene un rédito económico, creo que a la larga va a ser muy importante para tener un ambiente más sostenible. Y bueno, sí, lo que está demostrado es que seleccionar animales que genéticamente sean más eficientes reduce realmente las emisiones de metano, y esto es súper importante, porque además eso se va derramando generación tras generación y vamos seleccionando animales que sean, que emitan menos, cantidad de metano, y además no les va a perjudicar la fertilidad ni el crecimiento. Entonces, y ya vimos también en otras jornadas de genética de que hizo la Sociedad de Criadores junto a INEA, en el LATU, donde tampoco se ve perjudicada, por el contrario, lo que es la calidad de la canal. Y entonces realmente es una línea para poder seleccionar animales más eficientes y que por lo tanto generen menos emisiones de metano.
0: ¿Están pensando en alguna certificación o en algún mecanismo de alguna manera diferenciar el producto por esa vía en el mediano plazo?
1: Bueno, no, eso no lo hemos evaluado aún, de generar una línea de carne que pueda hacer, pero sí me parece que es interesante. Y hace algunos años el Ministerio de Economía nos visitó ahí en Quillú. En ese momento era la economista Azucena Arbeleche la que nos visitó, y quedó muy entusiasmada con lo que hacíamos en Quillú, tratando de buscar la posibilidad de pronto de reducir algún impuesto cuando se adquieren animales con mayor eficiencia de conversión y por lo tanto con menores eficiencias de metano. Eso quedó ahí. La verdad que después, bueno, vino el cambio de gobierno. No quiere decir que este gobierno no lo vaya a tener en cuenta, pero bueno, quedó medio truncado, pero creemos que eso hay que seguir trabajándolo, porque creo que es un aporte no solamente para nuestro país, sino a nivel global, el tratar de producir y utilizar animales que sean más eficientes y que produzcan menos metano.
0: Y la, digamos que la otra línea más general es la de eficiencia de conversión, que siempre es como un norte que se tiene en el mejoramiento genético, ¿no?
1: Claro, exactamente. La eficiencia de conversión es como nuestro norte, y a raíz de ahí, de esta investigación en la eficiencia de conversión, que sacamos el EPD, también junto a INEA empezamos a medir las emisiones de metano, y justamente una de las grandes conclusiones fue los animales que son más eficientes producen menos metano. Por eso es que podemos seleccionar por eficiencia de conversión, reduciendo las emisiones de metano. Por eso, sacar el EPD de eficiencia de conversión nos pareció que era de suma importancia, ya que nos permite seleccionar esos animales más amigables con el medio ambiente.
0: Buenísimo. Bueno, imagino la expectativa que hay con esta zafra, con este prado, con
2: Importante.
0: esta zafra, ¿no? O con este remate de Quillú ya bastante cercano. Es un año completamente distinto a todos los demás. Ayer el remate de Plaza mostró unos precios que realmente no dejan de llamar la atención.
1: Sí, tal cual. Estamos en la previa de una zafra que está todo para lucirse. Nosotros ahí en Quillú estamos con el remate número 50. Además, es un festejo especial para la Sociedad de Criadores celebrar este remate número 50, donde esto no solamente es un remate, sino que son 50 años generando información importante y de valor para esos animales. La verdad que se nos viene ya muy prontito, estamos casi a un mes de lo que es ese remate y lo que es la apertura de zafra de reproductores auspiciosos, y con muchas expectativas de que los precios sean por lo menos iguales a los del año pasado. Yo creo que sin duda van a superar los promedios del año pasado, pero bueno, eso lo dirá el mercado, y veremos también cómo se vaya comportando todo el clima, que por ahora nos viene acompañando acá por el sur, además un sol precioso, así que después de estos días de lluvia, todo está dado como para que la zafra de toros sea excelente. Y bueno, ya preparándonos para esta zafra y para este remate número 50 en lo que hace a la Sociedad de Criadores de Hereford del Uruguay.
2: Bien, amigos, recordamos que estamos con Lucía Perdomo, que es la presidente de la Sociedad de Criadores de Hereford. Lucía, antes de Quillú, que este año se adelantó al 20.

0: 23 de septiembre, tengo entendido. También están armando o organizando un remate de vientres como novedad. ¿Qué nos puedes contar sobre eso?
1: Sí, exactamente. La verdad que el escritorio Dutra, que ha sido quien tradicionalmente ha rematado los toros de Quillú, este año nos propuso hacer un remate en el horario de mañana, que va a ser por pantalla, que es un remate de vientres Hereford, vientres generales, pero vientres de muy bueno a sobresalientes. Es un desafío que ellos se propusieron, no solamente para con la Sociedad de Criadores de Hereford, sino, como nos decía Alejandro Dutra, es un desafío que el equipo, todo el escritorio, tiene para con Dutra, que es toda una institución en lo que es nuestra ganadería, y para la Hereford ha sido un pilar fundamental y nos ha acompañado en todo este recorrido, y bueno, la verdad que es un lindo desafío hacer esa pantalla, que además para poder adquirir buenos ganados Hereford, que nos parece que es una buena forma de celebrar estos 50 años, así que a partir de las 9 de la mañana vamos a tener lo que es la venta por pantalla de estos vientres Hereford, para luego en la tarde hacer el clásico remate de los toros de Quillú.
0: Realmente me parece una idea muy importante, celebrando los 50 años. Y también el Prado, no nos quede pendiente, Lucía, ¿cómo vienen las inscripciones que ya deben haber cerrado? ¿Cómo está la previa del Prado para Hereford?
1: La previa del Prado viene muy bien, estamos con 200, casi 200 animales inscriptos, o sea que van a participar bien en pista. Hoy cerraba la final para la baja de animales en Ari, o sea que no tenemos si hubo mucha baja o no, porque sabemos que a veces algún animal tiene que quedar para atrás, pero estamos contentos con la inscripción, creemos que va a ser un buen prado, y previo al prado, la semana anterior al ingreso de los animales, ahí en la central de pruebas de Quillú, el viernes 4 de septiembre, vamos a tener la jura de los toros que salen al remate número 50. Siempre se hacía el mismo día, pero esta vez, hablando con el escritorio, vimos que era interesante poder hacerlo antes, entonces vamos a hacer una jornada unos cuantos días antes para ya tener el orden de venta con anterioridad y que, bueno, la gente pueda elegir y preofertar el lote que más le guste con toda la información al alcance de la mano, así que ya están invitados el viernes 4.
0: Muy buena idea. Bueno, todo dado entonces para una gran gestión de la Sociedad Criadora de Hereford, la raza que empuja fuerte siempre los Pampas. Lucía, muchas gracias. No sé, Eduardo, si tenés...
2: No, bueno, recordar que este jueves es el día de campo ahí en la unidad experimental Glencoe, en la ruta 26. Imagino que ahí se van a ver los ensayos que están en curso. Va a ser un día de campo. Esperemos que las lluvias se apiaden de esa jornada, pero creo que hay alta chance de que se pueda llevar adelante sin problemas. No sé si Lucía quiere destacar algo más de esta actividad del próximo jueves.
1: Sí, lo que quiero destacar que para nosotros, para todo lo que es la organización de esa jornada del jueves 27 ahí en Glencoe, la inscripción es importante, nos ayuda a tener poder recepcionarlos de buena forma. A partir de las 9 de la mañana vamos a estar haciendo ahí la recepción para y de poder iniciar 9:30 la jornada. Es una jornada muy interesante de genética, sabemos que la genética es muy importante para poder seguir produciendo carne de calidad, que es lo que necesita nuestro país, y así que están todos invitados, esperemos los veamos por allá, será un buen momento para reencontrarnos como siempre, una jornada donde habrá charlas técnicas y también, como bien decías, Eduardo, recorridas de campo que siempre enriquecen mucho todo lo teórico que vemos previamente en el salón. Así que está hecha la invitación para el jueves 27 en Niña Glencoe, ahí en Tacuarembó.
0: Perfecto, a cuenta de próximas charlas, muchas gracias, Lucía, por recibirnos.
1: No, por favor, un placer, y están invitados ustedes también, sabemos que Eduardo tiene una jornada también, una charla.
2: Sí, lamentablemente nos coincide con nuestra actividad, pero bueno, ya habrá oportunidad de ir a otras actividades de campo que siempre son tan disfrutables y tan esclarecedoras de los temas técnicos, así que habrá revancha.
1: Sin duda que habrá revancha y también mucho éxito en tu jornada. La verdad que los esperamos a todos que puedan acompañarnos y, bueno, éxito para ambos.
2: Muchísimas gracias, Lucía. Igualmente.
0: Gracias, Lucía. Gracias.

0: liderando la JEDE por ahí, generando un EPD que no es poca cosa, ¿no?
1: Sí, y yo creo que, bueno, la ganadería tiene que tomar ese tema, ojalá que esto se continúe en todas las razas, porque me parece que no basta con decir la ganadería no tiene la culpa, hay que dar un paso más y decir la ganadería trabaja en soluciones. Me parece que a esta altura seguir negando la relevancia del la crisis climática que se vive y la relevancia que tiene el metano como un gas que genera calentamiento, más allá de que obviamente los grandes culpables son es la energía fósil, no quita que cada uno deba deba encontrar gratificante, además, aportar a estabilizar un clima que se está desestabilizando muy rápidamente. Me tocás un tema que para mí es completamente central. Lo he hablado largamente con los técnicos de INEA que trabajan en el tema. Y bueno, la verdad que celebro que se trabaje. Espero que me daría mucha felicidad que todas las razas se tomaran este tema con la importancia que yo creo que merece. Y creo que vamos a ver en estos próximos meses lo complicado que es que el clima se vuelva cada vez más inestable. Así que siempre
0: hablando lo destaco. De eso, disculpame que te corte, Eduardo, porque el tiempo es tirano acá. Hablando de genética, tenemos otro invitado para este tiempo de zafra. Tenemos a Federico Fernández de la cabaña San Gregorio. Federico Fernández es líder de esta cabaña, viene revolucionando lo que es la actividad en las pistas con muchos premios. Por sexto año consecutivo es la cabaña del año, la cabaña de la familia Fernández San Gregorio. Bienvenido, Federico, ¿cómo estás?
2: Buen día, Diego, buen día, Eduardo. La verdad que sí, muchas gracias. La verdad que es un dato no menor, sobre todo por lo difícil que es. Uno a veces cuando, como estabas diciendo vos, dice seis años, cabaña del año, parece una cosa que cuesta mucho y por suerte es más difícil, que es un poco la idea de esto, pero sí, la verdad que muy, muy contento con esos logros obtenidos.
0: Además de a nivel de la cabaña, Federico, venís con una importante actuación en las pistas, pero también ya vendiendo genética de alto nivel. Acaban de realizar el remate Angus con Legado. Contanos un poquito sobre eso, mientras vamos entrando un tema.
2: Sí, bueno, la verdad que es un conjunto de cosas, a veces una cosa lleva a la otra. La idea que es un poco que lo mismo que vendemos en los remates es lo mismo que el mismo tipo de animal o hermano de lo que se muestra en la pista, lo que vendemos en los remates acá en la estancia, después en primavera. Es un poco todo, es un conjunto de cosas que es la misma genética, o sea, no hay una línea de show, no hay una línea comercial, acá es todo lo mismo, o sea, en Uruguay lo mismo que se muestra en el Prado es lo que se vende después, son animales productivos, eficientes, que van a responder, se van de una pista y los largas al campo y van a seguir siendo los mismos animales, el mismo fenotipo, y bueno, eso es un poco la idea que tenemos nosotros, o sea, no hay diferencia entre una cosa y otra, es el mismo animal es el que después seguimos intensificando en producción, aspirando, sacando embriones, así que bueno, es un poco la teoría que manejamos. Tuvimos la verdad que, como decís, el fin de semana pasado un rematazo, es el segundo año que hacemos el remate de Angus con Legado con tres cabañas amigas como Los Tapiales, Los Retazos y San Quintín, así que bueno, la verdad que muy muy conforme con el remate, muy muy buenos los comentarios que hemos recibido, la muestra creo que fue buenísima, un poco acorde fue los precios y los valores, la demanda que tuvo el remate, así que muy contento por cómo nos viene dando todo, la verdad que muy muy conforme y esperemos que sea una gran zafra la que se viene en primavera. Todo está dado como para que sea una excelente zafra, sobre todo el precio del ganado a nivel general viene muy bien, muy firme, esperemos siga así y bueno, que sea una tremenda zafra, que me parece que lo va a ser.
0: Una idea la de Angus con Legado muy interesante, que ya lleva su segundo año, que seguramente va a perdurar. Contanos, definirnos un poquito el Angus que estás trabajando ahí en San Gregorio, ¿cómo lo definís? Si tenés que venderlo, ¿cómo lo presentarías?
2: Bueno, la verdad que nos gusta mucho el volumen, los animales muy voluminosos, creo que si algo caracteriza a lo que es San Gregorio, cuando uno ve los animales en pista, me parece que el volumen y la calidad de los animales

0: animales, o sea, el fenotipo, la suavidad que tienen en su frente, sobre todo las hembras y el volumen, eso es lo que más buscamos, lo mismo en los machos. Obviamente miramos mucho los datos de PD también de costado, siempre y cuando los datos de PD acompañen, nos gusta mucho buscar ese tipo de animal voluminoso, con buenas patas, buena estructura, porque obviamente cuando uno pide kilos y le gusta a esos animales pesados y con kilos y no están asentados en buenas patas, buenas manos, es difícil. Difícil conjugar ese, cerrar ese animal por completo. O sea, si un animal tiene volumen y no se desplaza bien, no camina bien, termina siendo totalmente contraproducente para lo que es la cría después en los campos, porque todos los animales tienen que desplazarse bien, sobre todo los toros. Y bueno, eso es un poco lo que caracteriza a San Gregorio, los animales voluminosos y lindos, con calidad, con un sello racial bien marcado. Es un poco la idea.
1: Este crecimiento tan fuerte de los corrales, ¿modifica en algo la estrategia de mejoramiento genético?
0: Y bueno, esos animales que tienen fácil engorde, por decirlo de una manera, más precoces, más obviamente que siempre suma. Es más, nosotros justamente tocaste un tema que nosotros estamos implementando, estamos a días de terminar un corral, a unos meses de terminarlo, un poco también en la zona nuestra, no tanto hablando de los genéticos, desviando un poco más para el tema de valorizar un poco las cosechas que tenemos, porque somos
1: Claro,
0: agricultores, somos
1: porque ustedes
0: caballeros.
1: están en la zona núcleo de
0: Sí.
1: agrícola, podríamos decir, ¿no?
0: Estamos en pleno Soriano, al límite con Colonia, así que imagínate un poco
1: Claro.
0: el potencial de los campos te lleva a hacer agricultura. Obviamente que los últimos años no fueron buenos, pero por un tema de naturaleza nomás, las secas, los 2 veranos secos que hubo. Pero bueno, la idea es justamente valorizar esos granos o a veces zafar de un secado y demás. El maíz húmedo no molesta en un corral, al contrario, es lo que más se da. Entonces, un poco para valorizar, a veces un trigo sucio, una cebada sucia, un maíz que capaz que está pasado de humedad, todo es bienvenido para un corral, y esa es un poco la idea del por qué lo hicimos. Pero bueno, como preguntaba vos, Eduardo, al principio, obviamente un animal precoz, de fácil engrasamiento, de tamaño moderado, se va a terminar mucho antes, y eso al corral le favorece mucho. Cuanto más ciclos en un año se saquen de un corral, mejor. Y bueno, me parece que ese es el tipo de animal que hay que buscar, que se engrase fácil, precoz, que meta kilos, que no sea muy grande, porque obviamente pesan las carcasas, pero no creen, los frigoríficos no quieren hueso, no quieren estructura, sino que quieren carne buena, marmoreada y engrasada. Eso me parece que es lo que más se busca y lo que más rinde a la hora de meter un animal a un corral, que sea rápido y eficiente.
1: Buenísimo, ya tienen fecha para el corral de ustedes, ¿no? Entiendo, es el 1 de octubre.
0: Sí, el remate es
1: Remate.
0: el primero de octubre, sí, acá en San Gregorio, jueves 1 de octubre, así que bueno, esperemos que en esos días la lluvia colabore, porque dan un niño bastante
1: Claro.
0: intenso. La verdad que por ahora nosotros, comparado a lo que es el norte, que la verdad que es lamentable la situación que están viviendo en el norte y en el este, es impresionante lo que ha llovido, basta con ver los videos. Nosotros no estamos tan así, sí hay barro, porque acá obviamente los suelos son diferentes, la tierra es negra y profunda, y bueno, llovieron 30 milímetros, pero parece que hubiese llovido mucho más, sobre todo porque no ha salido el sol. Es impresionante cómo están ya denegados los campos,
1: Claro.
0: imagínate si hubiese llovido lo que llovió en el norte. Pero bueno, por suerte no, y esperemos que nos dé tregua ahí en esos días del remate, en la previa, pues bueno, se sabe el movimiento que hay de ganado y demás, es muy intenso, y bueno, si el día del remate llueve, ni que hablar, que complica. Pero bueno, esperemos que no, que empiece una primavera con el pie derecho, que se regule, se modere un poco el agua, porque la verdad que pinta una zafra muy buena, y los precios de los ganados están ayudando
1: En
0: mucho, marcan mucha
1: ese
0: estabilidad.
1: sentido, Federico, recordamos que estamos con Federico Fernández, principal de Cabaña San Gregorio. Previo al remate tienen un examen importante en el Prado. ¿Cómo viene eso? ¿Cuántos animales llevas este año?
0: Sí, tenemos el Prado, que la verdad que no falta nada, ya estamos a nada, a días,
1: Ahí.
0: pasa volando el tiempo, son muchos eventos y bueno, eso hace que uno pase entretenido, tenga cosas que hacer, y la verdad que se nos viene arriba el Prado, sí. Llevamos 11 Angus, 11 animales Angus y 3 poles Hereford, así que bueno,
1: Mira.
0: estamos en esos preparativos con un ojo en el remate y un ojo en el Prado, porque está, es una cosa atrás de la otra, así que nada, afrontando todo lo que es eso, catálogos, filmaciones, los animales para el Prado. La verdad que es una época intensa pero linda para cualquier cabañero, criador. Se viene
1: El Prado
0: todo
1: sigue
0: por delante.
1: siendo una vidriera impresionante para las cabañas, ¿no? Y más las cabañas que están pegando arriba, como es el caso de San Gregorio.
0: Y bueno, sí, ayuda mucho, es una vidriera linda, que obviamente que va gente que uno a veces no conoce en el Prado, y simplemente después se pone en contacto con nosotros, porque porque le gusta el tipo de animales que hacemos, lo que mostramos, y bueno, esa es un poco la idea del Prado, es el marketing que cualquier cabaña tiene, siempre y cuando le vaya bien, obviamente que ayuda a que le vaya bien y habla bien, porque obviamente pasan muchos jurados por una pista, y si te va bastante bien con todos los jurados que pasan es porque uno está haciendo las cosas bien y gusta lo que hace, y bueno, es la vidriera esa, como vos decís, la vidriera que uno tiene para mostrar a veces a gente que por ahí no nos conoce, no nos tiene tanto en el radar, y bueno, que después aparezcan en el remate o quieran conocer o les guste para venir a dar una recorrida, a ver de dónde salen, a mostrar un poco, quieren ver a veces la fábrica de dónde salen todos esos animales, que a uno en verdad es lo que más le gusta, porque que vengan y te miren las vacas, te vean las donantes, ahí se entiende un poco más de dónde salen todos esos animales, es un poco mostrar toda la base.
1: Perfecto, Federico. Así que bueno, el Prado y después el 1 de octubre el remate allí de San Gregorio, que se va a transmitir en vivo también, están todos invitados. Muchas gracias, no sé, Eduardo, si tenés algo más con Federico.
2: No, ya estamos medio en hora y bueno, la expectativa enorme que hay, ¿no?, de cómo va a venir esta primavera y qué zafra vamos a tener si se cumplen las relaciones de precios entre ternero y toro,
1: en términos de...
2: La penca. Va a ser algo realmente histórico y bueno, esperemos que salga todo bien. La lluvia va a traer mucho pasto y va a traer muchas complicaciones seguramente, pero bueno, por lo menos estamos prevenidos de que sabemos claramente cuál va a ser la dificultad y también el beneficio que trae en términos forrajeros para lo que va a ser un entore también espectacular, porque el campo natural, salvo en las zonas muy, muy inundables, el campo natural va a tener un verano muy favorable.
0: Claro. Ojalá se cumpla, ojalá, lo que me quedó a mí es que lo de la equivalencia del ternero con los toros, ojalá se cumpla eso, debería ser un fuego, pero bueno, no sé si va a ser tan equidistante, pero bueno, yo creo que debería ser un año. Que los toros valen, hay mucha vaca para entorar, como decís, Eduardo, los campos están explotando están empezando ya, como quien dice, a ver la cara inicial de la primavera, están respondiendo, ahora se cortaron las heladas y los campos están respondiendo, necesitamos sol, que salga el sol, que ore un poco, y bueno, ojalá que todo el mundo salga un poco de las crecientes estas, ahí están muy complicadas, y bueno, que la gente trabaje tranquila y bueno, que la ganadería siga para arriba como viene yendo, ojalá sea una buena zafra para todos.
1: Sí, señor, que así sea. Bien, así Federico Pacha Fernández, muchas gracias por recibirnos y por atendernos, que debes estar con bastante actividad esta mañana.
0: Bueno, mirá, ando en el campo acá con un amigo mirando vacas, recorriendo para variar y estamos en eso siempre, así que bueno, muchísimas gracias. Un abrazo para toda la audiencia.
1: Ahí estaba entonces Eduardo Federico Fernández, la verdad una actuación muy buena, un joven cabañero que está liderando la raza, sexto año consecutivo cabaña del año San Gregorio, muy buena actuación en el remate y en las pistas. Así que bueno, en la previa de esta Expo Prado nos pareció una buena idea invitarlo aquí a Tiempo de Zafra.
2: Buenísimo, Diego, muchísimas gracias. ¿Qué programa tenés para te imagino saliendo?
1: Ahora estamos más tranquilos en Uruguay, pero ya la semana que viene empiezan las actividades de la filmación de los videos para los remates, viste, la previa, claro. Buscando que haya días lindos. Tenemos la jornada de Blasina el jueves 27, la tengo bien agendada acá en el Latu.
2: Exactamente.
1: Así que ya invito a todos, está la jornada de Hereford, así que bueno, hay remates, se viene mucha movida, estamos todos en las gateras preparando la zafra con Paisano TV. Y bueno, y largando también lo que es el día a día de la zafra de toros con Tiempo de Cambio, que seguramente allí los primeros días de septiembre ya vamos a arrancar con esa actividad. Así que no nos podemos quejar, esperando que se acomode un poco el tiempo, como bien decías tú, Eduardo. Y bueno, te doy paso a Tiempo de Cambio, a los títulos de este cierre de semana que deben ser muchos. Abrazo grande.
2: Un gran abrazo, Diego. Nos vemos.
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2: Días para los que se enganchan ahora, son las 11 horas con 3 minutos de este viernes 21 de agosto. Cielo nuboso intenta, ganar el sol la batalla contra las nubes, pero está parejo acá en el sur. Ayer un remate que me pareció impresionante en su primera jornada de Plaza Rural, sobre todo por algunas categorías que tuvieron una suba de más de 10% sobre valores que ya eran récord en el remate anterior. Las vaquillonas de uno o dos años que ya venían en valores récord subieron 11%. Algo que un poco continúa lo que veníamos conversando, ¿no? Vamos rumbo a una primavera que va a ser histórica. Y queríamos entender un poco cómo se está viendo este panorama desde las zonas agrícola-ganaderas. Con esa lógica arrancamos los titulares de hoy.
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2: ¿Qué está pasando en la zona núcleo agrícola? ¿Qué está pasando con los corrales? ¿Cómo se está viendo la trayectoria de los cultivos de invierno? Lo vamos a estar conversando con Enrique Carlos Oyarzábal, integrante de la agropecuaria de Dolores, además, un productor agrícola, ganadero, más que conocido a nivel productivo de Uruguay. Siguen las advertencias de la magnitud del Niño. Hoy fueron los servicios meteorológicos británicos que dijeron este Niño es el mayor que se ha registrado desde que el ser humano tiene memoria. Las advertencias no paran de sumarse. Bueno, ¿cómo se ve el panorama de la próxima primavera? ¿Cómo se ve la situación en Uruguay, en Argentina, a nivel global? Hoy el canal de Panamá anunció restricciones en la navegación por la sequía que ya se está manifestando en América Central. Siguen sumándose las señales fuertes en torno a este fenómeno. Bueno, ¿cómo se lo ve desde la meteorología? ¿Cuándo llegan las lluvias más intensas? ¿Cómo lo ve Malena Ojeda, meteoróloga argentina, que tiene un grupo de WhatsApp además que seguimos tremendamente útil en sus comentarios y en sus previsiones? Y como decíamos, un remate de Plaza Rural que fue histórico ayer desde mi punto de vista, sobre todo por lo que pasó con los sobreaños, tan naturalmente que también con todo el resto de las categorías, todo marcó récord, los terneros más chicos superaron los $5. Bueno, vamos a estar siguiendo la segunda jornada de Plaza Rural. Vamos a estar, por supuesto, que siguiendo esta segunda semana de suba de precio de petróleo, de suba de precio de granos, de entonces ahora una nueva vía de navegación que enfrenta dificultades, las que tienen problemas por la guerra y ahora el canal de Panamá complicado por falta de agua. Bueno, todo esto y unas cuantas cosas más. Seguir los contenidos de Tiempo de Cambio.
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2: Un gustazo recibir a Enrique Carlos Oyarzábal. Entiendo que seguís en la dirección de la Agropecuaria de Dolores. Fuiste presidente hasta hace poco, pero te convocamos, además de como alguien comprometido con tu zona y con la agropecuaria, como te convocamos como productor para tener una mirada desde allí. ¿Cómo estás? Buen día.
5: Buenos días, Eduardo. Placer estar en tu programa. Sí, efectivamente, somos directivos de la Asociación Agropecuaria de Dolores aún. Y bueno, estamos trabajando para el servicio de los productores.
2: Bien. ¿Cómo viene la zafra de cultivos de invierno? ¿Qué nota le pondrías, si te digo, por ejemplo, del 1 al 10? ¿Por ahora mantiene una buena nota?
5: Un 8 o un 9 en esta zona.
2: Buenísimo.
5: La verdad es que traemos por suerte, un año en el cual hacía muchos no teníamos una posibilidad de sembrar en tan buenas condiciones. Las tierras, bueno, por la seca que se vivió, estaban espectaculares, rebosantes de nutrientes, porque los cultivos de soja en algunos casos dieron menos de 500 kilos, y además estaban muy sueltas, y el clima ayudó, entonces pudimos implantar los cultivos de una manera soberbia. Hay colzas, ¿no? Es difícil encontrar una colza que esté fea por la ruta, entonces encontramos cultivos crucíferas muy bien poblados, con muy buenas condiciones de implantación y de desarrollo vegetativo. Y bueno, y las gramíneas no se quedan atrás, las cebadas están realmente muy lindas, los trigos están muy lindos. Recién ahora podríamos ponerle una pequeña nota de mala, de que nos estamos empezando a atrasar a causa del clima en las segundas ureas y en los últimos herbicidas y primeros fungicidas, porque no se está pudiendo entrar a las chacras en tiempo y forma. Y bueno, si quisiéramos buscarle algo negativo, ha habido poca luminosidad, lo que le juega un poco en contra, pero visualmente los cultivos están realmente muy lindos, Eduardo.
2: Bien, ¿están, no sé, revisando con más frecuencia de lo habitual para hacer una detección temprana de problemas? ¿Se tomaron decisiones a la hora de elegir variedades tomando en cuenta esta mayor humedad y estas mayores lluvias que estaban previstas y que se están dando? ¿Eso incidió a la hora de tomar decisiones?
5: Sí. A ver, ahí separaría un poco las aguas. Lo primero que te diría es que con respecto al monitoreo, el monitoreo que se hace es el normal. Se recorren una o dos veces por semana los cultivos y es el monitoreo habitual que hacemos en todos los años, sin importar el tipo de clima que tengamos. Y ahí se van tomando decisiones técnicas según la situación que vamos encontrando en chacras. Eso no ha cambiado para nada. En cuanto a lo que tú decías de la planificación, la verdad que nosotros, tú nombrabas ahora una meteoróloga que no, francamente no la conozco, pero siempre me gustó mucho la tesitura de Walter Becken, que todas las veces que lo escuchamos con mucha atención y tratamos de aprender de él, él siempre dice que como agricultor, cuando tenemos un pronóstico como lo que tú acabas de comentar, lo que tenemos que pensar es que no hay que dejar de hacer las cosas, sino que hay que hacerlas diferentes, tratando de biológicamente buscar el mayor rédito o la mayor forma de compensar los problemas que podamos llegar a tener. Y eso el agricultor uruguayo yo creo que lo ha aprendido de muy buena forma, y el área de crucíferas que tenemos este año yo creo que lo demuestra a las claras. Yo creo que ahí es donde estuvo el cambio. ¿Qué hizo el productor? Y bueno, ante un año desafiante, porque está pronosticado un niño muy potente, en realidad saquemos el potente, supongamos que sea un niño solamente, y vos ya sabemos que los cultivos gramíneas pueden llegar a tener problemas de calidad si tenemos un octubre y un noviembre complicado. Entonces, ¿qué hizo el productor? Apuntó a las crucíferas. Si bien la colza no le gusta mucho el agua, pero es el cultivo que tiende a mantener mejor la calidad sobre el fin del ciclo si llega a haber problemas de excesos hídricos sobre cosecha. Trillarás más húmedo o menos húmedo, con más aceite o con menos aceite, pero trillás colza. En el caso de trigo y cebada puede llegar a trillar forrajero, y ahí cambia bastante la ecuación en años donde los desafíos de costos son tremendamente altos, porque hace años que venimos, como tú decías, el remate está récord. Bueno, los costos en Uruguay año tras año van metiendo récord.
2: Claro, En este año, precio de combustibles, precio de fertilizantes, por arriba, y la colza también defiende con su precio, ¿no?
5: Efectivamente, la colza defiende con su precio, pero yo creo que más que nada, si bien el precio fue un gran incentivo, te vuelvo a repetir, el productor uruguayo cada vez toma decisiones más agrointeligentes, a mí me gusta mucho esa palabra, agrointeligentes, y busca sistemas a los cuales se le permita defenderse cada vez más de los pronósticos climáticos, que por suerte tenemos esa herramienta, y por suerte, como dice Walter, nosotros estamos influenciados por la zona donde el niño o la niña afectan, y eso nos permite tomar decisiones con mucha antelación.
2: Ayer, Masili, el coordinador del área agrícola de INEA, advertía de los problemas de anegamiento, que son una amenaza sobre la colza, y son problemas que también se dan en maíz, donde va a haber una intención de siembra probablemente récord. ¿Cómo ves este riesgo?
5: Bien, en colza lo que estamos viendo las chacras es que los lugares donde se para el agua o donde se han formado pequeñas vertientes que le está costando días en irse, esas zonitas efectivamente el cultivo prácticamente se perdió. Pero son zonas muy, muy pequeñas. Te diría más, yo vi más afectaciones con las heladas que tuvimos los otros días sobre rastrojos, que nos pegó en algunas cosas, nos pegó muy fuerte acá en el litoral, parece mentira, pero a esta altura del año nos pegó muy fuerte en vegetativo, y ahora están pronosticadas dos heladas fuertes para mañana y pasado, que yo creo que puede llegar a pegar mucho más eso que el agua en sí mismo, aunque en este caso la cantidad de agua en el suelo puede darnos una mano a amortiguar bastante, y bueno, y si tenemos la suerte que se dé ventoso, quizás nos ayude a que las heladas no afecten tanto.
2: Bien. Ayer hubo una demanda extraordinaria en Plaza Rural por animales de sobreaño y nos decían una demanda muy fuerte desde los corrales. Eso es algo que tiene un componente, por supuesto, de corrales vinculados a la industria frigorífica, pero ¿hay un proceso también muy fuerte a nivel de corrales de productores individuales? Imagino que especialmente en esa zona, ¿no?
5: Bueno, sí, efectivamente, la producción de maíz este año, cada vez se siembra más maíz, está muy bien tu apreciación. Creo, comparto tu opinión de que vamos a tener un año récord de maíz de primera en Uruguay. Yo creo que va a ser muy interesante de ver cómo nuevamente la agrointeligencia va haciendo que los ciclos sean cada vez más virtuosos, donde el ganado se complementa con la agricultura, donde al tener el ganado nos permite hacer cada vez más gramíneas C4 y hacer sistemas cada vez más saludables. Eso los suelos lo agradecen constantemente. Y bueno, y también las economías de las empresas. Hoy encontramos que estamos saliendo de una seca y hay una diferencia diametral entre las empresas que solamente tienen agricultura y las que tienen una asociación con ganadería, la están llevando de otra manera. Si bien fue duro para todos, pero estos precios actuales del ganado están permitiendo subsistir de mejor manera a las empresas que tienen las dos patas, ¿no?
2: Bien. El 26 de agosto, ahora, en menos de una semana, viene un veranillo ahí. ¿Ves que la gente se largue a sembrar? ¿Cómo es tu criterio en términos de cuán temprano arrancar la siembra de maíz? ¿Vas con lo que te diga el termómetro en el suelo? ¿Te jugás un poco más? ¿Cómo tomás esa decisión?
5: Mira, en mi caso particular, y voy a hablar a título personal, porque creo que es lo justo, porque después cada uno toma sus propias decisiones. Nosotros somos muy sembradores de maíz regado de muy alto potencial. Estamos consiguiendo unos rendimientos muy interesantes últimamente y buscamos ampliarlos, o sea, buscamos crecer aún más en esos rendimientos. Para eso hacemos un montón de deberes, y entre esos deberes está la fecha de siembra. Nuestra fecha de siembra está en el eje del 10 de septiembre. El 10 de septiembre yo tengo que tener el inicio de fecha de siembra, a menos que no me lo permita el clima, y entre el 10 y el 15 tengo que tener el maíz sembrado. Esa es la medición que yo tengo año a año, donde he obtenido los mejores resultados ahí. Hay escuelas que hablan de que más tardío podés captar más heliofanía y tener más potencial, pero bueno, en mi caso en particular, en la zona donde yo estoy, la medición que yo he hecho es que a lo largo de los años, tener el maíz sembrado más tardar el 15 de septiembre es donde tengo los mayores potenciales.
2: Bien, o sea que no te vas a dejar ganar por la ansiedad y vas a esperar al 10 de septiembre para arrancar.
5: Sí, efectivamente. Antes tenemos muchos problemas para salir, para que el maíz salga del suelo, y uh-huh. Una cosa, que una información muy buena que ha generado Regadores Unidos en Uruguay, a ver, que no es algo nuevo, es algo publicado históricamente por los ecofisiólogos, la variabilidad del rendimiento está muy explicado por el nacimiento, por la espaciabilidad temporal. O sea, tenemos que tener el cultivo emergido lo más homogéneamente posible, y para eso necesitamos temperatura del suelo y condiciones de siembra muy buenas. Entonces, para buscar máximos potenciales, no adelantaría las siembras.
2: Bien. Tú sos regador, el tema riego ha vuelto a estar en un primer plano. Estuvimos esta semana dialogando con Tabaré Aguerre, quien está a cargo de este nuevo impulso que se intenta dar al riego. ¿Cómo estás viendo la discusión y cómo está en lo específico allí en torno al San Salvador, que está en el área de influencia de la agropecuaria?
5: Bueno, a ver, nosotros vemos con muy buenos ojos que existe la CEIAR, que es la institución que Tabaré dirige, porque busca darle ejecutividad a las cosas. En ese contexto es que nosotros estamos, como Asociación Agropecuaria de Dolores, hace muchos años que proponemos que una represa en el Arroyo del Águila permitiría regar un montón de hectáreas en la cuenca de San Salvador y el Águila, y sería muy beneficioso para la zona. La CEIAR lo que ha hecho es tomar la información que nosotros teníamos. Nosotros debemos dejar bien en claro que nosotros no somos quienes ejecutamos, nosotros, nuestra vocación no es de ejecución, nuestra vocación es de proponer y colaborar para el mejor beneficio de los productores. Y bueno, impulsos privados apoyados por la CEIAR seguramente sean quienes estén evaluando o vayan a evaluar la eventual realización de la represa sobre el Arroyo del Águila que nosotros proponemos. Nosotros estamos para colaborar, para facilitar, para vincular a los productores con la CEIAR y para todo lo que pueda sumarse en este proyecto para que ocurra, nosotros estamos para sumar. Pero hay que entender que nosotros no tenemos vocación de ejecución y la Asociación Agropecuaria de Dolores no va a levantar ni un metro cúbico de terraplén, ni va a regar una hectárea de tierra. Simplemente somos colaboradores, activos colaboradores para que esto ocurra. Y sí, sin duda, Eduardo, nos interesa mucho porque se podrían regar, según la capacidad de la represa que tenemos diseñada, hasta 9.000 hectáreas en la cuenca de San Salvador, más las que ya existen hoy. Sería un potenciador muy grande de la zona, ¿no?
2: Bien. ¿Y hay acuerdo entre los vecinos cuyos predios serían parcialmente inundados en ir para adelante?
5: Bueno, a ver, ahí nuevamente son acuerdos entre privados, ¿no? Por supuesto que a una persona que la van a informar que seguramente su campo quede bajo agua o parte de su campo quede bajo agua, el primer impacto siempre es negativo. Pero lo que es importante acá es ver la apertura que está teniendo la CEIAR para generar diferentes figuras que permitan hoy en día formar negocios en base a eso. Y hoy en día esa persona que se encuentra bajo agua puede pensar en arrendar de por vida su campo Fíjate qué interesante sería decirle a tu hijo, mirá, acá te queda el campo, pero por el resto de mi vida, el resto de tu vida, el resto de la vida de tus hijos, este campo va a estar arrendado a un valor agrícola. Imagínate qué certeza te da eso en una hectárea de tierra. O bueno, pueden tomar la decisión de vender el campo a la sociedad y formar parte como accionista, o pueden tomar la decisión de vender el campo si no les gusta formar parte de algo así, o yo qué sé. Se abren tantos escenarios, Eduardo, que la gente uruguaya y sobre todo la gente de Dolores, que es muy inteligente y que toma decisiones tan interesantes, seguramente le va a encontrar formas que les interesen para avanzar en el proyecto.
2: Bien. Siempre se habla de la necesidad de un cambio en la normativa de UTE respecto al uso de energía, que tome en cuenta la safralidad en el uso de la energía. ¿Eso lo ven cercano a que tenga un cambio positivo?
5: Sí, eso está bastante, bastante contemplado por UTE. Ha hecho cosas muy interesantes que son de reconocer. Yo te diría que el problema más grande que yo le veo, Eduardo, es UTE hoy te cobra al productor que necesita regar el 100% de la obra. Es algo raro, a mí por lo menos no me entra a la cabeza. Fíjate que hay sistemas que hoy están funcionando a generador porque en realidad es tan oneroso armar el sistema con UTE que te paga años y años de gasoil y varios cambios de generador antes de que te sirva hacer la obra con UTE. Y la obra con UTE, por decirlo de alguna forma, es un poco tirana, sin ánimo de faltar al respeto, pero hay que tener en cuenta que es un poco tiránico porque tú no podés ponerlo como parte, como propiedad tuya. Tenés que hacer una inversión a veces de cientos de miles de dólares para tener la energía, y eso no podés ponerlo en ningún proyecto de inversión, no podés ponerlo en la financiación del banco, no podés ponerlo en ningún lado. Tiene que ser plata genuina tuya, y al otro día que lo terminaste de hacer, es propiedad de UTE. O sea, yo creo que hay muchas cosas para analizar acá, no solamente el régimen tributario.
2: Bien, ¿y qué pasa si pones unas paneles y molino y no se puede llegar a una especie de independencia de UTE en el uso de energía?
5: Sí, yo creo que sí. Yo creo que vamos para ese lado. Si vos me preguntás a mí de los sistemas que tengo hoy con generador, estoy más mirando la inversión de generar paneles fotovoltaicos y algún tipo de turbinas en los caudales de agua, incluso ver las tuberías, hasta qué punto las mismas tuberías cuando bombean agua hacia los equipos no pueden generar energía, y empezar a estudiar ese tipo de cosas que hoy existen y que algunas empresas ya se han contactado conmigo, y no terminar generando un gasto para generar infraestructura eléctrica que al otro día pasa a ser propiedad pública y la hiciste vos. La verdad que para mí es totalmente descabellado, y perdón que insista tanto, pero a mí no me entra en la cabeza que tengamos este sistema. Es como que te digan el día de mañana, querés llegar a tu campo, hacete el camino, después que hagas el camino para que pasemos todo acá, pasa a ser propiedad de la intendencia, pero lo hiciste vos el camino porque querías llegar a tu campo. Es una locura, ¿no? A mí no me cabe en la cabeza. Y además a eso te sumaría que lo que están haciendo es, hay muchos sistemas fotovoltaicos que fueron potenciados por UTE en su momento y que tenían contrato de compra de energía. Es cierto, tenían un contrato muy oneroso quizás, pero bueno, fue UTE quien planteó las condiciones en ese momento. Hoy en día le pidieron que baje la llave. Vos fíjate que esos productores, algunos tienen sistema fotovoltaico en un lugar, ¿no? Inyectaba esa corriente. Le pidieron que bajara la llave porque ese sistema estaba sobregenerando energía y no se necesitaba. Y él es consumidor en otro lado con un equipo de riego. A ver, si volcamos la energía en un lugar, ¿por qué no la podemos tomar en otro? Ah, no, porque las líneas no se comunican. No, no tiene nada que ver. La energía, un kilovatio es lo mismo en Artigas que en Montevideo o que en Dolores. Entonces, ¿por qué no podemos pensar en que la energía se pueda descargar en un lugar y tomar en otro? ¿Cuál es el problema? Acá no es un tema económico, porque los productores han planteado que se les cobre kilovat a lo que es el valor de spot. que se les valorice al valor de spot, y sin embargo tampoco así se lo quieren tomar. Mira, hay tantas cosas para corregir en UTE que no van solamente a la tarifa Safral y que son, creo, mucho más, cambiarían mucho más la fisonomía energética de Uruguay que una tarifa Safral.
2: Bueno, pero ¿y todos esos temas lo han podido hablar, supongo, con Tabaré Aguirre, con el equipo que está tratando de reformular la lógica del riego en Uruguay?
5: Bueno, ellos hoy están mucho más abocados a solucionar problemas nuevos, pero que problemas que por suerte empiezan a existir, que son las regulaciones de lo que es el uso de aguas en predios, en multiprediales. No solamente uh-huh. el uso de agua en multiprediales. También tenemos un detalle que es muy importante, que es el traslado de agua de predio a predio, cruzando por predios de terceros, y esas cosas hoy en día no están contempladas y están trabajando arduamente en eso. Yo creo que tiempo al tiempo que todo se va a poder hacer, pero bueno, me parece que lo de UTE es más del Ministerio de Energía, de Industria y de UTE mismo que de la CEIAR, ¿no?
2: Claro, pero capaz que se hacen planes muy muy interesantes en el papel, pero después por esa multitud de cuellos de botella que vos describías, nuevamente pasa como con la ley, que se aprueba una ley, que se genera una expectativa que luego no se traduce en un aumento en las hectáreas regadas.
5: Sí, mirá, yo te lo pongo de esta manera: si la represa de San Salvador, del Águila en realidad, sale y se ejecuta, ¿sí? Yo me animo sin ningún tapujo a decirte que la mayoría de la energía va a ser a generador y a gasoil, porque es tan onerosa la infraestructura eléctrica que hay que hacer, a pesar de que el milímetro te cuesta un 50% menos o un 70% menos, te aseguro que es mucho más simple, más rápido y más eficiente y con menos dolores de cabeza poner un generador y energizar tu sistema ahí nomás que andar jorobando con todo eso, pasando cables por campos ajenos, cortando sistemas de riego que podrían dar la vuelta completa y no la pueden dar porque después tienen un cable que pasa por el medio. Yo qué sé, la verdad que hay tanto para pensar en infraestructura que no la veo, no veo hoy un estado eficiente, dinámico, inteligente haciendo las obras.
2: La verdad que con este precio de gasoil y con esta situación de preocupaciones ambientales, escuchar que algo nuevo se haga con gasoil en un país que proclama tener una matriz energética limpia al 98% es una contradicción enorme.
5: Entiendo que sí, estoy de acuerdo contigo, pero bueno, es la realidad que tenemos. Tenemos tanto para corregir en Uruguay en ese sentido que sin duda que podríamos avanzar de otra forma, pero yo hoy en eso soy bastante pesimista.
2: Bien, bueno, esperemos que el diálogo permita revertir eso. Carlos, te llevo a tu parte ganadera. No sé si viste los precios de ayer de plaza que marcaron una suba muy fuerte en categorías que entiendo son las que compran los corrales. ¿Cómo estás viendo este momento? ¿Cómo estás viendo estos precios de la reposición? ¿Qué interpretación haces de la suba que se dio ayer?
5: Bueno, a ver, veo muy bien el momento ganadero, veo muy bien estas subas para todos los productores, porque en realidad estas subas de precio potencian al criador, que siempre fue el eslabón más débil, potencian al recriador, los corrales y la industria están cada uno con sus márgenes, o sea, hoy es un ganar-ganar. Si tú me preguntás, sí, veo con cierta preocupación porque los números están cada vez más finitos y para encerrar un animal y engordar un animal estás teniendo un costo muy cercano a los $1,800 por animal y eso termina con un margen muy riesgoso. Vos fijate que si estamos con un break-even entre 5.90 y 5.95 y hoy estamos logrando llegar estábamos antes de esta suba, ¿no? O sea, con esta suba habría que hacer los números de nuevo, pero seguramente pasemos los $6 de costo un animal por kilo, ¿no? En un corral. Cualquier traspié, cierra una o dos plantas, hay un par de paros, lo que sea que pase, te deja fuera del negocio. O sea, no afuera del negocio, pero te deja perdiendo plata por animal muy rápidamente. Está hoy muy sensible la ecuación del corral. Si bien es positiva, si bien es muy dinámico, si bien es muy bueno, yo creo que el riesgo ha aumentado exponencialmente con el aumento del valor de la reposición.
2: Bien. ¿Con qué, cuando se compra reposición a estos precios, con qué número se hace la cuenta del novillo que se vende? Porque si el de verdeo vale 6, el de corral que vale 6.50, ¿cuál es un número lógico para poner?
5: Y bueno, ahí está. Eso es lo que debería valer. Casualmente ayer estaba hablando con un industrial que me decía que él tiene valores cerrados para este momento de 6.10, 6.20. Entonces, fíjate que estamos muy, muy justos. Ahora, para adelante, ¿qué propone la industria? Y bueno, en muchos casos estamos con variables. Entonces, mientras estamos con variables de ACG más un plus, mientras ACG tiene evolución positiva, vamos todos contentos. ¿Por qué? Porque estamos comprando y vamos vendiendo más caro. El peligro es cuando ACG tenga una evolución negativa y estemos comprados caros. Por eso te digo, para mi gusto, es muy finita la línea que divide hoy ganar o perder en un corral.
2: Bien. Bueno, con la adrenalina es el negocio, porque sí, efectivamente. Es caro, pero va subiendo.
5: Y bueno, por ahora sí, es lindo. Es lindo apostar y estar con el variable del ACG en este momento, es lindo. El peligro es para adelante.
2: Bien, para terminar, entre maíz y soja para el verano, ¿cambiaste en algo? ¿Vas a cambiar la proporción de alguna manera o te parecen parejamente atractivos los dos? ¿Que dejás todo basado en lo que la rotación agronómica determine?
5: Sí, has dicho lo correcto. Nosotros, en mi caso en particular, somos muy creyentes de las rotaciones. Y las rotaciones, si nosotros las hacemos calzar, si tú te acordás, en la charla que estuvimos contigo en Zerbagen, Mercedes, yo hice una parte de la presentación donde estábamos logrando intensidades de arriba de 1.7 cultivos por hectárea año. Esas intensidades se logran haciendo una rotación correcta, en donde cada cultivo tenga su lugar y tengas un damero armado de tal manera que cada cultivo calce atrás del otro, logrando hacer rotaciones agrointeligentes en las cuales atrás de un cultivo de colza vaya una cebada, atrás de una cebada vaya un trigo, no tengas colza sobre colza, no tengas trigo sobre trigo, no tengas maíz sobre maíz, que son los cultivos que ya sabemos que tienen problemas y que pierden potencial. Entonces, la verdad que nosotros no modificamos nuestro plan de siembra, tratamos de mantener la rotación adecuada, porque a lo largo de los años lo que más resultado nos dio es hacer todos los cultivos y no andar a los bandazos de un cultivo al otro.
2: Buenísimo. Bueno, llegan desde agradecimientos por tu generosidad para compartir tus estrategias, como también, bueno, críticas a UTE bastante predecibles, podríamos decir. Esperemos que este nuevo impulso al riego permita levantar esas restricciones. Supongo que es la oportunidad que hay.
5: Sí, efectivamente. Sería muy interesante ponernos todos a pensar cómo podemos hacer mejor este país, que hoy hablaba con un querido amigo, es maravilloso las posibilidades que tenemos, la potencialidad que tenemos, y es una pena lo caro e ineficientes que somos. Entonces, sí, es cierto, Eduardo, nosotros somos ejemplo a nivel mundial en ecología y en manejo de las cosas, pero primero tenemos que ser viables. Primero tenemos que dar positivo en la cuenta, porque si somos demasiado prolijos pero no nos dan los números, tampoco hay economía que funcione.
2: Sí, si la sustentabilidad no tiene la pata económica, se cae todo.
5: Efectivamente. Así que Enrique, sí, Carlos, sin dudas que tenemos
2: trabajado con Carlos, el directivo de la Rural de Dolores. Bueno, un placer, realmente te agradezco mucho.
5: Bueno, un placer estar en tu programa, la verdad que siempre te seguimos con mucha atención. Saludos a la audiencia y siempre a las órdenes.
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2: Segunda semana que va a estar cerrando con suba de precios de petróleo y con suba de precio de los principales granos. Una situación bélica que se agrava. De todos modos, hoy es un día que tiene una toma de ganancias en el mercado agrícola. Tiene alguna corrección, particularmente en la colza, que se había ido muy alto, pero por ejemplo sigue en ascenso el precio del aceite de soja, marcando que, esta situación de inquietud sigue muy fuerte. Donde también hay inquietud es en el entorno del frigorífico Tacuarembó, porque hay anuncios de despidos, va a haber una asamblea hoy de trabajadores, así que un poco lo que decía Enrique Carlos Oyarzabal, ¿no? Se compra reposición muy cara, que no pase nada, que no cierre ninguna planta, y bueno, recordarán ustedes que el frigorífico Tacuarembó quedó sin operativa a China por residuos de garrapaticida y, según informa el colega Marcos Ademar Pereira, desde esa zona, se viene una reestructuración que va a implicar un cese de operativa en la planta y 700 envíos a seguro de paro, a seguro de desempleo, con 150 despidos definitos. Allí hay una situación que va a tener una asamblea hoy de tardecita, pero si hay 150 despidos definitivos, es difícil que no haya una situación de conflicto. Así que, ahí estaremos atentos. Lo que se nos ha dicho desde la Federación de Obreros e Industrias es que, no van a hacer declaraciones hasta que no suceda esta asamblea de hoy de tarde, hoy de tardecita. Una situación compleja allí. Eso por un lado. Por otro lado, en materia de mercados, realmente lo de Plaza Rural ayer fue muy llamativo, ya lo hemos comentado y vamos a comentar el segundo día de remates, pero subas en todas las categorías, récords en todas las categorías que se subastaron ayer, en terneros, en terneras, en los lotes mixtos, tuvieron un salto brutal, valieron más que los lotes, que el promedio de los terneros, en 4.45 los lotes mixtos de terneros y terneras, pero sobre todo una clara suba, una clara preferencia por animales de sobreaño. Los novillitos subieron 10%, las vaquillonas de 1 a 2 años subieron 11%. Y en definitiva, bueno, récord en toda la línea. También en novillos de 2 a 3, en novillos de más de 3. La combinación de este precio de exportación y de esta situación forrajera que se viene, una primavera que va a ser muy buena en lo forrajero, por supuesto, exceptuando las zonas que se inundan, pero para el 90%.

toma de ganancias, con lo cual los precios se moderan un poquito respecto a los que había ayer, sobre todo en Colza. En Colza hubo un pico de precios el miércoles y luego una bajada de la posición. Marzo del mercado Matif de Francia llegó el miércoles a 642, ayer estaba en 639 y hoy está en 635. Una leve baja allí o una baja desde niveles muy altos. En el caso de la soja, también una leve baja. La primera posición venía en 449, se va a 447. La del año que viene venía en 465 y se va a 463. En el caso del trigo, la posición de diciembre venía en 259,60, casi 260 y se va a 255,40. El trigo del año que viene de 274 a 271 y el maíz, que se mantiene cerca de 188 la primera posición, baja menos de un dólar, y el maíz del año que viene baja también menos de un dólar y se mantiene en la línea de 206. Pero esto es toma de ganancias, quiere decir, hay una tendencia ascendente segunda semana consecutiva, hay gente que dice, bueno, yo ya gané lo suficiente, me tomo, vendo, disfruto la ganancia el fin de semana y después veo cómo sigo. Pero mi impresión es que en la medida en que la guerra siga con esta intensidad de traba del comercio, no una intensidad de que haya bombardeos masivos, pero sí que sigue sin haber salida de petróleo del estrecho de Hormuz, el estrecho Bab el Mandeb del Mar Rojo, muy complicado. Ayer piratas tomaron un buque y lo de Somalia. Y se suma en esta jornada, tal vez lo principal, empezaron las restricciones para el tránsito marítimo en el Canal de Panamá por el Niño, que genera una gran sequía en América Central, que está empezando. Hay ya una sequía instalada en Honduras y en Panamá empezó a bajar el cauce del canal. Por lo tanto, el tránsito marítimo está todo complicado. Mucho subió la tarifa para cruzar el Canal de Panamá. Y empezaron las restricciones en el cruce. Así que, bueno, un panorama bastante caótico donde el Mercosur, que no depende para la navegación ni del clima ni de guerra alguna, pasa a ser una vía de abastecimiento, o podríamos decir privilegiada, por la seguridad que ofrece en relación a zonas claves del mundo marítimo. Bueno, aquí miramos esos problemas con una cierta distancia. Entonces, relativamente estables, promete las mayores sanciones económicas de la historia a Irán, pero se va devaluando este tipo de amenazas porque ya se han hecho muchas veces, pero esto tiene una implicancia relevante porque Estados Unidos promete sancionar a cualquiera que comercie con Irán, y un gran socio comercial de Irán es China, con lo cual China advirtió que esta amenaza de guerra económica contra Irán no funciona en lo que tiene que ver con el comercio entre Irán y China. Y advirtió que no va a aceptar sanciones estadounidenses. Esto es importante porque se supone, está programado, que en septiembre el primer ministro de China va a ir a Washington, devolviendo la visita que hizo Trump hace unos meses, y hay una advertencia fuerte allí. Por otro lado, China en julio compró el doble de soja estadounidense que el año pasado, como una especie de gesto de buena voluntad. Bueno, eso sigue muy complicado, y lo otro que sigue muy complicado es que estos gastos, situaciones bélicas que se dan en Rusia, en Ucrania, la Unión Europea apoyando a Ucrania, Estados Unidos haciendo ese gasto enorme para llevar portaaviones a Irán, están llevando un endeudamiento, a un déficit fiscal muy grande, a endeudamiento muy grande. Y en esta semana algo que ha sido muy destacado es el aumento en la tasa de interés de los bonos de distintos países desarrollados. Los países tienen déficit fiscal, emiten bonos, pero llega un momento en que se pierde la confianza de esos.

0: bonos pierden valor y por lo tanto la tasa que pagan es más alta. Estados Unidos ha estado recomprando bonos para tratar de estabilizar esto, pero apenas deja de comprar, vuelve a caer el precio y vuelve a subir la tasa de interés, que es una tasa de interés diferente a la de la Reserva Federal, que se maneja políticamente. Esta es una tasa de interés que está manejada por el mercado y que marcó en esta semana los valores más altos en décadas para varios países, entre ellos Estados Unidos. Este es otro factor de preocupación porque se acumulan déficits fiscales, así como pasa en Uruguay, sin que haya guerra, sucede en los países desarrollados que están envueltos en un esfuerzo de gasto bélico muy grande y empieza a impactar, a erosionar la confianza económica. Así que, bueno, pero si tengo que elegir lo principal en este viernes es el anuncio del canal de Panamá de empezar a restringir el paso de barcos a partir de septiembre por falta de agua. La verdad es que es otro componente más de este super niño de que vamos a estar hablando en minutos nada más.
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0: El dólar parece estar agarrando una bajada, una trayectoria bajista en Uruguay y también en el mundo, por lo que comentábamos de los bonos recién, la necesidad del gobierno de Estados Unidos de comprar sus propios bonos para que no se caiga el precio. Bueno, eso está mandando una señal negativa en el mercado. El dólar cae. En el caso de Uruguay, bueno, ayer quebró la línea de los 5.20, de los 5.20 estoy con la cabeza en Brasil, de los 40.20 quebró la línea ayer, bueno, viene en caída en general contra la mayoría de las monedas, por ejemplo contra la moneda australiana, lo cual puede darle una ayuda al mercado lanero en la semana próxima. Lo cierto es que un dólar que va a cerrar una semana de bajas y que transcurrido ya dos tercios de este mes probablemente tengamos un dólar que baja en términos absolutos en este agosto de suba de materias primas, pero caída del dólar. Y como decíamos, vuelve a estar en juego que el dólar se pueda mantener arriba de los 40 pesos. Vamos a ver cómo transcurre el resto del mes. Ahora, balance negativo para el dólar que se acentuó en esta semana. Ayer tuvo una segunda caída consecutiva, la caída más fuerte fue la del miércoles, y bueno, sigue en el día de hoy abajo de los 40,20, 40,19 la cotización a esta hora de un dólar que ayer bajó mínimamente, pero bueno, suma en lo que va de este mes una caída del 0,2%, en lo que va del año queda el ascenso del dólar por debajo de 3%. Las bolsas hoy tienen una cierta recuperación luego de una trayectoria de caídas bastante importante. El dólar en Brasil baja también hoy bastante pronunciadamente a 5,16, venía en un eje de 5,20, mientras que el euro está equilibrado en 1,16,7. Una suba fuerte del Bitcoin y de las criptomonedas hoy, un mercado muy volátil ese, y bueno, un panorama financiero que sigue también marcado por la incertidumbre económica general y posiblemente también en el futuro por esta suba de tasas que empieza a darse, que me parece una trayectoria a seguir de cerca. Sube el oro hoy también 1,5%. El oro ha retomado una tendencia ascendente que tuvo durante buena parte del año pasado, había perdido este año, pero parece estar recuperando. Pero bueno, lo principal, el dólar sigue pinchado y bueno, va a tener de nuevo en agenda la semana próxima a ver si persiste arriba de 40 pesos o perfora ese piso que podríamos decir psicológicamente sería algo que tendría bastante impacto, un dólar de nuevo abajo de 40 pesos.
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0: Bueno, tenemos un respiro luego de lluvias intensas. Hay muchas zonas inundadas en el este, también en el Santa Lucía. Nos han llegado un montón de filmaciones, fotos de situaciones de ese tipo. En el, hasta las 7 de la mañana de hoy siguieron lluvias intensas en una diagonal que arranca en Salto y Paysandú, pasa por el norte de Río Negro, el sur de Tacuarembó, prácticamente todo Durazno, el este de Florida, el oeste de 33, buena parte de La Valleja, el norte de Maldonado y Rocha. En toda esa franja lluvias bastante importantes. La franja suroeste es la que ha tenido menos lluvias, afortunadamente, para la agricultura y para los tambos allí. Pero, por ejemplo, desde la zona de Yungnos decían más de 100 milímetros y varios registros de más de 100 milímetros en la suma de dos días o tres días. La máxima estuvo entonces en esa franja que registró 70 milímetros en Achar, en Tacuarembó. Pero el segundo mayor registro estuvo lejos de allí, en Balizas, en la costa de Rocha, 68 milímetros, Polanco en La Valleja tuvo 60, Nico Pérez en Florida 55, Barriga Negra en La Valleja 55 y Aigua 54. Allí algunos de los principales registros de las últimas 24 horas. Viene un respiro, bueno, desde Libertad, desde la zona de Libertad nos mandaban una foto de una canola que se veía muy linda, con sol, sigue aquí nuboso, pero intentando el sol ganar terreno. Vamos a tener un fin de semana soleado, muy frío, viene una ola polar muy intensa, muy frío sábado, domingo y lunes, pero frío con sol, está todo bien. El problema es que luego viene la nubosidad nuevamente, el martes ya va a estar bastante cubierto, y las lluvias vuelven miércoles 26, jueves 27, bueno, sobre todo, como suele pasar, en la zona fronteriza con Brasil, las mayores lluvias van a estar en Melo. No es una gran lluvia la que viene en la próxima semana, una lluvia muy pequeña en el oeste, puede haber zonas que logren quedar sin lluvia, y en el entorno de 25 o 26 milímetros en la zona fronteriza con Brasil, pero dentro de todo, bueno, es un periodo de ganar tiempo antes de que venga lo peor del Niño, que siguen sumándose advertencias respecto a su tamaño nunca visto antes. Eso es lo que divulgó hoy el Servicio Meteorológico de Gran Bretaña. Nunca visto en la historia registrada del ser humano un Niño de esta magnitud. Bueno, pero con una sola lluvia dentro de una semana y una lluvia leve, tenemos un respiro. Sobre esto y sobre la mirada más de mediano plazo, venimos enseguida con la meteoróloga argentina Malena Ojeda.
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0: La verdad es que cada día que pasa se van sumando advertencias sobre la magnitud del Niño. Bueno, hace unas semanas intercambiábamos con Malena Ojeda sobre esta situación, y ella nos decía, esperemos un poco para tener más claro el panorama. Bueno, el panorama parece que es serio, pero ¿cuán serio y cuándo, cómo se ven los próximos meses, las próximas semanas? Bueno, siempre un gusto recibir a Malena Ojeda, meteoróloga argentina. Tiene un grupo que compartimos con varios integrantes que también están en los grupos de Tiempo de Cambio. Malena, buen mediodía, ¿qué tal?
26: ¿Qué tal? Buen mediodía, Eduardo, para vos, para todos tus oyentes. Y efectivamente, ahora ya tenemos un panorama mucho más claro del Niño. En esa oportunidad, cuando vos me habías entrevistado, era como que estaban todos los modelos muy imprecisos, indefinidos, pero indudablemente que sí, que ya comenzó a tener presencia el Niño, y es una cosa que se está evidenciando en el aspecto climatológico, que ustedes también lo están teniendo en Uruguay, ya algo complicado también.
0: ¿Y cuánto te preocupa lo que estás viendo de los modelos esos que ya están un poco más claros?
26: Y bueno, mira, nosotros ya están indicando, es decir, que el niño ya está creciendo, ya está teniendo una fortaleza muy importante. Nosotros, lo que es ya agosto, septiembre, octubre, ya se evidencia ese niño mucho más importante, que incluso ya en el verano está supermente activo. Ya alcanzamos un 100%, estamos alcanzando un porcentaje de un 100% del valor que tiene que tener el niño. Y por supuesto que esto va a traslucir de que hay áreas muy sensibles del niño en lo que es Uruguay mismo.
0: Yo sigo algunos servicios que anticipan semanas para adelante, y septiembre parece un mes relativamente tranquilo, donde todavía no se expresaría tan intensamente, por lo menos en el suroeste de Uruguay. ¿Cómo se puede decir algo de septiembre, octubre, noviembre a esta altura?
26: Bueno, nosotros ya vamos a empezar a tener ya lluvias, porque vamos a hablar una cosa que el niño tampoco no es ni bueno ni malo, sino lo que aumenta. Nosotros aumenta es esa capacidad de disponibilidad de lluvia, de agua, de condiciones meteorológicas adversas, que indudablemente al sector productivo le afecta enormemente. Nosotros tenemos que salir de este periodo invernal, que como verán que está un poco complicado porque tenemos mucha falta de sol, muchos días de nublados totales, y aparte que también están apareciendo lluvias porque son reacomodos de patrones meteorológicos que se acomodan en este mes de agosto, o sea que no se ve con la niña, pero sí con el niño se está viendo dónde están apareciendo lluvia más importante para el sector. Septiembre sí vamos a tener lluvia para Uruguay, pero con valores en el 60%, yo te doy. Ese 60%, acordate que no todos los días te va a llover, pero sí van a aparecer probabilidades de lluvia a lo largo del mes, y como que también al salir nosotros de lo que es el patrón del invierno, nosotros ya vamos a ir entrando al patrón de la primavera, y ahí por supuesto que siempre hay cambios, una dinámica tiene la atmósfera mucho más activa, va a comenzar a aparecer y van a comenzar a aparecer lluvias, pero todavía en septiembre, dentro de los parámetros, se lo está viendo un poco tranquilo.
0: Bien, mencionabas un 60%, ¿cómo se interpreta eso? ¿Como 60% respecto a lluvia por debajo de lo normal o por arriba?
26: No, estaremos por un nivel normal, porque normal. Nosotros ya no podemos hablar normal. Nosotros no podemos hablar de un nivel más de normal para abajo, porque ya estamos con niños.
0: Bien.
26: Y generalmente las descargas de lluvia suelen ser mucho mayores.
0: Bien. Y octubre, noviembre, ya el panorama se hace más complicado.
26: Sí. Ahí sí, porque van a aparecer lluvias más continuas, más seguidos, y por supuesto que los valores de humedad también, que van a estar muy, muy elevados. Bueno, ya ahora, en agosto, nosotros estamos teniendo el 90, 92, 93%, que cosa que en invierno generalmente suelen ser humedades mucho más bajas, y vos te das cuenta que nosotros ya estamos amaneciendo con valores de humedad bastante elevados.
0: Bien. ¿Qué perspectiva ves para cultivos de invierno?
26: Mira, para los cultivos en general siempre yo te digo que van a estar bien, porque van a recibir un caudal importante de agua. Lo que contrariamente sería que nosotros tuviéramos un exceso, y hay zonas en Uruguay que donde seguramente va a haber algún exceso, ya está viendo de, en cuanto a temas de valor de la humedad del suelo, bastante importante, pero yo creo que si el comportamiento se mantiene en un régimen bastante intermedio, ahora estos meses previos a lo que va a ser el estadio de más intensidad de noviembre, diciembre para adelante, yo creo que vamos a andar bien, que va a haber una producción bastante buena, así que nosotros apostaremos a eso, lo que sí con, recordando nosotros, perdón, que vamos, como vamos teniendo lluvia, nosotros tenemos que sacar esos periodos críticos y fijarnos en para qué temporada nosotros tendríamos algunos inconvenientes en nuestro cultivo y ir estudiando a medida que se van viendo el tiempo e ir escapándole, como te puedo decir, el común, el criollo, escapándole un poco a la lluvia.
0: Bien. Ahora viene una ola de frío importante y parece también haber una ola de frío o fríos intensos en la primera quincena de septiembre todavía. ¿Ves riesgo de heladas tardías?
26: Sí. Eso sí te puedo decir, no descarto, porque como nosotros estamos teniendo una atmósfera muy anómala, los fríos que no se llegaron a concentrar en la mayoría entre julio y inicio de agosto, se lo está viendo ahora y no descarto tampoco la posibilidad de que puedan aparecer algunas heladas tardías.
0: Bien. Aquí ya tenemos inundaciones en las zonas cercanas a Brasil y en algunas otras zonas también, en la cuenca del río Uruguay. Ese es un riesgo también para Argentina, ¿no?
26: Sí. Porque también serían inundaciones para nosotros también. Yo estuve el día miércoles reunido haciendo, armando lo que fue la mesa, segunda mesa climatológica, hidroclimatológico que fue en Argentina, con el Servicio Meteorológico Nacional, con instituciones dedicadas a todo lo que es tema del río, como el INAH, el COIFE, y justamente se estuvo hablando de lo que serían las alturas de los ríos y cuáles serían las causas más inmediatas que tenemos que tener en cuenta, que sobre todo el mayor impacto lo va a tener la sobre todo la gente que vive en las orillas, en las partes isleñas y todo eso que se estuvo hablando en esa reunión.
0: Ustedes incluso tienen mucha ganadería en las islas del Paraná, ¿no?
26: Sí, y bueno, sabe que ahora yo lo que estoy haciendo a través de todos los medios, redes, es que ya el productor vaya tomando en cuenta que nosotros tenemos que empezar lentamente a retirar esos animales, colocarlos en zona más alta, porque por el momento nosotros tenemos un valor tranquilo, te puedo decir, en cuanto al río Paraná, pero no se descarta que si llegan a producirse algunas lluvias en las nacientes del Paraná como en el sur de Brasil, puedan impactar en las cuencas de tanto del Paraná como del Uruguay.
0: Bien. Bueno, panorama allí. Va a ser octubre y noviembre, va a ser una película de suspenso para los cultivos de invierno, da la impresión.
26: Sí. Te digo la verdad que comienzan en septiembre, como te dije, van a ir apareciendo algunas lluvias, pero se nota el parámetro de las lluvias que están muy, muy dispares, muy separadas. Sí, octubre, yo ya tengo una tendencia que a partir de la segunda quincena de octubre comencemos a tener mucho más predisponibilidad de lluvias. Y también, a pesar de que hemos tenido ahora todo en este agosto, que todavía seguimos con el patrón del invierno, yo no descarto tampoco que empiecen a aparecer algunas lluvias importantes y que tenemos que tenerlo en cuenta.
0: Malena Ojeda, muchísimas gracias como siempre.
26: No, un abrazo grande para vos, Eduardo, y para todos tus pacientes, y como siempre a tu disposición.
0: Igualmente por aquí.
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13: El remate de Plaza Rural de ayer y de hoy seguramente va a quedar en la historia porque si mis números no fallan, todas las categorías que han salido a la venta hasta ahora han marcado récord de precios en el día de hoy. Estamos viendo el promedio de las vacas de invernada que también suben 20 centavos. Realmente a mí me impresionan los números que viene dando Plaza Rural, pero mejor que nos lo cuente desde allí, desde el propio remate, Víctor Velasco, que integra el equipo del escritorio Aramburu. Víctor, bienvenido. Un gustazo tenerte en Tiempo de Cambio. Y bueno, la verdad es que no deja de ser sorprendente, aunque todos sabemos lo firme que está el mercado ganadero, los precios que están teniendo en esta venta. Buen día.
14: Buenos días, Eduardo, para usted y toda la audiencia. Y la verdad que sí, la verdad que sí. La demanda supera ampliamente a la oferta en todas las categorías, no en una, sino que en todas las categorías, y eso se ha ido viendo reflejado en el valor de cada una de ellas, con correcciones desde un 3 hasta un 11% en suba en las diferentes categorías.
13: Sí, el 11 se dio en vaquillonas de 1 a 2 años. En novillos de 1 a 2 años, el 10%. ¿Qué pasó con esa categoría? ¿Son los corrales? ¿Es la exportación en pie? ¿Qué es lo que movió tan fuerte al sobreaño?
14: Y yo pienso que, digo, es una categoría que está escasa, primero que nada. Si bien había 2000 y pico de terneros, los novillos de 1 a 2 eran 600 y pocos novillos, donde ahí, bien, como bien tú decías, el corral es un partícipe fuerte, ¿no? Y había algunos ganados muy livianitos de sobreaño, que gente que los necesita para los verdeos, que están con poco piso, que también están en busca de ello. Luego la categoría de vaquillona realmente sorprende, y al igual que la ternera. La ternera hizo 4.16 contra un ternero de 4.34, con precios al bulto de 8.90 para 8.91 para el ternero, 8.70 para la ternera. La verdad que valores históricos, como bien tú decías anteriormente, y que van a quedar para anotarlos en el recuerdo, ni que hablar, ¿no?
13: La verdad que sí. En el caso de las hembras, imagino que se superpone la demanda de corrales o de invernadores con la demanda de quienes quieren expandir su stock de vientres.
14: El espectro de compradores en este remate puntualmente es muy amplio, lo hablábamos con otros colegas ahora, que tenés gente que está queriendo reponer vientres y hacer una banca importante de vientres, tenés los corrales que se llevan el novillo o la vaquillona, tenés la exportación que se lleva también la ternera pura, e incluso hay alguno que se lleva la ternera siendo de muy buena clase y con condiciones de trazabilidad que necesitan ellos para entrar al mercado de Israel, por ejemplo, que tienen que llegar con 8 meses allá, que también están ávidos todos los mercados. Digo, es increíble, el espectro de compradores que tenemos es muy amplio.
13: Bien, imagino que también la situación forrajera está siendo algo que incide en forma importante.
14: Totalmente, totalmente. Es increíble en agosto de la manera que han movido los campos, el campo natural ha movido, ni que hablar las comidas, los verdeos. Si bien hay algunos que están con la dificultad decreciente en los campos y otros que están con dificultad en los pisos de los verdeos, pero es impresionante cómo respondió el campo al agua, ¿no? Estaríamos faltando un poco de luz nada más para que sea el combo completo.
13: Bien. Y ahora, bueno, viene la tanda de categorías de más de cría, los vientres.
14: Correcto, sí, arrancamos con los vientres preñados en el día de hoy, donde también se ha visto un mercado fluido, donde todas las preñeces tienen su clientela. Te diría que la preñez de primavera, ese ganado que está alargando el ternero, que va a ser de preñez de primavera, en el eje como piso de $1,300 hasta $1,670, un ganado excepcional que vendió la firma Ramos y García ahí de Cabaña La Empastada. Luego, el vientre preñado para verano-otoño con un piso de 1,100 y hasta $1,300, donde siempre la categoría, los ganados, esos clasudos de razas definidas, siempre tienen un plus de precio por encima del mercado, ¿no?
13: Bien, sí, interesante el dato de la empastada que se diferenció. Eso, bueno, es también genética, ¿no? Valorizar la genética.
14: Sin lugar a dudas, son reconocidos los ganados de la empastada y un ganado, ganado a parir todo ahora en la primavera. Tenía creo que uno o dos animales con una preñez un poquito más tardía, pero que se pagó muy bien y en las preofertas estaba en $1,500 y se pagó $1,670 en el martillo.
13: Buenísimo, buenísimo. Bueno, vamos a ver qué dan los resultados finales, pero la verdad es que es un remate que parece completamente histórico. ¿Tienen fecha ya para el siguiente, para la próxima venta de Plaza Rural?
14: Sí, los primeros días de septiembre ahí estamos con Plaza nuevamente, 2 y 3.
13: Buenísimo.
14: Esta semana que viene hay que agazaparse a filmar. Entregar y filmar.
13: Perfecto. Bueno, está bueno estar atareado con este marco tan, tan auspicioso. Víctor Velasco, del equipo de escritorio Aramburu, muchísimas gracias.
14: Muchas gracias a usted, Eduardo. Un saludo a toda la audiencia y vamos a encuadrarlo a remate ni hablar con un alto porcentaje de venta y con corrección al alza en todas las categorías.
13: Buenísimo. Un abrazo.
14: Un abrazo para usted.
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3: Varios temas, por si alguien se enganchó con el programa empezado, hay una situación conflictiva en Frigorífico Tacuarembó, va a haber asamblea hoy de tardecita y habrían 150 despidos y centenas de envíos a seguro de paro. Recuerden ustedes que Frigorífico Tacuarembó fue sancionado por China por la aparición de residuos de productos veterinarios en carne. Bueno, allí los problemas que se desencadenan. Por otro lado, nos llega la información de que el Parlamento votó en contra de la financiación del INALE. Los partidos de oposición habrían votado en contra. Blancos, Colorados, Independientes, Salle y Cabildo, todos votaron en contra del financiamiento de INALE que se había propuesto. Así que hay mucha preocupación por el funcionamiento del Instituto Nacional de la Leche en el futuro. Y por otro lado, Servicios Ganaderos habilitó el pastoreo en la vía pública por 60 días en las zonas afectadas por las inundaciones. Bueno, un alivio para los productores que tienen los campos inundados, pero otro desafío para el tema garrapata, el habilitar el pastoreo en la vía pública. Qué compleja esta combinación de clima extremo con sanidad, con riesgo en los mercados. Bueno, y por otro lado, otra información vinculada al sector cárnico, Estados Unidos anunció que se habilita la importación de 300.000 toneladas de carne picada, en la información aparece como carne molida, sin arancel. Todavía no hay ningún detalle respecto a si están todos los países habilitados o no, pero bueno, la cercanía de las elecciones, las presiones inflacionarias del alto precio de la carne, incidiendo para una apertura excepcional del mercado de Estados Unidos, que, bueno, veremos a lo largo de la semana próxima qué implicancias puede tener para Uruguay, pero es otro factor alcista para un precio que seguramente el próximo lunes en consignatarios va a seguir acercándose o llegando ya a los $6 para los mejores novillos. Así que varias informaciones vinculadas a ganadería y a lechería en este cierre de semana.
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0: Y atención para quien tenga todavía soja de la cosecha pasada, porque hay 430, un precio que está un poco alejado del resto de las ofertas que circulan hoy. Seguramente algún barco por completar. Bueno, 430 por soja disponible de la cosecha pasada. Esto venía en 425 y no es un precio generalizado. La del año que viene se ofrece en 417, el maíz en 245, se mantiene. Como decíamos al comienzo del programa, hay una cierta reducción en el precio de la colza, que se va a 560, baja $6, mientras que en el caso de la cebada hay 257. El girasol en 450, más los premios por aceite, y en el trigo hay entre 215 y 220, carinata 615, camelina 531. Y bueno, una semana que marca una segunda semana consecutiva de ascensos, la combinación de guerra con Super Niño va a mover a los precios, los va a seguir moviendo. La verdad es que no parece un momento para, por ejemplo, decidir ventas de trigo a este precio, no solamente porque el precio está bastante por abajo de Chicago, sino porque hay una incertidumbre importante respecto a qué volumen de trigo se pueda cosechar en un año que tiene un riesgo bastante importante. Bueno, en materia de precios, las materias primas van a mantenerse muy firmes, me da la impresión, salvo que haya algún cambio geopolítico muy fuerte, que llegue la paz a alguno de los frentes de guerra. Con el agregado en esta jornada del anuncio de que se empieza a restringir el tráfico marítimo por el canal de Panamá, dando otra señal de lo fuerte que es el niño y de los impactos diversos que va a tener. El arroz sigue en una recuperación gradual pero persistente. Vamos a ver también allí qué sucede. En nuestro caso, reiterarles la invitación para este próximo jueves. Hacemos una jornada que entendemos es muy importante porque en este contexto de un mundo tan convulsionado, los acuerdos de libre comercio han surgido como una oportunidad que tenemos que aprovechar de la mejor manera posible, y por eso reunimos a todos los especialistas en comercio exterior y a los protagonistas o algunos de los protagonistas principales en cada una de las cadenas productivas, en carne, en lácteos y en granos. Por supuesto que deberíamos tener espacio para granja, para forestación, para tantos sectores más. No da el tiempo para todo en esta actividad, pero sí creemos que va a dejar insumos de mucho valor para una producción que tiene que cuidar más que nunca la inocuidad, pero que tiene precios como nunca tuvo y que, bueno, en base a las virtudes que tiene Uruguay en términos ambientales, se pueden todavía seguir construyendo precios que vayan más arriba de los niveles actuales. Ese es el deseo. Va a estar además, bueno, la vicecanciller Valeria Sucasi, que ha sido protagonista de estas negociaciones, junto al ex vicecanciller Nicolás Albertoni, que también participó de las mismas. Va a estar la encargada comercial de la Unión Europea, también dando la visión del bloque, entre muchos otros expositores. Esto es el jueves 27 en el LATU y están todos invitados. Vamos a volver a divulgar la invitación para si se pueden ir inscribiendo. Un panorama que, bueno, si se puede cosechar, va a ser una muy buena zafra de invierno. Si se puede cosechar, va a ser una muy buena zafra de verano. Así, si se pueden lograr rendimientos acordes. El gran desafío no está por el lado de los mercados. Los mercados están ávidos de carne, están ávidos de aceite y están ávidos de proveedores que puedan garantizar la llegada de los productos. Y ahí está Uruguay con una oportunidad, creo yo, muy fuerte por delante. Bueno, queremos generar esa conversación, de cómo valorizar lo más posible esta coyuntura y esta nueva situación de mercados más abiertos para nuestro país. Nosotros nos vamos con el deseo de que tengan ustedes un gran fin de semana con sol, por fin con sol. Nos reencontramos el lunes.
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1: Mis amigos, buen mediodía. ¿Cómo están ustedes? Llegamos al viernes y no llueve, ¿eh? Por lo menos acá. Quería ver a ver qué había pasado en distintos puntos del país, ¿verdad? Con lo que ha sido la lluvia, lluvias que se han venido dando de una forma muy especial en algunos lados. No dejo de recordar la charla que tuvimos esta semana con Ernesto Santos, ¿verdad? De lo que se estaba viviendo. Pero bueno, vamos a ir metiéndonos un poquito en la información. Tenemos mucho para compartir con ustedes. Tengo los promedios de Pajés mañana y de ayer. Hoy tiene Federico Di Santi el remate, mañana tiene Milton Franco, está rematándose en estos momentos todavía Plaza Rural, segunda jornada. Así que bueno, de todo eso vamos a estar hablando, como siempre, con Marcelo Montes de Oca en la edición, con Onofre Laborde en los controles, con Federico Ríos, que se suma al equipo en un ratito nada más. Así que los invito a disfrutar y a compartir estos casi 60 minutos que tenemos aquí en la vieja Radio Rural.
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1: Hoy es día de Morix, así que vamos a hablar con él. También, ayer no pudimos hablar con el ingeniero Martín Aguirre Zavala, hoy quedamos en llamarlo. Vamos a irnos hasta Plaza Rural para ver qué pasa allá. Anda Carlitos Mandioni, que vamos a hablar con él. Vamos a ver si hablamos con Alejandro Zambrano, o con Arturo Aramburu, o con José Ignacio Aramburu, o con Christopher Brown. Algunos vamos a encontrar. Vamos a tener una charla también, y agradezco mucho al intendente de Durazno, Felipe Algorta, que bueno, ayer nos estuvimos comunicando, y hoy vamos a estar conversando de la situación hoy en Durazno, de cómo está. Vamos a hablar con Milton Franco, que tiene mañana el remate, así que en Casupá, Casupá se viste de fiesta, como le decimos siempre, y vamos a ver si tenemos una comunicación con Carlitos Mandioni y también nuestro compañero desde el Hotel Cotá.
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1: Ustedes dicen que no llovió, bueno, los corrijo. Llovió, sí, y en algunos lados bastante, ¿eh? Miren los números de meteorología de hoy, del Inumed. En Artigas, en Sequeira, 14. En El Tal, en Canelones, 8,8. Acá no llovió. En Tupambaé, en Cerro Largo, 24. Cuando digo acá, digo en Sauce, en Pantanoso. En Florencio Sánchez, 2. En Sarandí del Chí, 47. En Marincho, 36. Marincho Flores. En Nico Pérez, Florida, 55,5. En Polanco, 60, La Valleja. En Aiguá, 53,5. En Melilla, 02, Montevideo. En el Eucalipto, en Paysandú, 39,4. En Moirones, en Rivera, 27. En Balizas, en Rocha, 68. En Cuchilla de Navarro, Río Negro, 40. En Cuchilla de Salto, 45. En Chamizo, Juan Soler, Malabrigo, todo eso, 5. En El Palmar, en Soriano, 25. En Achar, en Tacuarembó, 70. ¡Pah! En 33, otro. 42. Anoche, ayer. ¿Qué va a pasar con el clima? Por lo menos para ir mirando, se los pinto así. En la zona de Rivera, hoy hay 11 grados 2 décimas. 1022 la presión atmosférica, 71% de la humedad. Rivera, al norte del Río Negro, todo. 15 la máxima, no hay lluvias. Para mañana, 1 de mínima, caen las temperaturas, 13 de máxima, cielo claro, algo nuboso, y hay helada arriba del barro, ¿qué quiere que le diga? Para el domingo, 0 grado y 14 la máxima, nieblas, bancos de niebla, helada arriba del barro, los veteranos ya saben. Me voy a venir al sur del Río Negro, donde hay una máxima de 10 grados en estos momentos, pero se esperan 11. Puede haber algún chaparrón costero. Se espera también para mañana 1 grado con heladas agrometeorológicas y 11 de máxima. O sea que ya está todo dicho. Para el domingo 0 grado, 12 de máxima, nieblas y heladas. sábado y domingo de heladas al sur. No habría lluvias ni lunes ni martes, baja probabilidad para el miércoles y baja para el jueves, lo que marca meteorología.
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1: Me voy a las monedas, a ver qué pasa con las monedas, porque tengo por acá. A ver, déjeme buscar. El dólar, ¿cómo abre? 39,10 a la compra, 41,30 a la venta. El interbancario, 40,195. El euro, 44,72, 49,40. El argentino, 0,02,020. El real, 6,90,860. La unidad indexada, 6,63. La unidad reajustable, 1923,44. El petróleo al alza. Miren cómo disparó. $94,42. El Brent, 87,50. El West Texas. Y el Bitcoin en dólares, 77,261,11. Los valores que se manejan en la jornada de hoy.

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7: Quiero irme yo en un galopito nomás hasta, y digo en un galopito porque estoy hablando con el señor Christopher Brown, ¿verdad? Director de Agrooriental y uno de los eximios paleteros que tenemos en el Uruguay. Por eso le digo, me voy en un galopito hasta el Hotel Cotalla a ver qué está pasando en esta segunda jornada de Plaza Rural. ¿Cómo anda, mi amigo? ¿Qué dice?
8: ¿Qué dice Vasco? ¿Cómo andamos? ¿Todo bien?
7: Sensacional, sensacional. ¿Cómo lo trató el agua? Cuénteme.
8: Y bueno, para lo que fueron los relajos grandes, no, la verdad que bastante bien ahí en yo estoy en el sur de La Valleja, ahí fueron 65, así que la
7: Pero
8: verdad que un
7: vino
8: agua...
7: Vino bien el agua.
8: Vino bien, obviamente que hay zonas que están atravesando momentos bien complicados, pero bueno, la verdad que... Yo tuve suerte y bueno, esperemos que la gente que está complicada, que se acomode a la brevedad. Ahora están dando una ventana de buen tiempo para la semana que viene, así que esperemos que se oren un poco esos campos que están bastante tapados de barro, y bueno, hay gente que está con el agua por la verija, así que bueno, esperemos que se acomode un poco.
7: Exacto. Christopher, antes de pasar a lo que es Plaza Rural, ¿cómo venimos para el Prado? ¿Cómo viene no solo Agrooriental con su clásico local en la esquina del ruedo, pero sino también vos en la parte de paleteadas? ¿Vas a estar presente? ¿Venís con yunta o cómo venís?
8: No, yo la verdad, Vasco, estoy estoy un desastre. Después de lo que fue la clasificación para la FIC, que tuvimos ahí en participando de la FIC, después de ahí me relajé y solté todo, así que un desastre. Sí. Pero bueno, para el Prado venimos
7: a jugar. Hay un tiempo para todo.
8: Hay tiempo para todo, sí, tal cual. En breve vamos a retomar, pero nada, al Prado, como siempre, Vasco, con el stand de siempre, ya arrancando con las obras, acomodar el stand y bueno, y a la brevedad les haremos llegar las noticias, que tenemos ahí una sorpresita para este año, así que en breve se las comentaremos.
7: Estaremos por ahí. Bueno, contame, ¿cómo viste este remate de 2 días de 10.000 reses? ¿Cómo lo viviste? ¿Qué te llamó la atención?
8: Bueno, Vasco, la verdad que un remate, veníamos con bastante expectativa, teniendo en cuenta un poco cómo se encuentra el mercado, ¿no? Donde la oferta está realmente muy acotada y con una demanda en lo que eran negocios particulares. La verdad que hay pedido de todas las categorías y la verdad que los ganados en el campo se dificultan encontrarlos. Y bueno, Casa Rural vino a este remate con una oferta bastante importante para el momento del año que nos encontramos. Y bueno, y la verdad que superó las expectativas, ¿no? Sabíamos que íbamos a tener un remate con mucha demanda, con mucha agilidad, un poco por lo que te mencionaba antes, pero la verdad que tuvimos un rematazo, ¿no? Con valores récord históricos, con correcciones al alza de un 7% hasta un 13% en algunas categorías, con valores realmente muy buenos, lo que fue el primer día de remate, la categoría terneros, que era la categoría de mayor volumen, hizo un promedio del ternero en general de $4.34, dando un promedio al bulto de todos los terneros de $890, la verdad que valores realmente muy, muy, muy buenos. Y bueno, también lo que fue la escalera de novillos, también un taponazo, se colocó toda la oferta, salvo algún lote de novillo 2 a 3 que quedó sin venderse, el resto de los novillos volaron también. Y bueno, después lo que fue la categoría de terneras, también con un promedio $4.16, 100% de colocación. Y bueno, lo mismo con los mixtos, con las pabellonas, con la vaca invernada también, que hizo un promedio de 2.68, así que la verdad que bajo unos valores realmente excelentes, un poco traccionado por el excelente momento ganadero que venimos atravesando, un precio del gordo que está muy firme.
7: ¿Qué manejas para el gordo esta semana?
8: Y bueno, el gordo, la verdad que viene con mucha firmeza, que tenga novillos gordos bien terminados y con disponibilidad de carga que se pueda cargar por con toda esta dificultad que estamos teniendo con el tema de las lluvias y demás, se consiguen los $6, y bueno, y la vaca con un rango un poquito más amplio, desde 5.65 hasta 5.70, 5.75, alguna vaca bien pesada y buena.
7: Buenas. ¿Cómo le fue a Agrooriental con la oferta?
8: Muy bien, muy bien. La verdad que vinimos con una oferta muy buena para este remate. En el día de ayer vendimos un lotazo de terneros de una firma amiga en Flores de Cacique, un lote de 450 terneros que lo vendimos en un martillazo, y bueno, después vendimos varios lotes más, la verdad que muy conforme con muy buenas ventas, muy buenos valores. Y bueno, y recién hace un ratito terminamos con los preñados que teníamos y también con muy buenos valores también.
7: ¿A qué hora terminarán hoy? ¿Cómo viene el horario?
8: Mira, yo me acabo de ir de remate porque terminé recién, pero veníamos bastante en hora. Sí.
7: Eso es bueno. Mi amigo, le mando un abrazo. Muchas gracias por atendernos, como siempre.
8: Vamos arriba, Vasco. Gracias a vos.
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15: Mis amigos, dentro de las recorridas que estamos haciendo, de las puestas a punto, ¿verdad? Y del relevamiento de situaciones que lo hemos ido manejando con productores, con intendentes, con alcaldes y demás. Hoy agradezco muchísimo la atención del intendente de Durazno, de Felipe Algorta, que nos está atendiendo y que, sin duda, el norte está viviendo otra situación totalmente distinta a la que estamos viviendo acá en el sur. Y cuando digo el norte, pongo a Durazno también en el norte, porque el río Yi sin duda tiene una situación muy especial, el río Negro también. Hay problemas que hay hoy y que se vienen mañana con toda seguridad, y la intendencia sin duda es quien tiene que parar de pecho todas estas situaciones. Por eso hoy queríamos tener esta charla con Felipe. ¿Cómo anda, mi amigo? ¿Qué dices? ¿Cómo estás? Buenas tardes.
16: Hola, Vasco, querido. Muy buenos días. Un gusto hablar contigo, como siempre, y gracias por preocuparte por la situación. Acá, obviamente, hay lugares que están en peores condiciones, como por ejemplo 33.
15: ¿Sí?
16: Y ayer estábamos con Mario Silvera y él nos relataba que ya hay más de 1.500 desplazados. Y nosotros aquí estamos llegando al pico de hace menos de un mes, de unos 9 metros y 15 centímetros más o menos. Seguramente pase un poquito más. Entonces seguramente lleguemos a los 200 y pico de evacuados y nosotros tenemos en nuestras instalaciones en estos momentos a 5 personas. Pero bueno, el río también no es que se comporta siempre de la misma manera, así que también estamos monitoreando eso. Hoy justo recibimos en a Leandro Palomeque, el director del SINAE, junto con todo el centro de emergencia, y vamos a estar conversando. Así que, atentos a la situación y, como tú decías, ¿no?, la intendencia y sobre todo los funcionarios municipales, al firme del primer minuto hasta el último.
15: Durazno, sin duda, es un departamento, primero, sumamente grande, muy productivo, más productivo en los últimos años, ya sea con la ganadería, la agricultura, la forestación, y un departamento que requiere mucha caminería también. Y que también la parte de pasos y calzadas en los arroyos se hace complicado, y hemos visto y hemos tenido referencia también de algún accidente que se ha dado. ¿Cuál es la temática o la actitud que va a tomar la intendencia para la caminería rural?
16: Mira, nosotros tenemos 6.400 kilómetros de caminería rural. Es una extensión más que importante, tal vez el departamento con mayor caminería, seguramente después de Canelones. Estamos viviendo situaciones complicadas de lluvias y lo que se pronostica para adelante. Exacto. Es lluvia permanente. Entonces, si bien nosotros tenemos un decreto que reglamenta el uso de los caminos en lluvia, obviamente tenemos que pensar que cuando haya mucha lluvia, como lo que se pronostica, debemos todos apelar al sentido común, ¿no? Aquí nos ha pasado que el propio productor es el que más cuida y reta a alguno que sale cuando no debe salir. Eso lo vemos, porque además creo que en definitiva nos beneficiamos todos cuidando el mayor posible los caminos. Pero nosotros justo estábamos trabajando en lo que tiene que ver con los corredores logísticos que estamos convencidos que tenemos que llevar adelante. Es decir, tenemos que elevar el nivel de ciertos lugares de ciertos corredores que después desembocan en los caminos secundarios, porque, como tú decías, Durano ha explotado a nivel de producción agropecuaria y agroindustrial, y eso es una buena noticia. Entonces debemos acompañar con una estrategia que tenga caminos troncales que son departamentales. Exacto. Que es muy difícil que solo una intendencia lo pueda hacer, cambiar el estándar de pasar a asfalto, pero lo vamos a hacer, y ahí estamos viendo las distintas fórmulas. Obviamente apelamos al aporte de algunos jugadores grandes que están permanentemente sacando y llevando y trayendo camiones. Ellos también están de acuerdo, porque hemos estado hablando en particular, y realmente tener esta posibilidad sería algo muy importante. Entonces estamos viendo esto en paralelo a lo que se está viendo desde el Congreso de Intendentes con el Ministerio de Transporte. Pero bueno, no tenemos otra que pensar en una actuación extraordinaria en momentos que si no lo hacemos seguiremos corriéndola atrás como siempre.
15: Exacto. Hay que tomar medidas a tiempo para ejecutarlas en el momento.
16: Entiendo que de acá a marzo o abril del año que viene, que se pronostican momentos de mucha lluvia, hasta nos va a costar hacer obras que no tienen nada que ver con cantería. Entonces, sabemos que es una situación compleja, pero bueno, si logramos por lo menos tener un camino, un rumbo, y bueno, en la medida que tengamos esa ventana de posibilidades, lo haremos.
15: Exacto. ¿Por parte del SINAE ya hay alguna intención de operativo conjuntamente con la intendencia para estar preparados?
16: En realidad lo que el SINAE ha establecido es que en Durazno habrá un nuevo centro de acopio para las demás zonas del país, teniendo en cuenta la centralidad de este departamento, y hoy justamente estaremos con Palomeque con ese tema. Y bueno, agradecemos también de que se tenga en cuenta esta posibilidad y nos hemos puesto a la orden para ayudar en lo que sea.
15: Perfecto. Felipe Algorta, intendente de Durazno, como siempre, un gusto conversar contigo, nos estamos hablando.
16: Gracias, Vasco, un fuerte abrazo.
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7: Milton Franco tiene feria. Casupá se viste de fiesta mañana con el martillo de Milton Franco. Clásico de esos hechos. Mi amigo, ¿me escucha bien? ¿Está en línea ya?
24: Buenas tardes, buenos días, Vasco. Sí, la verdad que sí, muy bien. Con el placer enorme de ver nuevamente que las nubes pasan y el celeste queda en el cielo oriental. ¿Ah? Que no se tome por segunda interpretación, sino por primera y definida. Se está abriendo lo que fueron unos días de temporal, con lluvia, llovizna, con algún arroyo crecido en nuestros pagos, pero como siempre las nubes pasan y el azul queda. Así que mañana, si Dios quiere, sábado, los vamos a estar esperando con 300 vacunos aproximadamente, en todas las categorías, muy lindos ganados, desde más de 100 y pico de terneros y terneras, vaquillonas, vacas, piezas de cría, un ganadazo de Pepe Gómez, vacas con ternero al pie, la verdad que de un español cliente de toda la vida de nuestro escritorio que nos ha enseñado mucho de lo que son elegir vacas para madre. Y que aunque parezca simple y aunque parezca que todos lo sabemos, cuando nos chocamos con civilizaciones con miles de años de antigüedad en la supervivencia en algo tan elemental como es la ganadería, siempre hay detalles que hacen la verdadera diferencia entre tener o no tener un ternero por año por vaca, ¿verdad? Y que esos terneros salgan con todos los kilos, no importa el campo, sino que con todos los kilos y con la calidad que merecen para convertirse en un ganadazo, como le decimos. Claro. Bueno, son casi 300 vacunos, alrededor de 300, alrededor de 4 o 5 caballos, casi todos ellos de agar, creo que hay uno o dos potros nomás, después tenemos en el eje de 100, 120 lanares, y 30 cerdos, en toda categoría también, algún lechón, algún cachorro y algún gordo hay. Así que simplemente esperarlos, nos van a poder seguir por Click Rural, nos van a poder seguir por Desde el Sur TV en los canales cable, Milton Franco Rematadores en Facebook y en Instagram, y www.miltonfranco.com en nuestra página si conecta con cualquiera de los links para verla digitalmente la feria. Más allá de que es un sábado, que nos gusta mucho que nos acompañen y que regularmente disfrutamos de las gradas llenas. 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
7: Perfecto. ¿Cómo pegó el agua en la zona que operás tú ahí en Casupá, San Jacinto y demás?
24: Bueno, te cuento que entre Casupá y Cerro Colorado era una de las zonas donde el déficit hídrico todavía estaba muy por debajo de lo normal de la pluviometría nacional, pero se ha venido empardando, ¿verdad? Llovió mucho, se llenaron las aguadas, volvió a haber alguna creciente, creo que todavía hay dos pasos que están cortando paso, digamos, que nos avisaron que vienen dos ganados de ahí, pero aparentemente viene bajando y bajando rápido, lo que es el famoso escurrimiento de la tierra, ¿verdad? Dale. A decir por nuestro amigo Martín Majó, la tierra toma un centímetro por hora. Lo demás se escurre y se va para los arroyos. De ahí lo importante es que las aguas sean lentas. Así que creemos que mañana no vamos a tener problemas en el encierre completo de los 300 vacunos que los estamos invitando. Y el agua ha sido verdaderamente un privilegio. En este momento, con estos fríos arriba del agua, aunque parezca mentira, se cortan muchos sitios de animales de otra temperatura para de esa manera limpiar, y creo que es muy importante, ¿verdad?
7: Sin duda que sí. ¿A qué hora arrancás mañana?
24: Mañana vamos a tratar de arrancar 13:30, 14 horas. Son poquitos los cerdos, poquitos los lanares, por lo tanto rápido vamos a estar bajo techo. Lo que pueda ser como destacable y mejor va a ir entre 5:30 y 6 de la tarde, las preferencias. Y después toda la filita de menor a mayor, arrancando por Tarneros, terminando con la industria y con los toros gordos. Y hay unos cuantos toros de trabajo generales, de gente que por consanguinidad tiene que sacar, ¿verdad? Pero toros lindos que pueden seguir trabajando en algún otro rodeo. Así que los esperamos mañana en local Casupá, abajo.
7: Mi querido amigo, le mando un abrazo, como siempre un placer.
24: Un abrazo enorme.
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7: Y vamos a hablar como todos los viernes con Federico Morixe de Finis Agrofinanzas. Vamos a ponernos un poquito en sintonía de lo que fue esta semana. Y de ver para adelante, si se puede, también, cómo va a repercutir este tema de las lluvias, ¿no? En el mercado de los granos, sobre todo en Uruguay. Porque, bueno, estamos en algunas zonas del país con mucha agua. Va a seguir el agua, aparentemente. Hay que ver qué pasa con los cultivos de invierno, primero, a ver cómo los afecta, y también cómo se implantan los de verano, si dan las ventanas, ¿no? Hay un temita arriba que lo vamos a ir manejando. Pero ya tengo en línea a Federico Morix, así que vamos a conversar. ¿Qué dice mi amigo? ¿Cómo anda?
5: Buenas tardes, Vasco. Buenas tardes para toda la audiencia. Bueno. Un lindo viernes, por suerte.
7: Exacto. Cuénteme, ¿cómo anda usted? ¿Qué novedades hay?
5: Y bueno, el mercado está, tenemos precios excepcionales, ¿no? Por donde lo miremos, y esto viene dado por el clima. Como todos han visto, hay pocos días de sol, se está humedad de más, eso está pasando en toda la región del sur de Brasil, en Uruguay, en Argentina, en Paraguay, también en Bolivia. Entonces el niño está presente, está generando sus movimientos en el clima, que es se puede decir un buen primavera y verano, pero para los cultivos de invierno tanta agua se puede complicar mucho, y más para la zona este y el norte, hay excesos de agua, y eso puede complicar los cultivos de invierno si sigue lloviendo. Esperemos que no, pero es en una primavera y verano llovedor en estas zonas, y sequía para el centro y el norte de Brasil. Esto lo que generaría es expectativa del mercado, que haya menos producción. Y eso es lo que viene generando el mercado, ¿no? Está expectante a ver si Brasil produce menos, y por eso China está comprando más, Turquía está comprando, Europa está comprando en el Río de la Plata, tanto en Argentina como en Uruguay, y los precios siguen subiendo, no solo en Chicago, sino también en los puertos. Y esto es un síntoma de demanda, y fuerte, por las dudas de que el clima se complique en Brasil.
7: Claro, claro. El clima en Brasil no se va a complicar, ya está complicado, ¿no?
5: Ya está complicado, pero todavía los cultivos de verano no están sembrados, entonces todavía no hay mucho movimiento real dentro de esa complicación. Pero hay grandes probabilidades, ¿no? Muchos le están dando un 70, un 80% de que va a estar seco, y van a faltar 15, 20 millones de toneladas de soja, y Estados Unidos no está vendiendo nada. Eso también, en septiembre vamos a tener la reunión entre los chinos y los americanos, a ver si China compra. Pero hay que tener en cuenta que Estados Unidos está consumiendo para la ganadería, los pollos y los cerdos, está consumiendo récord de harina, récord de soja, de aceite para los biocombustibles, y eso está generando subas en los precios. Por eso tenemos esta buenos precios en el mercado de Chicago, y es una oportunidad. Hay que tener en cuenta que pasa si sucede lo contrario. Cambia el clima para octubre y noviembre en Sudamérica, Estados Unidos no vende en noviembre y diciembre para China, y además el estrecho de Hormuz empiezan a salir barcos, ¿no? Por ahora todas las noticias dan soporte y tendencia a la suba, pero todo puede cambiar en dos o tres meses.
7: Vamos a ver qué pasa. Bueno, a nivel local, ¿cómo está?
5: Y a nivel local la gente muy expectante, ¿no? Y muy nerviosa. Toda la parte agrícola está muy nerviosa con el clima. Dice, venimos de una sequía de verano que nos dio largando lágrimas, terminar de pagar las cuentas, y ahora exceso de lluvia, lo que no tuvimos, viene todo ahora, que también nos está complicando los cultivos de invierno, y esto puede generar un doble desafío que puede estar un poquito complicado. Pero para la zona, las lluvias por ahora, la gran expectativa es dentro del este y el norte, pero todo puede cambiar. Uruguay es tan chico que ese más menos de 100 kilómetros nos impacta muy fuerte. Entonces, el productor muy expectante y sin ganas de vender por la duda de que cambien las cosas.
7: Bueno, estamos de cara a la siembra de verano. Háblame un poquito de la expectativa que hay en torno a eso.
5: Y bueno, de mucha área, ¿no? Hay buenos precios para el maíz, buenos precios para el girasol, buenos precios para la soja. Se elevaron un poquito los costos, pero los precios los están sustituyendo. El tema clave es el clima, ¿no? El precio por cantidad, el precio está muy bueno, muchos con ganas de cerrar ahora, pero no saben con este clima cuándo van a seguir a terminar la cosecha de lo de invierno, cómo van a comenzar la siembra de lo de verano, si se va a extender la sequía, el exceso hídrico, hay que recordar años que se terminó de sembrar allá a fines de enero. Entonces todo está muy muy en el aire y no se puede plasmar todavía. Entonces nadie se anima todavía a ir cerrando precios, ven que Chicago sigue subiendo semana a semana, cuando con la producción mundial debería ir bajando, pero el mercado lo está hay demanda. Los productos que hay en exceso no salen de los países, tanto como Rusia, como Ucrania, como Europa, como Estados Unidos, y sí sale de Sudamérica, y eso está generando buenos precios. Y buenas primas, ¿no? El descuento es la prima, el castigo siempre que tenemos, que está generando buenos precios. El productor ve que toda la semana sube y se queda quietito esperando a ver qué es lo que pasa.
7: Exactamente. Bueno, estas aguas no... Si bien... hacían falta, creo que ahora ya están en un momento complicado, ¿no?
5: Ya están en un momento complicado, tal cual. Nunca hay que decirle que no al agua, pero en el invierno empieza a complicar y hay que ver también en estos cultivos cómo se va a terminar de desarrollar y con qué cantidad de agua, ¿no? Hay que tener en cuenta que los cultivos de invierno, muchos, si les termina lloviendo un poco antes de cosecha o sigue así, se empiezan a complicar en calidad y después es cosechar algo que no sirve, que no se puede comercializar o tiene muchos descuentos en precios. Entonces al final no termina rindiendo lo que tiene que rendir. Y mejor el agua en el verano, sin lugar a duda, ahí sí no habría problema en un poquito más de exceso en lo que es enero y febrero, pero ya vemos cómo el tema está impactando a nivel regional y por un lado trae buenas noticias como los precios y por otro lado puede traer problemas de calidad.
7: ¿Hay intención de área o hay números de área previstos?
5: Y hay buena intención, sí, superar el año pasado, estar superando el 1.000.000 hectáreas, 1.100.000, ir creciendo año a año, porque la verdad que hay gran expectativa para el maíz, ¿no? El maíz para lo que es los corrales y la lechería y los pollos, cada vez se consume más, cada vez se importa más, que eso es estamos mal, ¿no? Somos un país con mucha área agrícola y cada vez se importa más maíz porque no se produce en Uruguay. Entonces, hay cada vez se está implantando riegos para el maíz y eso está generando buenos números para el agricultor, para pagar el riego y para el corral de ganado. Entonces, eso está generando un valor agregado interno en el país, pues hay que tener en cuenta que cada vez que se importa es más caro que al producirlo localmente. Pero el clima de los últimos años no nos viene favoreciendo los cultivos de verano.
7: Como siempre, Federico, un gusto. Te mando un fuerte abrazo y nos estamos hablando.
5: Gracias, Vasco. Un abrazo para vos y para tu equipo. Buen fin de semana para todos.
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7: Le doy la bienvenida hoy, día que no es el clásico del ingeniero Martín Aguirre Zavala, pero ayer andaba entreverado el ingeniero, obviamente con muchísima actividad. Estas actividades que se vienen dando a nivel de los grupos CREA, de FUCREA, generan sin duda un tiempo extra de todo. Pero bueno, nosotros queríamos no perder la continuidad de las charlas semanales con el ingeniero, y creo que hay varios temas para poner arriba de la mesa, ni que tal vez que el tema lluvias, cómo se está dando el norte, el noreste del país y demás, y las consecuencias que va a traer todo esto, son temas muy relevantes, pero también muy relevantes tienen que ser para el gobierno, porque no hay que dejar de lado que el gobierno va a tener que actuar, que trabajar, que ser parte muy importante de todo esto. Y tuvimos la rendición de cuentas, y ahí es donde nos vamos a ir metiendo en los temas, ¿no? ¿Estuvo bien o no estuvo bien? ¿Se hicieron las cosas como debían? ¿Faltó? ¿No faltó? ¿Se puede hacer algo más? ¿En qué situación estamos hoy? Por ejemplo, que ya se aprobó con los votos de Cabildo, ¿no? ¿Cómo está la situación de la rendición de cuentas desde su punto de vista? Ingeniero, buenas tardes.
10: Buenos mediodías. Sí. Yo todavía, por desgracia, buenas tardes para usted y para toda la audiencia. El tema, no, yo personalmente creo que ya lo hemos conversado más de una vez, creo que es, al Uruguay le está faltando mucha audacia. Hace unos cuantos años, conversando con el Tano Pascale, él estaba escribiendo un libro y me dice, decime una frase, dice, que te parezca que tapa de algo que tiene que pasar. Y yo le decía, lo que tiene que pasar en el Uruguay es tiene que haber más audacia para hacer lo que hay que hacer. Yo le dije, es la audacia de la sensatez lo que falta en el Uruguay. Es la audacia de hacer lo que sabemos que tenemos que hacer y no hacemos. Y cuando cada vez que viene una ley de presupuesto o una rendición de cuentas, repetimos el mismo plato, es decir, no hacemos las transformaciones que tenemos que hacer, no atacamos los problemas efectivos que tenemos que atacar. Entonces vamos maquillando cosas y no resolvemos el ajuste del gasto público, no resolvemos la eficiencia del gasto público y no resolvemos efectivamente el cambio de orientación que tiene que tener el gasto público. Pues se dice que no vamos a tener rendición de cuentas, qué problema para la infancia, y resulta que en un presupuesto de miles de millones de dólares estamos hablando de ponerle 30 a la infancia. Entonces estamos hablando de chirolas y como si fuera la gran cosa. En realidad, en el Uruguay pasamos haciendo presupuestos y rendiciones de cuenta que en el margen no agregan ni quitan nada. Lo único que hacen es poner un poco más de costo. Entonces, cada vez gastamos más plata. Cada vez la seguimos gastando mal. Y cada vez no logramos los objetivos que tenemos que lograr. Y ni siquiera atacamos los problemas que se nos explotan en la mano. Una rendición de cuentas en el medio de este caos climático que se vivió en Salto, no tiene un solo artículo vinculado con eso. No tiene un solo artículo vinculado con la reconstrucción de la infraestructura productiva que se ha destruido. No hay un solo artículo pensando en los seguros, no hay un solo artículo pensando en tener un fondo de catástrofe. Entonces, yo digo, me parece a mí que el gobierno en esto está siendo omiso.

0: buenas medidas a tomar, pero esa misma medida se puede establecer, como hablábamos la semana pasada, para la inversión que hagan terceros en la reconstrucción de los grandes desastres que han acontecido respecto de las inclemencias climáticas. O también se puede pensar en la capitalización del sistema cooperativo, por ejemplo, para hacer una acción más efectiva con fondos de las empresas que componen esa cooperativa, los socios de la cooperativa. Entonces, hay cosas que se pueden hacer en el Uruguay, aún en el margen, que pueden llegar a ser muy importantes para mejorar la inversión, para mejorar la eficiencia. Y hay cosas muy grandes que si no se hacen en la ley de presupuesto o en las rendiciones de cuentas, que es ajustar el gasto, cambiar la orientación del gasto, etcétera, que no se pueden hacer, o es muy complejo hacerlas. Me parece a mí que cada vez que aparece una rendición de cuentas o cada vez que aparece una ley de presupuesto en mayor medida, perdemos una nueva oportunidad de transformar el Uruguay en un país más competitivo, en un país que sea mejor para trabajar y para vivir. Y me parece que estamos como demasiado conformes con las cosas como están. Y sin embargo, en paralelo a eso, vemos un día sí y otro también que se va una empresa, que no se cierra el cemento de ANCAP, que se va FNC de Minas, que no sé qué, que no sé cuánto. Y esos son todos problemas de competitividad. Problemas que el Uruguay no está dispuesto a resolver y los va a tener que resolver en la mala en vez de resolverlo en una situación un poquito más razonable y un poquito más favorable como la que vivimos hoy. Entonces perdemos sistemáticamente oportunidades de hacernos mejores. No está todo mal en Uruguay, obviamente que no, pero en realidad nos falta mucho para que esté todo bien y no estamos aprovechando la oportunidad para corregir.
1: Perfecto. Ingeniero Martín Aguirre Zavala, ¿cómo lo trató el agua en los campos de minas?
0: Bueno, por acá abajo, por suerte, la cosa viene relativamente bien. Capaz que demasiado nublado y capaz que un poco más de agua de la que necesitamos, pero viene bárbaro, al lado de los desastres que están provocando en el resto del país, ¿no?
1: Sin duda.
0: Si uno se va más al este, más al norte, dice, bueno, tendríamos que estar preparados para cubrirnos de ciertas cosas. Por supuesto que no hay ninguna sociedad que pueda estar preparada para desastres e inclemencias demasiado grandes, pero por lo menos poner las barbas en remojo para poder resolver por lo menos los problemas más puntuales.
1: Le mando un abrazo. Muchas gracias por acompañarnos, como siempre.
0: Gracias, Vasco. Que sea feliz.
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1: Y ahora, como les dije al comienzo, vámonos hasta el Hotel Cottage. Está Carlitos Marioni ahí. Vamos a ver el informe de los valores que se vienen dando hasta el momento. Carlitos.

0: estás? Bienvenido, gracias por recibirnos.
1: Estamos directamente desde el Hotel Cottage, donde se está realizando el remate de pantalla Plaza Rural, el remate número 326, y vamos a repasar los promedios de la pasada jornada. Los terneros hasta 140 kilos, el promedio fue de $5.05, al bulto 682, terneros entre 140 y 180, $4.87 el promedio, al bulto $785. En los terneros de más de 180 kilos, en $4.17 el promedio, $953 el promedio al bulto en dólares. Los terneros hicieron $4.34 al bulto, $801. Los novillos de 1 a 2 años en $3.77 al bulto, $1.101. Los novillos de 2 a 3 años en $3.37 al bulto, $1.327. Los novillos de más de 3 años hizo un promedio de $3.26 al bulto, $1.478. Los holandos hizo un promedio de $2.88, $904 el promedio al bulto. Las terneras hicieron $4.16 al bulto, $8.70. Los terneros y terneras $4.45 el promedio, $8.70 al bulto. Vaquillonas de 1 a 2 años hizo $3.76, $1.083 el promedio bulto. Las vacas de invernadas en $2.68 y el promedio bulto en $1.067. Esta jornada las piezas de cría en $88 con un promedio bulto de $88, los vientres preñados se está manejando en este momento en $1.395.51 el promedio y al bulto en $1.396. Esto es bajo lo que se está manejando en este momento aquí en el remate número 326 de Plaza Rural en el Hotel Cottage. En cualquier momento volveremos con algún otro informe desde aquí. Adelante, Estudios Centrales en Actividad Rural.
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5: Mis amigos, ya llegamos al final. Un gusto de haber compartido con ustedes, como siempre. No se vayan de Rural. Como siempre, ya llega desde la Cruz del Sur y toda la información agropecuaria, donde nosotros nos vamos a volver a reencontrar 19:30, como todos los días en Agroprecios. Pasen lindo, y nos reencontramos. Muchas gracias.
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0: El canto de los hacheros, mis queridos amigos, nos está introduciendo, como siempre, en la tarde de Rural, en la tarde de la Cruz del Sur. Estamos en las 12 en punto, ¿eh? En este viernes, que es el número 21, día número 21 de agosto de este 2026, que se va yendo como el agua entre los dedos, ¿eh? Ah, estamos pelando el octavo ya. Porque mire, como quien no quiere la cosa, parecía que ayer estábamos pagando la luz y alguna cosita más de los gastos mensuales y ya estamos otra vez, en la fila para ir a pagar algo más. ¿Qué lo peló? Bueno, ya lo voy a saludar a Federico Ríos, que está allí. Está Onofre Laborde preparándose también para irse primero y para mañana estar en la sala Citarrosa, para mañana estar 12:15 con su programa Mateando con Rural. Hablando justamente, mañana va a hablar de Bartolomé Hidalgo, y está perfecto, es un acierto de Onofre en los días en los que se recuerda un poco más a Bartolomé, el hombre autor de Los Cielitos Artiguistas Patrióticos, que con eso pasó a la historia. Con frío, ¿eh? Hoy está frío. ¡Qué lo peló! Yo no sé cuánto hace que no tenemos a esta hora en el área metropolitana menos de 10 grados, o sea, la temperatura es de un dígito a esta hora. Ya la voy a calcular porque tenemos viento a 24 kilómetros a la hora, sí, pero tenemos también ráfagas de 44. Yo se la voy a sacar en la ráfaga, para que usted lo perciba y se dé cuenta de lo que estamos hablando. Vale, un poquito que voy a encontrar la página, acá está. Vamos a poner 10 grados, ¿no? Porque tenemos 9,8, así que vamos a poner 10, vamos a redondear en 10. Y los vientos los voy a poner en 44 kilómetros a la hora, que es el momento de la ráfaga. ¿Sabe cuánto da la sensación térmica de eso? 1 grado bajo cero. Siempre les digo lo mismo, uno que esté trabajando, de repente en el cuarto o quinto piso de una obra en construcción, en las chacras, en las granjas, en donde fuere, y lo agarra los 10 grados que tenemos, más lo agarra la ráfaga, ahí hay 1 grado bajo cero. ¡Qué lo peló! 1023.2 la presión, está muy bien. Presión por encima de lo normal, 57% la humedad, 12 kilómetros de visibilidad. Y a nivel país se ve el sol, no llueve en ningún lado, gracias a Dios, porque ya de agua estamos pasados, ¿no? ¿Quién nos iba a decir de estar rezando y pidiendo agua por seña como los sapos a estar ahora diciendo, ah, ya basta, che, es mucho? 10 grados con 6 en Durazno, 11 en Tacuarembó, hace calor en Artigas, 15 grados donde hay más, 12 en Rivera, tiene 11 grados con 3 en Mercedes, Soriano, 9 grados hay en San José, perdón, 9 grados y medio en Rocha, 10 grados en 33, 8 grados 9 décimas en La Valleja, parejita la cosa, y esta noche, bueno, agárrense de la mano, como decía el Puma, ¿no? Hubo en el barrio, en el área metropolitana, anoche 7 grados. Esa fue la temperatura mínima medida anoche, oficialmente, ¿no? Y se espera que esta noche tengamos una mínima de 5 grados. Y mañana 11 de máxima. Así va a estar bastante frío también, por no decir frío del todo. El viento va a seguir, o sea que las sensaciones térmicas van a seguir muy bajas. El domingo, una mínima de 4, una máxima de 10. Vean que estamos hablando de heladas. No les digo en el área metropolitana porque seguramente no. Pero en algunas partes del país, no tengan ninguna duda. El lunes, sin lluvias también, 3 la mínima, 11 la máxima. Martes, 4 la mínima, 14 la máxima. Y ahí viene el miércoles, que es una especie de rareza. En la tarde más que nada, ¿no? Porque en la mañana va a estar frío, 8 grados de mínima. Pero de tarde se esperan 18 grados de máxima. El jueves, 11 la mínima, 17 la máxima. Y nosotros que estamos viendo el ajuste de los pronósticos, porque seguramente vamos a estar pidiéndole a Germán Curuelo, ya lo hablamos ayer, que se quede con la Cruz del Sur, él y Federico, y nosotros hacernos una gira. ¿Vio que ahora se habla de ventana? ¿Por qué se habla de ventana ahora? Si usted va, estamos mirando fútbol y ahora dice, viene la ventana de los cambios. ¿No? Son modas que se agarran, hasta el idioma o la forma de hablar tiene moda, ¿no? Ventana. Y ahora te dicen, bueno, hay una ventana de una semana sin lluvia. Y vamos a aprovechar esa ventana, entonces, para poder trabajar la semana que viene, si Dios quiere. Pero vamos a ajustar todo, ¿eh? Hoy es viernes recién, el lunes ya tendremos todo mucho más claro. Pero en principio estamos haciendo esa gira. Bueno, a ver si anda Federico Ríos por ahí, después le cuento la lluvia. ¿Cómo anda, don Federico? ¿Anda bien?
1: ¿Cómo anda, Jorge? El placer de saludarte a ti.
0: Ah, para que no puedo escucharlo, claro. No, yo no puedo escucharlo yo. A ver un poquito, ¿cómo hago? Vamos a hacer una trampita. Claro, yo no tengo retorno. Yo te iba a decir, atendeme el teléfono, por favor, que yo te voy a llamar al teléfono.
1: Tú. Sí, ¿cómo no?
0: Sí, es que te tengo seteado, ¿no? Creo que sí. Porque, claro, no tengo... ¿Sabe una cosa? A mí me gusta ser muy honesto con todos ustedes. Porque no vale hacer trampas en esto. Yo me olvidé de un aparatito que se llama tarjeta externa. Entonces, como ando en exteriores, sin esa tarjeta yo no lo puedo escuchar a Federico. Pero lo voy a llamar por teléfono y lo voy a hacer como que estuviera, yo qué sé, no sé. No, este no es. Ahora un poquito. No te tengo. Bueno, no importa, no te preocupes que te voy a sacar enseguida de 14 y 15. Así te voy seteando mientras. Las lluvias caídas, vamos a mirar. Lluvias caídas, estamos hablando hasta 21 departamentos. En Artigas, en Pueblo Sequeira, cayeron 14 milímetros. Eso dice el Inumet. Y el que esté llamándome, bueno, ¿quién estará llamando hasta ahora? No, bueno, yo no me sirve que ustedes me llamen. Yo hablo con Federico. En Tala, Canelones, cayeron 8 milímetros. 24 en Cerro Largo, la zona de Tupambaé. 2 milímetros en Florencio Sánchez, eso es departamento de Colonia. En el departamento de Durazno, en Sarandí de Allí, 47 milímetros, muy buena agua también allá en los pagos viejos, ¿eh? El 36 en Marincho, eso es departamento de Flores, cayeron 55 milímetros y medio en Nico Pérez, departamento de Florida, buen agua también, ¿eh? Buen agua. 60 en Polanco, La Valleja. Después tenemos Aiguá, 53 milímetros y medio. Montevideo sigue estando rezagado. Es cierto que Montevideo le sirve para lavar las veredas y para alguna cosa más también. Tampoco es que haya que... Pero Montevideo tiene 0,2 milímetros nomás. Y en este relajo, como dicen en campaña de agua y todo lo demás, no fue mucho tampoco lo que le pasó a Montevideo de precipitaciones. Muy poca cosa, sinceramente. Sigo. Paysandú, el Eucaliptus, 39 milímetros, 27 cayeron en Moirones, en el departamento de Rivera, en Balizas, Rocha, 68, 40 en Cuchilla de Navarro, Río Negro, 45 en Cuchilla de Salto, obviamente que departamento de Salto, 5 en San José, en Chamizo, 25 en Soriano, en Palmar, 70 en Achar, Tacuarembó, 42 milímetros caídos en Santa Clara de Olimar, 33. Bueno, las fotos y los videos que se están viendo de lo que son las lluvias, es una cosa infernal lo que ha caído de agua, ¿no? Una cosa fabulosa. Veremos cómo sigue esto, si para, porque estaría bueno que pare un poco, de verdad lo digo, ¿eh? Si para y sosiega un poco, es mucho mejor para todos. ¿Qué me faltó decirles? Nada más, ¿no? Que les vamos a regalar el vale del CAR entre todos aquellos que manden su audio. Hoy viene de audio la mano, ¿eh? Ya saben ustedes. Los viernes solemos hacer eso. Para nosotros es mucho más fácil de que ustedes nos manden un audio que otra cosa. Así que voy a ir haciendo el primer corte. Si te parece bien, Federico, estate atento al fono, que te voy a llamar enseguida para que me cuentes algunas cosas. Y yo tengo algunas cosas para contarte también. Ya venimos.

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1: Bueno, seguimos adelante en la tarde de la Cruz del Sur. Y bueno, hay que estar haciendo algunos ajustes, que ya lo hicimos. A ver si lo escucho a Federico. ¿Cómo anda, Federico? Buenas tardes.
2: ¿Cómo anda, Jorge? Qué placer saludarle. Y bueno, estamos en esta tarde ya con un bastante solcito.
1: Bueno, menos mal, porque está frío ahí también, ¿no? Yo estoy bastante cerca, pero está frío.
2: La verdad que sí.
3: Está bastante frío y realmente el clima se hace sentir a pesar de que, bueno, el sol intenta amagar un poquito, pero no deja mucho calor.
1: Pues tengo un regalo para usted, ¿sabe?
3: Dígame, muchas gracias, antes que nada.
1: A ver cómo se lo voy a llevar, porque yo le decía hoy estuve con la gente de Vicardi, hermano, que después me voy a ocupar un poquito de eso. Pero por lo menos quería saber de que ellos mandaron algunas atenciones para ti y para Germán también. Así que,
3: ¿cómo anda
1: Palo Dulce?
3: Espectacular, y la patrona ni le cuento.
1: Aquí mermelada de frutilla, de durazno, de higo, de membrillo, dulce de membrillo. Mira, ¿qué tenés? ¿Unos cuantos para probar, eh?
3: Vamos a tener stock entonces.
1: Sí, señor. Yo le decía a ellos hoy, en serio, que aunque la gente le cuesta creer, antes los pasillos de la radio, hace 30 años, era una romería, porque terminaba el Vasco Echevarne con su programa, por ejemplo, y si tenía uno o dos invitados, yo estaba para entrar con mis cositas, entonces, ¿cómo anda fulano? Che, Vasquito, ¿todo bien? Sí, y éramos 5, 6, 7, 8 en el pasillo. Ahora no hay nadie. El mundo trabaja a distancia. Claro. Entonces, claro, yo le decía a los muchachos de Vizcardi, y los vemos cada tanto. Pero bueno, por lo menos quería que supieras que más acá, más allá, tenés esos dulces regalos que te ha mandado la gente de Vizcardi, hermano.
3: Bueno, muchísimas gracias a la gente de Vizcardi, hermanos. Y bueno, recuerden que hoy tenemos el vale de compra de Incar para todos ustedes.
1: Amigo. Bueno, cuéntele cómo se hace, a ver, la gente.
3: Como siempre, recuerden que nosotros lo llamamos por teléfono de línea, no WhatsApp, no mensaje de texto. Y como siempre, vamos a estar comunicando el sorteo con los redoblantes y los tambores hoy, que se van a hacer presentes a las 15:45.
1: Exactamente. Bueno, escuche, me dijo que los redoblantes, ¿está bien? No le pregunté por el rugby. ¿Tiene rugby esta semana, este fin de semana?
3: Sí, señor, tenemos rugby este fin de semana. Hay complementos, se juegan los partidos que han quedado pendientes de fechas anteriores. Y bueno, y esta gente, y este fin de semana creo que me va a tocar con gente muy amiga, muy conocida. Voy a estar compartiendo con los chicos, la gente del Liceo Jubilar, que bueno, son ya que a esta altura son gente muy muy querida, ¿no? La mayoría fueron compañeros de clase o fueron también colegas míos, porque yo soy ahí cuando me el brote.
1: Bueno, escuche, qué buena tarea para la tarde, y bueno, y ahí 3:30, 4:20, los muchachos de los redoblantes que entren para adentro nomás, ¿está bien?
3: Estarán ahí entonces, y bueno, nos estaremos viendo. Muchas gracias, Jorge, igualmente.
1: Hoy está Federico Ríos, entonces, amigos, ya voy a ir con la gente, ya voy a ir con Paola de León, porque hoy es el día de los chefs, Paola de León, Freddy Hernández, viene Danilo López, y viene también, me estaba escribiendo recién el buen amigo Germán Germán Curbelo. Germán viene de pesca, me parece hoy. A ver, Germán dice: llovizna fuerte, casi lluvia en ruta 9, kilómetro 113. Mirá, Germán me dijo que iba para ahí. 113 de la 9, lluvia. Entonces, mirá, hoy tenemos pesca de sargo al tirón y sargo a la plancha y a la parrilla. De eso va a hablar Germán a las 3 de la tarde. Pero ahora yo voy a ir con un par de oyentes y enseguidita que se esté atento Federico, porque la vamos a llamar a Paola para que nos cuente alguna cosa. Vamos a ir con la gente primero que nada. Bueno, mándenme correo de voz. ¿Se animan? De voz, háblenme, que entre todos los que hablen, manden su audio, les vamos a regalar el vale del CAR.
4: Buenas tardes, Jorge Landi. Qué razón tenés. Qué lo peló, pero chifla el vientito con el frío, y eso que a veces acá en Florida asoma el sol un rato, pero cuando se esconde el mozo, hay que echarle leña a la cocina, porque si no, esta noche guarda la tos. Bueno, dicen que en la madrugada del domingo, para el lunes, para esta zona puede haber 2 grados bajo cero. helada arriba al barro, te compadezco. Tomaremos agua de parado. Bueno, buen fin de semana. No le aflojen a la leña. Hay que quemar leña nomás. Hugo de la Macana.
1: Bueno, imponente. ¿Qué les iba a decir? Dicen que le falta un pelo o algo así para que sea ola polar. O sea, le va a faltar un pelito de temperatura para que fuera ola polar, lo que vamos a tener. ¿Está bien? Póngale un grado. Si hubiera un grado más abajo todavía, ahí era ola polar. O sea que, como decimos en Camaña, bueno, me río de la diferencia. Así que el frío va a estar igual, no se descuiden, ojo a las gargantas. Buenas tardes.
5: Federico, ¿cómo andan? Che, quiero participar en la picada del CAR. Daniel de Mudo de la Valle, que pasen muy buen fin de semana.
1: Bueno, muchísimas gracias. Quedan participando con el solo hecho de que su llamada no solamente vaya al aire, la llamada entre en el sistema, porque por ahí no hay tiempo y la llamada no se escucha. Pero entran igual. Todo lo que entre hasta menos cuarto no va a tener ningún problema en participar.
6: Buenas tardes, Jorge. Te habla Pablo, y en este momento Cerros Verdes, zona rural de Santana del Libramento, Río Grande del Sur, Brasil. Bueno, salió el sol, Jorge, a partir de las 9:30 por ahí, amaneció con neblina, y bueno, hoy está un día fantástico, fantástico, con sol, no corre ni siquiera una brisa, está muy, muy agradable. Supongo que rondará los 14 grados, pero muy agradable. Bueno, esperemos que con esto, por lo menos, más o menos, creo que hasta el miércoles por ahí serían días de sol. Lo que viene bien acá, porque en esta aparición de ovejas, que empieza en estos días, acá se encierra, tenemos que encerrar la majada en los corrales por el jabalí. De lo contrario, si paren a campo abierto, lo que sería lo ideal, no se sacan corderos, definitivamente. Y bueno, los corrales, y más en estas condiciones de humedad y barro, siente mucho la majada, pero bueno, es la manera de sacar algún cordero por esta zona, ¿no? Acá estamos en APA, Área de Preservación Ambiental Nacientes del Río Ibirapuitán, acá en Santa Ana del Libramento, área protegida. Así que bueno, pero por lo menos ahí salió el sol para que dé una oleadita, una secada, los corrales y el mismo campo. Abrazo grande, Jorge, siempre escuchando.
1: Bueno, hoy habíamos arrancado con mi manta pampa. Mi manta pampa es una samba, en realidad, de Guillermo Barbieri. Grabó Gardel el 16 de octubre del año 1933 en Buenos Aires. Mi manta pampa. Preciosa samba, de Barbieri. Bueno, vamos a hacer una cosa, mirá. Vamos a escucharlo a Carlitos Tafuri, que es el próximo oyente que está en el sistema, para contarnos algo. Pegadito, bien pegadito a Carlos Tafuri, va a venir la señora Paola de León, técnica en lechería, a contarnos hablarnos sobre quesos, que es lo que hace viernes a viernes en el Día de los Chefs. Y pegadito a Paola de León, vamos a ir a tomar un faisán. ¿Está bien, Federico? O sea, primero viene el buen amigo Carlos Tafuri, a ver qué nos va a contar. Pegadito la señora Paola de León, y enseguida el corte de las 2:30 de la tarde.
7: Jorge, ¿qué tal? Carlos del Pinar. Hace unos días atrás habías hablado de la marca Siam. Yo había mandado un mensajito, pero está bien, no salió, pero yo lo vinculaba a... No estaba tan equivocado entonces, porque yo había dicho en el mensaje que no estaba seguro si tenía algo que ver con los Siam Ditela argentinos, los autos, ¿no? La misma marca que hacía heladeras, también hacía vehículos y todo tipo de cosas. Fue una marca muy grande, como la ICA. ICA también fue una empresa muy grande. Industrias Kaiser Argentina o algo así. Y bueno, las famosas heladeras Siam, que todavía se ven algunas funcionando. Yo guardo por ahí, como siempre, mi colección en mi archivo, no sé de dónde los traje, pero unos acetatos, unos disquitos, vos los conocés, los acetatos que se usaban en radio, grabados creo que en difusoras del sur, o me tengo que fijar dónde, con la tanda, con la publicidad de las heladeras Siam, no sé si sería para una propaganda rodante o habrá sido de alguna radio esos discos, ¿no? Porque se usaban en radio, los acetatos son grabaciones únicas, por lo general se utilizaban para publicidad, a veces también se usaban como telegrama, o para copiar algún disco de música para que quedara en la radio, ¿no? Algún disco específico se lo pasaba a un acetato. Y guardo varios de esos, con publicidades y alguna cosa. Y entre esos que hay por ahí, está el de la, me acuerdo, el de las heladeras Siam y el de las estufas Pod. Bueno, quería comentarte eso. Un abrazo, Carlos Tafuri del Pinar.
1: Estamos, amigos, en el viernes de la Cruz del Sur con los chefs, como siempre. A invitación de El CAR, técnica en lechería, Paola de León, se suma a la Cruz del Sur también en este viernes. ¿Cómo te va, Paola? Buenas tardes.
8: Jorge, buenas tardes. ¿Cómo andan?
1: Fantástico. Con ganas de aprender algo de quesos.
8: Bueno, muy bien. Con ganas de comer un quesito que se acerca el fin de semana.
1: Claro, a ver cuál nos aconsejas hoy.
8: Bueno, había pensado en arrancar como en primera instancia con el queso Colonia, que fue lo que arrancamos hablando el programa pasado, en el primer programa.
1: Sí.
8: Y hablarle un poco a la audiencia de las características o de qué buscar en un queso, porque hay una variedad enorme. Entonces, había pensado como nombrarles algunas características como de la textura, del aroma.
1: Bien.
8: Y la parte visual, ¿no? Cuando uno va a elegir un queso Colonia.
1: Bueno, somos todos oídos, a ver.
8: Bueno, primero que nada, como en la parte externa, digamos, generalmente los quesos Colonia están pintados con un plastificante, una pintura rojo. Es lo que lo identifica, ¿no? El plastificante rojo y la pintura roja. En sí, es un queso que tiene una cáscara bastante dura, bien firme, ¿verdad? Porque sostiene el cuerpo del queso. Imagínate que nosotros estamos hablando de un queso que tiene 7 kilos y medio, 8 kilos y medio de tamaño, o sea que la cáscara tiene que estar fuerte. Y después en el corte, Jorge, buscamos un color amarillo intenso, buscamos unos ojos brillosos de más de 5 milímetros, bien distribuidos en todo lo que es la cara del queso. Y importante darse cuenta que el ojo tiene que ser brilloso y bien esférico, porque eso es lo que nos da la característica de que la fermentación que se produjo en este producto es la que nosotros buscamos cuando lo elaboramos. ¿Bien?
1: Sí.
8: Más allá de eso, cuando uno ya tiene que lo puede tocar, que lo puede oler y probar, por supuesto, la parte más importante, lo que buscamos siempre es un aroma suave a leche, bien láctico. La textura es una textura cremosa. Y el sabor también es un sabor suave. No es un queso que busquemos picantes.
1: Claro.
8: Buscamos sabores suaves, ¿tá? En una picada lo podés combinar con un montón de cosas. Con frutas, con salamines, con un buen tanat, por ejemplo.
1: Sí.
8: Y con cerezas, con un montón de variedad que uno le puede dar diferentes sabores a este sabor principal, digamos, que tenemos en una picada, que es el queso.
1: Bien. Me quedé pensando en eso, que tiene que ser cremoso, porque a veces vos vas por ahí y hay algún queso Colonia que es más bien tirando a duro. ¿Ese qué pasa? ¿Está pasado de tiempo, por ejemplo?
8: Bueno, sí, puede ser, porque en realidad lo que una de las cosas que le da la cremosidad al queso, ya sea Colonia o cualquier otro, es la humedad con la que está hecho, con la que le queda, el porcentaje de agua y el porcentaje de materia grasa.
1: Claro.
8: Si ustedes eligen un queso colonia artesanal, es muy difícil que no sea cremoso, porque está hecho con leche cruda y entera. No es como la industria, que se descrema, se buscan ciertos parámetros de materia grasa. En la que sería artesanal, por ejemplo, el queso se hace con leche cruda y entera. Entonces es muy difícil que no sea cremoso.
1: Claro. Lo otro que alguna vez escuché, no sé si es cierto o no, y vos algo dijiste recién, es mirar bien el ojo del queso, ¿no? El agujerito ese que tiene.
8: Sí, ¿o no? ¿O es claro, visto? Es muy importante.
1: ¿Sí?
8: No, es muy importante, porque ¿qué pasa? Así como nosotros tenemos en el queso los cultivos lácticos que nosotros le agregamos en la elaboración buscando las características que nosotros queremos, siempre, en la leche hay muchísimas bacterias.
1: Claro.
8: Que son bacterias lácticas que vienen ya con la leche, depende la raza del animal, el pasto, en qué lugar del país se esté produciendo, un montón de cosas. Entonces a veces puede aparecer algún ojo, capaz un poco más irregular, algún ojo más opaco, que nos dice que está proliferando alguna bacteria que no es la que nosotros queremos que prolifere.
1: Claro.
8: No quiere decir con esto que sea perjudicial ni nada que se le parezca. Simplemente es que cambia, porque cuando vos tenés algo que se desarrolla que vos no querés, ya te cambia el sabor, te cambia la textura y otras cosas.
1: Claro. Hablaste de la leche y vos sabés que ahora estamos ya cerca, la otra semana arranca la Expo Melilla, y ahí yo suelo encontrarme con la gente en Normando, que por ahí, por la zona
8: tuya, claro.
1: Ellas hacen unos... ellos llegan para vender a Melilla unos quesos que, o sea, para mi paladar son fantásticos. Uno de las variedades que llevan es el Colonia, justamente. Pero hecho con leche Normando.
8: Sí, claro.
1: Incide el tipo de leche, ¿verdad?
8: Mucho. El tipo de raza de animal, ¿dónde estén esas? Pues seguramente yo estoy pensando que sé de quién es la que sería que estás hablando. Es un lugar muy muy característico porque hay mucho lugar de piedra, mucha sierra, las pasturas ahí son distintas. Todo esto influye en la calidad del producto, en los sabores y en los aromas del producto.
1: Claro, claro. ¿Algo más sobre el Colonia, Paola?
8: No, que en realidad es un queso delicioso.
1: Sin duda.
8: Que se puede combinar de muchísimas maneras.
1: Hablaste de tanat, pero ¿puede ser con un whiskycito? Anda bien también, ¿no?
8: Sí, claro que sí. Claro.
1: Bueno, me quedo más tranquilo. Porque ya tenía miedo que estuviera haciendo alguna macana, porque a veces un whiskycito y un Colonia tienen su que ver también.
8: Sí, claro que sí. Con un buen salamín.
1: Ahí está, exacto. Te mando un saludo grande, Paola, y te espero el viernes que viene.
8: Bueno, gracias, Jorge. Nos estamos hablando.
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1: Bueno, pasó Paola León, va a venir Freddy en cuestión de minutos nada más, con sus recetas desde la mansedumbre. Quería hacer completar lo que dije hace un ratito. Estuve de visita hoy de mañana en lo que es la planta de la gente de Viscardi Hermanos, donde se elaboran los dulces de membrillo, la mermelada, la jalea de pincel, que son los tres productos que ellos más tienen en el mercado, ¿no? Y que de a poquitito van a ir llegando a todos los lugares del país donde no están en este momento. Por eso el otro día yo decía de que si alguno quería distribuir, y han aparecido gente que sí, seguramente ya los va a empezar a llevar a los lugares donde no van. Ellos tienen un reparto que hacen personalmente, hay mucha presencia de esa marca en Montevideo, Canelones, en el área del conurbano, como dicen los argentinos, el área metropolitana para nosotros. Y estuve viendo ahí cómo se envasaba y cómo se elabora. No, son productos artesanales que no tienen conservantes, no tienen productos químicos, y es membrillo. Es membrillo, es lo que tiene. O sea, el conservante tiene lo autorizado. Siempre algo tiene que tener, porque si no, se echa a perder, fermenta. Eso es todo lo que está vendido, dulce, salado, todo tiene que tener un conservante. Pero eso son cosas autorizadas por la intendencia, por aromatología y todo lo demás. Sacando eso no hay nada más. Inclusive me decían que en las plantas, en los membrillos, lo que llamamos mal árboles, son plantas en realidad, no usan, ellos usan 98%, son todos químicos orgánicos. Entonces, y hay todo un proceso que se lleva adelante para estos productos. Así que bueno, más allá de lo técnico, que a mí siempre me gusta aprender mucho, está el conocer gente que es de trabajo, una marca que tiene muchos años, y por eso es que intentan de repente no crecer a lo loco, pero sí de a poquitito ir ganando terreno, porque los productos así elaborados artesanalmente, con las viejas recetas, sin ninguna otra fruta, porque el dulce de Viscardi y Hermanos es membrillo, es 100% membrillo. El color es siempre el mismo, es un rosado, un rojo, un rosado. Rosado no, rojo en realidad, rojo paliducho, es el color que tiene que tener el membrillo. Así que bueno, Alejandro, Marcelo, al hijo que se me escapó el nombre ahora, bueno, lo tenía en la punta de la lengua, ya me voy a acordar, que me atendió, además me mandó un mensaje, como yo ya me volvía, porque claro, el hijo de Alejandro tuvo que seguir con la tarea en el campo, porque ahí se trabaja, y bueno, y los chicos han heredado el trabajo de los grandes, y mientras los hermanos Alejandro y Marcelo se estaban haciendo cargo de la producción hoy de mañana, ¿no? Así que un abrazo grande para ellos, muchas gracias por el rato que me dispensaron, estuve mirando la caldera, en fin, acá hay todo un entramado industrial ahí, no será a escala enorme, pero es tiene que tener todas las normas, además de higiene, porque no es cuestión tampoco de elaborar, tiene que, así que cuando vean la marca sepan de que hay una familia que justamente ellos destacan eso, una empresa familiar dulcemente superior que está precisamente para que estos productos lleguen a vuestras mesas. Y bueno, Germán que va escuchando, no sé cuándo lo voy a ver a Germán, Federico ya sabe que lo tiene acá en mi poder, así que yo estuve probando algo, yo les había contado a ustedes que el día que fuera iba a ir medio preparado, cosa de poder probar y probé nomás. La exquisitez, sinceramente. 099-33-2009, recuerden, ese es el teléfono de Viscardi, hermanos. Mañana Héctor tiene doblete, mañana sí, sábado, Grito de Asensio y Guaycurú y Pagola y Cabildo. En esas dos ferias está el móvil de Elcar, Grito de Asensio y Guaycurú, Pagola y Cabildo. En esas dos ferias mañana está el móvil de Elcar. Y el domingo, Andrés Lamas, entre Arechaga y General Flores, para completar las ferias vecinales de la gente de El Car, que hasta las 7 de la tarde hoy está abierta, allí en Ocuart y Defensa. Digo, por si usted quiere ir a buscar, por ejemplo, las pastas de Parodi, las pastas, las congeladas. Las secas las tienen en la feria también, pues las otras no. Mañana voy a estar encontrándome con ustedes en la sala Cita Rosa, si Dios quiere. Vamos a estar a las 20 horas presentando el espectáculo 29º Encuentro Internacional de Payadores, homenaje a Bartolomé Hidalgo, payadores uruguayos, payadores argentinos. Deben quedar entradas, supongo que sí, en Ticantel las tienen disponibles, en Ticantel o en la misma sala, ¿no? Por Uruguay, Marcio Pintos, Wilmonte Borlínquez, Luis Cabrera, Emanuel Calero, José Curbelo, Miguel Ángel Olivera, Juan Carlos López y Leonardo Silva. Por Argentina, Marta Swint, David Tocar, Emanuel Gaboto, Juan Lalane y Luis Genaro. Como solista invitado, el Cachito de la Bandera y la guitarra de Hugo Valdés. Mañana, 22 horas, Sala Cita Rosa. Ahí nos vamos a estar encontrando, si Dios quiere. Bueno, que venga Freddy Hernández. ¿Te parece, Federico, que nos cuente alguna receta de esas? Que creo que tenía, ¿qué era? A ver. Así, zapallitos rellenos con carne ovina, por supuesto. Y enseguida que Freddy termine con la receta, tomamos un faisán. ¿Te parece? Amigos de Rural, estamos en la tarde desde la Cruz del Sur y vamos a recibir a continuación a nuestro buen amigo, el chef Freddy Hernández de La Mansedumbre. Freddy, ¿cómo andás? Buenas tardes.
16: Buenas tardes, ¿cómo andamos?
1: Bueno, ¿bien y vos?
16: Y acá esperando este domingo que dicen que va a caer un agua interesante, pero no sé si llega acá al sur, Jorge, no sé.
1: Bueno, pareciera que sí, De repente...
16: Ojalá, porque está complicado.
1: Entre 15 y 20 pueden caer acá en esta vuelta de Mata 7 y tu casa por ahí.
16: Y para la receta, para volver a hacer la receta que voy a dar, necesito que venga agua, porque claro. los zapallitos rellenos, que de lo que vamos a hablar, crecen, necesitan mucha humedad. Tenemos riego, los regamos, pero...
1: Obvio.
16: Justamente quiero hablar, estamos en temporada del zapallito, el clásico zapallito relleno de toda la vida, a diferencia que nosotros lo hacemos con carne picada de cordero. Y vamos a la receta, que obviamente precisamos carne picada de cordero, podemos comprar un corte en la carnicería, con o sin hueso, una pierna trasera, la deshuesamos y la pasamos por la máquina. Y o le pedimos en la carnicería que la piquen, porque carne picada de cordero no es común conseguir en la carnicería. Partiendo con la carne picada de cordero, arrancamos con hacer el sofrito de cebolla, morrón, un chorrito de aceite. Un poquito más tarde incorporamos el ajo. Después ponemos la carne picada. Le podemos poner un poquito de panceta, si queremos también, para darle sabor. Panceta de cerdo. Y empezamos con los condimentos. Sal, adobo, pimienta blanca molida y comino. El comino... Para mí, con mucho cuidado con el comino, pero era un toque muy, muy importante. Y ahí vamos sofriendo hasta que sentimos que ese relleno está cocido, ¿no? Si nos gusta, también podemos agregarle pasas de uva y levantarlo en el picante. Quedan muy buenos con pasas de uva y que queden picantitos. Cuando ese relleno está pronto, por otro lado, tendríamos que haber tenido unos huevos duros. Las cantidades siempre, como digo, no las digo, eso queda a gusto del consumidor, porque si van a ser para dos personas o van a ser para 14, las cantidades varían. Esto no es tan difícil. Ponemos unos huevos duros y se lo picamos, lo rompemos y se lo picamos y se lo agregamos a este relleno. Por otro lado, los zapallitos los ponemos a hervir. Tiene que ser tierno, el zapallito chiquito, porque a veces se van grandes y se ponen duros. El zapallito chiquito lo ponemos a hervir entero tal cual, partiendo del agua fría, y lo vamos pinchando. No tienen que cocinarse demasiado, no los dejen pasar. Cuando sentimos que empezaron a estar tiernos, los retiramos, lo dejamos enfriar, ahí le cortamos la tapa y los ahuecamos con una cuchara. También están las recetas, mi abuela al relleno que yo dije primero le ponía al relleno del zapallito, toda esa parte interna del zapallito se lo ponía, eso es a gusto del consumidor. Retiramos el relleno de los zapallitos y pasamos a rellenarlo con la carne picada de cordero con todos los sabores que habíamos puesto. Por otro lado, preparamos una salsa blanca o salsa bechamel, donde ponemos mitad manteca en una cacerola o en una ollita. Mitad manteca, cuando se derritió, agregamos mitad de harina. La vamos poniendo de a poco la harina y vamos revolviendo. Enseguida vamos a darnos cuenta que está pronto para agregarle la leche. Ahí viene el le vamos agregando chorrito de leche y batiendo permanentemente hasta lograr la consistencia que deseamos. Y se le agrega sal, pimienta y nuez moscada a la salsa blanca. Terminado esto, y los zapallitos ya los tenemos rellenos con la carne picada, le ponemos la salsa blanca por arriba y los mandamos al horno a gratinar. Un horno suave nomás, no tiene que ser mucho, está todo cocido, lo que te precisamos es que gratine un poco. Están los que le agregan queso rallado arriba a la salsa blanca, corre. Una tirita de morrón en conserva también corre, o sea, hay variantes que se le puede hacer a esta receta. Y una salvedad, la carne picada, y si consiguieran de capón o de oveja, es otro cantar, ¿no? Es más difícil. Yo hablo siempre de cordero, que es lo más accesible, pero la gente de campo que me esté escuchando y que tenga acceso a que haya carneado una oveja o un capón, a toda la vida, utilizar una carne de un animal más sazonado, vamos a tener otro sabor.
17: Claro, claro.
16: Y por ahí sería la cosa.
17: Lindo el zapallito, es una cosa que a mí me gusta mucho, vos sabés, y está interesante la receta que acabás de dar como para experimentar sabores nuevos, ¿no?
16: Acá, cuando empiezan las plantas a dar zapallito, hacemos unas tandadas grandes y marchan al freezer. Después pronto, así cuando lo sacamos del horno, lo dejamos enfriar,
17: sí,
16: en bandejita y con una bolsita los congelamos. Porque después se termina el tiempo de zapallito, usamos los zapallitos propios de la quinta nuestra. Se terminan y nada, es sacarlo del freezer y descongelarlo y tenés pronta la comida.
17: Freddy, ha sido un placer escucharte. Te espero la semana que viene.
16: Que viene, muchas gracias.
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En Santa Lucía sigue cortado. Se ven las barandas, todo. Capaz que ahora, de tarde, a última hora, empieza a dar paso, pero por ahora sigue atajando también. Está nuevo, obviamente, ¿no? En el paso del soldado ahí, pero si hubiera sido unos años antes, las comunicaciones por la ruta 11 ahí estarían interrumpidas hace 2, 3 días, por lo menos. 1.600 evacuados hay en 33 o más en este momento, de un total de unos 1.700 más o menos que hay en todo el país, o desplazados, ¿no? Porque no es lo mismo. El evacuado suele ser aquel que lo saca el sistema, o sea, el ejército, las intendencias, el SECOED, pero, y el desplazado porque se tiene que ir, se va solo de repente a la casa de algún pariente o lo que fuere. Digo, de hecho es la misma historia, ¿no? A unos los atiende el Estado, a otros se atienden solos, pero que los corretea al río, los corretea al río, que esa es la realidad. Bueno, lo dicho, Hugo Marrero, entre cerros y pedregales.

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Se llama eso Entre Cerros y Pedregales. Ha estado en la tarde de La Cruz del Sur el buen cantor, el Hugo Marrero. Saludo para él. Dos videos más que los pueden ver en Twitter porque están allí colgados. Uno lo ha puesto el senador Da Silva. Se ve que un vuelo aéreo de alguna, algún biplaza de eso, cuatriplaza, una avioneta, esa para cuatro. Lo que he visto de arriba, la zona ahí de 33, es brutal. Es una cosa increíble que haya tanta agua junta. Y hay otra, véanla, yo se las puse en mi Twitter a las dos, en arroba Jorge Landi 4, lo pueden ver. Dice Matías Clima, Medeo, aporte de la audiencia de Mega FM 91.9, tramo 400.

0: 15, Río Tacuarí, entre Rincón y Plácido Rosas. Es un cerro largo. A las 15 horas de ayer. Y si ustedes miran bien, hay un establecimiento rural bajo de agua también. Pero es impresionante, ¿eh? Mete miedo realmente, mírenlo. Ya que estamos ahora que nombré el FM, no lo saludé hoy, o lo saludé. Ya ni me acuerdo. A la gente de Santa Clara de Olimar, de la 95.7, la Sinfonía FM, que está poniendo al aire desde la Cruz del Sur, como todos los días, como lo hace tarde a tarde, como lo hace jornada a jornada. Así que saludos para la gente de Santa Clara de Olimar. Estamos en 14:55.
1: Buenas tardes, Jorge. Aldo Bruno, el camionero, aquí en La Florida, Estados Unidos. Bueno, Jorge, cargando un viaje acá en una ciudad llamada Macon, Georgia, para llevar para La Florida, escuchando de la Cruz del Sur, como siempre. Buenazo el programa ayer de la Macedumbre, la verdad, impecable. Jorge, día de saludo, bueno, uno para vos, Federico, la audiencia, los camioneros, mi hermano, Mario Bruno y familia, allá la represa Canelón Grande, el Pato, la Costa de Pando, para Hernán, Galicia, España, Ángel de Nueva York, Raúl Pon, Montevista, Colorado, Gustavo Barro, Atlanta, Eduardo, de Atlanta también. Jorge, buenazo, vamos arriba.
0: Bueno, un abrazo grande para Aldo, allá en los Estados Unidos, infaltable oyente de la Cruz del Sur. Tienen apuntado el teléfono de Federico Luzardo, ¿no? Ya dije, después del Prado, si Dios quiere, Federico les va a empezar a regalar seguramente una artesanía, que siempre algo hecho por las manos de un huasquero es una cosa muy distintiva, muy exclusiva. Así que la gente de la Talabartería, la Cimarrona, y bien terminemos el Prado también, va a sumar su presencia en los regalos. 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
2: Hola, hola. Tomo y abrigo, mándese un trago. Yo necesito al flaco saludar. A mi compañero el Patito Costa de Pando. Otro para ti, Jorge. A Federico. Al chiquito de Santa Rosa, el amigo del Patito. A Dani de Colón. Al canario el pan de azúcar. A Freddy Cazulo. A Liliana. Al Pelufo. Y a todos los escuchas de esta linda radio rural. Vaya un abrazo y que todos tengan todo un buen fin de semana. Abrazo de Elsa.
0: Bueno, muchas gracias. Tenía que hacer la aclaración. Que no vale la pena, ¿no? Pero digo, la voy a hacer. Vieron que Freddy Hernández habló de que faltaba lluvia, habló de que no era época de zapallito. Obviamente que lo que escuchamos es una grabación que tiene, es del verano. Porque nosotros tuvimos todo el día ayer y después seguimos trabajando en los Freddy después del aire. Y obviamente que no nos dio, como hacemos habitualmente, el tiempo físico para grabar a los chefs. Así que la participación de Paola, la de Freddy, y la de Danilo, más tarde, son de archivo. El único que va a estar con material, llamémosle nuevo, es en un ratito el buen amigo Germán Curbelo. Se dieron cuenta, se supo, claro, que está escuchando, ¿cómo está? O Freddy se pasó en los caliboratos, o está hablando de zapallitos y de que falta el agua cuando allá va para vender. Aunque en el caso allá de la parte de Freddy, Mata 7, no se crean que sobra nada, ¿eh? El arroyo que tantas veces me atajó para entrar o para salir de ahí de Mata 7, ayer corría un poquito, ¿eh? No, mire que no es que no, empezó a correr un poquito, eran charcos nomás, ahora corre un poquito, así que mucha diferencia no hay tampoco. Buenas tardes.
3: Buenas tardes, Cruz del Sur. Por acá, por San Carlos, aparece de cuando en cuando alguna garuga fuerte, no llega a chaparrón y pasa de garuga, pero de cuando en cuando, poca cosa, por suerte, descubre el sol, y como bien dice usted, el aire está cortante, hay que refugiarse, buscar el abrigo, si no es brava la cosa, está fea la cosa para los viejos, me parece que esta vuelta agosto los prepara y septiembre se los lleva. Bueno, un saludo para mi amigo el Pato y la Costa de Pato, el canario, el camionero ladrillo.
0: Señores, y con este oyente me voy al corte. Seguida del corte viene Germán Curbelo. No desde el monte hoy, desde la pesca.
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0: Bueno, lo voy a saludar a Germán. Ayer tuvimos a Gianlo Freddy y hoy estamos mediante el teléfono. ¿Cómo anda, Freddy? Germán.
7: ¿Cómo andás, Jorge? Saludo a vos, a la audiencia, a la gente de Sinfonía que nos está escuchando allá por 33 bajo agua, ¿no? Chepa la orilla, ¿sabes dónde? Entrando al departamento de Rocha, 30 metros, 50 metros, ¿sí? ¿Dónde está el cartel? Departamento de Rocha, sobre el arroyo Garzón, en la ruta 9.
0: En la 9.
7: Voy a La Paloma a buscar el sargo a este fin de semana y aprovechar a ver el campeonato nacional individual de bocho con un amigo por el campeonato uruguayo, por el campeonato nacional. Y vamos a ver algún partido y que se juegan lo que es Rocha y el Club Los Pinos ahí en Costa Azul y La Paloma. Pero vamos a acampar y a quedarnos, claro. A ver si podemos sacar sargo. Te decía, sargo al tirón.
0: Para, antes que vayas al sargo, me pasaste una foto hace un rato, ¿agarraste lluvia por ahí hoy también?
7: Sí, te escuché a vos, decías, no llueve en ninguna parte del país, y acá era una, pero bastante más que una chispeadita, no tenía un chaparrón, pero el de parabrisas estaba no en el primero del toque, sino en el segundo para poder ver bien. Mirá vos. Más bien de frío, ¿viste? Pero si sigue nublado, acá tengo en este momento un pedacito de sol, pero para adelante, para lo que es para el este, está toldado que va a venir algún otro chaparrón más también.
0: Bueno, ¿qué decías del tirón?
7: Esto más bien de frío. El sargo del tirón, vos sabés que nunca lo pesqué así. ¿No? Hablando con un colega, se pesca sin bocha, con anzuelo y con una plomada. Viste que el otro viernes hablábamos del pesca lengue-lengue o arlengue, que son una cantidad de anzuelitos encarnada. Este es muy parecido. La misma caña, la misma plomadita de 20 a 30 gramos, no más, pero lleva dos anzuelos con carnada. La carnada puede ser camarón o mejillón, que son las dos ideales para el sargo. Y se tiene que pescar lengua la paloma por eso, porque están las piedras, esas grietas que se arman, esos canalones que se arman entre las piedras donde hay mejillón, y el sargo come mejillón. Es una carne exquisita, es re sabrosa. Hay mil recetas para hacer de sargo. Hoy vamos a dar dos cortitas. Y bueno, pero no tenés bocha, entonces es una caña telescópica, la vi, ya son muy baratas, yo me compré una de repuesto por los 2.000 pesos, son de 6 metros, telescópica, viste, vienen 90 centímetros, después vienen en tramos, hay más caras, hay de fibra de carbono y de fibra de grafito, está 9 metros de largo, que es muy larga, porque a veces tenés que llegar lejos y como no tiene bocha, vos pescás el largo de la caña, cae perpendicular la plomada y los anzuelos. Encarnás con mejillón, con camarón, cebás, que es una mejillón roto, molido, lo tirás, ves para el lado que corre el agua, lo tirás un metro o dos para en contra la corriente, digamos, para que la corriente lo traiga y lo deposita abajo donde vos estás pescando. Y la tenés tensa la caña, son 20-30 gramos de plomo, y sentís el tirón, y son voraces, se clavan solo en el anzuelo. Y el sargo no es un pescado o un pez muy grande, pero los mejores, los más grandes, y los 400, un kilo y medio, es un señor sargo. Uno de un kilo es muy, muy, muy bueno, y el promedio entre de los buenos, 800, 900 gramos, es la cabeza y un poquito de tripa, ahí de panza, y no tiene mucho más nada, es todo pulpa, muy poca espina, una carne firme, blanca, si será firme, que permite hacerlo tanto en la plancha como a las brasas, a la parrilla. Muy sabrosa, de estas carnes que de los pescados de mar, con un poquito de pimienta y sal, no precisás más. Después todo lo que le pongan, bienvenido sea. Pero ya con eso te queda un plato muy sabroso. Y bueno, la pesca es eso. Encarnás, tirás y esperás que la punta de la caña, como lo tenés tenso en plomo, se mueve, y ahí lo clavás y da mucha pelea. Clavás eso cuando le enganchás el anzuelo. Da mucha pelea, lo que es chato, dispara y tiene mucha fuerza. Y te da trabajo con una caña larga sacarlo, traerlo, entonces tenés mucha pelea con el pez, da muchas satisfacciones pescarlo. Bueno, vamos a ir en busca de eso y de algún pejerrey. Y ¿sabes qué, Jorge? Voy a poner, si te parece, en mi Instagram, porque siempre es difícil cómo sacar un bife, que lo vamos a hablar ahora, cómo sacar el bife, pero hacerlo en radio es complicado, bueno, lo comentamos en radio, lo hicimos en radio, pues en mi Instagram, si quieren que lo bichen, que va a estar en unos días, va a estar cómo hacer un bife sin espinas de sargo, de pejerrey, y algunas otras de los que vamos hablando en las recetas. Si querés, vamos al corte, ¿te parece?
0: Bueno, vamos.
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0: Bueno, seguimos a ver cómo. Yo no sé que estoy de acuerdo, me quedé pensando en eso que decías, Germán. De que si el pescado tiene ese sabor, ¿para qué echarle cosas y disimulárselo, no? Un poquito de sal, sí, como sí, si vos, sí. Una pimientita y a otra cosa mariposa.
7: Ah, sí, te queda muy, muy sabroso. Y cuando lo lavás, ¿sí? En este caso roche entre las piedras con el agua de mar, ¿sí? Digo, es una saladita a penitas por arriba. A mí para el pescado, ¿sabes qué me gusta muchísimo?
0: ¿No?
7: Sal de ajo. El ajo en polvo, pero la sal de ajo me encanta para el pescado, va muy bien. Pero lavarlo con el agua del mar, en el mar, aunque después le pegues una jugadita en tu casa, te deja otro sabor. Y bueno,
0: a ver.
7: Sí, sacámonos algo para hacerlo a la plancha. Descamamos, no cortamos la cabeza al principio, se pone una mano en la cabeza, contra la escama, con un cuchillo, en contra de la escama, le vamos sacando las escamas. de un lado, del otro, en la panza. Ojo que el sargo tiene 3-4 pinchos en la aleta dorsal, en la aleta del lomo, que 3 o 4 espinitas que te pinchan y te arde, te duele, te molestan. Hay que agarrarlo con cuidado, un poquito vaquiano, pero no a prepo, no de apuro. Cuando esto es para hacerlo a la plancha, cuando lo tenés descamado, cortás la cabeza y te venís con la punta del cuchillo, desde donde estaba la parte del lomo, contra la cabeza, contra el espinazo, hasta la cola. Y volvés a pasarlo y vas esquivando las costillas, a ver qué te quedan las costillas. Hasta que llegás a la panza, no tenés que abrirle la panza para sacarle los intestinos, porque venís por el lomo. Cuando llegás ahí, cortás por arriba las aletas de la barriga, del pescado, de la panza, y ahí te queda el bife armado sin espina. Tiene unas al medio de la aleta, de la del costado, la que usa para nadar más atrás de las agallas. Ahí haces una B y son las únicas espinas que tiene. Lo dejamos con la piel para que ya la plancha quede más firme, que no se nos pegue. Se cortan, estos son unos tajitos todo a lo largo de lo que vendría a ser la panza y lo que vendría a ser el lomo. Cortitos, de menos de un centímetro. ¿Para qué? Para que cuando lo pones en la plancha caliente no se arroche. Y te ayudás, un pizapapa, lo que uso yo, viste, eso va a ser puré, un criadito. Bueno, uno de esos lo apoyo en un momento, en cada bife lo vas apoyando para que no se pegue. Lo dejas que se dore bien del lado de la piel y va subiendo el calor y te va cocinando la carne hacia arriba. Y después le pegas una vuelta, yo siempre le piso la piel para que no se me desarme, le pegas una vuelta y te queda doradito los dos lados, lo acompañas con lo que quieras, una ensalada de papa y zanahoria, o zanahoria glaseada, le va muy bien, o papa y orégano y huevo duro, está perfecto nomás. Y un faisán, es un rosado porque es una carne fuerte y es gordita. Un faisán rosado le queda espectacular. No,
0: a mí me gusta. Rosado me gusta. A mi juego me llamaron entonces.
7: Sí. Y bueno, para el mismo rosado te doy la receta de. Para el mismo vino rosado, sí. El mismo faisán rosado, te doy la receta a la parrilla.
0: A ver.
7: En este caso, lo único que hacemos es por abajo de las agallas, abrimos hasta lo que viene a ser el ano, sacamos las tripas, los intestinos, lavamos bien. Y no sacamos escama, no sacamos nada más. Si querés un poquito de aceite y sal por dentro, que el aceite lo que hace es que se pegue la sal a la carne. Y lo dejás a las brasas. Primero haces el fuego, después las brasas y lo apurás. El pescado se hace muy rápido. Pero así se cose primero del lado de la escama, de un lado, y cuando lo das vuelta arriba está crudo, bien crudo, es que la parte cocida hacia arriba, entonces no se te desarma. Hay que hacerlo rápido, apurarlo. Y la presentación es igual. Lo que antes de poner las brasas, que se me pasó, le haces 4 o 5 tajitos en diagonal, contra la escama, y esa escama alguna se te desprende, la sacas para que le entre más la cocción. Lo haces de un lado, lo das vuelta, lo haces del otro, queda espectacular. Si tenés la parrilla doble, esa que los pones, de a dos, de a tres, hay que hablar ahí. Y bueno, y la clave del pescado a la brasa, del sargo a la parrilla, es hacer el fuego cuando tenés toda la brasa. Se hace 5 o 6 minutos de cada lado, ya está pronto, y queda espectacular, carne sabrosa, con mucha textura, y lo acompañás también con las mismas ensaladas o con lo que quieras. Y bueno, por ahí estaríamos. La pesca del sargo. Y... sí. Así que bueno, lo que te decía, que lo voy a subir al Instagram para que los oyentes que les interese vean cómo se limpia, porque a veces es muy difícil decir cómo hacerlo o hacerlo que se lo imaginen, de redactarlo de una manera que se lo imaginen y que quede claro.
0: Claro, perfecto. Germán, un abrazo, hasta la semana que viene.
7: Un abrazo, Jorge, nos estamos hablando y saludo a la audiencia.
0: Bueno, con ustedes hago una cosa, me voy a ir al corte, si ustedes son tan amables, y enseguida, pegadito al corte, el maestro Dardo Rocha va a cantar Valle del Cordillera, que es una belleza realmente, y después ya voy a ir dándole la derecha a la gente, porque ahí decenas y decenas y decenas de mensajes, hay mucho para contarles de algunos eventos que se vienen, así que directo al corte, al faisán, y enseguida canta el maestro Dardo Rocha.
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0: Eduardo Rocha, en la tarde de la Cruz del Sur. Eso precioso, se llama Valle del Cordillera, letra y música del propio maestro Dardo Rocha. Bueno, la semana que viene voy a estar en Florida, si Dios quiere, con la gente de los Patricios del 25. Me voy a ocupar bastante esta semana que viene de esa fiesta que tiene tres días. Viernes 28, la gran fiesta, con el baile en el salón. El sábado hay gran baile en el Rancho Criollo. El domingo 30, el desfile y las jineteadas por aparcería. 28 al 30, en Florida, la gran fiesta, la fiesta anual de los Patricios del 25. Por allá vamos a andar, si Dios quiere, acompañándolos. Bueno, mucha gente de acá, al final hay que oír gente. Sí, señor. Es tarea de los viernes, aunque falta, parezco Gardel. Falta Danilo López, que viene en minutos nada más.
1: Hoy buenas tardes, Jorge. Buenas tardes, Federico. Oyentes de la Cruz del Sur. Al amigo ahí que recién pasó el mensaje de que agosto los prepare y septiembre se los lleve. No se me entregue, compañero. No se me entregue, que la miseria está en casa. Así que está bueno, Jorge. Yo por mi casa hoy de mañana, 35 milímetros, aclaro, en mi casa. Y total acumulado desde el día lunes hasta hoy viernes por la mañana, 190 milímetros. Y el río allí esta mañana, parece hasta mentira, pero venía repuntando de vuelta acá en Sarandí allí. Algo de agua venía juntando de vuelta. Llovió mucho para esos lados de los Molles, en fin, toda esa zona ahí. Claro. Bueno, feliz fin de semana, pasarlo bien. Un saludo de Miguel Coto, de Sarandí allí. Hasta luego.
0: Sí, es impresionante, ¿no? A ver si yo puedo mirar, déjenme ver, porque las páginas privadas, no las miré hoy, sinceramente, entre que anoche caí liquidado, fue una jornada larguísima ayer. Ayer para mí la jornada arrancó a las 4 de la mañana, y créanme que creo que eran las 9 y algo, 9 y media de la noche, no podía más. Ya la pila estaba agotada hacía rato largo. Y hoy, bueno, ya me fui a hacer unas vueltas, después me fui para allá a ver la gente de Viscardi, y no estuve consultando muy finamente, como lo hago siempre, las páginas, a ver, de las páginas privadas de meteorología. A ver, vamos a mirar qué dice para la vuelta a Sauce, por ejemplo, para tomarlo como epicentro, ¿no? A mí me da, esta semana que viene, me la da prácticamente que sin lluvias. Miércoles y jueves, ahí puede haber 2, 3 milímetros, que no estaban hasta hace dos días. Semana fría. Temperaturas diurnas de no más de 10, 11 grados. En las madrugadas 3, 2, 5, 4. O sea, una semana fría, realmente. Y después sigue sin lluvias, aparentemente hasta ya lo que sería el final del mes. Es lo que les dije al comienzo, ¿no? Esa ventana que hablan los que se entienden y manejan el idioma florido de estos tiempos. Esa ventana sin lluvias parece que la vamos a tener la semana que viene, y es la semana donde, si Dios quiere, vamos a andar por allá, por del departamento de Soriano, por el departamento de Río Negro, que es la idea, si Dios quiere.
2: Buenas tardes, Jorge, Federico, y para toda la audiencia. Bueno, vamos a ver si la semana que viene podemos ir por Villa Pasano, si nos deja llegar la ruta 19. Aparentemente hay agua hasta arriba de los cables de la UTE, como se dice, en campaña. Pero vamos a intentar llegar a la querida Villa Pasano. Y bueno, y vamos a seguir hablando con uno y con otro hasta que podamos conseguir el tema de la balsa. Hacer un paso más cerca y no dar toda esa vuelta. Que ahora que está cortada, es imposible llegar al pueblo. Así que bueno. Bueno, fuerte abrazo para todos, que tengan un buen fin de semana. Un saludo al Pato de la Costa de Pando, que somos medio vecinos. Así que bueno, nos estamos viendo en breve en la chacra, si Dios quiere, este año. Nos vamos a encontrar con el Pato por ahí. Te saludo a Paquito de San Jacinto.
0: Sí, para mejor Villa Pasano quedó ahí medio tipo el pueblo La Bolsa, porque a no ser por la 19, no se entra ahora a Pasano. O sea, hay que ir por la 19, entrar hasta el fondo allá, a Pasano, y después para volver hay que salir por el mismo camino. Porque es lo que dice el oyente, la pasada no está ahí. Una balsa o un puente vendría bárbaro ahí. Antiguamente había un puente, me han dicho. Yo no lo llegué a conocer Y cuando miré y averigüé el otro día, la otra vez, seguro, se ve que se cayó, de un puente de madera sería, de aquellos años. Y entonces hay que dar toda una vuelta bárbara. De ahí, de Pasano a Charqueada, son pocos kilómetros. Pero para ir de un punto a otro ahí, y bueno, hay que dar toda esa vuelta bárbara por 33, no hay otra. Señores, voy a la pausa. Bueno, un buen Faisán. Tapa, ya habrán traído el bagging box, ¿no? Y si no lo trajeron, tan a tiempo. Aprovechen, después les voy a hablar del horario también de la gente de Mundo Azul. 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No, rosado blanco no. 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Usted toma lo que quiere, el fin de semana, si toman 2 litros, 2 litros, 3 litros, 3 litros, quedan 2, no importa. No se echa a perder, no se le va a perder. Y lo puede poner entero en la heladera, como quiera, que le gusta el blanco, por ejemplo, en la heladera, los otros. Con los grados que están habiendo, está mejor afuera que en la heladera, ¿no? 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La pausa, tomamos ese faisán y viene Danilo López.
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0: Estamos andando en la tarde de Rural, amigos, desde la Cruz del Sur, hoy viernes, y lo vamos a recibir a Danilo López, chef. Buenas tardes, ¿cómo andas, Danilo?
5: Buenas tardes, todo bien, Jorge. Un saludo mucho. Grande a la barra, como siempre.
0: Me alegro mucho. ¿Con ganas de alguna comida de olla hoy, no?
5: Y bueno, estamos en época. Para mí la número uno, ¿no? Pues yo, a mi entender, yo le cambio esto que vamos a hablar por cualquier cazuela, mondongo, ¿sí? Lenteja, lo que sea. Pero sí, un gusto personal y aparte mucho recuerdo de la infancia. Yo siempre digo bromeando que recuerdo más la felluada de mi abuela que la milanesa de mi madre. Imagínate cómo será.
0: ¿Cómo sería esa moza vieja, eh?
5: ¿Cómo sería? Sí, no. Y la abuela que no hablaba un portuñol cerrado, así que tenía todas las garantías.
0: Chupárselo
5: de que le iba a salir. Vamos a hablar de la felluada. Bueno. Vamos a hacer un poquito de historia y después damos una receta ahí y lo ponemos en contexto. Bueno, esto... Yo todas las referencias que tengo es de un escritor brasilero, un historiador, Luis da Câmara Cascudo se llama. Este hombre falleció en el 86, yo ya lo tenía como referencia. Y bueno, él cuenta la historia, ¿tá? Hay un par de versiones, como siempre, en todo, pero yo creo que este hombre tiene el currículum como para darle la derecha. Él cuenta que la feijoada surge de la fusión de de tres culturas. Está la cultura portuguesa, la cultura africana por parte de los esclavos y la cultura indígena que estaba en la zona. Los esclavos, lo que abundaba era el poroto negro, ¿está? ¿Y qué empezaron a hacer? El portugués que llegó tenía la costumbre de consumir mucho cerdo, ¿está? Ellos trajeron esa costumbre y todas las sobras de lo que era de ya sea de la carneada o sea, incluso hasta de los platos, cuenta, iban para la olla con los porotos negros. Entonces eso es lo, ahí se empieza a formar la feijoada. Después la parte de indígena, la podría llamar o de alguna forma se une con la farofa, lo que se conoce como farofa, que es la harina mandioca, está cocida. Entonces ahí queda una fusión cultural bien de la zona de Brasil y bueno, se surge el plato que en todo el mundo es conocido como el plato de Brasil, de feijoada. Así que ahí eso es una breve historia más o menos de cómo se genera el plato. Para la receta en sí, yo tengo ese tema, que las recetas que tengo las tengo en gramos y como para porciones. Yo la voy a leer para que la tengan, pero tengamos en cuenta una cosa, la feijoada es poroto negro y carne, no hay otra historia. Entonces, si nosotros en general ponemos un 50% de porotos negros y un 50% de carne de cerdo, ya sea en forma de panceta, en forma de pulpa o chorizo, nos va a quedar bastante bien. Yo acá los voy a leer, igual después queda grabado esto, lo pueden escuchar, el que le quiera apuntar la punta, y si no, que tenga ese 50-50. Yo tengo porotos negros, 250 gramos. Carne de cerdo 100 gramos, panceta 50 gramos, una salchicha, un chorizo picantón 50 gramos y después oreja, pata y cuero de cerdo todo 100 gramos. ¿Tá? Eso es la base, con eso ya estaría. Después vienen los condimentos, ajo, laurel, una cebolla para hacer el sofrito, ¿tá? Y después un caldo para cocinar. Otro detalle importante de la feijoada es, nosotros por lo general dejamos los porotos un día para el otro, el caldo, el agua que nos queda queda un agua negra. Lo que sí, se enjuaga bien el poroto, se pone de un día para el otro. Eso va a hacer que salga un poco de mure, entre comillas, ¿no? De la cáscara del poroto. Eso se saca con un cucharón de arriba y ese agua se reserva, porque ahí va a ser la cocción. Eso es lo que le agrega la magia de repente del plato, que no solo porque queda todo negro, sino porque le agrega sabor. Entonces lo que hay que hacer es cocinar, si podemos, las carnes, ¿tá? En un caldo, con otro tipo de caldo, y después poner a calentar el caldo negro con los porotos, si está bien cocida la carne, y si no, colamos los porotos, pero no tiramos el agua negra, la ponemos a calentar, ponemos a hervir, a terminar de cocinar las carnes, y después cuando esté pronta la carne, ahí le ponemos los porotos que ya estarían blandos por el remojo que tuvimos. Claro. Eso sería, es una receta bastante sencilla de hacer, pero muy sabrosa. Y bueno, eso quedaría. Después tenemos un poquito de perejil para, obviamente, sal y pimienta, y para la decoración puede llevar arriba un poquito de perejil. ¿Qué acompañamos con esto? Bueno, el arroz blanco, ¿no? Un clásico también de Brasil, arroz blanco. Y después tenemos la farofa. La farofa es la harina mandioca que se cocina, ¿tá? Le ponemos un poquito de aceite o manteca, desgrasamos a una panceta para darle un saborcito un poco más fuerte, ponemos esa harina, ¿tá? Y la vamos revolviendo y que se termine de cocinar sin que llegue a dorar demasiado. ¿Tá? Eso, bueno, ahí ya quedaría pronta. Se utiliza mucho en carnes, ¿tá? Y acompaña bien el plato de feijoada. Y después, como para un tercer nivel, que yo lo tengo apuntado acá, pues se podía hacer en algunos restaurantes, acompañar el plato, servir el plato y acompañarlo con gajitos de naranja, ya que el cerdo va muy bien con el agridulce, y bueno, es una tensión que se tiene después de consumir el plato, de repente comer los gajitos de naranja que queda bien con el cerdo. Pero bueno, es un plato con mucha historia y muy básico en su formación, ¿tá? Pero recontra sabroso, no sé.
0: Claro, no, qué sabroso, estás loco, yo coincido contigo, es de los platos que a mí me gusta mucho. Ahora, a diferencia de ti, yo no lo cambio por el de mondongo, ¿viste? Vos sí.
5: Ah, tenemos un problema ahí. Bueno, hacemos un día uno y otro día otro, Jorge. No, no nos vamos a pelear por eso.
0: Una buena transacción, Danilo. Ha sido un placer escucharte como siempre. Te espero la semana que viene.
5: Un abrazo grande para toda la barra.
6: Bueno, ahí estuvo Danilo
0: López. Y la Fellada para todo día. Está loco. Bueno, mañana la gente de Mundo. 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Bueno, señores, el tramo último de la Cruz del Sur. Se fue volando esto, ¿eh? ¡Qué barbaridad! Y hay gente, no, ustedes no se imaginan la gente que hay. Los viernes es normal para mí ver esta cantidad tan grande de gente. Pero, bueno, hoy desbordó todo. Está peor que los ríos esto, ¿eh? Infernal, infernal. Buenas tardes.
7: Buenas tardes, Jorge, audiencia. Santa Lucía, estoy así, sin dar paso, puente viejo. Yo recién pasé. Bueno, buen fin de semana para todo. El Negro Nubel de Tala. Jorge, buenas tardes. Bueno, estuve mirando el Instagram de Freddy de la Macedumbre. Y la verdad que se te hace agua en la boca, en niveles. Qué cocinero, dedicado 100% a la cocina.
8: Arriba con este programa, don Jorge. Aquí frío, como en todos lados, por supuesto, ¿no? Siempre acompañándote ahí. Escribo casi nunca, pero a la escucha todos los días, compañero. Soy el Polo, paso de la arena.
9: Buenas tardes, Landy, equipo de Rural y Audiencia. Bueno, por aquí tarde ventosa, frío. Unas aruguitas finitas se vienen de frío. Pero bueno, estamos en invierno. A echarle leña a la estufa nomás. Y aprovechar. Hoy me tocó libre estar en las casas tranquilo nomás. Germán de San Carlos.
10: Sí, buenas tardes, Jorge, y audiencia. Acá estamos al firme, como siempre, prendidos a la Rural, escuchando. Aquí vamos rumbo a los pagos de San Gregorio, ahí, marchando un poco. Le dimos una flojecita ahí al laburo, ahí, el maquinita forestal, tan bravo los barriales. Saludos por la audiencia, gracias.
11: Buenas tardes, Jorge, buenas tardes, equipo, para anotarme para el sorteo. Buenas tardes y que pasen bien, muchas gracias. El público.
12: Hola, buenas tardes, Jorge Landín, de la Rubén, de acá del barrio Chizangó. Los dulces están fenómenos, pero no veo en ningún lado dulce naranja, por ejemplo, uno o dos semanas, no he visto. Dulce de tomate tampoco se ve. Dulce de sandía siga tampoco se ve. O sea, antes hacíamos en casa, claro, yo ya tengo 82, que quiere que diga. Antes lo hacíamos juntar bosta de vaca para hacer los dulces, porque no hacía llame, hacía buen calor. Pero no, esos dulces no ven grados, yo soy ciruela. Tampoco, no se ven esos dulces ahí. No sé por qué no lo hacen más. O
13: sea. Buenas tardes, Jorge. Como siempre, trabajando y escuchando la radio rural. Tranquilo, te comento que la otra semana, cuando empezó el frío aquel jueves, anduve por tus paguas ya en Sarandí, allí, y después me quedé 4 días acampado en el Illesca. Tranquilazo nomás. Lo que allí es medio extraño, que precioso el arroyo, pero no. Lo único que se dio fue el día en todo, no. Ni siquiera un solo bagre salió. A ver, llega algo medio raro, pero abajo el arroyo.
14: Buenas tardes, mi amigo Jorge Federico y los oyentes, ¿cómo estamos? Bueno, acá está el sol entre las nubes, pero por lo menos hoy está el solcito, está muy frío, sí. Sí, ahora está unas heladas terribles. Bueno, hoy es un día salud para saludar a todos, a mi compañito Alcita y Edesuel Plata, ¿eh? Para Aldo, el camionero de Estados Unidos, siempre digo, para todos los camioneros, el chiquito Santa Rosa, mi amigo, pero, y para el canario hay del ladrillo, hay de pan de azúcar, hay para el canario, no, el canario del ladrillo es de San Carlos, el canario de pan de azúcar, ahí está, y bueno, y para, ahí para, el pingüino, ahí para, Macario, y bueno, y para todo, para el Ferseca, ahí también está escuchando Alberto, el 48, ahí pasó el mucho lo que escuchamos, y hoy día salude, para darle gracias, para la Pato ahí tocaya, la Pato Castambida, está cerca de tu casa ahí para las 6. Y bueno, así que está, acá estamos disfrutando un día y mañana mandar por Ciudad de Rodríguez ya una fiesta yoga ahí para festejar las noches de la nostalgia ahí con unos amigos que siempre voy y que les mando un saludo si están escuchando y para todos. Bueno, aquí estamos, a la escucha, Jorge, disfrutando el solcito. Está frío, pero está lindo, está llevado.
6: Hola Jorge, buenas tardes, ¿cómo andas? Saludos a toda la audiencia también por ahí. A Carlito Tafuri ahí, creo. Lo estoy escuchando ahí, que lo conocí. Bueno, yo te conté allá en el remate, te conté la anécdota ahí que lo conocí por la radio tuya ahí. Bueno, preparando unos trapos ahí. Me voy para Esterma, Jorge, con la patrona ahí. Me voy para Esterma un poco ahí, a disfrutar un poco del agua caliente, ya que está tan frío. Bueno, un abrazo grande, para todos ahí. Nicolás de Carlos de Florida.
15: Buenas tardes, Jorge, y audiencia. Buenas tardes para Federico. Para la audiencia también. Jorge, quiero hacerte una pregunta. Ayer te estuve escuchando que estabas en la Macana, ¿ah? Y en una que entrevistaste a un productor ovino, él habló algo de para, no me acuerdo exactamente las hectáreas que dijo de campo para 120 ovejas, así que en esas hectáreas él habló algo de con 2 hectáreas de pradera, pero no puedo recordar el resto de las hectáreas que nombraba el productor, porque es muy interesante el tema del ovino, ¿no?
0: Vos sabés que yo no me acuerdo de memoria, ¿no? Tendría que ir a las grabaciones de ayer. No me acuerdo. Y me viene a la memoria un número, pero no te lo quiero dar porque le puedo ahorrar. Y va a ser para peor todavía. Déjame que te lo averigüe y con mucho gusto la semana que viene te damos el dato cierto. Federico, que vaya haciendo entrar a los muchachos del redoblante, porque ya se viene el sorteo. Hacemos la pausa, tomamos un faisán y vienen los minutos finales. ¿Le parece?
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1: Bueno, y ahora sí. ¿Hizo entrar ya los muchachos del redoblante, Federico? Sí.
2: A ver. Ah, ya, ¿sí? Están, ¿sí? Ya están prontos para salir ahí.
1: Ah, bueno. Entonces, bueno, ¿qué vamos a hacer? Vamos a recordarle a la gente cómo hacemos. Ahora sale un ganador que es un número. Pues primero un número, ¿verdad?
2: Exactamente. Como siempre, recuerden que son... Primero se lo llama, ¿sí? No por WhatsApp, no por mensaje de texto, se lo llamamos siempre. ¿Sí? Y bueno, y ahí si nos contesta el ganador, ya le pedimos los datos para que pueda retirar el vale de compra en Oquart y Defensa.
1: Ahí está, bueno, pídale a los muchachos que se manden un toquecito de redoblante, a ver.

0: de los dulces de Vizcardi Hermanos, y bueno, también a la gente de Elcar, que nos permite hacer este sorteo todas las semanas para que puedan probar estos exquisitos productos que están ahí en Ocuarte
1: y
0: Defensa.
1: Y capaz que la gente de Vizcardi, más allá adelante, capaz que también podemos regalar alguna cosita.
0: Capaz que se suman cuando, también, ¿no? Puede ser.
1: Claro, para que prueben. La gente le gusta probar.
0: Y sí, ¿eh? Y cuando son cosas ricas, mejor aún.
1: Claro. Bueno, buen fin de semana.
0: Igualmente.
1: Bueno, señores, nada. El tiempo de ustedes ahora. ¿Qué decirles? Que es impresionante que me ha... Creo que nunca hubo tanto mensaje como... Le digo la verdad, ¿no? Usted sabe que yo no le digo una cosa por la otra. Pero es impresionante. Y eso que he obviado todo aquello que me vino escrito, porque los viernes le damos prioridad al mensaje de voz, justamente para que ustedes puedan participar de los sorteos. Así que bueno, somos todos oídos. A ver.
2: Voy por el vino. Hasta ahora ya es media tarde. Tanaka Bernet, vamos arriba. Un abrazo, Dios lo bendiga.
1: Muchas gracias. No había vino hoy, ¿eh? Era el vale del CAR.
3: Buenas tardes, don Landy. Bueno, acá estamos tomando un faisán para sacar frío. Una tarde va mucho frío. Bueno, muy lindo programa. Muy bueno como siempre. Siempre estamos ahí. Bueno, Alvi, el taco al paso de la arena.
4: Buenas tardes, Jorge. Se habla del sobrino del finado Marcelino Mayor. Mirá que hoy nos tocó ir a trabajar a Florida y al ingresar a la ciudad vimos al Santa Lucía chico lo creció. Y ahora a las tres cuando nos volvíamos seguía creciendo, así que eso de que baje en Santa Lucía ya veo feo. Ojalá me equivoque. Bueno, que ande muy bien. Vamos por los sorteos, pues.
5: Bueno, buenas tardes, Jorge, audiencia. Es para mandar un saludo acá disfrutando del solcito, que sale un poco entre las nubes, pero se deja disfrutar. La verdad que se extraña como loco. Pero bueno. Frío, pero soleadito acá en la zona de Pueblo Conciliación. Acá el tornero les habló, el tornero de Pueblo Conciliación.
6: Buenas tardes, Jorge. Acá estamos desde Nueva Iglesia, prendido a la radio. Vamos por ese faisán para el fin de semana.
7: Buenas tardes, Jorge y audiencia. Federico, toda la gente de la Cruz del Sur. David Rodríguez, acá de San Carlos, en este momento trabajando acá en la zona de Manantiales, La Barra. En el quinto piso, un edificio, no es fácil, ¿eh? Sopla el viento. Bueno, para agradecer, mi hija fue y pues ella vive allá en el Pinar, levantó el vale de compras del CAR. La verdad que, y yo aproveché a ir un fin de semana y previo al asado hicimos una picada muy buena, muy rica. La verdad que no tuve el gusto de ir, de conocer, pero mi hija me sacó fotos y me mandó. Después, lógicamente yo fui allá y compartimos con ella los quesos, los salames, todo lo que tiene, las mermeladas, es espectacular, la verdad que espectacular. Muy rico y la verdad que un vale, un regalo muy lindo, ¿no? Porque mi hija me decía, que papá, es un vale, que bueno, digo, queso y salame. Y queso y salame abundante para la picada y maní salado, maní sin sal. La verdad que muy bueno, y me dijo mi hija que era espectacular la atención y la cantidad de cosas. De por sí ella compró un lote de cosas que se antojó en el momento, muy muy muy bueno el local, muy lindo todo. Gracias de la Cruz del Sur, gracias a ti, Jorge, y bueno, hay que aguantar sin bronazo el frío, no queda otro.
8: Buenas tardes, Jorge, la Cruz del Sur, fresca la tarde por Flores, ventosa y fría y mucho barro. Darwin de Flores.
9: Ah, buenas tardes, soy Clarisa, soy oyente del programa La Cruz del Sur y también clienta del CAR, que tienen excelentes productos del interior de nuestro país, en tanto a quesos, dulces, y es un gusto concurrir porque nos atienden muy bien. Quiero participar en el programa de hoy para felicitarlos tanto por el programa como por la granja y que sería el CAR.
10: Buenas tardes, Jorge y Federico, desde la Cruz del Sur. Les habla Rubén de San Carlos, el albañil. Aquí él está.

0: haciendo frente al pampero arriba de la casa, preparando material para poner un sobretecho. Sigo en el yugo, gracias a Dios. No me para ni el pampero a mí. Por suerte ando bastante bien, mejor de las operaciones y las cosas. Y ahora le salí al malvado de vuelta. Ah, tengo que salirles porque si uno se deja estar, es peor. Bueno, que tengan un fin de semana, un buen fin de semana. Que pasen bien todos. Gracias.
1: Buenas tardes Jorge, acá en el Puerto trabajando y escuchándote. La verdad que una buena compañía para esta tarde, por suerte apareció el sol. Y bueno, esperemos que por unos días se aplaquen esas lluvias ahí. Que la verdad hemos andado por el interior y la verdad hay agua por toditos lados. Así que bueno, un abrazo grande Jorge, buen programa y déjame saludar al Rolo de Punta Gorda que está ahí del otro lado de la radio escuchando ahí mientras trabaja, así que bueno, también un saludo ahí al colega. Saludos Jorge, buen programa.
2: Buenas tardes Jorge, ¿cómo estamos? Mario de Salto. No, para contarte que el río Uruguay ya empezó a descender, ya están aguantando el agua en el lago, empezó a descender en 10.60, 10.50 creo, ahora es mediodía. Ahora la creciente de Uruguay y el Daimán fue impresionante. El Kewai sigue siendo impresionante. El Daimán se metió para dentro de la piscina de las aguas. Cuando hubieron dos o tres piscinas quedaron bajo de agua. Y el Kewai está creciendo, todavía está 9 metros. Así que agua no va a faltar. Pero a Paysandú se le puede complicar por la creciente del Daimán y del Kewai. Viste que Salto está arriba de esos dos ríos, ¿no? Se suma la del Uruguay con la del Daimán y de Kewai y ahí complica más a Paysandú. Bueno, Mario de Salto, saludos.
3: Hola Jorge, buen fin de semana para ti y para toda la audiencia. Que tengan todos un muy, muy buen fin de semana a pesar de todo lo que está pasando. Pongámosle la mejor cara que tenemos. Sandra de La Paz.
4: Buenas tardes, Landy. Yo le Juan González Varela. Estaba escuchando el hombre ese que preguntaba por las hectáreas para echar ovejas. Eran 20 hectáreas y 2 de pradera. Con 20 hectáreas y 2 de pradera, podía tener 120 ovejas. Era así. Yo estuve escuchando ayer.
5: ¿Vieron? Ya está. Con que los oyentes estén, a mí me alcanza y me sobra. Ya está. Yo no me acordaba, tenía que ir a las grabaciones, pero siempre hay un oyente memorioso que salva la petiz. Muchas gracias, de verdad. Y queda respondida la pregunta para el otro. Me voy a Federico Ríos. Muchas gracias por la producción, por la puesta al aire, por la mano de los viernes. A ustedes, gracias por estar como siempre, porque si ustedes están, la rueda se agranda y la cosa anda bien de bien todos los días. Nos vamos a ver mañana en Sala Zitarrosa a las 8:00. Ahí voy a estar presentando el espectáculo número 29 de Los Payadores. Así que con muchos me voy a ver las caras, cosa que me encanta hacer por otra parte. Con los demás me reencuentro el lunes, si Dios quiere, a partir de las 2:00, para juntos, como siempre, desandar los caminos de la tarde desde la Cruz del Sur. Hasta el lunes, si Dios quiere.
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1: Están jugando y es victoria parcial de Boston River 1-0 sobre Albion en el comienzo de la tercera de clausura. 19 horas, se enfrentan Liverpool y Cerro en el Viera.

0: segundo y primero en el campus Deportivo Maldonado, recibe mañana a Peñarol. De estreno, domingo en el Gran Parque Central Nacional con Carreño, enfrenta a Progreso.
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0: Pensando en el clásico, mañana Gustavo Tejera arbitra Cerro Largo Defensor Sporting. Para recordar, Peñarol es líder del anual al tiempo que Liverpool y Cerro comandan el clausura.
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0: Cuartos de final con altura, Montevideo City Torque enfrentará a Cienciano por Copa Sudamericana en Cusco. Gonzalo Carneiro es uno de los delanteros pretendidos por Independiente de Avellaneda.
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0: Naitan Nández no llegará a Boca Juniors, no entra en los planes del técnico. Pistolero Celeste, Luis Suárez sería convocado por Forlán para jugar ante Japón y Corea.
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9: Cuando la idea era esa y solo esa, cuando no pasaba más allá de un proyecto que queríamos hacer, cuando venían algunos ofrecimientos que no terminaban de convencer, pero la idea era clara, se abrieron las puertas de esta casa. Y ustedes recordarán, los que nos siguen habitualmente en todos los medios, que hubo un gran lanzamiento que servía de plataforma para la multimedia de fanáticos. La multimedia de fanáticos no es ni más ni menos que el ir y venir con el YouTube, el tener un canal propio, el manejo de las redes, lo conocido desde hace 17 años, el programa de televisión La Recorrida al Mundo, la posibilidad de hacer otros libros de la saga de fanáticos que habitualmente nos han acompañado como su producto. Le agregábamos este año, y seguiremos visitando en etapas de clasificación hasta llegar a la final, el ¿Quién es el más fanático?, primer concurso a nivel del Uruguay para saber conocimientos de fútbol. Pero pensábamos, y nos decían, que la opinión nuestra, acompañada en lo personal por un gran equipo, tenía que pasar a radio. Y el destino quiso, y lo dije en aquel momento, que volviéramos a una radio que nos cobijó durante tres temporadas hace muchísimo tiempo, cuando recién estábamos comenzando. ¿Y qué encontramos en esta radio? Encontramos gente abierta, gente con ganas, gente con dedicación, y gente que nos permitió sentirnos muy cómodos en este estudio, en esta casa, en este edificio y en cada lugar, en lo técnico, en lo operativo, en lo periodístico, en lo gerencial, en el directorio y en los compañeros, cada uno de ellos, de lo administrativo a la grabación, a todo lo que hubiera que hacer. Y bueno, se te hace mucho más fácil. Y casi sin darnos cuenta, entre los días del Mundial, el apoyo de los compañeros, hoy estamos festejando 100 programas. Y estos 100 programas significan mucho, porque son 100 programas de un fanático que fue incorporando a todos los que hablan habitualmente, a todos los que aportan habitualmente. Porque vos podés tener la mejor idea, tratar de plasmarla, tratar de hacerlo. Vos podés tener la trayectoria que quieras y hasta el peso de la opinión que gravite. Pero queríamos eso, queríamos un equipo atrás y tenés que tener un equipo atrás. Y me siento orgulloso del equipo nuestro y también me siento muy reconfortado con cada paso que estamos dando en esta radio. Hoy va a ser distinto, hoy va a ser distinto. Vamos a tener mensajes, así me lo dice Fede, y vamos a estar leyendo lo que parece increíble, una cantidad impresionante de mensajes que nos han llegado de gente de fútbol, de gente de empresa, que vamos a estar variando, además de algunas noticias. Pero hoy es un programa que queremos compartir con ustedes, la gente de SoulMeet. No sé si tenés ahí el primer plano que vos habías hecho, Gabriel, pero ya lo digo, más allá que sea, hoy no es una editorial, sino una conversación. Nos hizo esta torta magnífica con el logo de Fanático, la que tenemos acá, y la radio nos había esperado también con el número 100 de una torta que apenas termine el programa vamos a estar degustando. Mire lo que es eso, lo que hizo Guillermo para el evento, y bueno, el agradecimiento para él, el agradecimiento a la radio. Y ahora sí, nos ponemos en marcha de un programa que es sencillamente especial y de mucha emoción.
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11: Pasaba a dejarles un abrazo a Juan Carlos Elsa, a toda la gente que lo sigue por los 100 programas de Fanáticos. Gracias por lo que hacen, un abrazo grande y bueno, nos vemos pronto. Éxitos y por muchos programas más.
9: El presidente Peñarol arrancó, ¿eh?
12: Gracias, presentación, ¿no?
9: Lo veo bien, un abrazo grande a Rubio. Lo veo bien acompañado, sí. Zapata, ¿cómo anda?
13: ¿Cómo andamos? Un gusto estar acá. Me sorprende que usted esté emocionado, la verdad. Es la primera sorpresa que me llevo en este programa. Y ahora que lo veo a Rubio...
9: No se crea que por mucho,
13: ¿eh? Y ahora que lo veo a Rubio...
9: ¿Tiene algo? ¿Tiene una ahí?
13: Por eso, ahora que lo veo a Rubio, lo que le voy a decir es que el clásico marcará si se va a postular o no a presidente.
9: Gano, sigo, pierdo, me voy.
13: Así como dice usted.
9: Puede ser así. Muy bien.
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15: Hola a todos. Por este medio quería mandar un gran saludo y felicitaciones por los primeros 100 programas de Fanáticos Radios, a todo el equipo y a todos los que hacen posible que este programa difunda nuestro querido deporte. Así que por muchos programas más, mucho éxito y un abrazo a todos.
9: Bueno, hemos arrancado con todo, Fede, no me puedo quejar.
12: Presidente Nacional, Ricardo Bairo, hombre del fútbol por Nacional y hombre del básquetbol de toda la vida, ¿no?
9: Después me vas a dar algo más de Nacional, pero lo tengo acá, el hombre de los números, de la estadística. ¿Cómo anda? ¿Cómo está?
16: Un gusto para mí que usted esté al lado mío.
9: Bueno, me parece muy bien, el gusto es que vos estés con los números, con el aporte, con ese trabajo que muchas veces nos sirve, como el otro día con Jiménez o con Pancho Sá o con las notas que son del exterior, importante que nos estés aportando datos y permanentemente. Sabes todo lo que valoro tu trabajo. ¿Tiene una algo
16: sí, cortita,
9: para tirarme?
16: Los equipos uruguayos en este 2026 en copas jugaron 42 partidos. Ganaron 13, 6 los ganó Torque.
9: Muy bien. ¿Tiene algún saludo?
12: Sí, claro que sí. Primero a la cabeza, qué raro. Máximo Goñi, Juan Pablo Taibo, el hombre que siempre está con nosotros. Ricardo Revelo, Pablo Rosés.
9: Gran saludo a la gente de Rosés que nos acompaña en todos los proyectos. A Pablo y a los hermanos.
12: Natalia de Perlox, por ejemplo.
9: Otra gente que hace 20 años está respaldando cada iniciativa, cada subproducto que sale de Fanáticos.
12: Ausán, gerente de marketing del Banco República.
9: También
12: Federico, siempre, ¿no? Federico Rosa de Coca-Cola, acá las tenemos siempre. Hemos bajado esa heladera.
9: Y
12: las
9: hoy,
12: tenemos
9: tomando. Viene reposición, me dijo Federico.
12: Daniel Baldi, ex futbolista, escritor. Carlitos Bardaquián, un gran compañero.
9: ¿Cómo no? Jorge Baldovino por ahí también que nos está mandando una cantidad de mensajes que se nos van dando de gente de fútbol y de gente de empresas.
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20: Para el programa de Fanáticos Radio, y quería mandarles saludos por estos 100 programas que tienen consecutivos. ¿Saben qué? Juan Carlos Celsa es el dueño del programa o el productor del programa, y tengo una estima muy grande por él porque me ha distinguido ahí en Montevideo, y quiero mandarle un abrazo para él y para todo su gran equipo, porque sé que todo esto es un esfuerzo tremendo. Felicidades, queridos amigos.
9: Ganador, ganador.
12: Un gigante de la historia del fútbol argentino, sudamericano, mundial y de Boca.
9: El que ganó más títulos a nivel continental, el más campeón, 6 Copa Libertadores de América levantó entre Independiente y Boca Juniors gracias a Francisco Sá.
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21: Les mando un saludo muy grande por estos primeros de los cientos de programas que van a venir, por estos primeros 100 años que cumple. Le mando un saludo muy grande, con todo mi afecto. Éxitos para los dos, para toda la audiencia, y que cada vez sean muchos, muchos más. Abrazo grande.
9: ¿Cómo jugaba?
12: Jugaba una cosita. Huracán, Boca, de lo que yo me acuerdo.
9: Nacional,
12: tenés razón.
9: Vino
12: el Nacional de las Estrellas,
9: jugó,
12: ¿no?
9: Jugó Libertadores, sí, Nacional de las Estrellas, con Azamendi, con el Pato Aguilera, sí. Con Aja, con Berrueta. Un formidable jugador y con quien hicimos una muy buena relación.
12: ¿Basílico,
9: muy linda
12: el
9: relación.
12: Técnico de aquel Nacional?
9: Basílico, Miguel Ángel Basílico. De Nacional y además la dupla en el 81, Maradona.
12: Con Diego, Benítez, sí, claro. Benítez, y Krasovsky en ese equipo.
9: Y Ariel Krasovsky como número 5.
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23: Hola, ¿cómo andan? Bueno, un gran saludo para los amigos de Fanáticos por los 100 programas en radio. Lo mejor, felicidades, arriba.
9: Diego Aguirre.
12: Una fiera.
9: Pero viene,
12: fiera.
9: Viene otro que con el gol agónico. Más allá del presente, no yendo al pasado, ese gol contra América.
12: A nivel de clubes, de los últimos goles más importantes para los clubes uruguayos.
9: Zapata, ¿tiene algún otro apunte? No, no tiene que ser de Aguirre, capaz que tener de
13: clásico. Algo de Nacional, primero, que no va a estar Bogio este fin de semana, que Nacional busca seguir incorporando, y atención porque quiere repescar al Magia Nahuel López, que está justamente en el caucho del Pantanoso.
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24: Bueno, Juan Carlos, el motivo es saludarte por los 100 programas. Te lo iba a decir, ¿no? Hace tiempito estábamos festejando la inauguración de una idea en un tiempo de renovación, de recambio, de ayornamiento. Y bueno, yo ya son 100 posibilidades más, a cuenta de muchas otras. La verdad que me alegro un montón. Te mando un abrazo enorme y realmente pienso que la gente bien le tiene que ir bien, como tu caso. Dale, arriba, éxitos.
9: Un fenómeno, Martín.
12: Un caballero, la verdad.
9: Un caballero.
12: De los tipos que valió la pena conocer en esto del fútbol, ¿no?
9: Ni que hablar. Un tipazo, sí, pero además un gran profesional. Tíreme algunos mensajitos que lo veo leer.
12: Mira, acá tengo Alejandro Olivera, de la Intendencia de Canelones, Martín Taborda, de la Intendencia de Paysandú, Dante Dini, relator de Tacuarembó, el gran relator tacuarembóense, Wilson Esquerra, intendente del departamento de Tacuarembó, Daniel de Soda, Pisis, Jorge Pozzi, tantos años vinculado al correo, el querido Jorge, Pablo Ferrari, Pablo Tomati, un colega, amigo, Roque Ramos, que está muy ligado obviamente también a la gente del correo, Gilberto Echeverri del Hotel Cottage, Jorge Origoni de Estilo Rock y Calo de Punto Trajes, son algunos de los amigos que se han ido comunicando con estos 100 programas de Fanáticos.
9: A la gente de Punto Trajes el saludo, porque hoy se están plegando aquí a la tanda de anunciantes, tanto en Cardinal como en Radio Rural.
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1: Hola a todos, quería felicitarlos por los 100 programas de Fanáticos Radio, desearles lo mejor en el futuro y felicitarlos nuevamente por ese esfuerzo, ese trabajo, dedicación. Así que arriba, muchos saludos desde acá, cuídense.
9: Cristian Estuani, un lujo, ¿eh?
12: ¿Te acordás de Estuani? Arrancó en Danubio, no tenía muchos minutos, lo ceden a Bellavista, explota en Bellavista, hace un montón de goles y de ahí en más una carrera indudablemente intachable,
13: nos vamos a quedar con las ganas de verlo acá retornar al fútbol uruguayo.
9: Sí, eso ya va a ser muy difícil, pero récord en España. Trate no golpea porque la torta se va a
12: volar. Tiene miedo que nos salpiquemos con
9: para lo que nos están mirando, ya lo saben, lo que nos están escuchando, simplemente hay una torta magnífica, otra que la radio nos ha regalado y Escudero golpea y la torta.
12: La oscura es obviamente de chocolate y dulce leche, la verde es de pasto. No, es buena, ¿eh?
9: Bueno,
12: no le gustan mis chistes, usted ya me lo dijo ayer.
13: Capaz que menta.
9: Sí, son muy malos.
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2: Hola, ¿qué tal? ¿Cómo están? Quiero mandar un saludo enorme a toda la gente de Fanáticos Radio Montevideo. Sé que están cumpliendo 100 programas, así que quiero felicitarlos. Les deseo éxito, que sean por muchísimos programas más y que les vaya muy bien durante este año. Un abrazo enorme para todos.
9: No nos podemos dejar con los mensajes, ¿no?
12: Úbeda. Hasta hace poco técnico de Boca, pero un histórico como futbolista de Racing, de la Academia, ¿no?
9: Histórico de Argentina y acá también. Lo tenemos en Fanáticos. Seguimos, es un programa especial, distinto. Estamos cumpliendo 100 programas en Rural y en Cardinal.
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5: Felicitaciones por los 100 programas de Fanáticos Radio. Un gran abrazo.
9: El Hugo de León.
12: Un fenómeno.
9: Con Hugo podemos jugar una competencia.
13: Si juegan un serio, si juegan un serio no termina más.
9: Podemos dar 365 días, ¿no? Dice, mirá que terminó el año y estamos los 12.
12: Qué jugador estilizado que era, ¿no?
9: Un jugador por fenomenal, favor. Y qué temperamento, y ganador en todo, con Gremio, con Nacional. Pero ninguno de los dos podríamos ser Mister Simpatía, eso está claro, por eso valoro muchísimo. Además es de lo que tiene un trato muy muy, muy particular.
12: Yo traje la banda para colocarle, ¿y qué hago?
9: Gran jugador.
12: La de mi Simpatía, no, la guardo entonces.
9: Usted sabe que duramos hasta ahora 100.
12: Sí.
9: No destruya lo que hemos construido.
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6: Hola Juan Carlos, ¿cómo estás? Para mandarte un saludo grande y muchas felicitaciones por tus 100 programas en Fanáticos Radio. Vamos por mucho más. Abrazo.
9: Maradona desde inferiores, él siempre lo cuenta, campeón con Argentinos Juniors, aquel del 85, un gran jugador, Que también tuvimos la suerte de traerlo en aquella entrega de premios y reconocimientos que hicimos a través de Fanático Televisión. Tíreme algunos saluditos más.
12: Jorge Cedrés y Alexis Cadimar, de FM Gente. Rubén desde Maldonado, el querido amigo Rubén. ¿Cómo se come la parrillada de Rubén, eh?
9: Y que está haciendo un trabajo bárbaro, sí, a través de Maldonado hoy con todo el tema de
12: la seguridad,
9: de la delincuencia, la seguridad.
12: Franco Jonas de Española Móvil. Guillermo de Sicud Mates y Eventos. Después tenemos a Matías Torres, periodista de Durazno, a Diego Tanea, otro periodista, colega, amigo de Castillos, Eduardo Pereira, César Payovich, Carlos Praino, periodista también de Maldonado, que ha estado aquí en Fanáticos, Juan Antonio Mereles, el paraguayo, gran amigazo desde Asunción, siempre con nosotros, Mauricio de Pasaporte VIP, Monti Suárez, periodista de Artigas, Rodrigo Lara desde Estados Unidos, siempre con nosotros, Cuate desde Distrito Federal, México, Eduardo Marota de Cardinal TV, Sergio Botana desde Cerro Largo, Marcos Santa Cruz desde Guichón, toda la gente que está con Fanáticos.
9: Y a mucha gente que nos está escribiendo y que todavía no pudimos leerlo, el agradecimiento. Pero a los colegas, sobre todo del interior del país, que tanto ayer como hoy tuvieron la deferencia de llamarnos para hacer notas en los programas, y esta semana hemos coordinado la que viene, como también seguiremos leyendo saludos y mensajes que llegan a través de la producción.
12: Tiene un porqué. Esta radio rural tiene gran penetración en todo el país, ¿no?
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4: Hola, hola, ¿cómo andan? ¿Todo bien? Esta oportunidad quería mandarle un fuerte abrazo y unas felicitaciones a Juan Carlos, que sé que están cumpliendo los 100 programas de Fanáticos Radio, así que nada, un fuerte abrazo y el deseo de que sigan los éxitos. Te mando un fuerte abrazo y bueno, vamos arriba. Chao, chao.
12: Del Mundial y seguramente del Clásico la próxima semana.
9: ¿Es el del Clásico?
13: Seguramente, sí. Carlos Bardaquian lo ha puesto en sus redes sociales.
7: Seguramente.
9: Y bueno, Carlos en eso anda
13: ahí está claro.
7: Sí.
12: A mí me dijeron que es todo el equipo que fue al Mundial. El Valiodán, también Alvar, etcétera, ¿no?
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8: Hola, ¿cómo están? Quiero mandarle en esta ocasión un saludo muy especial por estos 100 programas a Juan Carlos, el conductor de Fanáticos Radio, ese programa que se emite de lunes a viernes y que todos los uruguayos escuchan. Así que saludos, felicidades por estos 100 programas y a seguir con mucho más programas. Abrazo enorme, felicidades, chao, saludos.
9: Un gran saludo, un gran abrazo, un personaje, ¿no?
12: Adentro, un personaje, la pero cancha. Muy buen árbitro en
9: su tiene cuentos memorables, anécdotas memorables, que con el tiempo se pueden ir contando y te las cuenta. Recuerdo siempre un fanático que hicimos entero en televisión, totalmente disfrutable. Cerdeña, cuando quiera laburar un poquito, lo ubica y hacemos una buena nota también en radio.
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11: Juan Carlos, quiero mandarte un gran abrazo, felicitarte por estos 100 programas de Fanáticos Radio. Felicitaciones a ti y a todo el equipo, indudablemente, y por muchos programas más.
9: Podría ser Gabriel o el otro perujo, no, futbolero, hincha nacional, canciones ligadas a las barras.
12: No te hacía con ese perfil rockero, pero bueno, me voy desayunando bien, me gusta.
9: ¿Sabés cuál es el perfil mío? Ahora hablando en serio, y me encantaría, seguramente esto se va a agrandar en algún momento y vamos a tener más espacio, generar que el artista uruguayo, que los hay muy buenos, en todas las áreas, sí, tengan más difusión.
13: Pensé que se venía el piano de JC acá.
9: Ay, pero le digo a Gabriel, armamos algo.
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25: Querido JC y tanta gente que mira este programa de Bien Fanáticos Radio, yo no sé, Juan Carlos, cómo sigue estando vivo y con ganas de hacer algo. Yo ya con su trayectoria estaría en un garito clandestino haciendo juegos de azar y con vicios varios, pero bueno, por suerte sigue demostrando su cultura, su sapiencia, y llegar a 100, serán 100 de 1000, de 6000 de emisiones que hará en esa gran radio que es Radio Rural, en el Radio País. Un abrazo, Juan Carlos, te quiero mucho.
9: Fabregat y el tío Aldo.
12: No era tan difícil hacerlo reír, ¿vio? Lo hizo reír el tío
9: Aldo. De una
12: Aldo.
9: Manera muy particular, como el rusito de... Está haciendo muchas señas.
12: La seña, este está fuera de libreto. Es una sorpresa venir, que tenemos.
9: Venga a leer algo, venga, salga. Que escuche, la gente se haga cargo.
12: Fuera de libreto, es una sorpresa. Vamos a escucharla.
7: A ver. JC, querido, te mando un abrazo. Bueno, felicitaciones por estos 100 programas de Fanáticos Radio. Vamos arriba, te mando un abrazo muy grande para vos, para todos los compañeros que están haciendo la producción diariamente y para toda la gente que te sigue. Un abrazo, vamos por más. Abrazo grande, JC. Poneme color.
9: El que bautizó, gracias Rodrigo, abrazo grande. El destino te va separando, te va marcando. Son
12: pero compartieron temas, muchos años.
9: Fueron 21 ininterrumpidos.
12: ¿Los marcaron?
9: De una dupla que te lo dice la gente en línea general. Ah, te para. Sí. A ver, esto no va en detrimento de los muy buenos relatores con los que estoy y estuve, o los comentaristas que rotan y han rotado con Rodrigo después, que son grandes profesionales. Pero la sinergia que había, la comunicación que había, lo que se transmitía, ha hecho que sea, bueno, el otro día, que seguramente después lo vamos a hacer, y agradezco a la gente de Sábado Show, querían hacer una nota con Rodrigo y conmigo contando anécdotas y lo que era, como la dupla que marcó en la televisión todo un acontecimiento. Un abrazo grande de verdad, Rodrigo.
12: Espere, tengo otra sorpresita. ¿Cómo está del corazón? ¿Está fuerte? ¿Aguanta?
9: No tengo.
12: No tiene, ya sabíamos.
9: A ver. Hacer un electrocardiograma. El otro día me llevó Guillermina, que siempre me lleva y que además también está acá y me complace. Me llevaron con Fran y salió, viste que siempre sale el dibujito para arriba, para abajo. Me lo dieron hoja en blanco.
13: Congelado.
9: Dice, no tiene.
13: Congelado.
9: No tiene corazón.
12: Bueno, pero a ver, le va la tira ahora, mire.
9: A ver.
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14: Hola, pa.
15: Bueno, hola, pa. Te hago este video para felicitarte.
14: Bueno, paso para felicitarte por los 100 programas de radio. Decirte que no me cabe duda que lo hayas logrado.
15: Por llegar a los 100 programas en Rural. Qué orgullo. Con vos delante todo sale bien, todos los proyectos se llevan adelante como tiene que ser y con ese equipazo que tenés, mucho más.
14: Tu disciplina, por tu voluntad y porque es algo que verdaderamente te gusta y disfrutás de hacer. Así que nada, decirte que me llena de orgullo que seas mi padre.
15: Felicitaciones, te amo mucho y siempre voy a estar apoyándote en todo lo que te propongas.
14: Y que sigas haciendo lo que te gusta y que me encanta lo que haces, cómo lo haces y nada, eso.
15: Un beso no.
14: Besitos, felicitaciones.
9: Princesa, las princesas, divinas como son.
12: Te salió bien.
9: Un orgullo mío. Las dos que me acompañen, que estén siempre, que sean parte y caminar juntos, que creo que es lo más importante que se pueda.
12: Vio que tenía corazón, vio que le late, vio que se emociona.
9: Con mis hijas lo tengo.
13: Lo logramos.
12: Le voy a decir algo en nombre de todo el equipo.
9: Dele.
12: Lo apreciamos como profesional, bueno, ya lo sabe, y lo queremos mucho también.
9: Bueno.
12: Por lo menos de 4 a 4 y medio.
9: Ojalá con el tiempo yo pueda decir lo mismo de todos ustedes. Por ahora no.
12: Bueno, en otro momento.
9: No, ahora hablando muy en serio. Gracias a todos, hay mucho bueno vino Horacio Urrutia, está la gente de la radio, está los gerentes de la radio, el agradecimiento como dijimos a todos y a todos los que se van arrimando acá a la radio para departir ahora un rato, un momento, anécdotas y festejar por lo que se viene, por lo que hicimos, pero sobre todo ya pensando seguramente hasta la madrugada, hoy de madrugada nos estaremos conectando como siempre para más nota, para más salud y la disculpa. Lo que nos están viendo, porque quedaron hojas y hojas entre ellas.
12: Muchos audios también, ¿eh?
9: Sí, y muchísimos audios que los iremos dando. Hay saludos de Gregorio Pérez, hay saludos de Gustavo Poyet, hay saludos de Nelson
13: Silvera. Hasta los 200 programas, Roberto en los 200 programas renovamos.
9: Claro. Renovamos con todo.
13: Vamos, saludo diario y listo.
16: Bueno, ¿vamos a comer?
9: A la audiencia, lo de siempre. Ustedes son y forman parte. A los sponsors. Lo de siempre, sin ellos no se puede lograr una estabilidad para que los proyectos se hagan. A la radio, muchísimas gracias. Al equipo mío, también, orgulloso de lo que han hecho. Y una costumbre, que ya se hizo 100 veces costumbre, que a las 4 de la tarde, Fanáticos, en Cardinal y en TV, en todo el país es lo que se escucha. Venga, quiere estar en el plano, venga, arrímese.
13: Es que se preparó tanto que lo tenía que arruinar Vallejo. Estaba muy preparado todo.
9: Nos vemos, hasta mañana.
12: Chau.
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22: Buenas tardes, familia granjera, familia tambera. Mi saludo, como siempre, a todas las familias de la producción agropecuaria que nos siguen en la tardecita de Rural.
23: Está con nosotros el ingeniero Joaquín Vargas, integrante del equipo técnico profesional de Nutex. Joaquín, gracias por tu visita.
26: Bueno, buenas tardes, Daniel. Muchas gracias a vos y a toda la audiencia por el lugar.
23: Tú estás a cargo de un área importante dentro de Nutex. Me gustaría abordar hoy lo que tiene relación con los coadyuvantes.
26: Sí, correcto. Yo estoy a cargo de la parte de investigación y desarrollo de la nueva línea de Nutex, que se llama Nutex Bioagro. Ya estamos un par de años trabajando en ella. Y bueno, concretamente trabajamos con dos empresas. Una de ellas es Fragaria, que es la que nos provee la parte de calidad de aplicación, tanto el coadyuvante como el limpiatanque. Y bueno, tenemos un producto que se llama el Decity Max. Es un coadyuvante multifunción, que la verdad que nos viene sorprendiendo cada vez más, y sorpresas muy gratas, porque la verdad que la gente que lo usa lo viene repitiendo. Concretamente, el producto es una mezcla de lecitina de soja con aceite y siliconas y algunos coformulantes más, que lo hacen tener actitudes complementarias y bueno, y que lo hacen un producto muy muy valioso, me entiendo, sobre todo en estos inviernos complicados que se van a llevar unos cuantos fungicidas.
23: O sea que las grandes ventajas que ofrece el coadyuvante que estás mencionando tiene que ver con potenciar las acciones de las herramientas que utilizamos, ¿no? Tú mencionabas herbicidas, pero también podemos pensar en insecticidas y en otros productos. En definitiva, crea condiciones para que esa potencialidad de la herramienta se exprese en su totalidad.
26: Sí, correcto. En lo que es herbicidas, principalmente en verano, se destaca por la antievaporación, porque tiene una porción de aceite en su formulación. Después, tanto esa porción de aceite como la lecitina de soja son los penetrantes excelentes. La ventaja que tiene frente a un aceite puro, por ejemplo, es que no degrada totalmente la cutícula de la planta. Cuando hacemos aplicaciones dentro del cultivo, que sí. Eso representa una gran ventaja porque la planta tiene un costo energético de recomponer la cutícula, no dejamos abierta esa puerta a distintos patógenos o enfermedades. Y bueno, después la silicona, que tanto para invierno como para verano, como tanto para fungicida, para fungicida o herbicida, es muy favorable porque nos rompe la tensión superficial de la gota y permite una mayor superficie de contacto con la hoja o con el patógeno que queremos controlar.
23: Comprendo. Bien, sabemos que están pronosticadas precipitaciones muy abundantes, marco general de un niño potente. ¿Cómo facilita el coadyuvante en esas condiciones, no? Si tenemos muchas precipitaciones, esto también ayuda, digamos, a retener el herbicida o el producto que estemos utilizando.
26: Sí, colabora, hay que siempre tener en cuenta y tener recaudo, que no es una herramienta mágica, pero sí nos colabora a lo que es el efecto sticker, que le llaman de pegar el producto a la planta, tanto la lecitina como la silicona, sí. Nos ayudan a romper esa tensión superficial, hacer una gota de contacto más con la hoja, y bueno, ayuda tanto a que se evapore menos, como a que esté más pegada a la hoja y no tener ni exoderivas, o sea, hacia afuera de la chakra por gotas pequeñas, ni endoderiva, que sería esa gota grande que pega y rebota porque no queda pegada a la hoja. O sea, en ese sentido nos ayuda mucho. Pero, como todos sabemos, si aplicamos y nos ayuda un chaparrón grande...
23: Sí, comprendo. ¿Cómo se aplica el lip sitting?
26: El lip sitting se aplica en condiciones de verano, entre 100 y 120 centímetros cúbicos por hectárea. Se aplica al final del caldo, como todos los emulsionantes o aceites. Y en invierno se dosifica principalmente por la silicona. Esto sería al 0,1% del volumen de caldo. O sea, si tenemos un caldo de en invierno de 100 litros por hectárea en total, lo que tenemos que aplicar son 100 centímetros cúbicos de leche. Entonces, esa relación.
23: Un aspecto importante es que potencia el producto que estemos utilizando, ¿no? En función de todas estas cualidades.
26: Sí, ni que hablar, sobre todo en herbicidas, con el tema del poder de penetración, la mejor adherencia, el contacto con la maleza problemática. Todo eso son plus que bueno, ayudan a que el producto que queremos aplicar trabaje efectivamente.
23: Tú mencionabas que estás a cargo del departamento de Bioagro. ¿Qué otras herramientas dispone aparte de este coadyuvante?
26: Bueno, en lo que respecta a calidad de aplicación, lo otro que tenemos es un limpiatanque. Es un agente fuertemente alcalino que lo que permite es incrustar todos los restos fitosanitarios, desengrasar todo el sistema de pulverización y el equipo. Y la verdad que viene funcionando muy bien. Estamos haciendo las primeras experiencias. Tuvimos una demostración muy linda ahí en el campo de recría de la Sociedad de Florida en verano, ¿verdad? La demostración dejó a las claras el poder de limpieza que tiene el producto. Y bueno, por el lado de aplicación sería eso. Y después tenemos la parte de bioestimulantes y fertilizantes orgánicos, que también es un área muy linda que venimos desarrollando.
23: Decías que hace aproximadamente 2 años que estás desempeñando esta tarea técnica. ¿Y cuál es tu impresión general en cuanto a la recepción por parte del productor de estos instrumentos?
26: Sí, hace 2 años y poquito que estamos desarrollando esta línea. Y yo creo que el productor, dentro de lo que se ve en la región, comparado con Argentina, Brasil, tiene un grado de adopción bastante alto. Hay zonas que son más conservadoras en adoptar la tecnología, pero otras ya están más que acostumbradas y abiertas a adoptarlas y a usarlas. Ya conocen los beneficios que tienen, y bueno, en aquellas zonas más complicadas creo que es deber nuestro difundir los productos, generar muy buena información a través del desarrollo y del I+D, para bueno, hacer buenas recomendaciones de uso y que la gente no se lleve una mala experiencia cuando usa los productos, y que puedan usarlo en el momento correcto, dosis correcta. Todo eso ayuda a que se vaya construyendo la cultura de uso de estos productos nuevos.
23: Comprendo. Mencionabas también que según el producto se articula con alguna otra empresa. ¿Eso cómo funciona? Es decir, ¿en qué colabora con otra empresa como la que mencionabas concretamente?
26: ¿Con las empresas proveedoras, te referís?
23: Sí, mencionaste a una empresa que colabora en este caso del coadyuvante.
26: Sí, Fragaria es una empresa argentina que ya tiene una trayectoria larga allá en la zona núcleo principalmente. Y después trabajamos con Hello Nature, que es una empresa italiana, que nos provee la parte de estimulante y fertilizantes orgánicos. Y bueno, con las dos articulamos bien, generamos constantemente instancias técnicas. Ahora acabamos de volver de un viaje por el sudeste de Buenos Aires con Hello Nature. Y la semana que viene ya aprovecho a contarles que tenemos algunas actividades con Fragaria ahí en Florida.
23: ¿En el departamento de Florida?
26: Sí.
23: ¿En algún lugar en especial podemos dar detalles?
26: Sí, se va a hacer con Almacén Rural ahí en Florida. Bueno, hay un técnico de Fragaria, un técnico argentino. Sí. La idea es ir difundiendo el uso del Lecithin Max y el Limpiatank.
23: Perfecto, perfecto. Bien, ¿agregamos algo más, Joaquín?
26: De mi parte, más o menos transmití lo que venimos haciendo con Lessiting. Bueno, no sé si hay algún tema puntual también que vos quieras profundizar.
23: No, sí me gustaría hacer de alguna manera el seguimiento de los avances que se logren con estas herramientas, que sin duda están abriendo un camino, ¿no?, que se va a ir ampliando y afirmando.
26: Sí, sí, tal cual. Eso, como ya hemos hablado en otras ocasiones, digo, la idea es estar mantenernos al tanto. Hasta ahora seguimos con la línea de investigación en pasturas, con fertilizante orgánico, con estimulantes. Estamos también con varios ensayos en los cultivos de invierno. Y bueno, muy, muy satisfecho con los resultados de los ensayos de verano, sobre todo lo que fue soja, que a pesar del año desafiante que tuvimos,
23: sí,
26: la verdad que los productos pudieran expresar su potencial ante el déficit hídrico.
23: Y claro, es claro. Y bueno, y ahora mirando hacia adelante el tema de cultivos de verano, sin duda el Lexitin puede jugar un rol importante.
26: Sí, ni que hablar, ni que hablar. Este año más que nunca.
23: Estupendo. Yo te agradezco la visita y me gustaría a tu regreso del sur de la provincia de Buenos Aires nos contaras algo, ¿verdad? Algún aporte desde el punto de vista técnico también.
26: Bueno, quedo a las órdenes, Daniel.
23: Un abrazo, muchas gracias.
26: Abrazo, chau.

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1: Tenemos la satisfacción de contar hoy con la presencia de José Luis Estrazarino. José Luis, un placer. Hacía un tiempito que no nos visitaba, así que debemos tener lindos temas para compartir con la audiencia. ¿Cómo está?
2: Hola, ¿cómo está? Bien, sí, realmente hace un tiempo, sí. Y ahora, bueno, ahora bajo lluvia estamos en este momento. Pero bueno, ya estaba pronosticado y esta vez parece que le van a invocar.
1: Parece que sí, los pronósticos, bueno, nos hablan de que vamos a tener lluvia abundante en los próximos meses. Me gustaría en primer lugar hablar un poco de los equinos, ¿no? Cuéntenos, porque sé que hay lindas novedades para la audiencia en ese sentido.
2: Sí, bueno, yo estoy hace un año y algo frente a la Asociación de Criadores, en la directiva. Me tocó ahí representar en la presidencia, a un gremio bastante grande en el país, de los aras y los que abastecen de potrillo a maroñas y el zinc y a las piedras. Y bueno, y se están ahí muchos temas que hemos tratado, temas sanitarios, temas de mejoramiento genético en el país. Digo, bueno, han habido mucho. Y últimamente uno de los temas que a nosotros siempre nos interesa ahora, todo lo que es el caballo puro, con víspera de posibilidad de enviar al exterior, ¿no? De exportación. Y bueno, sí, nosotros el año pasado hicimos una visita en China, que recorrimos varios hipódromos, varios lugares, y bueno, de ahí hemos tenido algunos contactos con otros países también. Y bueno, siempre a uno mirando la posibilidad de que en algún momento poder producir algo para algún mercado así. Ya se han ido muchos caballos para Arabia, para Dubái, para Estados Unidos, bueno, para otros países, pero no hay un flujo comercial muy importante, y creemos nosotros que hay que tratar de potenciarlo. Tuvimos la mala noticia que se cerraron el mercado por una enfermedad que vino, un caso de zurra, de una enfermedad.
1: Sí.
2: Un trámite portaba, ¿no? Bueno, es una enfermedad que es bastante complicada, pero que no hacía muchos años que no teníamos acá en el país, y bueno, y vino en un caballo radicado en Tacuarembó, y bueno, eso de alguna forma se desencadenó de que la comunidad europea no cerrara el mercado, y el paso también por eso, por los aeropuertos de ellos, porque hay muchos destinos que se pasa por ahí. De ahí se desencadenaron algunas reuniones, desencadenamos alguna relación con la gente en Lima, y con otras gremiales, con otras agrupaciones. Estuvimos esta semana pasada reunidos.

0: en Montevideo, con delegados prácticamente de todas las disciplinas, digo, también con la gente de la ARU, del polo, de, bueno, de otro, de también los de las jineteadas, los que tienen, hay mucho caballo que se mueve en ese círculo, ¿no?
1: Sí,
0: De la
1: exacto.
0: jineteada, y realmente eso también, la preocupación de todo el tema sanitario, la trazabilidad, bueno, todas esas cosas que sabemos. Hace un tiempo atrás también escuchamos la noticia que había habido un contrabando bastante grande, o aparentemente no sabía de cuántos, pero que se estimaba que podían ser hasta 5.000 caballos de Brasil con destino a faena acá en el país o algo. Entonces, o sea, como que hay muchos temas recurrentes sobre ese tema, que todos apuntan a ir de alguna forma mejorando o profesionalizando más el tema equino. Y bueno, y ahí salió el tema del chipeado nacional obligatorio, como es en el ganado, pero por medio de chip, no con caravanas. Lo que hacemos en el caballo puro de carrera hace muchísimos años, nosotros incluso se hace ADN, se hace otras cosas, también hacerlo a nivel nacional, que de alguna forma eso ayudaría a estas complicaciones, tener un protocolo más fácil de demostrar frente a quien lo solicita, como la Comunidad Europea. Y
1: Como
0: estamos
1: respaldo,
0: en
1: ¿no?
0: esa línea,
1: Claro,
0: al
1: como
0: respaldo.
1: respaldo. Entiendo, entiendo. ¿Y cómo están las cosas ahora con respecto a esto? Es bastante complejo, ¿no?
0: Y es bastante complejo. Por suerte, aparentemente las diferentes gremiales, diferentes agrupaciones están a favor del chipeado. La gente hubo una reunión muy grande hace un par de días atrás, y que se juntaron mucha gente, propietarios de caballerizas y de caballos, de los que van tanto al Prado, a otras jineteadas. Y bueno, y están todos de acuerdo. Eso es un paso importante. Ahora, bueno, hay que hacer todo un proyecto de ley, tiene que avalar el Parlamento. O sea, lleva un trabajo bastante grande. Se está hablando de armar un fideicomiso, a ver qué hacer como para poder agilizar un poco los tiempos, pero creemos que es un camino importante. Argentina hoy ya tiene cerca de 450.000 caballos chipeados. Hoy veíamos en el grupo ese que armamos de trabajo, vendría a ser, que también se pasó la noticia que Chile estaría adoptando también la obligatoriedad en el chipeado de los caballos. O sea, hay muchas tendencias en esa línea, y bueno, nosotros tendríamos que ya empezar a trabajar en eso.
1: Claro, parecería que la cosa va por ese camino, ¿no?
0: Aparentemente sí, parece que es el camino que, para generar protocolo sanitario, para asegurarse los países que importan o que nosotros tengamos que visitarlos porque estemos en tránsito, piden eso, la trazabilidad, y el chipeado es algo importante porque es como que individualiza al equino en el resto de los caballos nacidos en el país. Entonces, digo, es un tema muy importante.
1: Es muy importante, sin duda. Y además es un mercado en expansión, digamos, muy fuerte, es muy atendible todo esto.
0: Sí, no, en el puro sangre de carrera no es tanto lo que mueve para, pero sí el enduro es tremendo. Hay un mercado, se habla de 300 millones de dólares, o sea, mucha plata por año, y mucha gente vive de esa actividad, trabaja, y hay muchos árabes también acá en el país, que hace muchos años, inclusive hasta aras pusieron acá, y hay una relación bastante, bastante profunda. Nosotros acá tenemos en el enduro, eso de los caballos de raíz, que llamamos, tenemos casi como ningún país del mundo, esa recorrida en diferentes pueblos, diferentes ciudades, realizando tantos raíz anuales, donde hay muchos entrenadores con mucho conocimiento, también los caballos. Digo, y eso realmente es una preparación importante, y después hay el salto, que se venden a muy buen precio, algunos más, otros menos, pero hay una avidez por ellos en el mundo, y nosotros lo producimos casi naturalmente, ¿no? Porque hace muchos años que venimos con esa tradición.
1: Hay tradición, sí, y mueve mucha gente, y gente que conoce mucho del tema, ¿verdad?
0: Bien.
1: Interesante, por cierto. José Luis, hablamos algo de avicultura. ¿Qué panorama estamos teniendo en el sector?
0: Y bueno, realmente veníamos algunos meses de precio bajo en lo que es la comercialización, ¿no? Veíamos que las empresas había mucha sobreproducción, había

0: interesante de la avicultura, digo, no se ha dado el salto a la exportación, pero sí en el mercado interno se está firmando.
1: Sí.
0: Hay muchos compañeros míos de fasoneros que están haciendo galpones, mejorando las granjas, aumentando las granjas, automatizando las granjas, y eso sin duda es el signo de que se le está dando confianza al sector.
1: Bueno, son buenas señales, ¿no? Es un aliciente para todos quienes están en el sector.
0: Sí, yo creo que sí, digo, se ha profesionalizado muchísimo últimamente los frigoríficos, las calidades de la faena, el transporte, la cadena de frío, los cortes, la oferta en otros productos, nuevos productos a los consumidores. Yo creo que realmente de a poco se va mejorando y va aumentando la cadena de valor, ¿no?
1: O sea que tenemos perspectivas buenas en lo que es corto plazo, sin duda.
0: Y ya con el hecho de no haber habido crisis en los últimos años, 2, 3, 4 años en la producción, y
1: sí.
0: De los productores, de empresas que quiebren o que dejen a productores sin trabajo. Bueno, hemos tenido muy feas experiencias unos años atrás, con algunas de las empresas locales que ha pasado eso, y ahora hace varios años que venimos bastante parejo en ese tema, y no hay productores sin trabajo, que eso es importante, capaz que trabajara un poquito más, un poquito menos, un poquito más, entrará más rápido o no tanto el lote de pollo, pero se trabaja, el pago a los productores viene haciéndose normal, no hay algunos con más, otros con menos plazo, pero están cobrando todos los productores, y me parece, digo, que es algo que se está estable. Podríamos estar mejor, claramente que sí, podríamos ser un país exportador con todas las condiciones que tenemos, pero bueno, pero por lo menos venimos afirmando el sector y la gente que vive del sector.
1: Así que le agradezco mucho el tiempo y le mando un abrazo.
0: Bueno, muchas gracias a usted por su comunicación y a las órdenes, como siempre. Y que siga lloviendo suavecito, así como está lloviendo, pero que no venga con muchas locuras, pero bueno, que venga lo que tenga que venir.
1: Estamos preparados. Chao, chao.
2: Veamos qué está pasando en el mercado internacional de los fertilizantes y los insumos para su elaboración. A cuenta de lo que nos ofrezca en ampliar información y profundizar en la misma y en su análisis, nuestro columnista, especialista en la materia, el ingeniero Javier Sigliuti, con quien vamos a estar conversando esta misma semana. Lo que hay para destacar, según las fuentes que usualmente consultamos, fuentes internacionales, es que hay un retorno de los chinos con un volumen mayor disponible para la exportación, y hay también como otro ingrediente interesante en el escenario una licitación de India. Ambos factores, el retorno de los chinos y la licitación de India, han llevado a un ajuste en valores de la urea. También el MAP ha cedido en el mercado internacional, aunque continúa comparativamente alto cuando lo relacionamos con lo que viene ocurriendo con los granos. El mercado en lo que tiene que ver con los fertilizantes nitrogenados marca una corrección fuerte a la baja en estos últimos días. El RIF, que es el reporte informativo de fertilizantes que consultamos, ¿no?, de la fuente de ingeniería en fertilizantes, nos dice que la referencia internacional de urea bajó 9% en los últimos días para situarse en los $437 por tonelada, por lo alto, y unos 397 FOB por lo bajo. Y en India la caída alcanzó el 12% para marcar una cifra de $391 por tonelada. Y como decíamos al comienzo, el principal ingrediente que introdujo estos cambios en el mercado fue la acción de China, con una mayor disponibilidad exportable que ha incidido sin duda en los números, grandes números del mercado, definiendo una nueva formación de los valores. La

0: en grano, cotizó a $1.400 la tonelada FOB en China, con una baja de unos $30 por tonelada. Y la licitación que mencionábamos de India, que tuvo ofertas por un volumen importante de 5.5 millones de toneladas, cuando el objetivo máximo andaba por 1.7, noten ustedes, de unos 7 a 5.5. Y hubo propuestas interesantes de unos $390 la tonelada, hasta 393 según la zona del subcontinente índico. Una baja que se extendió o se generalizó a prácticamente todos los orígenes y destinos, incidiendo fuertemente en el mercado. En Brasil la referencia fue de una baja de 8% en prácticamente una semana o poco más, situándose en los $417 la tonelada, aunque Brasil mantiene insatisfechas necesidades de compra, de importación. En general, los compradores han adoptado una posición bastante retraída ante la expectativa de que los precios puedan seguirse corrigiendo y mostrando esta labilidad de los últimos días. Brasil ha comprado, ha importado unas 600.000 toneladas, poquito más, de urea. Es un volumen que está ubicado un 12% arriba respecto al año pasado. En general, la información que recogemos de estas fuentes internacionales nos dicen que están presentes en el mercado riesgos de oferta, también obviamente los riesgos de logística, que en su gran mayoría provienen de las situaciones bélicas en regiones estratégicas, sobre todo lo que tiene que ver con el estrecho de Hormuz, que no ha vuelto, por cierto, más allá de las declaraciones de treguas y demás, a la situación de normalidad. Productores de los Emiratos Árabes Unidos, de Qatar, están trabajando a tasas, ritmos muy bajos, muy reducidos, y otros proveedores como Bahrein están prácticamente inactivos. Se considera que la caída de precios podría estimular o impulsar el regreso de compradores una vez que se conozcan determinadas adjudicaciones, sobre todo la licitación de India, que son jugadores gigantescos, obviamente tanto China como India, y que van a incidir muchísimo en estas próximas semanas. Y habrá que ver qué es lo que ocurre en estos próximos días. Reitero lo del comienzo, vamos a tener el aporte, aclarándonos todo esto, de nuestro especialista, el ingeniero Javier Siliuti.
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0: Bien, por aquí nos quedamos, por un Uruguay productivo. Nos reencontramos con la audiencia de Rural mañana tempranito en todo Tambo. Pasen ustedes una excelente jornada.
2: Lo esperamos el lunes. 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
6: Hola país, ¿qué tal? ¿Cómo les va? Muy buenas tardes. Es un placer reencontrarnos en este viernes, terminando la semana con algunas claves de la información, diferentes asuntos que nos convocan desde el ámbito de la producción, la economía y los mercados. El presidente Donald Trump sorprendió al mundo y anunció la importación de 300.000 toneladas de carne sin aranceles. El mandatario comunicó la medida en redes para bajar el precio de este producto para la industria. A nivel de los gobiernos de la región sudamericana, se busca precisiones sobre el alcance del anuncio y la cadena cárnica continúa observando de cerca el impacto sobre la dinámica comercial de este anuncio del mandatario norteamericano. Una noticia complicada: el complejo industrial Tacuarembó de Marfrig resolvió en las últimas horas enviar personal al seguro de paro como parte de una reestructura. Se trata de la decisión adoptada sobre 150 puestos menos y cambios en la productividad. La Federación Obrera de la Industria Cárnica prevé una larga negociación. La empresa presentó durante la semana ante el Ministerio de Trabajo y a los trabajadores la iniciativa, que será analizada esta tarde sobre las 18 horas en una asamblea de la gremial. Vamos arrancando entonces con los diferentes asuntos que conciernen al acontecer de los agronegocios, con Federico Ríos en los controles técnicos, Marcelo Montes de Oca en la puesta en el aire y Francisco Ferrer en la coordinación periodística. Les recuerdo temas de agromedios.com, además 099-6978-34 por WhatsApp y mensaje de texto. Diferentes asuntos como la tonificación de los precios de los granos, septiembre, mes de definiciones para la soja sobre la evolución de la producción de Estados Unidos. Agromedios informa también sobre la jornada de cultivos en cobertura realizada por la Asociación Uruguaya de Siembra Directa y la Facultad de Agronomía, con avances en lo que refiere a servicios y sustentabilidad agrícola. Además de los temas de la zafra, el valor de un semen confiable y la visión de Gensur, que presentó en esta semana en Durazno su catálogo con más de 100 reproductores para un momento histórico de la ganadería, cuando a esta hora está terminando una nueva venta por parte del consorcio de Plaza Rural. Estaremos en contacto con los participantes del colectivo.
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6: Los saludos para Federico Ríos con una puesta a punto de la información hacia el fin de semana. Más frío, pero con sol.
7: Buenas tardes, Leo. El placer de saludarte a ti y a toda la audiencia. Sí, más frío, pero con sol, al menos en el área metropolitana. Tenemos por el momento 10 grados la temperatura, un viento del suroeste de 19 a 44 kilómetros a la hora, de 1023.5 hectopascales la presión a nivel del mar, 58% la humedad, 12 kilómetros la visibilidad. El atardecer, 18-19 minutos, en un ratito nada más, en una hora 20, casi, en una hora 15 para ser exactos. Tenemos 10 grados la temperatura y 7 la mínima y la máxima respectivamente para esta noche, con cielo algo nuboso y nuboso, chaparrones y bajas temperaturas. Para mañana sábado lo mismo, bajas temperaturas con 11 la máxima y 5 la mínima, con cielo claro y algo nuboso. Para el domingo, 10 la máxima y 4 la mínima para el cierre del fin de semana con algo nuboso y periodos de nuboso, con bajas temperaturas también. Y para el lunes, a partir del lunes, empieza lentamente a subir la temperatura en el correr de la semana, según lo que informa el INUMET, sin probabilidad de lluvias aquí en el área metropolitana. Leo, son exactamente las 17 horas 6 minutos. Vamos con los temas del día, que tenemos mucho para compartir con ustedes hasta las 18:30 horas aquí en La 4.
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6: Bueno, con dos informaciones que se están destacando en la portada de la emisión en esta tarde: el anuncio del presidente de Estados Unidos en cuanto a habilitar la compra de 300.000 toneladas de carne vacuna en condiciones preferenciales sin arancel, la medida que procura por objetivo abastecer al mercado norteamericano, fundamentalmente en virtud de los altos valores que se han dado en los últimos tiempos. El mandatario dijo que se trata de un alcance temporal en este anuncio realizado en las redes sociales. La decisión genera gran expectativa en los países sudamericanos en el plano del Mercosur y una oportunidad para la industria cárnica en cuanto a diversificar sus oportunidades en forma preferencial en materia comercial. Mientras tanto, en el norte del país, el frigorífico Tacuarembó planteó una reestructura que comprende 150 puestos menos y cambios en la productividad. La iniciativa fue presentada al Ministerio de Trabajo y los trabajadores analizan el planteo en esta tarde en una asamblea que será a partir de las 18 horas. El Poder Ejecutivo habilitó una medida especial por la situación en determinadas seccionales policiales de emergencia agropecuaria. La iniciativa tiene que ver con el pastoreo en rutas y caminos, dada la densidad y el alcance copioso de las lluvias. Los servicios ganaderos habilitaron así el pastoreo en la vía pública, lo cual se extiende por el término de 60 días puntualmente en franjas concretas de 33, Rivera, Tacuarembó, Rocha, Río Negro, Cerro Largo y Durazno, como una herramienta para atender la situación de los productores afectados. A todo esto, el presidente del Congreso de Intendentes, Carlos Enciso, dijo esta mañana en Rural que se va a deteriorar el estado de la caminería y esto compromete la falta de mantenimiento por los problemas económicos de las intendencias, tras un comunicado que emitió en la semana la Federación Rural denunciando el mal estado de los caminos en el campo y la decisión de algunos gobiernos en cuanto a establecer restricciones para la circulación con carga en estas zonas. La ganadería del Mercosur se intensifica. Productores y técnicos vinculados con Agrifin visitaron corrales de engorde en el norte de Paraguay. Entre tanto, se detectaron oportunidades para exportar material genético con este destino desde Uruguay. Y en lo que tiene que ver con los temas sanitarios, puesta a punto la realizamos con los equipos técnicos de Virvac, en particular para referirnos a la situación actual de la ganadería, las afecciones respiratorias y también los problemas de patas en el ganado lechero en las actuales condiciones. Estaremos en diálogo en un ratito con los representantes de la firma. El mercado agrícola firme en materia de valores, y tenemos, como decíamos, números finales para la actividad de Plaza Rural que transcurrió en dos días de ventas.
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6: Bueno, dos o tres puntos en este viernes a resaltar. Por un lado, la situación del dólar prácticamente estable, mientras que ha subido en Brasil el mercado de referencia y hay expectativa en aumento en el norteño país por la contienda electoral del próximo 4 de octubre, lo cual suma inquietud para los mercados. El dólar 38,95 y 41,45, los cierres de este viernes en el plano local. Completamos con la referencia del petróleo Brent, con las características de una situación que sigue siendo de mucha tensión e incertidumbre global en Medio Oriente y también entre Rusia y Ucrania, casi $94 con una moderada suba en el transcurso de la jornada para los valores del crudo en esta referencia. Y también en lo vinculado a los planteos que se realizan desde el punto de vista del mercado ganadero, mencionábamos el cierre de Plaza Rural con la comercialización que ha llevado adelante el consorcio y fundamentalmente mostrando precios que escalan en la mayor parte de los casos a lo largo de las dos jornadas realizadas por el colectivo y que enseguida vamos a ampliar con comunicación con los operadores sectoriales sobre el remate 326 del consorcio.
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0: Amigos, a esta altura de la tarde venimos con los tips principales de la información de la semana aquí en Contacto a través de Rural. Y comenzamos refiriéndonos a lo que fue el encuentro que las cámaras empresariales mantuvieron con el presidente Orsi y el ministro de Economía. Competitividad, mercado laboral e inserción internacional. Los principales aspectos del encuentro del martes 18.
1: En el tema de la agenda, sí, tema competitividad laboral. Muy preocupados por todo lo que ha pasado, en algunos casos pasando determinados límites que antes nunca se habían pasado, algunos ya pasados en el tiempo, como el tema de la construcción, y otros actuales en el tema del puerto. Y bueno, sí conversamos hoy, obviamente no solamente nos interesaba el tema del puerto, sino que en general, pero bueno, el puerto tiene la particularidad de que afecta a todos los a todas las áreas de la economía, ¿no? Entonces, para nosotros es un tema muy preocupante. Justo ayer veíamos cifras elaboradas por la Unión de Exportadores. Hubo interrupciones por 33 días por relacionados a temas de paros. Obviamente hay que distinguir entre la terminal especializada y el resto del puerto, pero mayoritariamente ha sido la terminal especializada. Bueno, eso afecta a todos los sectores de actividad económica, tanto los que exportan, los que importan, como aquellos que se dedican a hacer traspasos de barcos, ¿no? No, a ver, el presidente está monitoreando de cerca el tema. Bueno, fue de público conocimiento las declaraciones del secretario de la presidencia. Ellos tienen sobre la mesa todas las herramientas disponibles para apoyar en la negociación. Obviamente es una negociación entre privados, tanto el sindicato y la empresa privada. Y bueno, en todo aquello que pueda participar, lo están haciendo. Estaba bastante cercano justo a cerrarse la negociación. Se incluyeron algunos nuevos temas que distorsionaron ahí de los dos lados, ¿eh? No fue solo porque salió uno público, pero en realidad fue de los dos lados. Y bueno, esos temas hay que tratar de cerrarlos para poder que se concrete el acuerdo entre ellos.
0: La caminería rural y la reacción desde el campo. Mercedes Silva, consejera de la Federación Rural, y las restricciones en las intendencias departamentales para la circulación con cargas pesadas.
2: No los van a dejar peor, porque no pueden estar peor de lo que están. Esa es la realidad que tenemos en muchos caminos rurales, y eso es lo que más le preocupa a Federación Rural. Porque si tenés una caminería absolutamente óptima, los productores son los que más se preocupan por cuidar los lugares por donde van a transitar. Y sabemos, en muchos casos, que se suspenden cargas, que se postergan, porque, por supuesto, está la prioridad de tener un camino de fácil accesibilidad. Pero hoy salir con este tipo de comunicados en caminos que ya son intransitables, eso es lo que a nosotros nos mostramos bastante preocupación. Y no estamos viendo que las intendencias realmente estén poniendo el foco donde lo tienen que poner, que es tener una caminería el 100% del tiempo del año transitable. Ahí es donde nosotros queremos poner el foco. Y bueno, y estos comunicados la verdad molestan más de lo que le solucionan a nadie, porque estas restricciones, digamos, de las intendencias, porque nadie más de los que vivimos y usamos los caminos rurales sabemos en el estado que están. Y todo lo demás que una intendencia pueda decir para la prensa, sabemos que no es cierto. Y bueno, y ese es el malestar nuestro. Y bueno, y queremos que se transite realmente en este país la conciencia de que los caminos rurales tienen que estar transitables, todos. Los que tienen alta intensidad de uso y los que se usan menos, pero que responden a la vida social de quienes viven en el campo, en esas localidades. Entonces, sí. Bueno.
0: ¿Estamos hablando de todas las intendencias o son algunas?
2: Mira, lo que nosotros sabemos es que San José, y me parece que Colonia y no sé, alguna otra, tienen los caminos en mejor estado, Florida también, porque ahí lo que está el rol de la lechería es fundamental, porque la lechería, como tiene que entrar día por medio a buscar la leche, necesita caminos transitables, y ahí se ha logrado, creo que un poco por razón de la producción, digamos, ¿no?
0: ¿Qué pasa en las próximas horas en materia de lluvias? Siguen cayendo las temperaturas, pero con sol, Portal Meteo.
3: Gracias a Dios, va a dar un respiro para que, bueno, ore un poco los suelos, los campos, las chacras, mismo para los animales. Vamos a tener lo que es viernes, sábado, domingo, lunes y hasta incluso el día de la independencia, sin lluvias previstas, con un sábado y un domingo, sí, es cierto, frío, probabilidad de heladas fuertes en el este y en el centro del país, lo que va a ser prácticamente sábado y domingo. Ya el lunes, una rotación al sector norte de los vientos va a hacer que se ponga bastante más templadito, incluso la famosa noche de la nostalgia del 24 de noche, quizás esté templado, ¿no? Pero no tan frío como otros años. Y lo que va a ser para la jornada del día de la independencia, también sin lluvias, capaz que tengamos sol y no tan frío, más bien frío a fresco, pero temprano en la mañana, después ya templándose en la tarde. Después tenemos el próximo evento de lluvias previsto para el 27 de agosto. Ahí el 27 de agosto tendríamos un pasaje de nubosidad con otro evento. Mejora rápido el 28, que hay mucha actividad también. No tendríamos grandes eventos significativos. El 3 de septiembre, el próximo evento de lluvias importantes que podrían estar afectándonos, pero ya comenzando el mes de la primavera, Leonardo.
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3: Amigos, vamos con algunas claves del negocio agrícola. John Deere mejoró sus resultados globales en el tercer tramo del año. El rubro de maquinaria fue el que mayor descenso verificó en cuanto a la facturación de tractores, cosechadoras y equipos de agricultura de precisión, con una caída del 6%, llegando a 3.998 millones de dólares. Además, se destacaron las condiciones más débiles del negocio en Brasil y en Europa. La compañía internacional realizó su balance terminado el 2 de agosto, donde obtuvo una ganancia neta con un crecimiento del 7%. En la división de agricultura y producción y precisión, reúne tractores, cosechadoras, equipos tecnológicos utilizados en las explotaciones de gran escala. Las ventas descendieron un 6%. Disminuyeron en ese periodo en lo que tiene que ver con la comercialización. La ganancia operativa entonces estuvo marcada por esta tendencia, con menores volúmenes de envío, la combinación de ventas y mayores costos de producción, parcialmente compensados por una realización favorable de precios y los efectos del cambio de moneda extranjera. La baja del negocio agrícola de mayor porte fue compensada por el crecimiento de otras actividades en agricultura pequeña y césped, que incluye tractores y equipos de menor tamaño. Las ventas aumentaron 12%. En este rubro también subieron durante el trimestre como respaldo de mayores volúmenes de envíos y una realización favorable en materia de precios. ¿Qué pasó en el área de construcción y forestación? La facturación creció 18% con un resultado operativo favorable. El crecimiento de los equipos pequeños y de construcción permitió que la empresa aumentara sus ventas totales. La empresa John Deere espera que la demanda agrícola continúe débil durante lo que resta del ejercicio. Para este año proyectó una caída de entre 15 y 20% en el mercado de tractores y cosechadoras en Sudamérica. La estimación corresponde al conjunto de la región y no a un solo país. La compañía mencionó especialmente la debilidad de Brasil, uno de los principales mercados sudamericanos. En Estados Unidos y Canadá también hubo una contracción de entre 15 y 20% en la demanda de maquinaria agrícola de gran tamaño.
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3: Arrancamos con la puesta a punto de este segundo capítulo en las noticias más trascendentes de la semana. Nos referimos a la transformación de la madera y la suma de valor en este rubro. Uno de los objetivos de Uruforest 2026, la visión del director de la empresa que expondrá en Juan Lacase en octubre, Ignacio Acuña.
5: Con mayor o menor velocidad, pero de transformar más la madera en Uruguay y apuntar a la vivienda con construcción de madera. Creo que es a mí me parece, en lo personal me parece súper importante porque tiene beneficios desde todo punto de vista y además generar fuente de trabajo, creo que es tan importante, sobre todo en el interior del país, poder transformar esa madera, poder ir, la madera te permite eso, tener desde viviendas súper simples, prácticamente de autoconstrucción o construcción familiar con algunas técnicas, hasta, lo que conocemos de museos, colegios, espacios de arte construidos en madera uruguaya de primer nivel mundial. Así que va a ser una de las temáticas de que van a estar en el foro forestal y seguramente en alguno de los ciclos de charlas también, ojalá que con buenos resultados a futuro, digamos, para el país.
3: Bien, por último, Nacho, dos o tres tips de los foros de encuentros técnicos, de debates, de inversiones que van a tener lugar en el marco del evento, en titulares que están centralizando en el foco de atención.
5: Bueno, muy buena pregunta, Leo, y gracias. Va a haber para todos los perfiles y para todos los gustos, te diría, ¿no? Por un lado, algún encuentro empresarial, entendiendo hacia dónde va el futuro forestal de la región, te hablo, vienen consultores y técnicos referentes internacionales, realmente van a ser para quienes están en la cadena forestal industrial. Creo que van a haber charlas que, van a dejar que van a poner un poco de luz acerca de qué es lo que se viene, qué es lo que está pasando en Brasil, en el mundo, con la celulosa, con la biomasa, con la madera, la transformación de la madera.
3: El sector lechero y las claves para capitalizar el excelente momento productivo y climático, aunque también con algunos riesgos, la estrategia del manejo del pasto y la sanidad. El veterinario Ramón Juan Bels.
6: Realmente es un momento del año en que se da mucho la aparición de lanares y en algunos casos, muchos casos, las esquilas preparto que se hace para que favorecer que la oveja pueda comer mejor antes de parir, un mes antes de parir. Generalmente, y como se ha corrido un poco y ha sido difícil para las comparsas poder entrar a los establecimientos por la misma lluvia, porque a veces no solamente que llueva, donde esté húmedo ya no se puede esquilar porque la lana queda húmeda, entonces se ha hecho un cuello botella difícil y se ha esquilado mucha majada ya muy cerca de la aparición, y con este temporal arriba realmente ha pegado duro, ha matado algunas ovejas que estaban, sobre todo aquellas que están con más requerimientos, melliceras o que no tenían protección de ambiente, como muchas veces pasa. Hay gente que pone capitas por ahí, eso ayuda un poco, pero sé de mortandad importante en cordero y en majada incluso por este problema. Son cosas que a veces uno se cuestiona, este tema de los esquilas preparto en un momento del año que a veces pasan estas cosas. En este caso viene exacerbado un temporal más grande de lo que estamos acostumbrados a tener por este aparentemente fenómeno del Niño, pero son, cada cual verá si sostiene esta época de esquila o capaz correrla un poco más al posparto que la oveja ya por lo menos climáticamente se defiende mejor. Y a nivel de aparición de vacunas, nos hemos enterado de algunos lugares que a veces no se pueden ir recorrer porque las cañadas crecen y no se llega a poder ver los animales, así que estamos deseando un poco que esto pase, termine y poder retomar que tenemos esperanza que hacia adelante empiece a salir el sol y mejoren las temperaturas. Y son con inclemencias climáticas que no podemos hacer nada, y en el fondo si miramos, nos comparamos con otros países como Colombia o Venezuela, tienen cosas peores también, ¿no? Así que vamos a tratar de no quejarnos mucho y meterle para adelante en lo que podamos hacer.
3: la suba de los precios por parte de Plaza Rural, la participación del consorcio en la primera jornada con un nuevo incremento de valores y el escenario muy favorable para la ganadería en términos de precios. Ignacio Victorica, presidente de Plaza Rural.
7: Dos caras de la moneda, ¿no? La verdad que lo que es el mercado en general, con todos los actores empujando, lo que es la industria, que han venido subiendo los valores y demandando fuerte los ganados en las últimas semanas. Después tenés un mercado de los corrales que también está muy dinámico en relación a lo mismo que hablábamos recién. Tenés a la exportación actuando, a la gente de la recría, en fin, a los invernadores. Están todos los actores participando en el mercado y bueno, exceso de agua sí, es verdad, en muchos lugares hay crecidas muy grandes, lamentablemente, complican las logísticas de carga, de manejo, pero la verdad que lo que es para el campo en sí, en esta antesala de la primavera, digamos, porque ya va quedando poco para adelante del invierno, la verdad que es un augurio muy bueno, ¿no? Te diría que están todos los astros alineados hasta el momento, ¿no?
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3: Amigos, el presidente de Estados Unidos comunicó la medida en cuanto a la importación de 300.000 toneladas de carne sin aranceles por parte de dicho país. El anuncio se realizó en las redes sociales para bajar el precio de este producto para la industria. El gobierno de Argentina busca decisiones mientras el sector sigue de cerca el impacto sobre las exportaciones. El anuncio realizado por Donald Trump enfrenta el menor stock vacuno de las últimas décadas en Norteamérica, con una fuerte suba del precio de la carne vacuna y una creciente necesidad de abastecimiento externo. El presidente sorprendió con este anuncio y despertó expectativa en los países exportadores por el volumen que implica de 300.000 toneladas en lo que refiere a un tramo de los próximos 90 días que permitirá el ingreso de esta cantidad destinada a carne molida sin aranceles fuera de cuota. A todo esto, Estados Unidos atraviesa un proceso de recomposición ganadera luego de varios años de liquidación de vientres y de los efectos de aspectos climáticos adversos que reducen la disponibilidad de hacienda y llevan los precios de la carne a niveles históricamente elevados. Hoy se ha cerrado un acuerdo para reducir considerablemente el precio de la carne para las familias trabajadoras de Estados Unidos, dijo Donald Trump en su red social. El mandatario sostuvo que durante la administración Biden los precios de la carne se dispararon al ritmo más acelerado y el stock ganadero se redujo a su menor tamaño en la historia moderna.
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3: Completamos esta puesta a punto de la información de la semana y nos vamos a la actividad que se ha desplegado en el litoral. No obstante las condiciones adversas en materia de lluvias, Selecto, el nuevo producto lanzado por parte de Proquimur en su jornada anual realizada en el local Bequeló de la Asociación Rural de Soriano. El director de la firma, Antonio Bacino.
10: Sí, es así. Tal cual, la verdad es que creemos la construcción de la actividad en esa dirección. Y bueno, y después yo creo que Uruguay tiene mucho para volcar a la región, tratamos de hacerlo, y también tiene mucho para aprender de la región, y bueno, en otras oportunidades hemos traído profesionales de afuera que vienen a compartir las experiencias de lo que está pasando en otro lugar, que si no está pasando hoy acá, va a pasar muy pronto. Entonces, yo creo que hoy tenemos la posibilidad de alimentar y alimentarnos de los distintos mercados donde estamos participando, y lo bueno es compartirlo, ¿no? Compartir esa experiencia, y creo que le suma a todo el mundo. Todo muy coincidente, sí, hay variantes, claramente, situaciones climáticas distintas, presiones de enfermedades distintas, pero hay mucho en común, mucho en común. Yo siempre digo, bueno, cuando nosotros llegamos a Paraguay, nos encontramos con un mundo de aplicaciones y de enfermedades en soja que era muy distinto al de Uruguay. Pero sin embargo, ellos hoy recién están empezando a tener problemas de maleza que nosotros ya hacía muchos años que teníamos acá en Uruguay. Y bueno, nuestra experiencia, cuando nosotros le hablábamos y en medio que no nos prestaban mucha atención, ¿no? En nuestra experiencia ya pasa a ser un poco referencia, porque los años ganados acá están aportando a encontrar otras soluciones allá. Sí que creo que por suerte no es todo muy dinámico, hay mucha actividad y bueno, la empresa tiene mucho trabajo por hacer y para entretenerse, aburrirnos seguro que no tenemos posibilidades.
3: Sí. El amplio abanico de opciones para la toma de decisiones en los cultivos de verano, maíz y soja, la propuesta desde ADP, Luciano Felló, responsable e integrante del equipo técnico de la empresa, Grupo ADP.
11: Hay dos o tres híbridos más que también quedan en las últimas bolsas, así que los aliento a que se comuniquen con el departamento comercial para que no se queden sin esas últimas bolsas, como te dije. Y la verdad que sí, ya estamos ansiosos de arrancar con lo que es las siembras ahí los primeros días de septiembre y ver cómo avanza las precipitaciones, si dejan sembrar en fecha, si después acompañan en los periodos críticos. Así que sí, estamos bastante ansiosos de ver cómo se va dando la zafra. Bueno, ahora que se están haciendo los barbechos para los maíces de primera, está habiendo bastantes problemas para entrar con los mosquitos. La siembra va a ser un desafío, así que sí, va a estar complicado, pero esperemos que pueda ir todo marchando como debe. En lo que refiere a soja también, hemos hecho añadido algunas variedades a lo que es el portafolio, y tenemos un portafolio más completo en lo que es soja. Tenemos la soja que para nosotros es imbatible en lo que es sistemas de alta producción en bajo riego, más que nada, que es la Stein 46 EA23, que al igual que el 9741 ha tenido muy buenos resultados en ensayos propios y en ensayos de terceros, que la posicionan como la soja para esos planteos de riego. Y después tenemos otras variedades que la verdad que han andado muy bien, como la Stein 62 E52 STS, que es un grupo de madurez 6-0 en list, que ha tenido un muy buen potencial de rendimiento, y la verdad que es una soja que ha funcionado muy bien. Y después tenemos otras variedades también de grupos medios, grupos cortos y ya grupos más largos también, que la verdad que, al igual que en maíz, estamos cubriendo con todas las posibilidades para que el productor tenga para elegir tranquilo sojas de buen potencial.
3: la hora de los bioinsumos y la integración con los cultivos de servicios, la jornada realizada por AUCID y la Facultad de Agronomía en Paysandú, el presidente de la Asociación de Siembra Directa, Santiago Miguel.
12: Bueno, los beneficios, la sincronización del aporte de nitrógeno en lo que son los cultivos de servicio leguminosa en el cultivo posterior, por ejemplo, maíz, o cómo son los aportes en función de la materia seca acumulada, la fecha de barbecho, también cómo son las demandas del cultivo posterior y estudiar un poco la sincronización entre el aporte del cultivo de servicio y la demanda por parte del cultivo posterior. Ahí presentaron unos datos que estaban bien interesantes también. Bueno, el manejo de los cultivos de servicio, el impacto que tiene más allá de elegir la especie a utilizar, el manejo asociado a esa especie para que realmente brinde el servicio que se pretende, y que dé resultados. Eso estuvo bueno también. También hubo una presentación del uso de bioinsumos y ahí Paloma, que es una ingeniera agrónoma, estuvo presentando un trabajo que se hizo en control de insectos con el uso de bioinsumos. Estuvo presentando los resultados, y bueno, se generaron un montón de dudas a partir de las cuales, o sea, es un antecedente que generó dudas a partir de las cuales continuar trabajando y viendo de qué manera se pueden ir incorporando el tema de los bioinsumos en el paquete tecnológico que se usa actualmente, la complementariedad con agroquímicos, con otras estrategias. Eso estuvo muy bueno también. Y bueno, después la idea era hacer una recorrida por cultivos de cobertura que hay en la MAC, pero bueno, está con el tema de las condiciones ambientales, eso quedó medio, eso no lo pudimos hacer, pero todo lo que fue la parte de salón estuvo muy bueno, la concurrencia estuvo buena, habían productores, técnicos, docentes de facultad, investigadores, estaba bien, bien variado el público y participativo también, hubieron instancias lindas de...
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0: La articulación frente a la emergencia climática y agropecuaria por el exceso de lluvias entre los intendentes departamentales y el gobierno quedó confirmada en las últimas horas en un plan que aborda, además del clima, la solidaridad y la innovación, dijo el intendente de Florida y titular del Congreso Nacional de Intendentes, Carlos Enciso, esta mañana en Radio Rural, tras el encuentro que mantuvo ayer con las autoridades del Sistema Nacional de Emergencia.
1: Directamente al responsable, al director del SINAE, de lo cual, digamos, hay varios niveles de acción, ¿no? Los departamentos más afectados hace días tienen el sistema de emergencia local activo y bueno, y cada intendencia va dando respuesta a lo que en mayor o menor medida tiene como prioridad, ¿no? 33 y Cerro Largo tienen ya miles de desplazados. Ayer hicimos un relevamiento primario, hay 6-7 departamentos con menor y mayor medida de evacuados, lo que lleva casi a 1.800, o sea que cuando dicen a veces algunos analistas o comentaristas de esta situación que no hay que esperar próximos meses, el niño ya está pegando su efecto y hay familias que ya están damnificadas por esto, desde el punto de vista más que nada de sus viviendas. Evidentemente hay otros temas que también están siendo monitoreados y que también implica que lo peor, digamos, estaba por verse, porque en cuanto a cantidad de lluvia, los meses que nos dicen va a ser mucho más intenso y fuerte a partir de mediados de septiembre a fin de año, con el epicentro de octubre y noviembre, promedio 500 milímetros por mes, o sea que de aquí a fin de año vamos a tener más de 1.500 milímetros, que es el promedio, refrescaban, nos ilustraban que llueve en invierno. Entonces, evidentemente, el agua que ya cayó, más esto que se viene, es una situación compleja, preocupante, extraordinaria. En la logística, cómo va a pegar, en los pueblos, en campaña, en los caminos rurales, en fin, tiene múltiples efectos. Y bueno, estamos tratando de generar coordinaciones, paliativos y algunas previsiones de lo que se pueda hacer. Hay otras cuestiones que serán post problema o post inclemencia. Algunas podemos prever antes en algunas obras y algunas intervenciones, desde realojo de viviendas inundables con familias que están complicadas desde siempre hasta bueno, algunos drenajes, algunas posibilidades de tener algunas obras de rápida acción ahora, ¿no? Así que bueno, en eso está el panorama y bueno, y la preocupación, reitero, está latente, ¿no?
0: Claro, intendente, algunos departamentos como Rocha, desde allí se estaba pidiendo incluso la emergencia agropecuaria por el impacto de todo esto en la producción.
1: Sí, va a tener diferentes impactos según los departamentos o las zonas, pero evidentemente no es de descartar que según las áreas o la afectación se evalúe la emergencia para disparar recursos y acciones rápidas a nivel de gobierno central, que es lo que genera una declaración de este tenor y que además habilita a compras directas, a posibilidades de intervenciones y a reforzar recursos que hoy las intendencias individualmente para un este tipo de catástrofes de baja intensidad, digamos, no están hoy con espalda, porque es algo ya país, no es un problema de un departamento, ¿no?
0: Sí, esto implicará una puesta a punto, por ejemplo, en temas como la caminería rural, desde el punto de vista de los recursos, que es un asunto delicado, que en estos días se conoció una comunicación de la Federación Rural, por ejemplo.
1: Y sí, porque va a llegar un momento que va va a quedar paralizada la posibilidad de obra. Como un ejemplo, en Florida en este momento tenemos varios caminos muy comprometidos, muy complicados, independientemente de un accionar fuerte que se hizo en mejoras, inclusión de barastro por carpeta asfáltica en algunos lugares y demás, siempre insuficientes para la demanda, obviamente, pero, hay lugares que las maquinarias, por más que queramos arreglar, no entran, se entierran, no es imposible, tiene que orear además para que el material se pueda utilizar. Entonces, si sigue lloviendo, ahora, bueno, un par de días seco, por lo menos va a haber sol, pero si sigue húmedo, mojado, barroso, lluvioso, te para los equipos viales. Vialidad directamente ya no sale por esos días. Y si esto va a pasar en varios días de los meses siguientes, vamos a tener una situación compleja, que ya no es el tema del problema de recursos inmediatos o la intendencia si tiene tal equipo o mejor equipo acá o allá. Va a ser un problema ya de otra envergadura. Y obviamente de otro encare por parte de las autoridades también nacionales y el Congreso de Intendentes de reforzar posibilidades de contrataciones directas, que no seamos observados Tribunal de Cuentas porque dispara una situación de emergencia la posibilidad de compra directa y recursos para contratar también equipamiento privado que dé respuesta cuando se pueda, además, reitero, entrar a los lugares después de las grandes lluvias, ¿no?
0: Carlos Enciso, presidente del Congreso de Intendentes.
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3: Un grupo de productores y técnicos ganaderos locales visitó establecimientos de corrales de engorde en Paraguay. Vamos a recibir a Sebastián Frade, técnico de Agrifirm, a propósito de esta gira. ¿Qué tal, Seba? Aún en Paraguay, ya de retorno, ¿qué panorama han tenido por allí? Bienvenido, un gusto, buenas tardes.
4: Buenas tardes, Leo. Bueno, muchas gracias por el contacto. Ya desde ya saludos a toda la audiencia. Sí, estamos terminando hoy una gira muy linda de toda una semana por acá, por Paraguay. Salimos a Asunción y fuimos visitando unos establecimientos de camino hacia el Chaco. El Chaco queda a 500 kilómetros de acá de Asunción. Fuimos al Chaco Central y visitamos dos de las tres cooperativas de esa zona, que son la cooperativa Chortizer y la cooperativa Neuland. Y pudimos ver varias partes, o sea, de la historia de la cooperativa, y después muchas de las patas que tienen de índole productivo, frigorífico, fábrica de algodón, desmotadora le llaman, la parte productiva, los campos que tienen, los institutos de biotecnología, etcétera. La verdad que es una gira muy completa, ya es la quinta que hacemos consecutiva con clientes, en este caso vinimos un grupo de 27, y además de siempre aprender algo nuevo y llevarte a Uruguay, el intercambio entre ellos y el relacionamiento que se genera, la verdad que suma mucho para seguir creciendo, así que muy feliz de lo que está culminando hoy.
3: Sí, es de destacar que estas cooperativas se vinculan cada una al entorno de 2.000 socios aproximadamente. ¿Y qué vieron en el sector ganadero y en particular apuntando a los corrales? Porque la ganadería de la región, Seba, está recorriendo el camino de la intensificación, sin dudas, con estos precios.
4: Sí, sin duda. O sea, por lo que nos cuentan, y yo tuve la oportunidad de haber venido al Chaco hace cuántos años, el desarrollo que ha tenido es impresionante, de todo punto de vista, no solamente la parte de la terminación a corral, que sí es muy común, y en el formato de hotelería, por lo que pudimos ver, fuimos a visitar varios corrales que hacen hotelería para frigoríficos, y terminan ese animal de 350, 400 kilos, lo llevan a 500 kilos, 550 kilos, pero también recorrimos otras partes, que vimos la parte de pastura, la recría, algo de cría, cómo están trabajando en genética también. La verdad que se nota y se palpa un crecimiento y una intensificación, como decís vos, muy parecido a lo que está pasando en Uruguay. Lo que sí notamos también es que tal vez viene un poco más atrasado en el tema calidad de carne, porque los mercados que ellos tienen no valor, o sea, o venden un producto que no se enfoca tanto en lo que es la calidad, entonces llegan a un producto, a un animal terminado, sin marmoreo prácticamente, pero con altas eficiencias. Y el número le cierra, tienen dietas más baratas que Uruguay, y bueno, es un negocio interesante para ellos, o sea que van por ese camino.
3: Sí, estaba pensando en la plataforma nutricional, cómo la enfocan allí, y también me quedé pensando en esa dieta más barata que la de Uruguay, lo cual le da más margen al negocio.
4: Exactamente. Lo que es la parte nutricional del Chaco, se ha trabajado mucho en lo que es mejoramiento de pasturas en base a pasturas megatérmicas. Tienen mucha variedad de pasturas de tipo C4, mucho mejoramiento genético en eso. Que son pasturas muy productivas que soportan altísimas cargas. Ahí realizan una cría bastante intensiva con una producción de terneros pesados del eje de 260 a 300 kilos de destete. Durante 10 meses pasan con la madre y la vaca se vuelve a preñar fácilmente porque pasa siempre en buenas comidas. Y después ese ternero muchas veces puede ingresar directamente al fildo, con 280, 300 kilos, hacer una fase de recría de 60 días.

0: y después una terminación de 70, 80 días más. Y después, con respecto a las dietas, utilizan bastante sus productos, más que en Uruguay, tienen su producto a frechillo, cascarilla, a precios más baratos, lo usamos allá, por eso la relación de precios les conviene utilizarlo. Después utilizan maíz, presentación seco y húmedo, y después la fuente de fibra que vimos que utilizaban era, a diferencia de allá, usan eso, los fardos de megatérmicas picados, silos de megatérmica, después silo de sorgo y maíz, y después fuimos a un corral que utilizaba los subproductos, o sea, la limpieza del algodón como fuente de fibra. También lo que notamos es que utilizan dietas un poquito más frías que nosotros, con no tanto nivel de almidón y tanto nivel de concentrado. Entendemos que podría ser un punto de mejora, lo estuvimos discutiendo, ir a con dietas más a fondo, digamos. Pero trabajan muy muy afinadamente, sacan indicadores, o sea, están muy atrás del negocio, y la verdad que muy, o sea, en algunas cosas parecido y en otras cosas algo, cosas nuevas para aprender.
1: Y siguiendo en este plano, fundamentalmente es de destacar el desarrollo que está teniendo la ganadería en la región y en particular con razas específicas en Paraguay.
0: Sí, sí, el tema razas, estuvimos viendo varias razas, o sea, lo habitual o lo tradicional es el uso del Brahman y Nelore, y después han ingresado Iboran, que es otra raza cebuina. Y después han ingresado razas como el Brangus, que utilizan muy fuertemente, Santa Gertrudis, Braford, buscando esa mejora genética apuntada a reses de mayor calidad, tal vez mayor marmoreo, buscando abrir otro tipo de mercados o valorizando un poco más esas reses. También lo que estuvimos en el frigorífico, otra de las cosas que también nos llamó la atención, entonces un poco más atrasado en el sistema de tipificación de carnes, que sigue siendo completamente subjetivo y con no tanto detalle como sí tenemos en Uruguay. En ese sentido, al no premiarlos o no haber tanto diferencial por carcasa, esa parte como que perdía o se fumaba un poquito el sentido de ser tan específico en la clasificación de las carcasas. Pero súper interesante, y las razas súper adaptadas a estos medios, ¿no? Que son bastante restrictivos.
1: ¿Y esto qué oportunidades abre para Uruguay?
0: Oh, buena pregunta. Yo creo que Uruguay, que de hace tiempo ya lo hace, es tratar de exportar genética para este foco, digamos, para calidad de carne. Es bien sabido que Uruguay exporta bastante de la raza Brangus, inclusive algo de Angus, Hereford, para cruzar con las razas que hay acá y darle mejores características de canal. Creo que en ese rumbo se tiene que trabajar. Si acá se logra mejorar el pago o el premio al productor por característica de carcasa, creo que tenemos una gran oportunidad para poder exportar ese tipo de genética que nosotros producimos. De hecho, el año pasado nos visitaron este tipo de productores, varias cooperativas acá del Chaco, para ver qué estábamos haciendo allá, y bueno, se llevaron varias ideas y ya empezaron por un camino. O sea, que ese ida y vuelta que vamos generando, creo que es muy virtuoso para ambos países y las empresas que trabajamos ahí.
1: Sebastián Frade, técnico de Agrifirm desde Asunción. ¿Qué temperatura tienen hoy viernes por allí?
0: Y ahora hay 23, 24 grados. Hubo unos días fríos, la gira y algunas lluvias que no estaban pronosticadas. Generalmente en el Chaco Central en agosto es bastante seco. Para que tengas una idea, los promedios de los últimos años llueven 10 milímetros en agosto, promedio, y nosotros agarramos como 80, 90 milímetros. Eso complicó un poquito el desplazamiento de los caminos, que son bastante precarios a nuestro entender, y bueno, la peludeamos un poco, pero seguimos adelante, así que contentísimos con el cierre de esta gira.
1: Buen retorno, que disfruten este día con esa temperatura maravillosa en Asunción. Un abrazo.
0: Bueno, muchas gracias, Leo. Saludos para vos, para la audiencia, y quedamos las órdenes como siempre.
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1: Los temas sanitarios con foco en el sector lechero. Vamos a ubicarnos en particular en este plano, teniendo en cuenta la situación climática, los aspectos respiratorios y de patas en los tambos y las herramientas disponibles. Estamos recibiendo a Ramiro Lagos del equipo de Virbac. ¿Qué tal, Ramiro? ¿Cómo estás? Buenas tardes. ¿Todo bien?
11: Buenas tardes, Leonardo. Todo bien por acá, por suerte.
1: Bueno, evidentemente que este plano sanitario de la actividad tambera recrudece con las situaciones de estas últimas semanas.
11: Sí, estamos ante una situación de un invierno que hace tiempo que no se venía dando, ¿no? De mucha lluvia, mucho volumen de lluvia en los últimos tiempos. A lo largo de todo el país, ¿no? También en la zona, en lo que es la cuenca lechera, y eso sí lleva a que algunos problemas que por ahí no estaban tan visibles los años anteriores, este año hayan vuelto con fuerza. Problemas del invierno normales, pero bueno, que este año, debido a las intensas lluvias y demás, capaz que se incrementaron un poco más, ¿no? Todo lo que son los temas podales y respiratorios.
1: Sí, en este plano, ¿qué situaciones han venido detectando? Algo más exacerbadas, decíamos, probablemente.
11: Sí, sobre todo comenzando por lo que son los problemas podales, ante las situaciones de mucha lluvia y mucho barro, y bueno, eso lleva a que se haga un reblandecimiento de pezuña. Los tambos tienen un desafío, los animales, las vacas que están en los tambos tienen siempre un desafío muy muy fuerte en lo que es desde el punto de vista fisiológico y corporal, ¿no? Entonces este tipo de acontecimientos de mucha lluvia, mucho barro y demás lleva a que el desafío en lo que son las pezuñas y demás sea muy importante. Y bueno, eso con el reblandecimiento de la pezuña por el barro y demás lleva a que aumenten la renguera, que también se formen lo que son las colonizaciones bacterianas y por ahí se generan infecciones. Y bueno, todo eso lleva a que una pérdida importante de producción de leche y ni que hablar de plata, ¿no? Y bueno, y lo que refiere a las enfermedades respiratorias, más ahí ya apuntando a otra categoría, como son las categorías jóvenes de las crías y las recrías, en este caso lechería, pero también se puede aplicar a lo que son los ganados de carne, también son las categorías más sensibles a este tipo de patología, y teniendo en cuenta los días húmedos, los días de poco sol, de mucha humedad en el suelo y demás, y eso hace que el tipo de enfermedades respiratorias se propaguen con más, se desarrolle con más frecuencia, y todavía se propague con más frecuencia también, ¿no?
1: ¿Y cómo enfrentar, cómo identificar primero estos problemas y segundo, cómo enfrentarlos? En el caso respiratorio, por ejemplo, ¿cómo lo identificamos?
11: Bien, en el caso de la enfermedad respiratoria, bueno, detectando la clave primero que nada es tratar de prevenir, ¿no? De prevenir estas enfermedades, la mayoría de ellas la podemos prevenir a través de la vacunación. Para ese caso nosotros tenemos Neumosambre 4J5, que bueno, que es una vacuna que realmente está muy impuesta en lo que es el país, y bueno, que Virovac la está hace un tiempo ya trabajando y demás, y bueno, y la verdad que ha dado muy buenos resultados. Entonces, trabajar en la prevención para nosotros es fundamental, ¿no? De prevención de este tipo de enfermedades, ya que después que arrancan a darse lo que son los brotes de enfermedad y la enfermedad está instaurada, ya es mucho más complejo solucionarla y bueno, y más teniendo en cuenta que el ambiente tampoco ayuda, ¿no? Que es un poco lo que estamos viviendo ahora, el ambiente un poco propicio, y bueno, trabajar en prevención de ese tipo de enfermedades nos ayuda a nosotros poder tener mejores resultados, y bueno, mejores resultados en el aspecto de tener menos animales enfermos y poder sobrellevarlo de la mejor manera. Así que más o menos va por ese lado la parte de lo que es respiratoria, y bueno, en el caso también de que necesitemos algún tratamiento, nosotros nos recomendamos al clorfenicol, el MacFlor LA, que es un producto que anda muy bien para lo que son temas respiratorios, y la tulatromicina, el Tulicin 100, que bueno, que es otro producto que también de la compañía que anda muy bien para lo que son enfermedades respiratorias. Pero bueno, como te decía anteriormente, lo ideal es trabajar más en prevención y que los brotes por ahí no nos afecten tanto, ¿no?
1: Sí, y sobre todo comenzar la primavera perfilados con la mejor proyección sanitaria para optimizar los resultados de la producción.
11: Sí, exacto. Es perfilarse siempre desde el mejor punto de vista de lo que es sanitario siempre es importante, ¿no? Más teniendo en cuenta que esta categoría, después que tienen un episodio, por ejemplo, de neumonía, la neumonía deja secuelas muy importantes. No es solamente un problema para hoy, sino que es un problema futuro. Está demostrado que poblaciones que los rodeos que han tenido pocos episodios de neumonía en su crianza han proyectado mejores índices de producción, ya sea de leche o de carne. El desempeño es mucho mejor, y bueno, y trabajar en la prevención y trabajar en que esas categorías jóvenes es fundamental, y más en un año muy desafiante como este. Muy desafiante en el aspecto de que la humedad persiste, el frío sigue, estamos ya promediando agosto y el frío está fuerte, vamos a entrar en una primavera seguramente lluviosa, no sabemos bien cuándo van a empezar los aumentos de temperatura y a empezar a mejorar el clima. Entonces es todo un desafío, y sobre todo hacer una buena cría y recría nos va a garantizar tener un producto adulto de muy buena calidad.
1: El equipo de Virovac para apoyar técnicamente estas decisiones y el monitoreo sanitario. Ramiro Lagos, muchas gracias por habernos acompañado en este viernes. Un abrazo.
11: El agradecido soy yo, Leo, de parte del laboratorio Virovac. Y bueno, estamos con cobertura en todo el país para lo que sea por apoyo técnico, estamos en todo el país y bueno, lo que necesiten damos a las órdenes y bueno, un gusto hablar contigo.
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1: Amigos, vamos con las actividades que se están desplegando durante estos dos días con Plaza Rural. Repasamos los precios: 5,05 los terneros de menos de 140 kilos, entre 140 y 180, 4,87, 4,17 los de más de 180 kilos y 4,34 fue el promedio general. Los novillos de 1 a 2, $3,77, $1,101 al bulto, 3,37 los novillos de 2 a 3, de más de 3 años, 3,26, 2,88 los solando, las terneras 4,16, 4,45 lotes mixtos, vaquillonas de 1 a 2 hicieron 3,76 y las vacas de invernada $2,68, piezas de cría $88, vientres preñados 1,377, 1,096 entorados y piezas de cría $854. Se vendió el 99,19%, subieron todas las categorías a lo largo del remate de dos jornadas que ha llevado adelante el consorcio de Plaza Rural. Los mayores aumentos fueron de 11% en el caso de los novillos de más de 3 años, 10% los novillos de 1 a 2, 13% los vientres entorados y las piezas de cría. Esta ha sido entonces la tónica de las dos jornadas del consorcio que ha cumplido su actividad en el transcurso de estas últimas horas, demostrando la firmeza del mercado ganadero. Y ahora nos vamos al sector ovino. El informe del mercado lanero que trae el Secretariado Uruguayo de la Lana con la actividad después del receso anual de 3 semanas de Australia, se retomaron los remates con bajas. En lo que tiene que ver con la situación, hubo mayor resistencia a la venta por parte de productores no dispuestos a convalidar estos precios. La semana quedó con una mayor proporción de fardos sin vender. En lo que refiere a la próxima actividad, con menor oferta, de acuerdo a lo informado, 26.040 fardos, y es de destacar en el plano local, de acuerdo con los datos suministrados por el SUL, los siguientes negocios: 1.500 kilos, lote acondicionado grifa verde, precio de venta $10 el vellón. Merino, de 18 micras. Merino, 6.500 kilos, acondicionado, 8,35. Merino Duni, 8.000 kilos, hizo un precio en el entorno de $6. Romney, 885 kilos, sin acondicionar, $1,80 el vellón. Algunas de las operaciones destacadas en lo que refiere al mercado lanero, según el informe de la Unión de Consignatarios de Lana, presentado en el transcurso de estas últimas horas con la actividad del mercado local e internacional.
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2: Amigos, en este viernes 21 es de destacar que la Bolsa de Chicago, la referencia mundial en el comercio de granos, transita una semana de mejoras para los principales productos. El maíz alcanzó sus valores más altos en 3 meses, mientras que el trigo y la soja se ubicaron cerca de los máximos en prácticamente un mes. En el caso de la oleaginosa, aunque este jueves cerró con leves caídas, acumuló una mejora durante la semana. Los especialistas explicaron que detrás de estos movimientos estuvieron las dudas sobre cuánto podrán rendir los cultivos de Estados Unidos, el recrudecimiento de la guerra entre Rusia y Ucrania, que afectó otra vez infraestructura portuaria, y los problemas para exportar desde el Mar Negro y las nuevas compras de soja realizadas por China. Los cereales volvieron a ganar terreno en Chicago, pero sería un error leer esto como la suba del trigo y del maíz como un único movimiento, ya que la jornada fue positiva para ambos, aunque el mercado está incorporando riesgos de naturaleza diferente, dijo Luciana Bilbao, analista de granos de Gestor Max. En este sentido, la visión se complementó en el caso del maíz, con una producción elevada en Norteamérica. Los resultados de Pro Farmer Crop Tour comenzaron a generar dudas sobre cuánto se cosechará finalmente. En este sentido, un recorrido anual por las principales zonas agrícolas de los Estados Unidos va mostrando a los especialistas que ingresan a los campos, toman muestras y comparan los resultados con campañas anteriores y con las estimaciones oficiales. En este plano, en Illinois, uno de los principales puntos productores, el relevamiento calculó un rendimiento promedio de 115,6 quintales por hectárea, frente a lo anterior, que se ubicaba en 125,3. De todas maneras, la posición de septiembre del maíz cerró en $188.48 por tonelada. En trigo, la principal preocupación es la región del Mar Negro, las dificultades para exportar y el menor ritmo de embarques de Ucrania, generando dudas sobre la cantidad del cereal que podrá llegar al mercado internacional durante agosto. En lo que tiene que ver con el Departamento de Agricultura, había mostrado señales bajistas. La soja, contratos de septiembre, $448.55 por tonelada, con una caída moderada, mientras que en noviembre terminó en $454.34 después de haber retrocedido. Con este panorama es de destacar que mejoraron las condiciones de lotes que limitaron las subas. Las nuevas compras de soja confirmadas por China y los resultados de ProFarmer ayudan a sostener precios. En la soja todavía no se puede calcular un rendimiento promedio, lo cual seguramente se estará conociendo durante septiembre.
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2: Vamos con los principales tips de la información de la jornada en lo que refiere a las noticias de la actualidad, destacando el anuncio que realizó el presidente de los Estados Unidos en torno a las oportunidades para la importación de 300.000 toneladas de carne vacuna sin aranceles, una medida que procura por parte de la administración de Trump compensar el efecto y el impacto que ha tenido la caída del stock en los precios. A nivel local, los servicios ganaderos habilitaron el pastoreo en la vía pública por 60 días en las zonas afectadas por el clima. La medida alcanza zonas de 7 departamentos y busca dar respuesta a los productores cuyos establecimientos siguen siendo afectados por las condiciones climáticas y adversas. Las autorizaciones podrán solicitarse ante las oficinas de Sanidad Animal y tendrán vigencia por 60 días. La Dirección de Servicios Ganaderos confirmó esta medida en todas las seccionales policiales de 33 la octava de Rivera, parte de Tacuarembó, la séptima, octava, décimo segunda, decimocuarta y decimoquinta, seccionales específicas de Rocha, segunda, tercera, cuarta, quinta, sexta y novena, la quinta en Río Negro, en Cerro Largo, la tercera, quinta, decimosegunda, decimotercera y decimosexta, y en Durazno, la quinta, sexta, séptima y decimocuarta. El pastoreo en la vía pública se otorgará en autorización y tendrá vigencia de 60 días a partir del 21 de agosto con fecha de aprobación de la resolución. La emergencia productiva y la situación social, el presidente del Congreso de Intendentes, Carlos Enciso.
5: Porque va a llegar un momento que va a quedar paralizada la posibilidad de obra. Pongo un ejemplo, en Florida en este momento tenemos varios caminos muy comprometidos, muy complicados, independientemente de un accionar fuerte que se hizo en mejoras, institución de barastro por carpeta asfáltica en algunos lugares y demás, siempre insuficientes para la demanda, obviamente, pero, a ver, hay lugares que las maquinarias, por más que queramos arreglar, no entran, se entierran, no es imposible, tiene que orear además para que el material se pueda utilizar. Entonces, si sigue lloviendo, ahora, bueno, un par de días seco, por lo menos se va a ver sol, pero si sigue húmedo, mojado, barroso, lluvioso, te para los equipos viales. Vialidad directamente ya no sale por esos días. Y si esto va a pasar en varios días de los meses siguientes, vamos a tener una situación compleja.
2: La ganadería de la región se intensifica. La visión del doctor Sebastián Frade de Agrifirm tras visitar corrales de engorde en Paraguay.
6: Sí, el tema razas, estuvimos viendo varias razas, o sea, lo habitual o lo tradicional es el uso del Brahman y Nelore, y después han ingresado Iboran, que es otra raza cebuina, y después han ingresado razas como el Brangu, que utilizan muy fuertemente, Santa Gertrudis, Braford, buscando esa mejora genética apuntada a reses de mayor calidad, tal vez mayor marmoreo, buscando abrir otro tipo de mercados o valorizando un poco más esas reses. También lo que estuvimos en el frigorífico, otra de las cosas que también nos llamó la atención, un poco más atrasado en el sistema de tipificación de carnes, que sigue siendo completamente subjetivo y con no tanto detalle como sí tenemos en Uruguay. En ese sentido, al no premiarlos o no haber tanto diferencial por carcasa, esa parte como que perdía o se fumaba un poquito el sentido de ser tan específico la clasificación de las carcasas.
2: La mejora de las condiciones meteorológicas hacia el fin de semana.
7: En un fin de semana largo, gracias a Dios, va a dar un respiro para que, bueno, ore un poco los suelos, los campos, las chacras, mismo para los animales. Vamos a tener lo que es viernes, sábado, domingo, lunes y hasta incluso el día de la independencia sin lluvias previstas, con un sábado y un domingo, sí, es cierto, frío, probabilidad de heladas fuertes en el este y en el centro del país, lo que va a ser prácticamente sábado y domingo.
2: Amigos, cerramos una semana con muy firmes precios para la producción ganadera nacional, así lo destacan los valores que publica el Instituto Nacional de Carnes en los últimos días, tanto en indicadores de exportaciones como también la dinámica de la hacienda en el plano local, manteniendo una tendencia que, como hemos visto, ha llevado las cotizaciones al entorno de los $6 para los los novillos, también manteniendo referencias muy firmes y sostenidas las categorías de vacas y vaquillonas. En este sentido se ha expresado la dinámica de la actividad de Plaza Rural durante los últimos días, donde aumentaron prácticamente todas las categorías comercializadas. Y en el sector de los granos es de destacar la expectativa por la evolución en los Estados Unidos para los rendimientos de soja y maíz, la gira de Pro Farmer Tour, que de alguna manera le pone unos puntos menos a las chances de los resultados productivos, lo cual se suma para acompañar la firmeza de los valores de los granos a la demanda de China y las tensiones en las zonas del conflicto a nivel de Medio Oriente y también en la muy compleja situación de Rusia y Ucrania. Amigos, y por cierto que tenemos que agregar con el panorama de la información de hoy viernes que el frigorífico Tacuarembó planteó una reestructura laboral que incluye la reducción de 150 puestos de trabajo y cambios vinculados con la productividad y los salarios. La propuesta presentada por la empresa al Ministerio de Trabajo será analizada en una asamblea convocada para las 18 horas de hoy. La reestructura había sido informada previamente por Canal 7 de Tacuarembó con un alcance de la disminución de 150 puestos de trabajo y centenares de envíos al seguro de paro, además de la previsión de despidos. Se informó que el frigorífico del complejo industrial Tacuarembó cuenta actualmente con 1.400 trabajadores en total. En el área de faena y desosado, los empleados están distribuidos en dos turnos. La negociación se concentra en los trabajadores del turno de la mañana, que son los más antiguos y cuentan con mayor cantidad de días de licencia. Entre tanto, se abre esta etapa entonces en un momento en el cual se adjudicó la situación al bloqueo el pasado 6 de agosto por parte de las autoridades sanitarias de China y la suspensión temporal de la actividad exportadora de esta planta industrial a dicho mercado. Tras este episodio, el Ministerio de Ganadería inició una investigación para determinar el origen del problema y anunció que se refuerzan los controles en toda la cadena cárnica. Nosotros nos despedimos, nos reencontramos el lunes. Buen fin de semana para todos, un abrazo grande, que pasen muy bien.
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0: buenas tardes, muy buenas tardes. ¿Cómo les va? Aquí estamos en 100% Mercados en Rural. Y elegimos este tema porque la verdad es que no hago nunca un reclamo a través del programa, pero desde hoy de la mañana, en donde yo vivo, desde hoy muy temprano de la mañana, estamos sin conexión a internet por temas que lamentablemente pasa mucho, que es rotura de cables, robo de cables, y la verdad es que desde la mañana que se hicieron los reclamos, estamos sin internet. O sea, estamos obviamente usando los datos, ¿no? Obviamente, pero la verdad es que no se pueda reconectar la conectividad en un plazo determinado, la verdad que es impresionante, ¿no? Porque además complica mucho para trabajar, pero bueno, aquí estamos, 100% Mercados. Hubo sol hoy, estuvimos en una actividad muy importante hoy, o muy, la verdad, interesante hoy con la gente del INASE, muchos colegas en un taller junto a la gente del Instituto Nacional de Semillas, que está planificando la estrategia hasta el 2031. Así tuvimos buena parte de la mañana ahí, en Zona América, con muchos colegas. Pasamos muy bien. Y ahora, bueno, estamos con ustedes aquí. Día frío, vienen las heladas. Va a haber radiación, va a haber sol. Eso es importante. Y lo importante es la cantidad enorme de información que tenemos para compartir con ustedes. Si les parece, enseguida venimos con los principales contenidos que tendremos hasta las 19:30 horas.
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0: Y muy bien, vamos a estar analizando algunas noticias de la jornada de hoy. En primer lugar, ustedes lo saben, lo han escuchado, la decisión del gobierno de Donald Trump, todavía no oficial, o por lo menos todavía no detallado en lo que tiene que ver con, justamente con los ajustes, de liberar por 90 días la importación sin arancel de, se habla de carne picada, lo cual es una anormalidad, lo que se estaría de alguna manera permitiendo la importación. Hay que ver qué tipo de producto, estaríamos hablando de trimming, de bloques. Hay mucha especulación en el mercado, algunos dicen Uruguay, países como Uruguay, también Brasil se verían beneficiados, Argentina, ¿no? Porque Argentina ya había conseguido una cuota más amplia. Vamos a estar analizando ese tema. También los datos que arrojó ProFarmer, señores, luego del cierre del mercado de granos, que fue positivo hoy para la soja y el maíz. Los señores de ProFarmer tiraron para abajo mucho la estimación de rendimiento y de producción de maíz. Veremos cómo arranca el mercado el día lunes para el cereal. Y una proyección récord de rendimiento y de producción para la soja. Vamos a estar comentando eso. También vamos a conversar en minutos con Walter Hugo Abelenda para analizar lo que fue el cierre de Plaza Rural en la jornada de hoy, una jornada más corta para el consorcio. También vamos a estar analizando, como decíamos, lo principal del mercado de granos. Vamos a estar también conversando sobre ajustes y proyecciones en lo que tiene que ver con una empresa relevante a nivel de lo que es agroquímicos. Vamos a estar conversando en la jornada de hoy con Juan Mario Rojo Saucedo, que es el presidente y managing director de BAF Uruguay. La compañía hizo un ajuste a nivel global. ¿Qué se prevé para Uruguay? ¿Cómo se está viendo el mercado? ¿Qué tipo de lanzamientos van a dar la estrategia de plataformas con inteligencia artificial? Vamos a estar conversando con Juan Mario Rojo. Vamos a estar también analizando lo último en el mercado de fertilizantes, también el mercado de arroz. Tenemos buenas noticias, no espectaculares, pero buenas noticias al fin. Mucho, mucho para compartir. También alguna polémica que se viene en el mercado de bioacaricidas para garrapatas. El lunes vamos a tener más datos, pero les puedo decir que hay ahí una polémica por algunos temas de algunas empresas que están en el mercado. Así que bueno, atento a lo que por lo menos recogimos hoy. Vamos a tener con mayor detenimiento el día lunes. Nosotros, como siempre, hasta las 19:30 horas con Federico Ríos en controles y esperando porque Antel de todos y de todos se digne a que la gente, o por lo menos no sé si los barrios que están un poquito al norte de Avenida Italia tienen algún problema o se demora más. Nosotros enseguida venimos con los principales números de la jornada.
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0: Muy bien, y tenemos la jornada de hoy un cierre positivo para el mercado de los granos, especialmente para el maíz, que fue el gran ganador de la semana. Pero vayamos con la soja, en la posición julio ganó 70 centavos, terminó en $465, subió 15 dólares en la semana o 3.3%. Nuevas ventas a China, hoy se reportaron 712.000 toneladas de exportación de soja estadounidense a China, 712.000, 720.000 toneladas a destino desconocido, que probablemente sea China, y yo les decía, seguramente cuando Xi Jinping llegue a Estados Unidos en septiembre, le va a decir a Trump, amigo, te compré ya 10 millones de toneladas y todavía no empezaste a cosechar. O sea que es una carta de presentación importante. En el caso del maíz, terminó la posición de diciembre arriba de $200 por tonelada. El trigo terminó con una ligera toma de ganancias, ganó en la semana. La posición de diciembre terminó casi $257, ganó poco más de $3.50 en la semana, con la situación que ustedes conocen en el Mar Negro, en el Mar de Azov, donde sigue habiendo ataques muy fuertes a las instalaciones portuarias, ataques a objetivos civiles, no se ve ninguna tregua, por lo menos que marque. Igual me parece que el trigo, más allá de eso, lo que pasa con el trigo estadounidense, que está caro, y entonces obviamente que eso puede limitar las exportaciones. Recordemos, las exportaciones en lo que va de este año, o por lo menos desde que comenzó el ciclo 26-27, están débiles en Estados Unidos, se nota que está menos competitivo. Y otro gran tema es que los grandes importadores mundiales, algunos de ellos tuvieron mejores producciones y no están presionando. Ese es otro tema, está perfecto la restricción de la oferta. La gente está esperando que haya una tregua, que se vuelva a reactivar la salida de granos desde Ucrania y desde Rusia especialmente. Pero mientras, grandes operadores, yo, por ejemplo, Egipto no ha hecho nada hasta ahora, otros países, Argelia ha comprado algo, pero grandes países no han movido hasta ahora la aguja. Así que eso fue lo principal en un mercado hoy que tenía esas ventas de soja china, tenía también lo que es la debilidad del dólar, si bien hoy se estabilizó en estos últimos días frente a las principales divisas, lo analizamos en las últimas jornadas con la gente de Letir, ¿no? El tema de los bonos en Estados Unidos. Por otra parte, luego del cierre del mercado, y ahí vino un poco la sorpresa, hay que ver cómo el mercado lo lee hacia adelante, recordemos, ProFarmer, en una gira que hizo desde el lunes hasta el jueves en los principales estados productores, la concluyó ayer, y hoy, luego del cierre del mercado, divulgó su estimación, no sobre los estados como tal, sino lo trasladó a nivel país. ¿Y qué dijo ProFarmer, señores? Para la soja, si bien en muchos de los estados productores, en casi todos, el conteo de vainas, que es lo que hacen ellos, por tres pies, un cuadrado de tres pies por tres pies, era menor al año pasado, ellos manejan un rendimiento superior al que proyectó el USDA en el último informe y proyectan una producción de 124.4 millones de toneladas. El USDA la semana pasada había puesto arriba de la mesa 123 millones. Tampoco estamos hablando de una diferencia enorme, pero sí es más producción. Hay que ver si el mercado cómo lo toma, si eso genera alguna presión a la baja. También hay que ver cómo se desarrolla el clima en América del Sur. Un alto ejecutivo de COFCO en Brasil dijo, señores, capaz que el área de Brasil crece de soja este año, pero puede caer la producción por el efecto niño, ¿no? Entonces el mercado también está muy pendiente de lo que pase en América del Sur desde septiembre, octubre en adelante. Por otra parte, para el maíz, ahí sí, la sorpresa fue claramente positiva, porque el ProFarmer manejó una producción de casi 390 millones de toneladas contra la última proyección de luz, era de 407 millones de toneladas, y el año pasado había sido casi 433 millones. Entonces estamos hablando de una diferencia muy fuerte. Hay que ver, en definitiva, cómo lee el mercado entonces el lunes que viene, cuando se reactiven las operaciones, estas proyecciones que hizo ProFarmer.
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0: Y bien, les decía la noticia de la decisión de Estados Unidos, de gobierno estadounidense, a través de un tweet o como un X de Trump, Donald Trump, hablando, bueno, de la clase obrera estadounidense, bajar el precio de la carne picada que utilizan para las hamburguesas, liberar por 90 días la importación sin aranceles. Se hablaba hoy, la verdad que una animalada, decir que la importación de carne picada, lo que se importaría sería trimming. Básicamente, lo que se está viendo es que lo que se especula de alguna manera es quién se va a beneficiar, ¿no? Por este tema. Hoy veíamos un análisis del amigo Miguel Gorelick, incluso hablamos hace un ratito con él por mensaje. Le decía, bueno, en general, si esto se abre, Uruguay se ve la cuota de 20.000 toneladas. Hasta mediados de agosto había cumplido casi el 70%. Claro, el último dato que manejaba era que 78% de las ventas de Estados Unidos estaban hacia y el 22% dentro de la cuota. Entonces, Uruguay tendría más margen de colocar en Estados Unidos. El tema es que hay cómo esto influye en un flujo mayor a Estados Unidos y cómo influye esto en la oferta que se da sobre el mercado de China. Es una medida totalmente electoralista la que se está dando en este momento, porque lo que se ve es que hay elecciones medio término en noviembre, y eso claramente que va a influir sobre todas estas medidas, quieren influir, obviamente generan el rechazo de los productores, pero va de alguna manera a generar, o lo que busca Trump es generar una mejor de los datos de faena, y la verdad es que no repunta para nada. Y si vemos el dato de faena, está junto más de 5 por 4, por ese poco común, lo vamos a ver ahora como está por importaciones.

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7: Antes de ir al contacto con Walter Hugo Abelenda, vamos al balance del mercado lanero australiano. El indicador mercado del este cayó 28 centavos en dólares estadounidenses, 2,1%, 12,83 por kilo base limpia. Se vendió el 84% prácticamente de los fardos. Se destaca de parte del sur que hubo cierta resistencia de los productores a la venta por parte no dispuesto a convalidar esos valores, ¿no? Por otra parte, aquí en el mercado local, pocas referencias de negocios, lotes merinos acondicionado Grifa Verde con 19.9 micras, el precio de venta fue $8.35, merino Dune con una grifa verde RWS y 23.5 micras, 77% de rendimiento al lavado, $6, y después muy poco más, menos de 1.000 kilos de un lote Romney a $1.80 el vellón.
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7: Ya tenemos el gusto de recibir a Walter Hugo Abelenda, director del escritorio Abelenda, integrante de Plaza Rural. Jornada más corta hoy, Walter Hugo, buenas tardes, ¿cómo te va?
8: ¿Qué tal, Ricardo? Buenas tardes para ti, buenas tardes para los estudiantes.
7: Coméntame, ¿cómo viste? Obviamente ya ayer manejamos, hoy manejamos algunas referencias y me interesaba por lo menos repasar, si te parece, Walter Hugo, los valores de hoy para hacer un balance general. Hoy creo que había una oferta relativamente importante de vientres preñados. ¿Cómo viste esa categoría? Vientres muy próximos a parir. ¿Cómo cerró finalmente?
8: Y bueno, forma espectacular también, con prácticamente una venta total. Creo que quedaron, no sé si un par de lotes, no tengo acá delante mío el resultado exacto, pero hicieron 1,300 y pico de dólares de promedio. Bueno, y si bien tú acotás que son ganados que normalmente van a parir ahora en la primavera, y algunos incluso ya estaban con algún ternero al pie, también es cierto que había algunos lotes que iban a parir casi en el verano, o sea, que estaban servidas para más adelante. Bueno, una suba importante con respecto al remate pasado y una fluidez tan asombrosa como el de ayer, donde realmente ayer terminamos, creo que casi 2 horas atrasados, pero no por falta de oferta ni no por no haber arrancado en punto, sino porque realmente la dinámica y la puja y la cantidad de piques que había en cada lote era imposible hacerlo en menor tiempo, ¿no?
7: Está claro. Recordemos, fueron en vacunos 10.185 vacunos. En 2 jornadas se vendió el 98,64%. Y en el caso, ahí va, de los acá lo estamos viendo, de los vientres preñados, hicieron 1.377 dólares por cabeza, una suba de 5,4%. Luego, si miramos los vientres entorados, hicieron, acá lo tenemos, 1.096 dólares y las piezas de cría 854. Pero en general, ¿cómo viste la toma de posición de los productores? O sea, ayer hablábamos con un colega tuyo y decía, bueno, el productor quizá antes de vender gordo quiere asegurar la reposición, no quiere quedar fuera, eso se notó, decir, bueno, no me quiero quedar afuera, antes de vender el gordo, de poder reponer, de tener la otra punta del negocio asegurada.
8: Mira, lo que pensaron los compradores, yo realmente no lo puedo interpretar, porque no puedo estar en la cabeza de cada uno, sinceramente, hablando a calzón quitado, como se dice, yo no puedo interpretar lo que piensa el vendedor. Lo que sí te digo, que pasamos de una suba permanente que hemos venido teniendo en todos los remates de un 1%, un 2%, a subas de 5, 6, 7 y hasta el 10%. O sea, realmente creo que el vislumbrar una primavera lluviosa y una cómo se han puesto los verdeos, las praderas y demás en las zonas que no han sido afectadas de otra manera como ha ocurrido más allá en el norte, creo que provocó junto con una escasez de oferta y sumado a una tonificación del gordo, la fórmula ideal para que realmente mucha gente quisiera hacerse de los ganados ante la imposibilidad de poderle ofrecer ganado en forma particular. Las ferias están en la mínima expresión, o sea, realmente esas 10,000 y pico RS que ofreció Plaza Rural sinceramente eran un atractivo importantísimo, y bueno, y si a eso le agregaba un poco lo que

0: con peso prácticamente de faena, se pagan 20 centavos antes y la mandás al frigorífico. O sea, realmente hay una, como una voracidad, digamos, frente a una escasa oferta y frente a un escenario de optimismo, que sin ninguna duda se ha tonificado con la expectativa de tener una primavera que va a ser buena, y a las expectativas que los que supuestamente saben de mercado pintan para unos cuantos años para adelante en materia ganadera, yo creo que se formó el combo ideal para que se dé lo que se dio, ¿no?
1: Y vos decías, es difícil conseguir oferta, me imagino además en lo que es hembras, uno, y vos tenés muchos años en este negocio, se nota, ¿no?, que hay muchos productores que se guardan las hembras, hay una lo definirías como una fase ya clara de retención acá.
0: Sí, sí, no tengo duda, o sea, lo notamos en varias categorías, las terneras, por ejemplo, en algún momento la oferta de terneras en muchos casos años anteriores era bastante similar a la del macho, hoy por hoy es, en el mejor de los casos, la mitad de la oferta de terneras es la mitad de la oferta de los machos. En el caso de las vacas de invernada, para mí hay realmente una menor oferta de vacas de invernada que otros años, seguramente porque a muchos vacajes el criador le dio una oportunidad más, un año más de posibilidad de sacar un ternero ante el precio que tiene el ternero y ante el buen negocio que se ha transformado la cría en la medida de mantener estos valores, ¿no? Creo que hay cantidad de indicadores que dicen que sí, que realmente hay una retención o por lo menos hay una apuesta a la cría fundamentalmente, porque por eso es que vale lo que valen las terneras. Fíjate que ya las terneras valen igual o más que los terneros, ¿no?
1: Y vos decías el tema de la condición forrajera, vos estás en el centro del país, pero bueno, estás en contacto con muchas zonas. Ahí es verdad, hay zonas lamentablemente anegadas de forma extrema, como es más al noreste, pero en general, ¿cómo se está viendo la oferta de los verdeos ya? Pensando en reposiciones, pero también pensando en que los ganados se preparen para la industria. Por ejemplo, ¿qué estás viendo vos ahí en el centro del país?
0: Y bueno, hay un sentimiento en contra. Yo acabo de llegar de afuera. La verdad, uh-huh, es un espectáculo. Es un espectáculo el verdor de los cultivos, es un espectáculo cómo ha reverdecido el campo. Realmente pinta un volumen y una calidad del forraje excepcionalmente bueno. Pero en este momento puntual tenemos que tener cuidado con eso, porque ¿qué pasa? Hoy por hoy, el que hace un verdeo, el que hace una pradera, con lo que cuesta el fertilizante, con lo que cuesta la urea, con lo que cuesta el combustible, hacer una hectárea de pradera o de cualquier cultivo cuesta muchísimo dinero, y la gente ante estas lluvias que benefician para el nacimiento, y bueno, no tiene más remedio que sacar los ganados para evitar el pisoteo, o sea que en definitiva, lo que estaban avanzando pronto a razón de 800 gramos, 900 gramos y hasta un kilo por día, hoy por hoy están de pronto en el campo extrañando lo que estaban comiendo y por ahí no perdiendo, pero tampoco ganando.
1: No sé si... Está claro, y eso... Sí, sí, sí. Y eso de alguna manera va a limitar, pasando lo que es el gordo, cuando pensás que puede haber realmente una salida mayor de animales de campo preparados, ¿no? Es decir, pues decís... hoy por hoy una gente dice, bueno, capaz que a final de agosto pasa, septiembre, hoy creo que la gente está mirando hacia más adelante cuando pueda realmente salir más oferta de los campos.
0: Sí, sí, pero yo te puedo asegurar que ahora en el corto plazo va a ser difícil por lo que te estoy diciendo, porque aquel uh-huh que tiene buena comida trata de cuidarla y está sacando lo que estaba ganando, lo está perdiendo o por lo menos sin ganar nada hoy tratando de salvar el verdeo para adelante, o sea que creo que claro, lo que va a ocurrir de acá en más depende muchísimo del tiempo, si sigue llovedor, si los verdeos y las praderas siguen sin piso y si la gente realmente puede pastorear o no. Si todo esto se normaliza y realmente la gente puede seguir avanzando en la invernada, seguramente para fines de septiembre, mediados de octubre puede haber algo más razonable de oferta de ganado de campo, pero si no es muy difícil, ¿verdad?
1: Está claro. Por último, estamos con Walter Hugo Abelenda, que llegamos a una semana, yo ponía el otro día, terreno inexplorado, ¿no? Por lo que son los precios que se están manejando nominales para el ganado gordo. ¿Cómo ves que va a seguir? Si yo te dijera, mira, ¿cómo lo ves? ¿La industria va

0: va a seguir convalidando precios más altos? ¿Estas semanas siguieron avanzando los precios, se estabilizaron? ¿Qué titular me podrías dar, Walter Hugo?
1: Me estás haciendo una pregunta imposible de contestar. Es más, en el mercado y a nivel de la gente...
0: Bueno, te hago la pregunta, a ver, ¿qué viste esta semana, por lo menos en términos de precios?
1: No, esta semana, digo, ese 6 dólares que era una excepción, por ganado bueno se ha vuelto corriente, por decirte algo. El 5.70, 5.80 por vaca, uh-huh, se ha vuelto corriente por vaca pesada para aquellas plantas que tienen judío y llevan vaca. Y la vaquillona hoy para el abasto, si tenés un vaquillonaje bueno, vale 6 dólares, igual que el novillo. O sea, eso es lo que está pasando hoy. Pero hablando de los que supuestamente saben, vos tenés desde un opinólogo, por ponerle un título, que te dice que bueno, que el parate de valores va a venir por la no convalidación del público de los valores, hasta uno que te dice que realmente esto no tiene freno porque la población mundial crece, porque la juventud apostó a las carnes rojas y no crece en la misma proporción los rodeos de los países productores de carne. Y por otro lado hay otro que opina que bueno, que estas 120.000 toneladas que le van a sobrar a Brasil, que no puede colocar en China, pueden provocar en alguna medida una distorsión en otros mercados. O sea que hay distintas opiniones, veremos. Yo creo que en esto nadie sabe mucho y en definitiva el que termina mandando es el mercado. Y en definitiva, si me tenés que pedir mi opinión, creo en la del medio. Creo que realmente el mundo crece, las economías, si bien estamos en un mundo que está bastante complicado económicamente y bastante incierto por distintas razones, me parece que la demanda supera la oferta y vos sabés que en materia de ganado no podemos pensar en que las cosas se solucionan de un día para el otro. Es que todo en la parte ganadera lleva un tiempo y eso no nunca es menos de por lo menos 2 o 3 años.
0: Los ciclos son largos. Walter Hugo Abelenda, como siempre, un gusto hablar contigo. Disculpas algunos temas técnicos que tuvimos, pero te agradecemos este balance que haces de la reposición al final de la semana. Gran fin de semana, abrigarse porque viene frío, así que bueno, te mando un abrazo, Walter Hugo, que pases muy bien.
1: Otro para ti, Ricardo, y muy bueno el consejo de que se abriguen, porque acabo de venir de afuera y la verdad que está gélido el aire. Pero bueno, por lo menos hoy fue un día que se dio el sol. Un día que los campos se orean un poco y bueno, Dios quiera tengamos que sea 4 o 5 días como este, que el frío se aguanta, pero la llovina y la falta de sol de forma persistente realmente provoca un daño que es a veces difícil de medir hasta que realmente no lo podemos palpar en in situ, ¿no?
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10: Vamos a hablar de mercado, vamos a hablar de agroquímicos, de semilla, de innovación, de apuestas aquí en Uruguay. Estamos con el ingeniero Juan Mario Rojo, que es hoy por hoy presidente, managing director y gerente comercial de BAS Uruguay, en un proceso que BAS ha, de alguna manera, ajustado lo que eran sus diferentes unidades, dando más autonomía quizás a la parte enfocada en soluciones agrícolas. Juan Mario, ¿cómo te va? Gracias por estar con nosotros.
11: Querido Ricardo, ¿cómo te va? Muy buenas tardes. Gracias a vos por la invitación, por el espacio y por dar la posibilidad de que nosotros podamos llegar a todos los amigos en el campo.
10: Bien, sin ir al detalle de todos estos cambios que ha habido a nivel global de BAS, ¿qué significa ahora, bueno, de alguna manera, tener una BAS más Uruguay, más independiente, pero más enfocada en lo que es el país, pensando en los próximos años de la compañía aquí?
11: Perfecto, Ricardo. Mira, el primero, para darte un breve resumen de dónde vengo. Yo soy ingeniero agrónomo boliviano, estoy hace 11 años en la compañía, durante 10 años estuve frente al mercado boliviano. Este año tomo esta nueva posición que vos mencionaste, con responsabilidad de ambos países, de Uruguay y Bolivia, con base en Uruguay, y ahí adentrándome a entender el mercado local, pero muy contento que dentro de este cambio responde también a un cambio global que vos lo mencionaste, en donde nosotros tenemos hoy mucho foco en los países, en poder atender la necesidad del agricultor en cada uno de los casi 100 países donde nosotros tenemos una actividad comercial, en este caso en Uruguay, poder atender la demanda exclusiva de los agricultores uruguayos y poder elevar esas demandas y traer las soluciones que el productor está necesitando, tanto en herramientas digitales como también en el tema de protección de cultivos y de semillas.
10: Bien, Juan María, ¿y ahí cuál es, cómo ves vos, luego de estar tantos años en Bolivia y, bueno, de alguna manera aclimatándote aquí en Uruguay, el contexto del mercado, ¿no? Porque estamos hablando de una agricultura que ha crecido un poco en área, no es la expansión que hubo hace 15, 20 años atrás, es relativamente estable, con mucha competencia a nivel corporativo. ¿Cómo ves el mercado? ¿Desafiante en términos de márgenes, en términos de lo que puede ser, lo que tiene que ser una compañía acá en Uruguay hoy, en términos de eficiencia, de estructura de costos?
11: Sí, al nivel de América Latina y después asentamos a Uruguay, realmente todos los mercados son muy competitivos. Hoy compañías como la nuestra sostienen realmente gran parte de su facturación en poder dar innovación hacia el mercado. Sabemos que estos mercados de productos post-patent son muy complejos y también de márgenes muy estrechos. La diferenciación que hacen en compañías como la nuestra, que vuelca gran parte de su inversión en investigación y desarrollo, está en esta innovación que yo te mencionaba, ¿no? El BAS Uruguay ya tiene previsto poder someter, bajo procesos de registro, en los próximos 5 años, 12 nuevos lanzamientos. Muchos de ellos los logramos obtener, tenemos registros, pero todavía no los lanzamos de manera estratégica, pero vamos a tener 12 novedades que volcar en el mercado en los distintos segmentos de tratamiento de semillas, de herbicida, de fungicida, y eso nos va a mantener como una empresa realmente atractiva en el mercado uruguayo, pudiendo llevar innovación a la problemática que hoy el productor está atravesando y convirtiéndonos en aquel mejor aliado que nosotros queremos ser de productor en campo.
10: ¿Y por dónde ven los desafíos que hoy enfrenta en Uruguay el productor? Está, bueno, tema malezas, ni hablar, tema, bueno, de aumentos en productividad. ¿Por dónde van esas 12 innovaciones? ¿Hacia dónde apuntan? ¿A qué problemas apuntan?
11: Están distribuidas en toda la problemática, porque al final nosotros intentamos dar dos pasos hacia adelante sobre las problemáticas del mercado uruguayo y mundial, y tratamos de poder traer soluciones en cada uno de los segmentos. Vamos a estar trayendo grandes innovaciones en tratamiento de semilla, que al final es el arranque de poder proteger el cultivo, malezas, que es una problemática regional muy, muy grande. La vemos ahora con resistencia en varias malezas que se están dando en Uruguay, en Paraguay, en Argentina y en Bolivia, pero nosotros somos parte de esa región que se llama LACE. Es uno de los focos centrales a poder desarrollar. Hoy tenemos herramientas muy importantes en Uruguay, como ser Boraxor, que ha logrado poder ser un aliado del productor, pero tenemos la nueva generación de herbicidas que van a llegar, el que estamos en este proceso que te mencionaba de sumisión, de también estar testeándolos en campo, y ahí vamos a ser un aliado importante en el tema de manejo de maleza con el productor, y fungicida, que al final nos afecta mucho en el tema de rendimientos, ha sido siempre una de nuestras grandes fortalezas de la compañía.
10: ¿Y con qué cronograma están? Bueno, a ver, no te digo si todavía no lo tienen definido, pero ¿con qué empezarían en los nuevos lanzamientos acá en Uruguay?
11: Los lanzamientos van a estar supeditados al proceso de registro que tenemos con la entidad reguladora. Empujamos todos casi, no al mismo tiempo, porque están en distintas fases del proceso, pero las novedades van a venir de primera mano por el tema de herbicidas, ¿no? Lo venimos trabajando hace bastante tiempo con algo más de celeridad en el proceso de registro, que es un proceso que lleva su tiempo y particularidad en cada uno de los países, pero ahí vamos a estar teniendo prontas novedades en el tema de herbicidas, y luego nuestra gran fortaleza en desarrollo a nivel regional, que son la parte de fungicidas.
10: Bien, ¿cómo has visto el tema regulatorio a nivel local, Juan Mario?
11: Yo que tengo la experiencia de más de un país, Uruguay tiene un proceso que está bastante definido. Siempre nosotros como compañía deseamos poder tener celeridad dentro de estos procesos, pues tomar en cuenta de que para poder someter un proceso de registro llevamos nosotros casi 15 años de investigación. Arrancamos con 130.000 moléculas y terminamos con una molécula positiva, que es la que nosotros sometemos a este proceso de registro. O sea que ya llevamos, previo a iniciar este proceso, 15 años de prueba y error, de estar seguro que realmente esta solución que llevamos al campo, y sin lugar a dudas este último proceso nos da algo de ansiedad, ¿no? Pero es un proceso bastante estructurado, el que lo he acompañado en estos primeros meses estando acá en Uruguay, que creo que están definidos y tienen tiempos lógicos para poder obtener este proceso comparado a otros países, ¿no?
10: Bien, tengo un par de consideraciones finales. Estamos con Juan Mario Rosco Saucedo, presidente BAF Uruguay, gerente comercial. Uno tiene que ver con temas regulatorios de otros países, porque como vos sabrás bien, también el tema a veces de tratamiento con algunos agroquímicos, y luego tienen, afectan o están restringidos en otros bloques, especialmente Europa. Eso lo se toma muy en cuenta, porque acá, por ejemplo, tú sabrás, en colza exportamos muchísimo a Europa, y eso tenés que ser muy muy delicado en el tema de lo que ellos permiten, ¿no? Bueno, estamos en una región del mundo quizás con una amplitud que en otros bloques o en otros países no existe.
11: Sí, lo tomamos mucho en cuenta, porque al final atendemos el mercado y vemos cuál es el destino final de los productos que hoy el mercado uruguayo está produciendo, ¿no? En este caso, BAF también es parte de Camagro, la Cámara de Agroquímicos Nacional. Y ahí también nosotros trabajamos enfocados a los mercados, a qué tenemos que registrar, a qué tratativas tenemos que darle a la particularidad de los países. y BAF al final entiende que tenemos que ir alineados junto con el productor y los mercados. Y es así que nosotros estamos registrando productos que puedan acompañar a esa demanda final del producto, en este caso colza, como vos mencionabas, o cualquiera que sea para exportación, ¿no?
10: Y la última, inteligencia artificial, ¿cómo la están usando?
11: Nosotros venimos ya desarrollando una plataforma que todavía no ha terminado de asentar en todos los países. Tenemos una plataforma digital muy fuerte que se llama Sharvio. En la región hoy la tenemos en Brasil y Argentina como primeros países, y una vez se vayan consolidando, van bajando o decantando a los siguientes países de la región. Ahí él va a tener una plataforma, y en algún momento la tendremos para el mercado uruguayo, con mucha fortaleza, con un aliado realmente importante para el productor, para determinación de malezas y enfermedades, para ayuda de recomendaciones de uso de nuestros productos, vinculado también a aplicaciones con drones y monitoreo de malezas, el MDM que llamamos nosotros. Es un paquete muy importante que nosotros estamos teniendo, no solo en el campo, sino también en este proceso que yo te mencionaba de poder desarrollar nuevas moléculas, que nos va a permitir acortar estos tiempos de investigaciones de 15 años a un par de años menos, porque la inteligencia artificial realmente vino para ser una aliada de todos. Nosotros también lo utilizamos dentro de los procesos internos, con inteligencia artificial particular para la compañía, con las licencias debidas, y que nos ayuda también a poder acelerar todos los procesos, ¿no? Es realmente importante poder, ojalá, incentivar a que todos vayamos trabajando con esta enorme herramienta que es la inteligencia artificial.
10: A Juan Mario Rojo Saucedo, presidente y Managing Director, gerente comercial de BAS aquí en Uruguay, muchísimas gracias por estar con nosotros.
11: Te agradezco a vos, querido Ricardo, y solo para cerrar, mencionar que el foco central de la compañía es estar o hacer todo lo que está a nuestro alcance para contribuir por un futuro sustentable para la agricultura, conectando la innovación, los clientes y la sociedad. Ese es el corazón de la compañía, lo tenemos muy claro, caminar de la mano con el productor en los campos uruguayos, entender la problemática y poder dar las soluciones para ahora y para el futuro, siempre va a estar dentro del corazón de la compañía.
10: Juan, gracias, Mario, que pase muy bien.
11: Que esté muy bien.
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0: Les comentábamos, ajustes que se dieron en el mercado de los granos, mercado lanero, también lo que tiene que ver con lo financiero, porque fue una semana de ajuste a la baja en el dólar. Aquí en Uruguay cerró en 40,18, en lo que va de agosto está cayendo 0,23%, sube 2,9% en lo que va del año. En Brasil, el dólar hoy perdió 1% hasta $5.14, cayó 1,5% en la semana. El petróleo ganó más de 6%, el petróleo Brent, 94,39 por barril. Si uno mira las datos de las encuestas en Brasil, claramente los sitios y los portales más ligados a los productores están marcando o eligen algunas encuestas que le dan mejor a Flavio Bolsonaro. En general ha habido un cierto emparejamiento de Bolsonaro frente a Lula. Recordemos, tras algunos temas vinculados a Estados Unidos, a un vínculo de Flavio Bolsonaro con un banquero preso, había caído bastante. En las últimas semanas ha emparejado, incluso en una alianza después del distanciamiento con la esposa de su padre, con Michelle Bolsonaro, se vuelven a mostrar juntos. Creo que todavía Lula tiene algo a favor, y Lula se comunicó con Donald Trump. Hay un tema arancelario por parte de la administración Trump respecto a Brasil, pero bueno, hoy el dólar, que había superado los 5.20 reales a comienzo de la semana, hoy volvió a caer en un contexto, como lo analizamos en las últimas jornadas, de mucha, mucha preocupación en el mercado estadounidense por lo que están pagando los bonos del Tesoro en Estados Unidos, y cómo eso es una referencia muy importante para otras tasas como las hipotecarias. Y se vienen, como decíamos, las elecciones ahora de medio término en Estados Unidos, no son las elecciones presidenciales, pero si no hay alguna mejora y si la gente no lo ve bien la economía, probablemente el Partido Republicano y Donald Trump puedan sufrir un traspié.
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0: Y bien, me pareció interesante ver el tema de la participación de las hembras en los remates, lo que tiene que ver con unas señales bastante claras de recomposición del rodeo que se va a ir dando, de cierta retención que se va a dar en la región, porque sea en un momento donde, reitero, la producción de Estados Unidos los primeros 7 meses del año, la faena cayó 9%, eso es compensado por un mayor peso promedio de faena. Eso lo que está marcando es que hay dudas respecto a una recuperación real en Estados Unidos de la oferta de carne, ¿no? En este contexto, como decíamos al comienzo del programa, estaba esta decisión del gobierno estadounidense, de Donald Trump, de dar una señal al consumidor de las ciudades, básicamente, si vamos a tener la carne picada más barata. Muy difícil, hay que ver muchos detalles. Yo lo consultaba hoy con industriales, con operadores, con brokers, y me decían, todavía hay que ver cómo se da esto. Hay gente en Estados Unidos que tiene mercadería comprada con el arancel. ¿Qué va a hacer ahora con esa mercadería que le va a quedar más cara? ¿Se va a ver un traslado de 25% al precio de la carne picada? Y la verdad es que difícil. Obviamente que es una noticia que a algunos le puede parecer aleccionadora, pero cierto es que estamos con Estados Unidos que no recupera, que supuestamente el lunes 24 empieza a ingresar ganado de México a través de Port Douglas en Arizona, y hoy por hoy se dio un caso cerca de Arizona, en México, de mosca la bichera, y hoy está en duda que efectivamente entre ese ganado mexicano a Estados Unidos. Entonces, si tomamos Estados Unidos en esa situación, una Europa que va bajando gradualmente, yo ya le hacía la cuenta para un reporte que me pedían sobre cómo va a caer, cuánto caería la producción en los últimos 10 años de Europa, 10%. Gradualmente va cayendo, por más que la demanda pueda ir a otras proteínas más baratas, igual está consumiendo más, va a tener que importar más carne vacuna. Para este año se proyecta una suba de 12% en las importaciones, con un Mercosur que está en pleno proceso o inicio del proceso de retención de vientres, por lo cual debería limitar la oferta de ganado para faena y de carne vacuna en el escenario de, pongámosle, un año y medio, 2 años y medio.
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0: En esta edición de 100% mercados, acordándonos cada ratito de los problemas. Si estamos cerrando bien, les decía, algunas novedades interesantes en el mercado de arroz. Esta semana hablamos con Juan Miguel Silva, directivo de los cultivadores, sobre, bueno, el crédito ya prácticamente aprobado que va a haber para el sector arrocero del orden de $500 por hectárea. Y ayer hablaba con un industrial y me decía, mira Ricardo, yo creo que estamos cerca del 60% de la producción del año pasado, ¿no? La 25-26 ya vendida, y por suerte, desde que se fijó el precio provisorio al cierre de junio, que fue $9.10, desde ese momento hasta ahora, ahí se había fijado o se había vendido el 35% de la producción. En este momento, como decíamos, cerca del 60%, y los precios mejoraron. La verdad es que hay un poquito más de optimismo en términos de los precios, con un gran actor que es Brasil. Brasil está con una retención por parte de productores muy fuerte. Miren estos valores que hay en Brasil. Yo estoy mirando, es el cierre de hoy, exactamente. El indicador de arroz cáscara en Río Grande, el principal indicador de arroz grande, de arroz cáscara en Río Grande, $14.81 por bolsa de 50 kilos. Obviamente me decía este industrial, de esta manera, de alguna manera, de esta manera, Brasil es casi excluyente, en otros mercados no están pagando lo que paga Brasil, así que veremos por ese lado. Por otra parte, y hablando del tema niño, claramente, está viendo las minutas del Banco Central. ¿Qué quiere decir? Es una especie de, es un documento que se realiza luego, o que se divulga luego de tomar la decisión el Banco Central y el Comité de Política Monetaria, que recordemos, mantuvo la tasa de interés. Y señalan que el comité tomó en cuenta los factores de riesgo para las perspectivas inflacionarias. Entre ellos se encuentran los efectos climáticos asociados al Niño que podrían generar mayores disrupciones a las esperadas, y eso por un lado, y presiones inflacionarias asociadas al debilitamiento global del dólar en el marco de las turbulencias en el mercado de bonos. A ver, por un lado, el caso del Niño podría ser inflacionario, por otro lado, deflacionario sería la baja del dólar a nivel global. Finalmente, el conflicto geopolítico permanece como otro foco de incertidumbre, aunque los precios de los commodities se han estabilizado y los mercados han mostrado mayor resiliencia. O sea que el Niño está en el análisis de todos hoy a la hora, desde el punto de vista del inflación económica. Nosotros nos vamos, nos despedimos, son las 19:30 horas, a abrigarse, señores, va a ser un fin de semana en algunas zonas con sol, que todo lo cambia, pero con mucho frío, así que nos escuchamos el lunes 18:30, 100% mercado, 100% en vivo, en Rural, que tengan el mejor fin de semana.
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1: Mis amigos, ¿cómo están ustedes? Bienvenidos, gusto de recibirlos, gusto de estar con ustedes, gusto de compartir estos últimos 30 minutos de información agropecuaria aquí en la vieja Radio Rural. Ya arrancamos con los temas que tenemos para hoy en Agroprecio.
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1: Milton Franco tiene feria. 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Clásico de esos hechos. Mi amigo, ¿me escucha bien? ¿Está en línea ya?
4: Buenas tardes, Vasco. Sí, la verdad que sí, muy bien. Con el placer enorme de ver nuevamente que las nubes pasan y el celeste queda en el cielo oriental. Que no se tome por segunda interpretación, sino por primera y definida. Se está abriendo lo que fueron unos días de temporal, con lluvia, llovizna, con algún arroyo crecido en nuestros pagos. Pero como siempre, las nubes pasan y el azul queda. Así que mañana, si Dios quiere, sábado, los vamos a estar esperando con 300 vacunos aproximadamente, en todas las categorías, muy lindos ganados, desde más de 100 y pico de terneros y terneras, vaquillonas, vacas, piezas de cría, un ganadazo, de Pepe Gómez, vacas con ternero al pie, la verdad que de un español cliente de toda la vida de nuestro escritorio que nos ha enseñado mucho de lo que son elegir vacas para madre. Y que aunque parezca simple y aunque parezca que todos lo sabemos, cuando nos chocamos con civilizaciones con miles de años de antigüedad en la supervivencia en algo tan elemental como es la ganadería, siempre hay detalles que hacen la verdadera diferencia entre tener o no tener un ternero por año por vaca, ¿verdad? Y que esos terneros salgan con todos los kilos, no importa el campo, sino que con todos los kilos y con la calidad que merecen para convertirse en un ganadazo, como le decimos. Claro. Bueno, son casi 300 vacunos, alrededor de 300, alrededor de 4 o 5 caballos, casi todos ellos de Asgar, creo que hay uno o dos potros nomás, después tenemos en el eje de 100, 120 lanares, y 30 cerdos, en toda categoría también, algún lechón, algún cachorro y algún gordo hay. Así que simplemente esperarlos, nos van a poder seguir por Twitch Rural, nos van a poder seguir por Desde el Sur TV en los canales cable, Milton Franco Rematadores en Facebook y en Instagram, y www.miltonfranco.com en nuestra página si conecta con cualquiera de los links para verla digitalmente la feria. Más allá de que es un sábado, que nos gusta mucho que nos acompañen y que regularmente disfrutamos de las gradas llenas. 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
1: Perfecto. ¿Cómo pegó el agua en la zona que operas tú ahí en Casupá, San Jacinto y demás?
4: Bueno, te cuento que entre Casupá y Cerro Colorado era una de las zonas donde el déficit hídrico todavía estaba muy por debajo de lo normal de la pluviometría nacional, pero se ha venido empardando, ¿verdad? Llovió mucho, se llenaron las aguadas, volvió a haber alguna creciente, creo que todavía hay dos pasos que están cortando paso, digamos, que nos avisaron que vienen dos ganados de ahí, pero aparentemente viene bajando y bajando rápido. Lo que es el famoso escurrimiento de la tierra, ¿verdad? Claro. A decir por nuestro amigo Martín Majó, la tierra toma 1 centímetro por hora. Lo demás se escurre y se va para los arroyos. De ahí lo importante es que las aguas sean lentas. Así que creemos que mañana no vamos a tener problemas en el encierre completo de los 300 vacunos que los estamos invitando. Y el agua ha sido verdaderamente un privilegio. En este momento, con estos fríos arriba del agua, aunque parezca mentira, se cortan muchos sitios de animales de otra temperatura para de esa manera limpiar, y creo que es muy importante, ¿verdad?
1: Sin duda que sí. ¿A qué hora arrancás mañana?
4: Mañana vamos a tratar de arrancar 13:30, 14 horas. Son poquitos los cerdos, poquitos los lanares, por lo tanto rápido vamos a estar bajo techo. Lo que pueda ser como destacable y mejor va a ir entre 5:30 y 6 de la tarde, las preferencias. Y después toda la filita de menor a mayor, arrancando por Tamberos, terminando con la industria y con los toros gordos. Y hay unos cuantos toros de trabajo generales, de gente que por consanguinidad tiene que sacar, ¿verdad? Pero toros lindos que pueden seguir trabajando en algún otro rodeo. Así que los esperamos mañana en local Casupá, abajo.
1: Mi querido amigo, le mando un abrazo. Como siempre, un placer.
4: Un abrazo enorme.
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6: Jerónimo, un breve comentario de lo que fue este remate de Plaza Rural de agosto.
7: Bueno, el comentario es que el remate de 326, esta única actividad que tuvimos en el mes de agosto, ha sido un éxito total, de punta a punta, todas las categorías demandadas, todas las categorías con subas importantes, con subas significativas, realmente sorprendidos con los valores que se logró tanto al kilo como al bulto, pero bueno, estos números explican la realidad que está viviendo la ganadería hoy, la coyuntura que se está planteando, con respecto a lo que es la firmeza del ganado gordo, con respecto a lo que ha cambiado la cara el clima en estas últimas semanas, que en términos generales ha empezado a acompañar. Sabemos que estas aguas de estas últimas semanas en algunos lugares está generando muchas complejidades en cuanto a lo productivo, pero la parte comercial está intacta. La verdad que estamos con un mercado histórico tanto para la reposición como para el mercado del gordo, y bueno, contento de que los productores puedan capitalizar estos momentos.
6: Gran demanda y poca oferta.
7: Gran demanda, poca oferta. Y sí, la verdad que sí, a nosotros ayer nos pasó, sobre todo ayer y hoy también, está pasando lo mismo, de que en todas las categorías arrancamos los ganados con profertas, pero igual a veces demoramos 7, 8, 10 minutos en bajar el martillo por lo que es el empuje que estamos teniendo. No nos dejan bajar el martillo y eso demuestra la cantidad de compradores que hay, ¿no?
6: El mercado ganadero está acompañando esta realidad del mal tiempo, la variabilidad climática.
7: No, por eso te decía anteriormente, yo creo que las complejidades que está generando la lluvia son en algunos lugares puntuales y eso está generando muchas complejidades productivas. Pero comercialmente Plaza Rural está dejando reflejado que el mercado está intacto, porque estamos teniendo subas muy importantes en todas las categorías. Estamos teniendo, te diría que un remate que se vendió casi que todo, algún lote siempre queda sin vender, pero realmente estamos en un momento, como te decía anteriormente, lo que está complicando la lluvia es la parte productiva, pero no la parte comercial, y esto lo deja reflejado Plaza Rural en este remate de 326, ¿no?
8: ¿Cómo estás viendo el estado sanitario del rodeo?
7: Y el estado sanitario de los rodeos, vos me lo estás preguntando con respecto al tema del clima. Y bueno, nosotros, en la zona de nosotros, particular del escritorio Juan Brea Sarabia, que estamos en el foco ahí en la vuelta de Cerro Largo y 33, que son de los lugares que están siendo más afectados, somos conscientes que a nosotros lo que nos viene pasando en estas últimas semanas, que venimos cargando ganados, que los ganados están perdiendo kilos en algunos casos, y más sobre todo en estos lugares que el agua está afectando y que está lloviendo bastante. Pero bueno, hasta el momento, en términos generales, la pérdida de kilo también va ajustado con lo que es la época del año que estamos viviendo, que estamos en pleno invierno y más allá de la lluvia, generalmente los ganados que están a campo natural en la zona de nosotros pierden kilo en esta época del año, ¿no?
8: ¿Va a seguir repuntando los valores?
7: Mirá, personalmente tengo la postura de que me parece que es un momento donde, si logramos alguna especie de estabilidad o de equilibrio en el mercado, es lograr el éxito total, ¿no? Porque llegar a estos precios cuesta muchísimo, pero lo que más cuesta es sostener. Entonces, de alguna manera, si logramos posicionarnos en un mercado que se parezca a estos valores que estamos manejando, los ciclos cierran, las cuentas cierran, los productores capitalizan, y bueno, un poco de esto se trata, ¿no? De que la relación flaco-gordo esté cerrando, y hoy en día estamos teniendo un momento muy bueno tanto para el invernador como para el que apuesta a la cría, ¿no? Porque fíjate que estos valores también de que se están manejando el ternero y la ternera, vamos a tener, si Dios quiere, cada vez más terneros, cada vez más criadores y cada vez más gente que apuesta al negocio, porque la verdad que el negocio está en un momento histórico en su conjunto. Fíjate que las exportadoras están abiertas, los mercados están abiertos, el gordo está firme, todas las categorías demandadas, son pocas las veces que se alinean los planetas de esta manera para la ganadería, ¿no?
8: Volviendo a Plaza Rural, menos de 15 días ya tenemos el primer remate del mes de septiembre, porque son dos remates en septiembre.
7: Sí, claro, ya en estos tres meses de acá para atrás venimos manejando un remate por mes. Hay poca oferta en términos generales, siempre esta época del año. Ya para el mes de septiembre vamos con dos actividades en el mes de septiembre, así que apenas termina este remate, automáticamente ya empezamos a cargar los ganados de este remate y a la vez también a certificar para las actividades del mes de septiembre. Así que aquellos que quieran absorber estos valores que se están manejando en Plaza Rural, que son valores históricos, valores muy positivos para los vendedores, que se vayan acomodando para el mes que viene, que si Dios quiere y el mercado se mantiene en esta estabilidad, van a poder adquirir estos precios que se están manejando en este remate.
8: Jerónimo Brea, gracias para el equipo del Vasco Echevarda.
7: Bueno, muchas gracias por el contacto y un saludo a la gente que nos está escuchando.
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9: Vamos a ver qué valores manejó consignatarios para la jornada de hoy, para la semana, ¿va? Para compartir con ustedes. Una recuperación del novillo fuerte, ¿eh? 5.88 el novillo, el promedio de los novillos marcaron los negocios de la semana. 5.49 la vaca, 5.74 con la vaquillona. En lo que se refiere a la reposición, hablamos de un ternero a 4.33, también al alza, la ternera a 4.25 y la vaca de invernada 2.52. Esos son los valores que marcó en la reposición consignatarios. Por otro lado, también el cordero 6.27 para el cordero, 5.33 para el capón, 5.17 para la oveja. Precios de la Asociación de Consignatarios de Ganados del Uruguay.
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9: Bueno, y hoy vamos a dedicarnos bastante a hablar del tema niño, ¿no? De lo que está pasando en el país, en el norte, en la región, por sobre todas las cosas. Estas lluvias abundantes, estas crecientes que hay en Artigas, en Rivera, en Tacuarembó, ahora en 33, en Cerro Largo, en toda esa zona imponente, ¿no? Que bueno, que viene cayendo agua a mares, pero bueno, hay que analizarlo y hay que verlo. Y a mí me gustaba, hoy de mañana hablábamos con el ingeniero Luis Romero Álvarez para analizar bien este tema, y no está mal, sobre todo después de hablar con el ingeniero Walter Bedgen también, que nos dio la verdad, una referencia impresionante de lo que acontece. Bueno, vamos a ver qué nos dice Luis Romero Álvarez. Bienvenido, Luis, ¿cómo te va?
10: Buenas tardes, Vasco. Mis saludos a la audiencia. Quisiera referirme hoy al fenómeno del niño, porque me parece que si bien todo el mundo habla de la que se viene, no se ha tomado conciencia y sobre todo no se han tomado las previsiones que nos convendría tomar. Muchas personas no prestan atención a los avisos de catástrofe porque equiparan, digamos, el pronóstico meteorológico diario que tenemos en la zona de cuándo va a llover, cuándo no va a llover, cuándo va a haber viento para los próximos 2, 3, 4, 8 días con el pronóstico meteorológico del niño. Déjenme decirles que no tiene nada que ver. El pronóstico meteorológico de esta región es incierto. Tiene muchos fallos, no porque nuestros meteorólogos sean incapaces, es porque estamos en una zona del mundo muy impredecible, porque suben masas de aire frías del sur, de la Antártida, están, digamos, aguas calientes que bajan por los grandes ríos como el Paraguay, Paraná, el Uruguay, bajan y confluyen acá. Bajan de la cordillera vientos y también entran grandes masas de aire húmedo desde el Océano Atlántico. Todo eso en una coctelera que se llama Uruguay hace que la capacidad de predecir el clima para unos pocos días es muy limitada en cuanto a su precisión. Lo contrario con el tema del niño. Ya se entendió cómo funciona ese ciclo desde el punto de vista del clima basado en las temperaturas a nivel del Ecuador en el Pacífico. Han puesto boyas cada X kilómetros a lo largo de toda la zona decisiva y llevan los modelos una información precisa y día a día, casi diría hora a hora, qué está pasando con la temperatura del agua en esa zona crítica del Pacífico. Y a partir de ahí, de esa información, los pronósticos son muy seguros. Por ejemplo, la probabilidad de que venga un niño en esteroides, un niño violentísimo, es en el orden del 90% y se va a concretar. Entonces, primero, préstenle atención porque es verdad lo que se dice, de que viene un niño superpoderoso. Un niño normal, un año llovedor, eso es un grado más de temperatura en el Ecuador, a nivel del Pacífico. Un grado, eso es un niño llovedor. Un año llovedor, pero ahí, acá estamos hablando de 5 grados más. No sabemos ni calcular cuánto va a ser el impacto adicional de exceso de lluvia que se viene. Lo único que se nos ocurre como relativamente comparable fueron las inundaciones del 59 en el Uruguay, que eso fue un niño fuerte. En aquella época no sabían lo del niño y no lo comparaban, pero algo así fue. Probablemente esto sea más violento que las inundaciones del 59 en Uruguay, lo que se viene por delante. Hay que tomarlo como un hecho que va a suceder. Después, si la probabilidad del 10% resulta que no sucede, bueno, gracias a Dios. Pero hay que prepararse para eso. ¿Qué quiere decir? ¿Y la cosecha de verano? ¿Cómo se hace para sacar adelante bien una cosecha bajo esas condiciones? Entonces, para los que puedan no plantar cosecha de verano, hay que evaluar si plantar o no plantar, pero es seguro que si se planta hay que plantar las zonas altas. Olvídate de los bajos para la cosecha de verano, con esta inundación que viene. ¿Y por qué? Y porque no vas a poder plantar en fecha, no vas a poder tratar y no vas a poder cosechar. Entonces vas a gastar más que lo normal para plantar, porque claro, en condiciones climáticas adversas uno gasta más. Y no vas a poder cosechar.
11: Porque uno puede aplicar con un dron, pero no puede cosechar con un dron. Y si está todo bajo agua, ¿cómo se hace? Entonces, creo que eso tiene que estar arriba de la mesa. ¿Cómo hacemos si tenemos esta situación delante nuestro? Desde ese punto de vista, la agricultura está bajo un riesgo inminente y altísimo para la zafra de verano, y la ganadería también para las zonas bajas. Las zonas bajas, la gente que tiene campos bajos, tiene que hacer una planificación asumiendo que va a perder un porcentaje altísimo de esos bajos, tanto porque están bajo agua como porque tienen menos días disponibles de pastoreo. Porque si tenemos un campo bajo, muchos días bajo agua, y al otro día no está produciendo forraje, quedan los pastos sucios con limo que quedó ahí apoyado, a las plantas le cuesta recuperar y empezar a crecer otra vez con fuerza. Eso es lo que se viene, créanme, tómenlo como algo gravísimo que está por acontecer, y cada cual en su predio y en su actividad tiene que tomarlo en cuenta y planificar, porque el golpe va a venir y va a ser brutal para todos, pero uno puede amortiguarlo si toma medidas inteligentes en el camino, o puede agravarlo si uno no hace absolutamente nada y asume que nada va a suceder. Entonces el llamado es, cuidado, asuman que el niño viene terrible y actúen en consecuencia. Y con esto, Vasco, me despido, hasta la próxima, si Dios quiere.
9: Bueno, gracias Luis, como siempre, te mando un fuerte abrazo y un buen fin de semana. 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
2: Ignacio Vitorica, ha finalizado el remate 326 de Plaza Rural de mes de agosto. ¿Qué balance hacemos?
3: Gustazo estar charlando contigo. Y bueno, la verdad que un remate espectacular, te diría. Realmente un remate que fue muy, pero muy dinámico, tanto en el primer día, en el día de la invernada, como ahora en el día de los vientres, con muchas preofertas en lo que fue la previa, con muchísima puja en todos los lotes, lo que de alguna manera nos llevó a en el día de ayer, más que nada, a tener un atraso bastante importante en los horarios que teníamos previstos. Creo que más o menos terminamos con casi 3 horas de atraso por lo que era la puja que había en todos los lotes.
2: ¿Y esa puja es por la poca oferta y la gran demanda?
3: Y bueno, en realidad sí, son las dos cosas. Es que el mercado se ha dinamizado muchísimo en el último año y medio, 2 años, donde toda la extracción que vienen generando los corrales, te diría básicamente, han generado una dinámica distinta, mucho más rápido todo. Entonces el proceso de la demanda cambió y la oferta de alguna manera se mantiene en los niveles que más o menos se manejaba. Entonces en función de eso, la sensación te diría que es como que hay más demanda y menos oferta. Y bueno, la verdad que básicamente el stock ganadero uruguayo no ha variado mucho, más o menos en el entorno de los 11 millones y pico. Aumentamos la aparición de los terneros, logramos pasar los 3 millones y sin embargo la sensación es que falta ganado, que falta ganado y que falta ganado. Y bueno, creo que eso es un efecto del dinamismo que está teniendo el mercado hoy en día y no de que tengamos menos ganado, que el proceso es más rápido. Y después también, bueno, han estado los recreadores, han estado los invernadores, ha actuado la exportación, la verdad que todo un combo comercial hoy que está empujando, muy dinámico, y a su vez un poco eco de lo que viene pasando a nivel mundial, donde el stock sí se ha reducido un poco, no es que se haya reducido tanto, pero sí más en algunos países que en otros, y eso ha generado un efecto de suba en los valores de la carne a nivel mundial, que se traslada de alguna manera en todos los países a los diferentes ganados, ¿no?
2: ¿Podemos repasar, Nacho, lo que fue la pasada jornada, los promedios y lo de esta jornada?
3: Sí, cómo no. Mira, ayer los terneros de menos de 140 kilos hicieron $5.05 de promedio, los de 140 a 180 kilos hicieron $4.87 de promedio, los de más de 180 kilos, que era donde estaba la mayor cantidad de volumen de oferta, hicieron $4.17, todos los terneros hicieron $4.34 de promedio, después los novillos de 1 a 2 años $3.77, los novillos de 2 a 3 años, que ahí fue la única categoría que nos quedó un lote sin vender, hicieron $3.37. Después los de más de 3 años hicieron $3.26, los holando $2.88, las terneras $4.16, los terneros y terneras $4.45, las vaquillonas de 1 a 2 años hicieron $3.76, las vacas de invernada $2.68, y en el día de hoy vendimos las piezas de cría ovinas a $88, los vientres preñados, el 96% de la oferta, como te decía, que hicieron $1.377, los entorados $1.096 y las piezas de cría $8.55.
2: El mal tiempo y el clima va a variar lo que es el cierre para el próximo remate.
3: Bueno, el problema que tenemos para el próximo remate es básicamente la falta de tiempo. Nosotros tenemos programado para el 2 y 3 de septiembre, o sea que tenemos que arrancar a filmar ya, ayer, hoy, y teóricamente teníamos que terminar el viernes que viene las filmaciones, para lo cual en realidad nos daría muy, pero muy poco tiempo de poder filmar ganado. Entonces vamos a estirar las filmaciones hasta el lunes lunes 31.

0: de agosto para poder ganar el viernes, sábado, domingo y lunes al mediodía para poder trabajar, aparte de que todavía tenemos un feriado ahí el 25 en el medio de la semana que viene, y bueno, y después los problemas que tenemos con el agua y las crecientes y todo eso. Es
1: el primer remate de dos del mes de septiembre, ¿verdad?
0: Correcto, sí, en septiembre ya arrancamos con dos remates, después como está la zafra de toros en octubre hacemos uno solo, porque la verdad que es bastante complejo el calendario, y después noviembre y diciembre estamos haciendo dos remates.
1: Gracias, Nacho.
0: No, un gustazo.
1: Adelante, Vasco.
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4: Mis amigos, nos vamos. Gracias por acompañarnos, como siempre, un gustazo enorme. Gracias a los amigos de Gomidas, como siempre, por acompañarnos. Nos reencontramos mañana.

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0: buenas noches para todos, bienvenidos a Wilson Gomidas. Viernes 21 de agosto, en la semana de nuestro aniversario número 91, con un montón de especiales, contactos con Armenia, con nuestras compañeras Romina y Karine. Por supuesto, nuestra corresponsal Betty Arslanian también, que estará como siempre el próximo domingo con su reporte. Hoy, redondeando esta semana, traemos un especial del archivo como manera de mantener viva la memoria sonora. Siguiendo con la idea de que esta audición es un puente entre Armenia, Artsaj y la diáspora, un puente entre el pasado y el presente, un puente entre culturas. Quédense ahí, que estamos hoy hasta las 21 horas y los invitamos también, si aún no lo han hecho, a seguirnos en nuestras redes sociales.
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En la semana en que celebramos un aniversario más de la audición armenia Gomidas, queríamos comenzar este espacio de hoy, donde recorreremos juntos por la historia, nada menos que comenzar con las voces de nuestros compañeros Armenui Sherlian y Garos Ekimian. Este último recientemente dejó este plano, pero lo tenemos presente y nos acompaña día a día en nuestro quehacer radial. Esta apertura, de hace ya unos cuantos años, incluye O Hayot Ashar, esa canción, ese tema musical de Arake Borkian, entre otras melodías. Arake Borkian, un músico disruptivo en su época, y desde aquí también se apostó a llevarlo a las casas de todos ustedes a través de la música en sí, pero inmortalizándolo en esta inolvidable apertura del programa. Y si hablamos de inmortalizar, hay una música específica entre las tantas aperturas que nos ha quedado en la memoria y nos recuerda una época muy linda.

En este recorrido por la memoria sonora de la audición Gomidad, queremos detenernos en un registro que forma parte de los orígenes de nuestro espacio. Se trata de Llororá, interpretado por el coro Cipán de París en 1935. Es un registro que nos recuerda cómo la música fue desde el inicio el lenguaje que unió a la comunidad armenia Montevideo con su identidad cultural.

Escuchar hoy Llorará es volver a sentir la emoción de quienes dieron vida a la audición Gomidas hace 91 años. Este archivo no es solo una pieza musical, es un testimonio de continuidad, un eco que sigue sonando y resonando como parte de nuestra memoria colectiva.

0: Nishan Sarkisian, Jacob Kopuchian y Abraham Belian. Sus nombres y voces inconfundibles siguen vivos en el recuerdo sensorial de todos los oyentes, en cada gesto de compromiso y en cada recuerdo compartido.
1: De sus compatriotas. Aquí, esos inmigrantes encontraron la anhelada paz y seguridad para sus hijos. Pudieron entonces desarrollar su propia prensa armenia en el idioma vernáculo. Transmitieron a sus descendientes sus tradiciones, les enseñaron a ser fieles al Uruguay. Y en ese entendido es que hoy, este aniversario tan especial de Gomidas, nos permite decir a todos ustedes, en nombre y en recuerdo de aquellos que hoy no están físicamente con nosotros, muchas gracias.
2: Mis felicitaciones a Gomidas, audición rectora de la Comunidad Armenia del Uruguay, escuela para jóvenes y guía señera para todos. En la oportunidad, no puedo dejar de señalar con qué entusiasmo y cariño se llevaba adelante cada una de las audiciones, de cuyo desarrollo fui testigo hace más de 45 años, cuando casi adolescente leía los primeros avisos comerciales frente a un micrófono.
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0: Como en ese entonces, hoy también compartimos la música de Armenak Shah Muradian, que acompaña este homenaje como un abrazo que nos une al pasado, pero que se mantiene muy vigente.

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3: En esta segunda parte de nuestro recorrido por la memoria sonora y en el marco de nuestro 91 aniversario, compartimos voces que nos hablan de lucha, compromiso y presencia en la historia de la audición Gomidas. Artsaj siempre ha sido y será un pilar en nuestra identidad y por tanto en nuestro medio de comunicación también. Carlos Azazian, corresponsal de Gomidas en Artsaj, nos compartía ya por 1994 su testimonio en un momento muy particular de nuestra historia.
4: Bueno, como te adelantó Carlos, estamos preparando una transmisión más diversa y más completa para el día de mañana, cuando ya habremos cumplido parte de nuestro programa para Garapaz. Me olvidaba de agregar que se encuentra entre nosotros la sobrina de Arsén Mikaelian, para que aquellos que tuvieron la gloria y la alegría de conocerlo, Arsén Mikaelian, escuchen nuevamente algo de lo que fue esa personalidad a través de la voz de su parienta. Pensamos que la voz de ella nos va a hacer recordar lo que era la voz de Arsén Mikaelian. Y a través de nuestra presencia, de nuestra actividad, va a sentir algo de lo que significó su presencia, la presencia de ese garapaztino en América del Sur. Adelante ustedes, desde Montevideo, aquí desde Carapag, los saludan Carlos Marcarián y Carlos Azacián.
3: La voz de Carlos nos llegaba desde Stepanagert en 1994, un testimonio que refleja la conexión de nuestra audición con los acontecimientos de Armenia, Artsaj y la diáspora. En medio de la historia y la música, también encontramos mensajes que elevan el espíritu. Hanpik Sasunyan, combatiente por la justicia, compartía entrevista con la audición Gomidas desde la cárcel en 1996. Muchos años después, brindó su primera entrevista en libertad a la audición Gomidas desde Armenia. Nos decía: recibí su carta y me alegré mucho, ya que desde hace tiempo deseaba poder llamar telefónicamente a la audición Gomidas y a todos ustedes. Quiero expresarle mi sentido agradecimiento a toda la armenidad de Uruguay, que desde hace tantos años me apoya y me alienta, y estoy muy agradecido por ello. Quiero decirles a todos que tienen un lugar en mi corazón y expresarles mi profundo agradecimiento. Ojalá en el futuro pueda visitar su ciudad y estar personalmente con todos ustedes y conocernos. Y como una expresión de deseo nos dijo: va a suceder, confía, algún día va a suceder. La música de Levon Katerjean nos acompaña como testimonio sonoro de una herencia que se transmite de generación en generación.

Y hablando de Levon Katachean, cantante que animó varios aniversarios de la audición Gomidad, fue entrevistado en 1974 y nos decía lo siguiente. Siempre, donde quiera que he recorrido, en cualquier ciudad que he visitado, he elogiado a los armenios de Uruguay, como la audición Gomidad, quienes realizan una labor singular para preservar la identidad armenia y siempre ha estado cerca de mi corazón. Siempre que he venido, me he separado de ese pueblo con dificultad, con la esperanza de...

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2: 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Un esfuerzo que recibe la permanente respuesta, apoyo, aprobación y estímulo de nuestra audiencia, porque Gomidas sin su audiencia no tendría razón de existir. 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
1: Las palabras de Armenouhi nos recuerdan que la audición Gomidas no es solamente un espacio radial. Es una tradición que se mantiene vigente gracias al compromiso de cada generación. La fuerza de este legado está en que sigue siendo actual, sigue siendo necesario y continúa siendo un punto de encuentro para la comunidad armenia en Uruguay y la diáspora. Esa vigencia es la mejor prueba de que la memoria sonora que compartimos no se apaga, sino que se renueva año tras año y programa tras programa. Y como bien decía Armenouhi, el programa no tiene razón de ser sin todos ustedes que lo acompañan y lo han acompañado durante estos 91 años. Y para concluir este recorrido por la memoria, queremos compartir un registro que durante años fue la apertura de nuestra audición Gomidas. Se trata de las voces de Edgar Atarian e Isabel Kuyunjian, quienes con su presencia marcaron el inicio de cada programa y dejaron un sello imborrable en nuestra historia. Todavía hay gente que se acuerda del texto completo que anunciaban tanto Edgar como Isabel en esa apertura. Hoy, en el marco de nuestro aniversario, lo vamos a escuchar como cierre en lugar de como apertura, despidiéndonos y deseándoles a todos muy buenas noches y que se queden con Gomidas porque tenemos mucho más material para compartir con ustedes en el marco de nuestro 91 aniversario.
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Hola a todos, muy bienvenidos nuevamente a Radio Transmundial Uruguay. Espero que se encuentren muy bien. Estamos nuevamente a día viernes, ya terminando la semana. Y antes de comenzar esta nueva jornada juntos, quiero invitarte a hacer una pausa y que agradezcamos a Dios. Quizás la semana no haya sido exactamente como tú la esperabas, pero seguramente también hubo motivos para dar gracias. Así que hoy quiero que puedas reconocer que Dios ha estado contigo en cada detalle, en los pequeños y en los grandes. Así que reconozcamos esto, que Dios está con nosotros. Muchas gracias por estar una vez más con nosotros en esta jornada de Radio Transmundial Uruguay. Y ya vamos a ir terminando juntos esta semana, escuchando ahora para comenzar la palabra de Dios para hoy. Luego seguiremos avanzando nuestro recorrido junto a Misión 66 y tenemos mucho más estudio de la Biblia con Meditemos Hoy a través de la Biblia, tu instituto bíblico, y mucho más hasta la medianoche. Y recuerden que hoy tenemos un nuevo programa de Vida Saludable que comenzamos la semana pasada, así que espero también sus comentarios, que nos cuenten a ver qué les parece este nuevo programa. Allí a eso de las 22 horas pueden estar disfrutando este segundo programa de Vida Saludable. Les recuerdo nuestro número de contacto para que nos cuenten de ustedes, desde dónde están escuchando, y sus comentarios a nuestro WhatsApp, que es el 091 610 610.

Bienvenida, bienvenido a la Palabra de Dios para hoy. Un estudio de la Biblia donde aprendemos lecciones para el diario vivir. Estamos estudiando del Antiguo Testamento. Le invito a que juntos escuchemos el análisis del día de hoy. En nuestro estudio anterior, el pastor Smith, mirando a Jeremías, se enfocó en algunos de sus mensajes en cuanto a los juicios que vendrían sobre el pueblo de Israel. Y hoy comenzará a compartir algunas de las respuestas que el pueblo tuvo acerca de estos mensajes. Averigüemos los detalles al abrir Jeremías, capítulo 26, en donde encontramos a Jeremías en la corte del rey Sedequías.

¿Qué tal, amigas y amigos? Qué placer estar con ustedes nuevamente. El profeta Jeremías está entregando este mensaje en la corte del rey Sedequías, el cual dice: en el principio del reinado de Joacín, hijo de Josías, rey de Judá, vino esta palabra de Jehová diciendo: así ha dicho Jehová, ponte en el atrio de la casa de Jehová y habla a todas las ciudades de Judá que vienen para adorar en la casa de Jehová todas las